0: se hace, que luego tiene repercusiones fiscales.
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1: Las 11 en punto de la noche, muy buenas, bienvenidos a la edición de miércoles de la hora rojiblanca y la hora azul en la semana previa del Derbi Asturiano. Quedan menos de 4 días ya para el partido más importante para todos los asturianos de la primera vuelta. El más importante en la segunda será el que se juegue en el Molinón, pero el primero es este, el del Carlos Tartiere, domingo 9 de la noche. Con el Sporting, ya sabéis que viene de ganar en Andorra, el Oviedo viene de perder en Sabadell, pero como siempre decimos, los derbis no tienen nada que ver, se abstraen absolutamente de todo, así que puede pasar cualquier cosa. De momento, aquí en este programa, en la hora rojiblanca, ya sabéis que bancamos para el Sporting, después llegará Pelayo Durán con la hora azul y harán lo propio a favor del Real Oviedo. Así que tenemos 120 minutos por delante para analizarlo todo desde el prisma sportinguista y luego otros 60 minutos más para hacer lo propio desde la perspectiva Carballón. Así que empezamos la parte rojiblanca de la noche futbolera de RPA y os contamos el menú que tenemos preparado para hoy. Como es miércoles, tendremos tertulia en la abadía, la que patrocina Cierres Metálicos Riestra. No es una tertulia al uso sportinguista, bueno, sí, en parte sí, porque van a estar Manrique Saras, Óscar Carcedo y Diego Arribas, pero tendremos un invitado especial del otro lado. Va a estar Piraña, el mítico aficionado oviedista Piraña, que se va a atrever a estar con 4 sportinguistas reconocidos aquí en la tertulia de la abadía. Y antes va a estar nuestro historiador de cabecera, Fricho Yustas, contándonos pues algunas de las anécdotas más importantes de los 100 y pico derbis que ya se han disputado en toda la historia. Pues vamos con todo ello en esta edición de miércoles 23 de septiembre, en plena semana pre-derby Oviedo Sporting. Arrancamos.
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2: Y vivimos la parte sportinguista del derbi asturiano aquí en la hora rojiblanca hasta las 12 de la noche. De lunes a jueves nos queda el programa de hoy y el de mañana, donde haremos toda la previa desde nuestra perspectiva, primero y luego desde la Carballona en la hora azul, de ese partidazo del domingo a las 9 de la noche, que se podrá escuchar, por supuesto, cómo no, aquí en RPA con los compañeros de Tiempo Añadido.
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2: Antes os contamos que mañana Guille Rosas va a recibir el premio al mejor jugador del Sporting del pasado mes de agosto. Ha sido elegido por los internautas, así que mañana va a comparecer ante los medios de comunicación. Pues yo creo que uno de los jugadores más queridos por la afición del Sporting, un emblema de sportinguismo como es Guille Rosas, gijonés, de mareo de toda la vida. Qué mejor, ¿no?, que Guille Rosas para contarnos su sentir como aficionado del Sporting, como gijonés y como jugador del conjunto rojiblanco antes de un derbi. Pues mañana va a recibir el premio y también podremos preguntarle por todo eso al bueno de Guille Rosas, al lateral derecho, al carrilero del conjunto rojiblanco, que en principio, si nada ocurre, tocamos madera, va a estar en ese partido. También podría estar Gaspar Campos, otro gijonés, otro asturiano, otro jugador formado en la escuela de la Asunción y luego en la escuela de Mareo, que parece que está recuperándose poco a poco de esas molestias que le están impidiendo jugar en los últimos partidos. Podría llegar, ¿eh? No para ser titular, pero sí que podría entrar en la lista de convocados. No parece que pueda hacerlo de momento ni Andy Ferrari ni Hugo Guillamón. Veremos cómo llega Bruno Rubio. Se temía que fuera peor la lesión que se produjo el otro día en el campo de la Andorra. Parece que no es tanto, pero no sabemos todavía si puede llegar o no a tiempo, al menos a estar en la lista de convocados. Así que veremos. En todo caso, como decimos desde que se terminó el mercado de verano, el Sporting tiene fondo de armario, tiene plantilla, bastante mejor plantilla que la temporada pasada. Así que si hay alguna baja importante que la siga habiendo, pues seguramente será bien cubierta, ¿eh? Y esperemos que el Arcamón escoja bien, entienda bien el partido, el planteamiento y dé una alegría a toda la parroquia sportinguista en ese derbi. Vamos a hablar mucho del derbi, lógicamente, también en el programa de hoy, pero ahora vamos a hacerlo de derbis pasados. Y para ello recurrimos a nuestro historiador de cabecera, el gran Fritxu Justas.
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0: Pues vamos con ese fútbol de ayer, con esa historia del Sporting, y en este caso vamos a hablar de la historia de los derbis con nuestro historiador de cabecera y el de todos los sportinguistas, como es Frichu Justas. Hola Frichu, ¿qué tal? Muy buenas.
1: Juan, un placer estar aquí, la verdad. En una semana, como bien dices, muy especial, semana de derbi, de tensión para ambas aficiones. Es el, bueno, uno de los dos partidos del año. El otro será en el Molinón. Yo creo que está marcado pues a fuego en el calendario de cualquier aficionado al fútbol de Asturias.
0: Pues sí, evidentemente, porque aunque ya se hayan jugado un montón de derbis, cada uno es el último, ¿no? Que se juega siempre es el más especial y el más importante. Por cierto, ¿cuántos derbis? No sé si llevas la cuenta, se han jugado ya entre el primer equipo del Sporting y el del Oviedo.
1: Pues mira, si no recuerdo mal, este derbi será el 119 partido oficial, incluyendo Primera División, Segunda División, Copa y Campeonato de Asturias. Creo que, si no me equivoco, el 119. Por lo tanto, el de la vuelta, que se celebrará en Molinón, tendrá también un número redondo, 120, una efeméride relevante. Ya son muchos años de rivalidad desde que se fundó el Oviedo, 1926, que nace de alguna forma para competir con el Sporting, que arrasaba el Campeonato de Asturias, el Campeonato General de Asturias, y se unen en el Estadio del Deportivo los dos equipos principales de Oviedo y crean el Real Oviedo con el objetivo ese. Y lo cierto es que, si miramos en cómputos a nivel de temporadas en primera, competiciones europeas, el Sporting está por delante, pero si particularizamos con los derbis, al Oviedo se le da mejor el partido de máxima rivalidad. Tiene más victorias que el Sporting. Esperemos que en los próximos años se pueda igualar, pero hoy por hoy sí, sí es.
0: Sí, esa sensación teníamos, ¿no? Que en los derbis el Oviedo sueles ganar, suele tener más victorias, pero en líneas generales, en el palmarés histórico de ambos equipos, pues bueno, el Sporting sigue figurando por delante del Real Oviedo en la clasificación histórica, más participaciones en Europa, dos finales de Copa, bueno, eso es los datos que ya conocemos todos. Bueno, y en estos 119 derbis, Frichu, imagino que habrá habido un montón de anécdotas que tendrás ahí bien anotadas.
1: Sí, bueno, destacar alguna anécdota es complicado, pero bueno, hay victorias. Como somos rojiblancos, vamos a acordarnos del 6-0, de la primera visita que hizo la máxima categoría el Oviedo al Molinón, en primera división. El primer derbi en primera división jugado en el Molinón, había habido uno del partido de la primera vuelta, que había ganado el Oviedo 2-1 en su campo, en Villavista. Pero el partido de la segunda vuelta, el Sporting le infringe un rotundo 6-0. Pero mira, me gustaría hablar del primer derbi que se jugó entre ambos equipos, que fue recién fundado, prácticamente el año que se fundó el Oviedo. El Oviedo visitó el Molinón. Y ahí se produjo, pues, el primer lleno. Fue un partido muy relevante para la historia de ambos clubes. El primer lleno no, pero un lleno, digamos, muy, muy, muy importante en el Molinón. Fueron 6.000 personas, abarrotaron el campo. Se jugó el 5 de diciembre de 1926. Desde el día 1 se vendían las entradas en ambos, tanto en Gijón, en la sede que tenía el Sporting en la calle Corrida, el número 38, como Oviedo, en el bar Barril, y también en el bar Cienfuegos de Avilés. Llegaron, pues, muchísimos aficionados desde Avilés y Oviedo en trenes, también en coches. De hecho, el propio Sporting, la Federación Asturiana, felicitó al jefe de policía por cómo había gestionado la cantidad de coches que había habido a los alrededores del estadio, y cómo había conseguido aparcar y que no hubiera ningún incidente en la zona. Algún número y cientos de coches habló la prensa. No sabría decirte el número, pero un número muy superior al de vehículos que podían circular por la ciudad. Si vinieron 300 coches, pues imagínate, seguramente serían todos los que había en Gijón en ese momento. O un poco más o menos. Digo la cifra de 300 por decir, hablan de cientos, pues supongo muchas más tampoco, pero bueno, es un número relevante para la época. Y como te decía, las entradas se vendían desde el 1 de diciembre en estas localidades. El lleno fue espectacular. El Sporting venció por 2-1, goles de Bango y Loredo, pero por parte de Ojiblanca y Servando, y al final del partido las postrimerías por parte azul, se inauguró la puerta monumental, que sería una pena que la derribaran unos años después, en los años 50, la reforma del Molinón, que quiero recordar, del 54. Y al acabar el partido se organizó un baile para que estaban invitados ambas aficiones en la feria de muestras para celebrar no tanto el derbi, que no sabía que era un derbi como tal, bueno, se sabía que era un derbi, el partido de rivalidad entre los dos principales equipos, pero no tenía el pozo que pueden tener hoy los derbis, sino para celebrar pues el partido entre los dos candidatos al título. Todavía te digo que no tenía la connotación que tiene hoy en día, aunque ya había rivalidad entre los equipos de Gijón y de Oviedo, y la inauguración de la puerta que se había celebrado pues, antes de empezar el encuentro.
0: La verdad que sí, que fue un crimen absoluto en los años 50 el derribar la famosa puerta, ¿no? Del estadio del Molinón. Bueno, unas anécdotas con victoria para los sportinguistas, como ese primer derbi de la historia. Mira, 5 de diciembre del año 1926, quiere decir que se van a cumplir 100 años, nada, en 2 meses de ese primer derbi. No sé si el Sporting o el Oviedo tendrán a bien recoger el guante y quizá pues conmemorar ese primer enfrentamiento entre los dos principales equipos de fútbol del Principado de Asturias. Hace ya un siglo. Se va a cumplir el 5 de diciembre, como apunta Frichu. Bueno, ¿y qué pasará en este derbi, Frichu? ¿Cómo lo ves?
1: Pues esperemos que el Sporting venza en el Tartiere. Hay que recordar que hace casi 25 años que no se gana allí, en Oviedo. Fue aquel famoso 0-2 con goles de Lozano y Villa, David Villa, que mandó callar al sector más radical del oviedismo, aquella foto casi ya mítica, icónica, que manda callar Bueno, en cualquier caso, fueron goles de Lozano y David Villa con total seguridad. Y ya toca, después de 25 años sin ganar ahí, aunque es verdad que estuvieron muchos años, 13 años en lo que llaman en el barro, ¿no? El Oviedo, bueno, no hubo derbis, hubo derbi con el filial, con mucho éxito también rojiblanco. No hay que olvidar aquellas dos goleadas que infringió el filial, una del Tartiere y otra del Molinón, al primer equipo sportingista, ¿no? Pero bueno, no hubo derbi durante muchos años, de esos 25. Y bueno, pero bueno, en cualquier caso considero que ya es hora, y además sería sería muy buena noticia para el Sporting vencer, no solamente por el plano de la rivalidad existente, sino por asentarse un poco y dar confianza a un equipo que está teniendo una trayectoria un pelín irregular. No sé si en el caso de Oviedo, creo que pasaría tres cuartas partes lo mismo, una derrota del Oviedo, una victoria. La victoria salvaría también una trayectoria también irregular como la que está llevando el equipo azul, y una derrota podría poner una situación muy muy muy delicada, hablar casi de crisis o sin casi, y una situación muy delicada del entrenador Calero. Es un partido clave por lo que significa para ambas aficiones y por la situación de los dos equipos, que quizás no sea la esperada por buena parte de los aficionados de ambos clubes.
0: Exacto, ahí coincido contigo. El que pierda, creo que lo va a pasar mal. Me refiero a los entrenadores y bueno, y a todo el mundo en general, pero el que pierda puede quedar bastante tocado porque el Oviedo ha empezado como ha empezado, y el Sporting tampoco es que esté para tirar voladores. Y si empatan, yo creo que más o menos seguirán deambulando en cierta mediocridad en mitad de la tabla de la categoría, pero el que pierda puede, ojo, porque puede pasarlo mal. Frecho y Justas, contigo nunca lo pasamos bien. Siempre es un placer contar contigo, contar con tu sección fútbol de ayer, hablando de la historia, en este caso, pues protagonizada por algunos de los derbis, de esos 119 derbis que se han jugado ya en la historia del fútbol entre el Sporting y el Oviedo. Como siempre, gracias, un abrazo muy fuerte, amigo.
1: Un placer como siempre, Juan. Un fortísimo abrazo.

tras el fútbol de ayer con Fricio Justas, vamos al fútbol del próximo domingo a debatirlo aquí en la tertulia de la Abadía, hoy con Manrique Saras, Óscar Carcedo, Diego Arribas y el oviedista Piraña.

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0: 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Cada miércoles, puntuales, no fallamos. Aquí estamos hablando del Sporting y hay que hablar de la victoria del otro día frente a la Andorra, pero sobre todo ya hay que comentar, analizar e intentar adivinar el futuro con lo que pueda pasar en el derbi del domingo frente al Real Oviedo. Con Manrique Saras, como casi siempre. ¿Qué tal, Manri? Muy buenas.
1: Buenas noches.
0: Celebro que estés aquí. El otro día te dejamos ahí buceando. No sé si te pegaste con algún besugo o algo.
1: No, fue buena jornada de pesca, ¿no? Muy bien, muy bien, muy bien.
0: Bueno, ya puede ser buena para no haber estado aquí presente en la tertulia, en tu bar.
1: Tenía ahí un compromiso y no pude venir, pero bueno, ya estamos aquí otra vez.
0: Muy bien. Y además en la semana del derbi, nada menos. Óscar Garcedo, ¿qué tal, Óscar? Muy buenas.
2: Muy buenas. ¿Qué tal?
0: Óscar es de los que no suele fallar.
2: Eso, salvo que me eches tú, aquí no. Estamos.
0: Dios me libre de tal sacrilegio. Tertuliano estrella. Diego Arribas, otro de nuestros tertulianos habituales, también estrella. ¿Qué tal, Diego? Muy buenas.
3: ¿Qué tal, Juan? Muy bien, nada, pues ilusionados ya con el domingo. Quedan 4 días, como están diciendo en la TPA todo el tiempo. Quedan 4 días, estamos en modo derbi totalmente.
0: Vamos contando los días, es verdad. Yo no sé si para bien o para mal, pero bueno, o sea, por los nervios, ¿no?, que tenemos todos de que llegue. Para mal será para el que pierda, porque lo decíamos antes, creo que el entrenador que caiga, si es que cae alguno y no hay empate, va a tenerlo dificilillo para mantener su cargo. No digo esta misma semana, pero bueno, va a estar bastante tocado. Y hoy tenemos un fichaje estrella, además un fichaje del enemigo, Manrique. Me traes aquí al enemigo del Sporting de este fin de semana, que es buen amigo de esta casa. Yo lo conozco ya también desde hace muchos años, coincidiendo en medios de comunicación. Pero yo decía, ostras, no sé cómo te llamas. Y me decía, no, no, yo soy Piraña. Piraña, muy buenas.
4: Buenas noches, muchas gracias por invitarme.
0: A ti por estar aquí, además es rodeadísimo, estás entre 4 contra 1, hoy no sé, lo tienes complicado, ¿eh?
4: Pasa nada, vine con el chaleco antibalas.
0: Muy bien, bueno, Piraña es nombre artístico y con eso lo dejamos. ¿Cómo te convenció Manrique para estar aquí hoy con nosotros?
4: Bueno, pues me ilusionaba, la verdad, me ilusionaba, porque yo en realidad la gente que me conoce sabe que contra Gijón, contra la ciudad, no tengo absolutamente nada. Yo soy oviedista y por supuesto, como todo sportinguista, quiere que el Oviedo, el Sporting, pierda hasta los entrenamientos, y los sportinguistas queréis que el Oviedo pierda hasta los entrenamientos, pero yo salgo con una persona aquí de Gijón, sportinguista también, toda la familia, y estoy encantado aquí. Yo cuando vengo aquí siempre me tratan como un marajá.
0: Oye, ¿vais a verlo juntos?
4: Igual la invito. Tengo ahí un carné ahí y no le dije nada todavía. Enterarás ahora por la radio. Igual la invito. Tengo ahí un carné apalancado para ella, y si no ir al hijo, que también es sportinguista, y ya fue el año pasado, no, el anterior, fue conmigo también al Carlos Sartier.
0: Bueno, en todo caso, Piraña,

0: ¿Irán de rojo y blanco? ¿Tanto la moza como el fiu, si van contigo, van de rojo y blanco? ¿O van discretamente? Oye, vete de vaqueros y polo normal.
1: Pueden ir como quieran, que conmigo no van a tener ningún problema.
0: No, contigo, eso faltaba, contigo, con la gente alrededor.
1: No, no, no. Yo, mucho, joder, el año pasado, o sea, el anterior, yo tenía mogollón de gente del Sporting con la camiseta, no hubo ni un puto problema. Los problemas los dan los de siempre. Los de siempre. Yo voy al fútbol, que ganamos, lo celebro, que palmamos, vas para casa con las orejas gachas y a correr. Pero eso de andar ya viniendo a la burbuja y todo eso, ya tengo 58 años y no estoy ni para pegarme con nadie, ni para discutir con nadie.
0: Y así es la inmensísima mayoría de aficionados de un equipo y de otro, del Sporting del Oviedo. Este año parece que lo de la burbuja se ha modificado, ya no es así, menos mal, ya era hora porque trataban como delincuentes a los aficionados de los dos equipos y eso tampoco era normal, ¿no, Óscar?
2: Por supuesto, o sea, hasta el punto que te llegas a plantear si realmente merece la pena lo que tienes. Dices, oye, pues ya veo la vuelta cuando juguemos como locales, ¿no? Porque el esfuerzo que tenías que hacer cuando te tocaba el derbi de visitante a nivel de horas era tremendo. Es decir, entre que vas, vienes, vuelves y lo demás allá. Entonces, bueno, me alegro que se vaya tranquilizando todo y bueno, que una vez más las aficiones, ambas, las dos, estén, o sea, demos ejemplo para que no volvamos otra vez a las andadas en el futuro, ¿no?
0: ¿Qué es eso? Lo que decía Piraña. Delegación de Gobierno, Policía Nacional, ya sabe quiénes son los que pueden, en caso de haber problemas, causarlos. O sea, están localizadísimos, están fichados, están controlados. Primero, no les dejes ir a estos cuatro de cada lado. Segundo, si van, pues oye, vigila a estos cuatro, no vigiles a los 675 del Sporting ni a los 29.500 restantes que van a ir del Oviedo al Carlos Tartiere.
3: Sí, bueno, yo he llegado a la conclusión después de muchos años que no voy a ese partido. Yo, el último que fui, el otro día lo comentaba una gente que era joven, digo, el último Oviedo Sporting que fui yo fue 1-0 a favor del Oviedo, gol de Hicks, que era un paraguayo. Y claro, estos con los que yo hablaba no sabían quién era Hicks, o sea, no se acordaban
4: ¿Qué se
3: de
4: llama
3: él.
4: en Paraguay una fruta o
3: No,
4: chapapú,
3: no,
4: chapapú?
3: sí, no se acordaban de él, imagínate, fui a ese partido. Y siendo que era todavía en condiciones normales de que acudías al campo cuando querías y tal, dije, bus, qué va. Ahora con estas condiciones de autobús, de hay que estar 3 horas antes en Gijón, hay que. No, es que me da mucha pereza. A mí ya pienso que no me merece la pena todo eso. Además, siendo un partido a las 9 de la noche, que acabará a las 11, 11 y algo, y llego a Gijón el domingo a la 1 de la mañana.
0: Ahora se ha suavizado y el protocolo es quien vaya de Gijón con entrada. Manrique, por ejemplo, tiene que estar a las 6 en el Cristo, en la Facultad de Derecho. Ya está. Además, va a haber un parque inhabilitado para la gente de Gijón y luego de ahí sí, ya te llevan en pues, los escoltados un poco por la policía. Pero bueno, son 3 horas de previas, que no son las 8 o 9 que había antes. Incluso el que vivía en otro punto de Asturias le hacían venir a Gijón, de Gijón a Oviedo cuando ellos decían esperar después volver a Gijón a la 1 de la mañana y de ahí vuelves para Mieres o para. O para la Felguera, para donde seas. Claro, era una locura. Ahora eso, bueno, se ha suavizado.
5: Yo, como soy ya un veterano, como el resto de los compañeros, yo fui al Tartiere pues, en el año 93, creo que fue, y recuerdo que fue un partido de sábado noche muy intenso.
0: 0-1 gol de Juan
5: No,
0: L, ¿puede ser? ¿No?
5: fue el anterior, pero se jugó el mismo año. Se jugó a principios de año, marcó Abelardo, al descanso fue ganando el Sporting y luego remontó el Oviedo con 2 goles de Carlos, 2 golazos. No sé si te acordarás tú, Piraño,
0: Sí.
5: de aquel partido. Que yo me acuerdo de que recuerdo el viejo Tartiere como moverse cuando me marcó el segundo gol Carlos, de la emoción
1: Sí,
5: de la gente del Oviedo. Fue un partidazo, ¿eh?
1: sí. Bueno,
5: Partidazo de la hostia. Había un equipo, dos buenos equipos y.
1: aquel campo se movía porque estaba ya cayéndose a cachos, ¿oíste? Entonces,
5: Bueno, como digo, yo recuerdo que
1: necesitaba
5: hubo una
1: una. No era la bombonera, porque es mucho más pequeño, pero bueno, oye, nos daba vidilla. El campo pequeño, allí cayeron muchos grandes. Ahora los grandes con el campo que tienes, pues juegan a placer y te pegan unos baños de manual. O sea, no tienes posibilidad de hacerles
5: Bueno,
1: daño
5: de
1: por
5: hecho,
1: ninguna de las partes.
5: aquí esas plantillas habían jugado a la UEFA el año anterior,
1: Sí,
5: si
1: sí.
5: no recuerdo mal, eran dos plantillones y bueno.
1: Pues
0: Es que.
1: ahora entre las dos plantillas no haces media.
5: Bueno.
0: A eso voy. Es que de aquella, año 93, aquí estamos a vuelo cebolletas todos, ¿no? El Sporting venía de ser hacía 2 años quinto y el Oviedo sexto, de jugar la Europa League los dos. Éramos, para entendernos ahora, el Athletic de Bilbao y la Real Sociedad de hoy en día, o el Sevilla o el Villarreal. Era normal. Yo recuerdo de pequeño quedar novenos en primera división y pañolada al palco, porque ¿cómo que quedas? No entraste en Europa en primera. Año 93, 92, 94. Y ahora estamos como estamos los dos equipos, por desgracia. Pero bueno, es la realidad que tenemos. Va a ser el partido top de la jornada. Como no hay primera, pues. Y la selección juega el sábado, pues el domingo toda España verá el Oviedo Sporting.
2: Sí, y otra vez volvemos a las andadas, ¿no? El tema de jugar, a ver, le das más bombo al partido, obviamente no habiendo primera, es cierto, por televisión va a tener un seguimiento mayor. Pero yo esto que coincida con el parón de selecciones, a nada que tengas jugadores buenos, pues al final te penalizan. ¿Entiendes? Y a nosotros...
0: Por los pelos Cuenca no se va con la sub-21.
2: Claro, es que estuvimos pendientes de Cuenca como estábamos hace unos años con el tema de Manu García. Cada vez que nos tocaba el derbi, Manu García se lo perdía, ¿no? Entonces, por un lado le das más bombo, pero por otro lado, pues si tienes jugadores buenos, los pierdes ese partido. Con lo cual, también, ya no te digo solo a nivel del interés que tienes en que gane tu equipo, sino al interés del aficionado neutral, pierde de ver a uno de a los mejores jugadores de cada equipo, ¿no? Entonces, bueno, como tengas internacionales, vas vendido. Yo esto de los calendarios dirigidos no termina de convencerme, pero bueno, está así montado y hay que aceptarlo.
0: Y para la gente de Gijón está muy bien, y más para la hostelería, Manrique, domingo, 9 de la noche, lo ves en casa, lo ves en el bar, acabas a las 11 y vas para casa a dormir. Pero claro, la gente de Oviedo, Piraña, o los que encima no viven en Oviedo, que son oviedistas, acaban a las 11, sal del Tartiere, coge el coche o el autobús o lo que sea, llega a tu pueblo, te dan la una y al día siguiente cole, trabajo, guardería.
1: Correcto. Yo el horario creo que es un tremendo error. Era mejor 5 o 6 de la tarde, era la hora idónea, ¿eh? Y bueno, esto como lo dirige el sinvergüenza este del Tebas, pues yo como lo tengo ya crucificado porque es un manipulador, no comulgo con este energúmeno.
0: ¿Tú comulgas con el comunicado del Madrid? El que atacó a Tebas diciendo que no era... Bueno, es que sacó varios comunicados atacando a un compañero nuestro también. Pero uno contra el Madrid expresamente.
1: Bueno, este se mete en todos los charcos. Este es el niño en el bautizo, la novia en la boda, un trepa, y yo no sé qué pinta en el fútbol español. Lo que pasa que bueno, está ganando muchísima pasta.
0: Pues les cogen los clubes, al final es lo de siempre. ¿Por qué el presidente de la comunidad es esta persona o la administradora? Porque le votan los vecinos. Y aquí los clubes se quejan de la liga, pero es que los clubes son la liga. El Sporting se quejaba eso, de que le llevaban internacionales. Ya pues en julio la Asamblea de la Liga vota a favor de parar también la segunda división y nadie votaba. Yo se lo pregunté esto a Javier Fernández en su día. Bueno, es que es lo que sale. Yo, ya, pero Javier, tú eres una 41ª parte de la Liga. Di que no.
1: Contra de él votó el Bilbao, el Madrid y el Oviedo. Me parece, ¿eh? Y el Eibar, puede ser. No me acuerdo. Eran tres o cuatro equipos. Claro, los demás están en el pesebre a comer y a callar. No, hombre, no. Cuando se hacen las cosas bien, se dicen. Y cuando se hacen mal, hay que decirlas también. Este tío, pues yo creo que es un trepa.
0: Bien no te cae, eso está claro, Piraña. Que bien el presidente de
1: no,
0: la Liga
1: no Tebas. Creo, no creo, a los cinco que estamos aquí, no creo que a ninguno.
0: No,
5: querida, no.
0: Bueno, vamos al derbi. Venga, vamos a ver qué os parece a vosotros, quién parte como favorito, quién tiene. Yo creo que la pregunta es quién tiene más que perder. Porque ganar, bueno, jornada 7, es verdad, te da un subidón, muy bien, nadie va a subir a primera por ganar, pero el que pierda, yo creo que va a quedar muy tocado, Diego. Va a quedar. No sé, el Sporting si pierde con los vaivenes que está teniendo, mal, pero el Oviedo, que juega en casa, que viene de perder, que es un recién descendido, que está por detrás en la clasificación del Sporting, que lo veo durillo para el que pierda.
3: Yo creo que es un derbi de los más igualados de las últimas temporadas, aunque bueno, siempre un derbi, aunque uno esté muy bien y otro esté muy mal, se igualan las fuerzas, pero es un derbi que es verdad que puede dejar tocada a la gente, sobre todo a los entrenadores en este caso, ¿no? Esta temporada, cuando antes de empezar, parecía que el Oviedo había acertado, ¿no? Había fichado un entrenador nacional que conocía la categoría, todo eso. El Sporting era un experimento. Pero luego empiezan los partidos y la cosa da unos vaivenes increíbles. Después de la primera jornada ya los dos equipos dudas. Luego el Sporting ganó dos seguidas y el Oviedo estuvo ahí que no metía un gol. Y bueno, luego el Oviedo gana en Valladolid. Entonces ya parece que el Oviedo ya resurgió. Y da el petardazo de Sabadell. Y el Sporting está ahí todavía, yo creo, centrando un poco el tiro. Yo creo que si caso de perder el Oviedo sale un poco más tocado que el Sporting. El Sporting juega fuera de casa, el Oviedo sabemos todos que se extramotiva más que el Sporting en estos partidos, es así, el campo va a ser una caldera y para el Sporting va a ser complicado.
0: Eso, Diego, lo analizábamos hace años cuando el Sporting venía de arriba y el Oviedo del barro y era normal. Ahora que el Oviedo ya ha tocado primera división, es el que más presupuesto tiene... Yo no estoy tan seguro de que estén más motivados ahora ellos que nosotros, ¿eh?
3: Yo creo que en los derbis Oviedo-Sporting, el Oviedo tiene un extra de motivación que no tiene el Sporting. Históricamente.
0: Pero hay más asturianos en el Sporting, por ejemplo.
3: Sí, eso es así. Pero en cuanto a los equipos, yo creo que el Sporting es un equipo que no basa su temporada en ganar al Oviedo. Y en muchos casos, aunque está aquí Piraña, que igual no está de acuerdo, yo creo que el Oviedo ganar al Sporting es lo máximo. Yo creo que el Oviedo firmaría ganar los dos partidos al Sporting 5-0 y quedar el 15.
0: Esto, en la época en la que Piraña y yo discutíamos en la tele, época del toche, de tal, ahí te digo que sí, porque ellos, claro, fíjate cómo celebraron un empate contra el Sporting, ya estamos aquí, hemos vuelto y un empate es como el símbolo de hemos igualado. Claro, es que vienen de primera ellos ahora. Es que yo ya no lo veo así, el Sporting se ha estancado donde estaba, lleva 10 años en mitad de la tabla y algún año pasándolo mal, en segunda, y el Oviedo por lo menos ha tocado pelo, ha estado río. ¿Tenéis más ganas ahora, Piraña, de Sporting ahora o hace 10 años cuando lo de Toche?
1: No, no, a ver, los derbis son los derbis. Da lo mismo la categoría en la que esté, los derbis son los derbis. Yo, lo de tocar pelo, pelo de conejo y malo, ¿oíste? Entonces, estos gringos nos ascendieron y nos descendieron sobre la marcha. Además, tuvieron los huevos de decirlo en una asamblea, que en diciembre ya daban el equipo por descendido y que no se reforzaron. Yo creo que los dos, tanto el grupo Borregui aquí en Gijón como el grupo Pachanga en Oviedo, se tienen que largar. Lo dije mil veces en televisión. No sé cómo no hay empresarios asturianos que pongan la pasta aquí en el Sporting y en el Oviedo, porque, oye, aquí no somos el culo del mundo. Y nos dirigen esta basura, como diría el socio 1369, Pepe Mari.
0: Pero vamos a evitar calificativos de este tipo, anda, que podemos decir lo mismo sin faltar tan directamente. Ya,
1: bueno,
0: se entiende perfectamente igual lo que
1: quieres decir. Sí, está claro. Entonces, yo creo que estos no están haciendo las cosas bien, nos tratan como si fuéramos lerdos, y no somos lerdos, y por mí podían estar a miles de kilómetros de distancia, lo que pasa que no hay nadie que llegue y ponga la plata, como dicen ellos, y la lana. Entonces tenemos que tragarlos y comérnoslos con patatitas. Pero no es la idea, yo creo que ni del sportinguismo ni del oviedismo, por cómo están funcionando ellos, Luego, lo que me preguntabas de si había más guerra antes que ahora, yo los derbis son los derbis y me da lo mismo que sea con Toché y Yuca que con Otero y Cris Ramos, me da lo mismo.
0: Para lo que ibas, es verdad que, claro, no nos gusta la gestión a la mayoría de los dos equipos, cómo lo afrontan, cuál es su modelo famoso, que yo para mí no es ningún modelo, es una mera improvisación para sus propios intereses. Pero claro, unos nos salvaron de la gestión anterior de Fernández y otros, junto con Slim y Arturo Elías, os sacaron del barro. Entonces dices tú, claro, ¿cómo estaban? Dirán ellos, ¿cómo estaban antes? En el caso del Oviedo, claramente peor. En el del Sporting, pues igual, no hemos salido de donde estábamos. Pues bueno. Óscar, ¿alguna reflexión sobre este cambio de rumbo que me ha hecho Piraña ahora con el tema que estábamos tratando?
2: Pues yo el derbi no lo veo tan dramático, pero para ninguno de los dos. Si te das cuenta, bueno, no estamos en tierra de nadie, a dos puntos uno de otro, con lo cual estamos tan cerca uno de otro que yo creo que, hombre, evidentemente, a ver, tenemos dos puntos más que el Oviedo y jugamos fuera de casa. Quizá desde ese punto de vista sea algo menos dramático para el Sporting, pero es que creo que tampoco es dramático para el Oviedo. Creo que queda tanta competición por delante, que es tan pronto y que vimos ya torres tan altas caer que yo creo que, sinceramente, que ninguno de los entrenadores se juega el puesto en el partido. Que sí es verdad que puede quedar una afición. Hombre, si nunca te hace gracia perder un derbi. Lo vivas más o lo vivas menos,
0: bueno,
2: gracia no
0: perdón,
2: te hace.
0: Matizamos. Si uno gana 0-3 o pierdes 3-0, cuidado el puesto de cada uno de ellos, ¿eh?
2: Bueno,
0: una cosa es empatar a 0, 1-0, una jugada polémica, pierdes a última hora. Bueno, como hay una goleada, un partido muy claro a favor de uno, el otro, cuidado.
2: Para mí sería una sorpresa. O sea, para mí, si cualquiera que pierda el derbi le cuesta el puesto al entrenador, a mí me parecería una sorpresa y una barbaridad. O sea, creo que con todo lo que queda por delante, y bueno, hay ceses, como comentábamos hace unas semanas, ¿no? El de Claudio Barragán del Eldense, que te extraña, pero luego te lo explicas. ¿Por qué te lo explicas? Te lo explicas porque hay un cambio de propiedad y probablemente haya sido una condición de la nueva propiedad, en este caso Messi, el poner un entrenador de su confianza.
0: Y Messi pide a Calleja.
2: Pero
0: es el que me parece que. Hombre, y a Calleja, al Eldense, me parece,
1: sí,
0: ¿no?
1: Sí, sí, pues
0: no.
1: Claro. Ya la cagó. El partido ya la cagó.
2: Claro, sí, que pues yo no sé si Messi pidió a Calleja o no, pero desde luego no se opuso a su fichaje. Es decir, que al final aceptó que fuera el elegido, ¿no? Pero yo no le encontraría explicación a que el Arcamón o Calero, por perder el derbi, estuvieran fuera. Creo que queda muchísimo. Y que no debería de ser dramático a estas alturas para ninguno.
0: No debería serlo.
1: Juan dijo que no caen ahí, sí, pero ya están con la espada en el cogote. Sí. que pueden caer en el siguiente partido o en el siguiente. Pero
5: imagínate que el Sporting hubiera perdido en Andorra. ¿Cómo llegaría nuestro entrenador al partido de Oviedo?
2: Ya es una tesitura diferente. Porque sí, yo digo, imagínate que hubiéramos
5: una bola de partido. Va a Oviedo. Pierde en Oviedo. Ya está tocado otra vez. Yo creo que no los van a cesar, evidentemente, a no ser que sea algo dramático. Fijaros, pero que van a salir, pueden salir tocados los dos. El que pierda va a salir tocado.
0: Fijaros que el año pasado, jornada 8, destituido Garitano, tras ganar los tres primeros partidos. En la jornada 7 fue el 3-4 contra el Albacete, que iba ganando el Sporting 3-0. Aguantó una semana más, perdió en Castellón y a la calle. No por perder en Castellón, ni por 5 derrotas. Yo creo que porque venía, sobre todo, de un 3-0 a favor en casa, que eso es... vamos, no habían asumido todavía esto. Si ahora pierde el Oviedo 0-3 con el Sporting, igual no le echan, pero como al día siguiente, el domingo, pierda fuera en no sé dónde, va fuera seguro.
2: Pero date cuenta que nosotros, después de cómo empezamos la competición, que aunque bueno, el primer partido fue flojete entre el Sabadell, pero luego encadenamos dos victorias seguidas. Y decíamos, uy, qué bien, ¿no? Ya le cogimos el pulso a esto. Pero después, cuando nos vinieron estas dos derrotas seguidas en casa, ya nos poníamos en lo peor. Ahora ganamos en Andorra y ya nos ponemos otra vez en la mejor. ¿Qué pasa? Que ahora si ganamos o perdemos el derbi va a cambiar nuestro estado de ánimo.
0: Cuando estás en mitad de la tabla están siempre en el alambre. Sí, por eso, el dedo de los romanos, el circo romano, arriba o abajo, están siempre en duda.
2: Pero por eso creo que tiene que reinar la calma. Es decir, que estos análisis de una semana para otra cambian tanto. Y yo no creo, por eso creo que se gane o se pierda el derbi, hay otro partido a la semana siguiente. Si pierdes el derbi, pero después del derbi ganas dos seguidos, no hay ningún problema. Y a la contra, si ganas el derbi, pero luego pierdes dos seguidos, claro. Vuelves a estar. Entonces, yo por esto te digo que le doy una trascendencia al derbi a nivel social, lógicamente, porque para las dos aficiones es importante ganar, para el ambiente también, pero no me parece que para el futuro de los dos clubes en la competición sea un punto de inflexión o sea algo trascendental.
0: Al final es la jornada 7.
1: Te coge la jornada 7, claro. Si te coge la 32, te puede dar la risa.
3: A ver, yo lo que creo es que hay que ser realistas. Tiene pinta de que va a ser un partido flojete. tal y como están los dos equipos, pues la cosa va a estar en 0-0, 0-1, 1-0, 2-1, ya me parecen muchos goles. O sea, quiero decir, están los dos equipos, bueno, pues de aquella manera, con muy pocos goles a favor, también pocos en contra, es cierto, pocos en contra, y la cosa tiene pinta, salvo expulsiones o cosas un poco extrañas, de que va a ser un partido flojete, muy tenso, con mucha emoción, como siempre son los derbis, pero bueno, eso de si el Sporting gana 0-3, ya bueno, claro, y si las vacas vuelan, pues también, pero me parece un poco complicado. Sí que creo que va a ser un partido muy justo, de 1-0, 0-0, 0-1 y poco más.
0: ¿Quién era Tosak, que era antes ver volar cerdos por Bernabéu, que no sé qué? Y
1: bueno, a los 11 iguales.
5: Es imprevisible lo que puede pasar, pero yo creo que así va a ser un partido igualado y yo creo que va a ser por la mínima, me imagino.
0: Bueno, a ver qué pasa en ese derbi asturiano, pendientes todos. Ya sabéis que se puede escuchar aquí en RPA, como siempre, con los compañeros de Tiempo Añadido, que lo comentaremos en la hora rojiblanca y en la hora azul, largo y tendido durante toda la semana, porque pase lo que pase, seguro que va a traer cola. Petición clarísima que hacemos, ¿no?, a todo el mundo, tranquilidad, ejemplo, que toda España va a estar mirando lo que pase en Oviedo, dentro y fuera del campo, ejemplo, tranquilidad, saber estar, educación de las dos aficiones, que las dos son señoriales, y que las disputas que haya sean en el campo, que hayamos un partido intenso de segundas jugadas, de pelea, con los jugadores muy metidos, pero que le agrada a la gente, cada uno anime a los suyos, y demos un auténtico ejemplo. Un debate, Óscar. Rápidamente os pregunto a todos. A mí tengo un amigo que dice, y yo a veces lo suscribo, que realmente, basándonos en metas deportivas, por así decir, al Sporting quien le quitó una liga fue el Real Madrid, no lo olvido. El Oviedo nunca le hizo nada al Sporting. Bueno, Carmona Méndez aquella vez, bueno, alguna cosa apunta, pero no hemos tenido una disputa deportiva real, ni por un ascenso, un playoff, una final, ni ganar un título. Pero tengo un amigo que dice que el rival histórico del Sporting y el Madrid, que no oye el Oviedo. ¿Lo compartes? Eso yo sé, Piraña, no, en Oviedo nos gusta mucho escucharlo, ¿no? Yo creo, ¿no?
1: No, a mí, bueno, es la opinión vuestra. Yo
0: digo que tengo un amigo que me lo dice.
1: Ya, como cuando preguntas una cosa y dices, es para un amigo que no tiene redes sociales, ¿sabes? No, pero bueno, yo...
0: ¿Cómo me conoces, Bribón?
1: Hubo una temporada en que estabais pegando vos con ellos, pero bueno... Yo no sé si es verdad que os levantaron ligas o Copas del Rey, como sale el otro día uno diciéndolo por ahí por internet, yo no lo sé, y tal, porque también le rectificaron y le corrigieron las fechas, porque él decía unos jugadores en una época y no jugaron en esa época. O sea que El tío estaba más perdido que una cabra en un garaje. Pero bueno, él comentaba.
0: Lo de la copa, los que peiné segunda cana más que yo, Diego, bueno, todos aquí, señalan alguno, fue el tema que el Madrid descansó, sacó al Castilla jugando.

0: rivales claramente. Pero a lo otro que nos preguntaba si nuestro rival era el Real Madrid, mi respuesta es, y ya me gustaría a mí, que nuestro rival fuera el Real Madrid, que nos estuviéramos pegando por ligas, por Champions y por todo esto. Entiendo que haya una generación de sportinguistas que precisamente por estos capítulos que ahora tú recordabas, que fueron a principios de los 80, ¿no? Entiendo que no le tengan simpatía al club blanco y que mucha gente de rebote se hizo barcelonista o que no sabe muy bien si es más barcelonista o antimadridista. Pero desde mi punto de vista, que si me sacas del Sporting no tengo otro club preferido, pues no. O sea, el rival por cercanía, geográfico, porque
1: Hombre,
0: podemos
1: sí,
0: pelear por los mismos
1: evidentemente, sí.
0: objetivos, es el Oviedo.
1: Yo lo decía un poco
0: Y
1: por picar a piraña, Óscar. No, no, no
0: vale,
1: profundicemos tampoco
0: vale.
1: en.
0: Pensé que estábamos hablando en serio.
1: Sí. Hombre, yo lo digo en serio. Diego me
0: Sí,
1: decía que
0: sí.
1: sí, que para él sí.
0: Sí. Yo, a ver, yo soy nacido en el 72, con lo cual, para mí, de cuando, lo que me marcó mi infancia como aficionado al fútbol era la rivalidad con Real Madrid. O sea, yo siempre digo, y tengo muchas discusiones, además, incluso con familiares, que digo que es imposible ser del Sporting y del Real Madrid. A mí me parece como ser del Madrid y del Barcelona. Me parece una cosa imposible. Entonces me acusan de repartir carnés, de todas esas cosas. Para mí, y lo digo, para mí el Oviedo en aquella época, el Oviedo no estaba en la ecuación. Quiero decir, el Oviedo en los 80 con el Sporting, salvo algún día, alguna temporada puntual. Y el Barcelona tampoco, porque es que al Barcelona le ganábamos incluso. Y el Barcelona era a veces tercero o cuarto de la liga. En mi época, digo, yo entiendo que los niños de ahora, los chicos de ahora, incluso de 20 años, puedan ser del Madrid perfectamente, porque encima el Madrid es el que más gana. Eso es indiscutible, aunque a mí no me guste, pero es el que más gana. Bueno, el que más Copas de Europa tiene, el que gana a veces da igual que juegue mal. Es el único equipo del mundo que, aun jugando mal, gana. El Sporting, si juega mal, pierde. El Barcelona, si juega mal, pierde. El Madrid, yo le veo a veces jugar mal y ganar. Es una cosa que es una cosa que es el único que lo hace para mí. Entonces, a mí, yo sí que estoy de acuerdo contigo, Juan, en eso, porque, pero es por edad, ¿eh? Yo entiendo que la gente de edades diferentes a la mía va a ser del Madrid, yo creo que hay que ser del Sporting. O sea, a mí mis alumnos siempre tienen mucha esa costumbre, ¿no? Es que les gusta el fútbol. ¿De qué equipo eres? Yo, del Sporting. Y me ¿qué eres, del Madrid o del Barcelona? Dijo yo, no, yo soy del Sporting. Ahora, simpatizo más con el Barcelona que con el Madrid.
1: Oye,
0: ¿Por qué?
1: no y lo preguntarán a Nacho Casas también eso.
0: No, a Nacho no hay duda.
1: Nacho puede decir que le escupió Cristiano Ronaldo, dices,
0: Sí,
1: yo
0: pero
1: ahí ya sí que no soy de.
0: claro, pero date cuenta, los niños de hoy en día, yo soy tutor de niños de 10 años. Ellos, aunque sean del Sporting, son del Madrid o del Barcelona. No tienen tanto esa cosa nuestra de ser del Sporting, que es un equipo que estuvo
1: Pero
0: luchando
1: eso
0: por
1: es porque
0: ellos.
1: llevamos 10 años en segunda
0: Claro,
1: también.
0: absolutamente.
1: Hace
0: Entonces, ellos.
1: 15 años, cuando Preciado, con Mourinho, no sé qué, nadie en Gijón se atrevía a decir que simpatiza por el Madrid porque era el enemigo número uno otra vez, ya no solamente en los 80. Volvió a que la sigan al Madrid con el gol, primera jornada en primera, aquel empate a cero, con el gol de Sanabria que entró, que lo sacaron fuera. O sea, es que siempre pasa algo con el Madrid, por
2: Lo
1: eso
2: que
1: no.
2: pasa es que el Madrid y el Barcelona te lo meten por los ojos en
1: Claro, te
2: los
1: obligan al
2: medios
1: final.
2: de comunicación y al final,
1: Claro.
2: por una razón u otra, yo soy del Sporting, cerrado. Pero tengo más simpatía por uno que por otro. No voy a decir por cuál, pero tengo más simpatía que
1: No
2: por el
1: seas
2: Barcelona.
1: zorro, tira las
2: Claro,
1: cartas encima de la mesa, chico.
2: tengo más simpatía por el Barcelona, yo en mi caso. Pero yo creo que la mayoría, el 90% de los aficionados del Oviedo y del Sporting, podemos ser muy cerrados del Oviedo y del Sporting, pero tenemos el corazoncito un poquitín hacia un lado, hacia otro. Yo creo que
1: Pero ya no es corazón, ya no
2: La
1: es corazón.
2: mayoría, la
1: Yo
2: mayoría.
1: mi ecuación es, ¿quién me cae todavía peor de los dos? ¿El Madrid o el Barcelona? Pues.
2: Me cae por el Real Madrid, en mi caso. Pero yo creo que a todo el mundo tiene
1: Sí.
2: antipatía o simpatía por uno de los dos. Eso está claro.
1: Y
2: Comunicación nacional, cualquier medio de comunicación
1: sí,
2: nacional.
1: abre con las páginas de
2: Y que abre
1: ellos.
2: con el Madrid o con el
1: Claro,
2: Barça.
1: no, van a abrir con la nuestra,
2: Bueno,
1: ¿oíste?
2: pero pueden abrir con otros deportes que estén jugándose en ese momento o con otras situaciones. Pero no, es el Madrid y el
1: Bueno,
2: Barcelona.
1: déjame meter la cuñita de ahí, la importancia de los medios locales,
2: Eso
1: autonómicos,
2: es.
1: regionales, como este, para
2: Eso
1: estar
2: sí.
1: hablando del Sporting del Oviedo, de los equipos principalmente más, o más representativos del fútbol asturiano, o que están en el fútbol profesional, que no se nos enfaden en Avilés, por ejemplo, que están haciendo un
2: También.
1: grandísimo trabajo. Pero bueno, aquí apostamos por creo que los dos equipos profesionales del fútbol asturiano y con más seguimiento, evidentemente, ¿no?
3: Yo sí lo que te voy a meter una cuña, que lo que decía él, de que los chiquillos que no tienen ese sentimiento tan sportinguista y tal, yo cada vez que voy al Tartier, cada vez veo más niños, tío. Que es lo que veo que la generación de Guaje se empuja, porque yo voy allí como pipes y mosqueome y no me mosqueo. O sea, puedo marchar hasta 10 minutos antes y no me gusta la historia. No pito nunca al equipo, está claro, ¿eh? El que vaya a pitar que se quede en su casa. Pero, joder, hay cosas que son infumables. El partido de Sabadell, el partido de Albacete, aun ganando 0-1. Yo hablé con Víctor Valera, que es el capo del Albacete, dije, oye, si tenéis un poco de dignidad, darle el dinero a los que pagaron la entrada. Eso no es un partido de fútbol, eso es un bodrio. Y lo reconoció él. Dice, ya, pero el Bodri...

0: partido, os llevasteis los 3 puntos. Ya, pero es que no, eso no es un partido de fútbol. Eso es un correcalles que no, ni ellos ni nosotros. Entonces, yo lo que sí me llena de un poquitín de orgullo es que cada vez veo más guajes en el campo.
1: Eso es muy guapo. Y es verdad que el fútbol está de moda. Que luego la gente que va al Molinón o al Tartiere, luego sí, es un poco del Madrid o del Barça,
0: Sí,
1: pero están ahí, pagan su abono.
0: sí.
1: Y la tradición, yo creo que la generación de los que somos padres ahora de niños pequeños, yo creo que estamos haciendo bien el trabajo porque se está llenándose también los campos de chavalería, de gente joven que son de su equipo. Porque un guaje, una guaja de Oviedo tiene que ser del Oviedo. No hay más. Y una de Gijón tiene que ser del Sporting. No hay más.
0: Y lo que dice.
1: Diego, a que te diga que hay suspenso. Suspenso, claro.
2: Y luego los precios que ponen, por ejemplo, en el caso del Sporting, a las categorías inferiores son carísimos.
1: Sí.
2: Bueno, vosotros tenéis también familiares que están abonados jóvenes y no se ha
0: En
2: puesto,
0: Oviedo pasaron de
2: no se
0: pagar
2: apuesta por ello.
0: 50
2: Y
0: euros
2: aún
0: a
2: así,
0: casi 200
2: van los
0: el año
2: críos.
0: pasado, cuidado,
2: Es muy caro
0: como
2: igual que
0: necesitaban
2: van.
0: los asientos, no se puede hacer eso. Si el chiquillo estaba en segunda, 3 años, pues si pagaba 50, pues cobráis 65, 70 en primera, pero no pasáis a 185 o 190 que les pasaron. Un guaje, joder, que es una locura.
3: Mira, pues yo ahí sí que me apetece haceros un comentario. Fíjate, yo por mi hijo que tiene 12 años recién cumplidos, estoy pagando 265
0: Una
3: euros.
0: salvajada.
3: Y no es en primera, o sea, es en segunda.
0: Una
3: Pero a
0: salvajada.
3: la que voy, dentro de las políticas de precios, siempre lo digo, ese derbi para nosotros, o sea, lamentablemente lo gana el Oviedo. Y lo gana el Oviedo porque tiene, respecto al precio de los abonos, sí que hay un tema que a mí me llama mucho la atención. Los dos clubs tienen categorías con precios reducidos o bonificados, como llaman ahora, ¿no? Pues para la discapacidad, para los mayores de cierta edad, para los jubilados. Bueno, pues un tema que me llama tremendamente la atención. Mis tíos, Marri los conoce, son del Oviedo. Uno de ellos, abonado del Oviedo, jubilado, y paga una cuota muy reducida por ser jubilado. El Sporting tiene categoría jubilado, pero condicionada. Condicionada a que sus ingresos sean inferiores a 16.000 euros al año. Lo curioso es que hace 18 años o 17 años que se jubiló mi padre y la cifra era la misma. Es decir, hace 17 años para hacerse socio jubilado tenía que tener una pensión inferior a 16.000 euros. Estamos en 2026 y siguen poniendo esa condición. Afortunadamente, mi padre cobra más de esa cantidad y nunca pudo beneficiarse de ser socio jubilado. Cuando en Oviedo no te ponen ese requisito de cobrar
0: Sí,
3: una
0: también
3: pensión mínima.
0: te ponen alguna, ¿eh? Te ponen alguna. No lo sé, no lo sé, ya te las diré, pero te ponen alguna. Te ponen alguna.
1: El tema es que es eso. Se vende que hay descuentos para jubilados. No, descuentos para jubilados con muy pocos recursos. Ese es el matiz que no acaban de añadir. Pero bueno, sí, todo tiene trampas. Como el carnet yogurín, ¿de qué te sirve? Nada, 32 euros por una cartulina que no tiene derecho a asiento, no tiene derecho a nada, ni puedes
0: ¿Qué
1: entrar.
0: no? ¿Qué me
1: Simplemente.
0: dices? 90 chuchos.
2: Bueno,
0: ¿Para qué?
2: pero
0: Si no vale para nada.
2: tienes un número de socio.
0: ¿Cuál
2: No,
0: número? No,
2: ¿no?
0: tú no eres socio.
2: Pero tienes un número.
0: Sí, pero no eres
2: Bueno,
0: socio.
2: pero.
0: Estás esperando a que te pongan en capilla. Tú estás en capilla, pero no entras a misa.
1: Yo quiero entender que el carnet yogurín del Sporting te mantiene el número de socio,
2: Sí,
1: ¿eh?
2: no,
1: Yo la cría mayor
2: yo entiendo que
1: mía,
2: también.
1: va a hacer 3 años y hizo ya 4 carnets cuando nació y las 3 temporadas.
2: Entiendo
1: Y
0: que también.
1: está la 17.000 algo
2: Sí,
1: y el
0: sí.
1: crío recién nacido el 25.000.
0: Pero
1: Con
0: si
1: lo
0: no
1: cual, la
0: tienes
1: guaja
0: acceso al
1: bajó.
0: campo.
1: Ya, pero cuando lo tenga, entiendo que le van a respetar el número.
0: ¿Y qué tienen que morir? Ahora hay 5.000, 4.800, me parece, pendientes de hacerse. Están esos, en capilla, como hablamos antes. ¿Qué tienen que morir? ¿4.800 o 4.800 no renovar el recibo para que tú puedas acceder al campo? ¿Qué te beneficias? ¿De un descuento en la tienda? ¿Qué te beneficias? ¿De comprar una entrada para ir a Valladolid? ¿Eso cuesta 99 pavos? No, no cuesta 99
1: Pero
0: pavos.
1: oferta y
0: ¿Cómo
1: demanda, el
0: dónde está
1: problema es
0: poniendo
1: que
0: las 60?
1: problema es de quién los paga.
0: Que sí, hombre,
1: ¿Ah?
0: que sí,
1: ¿Quién
0: pero
1: paga
0: porque.
1: la dinero por soy del Oviedo? Que te lo tiene que decir Martín Peláez, que allí es del Oviedo, y pagar 90 euros. ¿O?
0: No, pero el problema fue ese, que dices tú, va, estás en segunda, no me hago socio. Tocamos pelo, muy poco tiempo, tocamos pelo y ahora todo Dios quiere ser socio en primera. Entonces dicen ellos, 99 pavos. Que no valen para nada, Juan, no valen
1: No,
0: para nada,
1: para nada,
0: absolutamente.
1: absolutamente. Bueno, semana de prederbi de reivindicaciones con nuestras directivas oviedistas y sportinguistas. Aquí un ejemplo de confraternización. Se puede hablar del partido del fútbol, tomar una buena cerveza aquí en una cervecería de culto sportinguista con un gran oviedista como Piraña, al que le agradecemos mucho que haya estado hoy con nosotros. Ven, no mordemos, está bien, te desenvuelves muy bien entre cuatro sportinguistas.
0: Pero no tengo problema, hombre. Yo soy de Ventanielles, ¿oíste?
1: Amigo,
0: sin ley, ya sabes.
1: Saludo para todos nuestros oyentes de Ventanielles. Gracias, Piraña.
0: Sí.
1: Y Manrique Saras, Óscar Carcedo y Diego Rivas, como siempre, hablamos la semana que viene, esperemos nosotros estar contentos.
4: Venga, muchas gracias por todo.
2: Y si no, pondremos contentos, ¿eh? Eso también.

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Bueno, pues vamos concluyendo la edición de miércoles de la Hora Rojiblanca en esta semana pre-derby Oviedo Sporting, domingo 9 de la noche. Nos queda el programa de mañana jueves, donde haremos toda la previa del partido, primero en la Hora Rojiblanca, la parte sportinguista y ya sabéis, luego en la parte oviedista, en la Hora Azul con Pelayo Durán. Mañana escucharemos además a Guille Rosas, tendremos nuestra tertulia de políticos sportinguistas, la firma de Agustín Palacio, toda la previa del partido y seguramente algún protagonista, alguna sorpresa en la que estamos trabajando. De momento lo dejamos aquí porque llega Pelayo Durán con la edición de miércoles de La Hora Azul y nosotros volvemos, lo dicho, mañana jueves a partir de las 11 de la noche, momento en el que La Hora Rojiblanca va a volver a empezar. Gracias, hasta mañana, adiós.

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1: Son las 12 en punto de la noche y comienza La Hora Azul. Comienza con novedades en el entrenamiento de esta mañana, ya que hemos conocido que Stanis no estará disponible para jugar el derbi y quizá tampoco llegue a la siguiente jornada. Es una muy, muy triste noticia porque era el jugador más en forma, más en tono del Real Oviedo, con el permiso de Pablo Sáez y Aaron Escandey. Era un perfil que se necesitaba en la banda izquierda para no repetir los errores de el domingo en Sabadell, de jugar sin una banda o teniendo la banda izquierda más débil cuando Pablo se incorpora a su posición natural. Y además, pues con el esquema que presenta el Sporting, que más adelante vamos a analizar en profundidad, que son de tres centrales y un lateral con mucha llegada, pues te hacía condicionar esas subidas de Guille Rosas, quien se estima sea el carrilero derecho que tendría las obligaciones de estar pendiente de Stanis Perdola. ¿Qué más novedades hay? Pues seguimos sin contar con Ilia Zaira, Brandon Domínguez, Carlos Fernández y Nacho Vidal. Pero a los efectivos del primer equipo se ha sumado al entrenamiento Adri Fernández, aunque llama la atención porque en estos últimos días no estaba teniendo protagonismo en el Oviedo Vetusta. Sin embargo, Julián Calero le ve una pieza necesaria para completar el entrenamiento de hoy, miércoles. También comentaremos más adelante, pero tenemos novedades respecto a la nueva ciudad deportiva La Belga, pues el Principado de Asturias, el gobierno autonómico, ha pedido que se presenten los papeles obligatorios de la regulación de medio ambiente para poder dar el ok definitivo en este aspecto para continuarlos por el cauce esperado dentro de los cauces que Jesús Martínez nos comentaba en el desayuno junto a medios de comunicación de hace 3 semanas. Esperemos que todo vaya bien y pronto podamos tener ya esa primera fase que anunciábamos hace 3 semanas en marcha.
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0: Y seguimos con la hora azul de este miércoles, los 60 minutos más obviedistas de la radio del Principado de Asturias. Y para continuar con el programa, toca tratar algo que hasta la semana pasada parecía claro, que el Real Oviedo era la mejor defensa de segunda división, por lo menos a priori, aunque los datos no decían lo mismo. Para ello tenemos a Big Data RO de nuevo con nosotros, quien ha publicado un artículo que les invito a todos a leer porque no tiene desperdicio, titulado Crónica de una muerte anunciada. También nos acompaña nuestro compañero y amigo Jaime Gutiérrez para ayudarnos a la lectura de estos datos. Muy buenas noches, chicos.
1: Muy buenas, Playo.
0: Big Data, empiezo contigo porque has publicado este artículo. Hablábamos ayer, que quizá un poco tarde, por lo acontecido el domingo en Sabadell y recibir 3 goles. Pero quiero empezar por preguntarte, ¿cuál fue la primera razón que te llevó a analizar la solidez defensiva del Real Oviedo después de las 5 primeras jornadas?
2: Pues simplemente toqueteando yo, haciendo mis cosas, y me dio por intentar hacer en gráficos para ver la evolución a nivel de liga de remates en contra, remates a puerta en contra, goles esperados a puerta en contra. Y me llamó la atención mucho lo mal que lo hacía el Oviedo. Bueno, mal entre comillas, es decir, era un equipo que estaba por debajo de la media en casi todo, pero la diferencia entre los números que tenía el equipo en contra y lo que decían los datos era muy grande. Y me llamó mucho la atención y dije, aquí voy a mirar yo porque creo que va a haber, hablando mal y pronto, te vas a pegar la hostia más pronto que tarde.
0: Jaime, ya hablábamos en las semanas previas a la debacle en Sabadell de que, pese a que los números presentaban solidez, un bloque fiable en cuanto a defensa, las sensaciones no eran las mismas, ¿no, Jaime?
1: Es que a partir de lo que decía también Big Data Reo, y sobre todo a partir del artículo que he leído hace poco, de la crónica de una muerte anunciada, los datos reflejan una enorme debilidad del equipo, no en defensa solo. Porque si te pones a revisar, los 2 partidos que hemos encajado, hemos perdido los 2. Y uno ha sido con uno más durante todo el partido. Y después, en sensaciones, el equipo, las primeras 5 jornadas, no podemos decir que en defensa fueran tan malas, porque a priori hemos tenido 4 porterías a cero. Pero es que después, con este partido, yo espero que sea algo esporádico. Pero es que, como tal y comenta Big Data, si teníamos que recibir mucho más de lo que estábamos recibiendo, por algo será. Entonces, creo que es un problema que Calero tiene que ver cómo solucionarlo, más que nada porque es uno de los artífices de segunda división que siempre está con porterías a cero, recibiendo poco, intentando jugar no al unocerismo, pero intentando que sean resultados cortos y con un equipo eficaz, y de momento no lo está consiguiendo.
0: Para entrar en materia, Big Data, me gustaría antes que, para los oyentes que no estén habituados a los términos, nos expliques un poco las diferencias de expected goals que tratas en el artículo.
2: Quiero decir, toco bastantes palos, entre comillas, pero la gran mayoría son cosas que se conocen como remates a puerta en contra y en general. Y luego hay 2 métricas bastante, voy a decir, un poco complicadas para el público general que no está muy puesto, que son goles esperados y goles esperados a puerta. El gol esperado simplemente coge el campo y lo convierte en una cuadrícula con valores X y Y, ¿vale? Y cada punto del campo tiene un valor X y Y concreto. Y entonces coge 1 millón de partidos y para cada punto dentro de esa cuadrícula en el campo compara cuántos remates han hecho desde esa misma posición y cuántos han entrado a puerta, cuántos han acabado en gol. Y simplemente se pone tratándolo así para poner un mayor valor. Es decir, si hay unos expected goals de 0,25, implica que de todos los remates que se han hecho desde esa posición, 25 han acabado en gol, y se asume que eso se va a traducir en un remate con un 25% de probabilidades de acabar en gol. Y luego el expected goal on target, que viene a ser XGOT, son los esperados a puerta, que eso también tiene en cuenta la posición del portero y la posición de donde se colocó el remate. Es decir, si el remate, a ver si sabéis qué jugada digo, el remate de Isfan en el 91 contra el Leganés, que entra en carrera un centro de Samu, remata en la línea del área pequeña y la tira al muñeco, esa ocasión tiene muchos más goles esperados que el remate de Aizar, que tira arriba la escuadra, pero los goles esperados son mucho más altos para el remate de Aizar, que son 0,45 más o menos, comparados con los 0,05 que son el remate de Isfán. ¿Por qué? Porque Isfán la tira al muñeco y Aissar la coloca en la escuadra. Entonces, uno simplemente mira la posición X y dentro del campo y la otra también tiene en cuenta

0: dónde va el balón y dónde está el portero.
1: Una vez explicado esto, en el artículo disertas sobre que el Real Oviedo había recibido 54 remates y tenía de esos 54 5,51 goles en contra esperados. ¿A qué nos tiene que sacar esto en claro de los planes de Calero?
0: A ver, yo es que solamente remates, porque también intenté comprobar alguna posible relación entre remates y goles directamente y hay muy poca relación. Simplemente lo que hace Calero es que es un equipo al que no le importa que le rematen siempre cuando estés en una posición de poco peligro. Y es un poco como, por ejemplo, a Leibar. A Leibar le rematan mucho, pero le marcan poco. ¿Por qué? Porque son remates sin peligro de, por ejemplo, Calero tira al cuadrado y a lo mejor el lateral derecho rival, al estar abierto un poco en banda en tres cuartos, se ve solo y dice, me la fumo. Pero es un remate que en sí casi que vale más la pena dejar a ese lateral tirar 10 veces que te centre 10 veces y pueda haber 10 posibles remates dentro del área.
1: Jaime, ¿cuál crees que son los fundamentos que vemos en el terreno de juego una vez que empieza el partido para que esto ocurra? Quiero decir, como decía Big Data, pues Calero prioriza dar espacios en áreas que generan mucho menos peligro para resguardarse en las que podría subir los expected goals. ¿Pero crees que es solo eso o también influye la seguridad de tener, por ejemplo, a Aarón escondido bajo los palos, el flotar a jugadores que sepas que tienen unas características no favorables a disparos desde fuera del área? ¿Qué crees que influye?
2: Es muy interesante todo lo que cuenta, porque es que todos los datos, todas las estadísticas que están alrededor de la portería, de nuestra portería, se evalúan de un modo que nosotros no tenemos en cuenta a la hora de analizar este partido. Y es muy interesante poder escuchar este tipo de opiniones y más de una persona que sabe lo que dice, ¿no? Que hay muchas que bueno, que no tienen esa comprobación científica, esa comprobación empírica. Entonces, a partir de eso, realmente es todo razonable y es todo a raíz de lo que dice verdadero, porque el gol que encajamos contra el Leganés es un gol desde fuera del área en el que se concede espacio, quizás en una zona más determinante y donde nos pueden hacer gol, como es el disparo de Ismael Garbi, y ahí viene de una mala de un malo posicionamiento y de un mal repliegue del equipo. Entonces, a partir de las situaciones que dejamos quizás con más libertad al equipo rival en zonas de peligro, también tiene que ver el mal posicionamiento, las jugadas a balón parado, las jugadas de cómo el equipo es capaz de recibir el balón y cómo es capaz de recibir el peligro cuando en la jugada del Leganés, me remito a ella, hacen como 30 o 40 pases de seguido y nosotros no somos capaces de tocar el balón y el mal posicionamiento es lo que acaba en el gol. También es un gran golpeo del jugador. Pero sí que es verdad que contra el Sabadell han sido jugadas mucho más rápidas en las que el equipo ha llegado y los jugadores han llegado tardes a casi todas de ellas. Y en donde el problema está en el posicionamiento y en la capacidad que tiene el equipo de defensa. Más allá de eso, el equipo no lo ha hecho mal en las primeras jornadas.
1: Big Data, ¿qué crees tú que ocurrió en Sabadell para que este artículo quedase un poco opacado por el resultado?
0: Simplemente acabó pasando que son tres palabras que yo hablé mucho con Adri durante la semana. De hecho, también viene un poco de ahí la pregunta que le el viernes, de regresión a la media. En 42 jornadas, todos los equipos se van a acabar acercando a la media. Obviamente, siempre va a haber el que menos se acerque, es decir, el que mejor lo haga referente a la media, el que peor lo haga referente a la media. Pero todo acaba, hay una tendencia a esa convergencia. Y yo estaba diciendo que me parecía insostenible y que iba a acabar pasando en el corto plazo, algo iba a pasar. Muy raro me parecía que llegáramos a los valores de los que estábamos y simplemente fue eso. No pensé que la hostia fuera a ser tan grande, hablando un poco más así de hablar por casa, que te caigan tres, pero también creo que el partido se planteó mal y eso dio pie a que se acabara peor. Pero simplemente es que pasas de que tu portero que paraba el 66% de los goles esperados en contrapuerta que se encontraba, a que vas a parar el 20, que es un número de un muy buen portero, 66 es anomalía estadística.
1: Tras esta regresión del domingo pasado, ¿ya estamos metidos un poco en la media o podemos esperar que el domingo en el Tartiere contra nuestro máximo rival siga esta regresión, esta tendencia regresiva?
0: Pues a medias. Comprobé los valores porque hubo una regresión a la media a nivel de liga Porque antes de la jornada 5, para marcar un gol, la relación entre goles esperados y goles en contra era de 1,44 goles esperados para un gol en contra. Al final de la jornada 6 es 1,6 goles esperados para generar un gol en contra. Y en goles esperados a puerta era, necesitabas generar 1,25 goles esperados a puerta para marcar un gol. Y ahora es 0,97 goles esperados son un gol en contra. Es decir, ha habido una regresión en la media a nivel de liga esta jornada y el Oviedo sigue haciéndolo mejor que la liga en términos de goles esperados, ya que le tienen que generar 1,32 goles esperados para marcarle un gol. El ratio son 5,20 y algo, si no me equivoco, lleva en contra. Y le ha marcado 4 goles. Y luego en goles esperados y goles en contra son simplemente tienen que generar 1,01 para marcarle un gol, porque va por 4, va por 5, creo, y le ha marcado 4 porque hay uno que ha parado de media que sale que ha parado varón. Entonces, no creo que vaya a haber regresión a la media, al menos en este corto plazo, porque me parece que el golpe y la regresión grande ya ha pasado. Obviamente es un partido y el partido son contextos y el dato no contempla, por ejemplo, un balón alto, saltar al cuerpeo el central, a la hora de saltar, de repente apoyar mal y no saltar tanto y que le gane el duelo aéreo y de repente, yo qué sé, una peinada de Otero y que Josip Fob se te plante solo en el área pequeña, pues eso obviamente el dato no lo calcula. Pero me parece que los valores como tal no indican, o al menos a mí no me hacen pensar que puede haber otro partido 0-3, que era algo que sí me parecía bastante esperable en Sabadell.
2: Yo tengo una
0: Como
2: pregunta.
1: sí.
0: sí.
2: Y realmente es normal tener más goles esperados en contra de los que encajas. Entonces, ¿cómo funciona esa variabilidad como para determinar, más allá de lo de Escandel, si un equipo está defendiendo mal o bien?
0: Pues simplemente viendo cómo de cómo los cómo lo digo, quiero decir, depende dentro de cuánto valor sea, porque de hecho, perdón, el Oviedo, he mirado los cuántos goles esperados hace falta para generar un gol a favor y en contra, que en verdad son 1,76 goles esperados le hay que generar para marcarle un gol en contra, que sí que me cuadra más. Y el Oviedo le tiene que generar 1,40 goles esperados a puerta para marcarle un gol, que eso sí que son los que me cuadran más, perdonad que he mezclado las tablas.
1: No te preocupes.
0: Pero una cosa, por ejemplo, es los 1,76 del Oviedo, porque tienes que tener en cuenta que Calero prioriza que te rematen más desde peores áreas, por lo cual al final los esperados son más altos. Tienes que tener en cuenta al portero, pero luego, por ejemplo, hay valores como los. ¿Dónde está? Por ejemplo, al Mallorca le hay que generar 2,21 goles esperados para marcarle un gol por ahora. ¿Por qué? Porque es una defensa muy rocosa que concede remates desde lejos y no le hay que marcar tanto. Pero luego el Eibar, por ejemplo, le hay que generar 1,56 goles esperados para marcar un gol, igual que ellos están necesitando solo 0,48 goles esperados para marcar un gol. Es decir, el Eibar, que está ahora mismo en ascenso directo, creo que están segundos, o a lo mejor al terminar la jornada han marcado terceros, pero yo tengo claro que el Eibar de aquí a 3 jornadas va a tener regresión a la media también. Me parece que ahora mismo son el equipo que más está overperformeando de toda la liga. Antes de esto era el Oviedo y ya vimos el problema de Sabadell. Pues simplemente creo que es eso. No sé
1: Tengo
0: si me expliqué.
1: que, sí, tengo que deciros que yo siempre he sido un chico de letras, me encanta abrazar la metafísica y creo que el fútbol también tiene ese factor irracional que en muchos momentos no entra dentro de las estadísticas. Y Jaime, quiero que me hagas una sinergia con estos datos que esclarecen mucho, pero también con las sensaciones con las que vamos a llegar el domingo al derbi, tanto nosotros como el Sporting de Gijón, porque creo, reitero, que el fútbol es eso, son números, son valores, es cuantificable, pero también tiene, como decía Big Data, esos contextos que no puedes esperar, que una regla no va a medir y que el ser humano es capaz de, por momentos, levantar las estadísticas o bajarlas él mismo, depende de la confianza, la emoción, el arropo de la grada, etc., etc., etc. Así que, Jaime, me gustaría preguntarte, haciendo eso, una sinergia, una mezcla entre los expected goals que tenemos, la regresión que hemos tenido en Sabadell y las sensaciones con las que llegamos, ¿cómo encaramos el partido?
2: Bueno, por la situación en la que llegamos, es lo que comentábamos ayer, que Esteban, de la misma manera que comentaba que esta derrota es un camuflaje porque entramos en semana de derbi, Es una situación en la que muchos jugadores del Real Oviedo nunca han jugado un derbi asturiano, los que están en la actual plantilla. No sé si alguno ha llegado. Bueno, sí, bueno, hay unos cuantos, como Nacho Vidal, como Dani Calvo o David Costas, Escandel y pocos más. Entonces, a partir de eso, es un partido muy diferente al de los demás. Yo creo que los Tatos, por supuesto, que juegan en todos los partidos y en cualquiera de segunda división también. Pero en un partido de tanta igualdad como se prevé y como se suele tener en estos derbis asturianos, pues estos datos juegan un poco, yo creo que a lo que quieren ellos. Y en función de cómo sea el partido, no sé cómo acabarán estas estadísticas. Después, ¿cómo llega el Oviedo y cómo llega el Sporting? Pues el Oviedo llega en una situación compleja, porque ni Calero encuentra la tecla, ni estamos encontrando tampoco la clave en el ataque, que quería preguntarle después una cosilla Big
1: Sí.
2: Data. Y bueno, también a ti, Pelayo, pero bueno, ya cuando termine de hablar os pregunto. Y después, lo que comentamos en defensa, ahora parece que estamos en esa regresión debido a las estadísticas. Después, el Sporting llega muy parecido, en situación muy parecida. Quizás ellos sí que tienen la idea de juego más clara, pero tampoco me parece que sea un equipo. Ni eficaz ni seguro. Entonces, me parece que va a ser un encuentro muy igualado, porque además de ser derbi asturiano, son dos equipos que todavía no están ni al 100%, ni me atrevería a decir ni al 80 ni al 70%. Entonces, habrá que ver este fin de semana.
1: ¿Qué pregunta querías hacer?
2: Yo quería preguntaros que si, a partir de las estadísticas, sobre todo que se acaban de Big Data, que si hay más problema en la zona defensiva o en la zona ofensiva.
1: Big Data, te dejo a ti el primer marrón.
0: Defensiva. Es decir,
1: Defensiva.
0: el Sporting tiene más problema en la faceta defensiva y el Oviedo diría que tiene más problema en la faceta. Voy a decir el medio campo, aunque no tenemos las dos opciones,
1: Sí, yo iba a decir
0: pero.
1: eso, no medio campo como tal, sino zona creativa.
0: Sí, bueno, quiero decir,
1: Donde entren
0: con
1: los
0: medio campo, quiero decir,
1: perfiles, claro.
0: desde la creación del juego, quiero
1: Donde
0: decir,
1: entren los
0: también
1: perfiles
0: puede ser
1: con
0: salida
1: las
0: de balón.
1: estadísticas que tratamos de Big Data todos los lunes, de esos en tres cuartos pases interiores, conducciones interiores en tres cuartos, que últimamente, bueno, desde que empezó la temporada no aparecen. Creo que ese es el principal problema. ¿Se puede achacar al ofensivo? Sí, al final es una faceta ofensiva, lógicamente. Pero creo que lo que nos falla es ese jugador que pueda ser un nexo de la salida de balón con la llegada a la artillería. Un jugador del que se espera que sea Reina en caso de jugar de 10, Villahermosa, Mikel Gotti, etc. Creo que ese es el principal problema. En defensa veo problemas, lo he tratado muchas veces contigo, Jaime. Veo problemas puntuales, los cuales son síntomas, porque no creo que estos jugadores de tanta experiencia como, por ejemplo, Dani Calvo, de repente se les olvide despejar un balón o conectar bien con él, sino que creo que son síntomas de que la estructura no está pulida del todo, de que hay fallas en la táctica prematura de Calero, ya veremos en las próximas jornadas cómo se va matizando, y ahí sí que existe un problema defensivo de quizá desorden, y no desorden que se vea en el campo, no se vean jugadores perdidos, salvo algunas jugadas concretas de Juan Cruz, sino que igual no están habituados a lo que les pide el director técnico, y eso genera momentos muy, muy, muy puntuales, fallos de conexión, de atención y de estar en el partido. También ha pasado ofensivamente. Reitero, son cosas anecdóticas que no influyen en el devenir de ningún encuentro, pero hay fallos de estar metidos en el partido, como la falta que tiramos rasa con un jugador en Leganés tirado. Momentos que no van más allá, quedan en la anécdota, pero que sí son síntomas y creo que se tienen que tratar y sobre todo desde dentro del club. No sé si te ha quedado solucionada la pregunta.
2: Quería escuchar. Sí, hombre, sí, a ver, técnicamente lo que quería preguntar, sí, porque yo es que como no veo nada en la parcela ofensiva de ataque,
1: Claro.
2: no veo nada de soluciones. O sea, las soluciones vienen de ataques individuales.
1: Sí,
2: Entonces,
1: sí, sí.
2: me preocupa bastante.
1: Quería abriros otro debate que abrimos la noche pasada, Jaime y yo, y lo continué con Adrián Bernárdez, que antes mencionaba Big Data, que era, perdón, sobre la zaga, sobre si pondríamos de vuelta a David Costas en la pareja de centrales en el derbi. por la experiencia que tiene, por el liderazgo y por ser a priori el defensa más eficaz que tenemos en plantilla, o sin embargo, el argumento que daba Jaime.

0: De que en un partido tan importante, tan tenso, no era óptimo poner a un jugador que lleva 2 semanas fuera del ritmo competitivo. Para darte contexto, Big Data, Adri era partidario totalmente de que Costas fuese titular, Jaime de que no fuese, y yo, como buen presentador, le comí y bajé la cabecita en ambas ocasiones y no me quise mojar.
1: Pero la pregunta que tengo es, ¿cuáles serían las parejas? ¿Sería Carlos Costas o Calvo Costas?
0: Está abierta a lo que tú quieras. ¿Cuál sería tu pareja si tú
1: Sí,
0: fueses escalero el domingo?
1: Carlos Costas, pero vamos, fijo,
0: Pues
1: fijísimo.
0: se añade una nueva rama, porque Adri había comentado que él pondría a
1: Calvo
0: Dani
1: Costas.
0: Costas por experiencia y por saber lo que es jugar un derbi, y Jaime optaba por Carlos Dani, como viene estas semanas. Me va a tocar desempatar. Mi pareja ideal para toda la temporada sería David Carlos. Mi pareja para el derbi sería Dani David. Sinceramente, porque creo que si desde atrás aprietas, conociendo lo que, como decía Jaime, muy pocos jugadores en plantilla conocen lo que es un derbi. Si desde atrás eres capaz de conectar a las otras dos líneas y a tus compañeros en los laterales la tensión que necesitas para un derbi, creo que tienes mucho ganado. No sé si
1: Pelayo,
0: Jaime, si quieres matizar algo.
1: no, me has decepcionado porque esperaba escuchar la típica pedrada que tiras cada programa de Juan Cruz con Dani Calvo, la típica que
0: Sí.
1: tiras y que
0: No, pero
1: podía.
0: porque.
1: Tres centrales, Juan Cruz, Dani Calvo de libero y Costas por derecha.
0: No, porque
1: Sí, algo
0: Juan
1: así.
0: Cruz ya está dentro de mi otra pedrada, que es que va a meter un doblete. No le puedo dejar en la zaga ahí metido atrás. Yo espero un Juan Cruz alto, profundo, con llegada y que pueda poder callaros la boca después de toda esta semana criticándome, meter el doblete para completar el 4-1 y yo llegar el lunes aquí, camisa abierta, esperando que me reconozcáis lo que me hayáis de reconocer. Big Data, ya hemos abierto el melón. Te toca dar la porra, te toca dar el resultado.
1: ¿Cómo me jodió la lesión de Stanis hoy?
0: Sí.
1: Ostras. Toda la porra se me fue porque
0: De hecho,
1: tenía
0: yo lo metí de
1: clarísimo que
0: goleador, ¿eh? También.
1: goleador no sé, pero ese duelo uno para uno para frenar a Guille Rosas en izquierda sí que me parecía muy importante.
0: Para condicionarlo, ¿no? Y que no suba tanto.
1: Sobre todo porque, es decir, Guille Rosas me encanta, de verdad, como lateral me encanta. Y ponerle a un Stanis que se tomó en el duelo individual sí que me parecía que es la típica de, igual que con Hassan otros años, que el lateral rival no subía tanto, pues algo parecido, porque sinceramente Jacobo, pues no me da esa seguridad ni tampoco me la da Dieguito, pese a que sí que creo que puede entender mejor el partido. Me iba a mojar de primeras con un 2-0, pero es que ahora mismo no lo tengo nada claro y supongo que un 1-0 ahí ramplón, pero porque estoy viendo al Sporting atrás muy flojo. Pero ya está pasando lo que predije a principio de temporada que iba a pasar, que es que una línea de tres con Pablo Vázquez de líbero tirada en medio campo, no, no puedes. Es como si intentamos nosotros a Dani Calvo sin una pierna ponerlo en medio campo, no podemos. En plan, Dani Calvo está muy bien si lo pones en el punto penal a despejar balones por arriba, perfecto. Pero no puedes ponerlo de líbero en una línea de tres y encima presionar alto. Es decir, Justamente, tienes que saber las limitaciones de tus jugadores.
0: Jaime.
1: Sí, justamente es lo que te comentaba ayer, pero yo que es una de las. Justo no te comenté esta situación, pero es una de las situaciones que me contó un amigo del Sporting que conoce bastante bien el juego. Y es que Pablo Vázquez a la espalda es igual que una bola en tractor. O sea, ya me parece. Pero igualmente, a ver, Pablo Vázquez en su rol de defensa central, de cuatro centrales, o sea, de cuatro en la defensa, es muy buen, a mi parecer es muy buen defensa para segunda división. Pero sí que es verdad Defensa
0: que
1: de área es
0: tanto él,
1: buenísimo.
0: claro, tanto él como Goulart, que Goulart ya me parece otro caso aparte, pero tanto él como Goulart, en caso de tener esa posición, obviamente después tienen a jugadores como Doña Ibeitia o Andrés Cuenca, que son muy buenos en esa posición y con tres defensas se manejan mejor. Pero en caso de tener un jugador de esas características, como Pablo Vázquez en este caso, habría que decirle a Gris Ramos que por favor, que hiciera un partido, porque es que no tiene otra opción mejor. Y quizá el problema
1: Des
0: no sea.
1: desmarques de ruptura. desmarques de ruptura atacando la espalda de Pablo Vázquez. Y es que
0: Claro, porque
1: es
0: quizá el problema
1: clarísimo.
0: no sea

0: que jueguen con tres defensas, sino cómo plantean las tres defensas. Plantean un bloque alto, dejando mucho espacio a la espalda, donde, pues como decías, Cuenca o Doñabetia pueden estar más o menos cómodos, pero Pablo Vázquez nunca lo ha estado y con 32 años, pues es raro cambiar un perfil de un central que está acostumbrado a una línea de cuatro con un bloque medio o bajo, ponerlo a presionar arriba, dejando hueco a la espalda. Y por eso quería decir que yo creo que no es el líbero, sino el marcador. Porque el líbero siempre es aquel que hace las coberturas a la espalda de los que tienen al lado. Pero yo creo que Pablo, por los partidos, tampoco los he visto muy enteros, igual me corregís, es más un marcador a 9 puro y hacerle las coberturas los que tienen al lado. Ya sea Cuenca, Doña Vita o quien esté el domingo. Creo que esos son los encargados de hacer las coberturas.
1: Bueno, es decir, yo con lo de libero me refiero más
0: Sí, que
1: como.
0: posicional del
1: Esto,
0: centro,
1: esto, estoy
0: del
1: yendo, claro, estoy
0: traza.
1: yendo más al dibujo puro de una línea de tres centrales en el cual el del centro siempre es el libero. Que en este caso no es tanto el libero y él simplemente lo que dices tú, marcaje más puro al punta y bien sea Cuenca o bien sea Duñabeitia, que sí que me parece el mejor de los tres con diferencia. Rato sorpresa con el Vasco, tengo que comentar.
0: 21 añitos, ¿eh?
1: Sí, no, es buenísimo, es una
0: Y
1: locura.
0: unos 70 y pico para ser central.
1: Nada, pero no soy creyente de que el físico sea tan importante en centrales. Me parece que saber usar el cuerpo importa mucho más que el tamaño. Pero sí, es que, es decir, obviamente es un rol más marcador, pero es que, sin ir más lejos, los últimos cuatro goles que le marcan al Sporting salen en la foto de los cuatro. Contra el Andorra, intenta controlar el balón al ir de espaldas y va lento, llega medio segundo tarde y en vez de pisarla, le da con la puntera y se le va al espacio y se queda solo Jordi Cano, perdón. Contra el Dense, sale al corte, como es lento, llega tarde y le regatean. Contra el Girona, el segundo gol, Carles Pérez viene en conducción, le hace un amague de cadera y Pablo Vázquez literalmente clava tacos y se cae. Y contra el de Asprilla simplemente mide mal por arriba y cuando salta le pasa el balón por arriba y se queda Asprilla solo le enchufa. Es decir, son cuatro fotos de goles. Está claro que está sufriendo bastante.
0: Para ir acabando, y como a Big Data aún no le he hecho el juego esta semana, me gustaría, bueno, la zaga y el portero ya lo habéis dicho, bueno, el portero no, pero se intuye que todos queremos a Aaron Escandey, con mucho cariño a
1: Obviamente
0: Miguel
1: debut de
0: Narváez,
1: Narváez.
0: pero claro, pero me gustaría que volvieses y en este caso que empezases tú esta semana Big Data, a hacer la alineación que esperáis el domingo. Empezamos contigo, Big Data, y luego Jaime, si
1: ¿Podría
0: quiere
1: hacer un
0: hacer algún.
1: inciso?
0: Sí, claro.
1: Sí, antes, con lo que comentaba justo ahora, rápido lo digo,
0: Sí.
1: de altura de Duñabeitia, en general el Sporting no tiene ningún jugador, excepto Lund y Pablo Vázquez, de altura. Entonces,
0: Ya,
1: yo no
0: ya.
1: entiendo.
0: Bueno,
1: Yo, yo,
0: Diego
1: yo.
0: Sánchez es un poco alto, pero
1: Ay,
0: sabes que
1: Duñabeitia,
0: soy
1: estoy
0: pro.
1: mirando, parece más menudo de lo que es, ¿eh? Estoy mirando ahora y es un 84 lo que mide. Sí, pero me refiero, Dani Calvo, Carlos Domínguez, Younes. Tenemos, bueno, Younes no creo que juegue,
0: Y
1: sinceramente, por mi opinión no creo que juegue, por lo que voy a
0: Jaime,
1: pintar ahora.
0: Younes
1: Luego está
0: nunca hubiese
1: Cris.
0: jugado, si es por ti.
1: No, a mí no me está gustando, pero bueno, otra cosa es lo que debería ser. Lo que decía, que creo que tenemos que aprovechar el balón parado. Es algo que no ha encajado todavía de balón parado y me parece extraño.
0: Nosotros sí que hemos encajado. Big
1: Nosotros sí.
0: Data, adelante con la alineación.
1: Defensa, pues, es decir, Aarón. Samu, Carlos, Costas, David. Mediocampo. A la solo Younes. ¿Morir quemado o morir ahogado? Gran pregunta. Seguramente Aldasoro. Sí, vamos con Aldasoro, pero porque el 6 va a debutar como titular en un derbi. Lo tengo clarísimo. Es partido para Enzo, seguro. Un Sporting que tiene solo dos medios. Y que sufre con esos intervalos entre centrales y esos intervalos central-lateral bastante, sobre todo por la amplitud de ellos si fue por izquierda, tienes que tener a Enzo. Luego de media punta, seguramente te diría Villahermosa. Izquierda, si soy lógico, te voy a decir Jacobo, si te digo quién querría, obviamente es Dieguito. Más que nada, porque es que Jacobo me parece que ya no por nivel, es que le veo, no lo veo. Es decir, cuando en Valladolid se quiere ir sin aplaudir a la
0: Sí.
1: gente, los gritos a Dieguitos cuando se la fuma, son cosas que no me gustan ya a nivel personal y que no creo que pueda hacer que Jacobo sume. En plan, está en un bloqueo mental, el fútbol son estados de ánimo, y simplemente tiene que dejar que pase. Pero por posibilidades de Jacobo la coge en tres cuartos, se la fuma y la enchufa por la escuadra, pues por eso supongo que juegue. Por derecha, Pablo, que además creo que en mi porra del 1-0 me la juego con gol de Pablo. Y arriba, Cris, que también creo que Pablo y Cris son los dos jugadores que van a ser diferenciales.
0: Yo
1: Cris con carreras de apoyo al espacio. Y Pablo, porque es que la banda izquierda del Sporting, ese Cuenca, Josip Fob, es muy bueno ofensivamente, pero Josip Fob es extremo reconvertido,
0: Sí.
1: jugando a banda natural. Pablo es un extremo interior, es decir, estás atacando a un extremo yéndote hacia adentro, que es su pierna mala, y luego encima Cuenca, que siempre saca en un intervalo raro entre lateral en posesión y central en defensa,
0: Sí.
1: que como consigas atacar en transición es un poco complicado de defender.
0: Lo que más me ha llamado la atención es apostar por David, el lateral.
1: Es que me parece que tiene que ser partido de ir a por ellos y apostar a los jugadores que tienen más posibilidad de hacer un partidazo que en vez de ir a seguro.
0: Bien, bien, bien, me gusta. Jaime, la mayor duda que me suscita en tu caso es ver a quién pondrías en lugar de Stanis y en el centro del campo.
2: Yo lo comenté ayer que en el centro del campo yo he apostado por Enzo también.
0: Sigues
2: Me
0: apostando
2: parece
0: por Enzo.
2: que es el adecuado para el tipo de juego, para el partido. Por la izquierda también apostaría por Jacobo. Más que nada porque es un extremo y que le puedes pedir hacer cosas de extremo, cosas que a Reina y a Villahermosa no. Entonces, a partir de ahí, si lo cumple a rajatabla y como tiene que ser, sí que podemos tener esa opción de extremo, de realmente lo que nosotros podemos hacer en lo ofensivo, que suele ser por las bandas. Después, lo que comentaba ahora de Josip Fob por la banda izquierda, habrá que ver. Bueno, esto ya lo comentaremos mañana hablando de un poco
0: Sí.
2: del Sporting, pero habrá que ver si juega con Antonio Casas arriba, porque en caso de jugar con Antonio Casas, que viene de
0: Yo
2: mojar,
0: creo que va a
2: yo creo
0: jugar.
2: que, claro, si juega Antonio Casas arriba, lo más probable es que Josip Fob juego de carrilero y ahí es por donde podemos. Va a ser todo el peligro, porque venía jugando Pablo García, si no me
0: Sí,
2: equivoco.
0: Pablo García.
2: Entonces. Y bueno, pues eso, Enzo Pérez Aldasoro también apuesto por él, porque creo que en este tipo de partidos es un jugador más, ¿cómo puedo decirlo? Más, con más carácter que Younes, a mi parecer, y que ya conoce lo que en Santander conocían como derbi, pero bueno, contra el Oviedo, contra el Sporting, por lo menos sabe que es un partido de nivel y que va a tener que dejarlo todo si quiere ganarse el apoyo del público. Y después arriba Reina, Pablo Sainz, Jacobo y Cris Ramos. La defensa
0: Pues
2: de que había dicho.
0: este ha sido el repaso de la imbatibilidad que a priori presentaba el Oviedo cuando Big Data escribía su artículo, que reiteramos, invitamos a leer Crónica de una muerte anunciada y no tiene desperdicio, como he dicho al principio. Muchas gracias, Big Data, por pasar por aquí y explicarlo bien para que la gente lo pueda entender sin ser un experto. Y como siempre, muchas gracias, Jaime, por tus lecturas y meterle palitos hasta los de Santander, que no pintan nada aquí. Muchas gracias y buenas noches.
2: Muy buenas, Sara.
1: Gracias a vosotros.
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4: Déjame comprobar que no sea nada mío. Ahora. Escucho algo ahora.
5: ¿Ahora?
0: Ahora te escucho.
5: Vale, perfecto. No, no, era mío, no era
0: Ah,
5: tuyo.
0: vale. Ok. ¿Todo bien?
5: Bien, sí. La mañana fue entretenida en el reque.
0: Sí. Mira, me comentaron que se vieron cosas raras en posible alineación.
5: Bueno, a ver, tampoco los dividió ahí en un par de grupos, pero tampoco eran posibles alineaciones, ¿eh? No
0: Ah, vale.
5: escondió bien sus cartas hoy.
0: A mí no sé si era de hoy o de ayer, pero me pasaron una alineación con Junts de tercer central que asusta el miedo.
5: No, y hoy los dividió en dos grupos y, por ejemplo, a ver, no sé cómo decirte, en uno de los grupos estaba Mingo, que salvo cosa muy, muy rara no va a jugar, en otro pues estaba Brandon, que tampoco va a jugar, no sé.
0: Vale.
5: Hizo cosas raras hoy.
0: Cosas de calero.
5: Sí, exactamente.
0: Nada, ahora hablamos un poco de las chicas que se lo merecen con lo que están haciendo y pasamos lógicamente un poco al final al derbi que es lo que está vendiendo esta semana.
5: Vale,
0: Así que
5: perfecto.
0: nada, hago presentación como siempre y arrancamos.
5: Perfecto.
0: Y seguimos con la hora azul, seguimos con estos 60 minutos oviedistas de la radio del Principado de Asturias y todo queda en casa. Digo que todo queda en casa porque tenemos a un compañero de la radio del Principado de Asturias, de la casa de la RTPA. Tenemos de nuevo a Javier Fernández por aquí. Muy buenas, Javier, ¿qué tal?
5: Hola, Pelayo, ¿qué tal?
0: Pues muy bien, y mola que te pases por aquí a hablar del femenino, que vamos a tratar hoy un poco al principio de esta sección, porque hablando del fin de lo que llevamos de semana, no hemos traído nada bueno. Y las chicas se merecen que el oviedismo esté algo contento, aunque hayamos perdido en Sabadell, porque seguimos con imbatibilidad, seguimos ganando, cosechando puntos de 3 en 3 y además con portería a cero otra vez, ¿no?
5: Bueno, yo creo que el oviedismo tiene que estar muy contento, ¿no? De lo que está haciendo el primer equipo femenino, está cumpliendo con creces en este inicio de temporada, lo venimos hablando, que bueno, es un año en el que el equipo pues es favorito, es candidato número uno a recuperar la categoría y de momento está demostrando que lo es por algo, ¿no? Lo que dice sobre todo me parece súper importante, líderes. Todo victorias, todo goleadas, además, porque son partidos en los que has cosechado una ventaja importante, imbatidas. El otro día, pues vuelve a ser un partido en el que sí, ahí lo comentaremos ahora, ¿no? Hay tramos en los que te pudo costar un poco más porque el Avilés, pues también hizo un buen partido, sobre todo una buena primera parte, pero es que al final creo que el Oviedo tiene muchísima calidad, tiene muchísimas alternativas, tiene jugadoras que están llamadas a marcar diferencias y que de momento lo están haciendo y lo que hablamos, otra victoria más, muy importante para seguir cogiendo confianza e ir este fin de semana a Santander a intentar sacar otros tres.
0: La semana pasada hablábamos, después de la goleada al Bizkerre femenino, que quizá iba a ser un punto de inflexión este partido contra el Avilés para ver si la tendencia seguía o era simplemente la fuerza de empezar la temporada con ganas. Una vez ganado 3-0 al Avilés en casa, ¿crees que ya es una regla? ¿Ya podemos ver un Oviedo protagonista y claro candidato a ganar la liga?
5: A ver, yo creo que sí. Lo que te comentaba la semana pasada sí que me parecería un punto de inflexión más que el partido
0: El Celta.
5: contra el Avilés, el del Celta, ¿no? Que yo creo que va a ser una semana con dos enfrentamientos contra ellas que te van a decir un poco pues dónde está ahora mismo tanto el nivel de la categoría como el equipo, porque creo que es otro de los grandes candidatos a pelear por el ascenso. Pero sí, yo creo que el del Avilés pues era un partido que tenías que sacar, que venía un rival con ninguna presión, por así decirlo, porque venía un rival que sobre el papel pues es inferior a ti. Creo que en la primera parte el Avilés de verdad hizo muy buena primera parte en el Requesón. Al Oviedo le costó muchísimo, le costaba enlazar con la gente de arriba, le costaba generar opciones claras. Le costaba pues el asentarse, ¿no?, en campo rival y dar continuidad a los ataques. Yo creo que el Avilés se defendió bastante bien, pero tuve la sensación un poco que tuve en el derbi, ¿no? Que daba esa sensación de que si el Oviedo era capaz de abrir la lata, el partido se acababa. Y cuando Andrea metió el primero, pues a partir de ahí el Oviedo fue muy, muy superior. El segundo, por ejemplo, ya es un balón que recibe, me parece que es Aitana en banda derecha, hace una gran jugada y un remate de Sheila que rechaza a la portera y Nati Cano la empuja para el 2-0, luego el 3-0, el gol de Ana María también desde el interior del área, ya con el Avilés prácticamente entregado, pero bueno, yo creo que son victorias que de estas que te puedes acordar a final de temporada en caso de que hubiese sido al revés y no hubieses podido sacar los 3 puntos, así que creo que el equipo tiene que estar contento y satisfecho. Y ya te digo, si este domingo en Santander son capaces de volver a ganar, yo creo que van a llegar en un momento inmejorable para la semana que viene jugar esos 2 partidos contra el Celta.
0: Como comentabas, hasta que aproximadamente el minuto 60 Andrea no abre la lata, el Oviedo está un poco atascado, ¿no? Y también ponías de ejemplo el partido de Copa de la Reina contra el Sporting, que pareció ser algo similar. ¿Cuál crees que es el problema de ese bloqueo hasta que metes gol y a los 10 minutos escasos vuelves a meter el segundo gol y ya estás totalmente dentro del partido?
5: Bueno, yo creo, a ver, yo creo que es un poco lo que puede pasar en cualquier categoría del fútbol, ¿no? Al final hay un rival que también juega y un rival que trae un planteamiento al Requesón en este caso. Hay un rival que también se está jugando.

0: Pero bueno, yo creo que sigue habiendo zonas en las que cuesta que el balón ruede un poco más, eso te impide pues en determinados momentos darle un poco de ritmo, de velocidad al juego. Quizás también el Oviedo estaba muy incómodo porque no encontraba pues en la gente de fuera igual que recibiesen situaciones de ventaja que pudiese encarar y al final lo que te digo, hay un rival enfrente que para mí hizo las cosas muy bien en la primera parte. Pero que evidentemente, pues todo esfuerzo, ya sabes que al final, pues pasa factura, ¿no? Y al Avilés, pues le iba a pasar factura. Luego, después de hacer un partido así, ves que estás por debajo en el marcador, ves que ya tienes que hacer otro esfuerzo más para intentar sacar algo positivo, pues a poco que te abras y a poco espacio que dejes, un equipo como el Oviedo, que tiene, insisto, tanta calidad y tanto repertorio, pues es fácil que pueda ocurrir lo que ocurrió, que es que te sentencie el partido en dos acciones.
1: Voy a aprovechar que hablas del estado del césped del reguetón para decir que hoy el Principado daba paso a la evaluación ambiental de la nueva ciudad deportiva de la Belga y preguntarte, tú subjetivamente, no sé si tendrás información o no, sobre si crees que los plazos que Jesús Martínez prometía en la rueda de prensa esa que dio al concluir los mercados de fichajes, que se estimaba un par de meses para ver ya las primeras instalaciones en la Belga. ¿Crees que siguen para adelante o que estos estudios tan burocráticos que aún se están aprobando van a impedir que se cumplan los plazos?
0: Pues a ver, yo, la gente que estuvo en aquel desayuno informativo con Jesús, yo no estuve, pregunté después y lo que se habló tanto a los micros como luego un poco en la intimidad, pues se ve que sí, que la ciudad deportiva de la Belga va a ser una realidad ya en breves, que se va a empezar a llevar a cabo, pero bueno, pues hoy ha salido esos requisitos por parte del gobierno del Principado. Vamos a ver cuánto tiempo llevará, pero vamos, lo que sí sé es que tanto el Oviedo como el Ayuntamiento de Siero están deseando que empiece cuanto antes y que si puede empezar mañana, mejor que pasado.
1: Claro, porque tanto para el femenino que nos concierne ahora, porque estamos hablando de ellas, como para el Vetusta, que también mencionabas, cuanto antes se juegue en un campo mucho más óptimo para las condiciones del juego en casa que proponen los entrenadores, mucho mejor, ¿no?
0: Claro, y que, a ver, recordemos que Jesús anunció, si no me equivoco, la ciudad deportiva va a ir en tres fases, ¿no? Creo
1: Sí.
0: que fueron. Las dos primeras ya te van a ayudar o te van a dar la oportunidad de trasladar tanto al Vetusta como al Real Oviedo Femenino, como a los equipos de la cantera, a la Belga. Vas a tener ya seis campos de mano, vas a tener vestuarios, vas a tener un gimnasio. Entonces ya te da esa oportunidad. Y yo creo que cuanto primero puedan estar allí, pues mejor, evidentemente. En el Reque, pues tendrá que seguir existiendo una inversión de cara a estos últimos meses que vaya a estar, o meses, o bueno, lo que se tarde, ¿eh? No tengo plazos, la verdad, si no te los diría, pero no tengo plazos. Lo que se tarde, pues tendrá que haber una inversión para seguir manteniendo el Requesón en las mejores condiciones posibles, pero bueno, pues pasó lo que pasó esas dos noches, los campos creo que se han recuperado bastante rápido, no están al 100%, pero sí que hay una mejora, como decía antes, bastante notable, y vamos a ver si poco a poco pues, se pueden ir recuperando. Lo que está claro es que ahora mismo pues, van a tener actividad todos los fines de semana, fin de semana que no esté el Real Oviedo Femenino, estará el Real Oviedo Vetusta. Entonces vamos a ver cómo van evolucionando. También hay que tener claro que ahora llega el invierno. Vamos a ver también cómo el invierno, el otoño, me refiero a estaciones
1: Sí, sí,
0: en las
1: sí.
0: que los campos pueden sufrir un pelín más. Vamos a ver cómo se comporta, cómo sigue siendo el estado del césped. Y ojalá pueda mejorar todavía muchísimo más. Y hombre, no creo que llegue a unas condiciones óptimas porque estos últimos años pocas veces lo han estado, bajo mi punto de vista. No sé lo que pensará la gente del club, pero bueno, ojalá pueda estar en unas buenas condiciones porque yo creo que a los primeros favorecidos son los equipos del Oviedo que juegan allí.
1: Antes de pasar al primer equipo, quiero destacar que desde la primera vez que te pasaste por nuestro programa, dijiste que tenías miedo en a ver quién recaía el artillero.

0: hería los galones goleadores. Y desde que lo dijiste y estoy viendo yo los partidos del femenino, me hace mucha gracia porque en todos los partidos se reparten los goles entre todas. Mismamente, el fin de
1: Sí.
0: semana, tres goles, tres goleadoras distintas. ¿Crees que se ha solventado el problema de la marcha de goleadoras fijas por un equipo que puede retroalimentarse entre todas?
1: Pues yo creo que sí. Es más, recuerdo que en aquella charla, creo que te mencioné a Sheila y a
0: Sí.
1: Nati Cano, y te comenté también que, mira, todo lo que viniese de la segunda línea, bienvenido sería, y de momento es lo que más está llegando, ¿no? Gente que puede aportar de cara a puerta, pues desde los costados, desde esa segunda línea. El otro día marca Nati Cano, también desde la delantera. Sheila ya ha visto puerta también. Bueno, yo creo que de momento, que tengas una goleadora o dos dentro del equipo, evidentemente te da un salto importantísimo en la clasificación, porque sabes que en partidos que puedan estar cerrados o que se puedan decir por el más mínimo detalle, pues tener a esa jugadora en forma de cara a puerta te lo puede resolver en una acción.
0: Sí.
1: Pero creo que es igual de importante que en partidos en los que pues las delanteras no puedan tener su día de cara a puerta, tener la garantía de que otras futbolistas que juegan en esa segunda línea, que juegan en los costados, incluso en la parte de atrás, en algún balón parado, como ya se ha visto también, te puedan aportar en términos goleadores, creo que es importantísimo. Y a mí me parece, de verdad, junto con la solidez defensiva que está mostrando el equipo, me parece que es otro de los grandes aciertos de Paco y de las grandes noticias de este Oviedo femenino.
0: Zanjado ya el tema femenino, para meternos al derbi antes, quiero felicitar a todo el equipo femenino por lo que están haciendo y a Paco también, porque ha trasladado lo que esperábamos de él al equipo femenino, en lo que tú dices, un bloque sólido y robusto atrás, que después encuentra gol con facilidad, no solo en las delanteras, sino en las segundas líneas. Felicitarlas, pero no podemos irnos del programa sin preguntarte si estás nervioso y qué expectativas tienes ante el derbi.
1: Bueno, a ver, el derbi, a ver, es un partido evidentemente muy, muy especial, el más especial de todos. Yo sí que laboralmente, mira, lo hablaba con compañeros de otros medios. Laboralmente me parece la semana más chapas de todas, porque la verdad que lo que es la previa es un poco caótico, pero sí, es un partido evidentemente muy, muy especial. Es un partido, pues, que yo creo que se juega más con las emociones, ¿no? Que te va a dar la grada ya desde el primer momento, desde que salgas del hotel, subas por Alejandro Casona, salgas a calentar, que por otra cosa. Yo, nervioso no, yo creo que el Oviedo tiene un buen equipo, que pese a lo ocurrido en Sabadell, creo que Calero, pues, necesita limpiar un poco la mentalidad. No hay mejor semana para hacerlo que esta, porque es un partido muy, muy grande. Los jugadores, de hecho, lo saben y son conscientes de ello, de que esta semana es ideal para olvidar fantasmas de lo ocurrido, ya te digo, en Sabadell. Y lo que te comentaba, nervios ninguno, porque creo que el Oviedo, perdón, tiene equipo más que suficiente para afrontar el derbi con todas las garantías. Hoy hubo una mala noticia por la mañana en el Recre, que
0: Stanis.
1: fue la confirmación de Stanis, que no va a estar ni en el derbi, y probablemente durante las próximas semanas, pues tampoco le veamos. A ver si la recuperación es lo más pronta y rápida posible. Pero bueno, yo creo que hay alternativas, creo que hay plantilla suficiente para poder encararlo con garantías, y vamos a ver si el Oviedo, pues, puede seguir haciendo positivo ese balance que tiene contra el Sporting en los derbis. Es verdad que estos últimos, pues, se han dado bastante mal, sobre todo los del Molinón. Creo que son dos derrotas, si no me equivoco, consecutivas, y un empate. Me parece que empatamos el año de Cervera y perdimos con Carrión y Calleja, creo recordar, lo digo de memoria. Pero bueno, en el Tartiere son 8 derbis, 4 victorias, 4 empates. Ojalá, pues, el equipo pueda dar la cara y pueda ser ese punto de inflexión que le permita ya el mirar arriba, el olvidar fantasmas de este inicio de temporada y el empezar ya a colocarse en posiciones que debería estar este equipo, porque al igual que el femenino, es un equipo recién descendido y tampoco hay que engañarse. La obligación este año es la de pelear por lo máximo.
0: Si Julián Calero delegase en Javier Fernández la sustitución de Stanis en el 11, ¿a quién pondría?

0: Pues si lo delegas en mí, pues es que no lo sé porque, mira, tengo una duda con respecto al partido del domingo y es si Calero va a igualar el sistema del Sporting o no.
1: Los tres centrales.
0: Y exactamente, no es una de las dudas que tengo ahora mismo, evidentemente, conforme pase la semana, pues se irá despejando con lo que vaya entrenando y ensayando en el Requesón. Pero tengo esa duda. Yo creo que no sé si va a seguir apostando pues por esa idea de juntar a cuatro centrocampistas, de darle la responsabilidad de la profundidad a Isar en un lado y a Pablo en el otro, si vamos a volver a ver a Reina en fase defensiva un poco tirado a banda derecha, no sé lo que hará. Yo, desde luego, si tuviese que apostar, metería a alguien de la casa y en esa posición creo que Dieguito podría hacer un buen derbi. Evidentemente, ya sé que igual es un poco tribunada, pero no lo pienso desde el modo tribunada, ¿eh? Lo pienso de verdad. Creo que es un jugador de la primera plantilla del Real Oviedo, no es un canterano. Ay, qué bien, vamos a jugar con un canterano, vaya guay, es muy joven, a ver si tiene la oportunidad. No, yo creo que es un jugador de la primera plantilla del Oviedo. Si está ahí, es porque se lo ha ganado, es porque se lo merece y es una alternativa bastante fiable en esa banda derecha. Eso es lo que a mí, pues, me gustaría ver. Ahora ya te digo, no sé si va a igualar esa idea del Sporting, no sé si va a seguir con los cuatro centrocampistas, llámese pivote más tres con mejor pie, por así decirlo, ¿no? Como fue en Valladolid, que fueron Goti, Villahermosa y Reina, llámese doble pivote con otros dos por delante, no sé la verdad lo que va a hacer, es miércoles todavía, queda mucho por delante, con lo cual habrá que estar pendiente estos días en el Reque y el sábado en el Tartiere a ver cuál es la apuesta definitiva.
1: He de destacar que todos los que habéis pasado por aquí estos tres programas de la semana habéis apostado por Dieguito de titular y me falta saber entonces lo que los demás también mencionaban de que si tú, totalmente subjetivo, ¿eh? No intentando meternos en la cabeza de Calero, sino lo que tú harías, pondrías a Enzo también de titular.
0: Sí, sin ninguna duda.
1: ¿De
0: Yo a
1: pivote
0: Enzo
1: o más avanzado?
0: bueno, lo pondría en su posición, ¿no? Yo creo que Enzo ha demostrado en los minutos que ha estado sobre el campo que es una alternativa más que fiable. Creo que se lo ha ganado. Ha jugado minutos de calidad, de muchísima calidad. El otro día, pues entra en un momento en el que el partido ya prácticamente está acabado, creo que entra en el minuto 80 después del 3-1,
1: 80,
0: era muy, muy
1: exacto.
0: difícil el escenario, pero Enzo, a mí en Valladolid, por ejemplo, la segunda parte me pareció muy buena, me parecieron muy buenos sus minutos el día del Albacete, me pareció que hizo buenos minutos también contra el Granada. Yo creo que Enzo se ha ganado, ha derribado la puerta, se ha ganado el estar ahí y lo que te decía antes de Dieguito, Enzo ya no es el, mira qué bien, un chaval en edad juvenil de la cantera que puede participar con el primer equipo. No, Enzo es otro jugador del primer equipo que está en el primer equipo del Real Oviedo porque se lo ha ganado y yo creo que perfectamente puede ser también una alternativa para ser titular. Que evidentemente lo utilizo o no, pues no lo sé, pero a mí me gustaría verle, la verdad.
1: Para concluir, te voy a pedir lo más difícil que siempre pido, que es la porra. ¿Cómo crees que va a acabar el derbi el domingo en el Carlos Tartiere?
0: Nada, para mí no te creas que es muy complicado. 1-0 y ala, y no sufrir demasiado y conseguir los 3 puntos.
1: ¿Goleador?
0: Goleador, pues mira, me gustaría que fuese uno de los delanteros. Creo que antes me preguntabas por la responsabilidad del gol en el Real Oviedo femenino, me gustaría que fuese uno de los delanteros, que vayan descorchando, que diría Calero, la botella de champán, en este caso la botella goleadora, y que o bien sea Cris, bien sea Isfan, bien sea Mingo, que están ahora mismo, son los tres que tenemos en primera plantilla sanos, pues que puedan ir ya viendo portería e ir creciendo también en ese sentido.
1: Pues esto es lo que espera Javier Fernández, nuestro compañero de la TPA del Derby, y agradecerle también que se pase aquí cada semana a comentarnos un poco de nuestro equipo femenino que también va. Muchísimas gracias, Javier.
0: Muchas gracias, Pelay. Un abrazo.
1: Y ya suenan los tres pitidos que indican el final del programa. Les recordamos que mañana es el último programa de la semana, pero el que más caldeado viene, pues es la previa al derbi. ¡Hasta mañana!

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1: Hola Asturias, ¿qué tal? Buenísimos días. Hoy es jueves 24 de septiembre de 2026. Son las 7 de la mañana y saludamos a Rubén Morillo. Buenos días.
2: Buenos días, David Rionda. Buenos días a todos y todas. ¿Qué tal? ¿Cómo estáis?
1: Bienvenido a RPA, la radio del Principado
2: gracias.
1: De Asturias.
2: Culpable, David Rionda. Ayer estuve toda la tarde tarareando la canción de Lorca. ¿Por qué? Si no escuchasteis el programa
1: ¿cuál?
2: De ayer...
1: ¿La de Bésame en la boca?
2: Esa, esa. Que la pusimos aquí y estuve, no sé, se me pegó y ala, toda la tarde tarareando esa canción.
1: Hoy celebramos los 20 años de RTPA con una gran gala que va a tener lugar en el Teatro de la Laboral de Gijón. A lo mejor la puedes cantar en directo.
2: No.

0: Mari Carmen Acevedo, buenos días.
1: Hola, Mari Carmen, ¿qué tal? Buenos días.
2: Buenos días, ¿qué tal todo?
0: Bien, Mari Carmen, lo primero, ¿qué tiempo tendremos este jueves 24 de septiembre en Asturias?
2: Pinta parcialmente soleado y bastante cálido, con una máxima de unos 30 grados y una mínima de 14. Vamos, que por ahora parece un jueves seco y cálido, aunque el pronóstico aún podría cambiar.
0: Vale, Mari Carmen, ¿y celebramos alguna fecha especial este 24 de septiembre?
2: Es el Día Mundial de la Investigación en Cáncer. Y también se celebra la festividad de Nuestra Señora de la Merced, que tiene relación con la pastoral penitenciaria aquí en Asturias.
1: ¡Efemérides! A ver, Mari Carmen. ¡Ole! Por ejemplo, mira, en 1964, un día como hoy, se transmitió la primera emisión de La Familia Monster, ¿vale? Que producía la cadena estadounidense CBS.
2: ¡Qué bueno! Un clásico. Pues mira, yo cuento que en 1776, un día como hoy, se fundó la ciudad de San José.
1: No, no, no, no, no, no, no, no. Tienes que aportar un dato breve y curioso de cada efeméride que te digamos.
0: Lo mismo que hicimos ayer.
1: Sí, o sea, lo que acabo de decir yo.
0: Y lo que hacemos todos los días.
1: Es decir, tienes que aportar el dato curioso de la efeméride que yo te dije, la de la familia Monster, por ejemplo.
2: Vale, ahora sí. De la efeméride que has mencionado, un dato curioso es que, aunque la familia Monster solo estuvo dos temporadas en antena, sus personajes se convirtieron en iconos de la tele estadounidense. No está nada mal para una serie de tan corta vida, la verdad.
0: Un 24 de septiembre de 1988, en los Juegos Olímpicos de Seúl, el canadiense Ben Johnson gana la carrera de los 100 metros y establece un nuevo récord mundial.
2: Ben Johnson paró el crono en 9,79 segundos, un récord mundial en ese momento, aunque pocos días después fue descalificado por dopaje con estanozolol. La medalla de oro pasó entonces a Carl Lewis.
1: Tal día como hoy de 2006, en nuestro país, en España, se emite por primera vez El Hormiguero, uno de los programas más exitosos aquí en nuestro país.
2: Dato curioso, El Hormiguero originalmente empezó en la radio, en el programa No Somos Nadie, y luego dio el salto a la tele en 2006, donde las hormigas trancas y barrancas se volvieron ya un clásico.
0: Y hoy cumpleaños el actor Kevin Sorbo.
3: Faltoso.
2: Sí.
0: Nació un 24 de septiembre de 1958, el que hacía de Hércules en la tele.
2: Antes de hacerse famoso, trabajó como modelo publicitario y apareció en más de 150 anuncios. Nada mal, ¿eh?
0: Mari Carmen Acevedo, gracias.
1: Hasta luego.
2: A ti, hasta luego.
4: Bueno, bueno, bueno, bueno. ¡Artista!
0: Continuamos en Desayuno con Liantes en la Radio Autonómica de Asturias. Por cierto, hablando de RTPA de la Radio Autonómica de Asturias...
1: ¡La gala, la gala!
0: La gala, hoy es la gala, gran gala en el Teatro de la Laboral de Gijón para conmemorar esos 20 años. 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
0: 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Se ha puesto de moda no lavarse el pelo. Diréis, ¿pero para qué?
1: O sea,
0: ¿Para qué está agochada?
1: La moda de lavarse más, no. La moda de ser mamarrano, siempre. ¿Eh? Joder,
0: supuestamente luego... potencia el atractivo. Dicen. Merilú Rural, buenos días.
5: Buenos días, liantes. Buenos días con alegría. Hoy empezamos otra semana y os voy a contar... una tendencia viral, cuidado con lo que os voy a contar, ¿vale? Que se llama, a ver si lo pronuncio bien, por favor, no me funéis, feromone maxing. que básicamente consiste en la base menos para potenciar tu olor natural y resultar más atractivo. Yo creo que ye hora de extinguinos, básicamente. Sí, has entendido bien. Hemos pasado de comprarnos perfumes de 100 euros a pensar, hoy no me ducho a ver si triunfo. Hombre, por favor. La teoría dice que nuestro olor corporal puede influir en la atracción. Pero la ciencia ha venido a decir lo que todos pensamos. Cariño, baja de la nube. En humanos no está demostrado que funcionen las famosas feromonas como en otros animales, lógicamente. Así que una cosa es tener tu olor natural, y otra es llevar 3 días sin lavarte el pelo porque crees que estás segregando afrodisíaco. Vaya, que crees que ella es chulo, pero como que no, ¿vale? O sea, no. Porque igual tú pienses, ay, estoy potenciando mi atractivo. Y la otra persona está pensando, este hombre está potenciando algo, pero precisamente el atractivo no ye. Conclusión científica. Bueno, y no fa falta que te lo diga un científico, dúchate, lávate el pelo, ponte desodorante, por favor. Que el amor puede ser ciego, pero la nariz trabaja horas extras.
0: Gracias, Marilú. Rural, escuchamos Una muerte ideal de Rodrigo Cuevas. Estamos en Desayuno con Liantes en RPA, hoy es jueves 24 de septiembre.
6: ¿De qué ego?

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1: Bueno, empezamos. A ver.
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1: Mary Coletas, buenos días.
9: Hola, buenos días, chicos.
1: Vamos con la actualidad del mundo de los famosos y empezamos hablando de Isabel Pantoja.
9: ¡Qué suerte! Vamos a hablar de Isabel Pantoja en la revista 10 Minutos.
1: Una Isabel que se aleja ¿sí? cada vez más de su hija Isa P.
9: ¡Eso dicen!
1: Mientras se acerca cada vez más a la novia de su hijo Kiko.
9: Isabel Pantoja, según revela 10 Minutos, la revista ha invitado al escenario a Lola García, que es la nueva novia de su hijo Kiko Rivera, y lo ha hecho durante un concierto que ha dado en La Palma. Y le ha dedicado unas palabras cariñosas a su nuera, que agradeció el gesto con una emoción, pues, supersónica en redes sociales, ¿eh? Y dicen que esta sintonía contrasta con la, digamos, la distancia que mantiene con su propia hija, Isabel Pantoja, Isa Pantoja, ¿eh?
1: Sí.
9: Porque Isa confesó en la tele que tiene ansiedad y depresión, dando por imposible una reconciliación con la tonadillera, con su madre. Y además esta muchacha elogió públicamente a su suegra, diciendo que es un auténtico ejemplo a seguir como madre. De su madre no dijo nada, de la suegra dijo todo maravillas, ¿eh?
1: Bueno, pues muy...
9: Entonces, claro, esto normal molestó a Isabel, que arremetió contra su hija a través de la prensa, porque no le va a pegar, evidentemente.
1: ¿Pero quién arremetió contra quién?
9: Isabel Pantoja contra su hija, contra Isapí.
1: Ah.
9: Porque le pareció mal que Isapí dijese que es mejor madre su suegra prácticamente que Isabel Pantoja.
1: Ahí lo tienes.
9: ¿Eh?
1: ¿Pasamos a la siguiente o quieres hacer un análisis de...?
9: A mí es que esto me importa un pito, la verdad. O sea, lo hago porque me lo... porque está aquí en la escaleta y me toca a mí, pero si por mí fuese, prefiero hablar de cohetes.
1: Vamos con la...
9: de concretas.
1: Mira, vamos con la siguiente. Vamos a hablar de nuestra Paula Echevarría.
9: Bien, Paula Echevarría, bien.
1: Paula, bien. Ha hablado sobre su hija Daniela. Ha dicho, imagino que tendrá novio o novia en algún momento... Y ella solo espera que sea buena persona.
9: Sí, pero bueno, tampoco perdamos el rumbo de la vida, ¿eh? Que la actriz ha dicho que su hija Daniela...
1: Que es la hija que tiene con Bustamante.
9: Con Bustamante ha empezado a estudiar marketing. A ver, marketing está muy bien, pero no ye ingeniería.
1: Bueno, ¿qué tienes en contra del marketing? El marketing es muy importante.
9: En nuestro sector, sobre todo.
1: Claro.
9: Pero no ye ingeniería aeroespacial.
1: Bueno.
9: Y muchos chavales estudian carreras, sea marketing, ingeniería, periodismo...
1: ¿Pero a qué viene esta, a qué viene esto
9: a que,
1: ahora?
9: A que estudiar en la universidad no ye como pa la hostia... Que,
1: bueno, nadie...
9: que me lo están vendiendo como si estuviese haciendo... Vamos...
1: ¿Pero quién te lo vende?
9: Las revistas, 10 minutos, diciendo que bueno, hay que destacar, que, bueno, destacar, a ver, y una chava la estudiando en la universidad, por el amor de Cristo, ¿eh?
1: Pero está muy bien.
9: No me damos los papeles, que está muy bien.
1: Vale,
9: y
1: vale.
9: Si hubiese hecho un curso de FP, pues también.
1: Bueno, vamos a lo que vamos.
9: A ver, hostias.
1: No te enredes en esto, bueno, vamos a lo que vamos.
9: Pues dice, claro, aquí es donde me empieza a molestar. Dice Paula que hay que destacar la carrera y la etapa académica de su hija hacia la madurez, que es un gran paso.
1: A mí me parece
9: pero
1: muy bien.
9: Pero es el mismo que hacen todos los mortales.
1: Bueno, pero
9: ¡hostias!
1: A mí me parece. Pero ella se preocupa por su hija, no se va a preocupar por la hija de otro.
9: Bueno.
1: A ver.
9: Y cuando le han preguntado por la vida sentimental de su hija,

0: eso le interesará a su hija. Y a la madre igual se preocupa un poco. Afirma que no sabe si tendrá novio o novia. Esto es el titular. Y concluye este artículo de la revista 10 Minutos, que mejor ponía un crucigrama en vez de hacer estas mierdas, que lo único que le importa es que la prensa... que la persona elegida la quiera, la respete y sea buena persona, ¿no?
1: Bueno, muy bien contestado por Paula.
0: Bueno, muy bien contestado, ¿no? Joder, ¿qué
1: Bueno,
0: ¿qué
1: muy
0: tienes?
1: Bien contestado, ¿qué quieres que conteste? Muy bien contestado.
0: Bueno, prefiero que esté con un kinky, ¿eh? Por ejemplo.
1: Bien contestado por Paula. Paula siempre bien.
0: Bueno, siempre bien. Pero yo no sé si es cosa de Paula o de la revista... Hacer como que estudie la chavala una carrera.
1: Y dale.
0: Poco más que la...
1: Deja a la chavala, que hace muy...
0: Por Dios. Un descubrimiento.
1: Bueno, mira, pues un aplauso para Paula y para Daniela. Ahí está.
0: Muy bien. Pues ala.
1: Melanie Griffith, posa espectacular durante su retiro en Austria y su hija Estela Banderas, la hija que tiene con Antonio Banderas, contesta cariñosa y dice lo siguiente. Ideal, mamá. Bueno, infórmanos, Mary.
0: Bueno, tampoco hay mucho más que informar. Esto, volvemos un poco a lo de antes. Es una cosa que hace todo el mundo, marchar de vacaciones.
1: Bueno, yo prefiero a Paula que a Melanie, ¿eh?
0: Bueno, me parece muy bien, ¿eh? Y hay gente que prefiere el chimichurri y otros el ketchup. O sea, pues ahí es como todo. Pero digo que esto tampoco tiene mucho más. O sea, ha estado de vacaciones, ha vigilado su salud... Porque ha hecho una cosa que se llama la cura, que es como va a un centro de bienestar y entonces pues ahí hace yoga, dieta equilibrada.
1: Bueno, está muy bien.
0: Travesías en la... Bueno, joder, que esto lo puede hacer cualquiera. Ya, se llame Melanie Griffith o Paco López.
1: Bueno, pero estamos hablando en este caso de Melanie Griffith.
0: Bueno, este método dice los expertos que lo que hace es cuidar a la persona, que regule la digestión. Claro, normal, si vives a todo trapo, pinchándote tracones, pues tendrás... El estómago hecho una porquería y cuando vas a estos sitios que te cuidan un poco la alimentación y haces algo de ejercicio, pues dices, no, me encuentro súper bien, nos ha jodido. Pues el resto del año vigílate un poco. No hace falta que pagues 2.000 euros para ir al curso.
1: Bueno, y
0: este.
1: Si puede pagarlos, ¿por qué no los va a pagar?
0: Pues que los pague.
1: Claro.
0: Y que los done a una ONG también, que lo haga en casa gratis.
1: ¿Tú el caso es meterte con la gente?
0: No, me meto con las revistas y que hacemos como de algo extraordinario cosas que, joder, que hace todo Dios, ¿no? Uy, Melanie Griffith bebe agua mineral. Pues fíjate tú qué bien, yo también. Y no por eso me hacen
1: ya,
0: un artículo
1: pero tú
0: en
1: no,
0: las revistas.
1: Pero tú no eres una estrella de Hollywood.
0: Bueno,
1: ¿y Melanie Griffith?
0: Bueno, Melanie Griffith ahora está, vamos, ¿qué está presentando? ¿El que apostamos? ¿Qué está haciendo Melanie Griffith?
1: Bueno, alguna cosa haría.
0: Más telecupón, joder, hostias.
1: Alguna cosa haría.
0: ¿Qué hace? Sí, publicidad.
1: Bueno, te lo voy a mirar.
0: Publicidad de clínicas estéticas donde no ir. ¿Por dónde va a ir la prove? ¿Qué va a hacer?
1: Te lo voy a mirar a ver si te calla
0: sí,
1: la boca,
0: igual,
1: ¿eh?
0: Dice un rasca y gana, hostias.
1: A ver, te lo voy a mirar. Igual te calla la boca, Melanie. Igual te calla la boca. No, es verdad que no hace nada.
0: Ah, vale. Bueno, pues ya está.
1: Mary Coletas, gracias.
0: Bueno, Ale, adiós a todos.
1: ¿Te prestó la sección?
0: Sí, bueno, sí, vamos. Marchó nueva, vamos, fíjate.
1: Ahí suena la asturiana Paula Rojo y suena a country. Esto es Desayuno con Liantes en RPA. Hoy es jueves 24 de septiembre.
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1: Continuamos, amigos, amigas, en este jueves de radio, nuestro desayuno con liantes de hoy, 24 de septiembre. Rescatamos uno de los casos de misterio, de esoterismo y de curanderismo que más nos enamoraron en este programa. Un caso que hemos extraído de un programa de televisión española de los años 90, creo que se titulaba Más Allá el programa, ahora mismo lo recuerdo, creo que era Más Allá, y es el caso de...
7: Fuerzas ocultas,
1: y es el caso de una curandera que usaba un método muy particular para curar a sus pacientes, pintar. Es el caso de Celia, la curandera pintora. Escuchamos el testimonio de una curación.
11: En Toledo, en una exposición que hice, fue un señor a verla, y este me dijo, mira, ahora cuando salga, he venido un poco por distraerme y demás, dice, pero tengo úlcera de estómago y me va a llevar mi hijo a urgencias porque estoy que, vamos, no aguanto más. Y luego a los dos días lo vi a este señor y me dijo, cuando he llegado a casa, no... O sea, me estaba esperando mi hijo y me ha dicho, mira papá, que te llevo a urgencias. Dice, no, no, si me ha ocurrido una cosa sorprendente. He estado en una exposición de pintura y vengo que en mi vida me he sentido tan feliz, no me duele nada en absoluto y estoy completamente bien. Este señor después ya no ha vuelto a dolerle más y bueno, y se le curó.
1: Pues un señor de Toledo que fue a ver la exposición de Celia y ya no, y se le quitaron los dolores viendo los cuadros.
7: ¿Y dónde está este señor? Pues porque ella dice que vino un señor que fue a ver la exposición y tal, pero yo no he escuchado ni al señor diciéndolo. Es que fíjate, o
1: no
7: sea...
1: ¿No te fías de Celia?
7: No, ni aunque fuese verdad que existiese ese señor, o sea... A mí ahora sale un señor y dice todo eso y digo, bueno, pues...
1: ¿Te lo creerías?
7: Lo cojo un poco con pinzas porque puede ser una invención. Pero es que ni siquiera, o sea, es que ya no hay ni señor. O sea, es un señor, dicen que hay un señor.
1: Pero ahora tenemos un testimonio mucho más impactante. Tenemos las imágenes de Celia atendiendo...
7: Bueno, imágenes... Vale, o sea, sí. Realmente era un vídeo donde aparece esta señora.
1: Sí, es Celia... La curandera pintora atendiendo a una niña con problemas de espalda. Y Celia le entrega el remedio curativo que consiste en una sábana pintada por ella.
7: Bueno.
1: Atención.
7: Bien.
11: Sí, bueno, esto es una pintura que te he hecho a posta para ti. Esta te la he pintado para ti.
12: ¿De verdad, Celia?
11: Sí, sí.
12: Alegría,
11: sí,
12: te la he pedido, mira, sí, lo que te ha hecho.
11: Y entonces esto pues se lo tienes que... Se lo pone cuando duerma como si fuera una sábana por encima.
12: ¿Sí? ¿Por encima? Por debajo, por encima.
11: Bueno, o sea, por encima de ella, quiero decir. O sea, o cuando a lo mejor se eche la siesta, usted se la pone por... Sí. Pues así, por delante o por detrás. Depende cada vez de una manera. Y esto, pues como la pintura tiene poderes curativos, le ayudará.
1: Pues ahí está.
7: Pues nada, ahí está. Oye, puedes elegir que te engañen a la cara o no. O sea, aquí cada uno elige. Esto es como aquellos libros de Elige tu propia aventura. Si quieres que el pirata atraviese el mar, vete a la página 24. Si quieres que el pirata no atraviese el mar y se dé la vuelta, vete a la página 124. Bueno, pues esto es lo mismo. ¿Tú quieres que te engañen en la cara? Pues
1: o sea, que tú no crees en el poder curativo de la sábana.
7: No,
1: pintada.
7: Yo creo en el poder curativo de la invención.
1: ¿Brindamos un aplauso a Celia?
7: Pues no.

0: Podemos pensar que si nuestra pareja recibe más atención, sentiremos más deseo por ella. No es así. Según un nuevo estudio que han realizado en Estados Unidos e Israel, tu propia atracción hacia ella decae y tu deseo de seguir invirtiendo en esa relación disminuye. O sea que aquí rompemos totalmente el tópico. Cuando vemos que nuestra pareja atrae a otras personas, eso hace que nuestro interés, nuestra atención hacia la pareja disminuya. ¿Estás de acuerdo o no estás de acuerdo?
1: Pues me sorprende. Yo pensé que era el contrario. Esto es curioso, ¿no?
0: Sí, sí, pensábamos que era el contrario, ¿no? Rompemos el tópico aquí.
1: Ya, pero no sé qué tipo de estudio ni de qué forma empírica se mide. Me imagino que será con muchas interacciones en parejas, cuando se plantean pues eso, situaciones en las que hay alguien que desea a tu otra mitad. Pero no sé, es que me sorprende, tampoco sé muy bien cómo interpretarlo. Lo que sí que tengo claro es que cuando ocurren estas cosas, al final lo primero, y eso sí que lo dice el estudio, es curioso, ¿no? Los instintos básicos son los que entran en acción: enfado, ira, celos, y seguidos de un mayor deseo sexual por tu pareja. Cuando ves que hay alguien que pues entró un poco en la terna, ¿no? A disputar, no sé muy bien si la atención o el qué, eso lo que decías tú, ¿no? El flirteo, el ligue con tu pareja. Pero yo pensé que precisamente tus sentidos lo que hacían era no luchar, porque es tu pareja, pero sí demostrar o cuidar o, no sé, reafirmar un poco el círculo de qué suerte tengo de estar con esta persona y ya está.
0: Celos y desconfianza afloraron en Shanghái cuando una mujer dio a luz a un bebé. Vale. ¿Cuál fue el problema? Que este bebé chino salió con la tez negra, la tez oscura.
1: Vale.
0: Claro, el marido, imagínate, pensó en una infidelidad y se montó pues ahí un pifostio que casi cuesta el divorcio a la pareja. Pero lo cierto es que el color de la piel del bebé no dependía de los padres, sino de un problema de circulación. Este fenómeno puede ocurrir de forma natural en los recién nacidos porque el tejido de la piel es fino y su circulación sanguínea es deficiente. Y es muy común que con el tiempo la piel de tono oscuro y rojiza se acabe aclarando como si fuera un moratón, ¿no?
1: Claro.
0: Aseguran los expertos. Pero claro, imagínate el susto del marido,
1: ya,
0: que vio que el guaje era negro y dijo, ala, que me la lió mi mujer.
1: Bueno, el problema no es al principio, siendo recién nacido, si te explican esta dolencia. Oye, mira, no te preocupes, es un problema de circulación. El tema es cuando el chaval tenga 6 años y no cambie.
0: O 18.
1: Y digas tú, pues
0: y
1: no.
0: Y te el pelo afro.
1: No baja, ¿eh? No baja la tonalidad. ¿Qué pasa aquí? Ese es el tema.
0: El que tenía un problema de piel era Michael Jackson, que sí tenía vitíligo.
1: Oye, da igual cuánto tiempo pase.
0: Hay gente que sigue pensando que Michael Jackson se aclaró la piel
1: es terrible,
0: a propósito para ser blanco,
1: sí, sí,
0: ¿no?
1: Sí.
0: Que tenía vitíligo.
1: Ya se explicó hace mucho tiempo, pero la gente erre.
0: Sí. Escuchamos a Michael Jackson, el rey del pop, They Don't Care About Us. Esto es Desayuno con Liantes en RPA, hoy es jueves 24 de septiembre.
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11: Recibimos con un fortísimo aplauso al monologuista y deportista Pablo BH. Buenos días.
12: A las Olimpiadas.
13: Gracias, gracias. ¿Qué tal? ¿Cómo estáis? Pues nada, Asturias, ya veréis, hoy tenemos noticitas.
11: Sí. Hoy viene cargado el día, sí. Vamos a empezar con noticia viral. Intenta sorprender a su novia durante el Erasmus. Uh-huh. Y la reacción de ella se hace viral. Hombre, sorprendida estaba. Vamos a escucharlo y después os explicamos por qué se hizo viral esto y por qué generó controversia en redes sociales.
14: Este es el chaval contando el viaje que va a hacer para ir a ver a la novia.
15: Ahora mismo en el aeropuerto de Valencia y voy a coger un vuelo de 2 horas para verle por sorpresa sin que ella se entere y sepa nada.
16: Ya estoy aquí preparado para coger el avión y la verdad que estoy bastante, bastante nervioso.
11: ¡Ay, el amor!
16: Acaba de llegar, son las 5:20 y parece que sean las 10 de la noche. Bueno, ¿qué es esto?
15: Ahora la verdad que no tengo ni idea dónde ir, pero bueno, lo bueno es que me viene a recoger su tía. Que
14: estaba en Finlandia, por cierto, ¿eh?
15: Y de aquí, así que no tengo problemas para llegar a su casa. Acabo de llegar a su casa. Estoy aquí esperando a que baje porque ha quedado con su abuela y voy a esperarle aquí. Y cuando baje, pues me va a ver aquí y así, esperando. Estoy muy nervioso.
14: Esto que no se ve nada, que no vimos nada, es el momento en el que la chica baja y se abraza.
11: Pero aquí viene, el detalle.
14: Claro, el vídeo es muy bonito porque es el chico yendo a verla allí,
11: sí,
14: a Finlandia,
11: pero
14: o
11: el
14: a
11: final
14: Suecia
11: no está
14: o por
11: bonito, porque ella tiene una reacción friísima.
14: Sí, es un poco raro.
11: Y
15: claro,
11: por eso
15: está en Finlandia, joder, ahí hace
11: frío. Y por eso ha sido viral, ha sido una reacción muy, muy fría, ha generado mucha controversia porque todos los comentarios han sido: deja la chavala, no te quiere,
14: eso es.
11: Pasa de ti, aniversario, mirad qué viaje me hago. Y llega la chavala y lo ve como quien vea...
14: La chica es cierto que hace como una especie de paradiña, da dos pasos hacia atrás como diciendo, ¿pero qué es esto? Yo creo que es más sorpresa que otra cosa, ¿eh? Es momento de shock, que esperaba ver a la abuela, no se esperaba al novio, y igual es una reacción natural o no, vete a saber.
15: Eso, o la novia ahora está en un compromiso todavía más gordo. En plan de, no, me imagino el chat con las amigas, ¿sabes? En plan de, pues el típico nombre de chat de amigas de... El perreo hasta el suelo, el autoestima hasta el cielo, en plan de, oye, que ha venido este a verme y que, joder, no me hace ni puta gracia, pero ha subido el vídeo, ahora cómo se lo cuento, ¿sabes? El finlandés, lo que le ha tenido que costar esconder al finlandés debajo de la cama toda la noche.
11: ¿Por qué hay unos pies debajo de la cama? ¿Por qué hay unos pies saliendo? Dice, no,
15: no es que es el nórdico.
11: Ah, vale,
15: es
11: vale.
15: El nórdico, que es hombre.
17: Vale, estoy un poco en shock ahora mismo.
11: ¡Ay, qué famosos son los excéntricos y qué excéntricos son los famosos! Mm-hmm. Hablamos de excentricidades de los famosos y lo hacemos con Beca Artiz. Un aplauso. Buenos días, Beca.
18: Y antes, ¿qué lle de vuestra vida? ¿Ya aterrizasteis? Vamos a volver a la vida real, ¿eh? Venga, que ya pasó. Y no quiero ir a ninguno quejarse de la mujer o del marido en vacaciones. ¡A ninguno! Ni con mi mujer en Punta Cana quiso pedir ostres para cenar como si fuera una eurodiputa. ¿Y qué, Marcelino? Porque no puedes dejar a Tere que pida ostres para cenar en Punta Cana. Para un día que la saques de casa, que lo más lejos que tuvo de eso grande en agosto fue la feria muestres. Hostia, pues déjala que pida ostres y que baile con el negro. Mientras nada más que baile, ¿qué más te da a ti? ¿Por qué digo todo esto? Porque hoy voy a hablaros de los caprichos y excentricidades de algunos famosos. Pues buen ejemplo de la excentricidad es María Carey, que cuando viaja lleva con ella todo el harén de perros que tiene, y tienen chef, natación, spa, ocio, estética, lo mismo que tú, vaya. Y todo esto págalo, pues ¿cómo lo paga? Ensordándonos todos los años con el All I Want For Christmas Is You, sangrándonos los oídos. Bueno, pues otra ye Lady Gaga. Lady Gaga, por otro lado, está ye más austera. Pero no quita que tiene la misma pedra en la cabeza, ya que pide un detector de fantasmas para los conciertos. por último, y no menos importante, tan les mis favorites, les reines del drama y de la ostentosidad, les Kardashian. ¿Qué pueden pedir estas mujeres que ya lo tienen todo en esta vida? Ya tienen pelo sobre pelo, uñas sobre uñas, pestañas sobre pestañas, ya no os cabe más. Pues Kendall, por ejemplo, compró un sofá de Edra, que nadie sabemos quién ye eso ni qué ye, pero vende cosas muy caras, por $52,000 para celebrar el cumpleaños. Una ganga. Igual ya el Ikea de los ricos, no lo sabemos. No sé, habrá que preguntar ya a Georgina, que lleva más de casa. La hermana Kylie, por otro lado, dedica a regalar coches, Rolls Royce, Ferraris, lo que pille en ese momento. Esta es la que no tiene muchas luces. Igual los compra para eso, para compensar. Y luego están los guajes. Los guajes de las Kardashian. La de Kim empeñóse en que quería una casa muñeques, pero para caber ella dentro. O sea, que tuvo que hacer una casa muñeques a tamaño real. O lo que yo lo mismo. Compró una casa y pintó y la de rosa. La guaja tonta no ye, ¿eh? Quiero un coche. A la toma, guaja. No, no, pero que entre yo dentro. Cago en 10, pero si vas a crecer en 2 días no cabes. Ye, me igual. Quiero caber yo dentro. Y a la coche para la guaja. Está guay. Bueno, pues vosotros, liantes, si tuvieseis perres para aburrir, ¿en qué lo gastaríais? Dejo la pregunta ahí. Lanza en el aire. Por cierto, David, a mí tienes que darme una taza de platino o algo, porque no sé si te acuerdes que yo dije vos que en agosto J-Lo y Ben Affleck ya no iban a estar juntos, que el verano ya es muy traicionero. ¿Y qué pasó? ¡Agosto! ¡Agosto pasó! Vi el titular antes de firmarse el divorcio. Cuidado, ni Peñafiel se atrevía tanto. Cuidado que di la noticia antes de que pasara. Me debes una taza.
11: Gracias, Beca Ortiz. Y muchísimas gracias a Pablo BH por haber estado con nosotros.
15: ¡Bravo, Pablo! Pues muchísimas veces, chicos. Ya sabéis que si necesitáis a alguien que os comente cosas, guay.
11: Más música para este jueves 24 de septiembre. Melendi, canción de amor caducada.

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1: Hola Asturias, buenísimos días. ¿Qué tal estáis?
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0: Hoy recuperamos un clásico, Conan el Bárbaro.
1: El fuego y el viento vienen del cielo, de los dioses del cielo. Pero Dios es Kron, Kron que vive en la tierra. Antes los gigantes vivían en la tierra, Conan. Y en la oscuridad del caos, engañaron a Kron y le arrebataron el enigma del acero.
0: Miguel Ángel Muñiz, muy buenas.
2: Buenas, hombre, ¿qué tal?
0: Conan el Bárbaro, la primera, ¿no? La
2: de, sí, sí.
0: La que sale Jorge Sanz.
2: Sí, exactamente.
0: ¿De niño?
2: De niño, sí, sí, sí, sí.
0: Y Schwarzenegger, cuéntanos.
2: Pues bueno, a ver, esta película realmente, más que... A ver, no es que sea una película olvidada, ni mucho menos, pero es una película que yo creo que no tiene... No tiene la calificación que se merece, ¿no? O sea, creo que la gente tiene como una idea a veces equivocada, ¿no? Bueno, es como una película, bueno, sí, una película con Schwarzenegger y tal, de espadazos y tal y cual. Pero realmente es una película que, ya te digo, yo si no llega a ser una obra maestra es por muy poco. Estamos hablando de una película que al final es muy autoral, ¿no? Porque, a ver, viene de un tipo como John Milius, que había sido, pues, guionista de Apocalipsis Now, había estado por ahí también en El León de Tiburón, había hecho, bueno, un montón de cosas, era colaborador de Francis Ford Coppola. Entonces, es un tipo que tiene como mucha mano autoral en esos proyectos, y de alguna manera, pues la película, yo creo que se transmite muy bien eso, ¿no? Es una película con mucha épica, una película que es casi como una ópera, funciona casi construida de estructura a base de las propias músicas, ¿no? Un poco va enlazando a través de las diferentes canciones un poco el hilo argumental. Y claro, yo creo que esto pasa como muchas veces, que es como que hay películas que quizá, lo que te digo, no están tan consideradas como deberían de estar, ¿no? Y realmente no hay mucho, digamos, por lo que tirarla abajo. Quizá a lo mejor pues hay detalles, hay explicaciones que puedes decir, bueno, pues quizá me hubiera gustado saber algo más de esto, ¿no? Pero ya te digo, está todo muy bien hilado de guión, luego el reparto yo creo que está muy bien escogido, tanto Arnold también, por más que se le criticó, creo que es bastante bastante ajustado al tipo de personaje que tiene que hacer James Earl Jones haciendo de villano, Betal Sadun, ¿no? Luego tiene momentos que yo creo que ya son casi como históricos, ¿no? Como cuando se transforma en serpiente gigante ahí en aquel palacio donde están haciendo la orgía. En fin, creo que es como una película que es mucho mejor de lo que la gente realmente tiene en su cabeza, ¿no? Que puede considerar, ya te digo, a lo mejor, bueno, una película que estaba bien, bueno, sí, la vi de pequeño, lo que sea. Pero realmente, a todos los niveles, sobre todo a nivel cinematográfico, está muy, muy arriba, ya te digo, tanto a nivel de dirección como, bueno, toda la puesta en escena, los decorados, lo que te digo, el montaje, el guión, todo, ese sentido de la epicidad que además

0: Se supone que es casi una época, pues eso, antigua, casi prehistórica, y claro, tienes cosas, por ejemplo, como forjar una espada, que es, por ejemplo, pues la secuencia de apertura de la película, y claro, son 3 minutos, que son planos de alguien forjando una espada, pero aquello es como súper épico, ¿no? Entonces es lo que te digo, es como que da la sensación, y yo creo que eso está muy logrado, que ves la película y parece que estás como asistiendo a algo como muy importante, ¿no? Como muy trascendental y muy serio y muy dramático. Y yo creo que eso muchas veces, sobre todo en países que no son Estados Unidos, que siempre son muy dados a ese tipo de cuentos épicos y tal, ¿no? Y en España, sobre todo, siempre se ha huido un poco de eso porque se consideraba, pues yo qué sé, lo típico, ah, esto es una patriotada o un rollo fascista o tal. Bueno, estas catalogaciones, cuando haces algo más o menos épico, ¿no? Cualquier gesta, cualquier cosa de estas, hay gente, hay ciertos sectores que lo ven como algo que no se puede hacer porque, claro, son... Eso no puede ser, es el canto, la oda a los héroes y tal. No, eso es muy fascista, eso es del capitalismo y tal. Entonces, bueno, esta serie de tonterías, y realmente tienes una tradición, ¿no? De todo el cine americano, no sé, las propias películas de David Lean, quiero decirte, no creo que nadie diga que Lawrence de Arabia es una película fascista, por decirte algo. Pero yo creo que hay ciertos sectores, ya te digo, y ciertos momentos que ese tipo de cine está como castigado. Y en el caso, ya te digo, de esta película, creo que por ciertos mimbres que tiene, ¿no? Como que sea una película de músculo, como se decía antes, ¿no? Cine de músculo, o películas, lo que te digo, que parezca solo cine de espadazos y tal, y luego realmente hay una historia, pues, de eso, de superación, de un tipo que mata, que acaban con su familia, que se hace a sí mismo, que consigue, pues eso, consigue encontrar a la persona que le arruinó la vida y por el camino hace una serie de amistades, le pasa una serie de aventuras, ¿no? Eso, como cosas muy interesantes y sobre todo muy cinematográficas, y que claro, es lo que te digo, también como un relato que, claro, por comparación, yo creo que casi cualquier película de aventuras o de acción, entre comillas, de fantasía heroica cualquiera, me parece que no tiene nada que hacer, pero nada, ni siquiera series, quiero decirte, me da igual, incluso si me dices Juego de Tronos, da igual. Da igual, o sea, es la capacidad de crear realmente un sentimiento como de épica real y no a base de apabullar. O sea, sembrar como meto 4 dragones y un ejército de 300 personas y una música pa pa pa pa pa, pues ya es muy épico. No, porque es como una épica casi como individual. Y aparte tiene una identidad muy particular la película, y tiene esta parte también fantástica, ¿no? Con esta especie de mutantes que hay a veces y como espíritus y tal. Entonces, ya te digo, me parece que es como una película bastante compleja, muy bien hecha, y que, ya te digo, yo creo que es muchísimo mejor de lo que la gente tiene en su cabeza, y creo que es como una película que cuantas más veces la ves, ¿no? Más cosas interesantes encuentras o te fijas en más cosas, ¿no? Y al final, bueno, es lo que hace realmente que una película sea grande, ¿no? Pues todas las capas que pueda tener, las lecturas que pueda tener, ¿no? Que te poder fijarse en diferentes detalles y cada vez que la ves descubres cosas nuevas, ¿no? Y es lo que te digo, al final por comparación es algo que hoy en día pues casi es como inexistente, ¿no?
1: Pues ahí está, reivindicamos año 1982 con Ángel Bárbaro. Miguel Ángel Muñiz, gracias.
0: Venga, chao.
1: Un día como hoy de 1957, Elvis Presley publica el sencillo El Rock de la Cárcel, banda sonora de la película del mismo título, protagonizada por él mismo.

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10: Serapio Cano Bayer, ¿qué tal?
11: Hola, buenos días, chicos. ¿Qué tal? ¿Cómo estáis?
10: Dedicamos el último bloque de este desayuno con liantes hoy jueves 24 de septiembre a la agenda del fin de semana.
11: La agenda del fin de semana, que es este fin de semana, en concreto días, bueno, hoy 24, pero 25, 26, 27 de septiembre. Ya vuelta a la rutina, ¿eh? Esto es gracioso, ya baja un poco el ritmo, porque había la de Dios de cosas, sigue habiendo muchas cosas, ¿eh? Sigue habiendo muchas cosas. Por ejemplo, este fin de semana se celebra el Lana Festival, esta edición de 2026.
10: ¿Eso qué es?
11: En Gijón. Es una cita que se hace todos los años con la música electrónica y se celebra durante todo este fin de semana, ¿de acuerdo? Se hace en la Laboral, Centro de Arte y Creación Industrial, y para los amantes, como digo, de la música electrónica, esto es la de Dios. Pero por cierto, también otra cosa que no tiene nada que ver dentro, pues, de las actividades que se están haciendo de la capital europea de la cultura, para la ciudad de Oviedo, se hace y se celebra la Romería del Cristo de las Cadenas en la capital del Principado de Asturias, ¿eh? Es así, pues, de las últimas cosas que se puede ver este fin de semana. Así digo festivo, pero no es lo único, porque, por ejemplo, hay más cosas. 25 de septiembre, lo que viene siendo mañana, está...
10: No, 20... Ah, sí, 25 es mañana, sí, perdón.
11: Ara Malikian, el súper famoso violinista, va a estar en Langreo, en el Teatro José León del Estal, a las 7 y a las 10. Doble cita, ¿eh? Con Ara Malikian, que es este así violinista de los pelos así...

0: rizoso, muy así.
1: Un virtuoso, un
0: es
1: genio,
0: de
1: un
0: los
1: fenómeno.
0: Mejores, sí, sí. Y luego también este mismo 25 mañana, en este caso en Avilés, viene Kyle Eastwood, que es una de las figuras más reconocidas del jazz internacional contemporáneo y que va a estar dando un concierto en el Teatro Palacio Valdés de Avilés mañana viernes, también 25 de septiembre. Y además de estas dos citas y del Lana Festival, que como les digo es mañana y pasado en el Centro de Arte y Creación Industrial de La Laboral, hay también en Oviedo los Saxos del Averno, uno de los buques insignia de la música negra. Los Saxos del Averno van a actuar en la sala Galaxy Gong de Oviedo, pero en este caso va a ser, como digo, el sábado, ¿vale? Y por si fuese poco, y ya cierro, el 27 de septiembre, es decir, el domingo, cantante, letrista, compositor de McEnroe, Ricardo Lezón, se va a subir al escenario del Teatro Jovellanos para deleitarnos con su álbum debut en solitario, que se llama Esperanza.
1: Serapio Cano Bayer, gracias.
0: Bueno, adiós a todos, chavales. Les mando un saludo muy fuerte. Adiós.
1: Ayer recordamos el éxito de Lorca, Bésame en la Boca, y hoy vamos a...
2: No,
1: cerrar.
2: No.
1: ¿Qué pasa?
2: No.
1: ¿Qué?
2: No vayamos a poner nada más de Lorca, porque estuve toda la puñetera tarde, ya lo dije al inicio del programa, con la turra, toca, toca, toca, toca, toca, toca, y no me pude quitar...
1: Pero es que ayer pusimos Serpiente con Tacón.
2: No.
1: Pusimos
2: no.
1: Bésame en la Boca.
2: Eso es.
1: Hoy deberíamos poner Serpiente con Tacón.
2: O otra cosa.
1: Que es el
2: una
1: gran
2: de Víctor Manuel.
1: Otro gran hit
2: de
1: Lorca.
2: De Juan Junior. Podemos poner cualquier cosa. Una de Marisa Valle Rosso. Podemos poner una de Amistades Peligrosas. Mira, gente toda que ha estado ahora en San Mateo.
1: Vale,
2: poner.
1: Venga. Vamos a
2: no,
1: poner...
2: No, pero pon lo que quieras. Si quieres poner Lorca, ponlo.
1: No, venga. Marisa Valle Rosso, Cenicientes del Carbón. Iba a poner a Lorca, ¿eh? Pero me hiciste cambiar de
2: idea. No, si está apuntado aquí.
1: No. Cenicientes del Carbón, venga. Mejor Marisa, tienes razón. ¡Hala! Que paséis buen jueves. Volvemos mañana a las 7 de la mañana. Rubén Morillo.
2: Hasta mañana.
1: Chao.
2: Chao.

0: Son las 8 de la mañana.
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0: ¿Qué tal? Muy buenos días. Día de análisis de las intervenciones de la segunda jornada del debate de orientación política en la Junta. Antes de que mañana se voten las enmiendas, ayer fue el turno de los grupos de la oposición. En sus respuestas a los y las portavoces, el presidente del Ejecutivo Autonómico adelantó nuevas medidas que tratará de implementar durante los últimos meses de legislatura. Adrián Barbón ha defendido de nuevo la vía fiscal asturiana. Hubo también anuncios como ese proyecto de Sunwave en la Zalia. Dice Barbón que se tramitará de manera inmediata con una inversión de 670 millones de euros.
2: Y que generará hasta 2.600 empleos de trabajo, puestos directos e indirectos. Una medida más de la ley PIER, que es importante, ¿no?
0: Debate con un claro horizonte electoral. La próxima convocatoria nacional y autonómica marcó gran parte de las intervenciones de los grupos. El Partido Popular, Foro y Vox coincidieron en cuestionar el discurso de Barbón, al que acusan de vacío y electoralista. Álvaro Queipo, del Partido Popular, le acusa de haber acudido al debate con un discurso lleno de propuestas vacías y con tinte electoralista.
3: El problema es que usted ha terminado siendo un meme de sí mismo y que ahora mismo Asturias, en Asturias, nadie le cree.
0: También el diputado de Foro, Adrián Pumares, y la de Vox, Carolina López, denuncian, lo hacían ayer, la falta de concreción de las propuestas del Gobierno. Unas propuestas que definen de populistas.
4: A mí, a diferencia suya, me preocupan todos los populismos, también el que usted auspicia y también en el que usted se apoya.
5: La gente ya no está para anuncios, está para ver cómo un presidente lleva a cabo lo que anuncia de una puñetera vez.
0: Y el presidente del Principado, sus socios de convocatoria por Asturias, defendieron la necesidad de impulsar una alianza democrática para frenar el avance de los discursos de odio cada vez más frecuentes, tanto en la calle como en las instituciones. La diputada del Grupo Mixto, Covadonga Tomé, alertó también del peligro que supone la ultraderecha para la democracia.
6: Y la violencia en las calles no es casual. Es consecuencia directa del discurso de odio vertido por representantes de la extrema derecha, de Vox, dentro y fuera de las instituciones.
0: Con esta portada empezamos este matinal, este Asturias Hoy, primera edición de este jueves 24 de septiembre. Lo hacemos con Nacio Varillas, con Xana Iglesias, con Elia Rivero en redacción y locución, con Simón Rupérez en la parte técnica y con los siguientes titulares.
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0: Asturias es la tercera comunidad en la que más han crecido las donaciones.
7: Han aumentado de forma exponencial desde que en 2024 se aprobara la reducción del impuesto. Desde ese año han subido un 28%. Solo en el último semestre de 2026, un 15%. La mayor parte de las donaciones las hacen padres y madres a hijos para la compra de una vivienda. Así lo acredita el notario Joaquín Tejerina Nuño.
8: El cliente habitual que formaliza aquí en la notaría una donación es una persona joven que va a acceder a su primera vivienda. Vamos a poner un perfil medio de unos 30 a 40 años de edad, que recibe una donación fundamentalmente de sus padres.
0: Y juezas y jueces para la democracia reclaman reformas legales urgentes para garantizar el derecho a la vivienda.
7: Y también una mayor intervención pública para frenar la precariedad en el mercado del alquiler. Lo ha dicho Lucía Rodríguez Vigil, portavoz en Asturias de la asociación aquí en RPA, sobre el caso de Mari Carmen, la octogenaria desahuciada de su vivienda en Madrid por la actual propietaria, una empresa que se llama Urbagestión. Rodríguez Vigil dice que en situaciones de vulnerabilidad está contemplada la paralización del lanzamiento.
9: La administración está obligada a dar una, eso fuera del ámbito judicial, está obligada a dar una solución habitacional a todas aquellas personas que se encuentren en situación de vulnerabilidad. Eso es el derecho a la vivienda, el derecho a una solución habitacional.
0: Y en Panes, las familias de la Escuelina Labrañona reclaman más personal.
7: Denuncian que hay una sola técnica de educación infantil para 9 niños de entre 1 y 2 años. Demandan al menos 2 técnicos y una auxiliar para las horas de las comidas. El Principado reconoce la dificultad para cubrir algunas plazas y asegura que está trabajando ya para tratar de completar las plantillas. Raquel Díaz y Linda Miguel son dos de las madres afectadas.
10: Son niños muy pequeños que pueden haber un problema en cualquier momento, y en caso de que lo hubiese, ¿qué tiene que hacer ella? Si hay un accidente o si hay un problema, de ¿qué hace? ¿Deja a los demás solos y atiende al que realmente necesita su ayuda?
11: No puede estar para darlas de comer, para cambiarlas, para llevarlas al baño, para todo.
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0: 8:05 de la mañana, toca ahora conectar con la DGT para conocer cómo se circula hasta ahora por las carreteras de Asturias. ¿Qué tal? Buenos días.
12: Muy buenos días. Hasta ahora aumenta la circulación en dos puntos de las carreteras asturianas. El más complicado, el de la 66, a su paso por Lugones y Coyoto, ya en sentido norte, en sentido Gijón, pero encontrarán también algo de circulación lenta en la AS2, a su paso por Cenero, en sentido esta vez Oviedo. Mucha prudencia en estos dos puntos.
0: Gracias, DGT. Vamos ahora a conectar con Oviedo, con la policía local. ¿Qué tal? Buenos días.
13: Buenos días.
0: ¿Cómo arrancáis el jueves?
13: Podemos encontrar retenciones en la entrada por la AS2 en dirección a la estación de autobuses. Por lo demás, el tráfico es fluido y sin retenciones por el resto de la red viaria.
0: Gracias, Oviedo. No tenemos conexión con Gijón. Vamos directamente hasta Avilés. ¿Qué tal, policía local? Buenos días.
14: Buenos días.
0: ¿Cómo está la circulación por allí?
14: Pues tenemos circulación intensa por Buenavista, el resto sin incidencias.
0: Gracias, Avilés. Vamos ya con el tiempo.
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0: Previsión de jueves de Alba Rodríguez. ¿Qué tal? Buenos días.
15: ¿Qué tal, Elia? Buenos días. Hoy estamos ante el que es, sin duda, el día más soleado, pero también más caluroso de toda la semana, porque hoy la temperatura es el parámetro más importante del día. Suben mucho las temperaturas, estamos ante una jornada cálida en general, con condiciones más propias del verano que del otoño. Y en general, hoy hablaremos de máximas que incluso podrían llegar a superar los 31-32 grados hacia puntos de la mitad sur de Asturias, y en puntos cercanos a la costa nos moveremos previsiblemente en la órbita de los 27-28 grados. Recordemos que al sol la sensación térmica sin duda hoy va a ser superior, pero poco a poco notamos esa sensación otoñal a partir de mañana, y es que el viernes, a medida que vayan pasando las horas, iremos viendo cómo en el cielo poco a poco las nubes van a ir reclamando su espacio de protagonismo y las temperaturas van a bajar en todo el Principado de Asturias. Pero recordemos que hoy esperamos temperaturas realmente altas, valores térmicos más propios del verano que del otoño, con lo cual, a pesar de que mañana bajen las temperaturas, seguiremos hablando de ambiente cálido. Las últimas salidas de los modelos nos indican que durante el fin de semana la nubosidad va a ser sin duda una de las grandes protagonistas, pero el último día de la semana nos muestran los modelos que podría escaparse alguna lluvia de carácter débil y de carácter intermitente.
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0: Asturias al día a partir de las 9, menos de 50 minutos para que arranque. Roberto Pato, ¿con qué contenidos de jueves?
16: Cuéntanos. Hola, Elia, ¿qué tal? ¿Cómo estás? Buenos días. Bueno, pues debate de orientación política, dos jornadas, discurso del presidente, discurso de los grupos de la oposición y réplicas del presidente, y mañana a partir de las 9 el debate y la votación de las propuestas de resolución que se deriven de los contenidos de estos dos días de debate. Nosotros en medio, hoy jueves, vamos a aprovechar precisamente que estamos en el medio para plantear a los distintos representantes políticos cómo se ve hoy jueves el debate y qué previsiones tienen de propuestas de resolución para mañana. Van a estar con nosotros Noelia Macías del PSOE, Beatriz Polledo del Partido Popular, Carolina López de Vox, Xabel Vegas de Convocatoria por Asturias y Covadonga Tomé del Grupo Mixto. Vamos a charlar hoy con Alejandro Martínez, con Alex Martínez, sobre los conciertos perdidos. Es una actividad que se organiza bajo el paraguas de Largallu Fest este fin de semana en la localidad casina de Prieres, y estará entre otros Ricardo Lezón, líder de la banda vasca McEnroe, y Javi Bueno de Langreo. Interesante este concierto. Y vamos a cerrar hoy el programa de hoy charlando con Ángel Domínguez y Gaspar Fernández. Ambos forman parte del coworking el Camaleón de Rubik. Acaban de cumplir 5 años y tienen además nuevas historias que contar. Nos lo contarán hoy en la entrevista, en la última parte del programa.
0: Perfecto, gracias Roberto, buen día.
16: A ti, buen día, Elia.
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0: 8 y casi 10 minutos de la mañana. Vamos ya con el desarrollo de la información que les adelantábamos en portada y en titulares. Día de análisis, el de hoy, de las intervenciones de la segunda jornada del debate de orientación política en la Junta, un análisis en el que, como nos acaba de comentar Roberto, profundizarán hoy en Asturias al Día, antes de que mañana se voten esas propuestas de resolución. Ayer era el turno de los grupos de la oposición en la Cámara. En sus respuestas a los y las portavoces, el presidente del Ejecutivo adelantaba nuevas medidas que tratará de implementar, de sacar adelante durante los últimos meses de legislatura.
7: Y entre otras cosas, el proyecto de Sunwave en la Zalia, porque dice Adrián Barbón que se tramitará de forma inmediata. Supondrá una inversión de 670 millones de euros y la creación de 2.600 empleos entre directos e indirectos. Es una de las mayores inversiones industriales recientes en Asturias, orientada a la fabricación a gran escala de componentes para energía solar, concretamente de obleas de silicio.
2: Quiero anunciarles la inmediata tramitación del proyecto de interés estratégico de Sunwave, que supondrá una inversión, según el proyecto que se ha registrado, de 670 millones para crear una planta de obleas de silicio y que generará hasta 2.600 empleos de trabajo, puestos directos e indirectos. Una medida más de la ley PIER que es importante, ¿no?
0: Además, las ayudas a la conciliación aumentarán, según anunciaba ayer el presidente en la Cámara, algo más de un 7%, hasta 1.200.000 euros. Las familias con un hijo de hasta 12 años podrán optar a una ayuda de 400 euros, de 800 si tienen dos y de 1.200 si tienen más. En atención primaria, en sanidad, se desdoblarán los equipos con mayor presión asistencial, concretamente los que superen los 1.500 pacientes. Nacio.
7: Se trata de una medida acordada por el Servicio de Salud y el Sindicato de Médicos del SESPA, el SIMES. Además, la atención infantil temprana se ampliará de los 3 hasta los 6 años antes de mayo de 2027. La intención es que beneficie a 4.000 niños y niñas. Barbón anuncia además su intención de reforzar las bibliotecas escolares para que los estudiantes puedan mejorar en capacidad lectora, aumentar los bonos del comercio y mantener la rebaja de la tarjeta Conecta son otros de los compromisos, eso sí, si hay presupuestos nuevos en 2027.
0: Pues ayer el debate lo abría el líder del Partido Popular, esa sesión, segunda sesión del debate de orientación política. Álvaro Queipo planteaba un total de 83 medidas que abarcan 20 ámbitos de actuación. En vivienda, por ejemplo, aumentar la oferta movilizando suelo y apostando por el alquiler con opción a compra. Para los autónomos urge, dice Queipo, adoptar medidas urgentes, también revisar el funcionamiento de los organismos públicos y agilizar la tramitación de expedientes de dependencia. Todo ello con tres objetivos: en clave electoral, generar más oportunidades, gestionar mejor y reforzar la asturianía.
3: Tres grandes objetivos, 20 ámbitos de actuación y 83 medidas para cambiar Asturias. La pregunta es qué Asturias queremos dejar a quienes vienen detrás, y desde luego la que usted nos está dejando, señor Barbón, tiene un futuro muy oscuro.
0: Adrián Barbón defendía de nuevo la vía fiscal asturiana, también las reformas presentadas en la primera sesión del debate de orientación política. Los argumentos del presidente han sido criticados por la derecha parlamentaria, tachan de maquillaje fiscal las nuevas deducciones propuestas por el Ejecutivo y reclaman una bajada de impuestos. Nos resume lo que dio de sí ayer el debate en materia fiscal nuestro compañero Luis Palomero.
17: La oposición se ha mostrado crítica con las propuestas fiscales de Adrián Barbón. Álvaro Queipo, que ya había criticado la vía fiscal asturiana, ha defendido la necesidad de aplicar una rebaja fiscal y no limitarse a remiendos, reprobando también las medidas anunciadas por el presidente.
3: Asturias necesita la mayor rebaja fiscal de su historia, no remiendos, con el objetivo de contar con una fiscalidad más competitiva respecto a las comunidades autónomas que nos rodean, impulsar la actividad económica y el empleo y dejar más recursos en manos de las familias y empresas sin renunciar a una financiación suficiente de los servicios públicos fundamentales.
17: Barbón ha justificado la política tributaria asturiana y se ha mostrado contrario a una reducción de impuestos generalizada.
2: Nosotros queremos ajustar el IRPF a las familias de clase media y clase trabajadora, pero nos oponemos radicalmente a que los diputados de esta Cámara paguen menos IRPF. Nos oponemos radicalmente. 400 euros era su propuesta de rebaja que nos aplicábamos cada uno de nosotros. ¿De verdad Esa es la justicia fiscal que quieren promover y que quieren plantear a la sociedad asturiana. Habla de la vía fiscal asturiana, que es un fracaso. Que no puede ser un fracaso una medida que llega a miles de personas.
7: Carolina López ha criticado el discurso de Barbón y ha asegurado que cada vez se recauda más y se gestiona peor. La presidenta de Vox también ha exigido una reducción de impuestos.
5: ¿Por qué no bajan los impuestos? Para que todos tengamos nuestro dinero en el bolsillo y podamos ir a consumir al comercio lo que nos dé la gana. No, es mejor darnos limosnitas. Reduzcan los impuestos de forma drástica y déjennos vivir a los españoles.
7: También ha sido crítico el secretario general de Foro Asturias. Adrián Pumares ha calificado de maquillaje fiscal las medidas anunciadas por Barbón.
3: Usted ya consciente de que la vía fiscal asturiana está agotada, ahora la quiere maquillar. Iba a decir reformar, pero es que es evidente que no estamos ante una reforma. Estamos ante un poco de maqueo.
7: Barbón ha asegurado que lo que propone la derecha es bajar los impuestos a todos, algo que incluye a los ricos y que considera injusto.
0: Debate con un claro horizonte electoral. La próxima convocatoria nacional y autonómica de 2027 marcó gran parte de las intervenciones de los grupos. Partido Popular, Foro y Vox coincidieron en cuestionar el discurso del presidente, al que acusan, lo acabamos de escuchar, de vacío y electoralista.
7: El presidente del Principado y sus socios de convocatoria por Asturias defendieron por contra la necesidad de impulsar una alianza democrática para tratar de frenar el avance de los discursos de odio cada vez más frecuentes tanto en la calle como en las instituciones. El líder del Partido Popular, Álvaro Queipo, acusaba a Adrián Barbón de haber acudido al debate con un discurso lleno de propuestas vacías y eminentemente electoralista.
3: El problema es que usted ha terminado siendo un meme de sí mismo y que ahora mismo en Asturias, nadie le cree.
7: También el diputado de Foro, Adrián Pumares, y la portavoz de Vox, Carolina López, denunciaban la falta de concreción en las propuestas de Adrián Barbón, unas propuestas que definen como populistas.
4: A mí, a diferencia suya, me preocupan todos los populismos, también el que usted auspicia y también en el que usted se apoya.
5: La gente ya no está para anuncios, está para ver cómo un presidente lleva a cabo lo que anuncia de una puñetera vez.
7: Y el presidente del Principado lamentaba el tono usado por la derecha en la Cámara. Desde la izquierda, el portavoz de convocatorio por Asturias, Xabel Vegas, y la diputada del grupo mixto, Covadonga Tomé, alertaban también del peligro que supone la ultraderecha para la democracia.
2: Lo malo que ustedes capitalizan en el malestar es que ustedes son como la termita a la democracia.
18: Decir que la democracia está en riesgo ya no es un ejercicio de exageración, es una realidad que estamos aprendiendo a base de golpes.
6: Y la violencia en las calles no es casual, es consecuencia directa del discurso de odio vertido por representantes de la extrema derecha, de Vox, dentro y fuera de las instituciones.
0: Seguimos comentando lo que dio de sí la jornada del debate sobre el estado de la región, debate de orientación política. Todos los grupos de la oposición echaban en cara al presidente que su ejecutivo no haya asumido, dicen, ninguna responsabilidad política por el caso Zarreu.
7: Y le exigen en concreto que reclame la destitución de los exconsejeros de Industria Nieves Roqueñí y Enrique Fernández, presidentes respectivamente en la actualidad de la Autoridad Portuaria de Gijón y de UNOSA. Escuchamos a los diputados del Grupo Mixto, Covadonga Tomé y Adrián Pumares.
6: Quedan 8 meses de legislatura. ¿Por qué continúan ocupando cargos políticos relevantes las personas a las que el dictamen atribuye responsabilidad en el caos sistémico que propició el accidente de la mina de Zarreu? Usted, con sus 8 apellidos mineros, va a traicionar así a las familias que desde las cuencas y desde el resto del territorio asturiano le reclaman el cese de las personas reprobadas en este dictamen.
4: Es indigno, pero sobre todo es irresponsable mantener en cargos de responsabilidad a quienes han sido señalados por una amplísima mayoría de esta Junta General como responsables políticos del accidente de la mina de Zarreu.
0: Jesús Manuel Rodríguez Morán, empresario carbonero conocido como Chus Mirantes, ha sido condenado a 21 meses de cárcel por introducir 390 kilos de cocaína por el puerto del Musel.
7: El dueño de la mina de Zarreu desde 2022 evita su entrada en prisión, sin embargo, a través de un acuerdo de conformidad para suspender la pena durante 3 años, situación que podría cambiar en función de los resultados de las causas que el empresario tiene todavía abiertas. Recordamos que en la explotación minera de Degaña se produjeron, bajo la gestión de Chus Mirantes, un accidente en agosto de 2022 con un muerto y un herido grave y otro en marzo de 2025 con 5 fallecidos. La sentencia considera probado que el empresario participó en el caso poniendo sus empresas y naves a disposición del entramado dedicado al tráfico de drogas.
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0: Son ya casi las 8:20. Seguimos con otros asuntos en clave económica. Las gasolineras asturianas comienzan a sufrir de manera directa el impacto del conflicto bélico entre Estados Unidos e Irán. Según ha podido confirmar RTPA, alguna se ha quedado incluso sin combustible a lo largo de la semana y otras están trasladando a sus clientes el temor a que haya problemas de desabastecimiento en breve cuando los barcos no lleguen a puerto en la fecha prevista.
7: En Asturias hay actualmente 240 puntos de venta de gasóleo y otros 220 de gasolina, según datos de la Alianza por la Competitividad de la Industria Española. La crisis de

0: fue pérsico ha elevado los costes energéticos de la industria en 7.400 millones de euros.
1: Y Asturias es la tercera comunidad autónoma en la que más han subido las donaciones en los últimos años, desde que en 2024 se aprobase una reducción del impuesto. La mayor parte de las donaciones las hacen padres y madres a sus hijos e hijas para la compra de su primera vivienda. Joaquín Tejerina Nuño, notario, da cuenta de esta situación.
2: El cliente habitual que formaliza aquí en la notaría una donación es una persona joven que va a acceder a su primera vivienda. Vamos a poner un perfil medio de unos 30 a 40 años de edad, que recibe una donación fundamentalmente de sus padres.
1: Los datos de las notarías dan fe de ello. Desde 2024 han subido estas operaciones un 28%. Solo en el último semestre de este 2026 lo han hecho un 15%. La razón es que se redujo el impuesto de donaciones hasta los 150.000 euros en 2024. Alfonso Álvarez, socio abogado especialista en fiscalidad de Llana Consultores, analiza la situación.
3: Ha sido una novedad reciente, en el momento que las familias han tenido conocimiento de ellos y que, según están las cosas, pues a los hijos cada vez cuesta más adquirir una vivienda o entrar en el mercado inmobiliario, pues es una ayuda que, bueno, sirve para que los padres puedan ayudar a los hijos a entrar en el mercado inmobiliario o a lo que sea.
1: Y a lo largo de las últimas horas ha habido concentraciones en toda España en solidaridad con Mari Carmen, la mujer de 87 años, desahuciada, desalojada de su vivienda en Madrid. En Oviedo, más de un centenar de personas se citaron frente a delegación de gobierno al grito de "no toleramos un desahucio más" y "rentistas culpables, gobierno responsable". Para la Confederación de Sindicatos de Inquilinas, lo ocurrido en Madrid, en la zona del Retiro, es un símbolo del drama de la vivienda que afecta a toda España.
0: Finalmente, la anciana octogenaria fue desalojada a eso de la una de la tarde de ayer en camilla, camino del Hospital Gregorio Marañón, para revisar su estado de salud. El piso pertenece ahora a un fondo de inversión que se ha negado a aceptar propuestas para prorrogar su estancia. Se trata de Urbagestión, que compró el bloque de pisos y pedía a la desahuciada 1.650 euros de alquiler al mes frente a los 500 que pagaba en la actualidad. Una persona anónima se había ofrecido incluso a pagar esa mensualidad de la anciana por razones humanitarias, pero esta empresa tampoco ha querido el dinero y ha dejado en la calle a la mujer de 87 años con un 50% de discapacidad. La portavoz del Sindicato de Inquilinos es Alicia del Río.
4: Había una oferta sobre la mesa de que una persona anónima quería hacerse cargo del pago del alquiler y también les ha dado lo mismo.
0: Y la ministra de Vivienda y Agenda Urbana, Isabel Rodríguez, culpa directamente a la presidenta de la Comunidad de Madrid, a Isabel Díaz Ayuso, de facilitar la actuación de fondos buitre. Y el ministro de Derechos Sociales, Pablo Bustinduy, cree que es una muestra más de cómo actúa la derecha.
5: La empresa se cachondea de las administraciones públicas, se cachondea de la ciudadanía española porque tiene una presidenta que les protege. Que ayer mismo, insisto, cuando los movimientos sociales, cuando los movimientos vecinales, cuando el movimiento cultural estaba apoyando a Mari Carmen, ella se fue a apoyar a los fondos que hoy la están desahuciando.
6: El Partido Popular, Vox y Junts han tumbado la legislación para impedir que esto pase.
1: Y seguimos con este asunto, esta situación de Mari Carmen, de esa octogenaria que ha pasado la noche en el hospital de Madrid, en un hospital de la capital. Sobre este asunto hemos hablado aquí en RPA con la Asociación Judicial Juezas y Jueces para la Democracia, que reclaman reformas legales urgentes y una mayor intervención pública para garantizar el derecho constitucional a la vivienda y frenar la precariedad en el mercado del alquiler. Precisamente, Lucía Rodríguez Vigil, la portavoz de esa asociación en Asturias, pasó, como decimos, por los micrófonos de la radio pública.
0: El origen del conflicto está en un contrato de renta antigua firmado por el padre de Mari Carmen ya en 1956. Después pasó a su madre y, tras la muerte de esta, a la propia Mari Carmen. Durante años siguió pagando el alquiler, pero la actual propietaria, esa empresa Urbagestión, reclamó la extinción del contrato por tratarse de una segunda subrogación. Mari Carmen ganó en primera instancia, pero la Audiencia Provincial de Madrid revocó aquella sentencia y el Tribunal Supremo terminó dando la razón a la propiedad. Sin embargo, como explica Lucía Rodríguez Vigil, la portavoz en Asturias de la Asociación de Jueces y Juezas para la Democracia, en situaciones de perfil vulnerable está contemplada la paralización del desahucio.
7: Sí es cierto que desde 2020, con la situación del COVID, se han ido prorrogando de reales decretos que permiten la protección a personas que se encuentren bajo situaciones de vulnerabilidad, y también la Ley de Vivienda del año 2023 permite la paralización de esos desahucios, siempre y cuando sea que

0: evite esa situación de vulnerabilidad y que por parte de las administraciones competentes, ya sea servicios sociales tanto locales o autonómicos, provean una situación o una solución habitacional a la persona.
1: Y vamos con más asuntos. José Luis Rodríguez Zapatero ha comunicado al juez que las joyas que se hallaron en una caja fuerte de su despacho son un regalo que le hizo en 2007 el entonces rey de Arabia Saudí.
2: El expresidente del gobierno central asegura que la entrega se produjo en su vivienda familiar del Palacio de la Moncloa durante el viaje a España del monarca saudí los días 18 y 19 de septiembre de 2007. Zapatero pide cooperación internacional a las autoridades de Arabia Saudí para acreditar que lo que dice es cierto. El expresidente reitera que las joyas tienen un valor menor al 1.300.000 euros en los que las tasó una prestigiosa joyería.
1: Abrimos ahora capítulo de información social educativa. Hablamos de la próxima apertura del curso en el Centro Universitario Alfonso X el Sabio de Asturias, esa universidad privada que será la segunda que empiece a operar aquí en nuestra comunidad después de la Nebrija. Empezarán las clases el próximo 5 de octubre. Será la primera promoción la que empiece las clases en las aulas. 240 estudiantes aproximadamente en los grados de medicina y enfermería.
2: La actividad académica estará dirigida por el doctor en medicina y farmacólogo Jaime Algorta, con más de 20 años de experiencia docente y con una trayectoria profesional entre la práctica clínica, la investigación y la gestión. El centro ocupa, recordamos, unos 20.000 metros cuadrados del edificio Calatrava, en Oviedo.
1: Y aquí en Asturias empiezan a registrarse casos de abogados que usan en juicios sentencias aportadas por la IA, por la inteligencia artificial, que no son veraces. Es una de las preocupaciones en el ámbito de unas tecnologías que además están favoreciendo un aumento de la litigiosidad. En el lado positivo están las tecnologías que agilizan en muchos casos los procesos. Son conclusiones en el marco de la Semana de la Inteligencia Artificial del Colegio de Abogados de Oviedo. De momento, la judicatura solo está amonestando de forma informal estas prácticas, pero puede conllevar multas, algo de lo que advierte Beatriz Fernández de la Comisión de Nuevas Tecnologías del Colegio.
3: Profesionales que utilizan sentencias que no están contrastadas, hablando de una jurisprudencia que no existe o confundiendo unas sentencias con otras y no están bien referenciadas. Por tanto, la labor del profesional debe ser con rigor, igual que lo haría si lo saca de una base de datos jurídica que podemos tener.
1: Y la playa del Arbellal en Gijón acogía ayer por la tarde el homenaje a los niños de la guerra. Allí se conmemoraba el 89 aniversario de la evacuación de más de 1.200 niños y niñas que zarparon desde el puerto del Musel rumbo a la antigua Unión Soviética la noche del 23 al 24 de septiembre de 1937 para ponerse a salvo de la guerra civil. Resume lo que dio de ayer de sí la jornada nuestra compañera Mar Rodríguez.
4: El homenaje se enmarca en la celebración del Día de la Memoria Democrática en Asturias. Beatriz Cuesta y Azucena Fernández son dos de aquellas niñas protagonistas de una evacuación histórica que marcó sus vidas y que recuerdan con detalle a sus 96 años.
5: Mi madre estaba abajo, a nosotros nos habían subido a una sala donde estábamos todos los niños, porque mi madre no quería, yo quería con mi madre.
6: Llegamos a Francia y nos estaban esperando los soviéticos. Y muy bien, ahí ya cambió todo.
7: Oye, Anton, ¿me puedes meter esto?
6: Nos establecieron muy bien a todos, muy bien organizados.
4: Junto a los pequeños viajaban 200 adultos, maestros, médicos, cuidadores que permanecerían a su lado durante los años de exilio y a los que también se les rinde homenaje. Francisco Lago es presidente de la Asociación Niños de Rusia.
8: Los maestros tenían sus clases, su colegio en Asturias y en otros sitios. Entonces en esos colegios estamos acudiendo a ellos y con las autorizaciones correspondientes estamos dejando una impronta, una placa en cada uno de ellos memorializando un poco.
1: Y más asuntos. En Avilés, la Asamblea de Afiliados de Izquierda Unida votó ayer por la tarde por unanimidad la salida de la coalición del gobierno local que hasta ahora compartía con el Partido Socialista.
2: Hoy mismo comunicarán en el ayuntamiento que abandonan sus responsabilidades en el Ejecutivo local. La alcaldesa de Avilés, la socialista Mariví Monteserín, lamentaba esa decisión antes incluso de conocerse la votación de esa Asamblea de Izquierda Unida de la tarde de ayer.
9: Yo la verdad es que lo siento mucho, creo que éramos un equipo sólido, que hicimos cosas muy positivas por la ciudad, que hemos cumplido un porcentaje muy alto de nuestros acuerdos y que no siempre se puede alcanzar el 100% y que hay dificultades objetivas administrativas para conseguir algunas de las cosas que estaban en nuestro programa.
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1: Hemos alcanzado ya las 8:30 de la mañana, seguimos con el desarrollo informativo. Les contamos que el Principado licita en 6,5 millones de euros el nuevo muelle de espera para el puerto de Llanes, tras aumentar el presupuesto inicial en 1,5 millones. La Consejería de Movilidad y Medio Ambiente considera que este incremento permite incorporar al proyecto la última actualización de precios registrada desde su redacción y adecuar la inversión a los costes actuales.
2: La actuación en el muelle de espera del Llanes incluye también la creación de una explanada portuaria de 2.260 metros cuadrados, urbanizada y conectada peatonalmente con el Paseo del Puerto. El plazo de presentación de ofertas está abierto hasta el 27 de octubre y el plazo de ejecución será de 27 meses.
1: Y en Panes, las familias de la escuelina Labrañona reclaman más personal para atender a sus hijos e hijas. Se denuncian que hay una sola educadora, una sola técnica de educación infantil para 9 niños que tienen entre 1 y 2 años.
2: Las familias de esta escuela de 0 a 3 años de Panes piden al menos 2 técnicos y una auxiliar para las horas de las comidas. El Principado reconoce la dificultad para cubrir algunas plazas en este inicio de curso y asegura que está trabajando ya para completar las plantillas. Escuchamos a 2 de las madres afectadas, son Raquel Díaz y Linda Miguel.
11: Son niños muy pequeños que pueden haber un problema en cualquier momento y en caso de que lo hubiese, ¿qué tiene que hacer ella? Si hay un accidente o si hay un problema de ¿qué hace? ¿Deja a los demás solos y atiende al que realmente necesita su ayuda?
12: No puede estar para darlas de comer, para cambiarlas, para llevarlas al baño, para todo.
1: Y seguimos hablando de educación. La consejería confirma que los 6 escolares de Tapia que habían perdido el derecho a viajar en transporte escolar de manera gratuita podrán seguir haciéndolo.
2: La parada se había suprimido en un principio por la cercanía al centro escolar, que era de apenas 1,5 kilómetros en línea recta, aunque atravesando una carretera peligrosa. Queda pendiente de solución la otra demanda de las familias, que es la gratuidad del servicio de comedor. De momento tendrán que seguir pagándolo.
1: Y seguimos con otros asuntos. Hablamos de conservación, en concreto del salmón atlántico. La prohibición total de la pesca de esta especie en los ríos está cada vez más cerca. El comité científico que asesora al Gobierno central en materia de conservación de especies silvestres cree que debería ser catalogado finalmente y de una vez por todas como especie en peligro de extinción.
2: Y es que dicen estos expertos que el salmón reúne 2 condiciones para esta clasificación. 1, que en los últimos 30 años ha desaparecido de la mitad de los ríos donde antes estaba presente. Y 2, que las poblaciones existentes han caído un 70%. Serán ahora las comunidades autónomas las que debatan esta propuesta en el Comité de Fauna y Flora. De ser aceptada, no solo se prohibirá la pesca y captura, sino que también deberán tomar medidas para conservar el hábitat de la especie y trabajar en su recuperación.
1: Y en clave cultural les contamos que el Festival Caparina celebra estos días su primera edición en Gijón con un gran número de actividades relacionadas con el circo contemporáneo que finaliza este domingo con una gala a la 1 de la tarde en la Iglesia de la Laboral.
2: Hay exposiciones y charlas, talleres de iniciación, pero también intensivos de diferentes disciplinas circenses, espectáculos familiares y circo en el Jardín Botánico. Rubén Alonso es uno de los responsables de Circo Bajo el Tejado, la entidad organizadora.
13: Circo contemporáneo, diferentes disciplinas. Caparina tiene ahora mismo desde clown, acrobacia, verticales, trapecio, telas, tanto en actuación como en formación. Y luego, actuación y formación, estamos ofreciendo 2 líneas. Una línea un poco más amateur y otra línea un poco más profesional o los que se quieren ir encaminando a esa parte del circo.
1: Y la coordinadora ecologista de Asturias critica al Principado por consentir, dicen, irregularidades en la explotación de caolín de Mina Consuelo, en La Espina, en el concejo de Salas. Desde el colectivo acusan también a Confederación Hidrográfica por permitir vertidos ilegales de esta explotación al río Nonaya. Desde esa mina informa nuestro compañero Sergio Pérez.
14: Denuncia que

0: surge a partir de una nueva sanción interpuesta por Confederación Hidrográfica a la empresa Caolines La Espina, a raíz de una denuncia interpuesta por la coordinadora como consecuencia de filtraciones de vertidos de aguas contaminadas al río Nonaya, afluentes del Narcea, procedentes de esta mina situada en la Sierra de Bodenaya, muy cerca de la localidad de La Espina. La coordinadora señala que la multa, inicialmente de 3.000 euros, que quedó en 1.800 por pronto pago, es muestra del consentimiento de las administraciones con la empresa, que ya acumula varias sanciones en los últimos años por la misma contaminación, por el, explican, deficiente almacenamiento del material, del mineral y la falta de medidas preventivas suficientes. Algo consentido, denuncian, tanto por el Principado como por Confederación Hidrográfica. Desde la coordinadora también lamentan que multas de tan baja cuantía no son suficientes para obligar a estas empresas a adoptar las medidas necesarias y demuestran la tolerancia con su labor.
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2: Son ya las 9 menos 25 de la mañana de este jueves 24 de septiembre y acaba de nacer, les contamos, la Asociación Astur Iberoamericana de Franquicias. Aspiran a ser un puente estratégico de expansión empresarial entre Asturias, la península y Latinoamérica. La asociación facilitará en sus bases fundacionales la implantación, asesoramiento y cooperación internacional para modelos de franquicia. Hablamos hoy con Susana Fernández Iglesias, socia directora de la consultora Centro Franquicias y promotora de esta asociación que acaban de presentar. Susana, ¿qué tal? Buenos días.
3: ¿Qué tal? Buenos días.
2: ¿Con qué espíritu, con qué intención nace esta asociación? ¿Cuáles son vuestros objetivos? ¿Qué necesidad venís a cubrir?
3: Bueno, pues mira, nosotros somos una consultora de franquicias, Centro Franquicias, que estamos en Asturias, pero también hemos abierto oficina en México, en Ciudad de México, y estamos ayudando y trabajando desde hace años pues, con empresas mexicanas y bueno, y también alguna argentina o ecuatoriana, además, bueno, de Latinoamérica en general, que quieren, bueno, pues, franquicias ya consolidadas en sus mercados y que quieren venir a, bueno, pues, a entrar en el territorio europeo y, lógicamente, la puerta de entrada natural es España, ¿no? Por el idioma, por la proximidad, la cercanía, bueno, todo lo que ya sabemos, ¿no? Entonces sí que estamos viendo que esos puentes, que muchas veces, a veces es por el propio desconocimiento, la gente, tú vas allí y a lo mejor estás en un evento, en una convención o dando una conferencia y la gente cree que es todo complicadísimo el venir, etcétera, ¿no? Entonces veíamos como que faltaba algo. España ahora mismo además adolece un poco de representación internacional en el sector franquicias y es verdad que era como una necesidad, ¿no? Nosotros vamos a las ferias a México, por ejemplo, que estuvimos en marzo, y la gente habla, España, España. Bueno, yo vengo como empresa privada, no vengo como representando ningún pabellón y tal, ¿no? Entonces, sí que es verdad que vimos un poco esa necesidad de formalizar esto, de alguna manera institucionalizarlo, para ayudar a las empresas, tanto españolas o, bueno, de la península ibérica, como latinoamericanas, bueno, pues para entrelazar esos puentes y facilitar, ¿no? Y facilitar la entrada y la expansión internacional.
2: Dices que llevas décadas asesorando en materia de franquicias. ¿Con qué dificultades se encuentran, hándicaps, las personas que quieran dar el paso y ponerse al frente de una franquicia? No sé si trabas legales, burocráticas, ¿cuál es la realidad de quien da el paso y salta al mundo de la franquicia?
3: Mira, yo te diría que en España casi lo que hay es un gran desconocimiento del sector. Es verdad que no tenemos una legislación muy extensa de franquicias, pero bueno, en eso estamos muy a la par de otros países europeos y con Latinoamérica estamos parecido, ¿no? Entonces, ese desconocimiento hace que muchas veces empresas salgan al mundo de la franquicia con un contrato bajado de internet, imagínate ahora con la IA, que la gente se hace todas las cosas, ¿no? Y sin tomárselo en serio, ¿no? Entonces, el enfrentarte tú, lo que tienes que hacer primero, si tienes un modelo de negocio y crees que lo puedes franquiciar, pues lógicamente tienes que analizar que ese modelo de negocio sea un modelo replicable, sea un negocio que tú puedes transmitir todo ese know-how, es decir, todo ese saber hacer que a ti te ha dado éxito, que se lo podamos transmitir a otras personas para que puedan tener el mismo éxito que tú, ¿no? Entonces, tienes que hacer como un examen para decir, bueno, pues esto hay que profesionalizarlo, estandarizar procesos para poder manualizarlo y después, bueno, pues hacerlo a través de un contrato, ¿no?
2: ¿Cuáles son los pros y los contras de este sistema? del franquiciado? ¿Cuáles son los pros y los contras? Sé que es una pregunta muy
3: Sí.
2: genérica, pero bueno, grosso modo,
3: A grosso modo,
2: sí.
3: a ver, pues te puedo decir, o sea, las grandes ventajas es que, por ejemplo, para la central franquiciadora, pues tú vas a crecer, vas a hacer crecer tu marca, la vas a expandir en otros territorios, bien nacionales o internacionales, sin coste para ti.

0: Es decir, porque cada unidad que se abre la va a pagar el propio franquiciado, ¿no? Quizás esa sea la gran ventaja, que tu marca va creciendo, la va conociendo los consumidores, eso va haciendo un efecto llamada con otros posibles inversores y al final tu inversión es mínima. Es decir, tienes que hacer una inversión en todo ese proyecto inicial, en publicidad, en captación, etcétera, pero lógicamente no tienes que asumir los costes de aperturas, de personal, etcétera, ¿no? Y para la otra parte, para el franquiciado, la gran ventaja es que al final a ti te van a dar un negocio probado. Un negocio que ya tiene éxito, un negocio que ya tiene X unidades abiertas y que por tanto todas esas dificultades que se tienen cuando uno va a abrir un negocio de qué marca pongo, qué proveedores elijo, dónde me ubico, en centro comercial, a pie de calle, dónde, es decir, todos esos problemas que tienen los emprendedores en el día a día, todos esos problemas te los quitas del medio, ¿no? Porque ya te están dando una imagen, ya te están dando algo probado, digamos que apuestas por un caballo ya ganador, ¿no?
1: No sé si tenemos datos, tenéis datos de cómo ha crecido el número de franquicias en Asturias en los últimos años, cuál es el estado de salud, podríamos decir, del sector.
0: Pues mira, tengo a bien de contarte que Asturias es verdad, bueno, también somos una comunidad más pequeña, que no podemos comparar en cifras, por ejemplo, con Madrid o con Barcelona, que son como los grandes productores de franquicias, siempre estábamos un poquito a la cola, ¿no? Incluso aunque hicieras la equiparación, ¿no?, por población, y es verdad que esto está cambiando un poco, ¿no? Nosotros la verdad es que desde Centro Franquicias organizamos muchos eventos, el viernes pasado el cuarto encuentro iberoamericano en la Cámara de Comercio, muchas charlas formativas aquí en Gijón, en Oviedo, en todas partes, ¿no?, para dar a conocer el sistema. Y precisamente en el encuentro del viernes pasado presentamos seis marcas, seis empresas de Gijón, de Avilés y de Oviedo que salen este año al mundo de la franquicia de nuestra mano, ¿no? Con lo cual yo creo que está cambiando y sobre todo se nota que hay un cambio de tendencia, fíjate, en los empresarios que son un poco más jóvenes, ¿vale? Porque ya entienden, ya tienen una visión de crecer, de hacer crecer su modelo de negocio y ya ven la franquicia como una posibilidad de ese crecimiento, ¿no?
1: ¿Y ese cambio de tendencia a qué lo podemos atribuir? ¿Por qué el emprendedor lo hace en algunos casos, en cada vez más, como estás comentando, Susana, en el marco de una franquicia en vez de por su cuenta? ¿Por qué ese cambio de tendencia? ¿Qué es lo que realmente...
0: Bueno, yo
1: impulsa?
0: Creo porque se va poco a poco, con las formaciones que se van dando y demás, yo creo que un poco la gente va entendiendo más el sistema de franquicia, ¿no? Es verdad que la franquicia muchas veces se demoniza. El otro día, en artículos de prensa que salían con motivo del encuentro, veía algún comentario de las franquicias lo eliminan todo o tal, ¿no? No, eso es un mal concepto. O sea, es decir, las franquicias, tú sales por la calle y esas franquicias están gestionadas y dirigidas, es pequeño comercio, es decir, están dirigidas, pues tú a lo mejor tienes una amiga, una vecina, un familiar que ha adquirido una franquicia y que ha puesto su pequeño local, pues de peluquería, de bombonería, una cafetería o una zapatería que es de una marca franquiciada, pero que lo gestiona esa persona, es decir, también es pequeño comercio, ¿no? Entonces yo creo que esa imagen mala que tenía la franquicia hasta ahora y también seguramente ganada a pulso, no te voy a decir que no, por esa mala praxis que muchas veces la gente salía a la franquicia de una manera un poco incontrolada y sin estar asesorado, yo creo que eso va cambiando, ¿no? Y entonces cuando unos emprendedores diseñan un modelo de negocio y ya ven, ya tienen ambición y ya dicen, no, pero yo esto no lo quiero hacer y dejármelo solo aquí en Gijón o en Oviedo o en Salamanca, sino que yo quiero ya montar este modelo de negocio y ya hacerlo crecer, ¿no? Si en ese momento ya se ponen en manos de consultores en los que les podemos ir asesorando, decir, mira, pues a la hora, por ejemplo, de diseñar la tienda o de diseñar el local, etcétera, vamos a hacerlo de alguna manera que ya pueda ser reproducible, etcétera, y ya van viendo ese crecimiento una vez que el negocio esté consolidado, por supuesto, que ya tengas un éxito y una experiencia que poder transmitir y compartir, pues entonces ya lo ven más fácil. ¿Por qué? Porque cada apertura, cuando ya tienes varias aperturas, tú sabes lo que te cuesta buscar los locales, adecuarlos, formar al personal, pagarlo, todo a costa de tu propio bolsillo. Cuando ves que solo puede hacer otra persona con tu apoyo, pues lógicamente el resultado es que la franquicia cada vez va calando más.
1: Esa mala praxis de la que hablas, que de alguna manera trae como consecuencia ese estigma a veces del que ya se va liberando el sector, no sé si han parado por un marco normativo en el que habría que introducir cambios, a lo mejor. ¿Cuál es el marco normativo que debería modificarse la legislación para facilitarlo?
0: Mira, yo sin pedir que haya un exceso de intervencionismo estatal y legislativo, porque es verdad que ya tenemos los empresarios bastantes trabas, sí que es verdad, yo soy abogada en ejercicio y siempre, quizás de formación profesional, ¿no? El de

0: asociaciones de franquicias de Europa, y yo siempre digo a veces, si era tan fácil como que los gobiernos de cada país, ¿sabes?, introdujeran en su legislación ese código deontológico. ¿Por qué? Porque nos define qué es una franquicia, nos define qué es el canon de entrada, los royalties, cuáles son las obligaciones de cada parte. Es decir, de una manera muy básica y muy con sentido común, nos define las bases de una franquicia. Yo creo que si eso lo introdujéramos, le diéramos forma de ley, daría mucha seguridad jurídica al sector y a las partes que intervienen y que invierten dinero, claro.
1: ¿Ese mismo código deontológico, trasladarlo a España o que España cuente con uno propio adaptado a su realidad?
0: Hombre, sí, sería ideal que lo adaptara, sí, pero bueno, si no quieren trabajar mucho los políticos, se podría asumir perfectamente. Entiendo. Se podría asumir perfectamente.
1: Porque, por ejemplo, ¿cuál es la base, el eje de contenido de ese código deontológico?
0: Bueno, pues por lo menos, fíjate, ya empieza con la definición de qué es una franquicia, porque muchas veces tú te encuentras con contratos que los llaman franquicia y que cuando te pones a desmenuzar qué relación contractual hay ahí detrás, pues resulta que de franquicia no tiene nada. A lo mejor es un mero contrato de distribución en el que la central te da unos productos y tú los vendes, pero no hay detrás una formación, no hay un know-how, no hay una transmisión de conocimientos, no hay absolutamente nada, ¿no? Entonces, esa misma definición, ¿qué contiene, qué obligaciones económicas tiene para las partes y qué obligaciones, o sea, obligaciones y derechos del franquiciador y del franquiciado, ¿no? Algo tan sencillo como eso, como el establecer principios básicos de una franquicia, como son zonas de exclusividad, las marcos de no competencia, que eso viene marcado por la normativa europea. Bueno, pues todo eso al final, en una norma que podía ser sencilla, y yo creo que dotaría de seguridad al sector.
1: Hablabas antes de ese crecimiento de 6 nuevas franquicias en Asturias. ¿Qué tipo de franquicia crece más en el plano nacional, autonómico? ¿En qué sector? ¿En el hostelero? ¿En el de servicios de estética y peluquería? ¿En otro tipo de franquicias? ¿Cuál es la más pujante?
0: Mira, has nombrado dos que son muy, muy,
1: ya,
0: muy evidentes.
1: Que se me ocurrieron, ¿eh?
0: Hostelería sí que es verdad que siempre crece. Pero fíjate, quizá uno de los sectores que más está creciendo ahora es precisamente el sector salud y belleza. O sea, pero no es una tendencia solo en España, ¿eh?, sino a nivel mundial. Es verdad que cada vez nos gusta cuidarnos más. Las empresas, por ejemplo, y los negocios, pues de pilates, de yoga, de todas estas cosas, muy personalizados, muy de atención personal al cliente, esos están creciendo ahora también muchísimo. Y en general va un poco por esa línea. Y luego, fíjate, sí que está habiendo una tendencia también a crecimiento del sector alimentación. Es decir, porque los supermercados, que siendo de cadenas grandes, han hecho modelos de negocio city o modelos de negocio más pequeñitos y urbanos dentro de las ciudades. Y eso también estamos notando que está creciendo bastante.
1: Y suelen ser franquicias, los pequeños que vemos en las ciudades,
0: sí,
1: es franquicias.
0: Sí, prácticamente todo, sí.
1: Las empresas firmantes de esta asociación, habéis establecido un calendario de trabajo, no sé cuáles a grandes rasgos, si vais a tener a corto o medio plazo esos estatutos, os marcáis un plazo de 2 meses.
0: Sí, hemos marcado, ya sabes que en la vida tienes que ir marcándote plazos, porque si no van quedando las cosas, ¿no? Entonces quisimos en el Encuentro Iberoamericano de Franquicias que hicimos el viernes en la Cámara de Comercio de Oviedo, quisimos que el cierre de oro de la jornada fuera dar esa sorpresa de que se constituía, ¿no? Entonces firmamos ahí el acta de intenciones y la idea sí que es en estos 2 meses tener reuniones, definir bien los estatutos, el código ético. Yo como abogada de esas cosas quiero que esté todo perfectamente claro. El mes que viene vamos a estar en México, en Guadalajara, en la convención de la Asociación Mexicana de Franquicias y allí pues también tendremos reuniones porque hay empresas de las que firmaron el otro día su incorporación, son empresas mexicanas que ya han entrado en España y han firmado con las empresas españolas, pero si queremos un poco, bueno, pues también presentarlo, dado que, bueno, la verdad es que la idea ha sido acogida muy bien por las asociaciones de Latinoamérica y, bueno, yo creo que es el momento de echarlo a andar y bueno, ir poco a poco pues creciendo, incorporando nuevos socios que tengan este perfil que les pueda interesar el contenido de la asociación.
1: Porque ¿con qué base partís? ¿Qué número de asociados tenéis ahora? Os habéis presentado la semana pasada a la Cámara de Comercio de Oviedo. ¿Cuál es el punto de partida? ¿Quién forma la red a día de hoy?
0: El viernes firmamos 10 empresas, porque bueno, era un poco el acto un poco institucional y las que estaban presentes, ¿vale? Pero tenemos otras varias empresas que ya han mostrado su interés en participar y en ser socios fundadores. Y entonces, bueno, pues ahora ya te digo, estamos estas 2 semanas, marchamos el 17, pues hasta que ya tengamos un poco constituida las empresas que se quieran incorporar de España y luego bueno, las que

0: quieran de fuera, pues también, uh-huh, también podrán hacerlo.
1: Tú, en tu caso concreto, eres ponente en cursos, charlas, conferencias sobre franquicias y el asuntos relacionados con la mujer, uh-huh, en el mundo de la franquicia. ¿Cuáles son las dificultades añadidas, entiendo, de la mujer en el mundo de la franquicia? También has coordinado el libro La franquicia en femenino. ¿Cuál es el hándicap extra que asume la mujer que se suma a este mundo?
0: Mira, la idea de escribir ese libro La franquicia en femenino era porque yo llevo ya muchos años, llevo 31 años de ejercicio profesional en el mundo de la franquicia, de unos 20, y yo sí que veía que íbamos a las ferias, a congresos, eventos y tal. Y de los consultores que estábamos en la Asociación Nacional y demás, pues eran todo hombres, menos yo mujer. Luego veías que en casi todos los foros, pues al final estaban hombres y demás, ¿no? Y sin embargo, luego, pues en los stand de las ferias, pues tú veías que estaba lleno de mujeres. Y luego, si tú te pones a mirar estadísticamente, franquiciadas en determinados sectores son más mujeres que hombres, ¿no? Pero había poca visibilidad, bueno, como ha pasado en muchos sectores, ¿no? En todo el mundo. Y entonces, al final, bueno, pues yo un día dije, yo tenía otros libros publicados, pero más teóricos, más jurídicos, de franquicias, y entonces me apetecía ya con el paso de los años escribir un libro ya desde la experiencia, no tan técnico, no tan jurídico, sino desde la experiencia, para que sirva un poco de guía, ¿no? Y entonces, en ese sentido, pues pensé, siempre estuve muy vinculada también a asociaciones empresariales de mujeres, y dije, bueno, pues vamos a darnos nosotras visibilidad, ¿no? Y entonces por eso invité a otras 14 mujeres de España y de México, y pues para que participaran contando en cada capítulo un poco su experiencia en esa materia, ¿no? Y la verdad es que estamos contentas con el resultado, porque estamos viendo un poco también de cambio, ¿sabes? Porque estás viendo los foros, los congresos, las ferias que hay, en las que ya, fíjate, ahora, no sé si es casualidad, ya hay mesas específicas de mujeres y demás, ¿no? Que yo, insisto, está genial que sea así. Espero que en un poco de tiempo pues ya no haga falta hacer una mesa de mujeres líderes ni de mujeres en franquicias, sino simplemente que ya tengamos la representación como tienen los hombres en cualquier foro o congreso, ¿no?
1: Bueno, pues Susana Fernández Iglesias, promotora de la Asociación Astur Iberoamericana de Franquicias, gracias por haber venido hoy al matinal. Buenos días.
0: Muchas gracias a vosotros, gracias por darnos voz. Gracias.
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1: Deportes con Diego Domínguez. ¿Qué tal? Buenos días.
3: ¿Qué tal? Buenos días. Stanis Pedrola no jugará el derbi. El extremo del Real Oviedo será baja en torno a un mes por la lesión en el hombro producida en el partido ante Sabadell, aunque eso sí, es menos grave de lo esperado y no tendrá que pasar por el quirófano. Seguirán en la enfermería Ilias Chaira, Carlos Fernández, Nacho Vidal y también Brandon Domínguez. En el Sporting, la lesión de Conrad es más grave de lo que parecía en un principio. Un edema en el cartílago de la rodilla, en el que fue operado durante su etapa en el Olympiacos, le impedirá jugar el derbi. El estadounidense se va a perder varias jornadas liguera. Otro que no va a estar es Bruno Rubio. El delantero catalán se perderá el partido por precaución. Y los presidentes de Sporting y Oviedo asistieron en la tarde de ayer a la presentación de la campaña que impulsa el gobierno asturiano para prevenir el suicidio. El objetivo, buscar la implicación de toda la sociedad para ayudar y ofrecer a quienes lo puedan necesitar. El domingo, en el derbi, los dos equipos compartirán una pancarta con el lema de la campaña "Sigue jugando, somos un equipo". Tras ese acto, habló el presidente rojiblanco, José Riestra.
4: Con la ilusión y las ganas de romper una larcha larga de no ganar aquí en Oviedo, y convencidos que será un partido de alta exigencia, que hay que estar muy bien preparados, no solo físicamente, sino mentalmente.
3: Hablamos ahora del Ribadesella, que se medirá el sábado a partir de las 7 de la tarde en Orellana al Noja Cántabro en el partido de ida de la ronda previa de la Copa del Rey. Escuchamos al extremo, Diego Victorero.
5: Es un partido muy ilusionante, estamos a punto de vivir algo pues inolvidable, algo histórico para el club y para el pueblo de Ribadesella, y nada, pues afrontarlo con la mayor ilusión posible.
3: Este fin de semana se disputa también el Rally Villa de Llanes, octava parada del Supercampeonato de España, donde se va a decidir el título de campeón. Con algo más de 70 equipos inscritos, la cita del Oriente presenta importantes novedades. Alejandro da Rosa es el director de carrera.
6: Muchísimos pilotos están ilusionados, otros les gusta menos, otros les gusta más, pero bueno, al final es darle la vuelta, ir cambiando. Creo que pues que están, pues no sé cómo qué decirte, pero creo que no te sé decir el porcentaje, pero hay muchísimos cambios.
3: José Antonio Suárez va a ser el rival a batir. Y el sábado a las 8 arranca en Gran Canaria la temporada para el Alimerca Oviedo Baloncesto, una cita para la que el técnico Javi Rodríguez tendrá a toda la plantilla a su disposición. Uno de ellos es el alero Danilo Bronovich.
7: Estamos contentos con el trabajo que estamos haciendo día a día. Sí que es verdad que como somos un equipo nuevo, pues todavía no estamos en un punto óptimo. Seguro que llegamos bien para este partido el sábado porque estamos haciendo un muy buen trabajo.
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1: En clave económica con José Antonio Antuña, Renta 4 Gijón. ¿Qué tal? Buenos días.
8: ¿Qué tal, Elia? Buenos días.
1: ¿Qué tal? ¿Qué comentamos hoy? Cuéntanos.
8: Bueno, pues empezamos en la sesión, vienen marcando los futuros caídas en torno a medio punto porcentual. Ayer Estados Unidos ya cerró en los mínimos del día con caídas y así esta madrugada pues también ha tenido caídas, y todo ello tras una fuerte subida que tuvimos ayer de las tires de los bonos, como consecuencia de unos PMIs que han salido mejor de lo previsto. Una noticia en positivo pues ha generado caídas en las bolsas, porque lo que ha descontado el mercado es que las economías están aguantando fuerte. De hecho, esos PMIs lo que han dejado claro también es que se está incrementando los costes de producción, y eso se está trasladando pues a los precios. Eso indica que puede haber inflaciones más altas. Con una economía aguantando fuerte, pues el mercado está descontando más subidas de tipos. De hecho, para que pongamos un ejemplo, la Fed se espera ya que en la próxima reunión de octubre suba tipos con una probabilidad del 75%, cuando hace nada, poco más de dos semanas, pues esa probabilidad era en torno al 8%, ¿no? Con lo cual vemos un poco el impacto que han tenido esos datos macroeconómicos que conocimos ayer. Si a eso le añadimos que ayer teníamos unas proyecciones de la OCDE que van un poco en la misma línea, incrementan el crecimiento a nivel mundial, tanto en Estados Unidos como en Europa, y también incrementan de manera más notable las expectativas de inflación. Pues bueno, yo creo que eso generó pues esas caídas que continúan en el día de hoy, y en un día en el que tenemos una de las grandes citas a nivel geopolítico con esa reunión entre Trump y Xi Jinping. Ya comentábamos ayer que no esperamos grandes noticias, y que esperamos pues que se pueda ver una prórroga de la tregua comercial, pero que estaremos muy pendientes porque también va a haber presencia de altos directivos tecnológicos, con lo cual, bueno, a ver si nos pueden dar alguna, o puede haber algún avance sobre inteligencia artificial, sobre esos conflictos que hay para en el sector de los semiconductores. Bueno, veremos a ver si en esa línea de la tecnología pues puede haber algún tipo de avance. Y además hoy tenemos alguna reunión de bancos centrales como Suiza, Suecia o Noruega, tenemos datos macroeconómicos como la IFO en Alemania o peticiones semanales de desempleo, y algunos resultados interesantes, sobre todo relacionados con el sector consumo, como Costco en Estados Unidos o H&M en Suecia, ¿no? Con lo cual es un día bastante intenso, muy marcado, yo creo, por esa reunión entre China y Estados Unidos, que de momento por lo menos empieza con caídas en torno a medio punto porcentual.
1: Bueno, pues José Antonio, tómatelo con calma, que mañana te volvemos a llamar. Gracias.
8: Mañana comentamos. Gracias.
1: Gracias. Buenos días. Nos vamos con Rodrigo Cuevas. Será una de las actuaciones junto a otros como Herba Mora o Evia de la gala de los 20 años de RTPA esta tarde a las 7 en el Teatro de la Laboral, una gala que podrán después seguir a las 10:30 en TPA después del PICU. Nos vamos con Rodrigo Cuevas. Hasta mañana.

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0: Hola, ¿qué tal? ¿Cómo están? Muy buenos días, bienvenidas, bienvenidos. Comienza Asturias al Día en esta jornada, este jueves 24, en el que vamos a escuchar a representantes de los partidos políticos en este día previo al pleno que tenemos mañana a partir de las 9 de la mañana en la Junta General del Principado, mañana viernes, y que tiene que ver, en el que se van a tratar las propuestas de resolución que han presentado los distintos grupos políticos después de las dos primeras jornadas del debate de orientación política, que, como saben, se desarrollaban el martes y ayer el miércoles en la Junta General del Principado, en dos sesiones, en una primera sesión protagonizada por el presidente del Principado y en la de ayer miércoles con los portavoces, con las portavoces de los distintos grupos políticos también en esa sesión matinal hasta casi las 2:30 de la tarde, en la que escuchamos las visiones de Asturias que tienen los distintos grupos políticos y cómo se confronta con el gobierno, con el presidente del Principado, con Adrián Barbón. Hoy por ahí van a ir también las cosas en este Asturias al Día, en el que hemos invitado a participar con nosotros a Noelia Macías, que es diputada del Partido Socialista, Beatriz Poyedo, diputada del Partido Popular, Carolina López, diputada de Vox, Xabel Vegas, diputado de Convocatoria por Asturias, y Covadonga Tomé, que es diputada en el Grupo Mixto. Con ellas vamos a charlar sobre lo que ha dado de sí estas dos primeras jornadas del debate de orientación política, y también que nos cuenten qué proposiciones, qué propuestas de resolución plantean para la jornada de mañana viernes. En cuestión de segundos saludamos ya a nuestras invitadas.
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0: Y con Amor Argüelles en la realización técnica, en el control de sonido, saludamos a Noelia Macías, diputada del Partido Socialista. ¿Qué tal, Noelia? ¿Cómo estás?
2: Muy buenos días.
0: Buenos días, muchas gracias.
2: Estar aquí con vosotros un día más.
0: Beatriz Llaneza, ¿qué tal? ¿Cómo estás? Diputada del Partido
3: Hombre,
0: Popular. Buenos días.
3: Llaneza,
0: Beatriz Llaneza, ¿no?
3: Mejor
0: Beatriz
3: Poyedo. Sí, no me cambies el apellido.
0: Creo, no es la primera vez que, te lo cambio, ¿no?
3: No, es la primera vez que yo sepa.
0: ¿Sí?
3: Sí.
0: Vale. Bueno, discúlpame.
3: Y que no vuelva a suceder, espero. No pasa nada.
0: ¿No te gusta ese apellido, Llaneza?
3: Sí, hombre, sí, ¿sí? Me gusta, pero me gusta el mío.
0: Vale. Poyedo.
3: Eso es.
0: Beatriz Poyedo.
3: Eso es.
0: Diputada del Partido Popular, muchas gracias por venir. Carolina López.
4: López, correcto.
0: Correcto, ¿no?
4: Sí, bien. Sí.
0: Buenos días, bienvenida, muchas gracias. Xabel Vegas,
5: bueno,
0: como el primero, primer apellido me refiero, González Vegas. Iba a decir Álvarez. Gracias, Xabel, ¿cómo estás?
5: Bien,
0: buenos
5: bien,
0: días, muchas gracias.
5: Con vosotros.
0: Y Covadonga Tomé.
6: Buenos días,
0: muchas gracias.
6: Buenos días, un placer estar en la Radio Televisión Pública una
0: gracias,
6: vez más.
0: Gracias. Bueno, vamos ya a escucharos en torno a Noelia, a, bueno, lo que han sido estas dos primeras jornadas. Luego en la parte final os preguntaré por las propuestas de resolución, pero dos días de Junta General, ¿hoy se ven las cosas de otra manera?
2: Sí, bueno, hoy se ven las cosas de otra manera, hay mucho trabajo que hacer, evidentemente, porque tú lo decías, ¿no?, también al inicio de tu intervención, ayer acabó el plazo de presentación de las propuestas de resolución, mañana tendremos ocasión de analizarlas y de debatir con el resto de diputados y diputadas esas propuestas. Yo en esta primera intervención, bueno, pues lo que quiero hacer es un poco un análisis o un resumen, ¿no?, de lo que para nosotros ha sido estos dos primeros días de debate de orientación política, el último debate de orientación política antes de las elecciones. Estamos a 8 meses de la convocatoria electoral y yo, para nosotros, está claro, ¿no?, hemos visto a un presidente y a un gobierno fuerte, a un presidente y a un gobierno que han sido capaces de transmitir lo que han hecho durante estos 7 años, lo que Adrián Barbón ha hecho al frente del gobierno durante estos 7 años, cuáles son sus propuestas de futuro para Asturias, para esa Asturias que va a ser símbolo, ¿no?, de fortaleza social, como ya lo está siendo desde que él asumió las riendas del gobierno de Asturias. Se ha demostrado que hay un proyecto sólido solvente, riguroso, con capacidad de escucha de los asturianos y asturianas para esta tierra. Se han presentado, si no me equivoco, una batería de 103 propuestas muy diversas. Luego, si queréis, podemos entrar a hablar de alguna de ellas, que van desde medidas fiscales y tributarias hasta medidas para fortalecer, robustecer, ¿no?, nuestro sistema social, la educación, la sanidad, el cuidado de nuestros mayores. También se ha hablado de medio ambiente, en fin, se ha hablado de cosas concretas, de cosas que ocupan y preocupan a los asturianos y asturianas, y se ha demostrado, sin duda alguna, que este gobierno hace frente a los problemas, sabe lo que tiene que hacer para solucionar los problemas de Asturias, sabe las medidas que hay que tomar para que Asturias siga en la senda de crecimiento económico, de crecimiento de empleo y, por supuesto, de fortalecimiento y robustecer, ¿no?, todo nuestro sistema social, con medidas, como digo, fundamentales, que además están siendo espejo, y muchas otras comunidades autónomas están fijándose, ¿no?, en las medidas que estamos tomando aquí en Asturias. Por lo tanto, se ha demostrado que el único proyecto solvente, el único proyecto serio y riguroso ante la ola de involución que, por desgracia, está llegando a otras zonas de España, pues que ese proyecto ahora mismo lo encabeza Adrián Barbón con este gobierno de unidad progresista y reformista.
0: Beatriz Polledo.
3: Bueno, pues yo discrepo, como no era, no puede ser de otra manera, de todo lo que ha dicho ahora mismo Noelia. Yo creo que este último debate del Estado de orientación política, del Estado de la región, hemos visto un presidente, hemos visto a Barbón, que yo creo que ya, por definirlo y que nos entienda todo el mundo, está echado al monte. Yo creo que está preso del nerviosismo, a falta de esos ocho meses escasos para unas elecciones, y que, según parece, el nerviosismo viene porque no pinta bien, y después de 40 años de un régimen, pues están en una situación, yo creo, que excepcional, porque se ven, y se palpa, yo creo, también en la sociedad, que Asturias quiere un cambio. Noelia hablaba de, ahora mismo, de involución, ¿no? Yo creo que la mayor involución es en la que nos estamos metiendo ahora, después de 7 años de gobierno de Barbón y casi 40, como digo, de régimen socialista en Asturias. Yo creo que ha sido incapaz de hacer autocrítica en muchos de los problemas estructurales y que se arrastran, evidentemente,

0: Desde el inicio de su mandato, desde hace 7 años, desde el 2019. Y claro, que venga ahora, a 8 meses de unas elecciones, en el último debate del Estado de la Región, a traer una serie de propuestas, ¿eh? Un despliegue de propuestas y muchas de ellas que las vemos que se han repetido debate tras debate del Estado de la Región, que se repiten cada año presupuestario, en donde son los mismos anuncios, con las mismas partidas, y que al final vemos que nada se ejecuta y que todo sigue igual, pues sinceramente yo creo que esas medidas, unas que ya vienen repetidas de otros años, otras que son simplemente un brindis al sol después de 8 meses, o sea, perdón, a falta de 8 meses, para que se acabe esta segunda legislatura, y otras, bueno, pues que se extienden en un horizonte temporal, como esas viviendas que promete, 15.000 viviendas, no sé si a 10 años, cuando evidentemente todos sabemos que no los va a poder cumplir porque no va a estar al frente del gobierno. Termino ya esta primera intervención. Yo creo que lo que hemos visto ayer, más allá de todo esto que he dicho, es lo que todo el mundo piensa, que Barbón ahora mismo tiene un problema de credibilidad. Ese es su mayor problema. Y por más anuncios, medidas, propuestas que ponga encima de la mesa, como decimos, muchas son ya repetidas y otras él sabe perfectamente que no hay tiempo para llevarlas a cabo, porque en unos pocos meses los asturianos van a tener la voz y van a decir si quieren de verdad que Asturias progrese o quieren seguir en esta involución en la que nos ha metido este gobierno.
1: Carolina.
2: Bueno, pues hay una cosa en la que estoy de acuerdo con Noelia, la diputada del Partido Socialista, y es que hay mucho trabajo que hacer, porque durante estos 7 años no se ha hecho nada en beneficio de Asturias. Hemos visto a Adrián Barbón, tanto ayer como antes de ayer, más preocupado de las elecciones que vienen dentro de 8 meses que por Asturias. Ayer nombró más veces la palabra elecciones que lo que es Asturias y los problemas de Asturias. Un presidente que se dedica a dar anuncios, propaganda, al final política, que durante todos estos años no ha ejecutado la totalidad de los anuncios que lleva dando. Y al final, pues los asturianos no estamos para seguir escuchando promesas y promesas y promesas que luego se quedan en un cajón, que suena muy bien para ir al Parlamento y decir, mirad qué buenos somos los socialistas, pero luego, a la hora de la verdad, ¿dónde están ejecutadas? Hablan aquí la diputada del PSOE en ese discurso de siempre, de que la ola de involución va a llegar. No, la involución ya se está produciendo con el PSOE al frente. Pagamos más impuestos que nunca, porque eso es para lo que quiere el PSOE a los asturianos, para coger el dinero de los demás, porque el dinero de los demás es lo que más les gusta. ¿Para qué? Para aumentar las listas de espera en sanidad, para aumentar las listas de espera en dependencia, para aumentar las listas de espera para acceder a una plaza residencial en el ERA, para seguir siendo Asturias, por desgracia, la región con la tasa de suicidios más alta, para seguir viendo cómo nuestros jóvenes asturianos se tienen que seguir marchando por falta de oportunidades en la región, para seguir viendo cómo hay falta de industria en Asturias, para seguir viendo cómo las industrias que hay, como Asturiana de Zinc, no pueden crecer por falta de potencia, por esa política climática alocada que llevaron a cabo los socialistas, que cerraron pues las térmicas, las minas, y perdimos la capacidad para crear energía de una manera totalmente alocada. Entonces, escuchábamos a Adrián Barbón, ahora vamos a crear 1025 plazas nuevas en el ERA. En marzo habían prometido 750. ¿Cuántas se crearon? Estamos en septiembre, ¿cuántas se crearon? Entonces, estamos ya cansados todos de falsas promesas que al final ilusionan. Incluso al principio pues podía ilusionar a Adrián Barbón, pero claro, cuando empiezas a prometer y luego no ejecutas nada de lo prometido, pues la ilusión se convierte en decepción y la gente lo que tiene es unas ganas de cambiar de canal y de que se produzcan los cambios. Las políticas, si estamos viendo que los problemas no se solucionan aplicando unas políticas, es evidente y es pura lógica que aplicando las mismas políticas no se van a solucionar los problemas, sino que se van a empeorar. Y por eso se necesita

0: Un cambio radical en las políticas y ese cambio, desde luego, solamente puede venir de la mano de Vox, y ayer lo dejó muy claro también el Partido Socialista.
1: Xabel. Sí, bueno, este debate de orientación se produce a 8 meses de que termine la legislatura, y nosotros siempre hemos dicho que 8 meses puede parecer poco tiempo, pero en realidad es mucho tiempo si aprovechamos día tras día y si le pisamos el acelerador a las políticas sociales. Y yo creo que eso fue lo que se expresó en estos dos últimos días en el debate de orientación, ¿no? Un impulso de las políticas sociales, de las políticas que fortalecen nuestro estado del bienestar en terrenos tan importantes como la dependencia y la sanidad, y también una política que tiene que ser central, que tiene que estar en el centro de la agenda de este Ejecutivo, que es la política que hace frente a la emergencia habitacional que estamos viviendo y a la crisis en torno a la vivienda. En las últimas horas veíamos unas imágenes terribles de un desahucio de Mari Carmen en Madrid, y desde luego yo creo que ponen en evidencia la voracidad de un mercado que no tiene alma, que no tiene corazón y al que desde luego tenemos que doblegar desde los poderes públicos. Los anuncios que hizo el presidente, que además son anuncios consensuados entre la Federación Socialista Asturiana y Convocatoria por Asturias, creemos que son muy importantes para acabar esta legislatura. Pero nosotros también se lo dijimos en el debate de orientación. No hay que pensar solo en estos 8 meses, tenemos que pensar también a partir de 2027. Porque si algo quedó claro en el debate de ayer con los portavoces es que no hay alternativa. No hay alternativa al gobierno de unidad progresista y reformista. Lo que vimos fue a un líder de la oposición, a Álvaro Queipo, absolutamente desinflado y además rehén de sus socios de gobierno, de los que serán sus socios de gobierno, de una ultraderecha que se niega a condenar la violencia en las calles, de una ultraderecha que hace llamamientos a cazar inmigrantes, de una ultraderecha que llama estercolero a nuestra universidad pública. Esos son los socios que tiene Álvaro Queipo y de esos socios son rehenes, ¿no? Yo creo que lo que ayer se evidenció fue eso, que tenemos un gobierno de unidad progresista que va a fortalecer nuestro estado del bienestar y va a poner las políticas de vivienda en el centro donde se merecen en estos 8 meses, pero más allá de estos 8 meses, porque yo creo que es importante. Sobre todo teniendo en cuenta la involución democrática que estamos viviendo por culpa de esas agresiones fascistas que estamos viendo en las calles, por culpa de un clima político que ha creado la ultraderecha en las instituciones, que desde luego nos preocupa, nos ocupa a todos. Ayer estuvo en el centro de muchos de los debates que se escucharon en la Junta General del Principado, y desde luego nosotros vamos a estar ahí apuntalando ese estado del bienestar, porque la solución ante ese clima de involución es aportar políticas que sean útiles a los ciudadanos y que ayuden a fortalecer nuestro estado del bienestar.
2: Covadonga.
3: Buenos días, y yo creo que hoy es inevitable comenzar la tertulia hablando de la indignidad de las imágenes que vimos ayer con una mujer de 87 años, con una invalidez reconocida, 70 años viviendo en el que ha sido su hogar, expulsada de forma violenta, además con una falta absoluta de respeto por ella y una falta absoluta de humanidad de su casa en el centro de Madrid. Nosotras lo dijimos además en el debate de orientación, una de nuestras propuestas, y que además traduciremos en una propuesta de resolución, es que no haya ni un desahucio más, pero no lo dijimos en el debate de orientaciones, que lo llevamos diciendo todo este tiempo. Es un fracaso como sociedad, es un absoluto fracaso como sociedad, y tiene que ver además con las políticas mojigatas de vivienda que se han tenido sobre la mesa hasta la fecha y que desde luego tienen que cambiar. Para nosotras es un objetivo fundamental. Mari Carmen fue desahuciada, como digo, todos lo pudimos ver en directo, es una tristeza enorme, y quien no se conmueva con esto desde luego no tiene corazón. Y lo digo porque ya leí algunos comentarios en redes, evidentemente desde la derecha y de la extrema derecha, justificando ese desahucio, y tengo que decir que verdaderamente me heló el corazón escuchar que gente sea capaz de justificar esta atrocidad. En cuanto al debate de orientación, bueno, hubo un repaso de lo hecho hasta aquí, y hubo también una serie de propuestas de lo que queda por hacer. Y no estoy demasiado de acuerdo en este caso con un discurso excesivamente triunfalista por parte del Partido Socialista. Hay que ser un poco más humilde y más objetivo. ¿Se han conseguido cosas? Muchas cosas. ¿Hay muchas cosas por hacer? Hay muchísimas cosas por hacer. ¿8 meses son suficientes? Evidentemente no. Evidentemente no. Y estoy de acuerdo además con lo que se dijo aquí, de que hay que proyectar a medio y a largo plazo, porque lo que sí tengo es la esperanza, casi diría que la convicción, de que en Asturias vamos a ser capaces de que siga gobernando la cordura y el progresismo, porque cualquier otra opción sería bastante lamentable. Y de hecho, así como no estoy de acuerdo con el resumen excesivamente triunfalista del Partido Socialista, estoy mucho más en desacuerdo con un Partido Popular que ayer presentó un discurso absolutamente vacío, y es algo, respetando evidentemente todas las posturas y todas las ideologías, que me decepcionó profundamente, porque esperaba algo más, alguna concreción. Objetivo principal, sin ningún tipo de duda, parar al fascismo. Un fascismo que está en las instituciones, una violencia y un odio que está siendo instigado directamente por representantes de Vox en las instituciones, a nivel estatal y también en Asturias. Tiene que ser un objetivo, pero un objetivo para todos los demócratas. Es absolutamente imposible continuar en este clima de odio, de agresión, y que efectivamente conduce a la involución democrática, pero no olvidemos que esa involución democrática encuentra un caldo de cultivo favorable porque las personas no están teniendo las respuestas que necesitan. Lo decía ayer, parar el fascismo, como eslogan, son palabras vacías. Lo que hay que hacer es pararlo, poniendo sobre la mesa soluciones para el día a día de la gente, para la cotidianeidad de las personas, medidas que mejoren vidas. Y nosotras, desde luego, estamos en ese camino.
2: Noelia.
4: Bueno, yo coincido totalmente con el discurso tanto de Xabel en este caso, y en parte no con el discurso que ha hecho Covadonga Tomé. Yo no creo que el presidente haya hecho un discurso triunfalista, porque fue claro en sus posiciones, pero también fue claro hablando de las cosas, ¿no?, que quedan por hacer y de lo mucho que hay que hacer. Claro que hay cosas que hacer, por supuesto que sí, pero es que lo más importante de todo, cosa que no hemos visto, y ahora hablaré del Partido Popular y del discurso, ¿no?, de Álvaro Queipo, lo más importante de todo es que, yo lo dije al inicio de mi intervención, al final se ha demostrado que quien tiene proyecto, quien tiene propuestas, quien conoce Asturias, quien sabe de la realidad de Asturias, es el gobierno de Asturias, con Adrián Barbón a la cabeza. Frente a eso, ¿qué hemos visto? Lo decía el presidente ayer, es que una cosa es hablar de alternancia y otra cosa es hablar de alternativa. Desde luego, el Partido Popular demostró ayer, una vez más, que no es alternativa para gobernar Asturias. Carece de proyecto político. Él presumía de presentar 83 propuestas para mejorar la vida de los asturianos y las asturianas, y sinceramente, es que se han quedado en meros enunciados. Se ha quedado en nada claro, en nada conciso. Más bien parecía como un temario de oposición, iba soltando así como ideas, ¿no? Evidentemente, yo no soy capaz ahora mismo de recordar ni una sola de las propuestas que hizo el Partido Popular. Bueno, sí, la proposición de ley de autónomos, que cuando llegue al Parlamento, pues ya se estudiará y ya se valorará. Y frente a eso, ¿qué tenemos? Por supuesto. Bueno, y claro, es que lo decía Xabel y lo decía Cova. Es que el Partido Popular es que es rehén. De Vox, es rehén de Vox, porque sabe, y se lo dijimos ayer, que no, si, la única manera de gobernar es ir de la mano de Vox, y ya se está demostrando cómo gobiernan en otras comunidades autónomas y cuáles son las medidas que implementan cuando gobiernan. Con lo cual, yo creo que hay que decirle a los oyentes, porque los oyentes, ya lo dije el otro día, es que son muchísimo más inteligentes que cualquiera de los que estamos en esta mesa, saben bien lo que quieren, saben bien quién tiene proyecto para Asturias, saben bien quién soluciona sus problemas con humildad, asumiendo la realidad de las circunstancias y sobre todo con cercanía y sobre todo defendiendo nuestros valores, nuestra democracia, porque acabo ya, Roberto, pero es que yo no quiero también dejar de hacer una mención, y no lo hice al principio porque la verdad que se me fue, pero es que lo que vivimos ayer viendo a esta señora Mari Carmen, de 87 años, siendo desahuciada de su casa, de su vivienda, con una violencia, con unas imágenes terribles, terribles, que efectivamente, porque a cualquier ser humano eso le tiene que partir el alma, que nosotros no seamos capaces de poner freno a esas situaciones, demuestra eso, y otros comentarios que lo decía Covadonga, demuestra que hay una parte de la sociedad que está enferma. Yo creo que nosotros tenemos que apostar, y eso es lo que hace este gobierno, por una parte social, por un fortalecimiento social importantísimo de Asturias que se necesita.
2: Beatriz.
5: Bueno, yo creo que varios temas, ¿no? El primero, decir que ayer el líder de la oposición, el presidente Queipo, después de haber presentado 83 medidas, más allá de las 83 medidas, porque esto no se mide solo por un debate, en un momento puntual, que está bien hacerlo, por supuesto, hacer balance, pero yo quisiera, bueno, recordar todas las proposiciones de ley, no de ley, iniciativas que hemos llevado al Parlamento, que demuestran claramente que tenemos la alternativa que necesita Asturias. Yo no sé si es que no escuchan o, bueno, igual hay poca comprensión lectora, no sé si es eso lo que les pasa a los grupos de la oposición, pero hay 83 medidas. Hay una propuesta fiscal que llevamos llevándola, yo creo que 3 veces al Parlamento, que han votado que no, con propuestas concretas, de bajada de impuestos. Tenemos propuestas a nivel, pues un tema que salió aquí tan importante y que ha sido un absoluto desastre, como es el tema de la dependencia. Hemos llevado una propuesta concreta, sabemos lo que hay que hacer para reducir esas listas de espera, que son absolutamente dramáticas, como lo es también el desahucio del que se está hablando aquí. Pero hay que hablar también de lo que pasa en Asturias, de esos 1.145 asturianos que han muerto este último año. También hay que acordarse, y fallecen porque el gobierno del señor Barbón no llega a tiempo. Y estas personas no pueden esperar, y también fallecen. También hay que acordarse hoy de esas personas que están en esa lista de espera. Yo no sé si habrán leído las propuestas de resolución que hemos presentado en la tarde de ayer. Son 46 propuestas de resolución con más de 140 medidas concretas, donde se concreta cuál es el proyecto que tiene el Partido Popular para acabar con este régimen que, como digo, es incapaz de dar solución a problemas tan sangrantes como la dependencia, a problemas como son las listas de espera sanitarias. 185.000 asturianos, 185.000 asturianos en una lista de espera sanitaria, más de 50.000 en una lista de espera social. Este es el balance de estos 7 años de gobierno del señor Barbón. Y no vale que ahora, a 8 meses vistas, vengan a prometer lo que no han hecho en 7 años y más de 3 meses que llevan del gobierno. O sea, lo que no vale es decir ahora que van a hacerse 1.000 plazas de residencias geriátricas, cuando se han perdido cientos de plazas en estos 7 años. Claro que los asturianos no son tontos, claro que no son tontos. Entonces, lo que no me podéis venir aquí a decir es que no hay un programa alternativo cuando hay, negro sobre blanco, 140 medidas que dicen exactamente lo que se va a hacer en cada una de esas áreas. En dependencia, en las listas de espera sanitarias, en la bajada de impuestos, en las medidas que hay que tomar que van en la dirección contraria a las que se están tomando en materia de vivienda. Otro tema fundamental. Evidentemente hay dos proyectos. Uno, el fracasado, que es el del Partido Socialista. Llevamos 40 años sufriéndolo y yo creo que los asturianos tienen claro que llega el momento de que se apliquen otras medidas, porque las soluciones no llegan con las políticas que se están aplicando por parte del gobierno del señor Barbón. Y muchas arrastran de años anteriores de otros gobiernos socialistas. Y yo creo que las políticas se están demostrando, y por eso gobernamos prácticamente en todas las comunidades autónomas. Yo entiendo que la mayoría de los españoles han decidido que los gobiernos del Partido Popular, que muchos han repetido y siguen repitiendo con mayorías absolutas, son los que verdaderamente dan solución a los problemas. O sea que yo creo que los asturianos, igual que el resto de españoles, harán lo conveniente en el año 2027.
2: Carolina.
0: Sí, bueno, aquí está claro que Adrián Barbón ayer lo dijo, hoy Noelia, diputada del PSOE, también, que la única alternativa a la ruina socialista que tenemos por delante, pues es Vox, porque es el único partido que tiene claro que hay que cambiar absolutamente todas las políticas. Habla la izquierda de involución democrática. Precisamente la izquierda, que es capaz de todo con tal de ganar las elecciones, y lo hemos visto. Hablan de involución democrática. ¿No les parece involución democrática atacar a los jueces, el mismo Partido Socialista, que ataca a los jueces que está investigando por corrupción al Partido Socialista? Noelia, eso no es involución democrática. Involución democrática no es escuchar a una líder del Partido Socialista en Argentina buscando pasaportes de personas fallecidas para que voten a Pedro Sánchez. Eso no es involución democrática. Permitir la invasión de Ceuta y permitir que Ceuta, prácticamente 2 meses después, siga invadida, sufriendo agresiones constantes y diarias, eso no es involución democrática. Permitir esa invasión de Ceuta y dejar a todos los ceutíes españoles pues desamparados, eso es tener corazón, eso es tener alma, porque eso es lo que está haciendo el gobierno de España, y aquí ustedes hablan de fortalecer el estado de bienestar. Debería de caerles la cara de vergüenza. ¿Cuáles son las políticas que fortalecen el estado de bienestar que se refería antes el diputado de Izquierda Unida, de Convocatoria por Asturias, Sumar y bueno, de ese partido? ¿Cuáles son? Llevan 7 años gobernando. 7 años gobernando el PSOE de Adrián Barbón, que llevamos prácticamente 40 y pico años gobernados por el Partido Socialista. Se han aplicado siempre las mismas políticas. ¿Se ha reforzado el estado de bienestar? No. Cuando Barbón entró como presidente, había unas listas de espera menores en sanidad que las que hay ahora. En dependencia han fallecido miles de personas esperando la ayuda a la dependencia. Y aquí no se dice nada. Las menores tuteladas por el Principado de Asturias, que estaban siendo prostituidas, ¿qué pasa con ellas? ¿El gobierno las ha protegido? ¿Han funcionado las políticas que fortalecen el estado de bienestar? Para esas chicas, no. La menor tutelada que fue violada y el PSOE, Noelia, se desatendió. ¿Eso fortalece el estado de bienestar? Yo creo que no. Esas políticas que fortalecen el estado de bienestar es acribillar impuestos a todos los asturianos, que luego no ven mejoras ni en la sanidad, ni en infraestructuras, ni en educación, ni en absolutamente nada. Ese es el estado de bienestar que ustedes defienden. Robar los impuestos a los asturianos que no pueden más, que están ahogados, que no llegan a final de mes, que muchas familias van al supermercado y tienen que devolver los productos a la estantería porque no le llega el dinero. ¿Eso es lo que ustedes defienden? Porque desde luego Vox no. Porque preferimos que el dinero de los asturianos esté en su bolsillo y no en el bolsillo de los políticos de la izquierda, que lo utilizan para seguir creciendo, aumentando esa red clientelar que durante todos estos años han ido creando y que no trabaja para beneficiar a ningún asturiano. Me refiero a los sindicatos que no representan a ningún trabajador y que, si tienen que ser independientes y defenderlo, no pueden estar subvencionados por el gobierno de turno. Me refiero a todas esas organizaciones, asociaciones, fundaciones que son ideológicas, que son partidistas, que reciben una millonada al año. Fundaciones, asociaciones y organizaciones que fomentan la inmigración ilegal. Que al final, aquí el estado de bienestar, los asturianos estamos pagando para el estado de bienestar del que acaba de llegar y nos olvidamos de los nuestros, que acaban falleciendo sin recibir la ayuda. 4.600 euros al mes por mena que se está destinando en Asturias, mientras los nuestros están falleciendo. ¿Pero de qué política de bienestar están hablando? ¿De qué Asturias están hablando?
1: ¿Cómo?
3: Entiendo que uno de los objetivos de todas y de todos debería ser evitar las mentiras y los bulos. Lo dije ya más veces y lo voy a repetir cada vez que escuche un discurso como el que acabo de escuchar, absolutamente basado en mentiras y en bulos. Mentiras y bulos que terminan calando y que la gente, bueno, yo creo que mayoritariamente no se cree, por suerte, ¿no? Pero bueno, van filtrándose. Creo que, de verdad, creo que es una responsabilidad como sociedad. Podemos tener discrepancias, podemos tener diferentes opiniones, podemos tener diferentes proyectos, pero lo que no podemos hacer es mentir descaradamente, es mentir flagrantemente como hace Vox cada vez que abre la boca. Es terrorífico. Yo espero que la gente se dé cuenta, sea capaz de analizar la información que reciba y le ponga, desde luego, un muro de contención bien alto a todas las mentiras, a todos los bulos y a toda esta barbaridad. Yo sigo por donde estaba y estaba diciendo que frente a esto, frente a las mentiras, frente a los bulos, frente al fascismo, frente a los discursos de odio, lo que hay que hacer son políticas que solucionen el día a día de las personas. Es Mandami en Nueva York, es la izquierda ganando en Berlín con una campaña basada en medidas valientes de vivienda, y es lo que tenemos que hacer aquí y es lo que hacemos nosotras sin ningún tipo de duda. Y ayer en el debate de orientación el presidente reconocía abiertamente que las políticas, las medidas de las que más presumen los últimos años son fruto de las aportaciones del espacio de Somos y de nuestra insistencia a lo largo de estos años en las negociaciones presupuestarias. Habla de la escuela 0 a 3. Cuando la propusieron mis compañeras, se llegó a decir que era un lujo para ricos. Varios años después, es un éxito para Asturias. Se habló de la universidad gratuita, de las tasas universitarias gratuitas. Fue también una propuesta, concretamente, de mi compañero Enrique López, que mantuvimos en el tiempo, que hicimos que fuera progresando y que en las últimas negociaciones presupuestarias conseguimos que se extendiera a los másteres y a las educaciones artísticas. Habla de la tarjeta Conecta. Lorena Gil fue la primera y Nacho del Páramo fueron los primeros que hablaron aquí de un viaje un euro y en aquel momento parecía algo inalcanzable y ahora es una de las principales medidas de las que presume el gobierno. Y tiene por qué presumir, porque la sacaron adelante, pero ojalá las hubieran sacado antes, ojalá nos escucharan más y ojalá, como hizo ayer el presidente, continúen reconociendo que es imprescindible una fuerza como nosotros para que de verdad se hagan políticas útiles que sirvan para mejorar el día a día de las personas. En cuanto al Partido Popular, fiscalidad, como siempre, para beneficiar a las rentas más altas, a los más ricos. De verdad, esa es su propuesta para Asturias. De verdad, esa es su propuesta para Asturias. Desde luego, nosotros no la vamos a respaldar. Hablando de un tema que conozco, no porque sea más estudiosa, sino porque trabajé 30 años en sanidad y espero volver a hacerlo. De verdad, no hay una sola propuesta, no hay ni una sola propuesta del Partido Popular, ni una que sirva para mejorar la situación en sanidad. Es todo cacareo, es todo puro postureo, pero yo no vi de verdad nunca, jamás, una medida que pudiera decir, oye, pa'lante con esto, que tienen toda la razón. No tienen ninguna propuesta en sanidad, ni una sola propuesta en sanidad que sirva para nada. Y ya como final, y antes de que me interrumpan, porque veo que las pongo nerviosas,
1: sí, tienes que terminar ya.
3: Desde luego, la alternativa que necesita Asturias no es un proyecto neoliberal vacío de contenido de la mano del fascismo. Eso Asturias no lo necesita.
1: Isabel. Bueno, yo no voy a jugar a este juego de reclamar la autoría de las medidas que saca el gobierno, porque me parece que es vacío, porque además forma parte de negociaciones presupuestarias en las que todos tenemos posiciones y porque además mucho antes de que algún partido político llevara a la Junta General la escuela 0 a 3 o la universidad gratuita, ya lo hacían, por ejemplo, los sindicatos y la sociedad civil. O sea que todas las medidas que sacamos adelante no son de los partidos, son de la sociedad civil. Y yo quiero reclamar que es la sociedad asturiana la que es merecedora y autora de todas esas medidas. No voy a jugar a ese juego que me parece de verdad electoralista de reclamar unas medidas como propias frente a otras. Sí que quería decir, cuando se habla de reforzar el estado del bienestar, pues hombre, reforzar el estado del bienestar es, por ejemplo, lo que van a hacer hoy mis compañeros y compañeras en Madrid, que van a ir al Consejo de Ministros a pedir que se expropie la vivienda a la que ayer echaron a Mari Carmen, precisamente para devolvérsela a su legítima propietaria y para quitársela a los usureros que la echaron ayer de su casa. Eso es reforzar el estado del bienestar y eso es hacer justicia. Yo lo decía en mi anterior intervención y lo decía ayer en la Junta General. El problema del Partido Popular es que no puede ser alternativa porque es rehén de Vox. Y estamos viendo lo que ha pasado en toda Europa con los partidos que han sido rehenes de discursos neofascistas, los partidos de centro-derecha, y es que han acabado desapareciendo. Yo se lo decía a Keipo, al Partido Popular Asturiano se le está poniendo cara de CDU, y eso es, de verdad, un problema muy grande. Porque, desde luego, si la alternativa es un gobierno de quienes llaman a cazar a inmigrantes, de quienes llaman estercolera a nuestra universidad pública, de quienes niegan la violencia que se produce en las calles, pues desde luego los asturianos tendrían que estar enormemente preocupados. Afortunadamente, yo creo que hay un gobierno sólido, progresista, que va a seguir más allá de 2027, porque además estos discursos que estamos escuchando ahora, triunfalistas, de que vamos a gobernar a partir de 2027, los escuchábamos en 2023, ¿eh? No son nuevos. Y en 2023 todos sabemos cómo acabó esta historia. Y una cuestión. Ayer, en el discurso, en la réplica que le hicimos al presidente, le hicimos dos peticiones que nos parecen muy importantes. En primer lugar, que se atienda también y que nos sentemos de cara a los presupuestos a hablar, a crear medidas que sean imaginativas y hablar del coste de la vida, de hablar de eso que decía precisamente Mandani, el alcalde de Nueva York, de que no hay democracia si la gente no puede costearse la vida y llegar a fin de mes. Tenemos que hablar de medidas valientes en ese sentido. Y otra cosa que le pedí, que yo creo que es importantísima, y es que Asturias sea la primera comunidad autónoma en acoger a los menores, a las menores migrantes que hoy están en Ceuta. Tenemos que hacerlo por dignidad, porque somos una comunidad acogedora, una comunidad formada por emigrantes también y una comunidad que es solidaria.
2: Noelia.
4: Bueno, yo tengo que decir claramente que ante las palabras de Carolina, pues sí, también me quedo perpleja, Covadonga, porque yo es que no entiendo muy bien de dónde sacan ustedes los datos o de dónde sacan ustedes las ideas. No sé, tienen una mente bastante, en fin. ¿Sabes lo que sí que es un ataque a la democracia y lo que sí que debilita la democracia? Lo decía Xabel. Cuando diputados de vuestra formación hablan de cazar personas, eso sí que deteriora la democracia, deteriora la libertad, deteriora la convivencia y pisotea totalmente los valores de esa Constitución que vosotros tanto amáis, y que os interesa amarla, bueno, pues cuando os interesa. Eso sí que es un ataque frontal a los valores democráticos y a la libertad y a los derechos humanos. Y eso lo hacen diputados vuestros, como Figaredo. Porque no tienen desperdicio. Cada vez que abre la boca, no tiene desperdicio. Y compartís sus palabras. Es diputado en el Congreso por Asturias. Eso está ahí. Y eso es lo que sí que supone un ataque claro a los valores democráticos y a la libertad. Pero yo voy a hablar de propuestas y voy a hablar de medidas. Porque eso es lo que le interesa a la gente. Y es lo que el presidente expuso en estos dos días de debate. ¿Sabéis cuáles son las políticas? Y me dirijo, evidentemente, al Partido Popular y a Vox. ¿Cuáles son las políticas que mejoran la vida de las personas? Pues, por ejemplo, propuestas fiscales como las que presentó, que presentó el presidente, que va a mejorar la capacidad económica de las clases medias y trabajadoras. Propuestas en materia de salud para mejorar y reforzar la atención primaria, que por supuesto que hay problemas, por supuesto que los hay, se reconocen, y por eso se afrontan y se toman medidas para paliar esos problemas. El apoyo al medio rural, con medidas importantísimas relativas a la PAC o relativas al programa Incorpórate al Agro. Propuestas en materia de vivienda, porque no nos olvidemos, aquí lo decíamos antes, es uno de los problemas, si no el que más debemos de abordar con mayor premura, porque la crisis habitacional y la situación de la vivienda en Asturias y en España, no nos engañemos, no se va a solucionar de hoy para mañana, requiere de medidas, de la implementación de medidas. No me hagas decir, Beatriz, de dónde viene la crisis de la vivienda, porque o lo dije en la anterior tertulia, lo dije, no me interrumpas, yo no te interrumpí, entonces estaba hablando de la vivienda, de cosas importantes como la vivienda. Medidas importantísimas que anunció el presidente, el aumento del fondo para las ayudas al alquiler, más construcción de vivienda pública, un plan rural para la vivienda en el ámbito rural, la declaración de zonas tensionadas en todos los municipios de Asturias donde se cumplan todos los requisitos. Con lo cual, eso sí que son esas y otras muchas medidas que mejoran la vida de los asturianos y asturianas.
2: Carolina, ¿habías pedido la palabra?
0: Sí, había pedido la palabra porque, bueno, aquí tanto Covadonga como Noelia hablan de, bueno, los bulos, las ideas y dichos que dije, que no sé de dónde lo sacan, porque son todo bulos, pero no dicen cuáles. ¿Es un bulo que Ceuta haya sido invadida?
1: Sí.
0: ¿Es un bulo?
1: Sí, sí.
0: Ah, o sea, Ceuta no es invadida. No, y en Ceuta no está habiendo agresiones sexuales. Y Ceuta, las calles no están tomadas por los invasores.
4: Madre mía.
0: O sea, los ceutíes que viven en Ceuta están tranquilos y viven en una normalidad absoluta.
1: Ya, me están diciendo eso. Viene con lo opuesto, de verdad.
0: Me están
1: hay que,
0: diciendo.
1: Hay que tener el corazón podrido para decir eso. Hay que,
0: claro,
1: tener el corazón podrido.
0: Y que están cometiendo agresiones sexuales a mujeres y niñas. Claro, es falso. Es
1: niñas
0: falso que hay denuncias
1: migrantes.
0: Y que hay agresiones sexuales que están documentadas. Es falso. Tienen ustedes, vamos, el corazón y el
1: corazón
0: alma
1: podrido.
0: lo tienen selectivo.
3: Partido,
0: depende para
3: partido.
0: Qué. En fin. Miren, lo que es un ataque a la libertad es permitir que aumente la criminalidad, permitir la invasión ilegal, o sea, la inmigración ilegal masiva y descontrolada, permitir la invasión en Ceuta, permitir y no condenar las agresiones sexuales que se están produciendo. Eso es un ataque a la libertad y a la democracia de nuestro país. Hablando de medidas, en Vox hemos propuesto 33 propuestas de resolución que se resumen en 130 medidas en diferentes ámbitos, en sanidad, en vivienda, en infraestructuras, en servicios sociales, en vivienda y en todos los aspectos que compete a Asturias. La política fiscal tiene que cambiarse. Y tiene que haber una reducción de impuestos, sí o sí, que beneficie de una vez por todas a las clases medias y trabajadoras. La política fiscal que tiene este gobierno afecta sobre todo a las clases medias y trabajadoras. Cada vez más autónomos tienen que cerrar sus negocios porque no pueden más, porque están asfixiados. Hay que llevar a cabo una reforma de la administración para reducir la burocracia, que es un laberinto lo que hay ahí. Cuando tienes

0: en Europa. Sí, claro, es que vienen aquí y dicen lo que les interesa. El lobo, ¿qué pasa con el lobo? Sigue matando el ganado de los ganaderos. Las indemnizaciones las pagan cuando les da la gana. Y quien sufre el daño y el perjuicio es el ganadero, que sigue alimentando al lobo porque ustedes son incapaces de poner en marcha un plan de control del lobo. ¿Por qué? Porque siguen las directrices de los ecologistas y de sus socios radicales de la izquierda, que son a los únicos que les tienen miedo. Mientras los ganaderos al final no llegan al final de mes. Y ya terminó, Roberto, los demás también se extienden, lo siento.
1: Sí. El bueno,
0: sector,
1: pero se extienden en el mismo tiempo.
0: El sector pesquero,
1: sí,
0: lo
1: sí,
0: mismo.
1: se extienden
0: Está
1: en el
0: en la
1: mismo
0: UBI.
1: tiempo,
0: En la
1: Carolina.
0: UBI. Entonces no me digan que apoyan al medio rural cuando lo
1: Sí.
0: están abandonando, atacando y vaciando.
1: Por cierto, los tiempos son bastante equilibrados, ¿eh?
0: Bueno, Roberto.
1: Sí. Son bastante equilibrados y bastante generosos, por cierto.
2: Bueno, yo
1: Sí.
2: voy a volver a Asturias. Yo creo que
1: Beatriz.
2: estamos aquí para debatir lo que les importa a los asturianos, más allá de mil cuestiones que podríamos hablar a nivel mundial, claramente, pero yo creo que hay que centrar un poco el tiro de lo que estamos aquí. Y hoy estamos hablando del debate del estado de la región. Y evidentemente, para fortalecer el estado de bienestar, hay que llevar medidas a cabo que ayuden a fortalecerlo. Y si Asturias sigue teniendo la tasa de actividad más baja de España, no es una buena noticia para fortalecer el estado de bienestar, como tampoco es que crezcamos, estemos a la cola en crecimiento, como tampoco es que tengamos los impuestos más altos, que han crecido un 50% desde que Barbón es presidente.
0: Una locura.
2: Mientras tanto, estamos viendo también lo que ha pasado pues con la inflación, que parece que ahora se enteró de que es el impuesto, ese impuesto que al final a quien más padece es las clases medias trabajadoras. Parece que ahora hace un pequeño avance hacia aquello que llevamos pidiendo, que es deflactar el IRPF para poder hacer frente a esa inflación. Y yo creo que esas cuestiones son las que ayudan a que se fortalezca el estado de bienestar. Y ahí estamos a la cola en todos los indicadores. Necesitamos una economía fuerte, necesitamos que Asturias sea atractiva, que vengan inversiones. Necesitamos todo eso. Eso es lo que en realidad fortalece el estado de bienestar, porque va a haber recursos para poder fortalecer esas necesidades. Y es que el problema es que ustedes ni con recursos, porque si estoy diciendo que han subido los impuestos un 50% desde que Adrián Barbón es presidente, ustedes ni aun teniendo recursos son capaces de gestionar bien la sanidad. Y ese es el problema que tiene Adrián Barbón, este gobierno, durante los 7 años. Los datos están ahí, no nos los inventamos, ¿eh? Y bueno, pues ya que vamos a hablar de la vivienda, o sea, que me hable de la vivienda cuando llevan 8 años en el gobierno nacional y 40 en Asturias, y el problema lo va a tener el Partido Popular, ¿eh? Porque aquí, cuando las cosas salen mal, siempre hay que buscar un culpable. Ayer decía el señor Barbón, no, las listas de espera sanitarias en realidad no es un problema de gestión, no, es un problema del ministerio, es un problema de las huelgas, cuando no de la pandemia, cuando llevamos arrastrando unas listas de espera sin pandemia, con pandemia. O sea, es que de verdad no es creíble. Hay un problema de credibilidad. Hablamos de vivienda, pues es que un piso que valía en el 2019 200.000 euros, ahora vale 300.000 euros. O sea, ¿cuáles son las políticas de vivienda que se están aplicando en Asturias para paliar este efecto? ¿De verdad ampliar las zonas tensionadas cuando es precisamente una de las cuestiones que es que ya se ha probado que no funciona y hay que insistir en esa propuesta? Bueno, ya del programa Alquilamos, bueno, eso es un fracaso absoluto. Un fracaso absoluto. Y yo ya también, pues, oye, un programa de alquiler con opción de compra, ¿por qué una familia no va a poder, si es su residencia habitual, no engañemos, ¿por qué no va a poder acabar teniendo la propiedad de esa vivienda? ¿Cuál es el problema? Que todo es la especulación, todo es sacarlo de madre, todo es aquí el alarmismo, y ya termino, porque no puedo dejar de hablar de algo que me llama la atención, y me llama la atención porque saben que están a las puertas de perder. Y es ese mensaje del miedo que nos traen ahora al Parlamento y que va a ser habitual en estos 8 meses, porque no tienen ustedes otra cosa. Oiga, ¿que hay un deterioro de las instituciones? Sí, sí que lo hay. Pero claro, el deterioro, el del el del gobierno de Pedro Sánchez,

0: El de ustedes que llaman a los jueces, ¿cómo los llaman? ¿Cómo llaman a los jueces? No lo sé.
1: Los
0: ¿Cómo
1: atacan para que no investiguen
0: ¿cómo
1: las
0: los llaman?
1: corrupciones del Partido
0: De
1: Socialista.
0: todo,
1: Es
0: los llaman de
1: peor.
0: todo. No, no, es que, a ver,
1: Claro.
0: yo creo que el mensaje del miedo, al final, aquí hay alguien que está interesado en polarizar, y son ustedes. Y son ustedes los que están intentando
1: Okay.
0: polarizar. Mientras tanto,
1: Tienes
0: claro,
1: que ir terminando.
0: sí, los fachas con toga, el fango y los bulos, ustedes son los que promueven esos fangos y esos bulos o atacan a la prensa libre. De verdad, o sea, no es creíble, no es creíble. Podemos hablar del
1: Bien.
0: CIS, podemos hablar de la televisión española o podemos hablar de cómo la portavoz del gobierno sale diciendo que el jurado popular tiene que absolver a Begoña Gómez. Eso es lo que daña las instituciones.
1: Sí.
0: Eso es lo que ha hecho Pedro Sánchez
1: Tienes que
0: desde que
1: terminar
0: es
1: ya, Carolina.
0: presidente del
1: Perdón,
0: gobierno, dañar
1: Beatriz.
0: las
1: Luego,
0: instituciones.
1: Caro.
0: Y no voy a consentir el mensaje
1: Beatriz, por
0: del
1: favor,
0: miedo. Ayer se habló
1: sí.
0: de Hitler,
1: Bueno,
0: de Hitler. No les vale con resucitar a Franco.
1: luego
0: Tienen que
1: protestéis por los
0: resucitar
1: turnos. Es que
0: a
1: no,
0: Hitler.
1: Beatriz, por
0: Bueno,
1: favor.
0: no. Es que.
1: Es que hay tres palabras pedidas
0: Ya,
1: y yo tengo
0: pero.
1: que jugar con el
0: Ya,
1: tiempo.
0: pero
1: Y por
0: bueno, aquí
1: cierto,
0: también hay
1: todos
0: una.
1: intervenís
0: Sí,
1: las
0: pero
1: mismas
0: hay una
1: veces.
0: representatividad
1: ¿Verdad?
0: también de los que estamos aquí.
1: Ah, claro, lo que faltaba.
0: Sí, bueno.
1: Bueno, es democracia
0: ¿Cómo?
1: eso.
0: Claro. Anonadada estoy con esto
1: La
0: último.
1: democracia era increíble.
0: Déjame hablar menos, déjame hablar menos acaso.
1: No.
0: Miedo, miedo a ir a las fiestas de San Mateo y que te peguen una Mira, paliza.
1: deja esto.
0: Miedo a ir a las
1: Madre
0: fiestas de
1: está
0: San Mateo
1: utilizando de una
0: y que te
1: manera.
0: peguen una
1: Eso no
0: paliza.
1: ayuda
0: Polledo,
1: a
0: yo
1: bajar
0: no
1: la
0: te
1: tensión.
0: interrumpí. Polledo, yo no
1: No,
0: te interrumpí.
1: no,
0: El
1: es que
0: alcalde
1: no, es que.
0: popular de tu partido, de tu partido, salió diciendo: bueno, hombre, los agresores eran unos chicos majísimos
1: Es lo
0: y
1: único que os
0: de buena
1: queda eso.
0: familia.
1: Lo único que
0: Es
1: os
0: el
1: queda.
0: colmo. Miedo a no poder ir
1: Lo
0: por la
1: único que os
0: calle
1: queda.
0: como y con quien te dé la gana.
1: Por
0: Miedo a
1: supuesto,
0: ser
1: por
0: musulmán
1: supuesto,
0: o a ser negro y
1: por
0: que venga uno
1: supuesto.
0: de Vox y te parta la cara.
1: Mira,
0: Miedo a
1: eso no te lo
0: todo
1: voy a
0: eso.
1: permitir porque
0: Miedo a
1: nadie
0: todo
1: de Vox le
0: eso.
1: ha partido
0: Cállese,
1: la cara
0: señora
1: a
0: López,
1: nadie.
0: por favor.
1: Calla,
0: No
1: a
0: me
1: ver.
0: vas a mandar callar. Callando yo.
1: No te
0: Eso
1: voy
0: es
1: a
0: lo que
1: vamos a tener
0: hablando
1: más tiempo.
0: yo.
1: Lo siento,
0: Vox
1: pero es que no
0: alimentar
1: voy a
0: la
1: permitir de condenar
0: polarización. Agresiones
1: no voy a
0: sexuales.
1: permitir que
0: No,
1: digan que Vox
0: Vox habla
1: anda
0: de condenar
1: partiendo las
0: agresiones
1: caras a nadie.
0: sexuales.
1: No, no, no, no,
0: Nosotras
1: no, no. No se os entiende.
0: condenamos
1: No, no, lo siento,
0: absolutamente
1: pero no.
0: todas las
1: A ver, por favor,
0: agresiones.
1: no, no, es
0: No,
1: que,
0: no. Lo que no puedo permitir es que
1: sinceramente.
0: diga que Vox anda partiendo la
1: Bien.
0: cara a la gente, porque por ahí no paso. Hombre,
1: Pues ya está dicho.
0: por ahí no paso. Yo
1: Está
0: creo que hay que
1: dicho.
0: respetar el tiempo de los demás.
1: Lo que
0: Ya
1: hay que
0: estuvo
1: respetar
0: bien.
1: es a los
0: Yo
1: demás.
0: escuché todo lo que tuve que
1: A los
0: escuchar y
1: demás
0: ahora
1: tienes que
0: estoy en mi
1: respetar. A ver, por
0: tiempo. Yo
1: favor,
0: nunca te dije que ibas
1: que
0: por ahí
1: esto no
0: partiendo
1: es
0: la
1: un
0: cara a
1: barullo.
0: nadie.
1: A ver si me hacéis
0: Hombre,
1: caso, por
0: ya.
1: favor, que yo soy quien modera este programa.
0: Sinvergüenza.
1: Y damos los turnos ajustados y equitativos. Y lo que no sirve es hablar todos a la vez, porque quien está en casa quiere escuchar a Beatriz Polledo, a Carolina López, a Noelia Macías, a Xabier Legas y a Covadonga Tomé. Si habláis a la vez, no nos enteramos.
0: Lo siento, pero yo
1: Y
0: eso no lo
1: eso es
0: puedo
1: un trabajo
0: permitir,
1: que a mí me
0: Roberto.
1: está costando mucho. Es muy difícil. Hombre, que nos tengamos que poner así cuando queremos hacer un programa para que la gente os escuche. Cada uno elegirá luego a quien le dé la gana.
0: Por supuesto.
1: Así es imposible. Es imposible. Es imposible. Yo lamento tener que ponerme en este plan de maestro de escuela. Pero es imposible. Hay que respetar los turnos, hay que tener educación, hay que dar argumentos y dejar hablar a la gente. Eso es lo que hay que hacer en un programa de radio. Esto no es ningún circo. Esto es serio. Y cuesta mucho trabajo. Como quedan 5 minutos, finalizo aquí. Lo siento, Isabel. Siento mucho tener que ponerme así. Nunca en más de 2000 programas me tuve que cabrear, joder. Por favor, ¿qué representación? ¿Qué ven los oyentes? ¿Qué escuchan? ¿A gente dándose voces? Finalizamos por hoy. Muchas gracias.

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1: Son las 10 en punto.
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8: Yo creo que el desahucio de Mari Carmen de hoy es una tragedia social que no podemos aceptar, ni como país, ni por supuesto tampoco desde el punto de vista de las instituciones públicas. Y creo que es muy importante también recordar que si hay administraciones competentes en la materia de la protección social de personas vulnerables en el ámbito, por ejemplo, de la vivienda, son los ayuntamientos y las comunidades autónomas.
1: ¿Qué tal? Muy buenos días. Es el presidente del Gobierno, Pedro Sánchez, ayer desde Nueva York, quien aprovechaba para anunciar que el Ejecutivo enviará al Parlamento de manera urgente un nuevo Real Decreto de Vivienda. No ha precisado fechas, pero sí ha pedido responsabilidad y altura de miras a todos los grupos parlamentarios para convalidarlo y evitar así una nueva tragedia como la de Mari Carmen. Sánchez ha criticado con dureza tanto al Ayuntamiento de Madrid como al Gobierno de la Comunidad. Y por cierto que en estos micrófonos, la Asociación Judicial Juezas y Jueces para la Democracia pedía también reformas legales urgentes y una mayor intervención pública para garantizar ese derecho a la vivienda y frenar la precariedad en el mercado del alquiler. Precisamente Lucía Rodríguez Vigil, la portavoz en Asturias de esta asociación, pasaba por los micrófonos de esta casa en la segunda edición de Asturias Hoy.
9: Sí es cierto que desde 2020, con la situación del COVID, se han ido prorrogando de reales decretos que permiten la protección a personas que se encuentren bajo situaciones de vulnerabilidad, y también la Ley de Vivienda del año 2023 permite la paralización de esos desahucios, siempre y cuando se acredite esa situación de vulnerabilidad y que por parte de las administraciones competentes, ya sea servicios sociales, uh-huh, tanto locales o autonómicos, provean una situación o una solución habitacional a la persona.
1: Hoy además es un día de análisis de las intervenciones de la segunda jornada del debate de orientación política en la Junta, antes de que se voten mañana viernes las propuestas de resolución. Este miércoles será el turno de los grupos de la oposición, y en su respuesta a los y las portavoces, el presidente adelantaba nuevas medidas que va a tratar de implementar durante los últimos meses de legislatura. Por ejemplo, el proyecto de Sunwave en La Zalia, dice Adrián Barbón, que se tramitará de forma urgente. Supondrá una inversión de más de 600 millones y va a crear unos 2.600 empleos. Es una de las mayores inversiones industriales recientes en Asturias, orientada a la fabricación a gran escala de componentes para energía solar, concretamente obleas de silicio.
10: Quiero anunciarles la inmediata tramitación del proyecto de interés estratégico de Sunwave, que supondrá una inversión, según el proyecto que se ha registrado, de 670 millones para crear una planta de obleas de silicio y que generará hasta 2.600 empleos de trabajo, puestos directos e indirectos. Una medida más de la ley PIER, que es importante, ¿no?
1: Argumentos criticados por la oposición en bloque, han tachado de maquillaje fiscal las nuevas deducciones propuestas por el Ejecutivo y han reclamado una bajada de impuestos. Álvaro Queipo, el líder de la oposición.
11: Asturias necesita la mayor rebaja fiscal de su historia, no remiendos, con el objetivo de contar con una fiscalidad más competitiva respecto a las comunidades autónomas que nos rodean, impulsar la actividad económica y el empleo y dejar más recursos en manos de las familias y empresas sin renunciar a una financiación suficiente de los servicios públicos fundamentales.
1: Críticas también desde Foro Asturias. Su secretario general, Adrián Pumares, califica de maquillaje fiscal las medidas anunciadas por Barbón.
12: ¿Por qué no bajan los impuestos? Para que todos tengamos nuestro dinero en el bolsillo y podamos ir a consumir al comercio lo que nos dé la gana. No, es mejor darnos limosnitas. Reduzcan los impuestos de forma drástica y déjennos vivir a los españoles.
1: Bueno, pues no era Adrián Pumares, sino Carolina López, la líder de Vox, quien criticaba ese discurso también del presidente. Ahora sí escuchamos al secretario general de Foro Asturias.
13: Usted, ya consciente de que la vía fiscal asturiana está agotada, ahora la quiere maquillar. Iba a decir reformar, pero es que es evidente que no estamos ante una reforma. Estamos ante un poco de maqueo.
1: Y Barbón le respondía justificando la política tributaria asturiana.
10: Repito lo que dije antes. Nosotros queremos que los impuestos se bajen a quien se tienen que bajar, que es a las clases medias y a las clases trabajadoras. Lo más triste de todo este caso es que ustedes, que muchas veces quieren aparentar ser pueblo llano, precisamente son las voces más interesadas de esta Cámara en defender el interés de los más privilegiados.
1: Es todo, nos vamos. Recuerden, la información regresa a la sintonía de RPA a las 11 en punto.
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0: Hoy en la entrevista de Asturias al Día vamos a meternos en detalles en una actividad que tenemos este próximo sábado 26 de septiembre de 2026 en la localidad de Prieres, localidad del concejo de Casu. Son los conciertos perdíos, una actividad que viene de la mano del Argallu Fest. De hecho está su promotor Alex Martínez con nosotros. Alex, ¿qué tal? ¿Cómo estás?
1: Buenos días. Buenos días.
0: Muchas gracias por compartir con nosotros una vez más estas experiencias que pintan muy bien, porque además creo que va a estar, entre otros, Ricardo Lezón, que es,
1: es
0: una gran oportunidad, ¿no?
1: Tenemos el lujo de contar con Ricardo,
0: entre otras cosas,
1: en el parque.
0: Ponemos en antecedentes, para quien no lo conozca, de uno de sus discos, la canción Chet Baker, que es una de las. Creo que está en su último trabajo en solitario, ¿no?
1: Sí,
0: bueno, ya
1: último,
0: tiene ya
1: unos
0: añinos.
1: Sí, ya
0: no
1: los
0: muchos,
1: tiene,
0: pero.
1: Sí.
0: Escuchamos a Ricardo Lezón.

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1: Bueno, pues va a hacer, creo que doblete además, Ricardo Lezón, porque va a estar el sábado con vosotros en Casu, en Prieres, el domingo en el Encajados, en el Teatro Jovianos de Gijón. Vendrá mañana José Luis y Pedro para hablarnos del nuevo ciclo de Encajados. Porque además en Casu, quiero decir, porque hablaremos más en detalle mañana con José Luis y con Pedro, porque tenéis a Javi Ballina, a Javi Bueno.
2: Así es, contamos también con él.
1: Con él,
2: que había muchas ganas de hacer algo con Javi, sí. Y no acababa de darse, pero ahora por fin sí.
1: Creo que nos escucha. ¿Qué tal, Javi? ¿Cómo estás? Buenos días.
3: Hola, buenos días. ¿Qué tal? Bueno, ¿cómo estáis?
1: Muy bien.
2: Buenas, Javi.
3: Hola.
1: Con ganas de escucharte hoy, pero también con ganas de escucharte y verte el próximo sábado. Porque, Alex, lo de Javi siempre genera expectativas, ¿no? Además tienes nuevo material, ¿no?
3: Sí, digamos que hay un disco nuevo que está terminado y que ha tenido que quedar ahí una temporadita, algo más de la cuenta, esperando, bueno, por una lesión que tuve en el hombro y que me tuvo ahí en boxes y con operaciones y demás, una temporada demasiado larga. Pero bueno, ahora ya hay que retomar y digamos que me apetece mucho volver a tocar después de este parón involuntario y que sea en un entorno como el de los conciertos de Prieres, que me parece una idea fantástica.
1: Bueno, ¿cómo llega esta idea, Alex, de los conciertos perdidos?
2: Pues bueno, bueno, la propuesta de este año que es la programación del Argallo está más enfocada en pequeños eventos que se vayan repartiendo tanto en el espacio como en el tiempo por el distintos lugares del Alto Nalón y nada, el año pasado habíamos tenido una experiencia ya en Prieres que había estado muy bonita con Sel Pereda y Tania Pereira y bueno, era casi obligado a repetirla. Y nada, eso, contar con Ricardo y con Javi me parece que no sé, que son dos propuestas que encajan muy bien,
1: bien, ¿no?
2: en el marco en el que vamos a hacerlo, que es un hotel que lleva para unos años, el Hotel de la Aldea Perdida, uno de los pioneros ahí en
1: el turismo rural, sí.
2: En el turismo rural, que es eso, tiene un enclave precioso, el pueblo de Prieres. Es de los más bonitos que conozco, creo...
1: Sí, es muy cinematográfico, ¿no?
2: Prieres tuvo
1: su momento en el cine, ¿no? Con el director argentino...
2: Sí, fue una serie de televisión.
1: Una serie de televisión,
2: Una
1: ¿no?
2: serie de televisión, Tiempos de Agua, creo recordar. Vientos.
1: Vientos de agua, sí.
2: Y nada, el pueblo, eso... Bueno, es un pueblo con muy poca población, como tristemente ocurre con la mayoría de la zona rural asturiana, pero bueno, que mantiene una vida social y movimiento que está muy interesante, con una asociación cultural que tienen allí de vecinos, bueno, bastante gente que acude los fines de semana, que no vive allí, pero que acude de eso con regularidad, y luego el pueblo, no sé, está precioso, no sé cómo...
1: Lo veremos.
2: Perdona que te interrumpa, que vamos a hacer una visita además por el pueblo con gente de ahí.
1: Vale. A eso íbamos, pero antes quería preguntar también a Javi, porque Javi, tú eres también, te gusta lo que hace Ricardo Lezón, te gusta McEnroe. Yo creo que hay algunos puntos de coincidencia entre vosotros, ¿no? En cómo hacer las canciones.
3: Sí, vamos, creo que en ese sentido hay una línea que traza una especie de continuidad entre lo que se va a escuchar el sábado en los conciertos, ¿no? Tanto Ricardo Lezón como yo trabajamos el pop en un sentido amplio de la palabra, con una dándole quizá eso, pues importancia a los textos y buscando también la forma de llevar las canciones a diferentes formatos, pues eso, desarrollar las grabaciones, pero no renunciar a hacer luego formatos solistas o desnudar un poco las canciones y ver que las canciones aguantan también esa desnudez sin pasar vergüenza, ¿no? Y creo que ahí nos movemos en unos terrenos del pop que son eso, pues son por lo menos bastante bastante complementarios y con zonas amplias de confluencia.
1: ¿Es una forma de volver al origen en tu caso, Javi? Porque va a ser acústico lo que vas a hacer el sábado.
3: Sí, digamos que, bueno, desde origen, como, bueno, en realidad un proyecto solitario, pero que toma nombre como de banda, este apellido ficticio que me puse, quizá por un poco de por rubor en su momento, y digamos que adoptamos distintos formatos. Siempre... bueno, pues tratamos de llevar en los discos, pues lucir las canciones, pero sin renunciar a como os decía antes, a poder hacer formatos distintos en solitario. Entonces, sí que es verdad que en otras ocasiones combiné actuaciones con banda, con formatos más reducidos, en dúo, en tres o en solitario. Entonces, sí que creo que es una cosa muy guay poder tener un proyecto que te permita la versatilidad de adaptarte a los sitios en los que tocas. Y sí, ¿por qué no? Volver a retomar ahora, empezando yo solo y tocando yo solo por ahí, es como muy cómodo, muy gratificante y es algo que me apetece un montón también, claro.
1: Bueno, pues todo pinta bien para este sábado, que además de los conciertos de Javi y de Ricardo, Alex, habéis preparado, bueno, pues como se suele decir, un amplio programa de actividades.
2: Bueno,
1: cuéntanos a ver qué habéis hecho.
2: Sí, no sé si
1: o qué queréis hacer, mejor dicho.
2: Sí, no sé si es muy amplio, ¿no? Pero bueno, sí que la idea era para animar a que la gente acuda y enriquecer un poco la visita, ¿no? Y eso, y tratar de que sea lo más completa posible. Vamos a organizar aparte de los conciertos propiamente dichos, vamos a hacer una sesión vermú también musicada con DJ Artose. Hasta aquí puedo leer y que se sorprenderá la gente. Y luego también va a estar, bueno, también como DJ va a estar Ferrex, que es Ferriga, vamos, que es vecina y compañera. Y luego
1: es un alter ego, entonces, ¿no?
2: Un alter ego, exacto, bueno. Exacto. Y luego, nada, unas actividades ya un poquitín para que la gente se empape del entorno, tanto a nivel naturaleza como a nivel cultura o etnografía, ¿no? Y tradición, que sería una visita a la Berrea, para la cual hay que madrugar un poquitín, pero bueno, animo a la gente a que haga el esfuerzo porque está en su pleno apogeo la Berrea y creo que puede ser una experiencia chula, además da un buen día. Y luego una visita, digamos, guiada por la propia gente del pueblo, por el pueblo de Prieres, que yo, vamos, ya tenemos la experiencia el año pasado y fue súper sorprendente y vamos, y dejó a la gente encantadísima.
1: Javier, ¿a ti te gusta este modelo que propone la gente del Argallo Fest, no?
3: Ah, sí, sí, precioso. Todo lo que sea unir música con el entorno y también poner en valor lo local y potenciar también lo rural y llevar la música también a sitios donde habitualmente no hay actividad musical o cultural, me parece, jolín, pues ideal. ¿Qué más queremos? O sea, ideal para el público, pero también ideal para mí, para poder ir a tocar allí también y disfrutar de este tipo de cosas. Creo que lo hace todo un poco más especial y que tiene mucho valor también, y desde aquí ya mi agradecimiento a la organización y especialmente a Alex, que creo que esto es un trabajo que no se ve, pero que es un trabajo de muchas veces, ¿sabes? De mucho tiempo, esas pequeñas actividades que él dice que va programando y organizando, porque digamos que el concierto del sábado es una parte más de una programación más amplia que trata de poner en valor lo rural, conectar a la gente con el territorio. Y bueno, hay un trabajo más profundo ahí que la gente disfruta al final de la música y de compartir ese momento, pero hay una filosofía detrás que creo que es muy sana y que se debería de replicar. De hecho, hay iniciativas parecidas en otros lugares, pero creo que es algo muy a reivindicar.
1: Uy, si ves la cara de Alex ahora.
2: Sí,
1: Javi.
2: Me ruborizo. No, muchas gracias, Javi.
3: Nada,
2: La
3: nada.
2: idea es lo que esa, la idea que dice Javi, vamos, está presente totalmente en lo que hacemos. Y hablaba Javi de conectar con el territorio y tal, y para sorpresa nuestra, Ricardo Lezón va a venirse todo el fin de semana, porque además había conocido redes por un documental este de 100 días de soledad. Y decía que le habían encantado los paisajes,
1: Bueno, yo soy muy,
2: entonces.
1: son muy de esos espacios, porque recuerdo que uno de los discos, no recuerdo ahora mismo cuál, sí el momento de leer entrevistas, de McEnroe también lo grabaron en alguna zona, en
2: Sí,
1: alguno de los estudios que hay por ahí en
2: en los.
1: zonas rurales, ¿no?
2: Sí, así fue, así
1: No,
2: fue.
1: no, no quisiera meter la pata, pero no
2: No,
1: sé si de
2: no.
1: Aragón o
2: Fue
1: de
2: así, y luego Ricardo también.
1: Burgos o.
2: Sí, Ricardo creo que no me confundo, que también estuvo viviendo una temporada en una zona así apartada de, creo que de
1: Sí,
2: Aragón,
1: sí, sí.
2: en un pueblo de muy pocos habitantes. Entonces él también establecía ahí como similitudes un poco bueno, con sus gustos y con sus
1: Sí.
2: experiencias y vamos, fue un placer plantearle esto por la respuesta
1: Vale.
2: que él tuvo,
1: ¿Qué
2: vamos.
1: te digo? ¿Esto va sin entrada? ¿Cómo?
2: Va sin entrada, sí, nada. Lo único que sí pedimos es que para la actividad de la Red Berrea la gente
1: Se inscriba.
2: escriba, sí, hay un correo electrónico ya disponible para saber un poquitín con cuánta gente contamos.
1: Vale,
2: Para
1: porque
2: el resto solo pedimos
1: asistir.
2: asistir y que la gente no venga lo más concentrada en coches posible, porque el pueblo es pequeño y eso, que no intentar tener así todo lo
1: Que lo
2: más.
1: hagamos sostenible.
2: Bueno, en la medida de lo
1: En la
2: posible,
1: medida de lo
2: sí, en
1: posible.
2: la medida de lo posible.
1: Vale. Es un adelanto, Alex, del Argallo Fest que creo que tenemos muy cerca, porque hay un pequeño baile de fechas ahí, ¿no?

0: Okay.
1: Sí, este año vamos a también, bueno, en esta línea nueva que te comentaba, pero vamos a hacer una especie, un fin de semana largo, es en el Puente del Pilar, con una programación un poco más, eso, un poco más amplia, por decirlo así. Tampoco va a ser un festival al uso de 3 noches de conciertos, pero bueno, sí que una programación a lo largo de todo el Puente del Pilar con cocinas que yo creo que pueden estar
0: ¿Ya puedes
1: interesantes.
0: adelantar alguna?
1: No sé si me reñirán, no sé si me reñirán, pero bueno.
0: No, hoy no es un momento para hablar de riñas,
1: Vamos a
0: pero
1: contar, vamos a tener a los captains, te puedo
0: ah, muy
1: decir.
0: bien, un
1: Creo que va a
0: adelanto,
1: ser
0: un importante
1: y en un
0: adelanto.
1: entorno muy chulo,
0: Hablamos
1: sí.
0: con ellos aquí en julio, recuerdo, ¿sí? Es el grupo de Fierriga, bueno, el que está
1: Sí,
0: Fierriga también, ¿no?
1: sí.
0: Sí, que tiene muy buen material, ¿no? Tocaron en Gijón en el verano,
1: Sí.
0: coincidiendo
1: Yo
0: con aquel momento,
1: tuve la
0: sí.
1: suerte de verles ensayar ahí en Río Seco, ensayo de Captains en primicia, y
0: Uy, qué bien.
1: fue, vamos, me
0: Bueno,
1: dejaron alucinado.
0: o sea que eso lo dejas ahí ya de cara al puente de octubre,
1: Eso es.
0: durante el fin de semana, con, bueno, conciertos en redes,
1: Sí, en
0: a
1: redes,
0: lo
1: con
0: largo.
1: distintos emplazamientos y sobre todo más diurno que nocturno.
0: Bueno.
1: Eso es un pequeño
0: ¿Qué
1: resumen que puedo
0: cambios, Javi?
1: hacer.
0: Javi, tú pinchaste alguna vez, ¿no? En el Argayo, creo. Por lo menos, no sé,
2: El
0: el año
2: año
0: pasado.
2: pasado
0: Sí.
2: sí estuve ahí en el Argayo y en el Argayo pinchando y tal, y bueno, pues también eso pues muy bonito, esto que ves que en un entorno así se puedan hacer cosas y además eso, una programación nutrida, ambiciosa, jolín, que fue muy bonito y es algo que hay que mantener. Y esto también entiendo que tiene que ver con ir buscando un poco el formato adecuado para el sitio y para las fechas y demás. Entonces son pequeños ajustes, pequeños cambios, pero estos giros son los que hacen que luego la propuesta se pueda consolidar. Así que genial por este replanteamiento que creo que también va a dar sus frutos.
0: Oye, Alejandro, Alex se va encantado. Te vas a encantar.
1: Bueno, a ver, es que comando eso, tú
0: Sí.
1: tienes una cosa en
0: Pero
1: la
0: lleva.
1: cabeza,
0: Bueno.
1: digamos, o en la cabeza o en el corazón, no
0: Sí.
1: sé cómo decirlo, y que la gente lo perciba, aunque eso es, hay que construir, ¿no? Y es un trabajo de tiempo, pero.
0: Bueno, porque ¿cuántas ediciones llevas del
1: Esta
0: Argayo?
1: sería la tercera,
0: Sería la tercera. Vale.
1: sí.
0: Además de otra serie de actividades más o menos paralelas a lo largo del año que también, bueno, como es este caso, ¿qué hacéis, no?
1: Así es, así es. Así que
0: Bueno.
1: nada, vamos paso a paso y prueba error y bueno, intentando mejorar año a año, sí.
0: Bueno, muy bien, nos alegra ver que estas cosas van saliendo. Javi, ¿para cuándo el disco?
2: Ahora
0: Hablando un poco de todo.
2: empiezo, bueno, el disco, bueno, como os contaba un poco antes, el disco estaba terminado y estaba ya un poco con, bueno, pues avanzando en el diseño y en otras cosas. Ya habían salido unas canciones de adelanto del disco y demás, y ahí se paró un poco todo a raíz de la lesión y de la operación y la larga rehabilitación y demás. Mi idea es empezar a retomar ahora el tema y bueno, no me pongo fecha todavía, pero bueno, más pronto que tarde porque ya me toca y ya estoy casi pensando en otras cosas que quiero grabar y en otras cosas que tengo ya medio avanzadas y medio grabadas y este disco necesito sacarlo ahora ya. Entonces esperemos en breve. Los tiempos de fabricación son un poco largos. Y luego, pues la logística y la manera de organizarse de un proyecto como el mío, que voy como a pleno pulmón y estoy yo solo con todo, pues bueno, requiere que las cosas vayan con calma, sobre todo para si quieres hacer las cosas como tú tienes un poco en la cabeza. Entonces, bueno, va un poco, voy tranquilo, porque lo importante es el producto final y el proceso. Pero bueno, espero coger ahora el ánimo suficiente para por lo menos empezar a tener en vista ya lo que es el principios del 27, finales del 26, principios del 27.
0: ¿Y qué hablas de vinilo por los tiempos de fabricación?
2: Estaba pensando lo del vinilo, pero es que ahora, amigo, vuelve el CD. Hay unos artículos por ahí comentando que vuelve el CD.
0: Veo que
2: Es
0: veo que leímos el mismo de ayer o antes de ayer, ¿no? Sobre
2: flipante. Sí,
0: el
2: entonces.
0: CD, sí. Vale.
2: Sí, bueno, sí que estoy pensando
0: Era Diego Manrique, era el quien

0: Sí,
1: ¿Firmaba?
0: hubo un artículo de Diego Manrique y hubo por ahí algunas cosas más, un poco
1: Vale,
0: como a raíz
1: sí.
0: de unos datos que salieron en un estudio en Estados Unidos de cómo se habían revitalizado las ventas del CD y demás. Hay un montón de gente que creo que se deshizo de los CDs y otros que aprovecharon para comprar cuando estaban a la baja. Así que ya veremos a ver qué pasa porque el mercado es pagocita estas cosas y nos las devuelve como quiere, ¿no? Pero bueno, sí que estaba pensando en editar el disco en vinilo y bueno, sí que ahí hay un poco más de complicación con los tiempos de fabricación y temas de presupuestos y hay que andar un poco al loro también con las calidades. Y bueno, me pilla a mí un poco ahí a contramano porque no había fabricado nada de bueno en vinilo y estoy trabajando en
1: Tienes
0: ello,
1: una deuda
0: estoy...
1: ahí clarísima con
0: Sí,
1: quienes.
0: además yo creo que el disco este sí que pide un poco de vinilo, porque
1: Vale.
0: bueno, casi todo se grabó en casa de manera muy artesanal y o muy chapucera, según lo quieras ver. Y luego fue Ángel Domènech quien en el estudio le dio brillo y
1: El
0: lustre,
1: está muy bien.
0: pero mantiene un poco ese tono un poco, bueno, en origen analógico quizá.
1: Vale. Bueno, para terminar ya, Alex, recordamos el sábado 26 de septiembre con DJ Firrex y Artose, sesión vermú, almuerzo, visita guiada pel pueblo de Prieres, a ver la berrea y los conciertos de Ricardo Lezón y Javi Bueno en horario de tarde, gratuitos en Prieres, en Casu, como adelanto del nuevo Argallo Fest de octubre, ¿no?
2: Así es, ahí esperamos a la gente que se animen y nada, y a disfrutar del buen día que parece que los pronósticos
1: Que parece que
2: nos
1: vamos a tener.
2: brindan, sí.
1: Alex, como siempre, muchas gracias también por ponernos sobre la pista de estas cosas y sobre todo por el trabajo que estáis haciendo en pro de la cultura en el Parque de Redes, que es muy importante. Te lo agradecemos.
2: Nada, muchas gracias a
1: Vuelve
2: ti.
1: cuando quieras, un
2: Muchas gracias
1: placer.
2: a ti,
1: Gracias.
2: Roberto.
1: Nos vamos a ir, por cierto, que escuchando a Javi Bueno, Pájaro de Fuego.

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8: Y hoy vamos a cerrar el programa, vamos a cerrar el Asturias al día de este jueves charlando con Ángel Domínguez y con Gaspar Fernández. Ellos son también el camaleón de Rubik, un coworking que acaba de cumplir, que está cumpliendo, celebrando sus 5 años, haciendo que pasen cosas, que es algo que me cuentan. Ya han, de alguna manera han estado con nosotros en distintos programas porque hemos hecho monográficos en torno a cuestiones que tienen que ver con el trabajo que hace el camaleón de Rubik, algo que les agradecemos que nos hayan puesto sobre la pista, ya saben que siempre lo digo, con sus cosas y que hayamos podido conocer cómo trabaja el camaleón de Rubik. Hoy ya de primera mano vamos a charlar con ellos porque están pasando creo que cosas muy interesantes, pero lo primero, Gaspar, Ángel, muchas gracias por pues traernos aquí algunas cosas interesantes. Lo último creo que fue en el verano, en julio, ¿no? Con el soft landing que se hizo, en el que estabais organizando, digamos, vosotros, ¿no?
9: Sí.
8: Eso es el camaleón de Rubik, hacer que pasen cosas.
9: Sí, bueno, buenos días y muchas gracias, Roberto, a ti por la oportunidad de estar aquí contigo. Sí, eso es un poco lo que nos define. Somos dos retornados a Asturias que queríamos pues poner nuestra gotita de arena para que el ecosistema de emprendimiento y la innovación de la mano de jóvenes que tienen propuestas innovadoras pudieran florecer y pudieran impulsar la región de alguna manera.
8: Vale, ¿por qué lo del nombre? Porque el camaleón
10: bueno,
8: de Rubik.
10: Lo primero, buenos días y muchas gracias, Roberto, por invitarnos y poder darnos la voz. Pues mira, porque el camaleón para nosotros al final es el animal que define lo que podría ser un emprendedor, ¿no? Por definición. Al final el camaleón es un animal que se adapta, cambia de color en función del entorno en el que vive. Y es un símil perfecto para lo que hacemos los emprendedores, que es adaptar.

0: adaptarnos continuamente a lo que nos sucede en nuestro día a día.
1: Vale. Bueno, retornados. Me gustaría empezar por ahí porque, claro, estabais fuera con vuestras cosas. Llega un momento, hace 5 años, algo más o menos.
2: Bueno, hace casi unos 10 años, que volvimos. Vale. Tuvimos proyectos juntos y hace 5 empezó. Vale. Bueno, de hecho, el Camaleón arranca en el 19, pero vale. Fíjate que nos pilla la pandemia de por medio y nos retrasa todos los planes, pues año y pico. Uh-huh. Pero sí, volvimos a Asturias por distintos motivos hace pues 9-10 años.
1: Bueno, ¿acertado la decisión? ¿Decisión acertada?
0: Bueno, yo creo que sí. A ver, esto es como todo en la vida, ¿no? Al final todo es muy relativo, pero bueno, Gaspar y yo somos amigos desde pequeños. La vida luego nos llevó por caminos muy distintos. A él lo llevó a la fría Europa, a mí al caliente Caribe. Y a veces siempre decimos que para regresar hay que marcharse, ¿no? Entonces tuvimos unas experiencias muy buenas fuera, pero creo que también por parte de los dos pues ya teníamos ganas de devolver un poco a la tierra todo lo que nos había dado y también pues de crear una vida distinta en un momento de vida distinto en un lugar donde se vive muy bien, que es Asturias.
1: Bueno, pues ahí con estos mimbres empezáis a construir el camaleón de Rubik, empezáis a funcionar siempre echando una mano o creando, como decís, y construyendo ecosistemas, algo que me parece que es bastante complicado.
2: Sí, bueno, el ecosistema ya sabemos es una palabra quizás un poquito manida, pero que todos utilizamos mucho y al final, bueno, pues se trata de crear comunidad, de hacer que la gente se apoye, se conozca, que haya casos de éxito, que haya referencias y que la gente vea que es posible y que se puede aprender unos de otros y apoyarse unos en otros para crecer y para avanzar. Y eso se construye con mucho tiempo, con muchos intangibles y con muchos momentos y acciones que son muy difíciles de evaluar y que se van haciendo pues como una hormiguita día a día, ¿no?
1: Claro. ¿Cómo ayudáis? ¿Cómo transformáis todo esto en la ayuda a los emprendedores?
0: Pues, a ver, nosotros, uno, fuimos emprendedores, entonces al final, evidentemente, para emprender no hay una receta, pero sí que hay muchas leches que te has pegado en el pasado que puedes ayudar y contar a la gente que está empezando. Y luego nosotros identificamos algo muy importante, que es que en Asturias había mucho desarrollo por parte de la organización de organismos públicos de apoyo al emprendimiento, pero en la parte privada no había nada. Entonces nosotros pues apoyamos más al emprendedor en toda la parte que tiene que ver con vender, con salir al mercado, con elementos que quizás la parte pública pues no domina, no controla tanto.
1: Bueno, Asturias se presta, entiendo, tal cual vosotros lo veis, para favorecer el emprendimiento, ¿no?
2: Sí, pues un poco siguiendo con lo del camaleón, al final hay que adaptarse a lo que tienes y aquí pues como en cualquier sitio hay cosas que son mejores y cosas que son peores, pero digamos que Asturias es un sitio muy amable para empezar, quizás. Es un sitio en el que hay talento que puedes captar y es un sitio donde puedes, cuando ya tienes una empresa muy consolidada, pues tener a la gente en buenas condiciones de vida y fidelizar a los trabajadores, que al final son tu activo más importante. También es verdad que evidentemente pues tienes tus dificultades porque no tienes quizás el dinamismo o la pujanza que tienes en otras regiones, pero bueno, hay que quedarse con lo bueno y cuando tienes situaciones más difíciles, pues intentar apoyarse también fuera.
1: Vale, hablas del talento, de hecho creo que pensáis que en Asturias pasamos de exportar talento a atraer empresas. Y eso está bien, ¿no?
2: Sí, bueno, de hecho, eso es el soft landing, ¿no?, que comentabas sí. Antes. Eso fue una iniciativa que trajimos a Asturias. Bueno, pusimos encima de la mesa hace ¿cuánto? 3, 4 ya, sí. Cuando empezamos. De ir a Madrid a un South Summit o a estos eventos que son fuera y que haces un esfuerzo grande por atraer gente y estás compitiendo en un mercado donde todo el mundo está a arañar su minuto de gloria y realmente es muy difícil captar a la gente para que venga. Y nuestro planteamiento fue hacerlo justamente al revés. ¿Por qué no traemos a la gente a Asturias? Montamos un programa muy cualitativo y hacemos que vean las bondades en sus propias carnes.
1: Vale. Además, yo os conozco de las dos últimas ediciones. Sí. Trabajáis siempre con grupos más o menos reducidos, ¿no? Entiendo que también facilita mucho más las cosas, ¿no?
0: Bueno, porque al final también creemos que la clave aquí es la calidad.

0: Hay otras propuestas en España, por ejemplo, una muy famosa en Valencia, donde al final van a un tema de cantidad, ¿no? De puro embudo, donde traen un montón de gente y al final por embudo pues va quedando. Nosotros vamos justamente en el camino contrario, que es el camino de la calidad, el traer poca gente, el poder seleccionar bien y hacer bien el match de los proyectos con la región, que tengan sentido por muchos motivos, y poder trabajar con calma y bien durante una semana para poder enseñar las cosas que Asturias tiene para ofrecer a esos emprendedores.
1: Bueno, pues está resultando todo perfecto. Entonces, ¿no? Estos 5 años me da que lo tenéis muy pensado, muy reflexionado, que habéis reflexionado mucho y que trabajasteis mucho previamente, ¿no? Ibais sobre seguro, Gaspar.
2: Bueno, yo creo que las cosas también se van dando. A veces es curioso porque cuando lo cuentas parece que todo es lineal, sí, y que está como premeditado y tal, y la realidad detrás de eso muchas veces es que lo vas construyendo, no te voy a decir que día a día, pero sí según van sucediendo cosas, con la mentalidad de adaptarse y de aprovechar las oportunidades. Siempre creo que en ese sentido creo que sí que lo hemos hecho bastante bien, intentar aprovechar las oportunidades que se nos presentan, intentar obviar las cosas que no funcionan tan bien, descartarlas lo antes posible y pasar a lo siguiente.
1: Vale, no me queda. ¿Tenéis un espacio físico?
2: Sí, tenemos un espacio físico que siempre hemos dicho que al final es condición necesaria, pero no suficiente. De hecho, creemos que hay proyectos que han sido muy chulos y que no han tenido quizás el tirón que tenían que tener porque falta el lugar de referencia donde la gente se puede juntar. Entonces nosotros empezamos con el coworking como una de las patas fundamentales del negocio. Quizás ahora no sea ni mucho menos la pata más importante, pero sí que ha sido una pata sobre la que construir y que era pues una condición importante para empezar. Pero siempre hemos dicho que el espacio es la excusa, digamos.
1: Es la excusa, sí. Ángel.
0: Y con el tema del espacio, fíjate, también parece como que siempre vamos un poco contracorriente, ¿no? Porque cuando abrimos el espacio, pues imagínate, acababa de terminar o estaba terminando la pandemia. Lo que estaba de moda eran las videollamadas, todo el mundo con temas digitales y nosotros abriendo un espacio de coworking para compartir, ¿no? Un espacio físico. Mucha gente, entre ellos parte de nuestra familia, pues cómo abrís ahora un coworking, no es el momento y demás. Y al final, pues el tiempo es verdad que no es que nos diera la razón, pero sí que la apuesta por la cercanía física y el estar juntos demuestra que las cosas suceden de otra manera. Esta entrevista no sería igual si no estuviéramos juntos, si estuviéramos cada uno pues en un lugar. Lo que sucede entre las personas cuando están juntas no es lo mismo que cuando están separadas. Y esa es una de las partes más importantes que nosotros queremos transmitir a la hora de emprender, la conexión entre las personas.
1: Bueno, hablábamos de retener talento, de atraer empresas, que era, digamos, uno de vuestros objetivos, pero ¿cómo se pasa de retener talento a importar oportunidades?
2: Pues intentando aprovechar lo que hay y generarlas, y para nosotros muchas veces también tendiendo puentes con otros ecosistemas y con otras personas.
1: ¿Y qué tenemos en Asturias que favorezca, ese tender puentes?
2: Pues tenemos, bueno, yo creo que por encima de todo unas condiciones de vida excepcionales. Creo que al final, mira, otra cosa que creo que nos caracteriza como emprendedores y no es tan común o en otros ecosistemas es más difícil de encontrar es la idea de conciliar un poco muchos aspectos de tu vida, que el trabajo o tu proyecto de emprendimiento es parte de tu vida, pero no es lo único en tu vida. Esto hay un tema, creo, generacional, pero no solo, y para nosotros sí que es importante. Nosotros valoramos también, por supuesto, la familia y el deporte y lo que haces de desarrollo personal más allá de tu trabajo. Tú vas a Madrid ahora, yo he vivido en Madrid 10 años y ahora voy a Madrid y tengo la sensación de que la gente, lo de los chistes de los canarios, que va todo el mundo corriendo por todas partes, es verdad, pero es que la gente va azotada y hay momentos vitales para todo. En este momento, sí. Con niños pequeños, con otras formas de ver la vida, yo personalmente no es lo que quiero y creo que esto es extensible a muchas personas. Entonces Asturias te ofrece un poco lo contrario, un lugar donde poder vivir con mucha calidad y donde poder compaginar esa vida con tu trabajo, que al final no es más que un aspecto más de esa vida.
0: Y Asturias tiene un intangible también que muchas veces quizás no aprovechemos suficiente, que es nuestro pasado. Asturias fue tierra de migrantes y hay muchísimos asturianos y descendientes de asturianos por todas partes del mundo. De hecho, creo que los

0: pensando en cosas, Ángel.
1: Sí, la verdad que es verdad que una de las cosas más maravillosas de nuestro trabajo es que cuando estás todo el día hablando pues, con gente diferente, conociendo proyectos distintos, pues tienes la cabeza loca y la cabeza loca pues te da cosas y te da ideas, ¿no? Y es verdad que también pues a nosotros nos gusta mucho el ensayo prueba y error y probar cosas. Hemos fallado en un montón de proyectos y de ideas que hemos tenido, pero algunas otras han salido y la verdad que es parte de nuestra idiosincrasia y es parte de la idiosincrasia del emprendedor. Al final, el estar todo el día probando y ver qué funciona, qué no funciona y a partir de ahí coger un hilo y seguir adelante.
0: Claro. Bueno, de hecho creo que un ejemplo de todo esto que estamos hablando es lo que ocurría hace más o menos un año en el Camaleón o con las sinergias que se producen en ese espacio y creo que podemos hablar de una empresa, de un nuevo proyecto en el que os habéis metido que se llama Ringlaz. ¿Qué es eso?
2: Sí, bueno, pues es otro experimento que, de esos que nos gusta probar. Nosotros cuando empezamos con el coworking, una de las cosas que hacíamos era apoyar a emprendedores. Quizá nuestra idea inicial era pues tener a mucha gente alrededor y poner nuestra patita en varios proyectos y apoyarles. Lo que fuimos viendo con el tiempo es que nos involucrábamos quizá más de la cuenta y que en algunas ocasiones o bien venían cosas que ya desde nuestro punto de vista no se podían encauzar por donde nosotros hubiéramos querido, o bien estábamos poniendo demasiadas energías en proyectos en los que teníamos una participación muy pequeña. Entonces, pues sí, hace un año le dimos un cambio de enfoque a todo esto y decidimos, en lugar de apoyar, iniciar un proyecto. Y bueno, pues lo que hicimos fue detectar la oportunidad, juntar al equipo, poner en marcha el producto y bueno, justo ahora hemos comunicado que tenemos un cambio de timón.
0: Vale, para eso contáis con los mejores.
1: Bueno, a ver, contamos la verdad que con un montón de personas que nos ayudan, porque no solamente la comunidad que está en el Camaleón, pues otras comunidades con las que trabajamos, que ya hemos estado aquí con ellas, como pues el CEI Asturias, que también trabajamos, bueno, en realidad con un montón de gente. Sí es verdad que esto era una experiencia pionera y un poco la idea que teníamos Gaspar y yo al principio es poder montar un muñeco lo suficientemente atractivo para que cuando ya nuestra gasolina se estuviera acabando, lo pudiera coger un piloto de estos de Fórmula 1 que pudiera llevar el proyecto
0: Otro nivel,
1: a
0: ¿no?
1: otro
0: Otra
1: nivel
0: pantalla.
1: y a otro lugar, ¿no? Y no encapricharnos y poder saber echarnos a un lado, ¿no? Y es justamente lo que acaba de pasar. Y justamente enlazando con lo que hablábamos antes, pues esa persona es un miembro de esa comunidad de asturianos que viven fuera, que yo creo que también siempre tiene un parte de su corazoncito en la tierra, ¿no? Y que yo creo que está encantado pues de liderar este proyecto porque al final también le da una parte de estar aquí y de devolver a Asturias parte de lo que le dio.
0: ¿Qué es?
1: Darío Méndez, que también estuvo por aquí,
0: Sí.
1: es un gran amigo, un excelente profesional. Él fundó El Tenedor hace muchos años, fue uno de los principales exponentes del emprendimiento en España. Y pasa un poco como Jordan, ¿no? Cuando volvió, que llevaba mucho tiempo inactivo y de repente vuelve y hay como expectación, ¿no? Entonces, pues se está generando mucha expectación sobre su vuelta y nada, nosotros estamos encantados y súper contentos de tenerlo a bordo.
0: Claro, aspiráis con Ringlaf a revolucionar la agenda de las clínicas dentales.
1: Casi nada, ¿eh? Casi
0: Casi
1: nada.
0: nada.
1: Sí. Sí,
0: Una explicación, por favor.
2: La explicación más básica es que hay una oportunidad porque una parte importante de la agenda de las clínicas dentales sigue en papel o en fases muy iniciales de digitalización. Entonces, a través de un socio industrial que es un odontólogo, que tiene una clínica relevante y que es una persona reconocida a nivel regional, pues vimos que ahí había algo que hacer, ahí de la tecnología podía ayudar a hacer el negocio más productivo y eficaz. Y por ahí empezó todo. Vimos que la agenda al final es el corazón del negocio de los dentistas, puesto que es lo que organiza tu ocupación, que es la manera en la que tú puedes monetizar tu trabajo.
0: Bueno.
2: Entonces, sí, bueno, yo creo que hay una cosa muy chula en ese proyecto y es que siempre defendemos, que en los proyectos de emprendimiento hay que tener ambición, porque si no, no arrancas un proyecto. Pero también hay que tener la suficiente humildad para saber cuándo hay alguien mejor que tú que puede impulsar las cosas.

0: y nosotros nos ha gustado hablar del salto de 0 a 1, de poner en marcha algo, pero los que hemos puesto esto en marcha no somos las personas más adecuadas quizá ahora para darles el siguiente salto. Entonces, que pase el siguiente y que lo haga muy bien.
1: Eso no sé si tiene algo que ver con el trabajo en cadena que se decía antes.
2: Pues seguramente, sí, ¿no? Yo termino mi parte de la cadena y ahora pues el siguiente,
1: bueno,
2: sí.
1: Y bueno, ¿cómo estáis valorando este tiempo? ¿Cómo van las cosas después de estos casi un año? Con el proyecto ya en marcha.
2: Pues muy bien, la verdad que ha sido un año difícil porque echar las cosas a andar pues son complicadas, y del Ring Lab que nació hace casi un año, el producto que había al que es hoy en día pues no tiene nada que ver, como suele pasar en casi todos los proyectos de emprendedores, de innovación, etcétera. Pero bueno, nosotros sabrá que estamos contentos. Probablemente, si nosotros ahora estuviéramos al frente, algunas de las decisiones las tomaríamos de forma distinta, pero eso es un buen síntoma. Porque, como decía Gaspar, nosotros ahora mismo no somos las personas adecuadas para llevar el proyecto al siguiente nivel. Entonces se está creando un equipo en la parte comercial para impulsar más esa parte. Y bueno, y se están dando giros al producto, iterando un poquito para ver qué es lo que puede encajar con el mercado.
1: Claro. Bueno, que os lo escuchaba varias veces y en los programas que han estado aquí también lo comenta, ¿no? La gente que quiere desarrollar un proyecto emprendedor, que puede llegar con una idea que posiblemente al día siguiente se va a transformar, ¿no? El reto está en saber aguantar.
0: Por un lado hay que aguantar, pero por otro lado hay que saber cuándo cambiar, cuándo no encabezonarte con lo que tienes delante, porque sí que lo vemos mucho en proyectos, que tú te empeñas en que tienes una idea estupenda o has detectado un problema que tiene tu potencial cliente y que tú tienes la solución. Y cuando te pones a hablar con el cliente te das cuenta de que o bien ese cliente no lo percibe como tal, ese problema, o bien no está dispuesto a pagarte, con lo cual mejor cambias y te buscas otra manera de aportarle valor.
1: Claro.
0: Pero claro, hay que aguantar, porque por otro lado hay momentos difíciles en los que no ves la salida, no ves la luz al final del túnel, hay que seguir buscando la oportunidad.
2: Sí, yo iría a aguantar. Creo que también es muy importante escuchar, sin tomártelo de un modo personal, ¿vale? Y luego aprender a lo que se llama en el mundo del emprendimiento pivotar. No, pues lo que decía Gaspar, cambiar hacia otro enfoque y bueno, y aceptar lo que muchas veces te da el futuro.
1: Muy bien. Bueno, pues esperamos, por tanto, buenas y nuevas noticias, ¿no? No sé si en la última parte de este año, en el próximo, en el 2027, porque me parece que vamos a tener que seguir profundizando en esta relación, ¿no?, del programa con vosotros, porque aportáis muchas cosas, ¿no?, que es de lo que se trata, y sobre todo con ese mensaje optimista, ¿no?, de que aquí se pueden hacer cosas interesantes y potentes, ¿no?
0: Sí, mira, hay un tema. A mí hay una peli que me gusta mucho, que es Enemigo a las puertas.
1: Sí.
0: Que a mí me dio a entender una cosa, y es que no solo tienen que pasar cosas, sino que hay que construir un relato en torno a ello para que la gente se emocione y se envalentone o tenga esperanza y fe en que las cosas pueden cambiar y crecer. Y ahí tenéis un papel muy importante los comunicadores, claro, porque lo que nosotros vemos en el día a día es que hay muchas cosas que pasan en Asturias que son muy interesantes y que sorprendentemente son desconocidas.
1: Pasan desapercibidas.
0: Sí, y dices, joder, pues es una pena, porque si tú construyes un rato de Asturias, de un sitio donde también se pueden hacer, donde se están haciendo cosas y donde se puede innovar y se puede crecer y no hay que salir fuera para buscar cosas interesantes, pues la región será más fuerte y más optimista, y creemos que hace falta también un poco de eso.
1: Yo comparto esto que acabas de decir, ¿eh? Estoy completamente de acuerdo. Lo intentamos en el programa, a veces lo conseguimos y otras veces seguramente no.
0: Y se agradece que
1: prueba
0: que
1: y error, voz, de, sí. Que es de lo que estamos hablando también.
2: Totalmente.
1: Que es de lo que estamos hablando. Bueno, pues nos alegra mucho que hayáis estado con nosotros, Gaspar Fernández y Ángel Domínguez, del Camaleón de Rubik, porque desde que os conocemos, pues han ocurrido cosas, creo que interesantes en el programa, que nos habéis ayudado a tratar de contar esas otras cosas que pasan y que a veces no ocupan la, la primera página o la apertura de los noticiarios. Así que muchas gracias, disfrutar de este momento de los 5 años y a la vuelta de en el otoño, a final, antes de final de año, a ver qué, qué contáis. Muy si bien. Os apetece venir por aquí.
2: Claro.
1: Por Gaspar, un placer, Ángel. Muchas gracias.
2: Estaremos muchísimas encantados. Gracias. Muchísimas gracias, gracias por la invitación.
1: Y a todos ustedes, muchas gracias también por participar con nosotros de estas conversaciones que nos gusta tener en el programa, como ha sido esta, esta última parte con Ángel Domínguez y Gaspar Fernández. Mañana más Asturias al día. Les esperamos. Feliz jueves. Hasta mañana. Gracias.

0: Son las 11 en punto.
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0: Saludos, ¿qué tal? Muy buenos días. Hoy es el día de analizar las intervenciones de la segunda jornada del debate de orientación política en la Junta, una cámara en la que el presidente del Principado anunció, entre otras cuestiones, el proyecto de Sunwave en la Zalia, dice Adrián Barbón, que se va a tramitar de forma inmediata y que supondrá una inversión de más de 600 millones y creará 2.600 empleos. Es una de las mayores inversiones industriales para Asturias.
2: Quiero anunciarles la inmediata tramitación del proyecto de interés estratégico de Sunwave, que supondrá una inversión, según el proyecto que se ha registrado, de 670 millones para crear una planta de óleos de silicio y que generará hasta 2.600 empleos de trabajo, puestos directos e indirectos. Una medida más de la ley Pierre, que es importante, ¿no?
0: Sin embargo, para la oposición es maquillaje fiscal, lo decía el líder de la oposición, el presidente del Partido Popular, Álvaro Queipo.
3: Asturias necesita la mayor rebaja fiscal de su historia, no remiendos, con el objetivo de contar con una fiscalidad más competitiva respecto a las comunidades autónomas que nos rodean, impulsar la actividad económica y el empleo y dejar más recursos en manos de las familias y empresas sin renunciar a una financiación suficiente de los servicios públicos fundamentales.
0: Argumentos que comparten desde Vox, su presidenta es Carolina López.
4: ¿Por qué no bajan los impuestos? Para que todos tengamos nuestro dinero en el bolsillo y podamos ir a consumir al comercio lo que nos dé la gana. No, es mejor darnos limosnitas. Reduzcan los impuestos de forma drástica y déjennos vivir a los españoles.
0: De fiscalidad también hablaba el presidente, el secretario general de Foro Asturias, Adrián Pumares.
5: Usted ya consciente de que la vía fiscal asturiana está agotada, ahora la quiere maquillar. Iba a decir reformar, pero es que es evidente que no estamos ante una reforma. Estamos ante un poco de maqueo.
0: Y el presidente argumentaba, respondía a la oposición, que la única forma de defender a la clase media trabajadora es justificando la política tributaria en Asturias.
2: Repito lo que dije antes. Nosotros queremos que los impuestos se bajen a quien se tienen que bajar, que es a las clases medias y a las clases trabajadoras. Lo más triste de todo este caso es que ustedes, que muchas veces quieren aparentar ser pueblo llano, precisamente son las voces más interesadas de esta Cámara en defender el interés de los más privilegiados.
0: Debate que termina mañana. La mesa, por cierto, de la Junta ha admitido a trámite un total de 148 propuestas de resolución presentadas por los grupos que se debatirán y votarán mañana viernes durante esa última sesión del debate de orientación política. Del total de propuestas admitidas, 46 pertenecen al PP, 33 a Vox, 19 a la diputada del Grupo Mixto, Covadonga Tome, y 22 a Foro. Además, Izquierda Unida Convocatoria por Asturias y el Grupo Socialista han presentado de forma conjunta otras 28 propuestas de resolución. Las iniciativas serán debatidas y sometidas a votación en la sesión de clausura del debate que se celebra mañana en la Junta General. Y acaba de nacer la Asociación Asturiberoamericana de Franquicias. Aspiran a ser un puente estratégico de expansión empresarial entre Asturias, la Península Ibérica y Latinoamérica. La asociación va a facilitar la implantación, el asesoramiento y la cooperación internacional para modelos de franquicias. Susana Fernández Iglesias, que es la socia directora de esta consultora Centro Franquicias y promotora de la asociación, pasaba esta mañana por los micrófonos de RPA en el matinal. Decía que hay demanda, pero sobre todo interés por abrir mercado en España.
6: Y es verdad que era como una necesidad, ¿no? Nosotros vamos a las ferias a México, por ejemplo, que estuvimos en marzo, y la gente habla, España, España. Bueno, yo vengo como empresa privada, no vengo como representando ningún pabellón y tal, ¿no? Entonces, sí que es verdad que vimos un poco esa necesidad de formalizar esto, de alguna manera institucionalizarlo, para ayudar a las empresas, tanto españolas o, bueno, de la península ibérica, como latinoamericanas, bueno, pues para entrelazar esos puentes y facilitar, ¿no? Y facilitar la entrada y la expansión internacional.
0: Y un año más, el Puerto del Musel acogió el homenaje a los conocidos como niños de la guerra cuando se cumplen 89 años de la partida de más de 1.000 de esos niños asturianos que se enviaron a Rusia para escapar de la guerra civil. En el acto se reconoció a los supervivientes de un viaje que acabó siendo más largo de lo esperado, ya que estos niños acabaron pasando en Rusia la Segunda Guerra Mundial. El Principado ha anunciado que va a iniciar los trámites para que los puertos de salida sean lugares de la memoria. En el acto se escucharon testimonios de tres supervivientes que recogió Eva Fanjul.
7: Han pasado 89 años, pero Beatriz Cuesta y Azucena Fernández recuerdan nítidamente aquella dura noche del 23 de septiembre del 37, una fecha que marcaría su vida y la de otros 1.200 niños que, huyendo de la guerra, zarparon del Musel rumbo a Leningrado.
8: Ese día de la partida fue terrible porque mi madre estaba abajo A nosotros nos habían subido a una sala donde estábamos todos los niños.
9: Llegamos a Francia y nos estaban esperando los soviéticos. Y muy bien, ahí ya cambió todo.
10: Oye, Anto, ¿me puedes meter el...
9: Nos establecieron muy bien a todos.
7: El exilio se preveía corto, pero duró media vida, una larga estancia en Rusia que recuerdan con cariño.
8: Nos han cogido con un cariño, con unas atenciones que no las hubiéramos encontrado en ninguna otra parte del mundo.
7: Junto a los pequeños viajaban 200 maestros y cuidadores que ejercieron de padres y a los que también se les rinde homenaje.
11: Los maestros tenían sus clases, su colegio en Asturias y en otros sitios. Entonces en esos colegios estamos acudiendo a ellos y con las autorizaciones correspondientes estamos dejando una impronta, una placa en cada uno de ellos, memorizando, haciendo, memorializando un poco.
7: Hoy más que nunca, los niños de Rusia y sus descendientes insisten en que no se olvide su historia.
0: Es todo, nos vamos. 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

0: Muy buenos días, son las 11 y 8 minutos. Qué gusto estar aquí en este programa en directo una vez más hasta las 2 de la tarde, formando parte de una casa, porque efectivamente esta radio también es casa, que cumple 20 años. Hoy se va a celebrar por todo lo alto esos 20 años de una televisión y una radio públicas que nacieron en Asturias para, pues, sobre todo, informaros, entreteneros, haceros compañía. ¿Quiénes van a estar hoy en ese Teatro de la Laboral, en la gala 20 años contigo? Esa gala que, como digo, va a recorrer estos 20 años de historia de la Radiotelevisión Pública de Asturias. Pues ni más ni menos, David Arango y María Herrero. Muy buenos días a ambos, ¿qué tal?
1: Hola, buenos días, Inés. Buenos días a todos.
0: Y además es que ya estáis, creo, que en ese Teatro de la Laboral, con los ensayos, imagino, ¿no? Para que esta tarde-noche salga todo a la perfección. ¿Nervios?
1: Bueno,
2: María, arráncate.
1: No tanto. Arranco yo, venga. No tanto. Nervios no, porque, a ver, como dices, llevamos 20 años ya, yo creo que los nervios ya los tenemos un poco superados. Sí. Pero bueno, expectación y sobre todo, bueno, mira, dejarnos llevar, porque no os podéis imaginar el ingente trabajo que está haciendo la gente que está montando la gala. Está en manos de los mejores profesionales de esta casa, así que solo tenemos que disfrutar en familia esta tarde.
0: Bueno, suena muy bien. Dejadme que salude al resto del equipo de la radio. Es mía, Mónica Solís, compañera, que hoy también estará en esa gala asistiendo como público, bueno, para celebrar, ¿no?
3: Para celebrar mis 20 años menos que tengo, ¿de acuerdo?
0: Vamos a repasar vuestras historias personales y, por supuesto, en la parte técnica, salvia nueva para esta casa también, que va renovando, en Ol Montes, compañero. Oye, David, es verdad que tú, la última vez que hablamos contigo, ¿no? Esto siempre te lo pregunto, y es que, claro, 20 años dan para mucho. Tanto tú como María estáis desde los inicios. ¿Alguna anécdota, algo que hoy podáis compartir aquí con nuestros oyentes de también cómo ha cambiado, ¿no? No solo vosotros, sino la tele que nació en Asturias en estas últimas dos décadas.
2: Mira, yo creo que cambiamos todos. Cambiamos los que estamos a un lado de la cámara, los que están viéndonos en casa en los sofás, ha cambiado la sociedad asturiana y, sobre todo, han ido cambiando las relaciones entre nosotros. Se han ido estrechando lazos y yo creo que nosotros hemos pasado a formar parte de las familias de Asturias, y las familias de Asturias han pasado a formar parte un poquitín de nuestro círculo, vamos a decir, emotivo. A mí me sigue emocionando encontrar a gente por la calle que se acerca a nosotros, que entra al trato con nosotros con una cercanía que es totalmente inusual. Creo que alguna vez que en la radio contigo te he comentado que se dirigen a mí como Davidín, y yo a veces me giro sin saber si es alguien que tengo que conocer o es alguien que me conoce mucho a mí, pero que yo no le conozco personalmente. Eso es muy guapo. Han ido cambiando, pues, estas cosas. Al principio, yo creo que los primeros años, nuestra forma de ponernos delante de la cámara era una forma, bueno, pues con nuestras inseguridades, incertidumbres, estábamos aprendiendo la profesión, éramos bastantes más jóvenes, y ahora han ido pasando los años y ya la gente que está al otro lado de las cámaras, la gente que nos ve, los asumimos como de nuestra familia, tenemos mucha, mucha más confianza, ya no tenemos esas inseguridades, hemos ido cambiando todos, yo creo.
1: Claro. Bueno, somos claro, mucho más profesionales, David, pero también somos más viejos y más repugnantes, eso ya.
3: Bueno, acabo de decir...
1: Más viejos o repugnantes.
3: Acabo de decir, María, lo mismo, pero al revés. Quiero decir, yo voy para atrás, en vez de ir para adelante, además, teniendo en cuenta todo lo que ha dicho David y lo que estás diciendo tú, yo puedo decir orgullosa que estuve en los ceros de informativos y para mí eso es inolvidable, ¿cierto? Porque era la posibilidad de hacer televisión cuando nunca había hecho televisión.
0: En, o sea, tu caso, esa es tu vivencia.
3: En mi caso,
0: ¿no?
3: Es mi vivencia.
0: Oye, David y María, menudo tándem que vais a formar esta tarde, lo dicho, en el Teatro de la Laboral. Ojo, porque para quien no acuda a la gala, ¿no? Porque el espacio es el que es, ¿no? Y querríamos estar todos allí, pero no es posible, pues se va a poder ver a través de la TPA, ¿verdad?
1: Claro, sí, se va a ver. como todo en esta tele, el prime time después del pico, ¿vale? Después del pico.
0: Claro. Me encanta.
1: Así, no podemos decir una hora fija. La hora fija es después del pico. Pues después del pico va a comenzar esta gala, que, bueno, como decías, el aforo del teatro es limitado. Aún así va a haber muchísima gente, también gente que va a venir de público, porque estos días en Conexión Asturias, pues la gente se podía descargar las entradas. Vamos a estar la familia TPA, vamos a estar los compañeros que llevamos 20 años en esta casa, tanto en la tele como en la radio, en todos sus programas. Pero va a también estar esa familia que está al otro lado de la tele y de la radio, nuestros espectadores y nuestros oyentes. Y todos los que no quepan en este teatro, pues después del pico lo van a poder ver, y que no se lo pierdan, porque de verdad, Inés, es divertidísima.
0: Bueno, yo
1: aparte
0: ya
1: de nostálgica y de todo, divertidísima.
0: Yo ya sé algunas de las actuaciones, creo que se pueden hacer públicas, ¿no? O sea, no me matáis si las digo.
1: Bueno, no, nosotros...
0: Uy, espérate que ahí...
1: Nosotros no podemos decir nada, ¿eh?
0: A ver que no os entiendo si habláis los dos a la vez. Una me dice que, no, que vosotros no podéis decir nada, pero yo lo puedo decir o no.
2: No lo sé, nosotros no somos responsables aquí.
0: A ver, hombre, ya, que lo digo yo, que va a estar Rodrigo Cuevas, que va a estar Evia, que va a estar Herba Mora, que va a ser una pasada esa gala. A ver, que lo estoy diciendo porque ya salió publicada, hombre, ya.
3: Es que ya salió
0: en la
3: publicada.
0: Página web de la RTPA, que si no, no lo digo, no soy tan mala, no soy tan mala. Oye.
2: Va a ser muy divertida porque al margen de los momentos emotivos, que yo creo que lo sabrá, le decía yo a María hace unos minutos cuando coincidíamos en la entrada de teatro, jolín, me va a costar mucho no llorar. Yo ya. Soy muy emotivo, me emociono y sobre todo viendo, jolín, hay una pantalla fuera del Teatro de la Laboral, echando en bucle y más. Bueno, los hemos sido las caras.
0: Uy, muévete, David, que estás en el teatro, hay mala cobertura allí y se te entrecorta.
2: Vale. Estaba diciendo que hay una pantalla fuera del Teatro de la Laboral donde van pasando las caras, que hemos sido las caras de TPA en estos 20 años. Y, jolín, yo ya siento por dentro cómo se me encoge un poco todo, cómo me voy emocionando. Digo, madre, esto, a la hora en la que tengamos que subirnos al escenario del teatro y contando con los compañeros delante... Yo voy a tener que...
0: David, llora. Escucha, te lo digo yo. Llora.
3: Llora, sin problema
0: ninguno.
3: Pero
0: qué manía con contenernos. No, que eres humano. Llora, hombre. Que te veamos, bueno, no pasa nada.
2: Esa imperativo todo el rato. Siento, yo echando la lagrimina.
0: No, todo el rato no, claro.
1: Yo tengo que poner el contrapunto. A mí esos vídeos solo me generan ansiedad. Qué necesidad de tener cómo eras hace 20 años.
2: Mucho más dura que yo.
1: Y ahora... De verdad, no, yo no puedo con esos vídeos, yo los respeto, me parece que es un trabajo fantástico de la gente de esta casa, pero chica, que yo no me quiero ver, que con asumirme ahora mismo, 20 años después, ya tengo bastante.
0: Venga ya, María.
2: Guapísima, María.
0: Era lo que te iba a decir, y además yo soy de las que siempre digo, oye, y que vengan muchos más, que los
3: no, que volvamos a ver 20 años más,
0: y que los
3: más,
0: sigáis
3: claro.
0: contando aquí en la RTPA, compañeros, que da gusto.
1: Bueno, vamos a ver, vamos a envejecer aquí, eso está claro.
0: Pues qué bonito poder formar parte de toda la historia de esta casa nuestra, de la Radio Televisión del Principado de Asturias, David Arango y María Herrero, lo dicho, que da gusto escucharos cada día, y esta tarde va a ser, bueno, pues una gozada poder disfrutar de vuestra mano, de esta gala 20 años contigo. Y para todos nuestros oyentes, eso, recordad que después del pico, en torno a las 10:30 de la noche, vais a poder disfrutarla en la TPA. Que os dejamos ensayando, para que nada, disfrutadlo mucho, compañeros.
2: Venga,
1: igualmente,
2: muy bien,
1: familia,
2: nos vemos.
1: Nos vemos
0: esta tarde, un besazo. 11:16 de la celebración. Fijaos que voy a cambiar completamente de tercio, porque ayer se produjo aquí en nuestro país una gran movilización que partió de un hecho que se produjo y que nunca debería haberse producido en Madrid, ¿no? Ayer a nivel nacional asistimos estupefactos a ese desahucio de Mari Carmen, que es ya un emblema, una mujer de 87 años, una mujer con una discapacidad del 50%, que llevaba viviendo en el mismo piso 71 años, vamos, desde que era una cría, desde 1956, en el barrio madrileño del Retiro, ¿no? Bueno, pues a la cuarta fue desahuciada ayer en Madrid, salió en camilla después de que la policía ejecutara ese desahucio. De forma espontánea, mucha gente en Madrid, y siguió esa marea en el resto de España, se manifestaron, se concentraron en toda España, lo dicho, y aquí en Asturias también lo vivimos en Oviedo. Hoy vamos a abordar esta tragedia humana y social, y lo vamos a hacer en clave asturiana. ¿Quiénes son las Mari Carmen de Asturias?

Javier Linares es el portavoz del Sindicato de Inquilinas e Inquilinos de Asturias. Javier, buenos días. Uy, pues algo no. Ha pasado con esa llamada. Corta, no sé. Parece que no nos puede atender. Vamos a hablar con Javier Linares, portavoz del Sindicato de Inquilinas e Inquilinos de Asturias, esta mañana, ¿no? Fuera de micro. Si nos contaba, claro que hay otras Mari Carmen aquí en Asturias. Este caso es muy sangriento, ¿no? Porque además ha habido una grandísima movilización social y quizás se ha puesto más el foco que en otros casos, porque a diario esto pasa aquí en nuestro país y también, ojito, que ha pasado en otras ocasiones en Asturias. El compañero, ¿podemos hablar con Javier o con Manuel? ¿Tenemos a Manuel? Bueno, vamos a ver si podemos resolver los problemas técnicos. También Manuel Cañete, que es el presidente de la Federación de Asociaciones Vecinales de Gijón, va a estar hoy aquí con nosotros, con nosotras. Os voy a recordar el teléfono 608-920792 y que a través de las redes sociales también podéis poneros en contacto con nosotros en el programa. ¿Por qué? Porque queremos efectivamente trasladar esta cuestión al ámbito asturiano. Vamos a empezar hablando mientras intentamos recuperar esa conexión con Javier Linares, que insisto es el portavoz del Sindicato de Inquilinas e Inquilinos. Vamos a hablar con Manuel Cañete. Manuel es el presidente de la Federación de Asociaciones Vecinales de Gijón. Buenos días, Manuel. ¿Tenemos a Manuel Enol? Parece. Manuel Cañete, nada, que se nos ha cortado la llamada. Se nos está complicando la mañana. Sí. Mira que empezábamos bien. Vamos a ver, os voy poniendo un poquito en situación mientras intentamos recuperar alguna de las dos llamadas. Este caso decía que esta mujer, Mari Carmen, llevaba 71 años viviendo, ¿no?, en esta vivienda, en el madrileño barrio del Retiro. ¿Qué pasa? Volvemos a poner el foco en las llamadas rentas antiguas. Efectivamente, era su padre primero el que había firmado ese contrato de renta antigua. Al fallecer este, se pasa ese contrato a su madre y cuando su madre fallece, en una segunda, digamos, sucesión, el contrato pasa a Mari Carmen. Esta, la propietaria del inmueble, lo vendió primero a una gran propietaria que le ofreció a Mari Carmen venderle el piso, con una cantidad, imaginaos, que ya no podía con su pensión abordar. Al poco vendió entonces la vivienda a Urbagestión, que es la sociedad inmobiliaria, este fondo de inversión, o llamado fondo buitre, que al final, pues después de un largo litigio, ha conseguido echar a Mari Carmen de su casa. ¿Por qué? Porque en los tribunales alegó que en esa segunda sucesión, como era una segunda sucesión, no se podría prolongar el contrato, y con los cambios de ley que ha habido, pues efectivamente, si nos ajustamos a la ley, pues así se ha podido efectuar, ¿no? Esto es tremendo. Decía que esto, al final, asistimos estupefactos a este desahucio, porque efectivamente pone otra vez el foco en estos contratos, pero también un poco en ver, ¿no?, que la situación de vulnerabilidad, la protección efectiva legal que hay con los inquilinos más vulnerables. Enseguida, insisto, vamos a recuperar este tema aquí. Os voy a ir recordando el teléfono 608-920792 y las redes sociales.

0: Bueno, pues tenemos al otro lado a Manuel Cañete, presidente de la Federación de Asociaciones Vecinales de Gijón. Muy buenos días, Manuel.
1: Hola, buenos días. Antes que nada, que no se me olvide felicitaros, por favor, que 20 años no se cumplen todos los días, así que enhorabuena a todos
0: Muchas
1: por
0: gracias,
1: mantenernos.
0: Manuel. Mira, justo, fíjate, 20 años aquí de una radio cercana a la de casa dan para mucho y para contar estas historias que ojalá no tuviéramos que contar, ¿no? Es decir, vivimos en Asturias y Asturias pertenece al mundo. Por supuesto, también... ¡Ay, qué pena! Estamos teniendo un montón de interferencias, no sé si podremos tener esta comunicación. Manuel, ¿sigues ahí?
1: Sí, yo sí.
0: Vale, a ver si conseguimos hablar, que se nos está complicando un poquito la mañana. Decía que a nivel nacional, ¿no?, asistimos ayer a este desahucio de Mari Carmen y hoy nos preguntamos quiénes son las Mari Carmen de Asturias, ¿no? Es decir, queremos abordar esta tragedia, decía, humana y social en clave asturiana. Gijón es una de las ciudades donde en los últimos meses, años incluso, ¿no?, más se ejemplifica el problema de la vivienda también aquí en Asturias, ¿no?
1: Sí, por supuesto. Llevamos ya bastante tiempo hablando del problema de la vivienda, algo que está preocupando a todo el entramado social y político, del que se habla mucho, pero del que realmente, desgraciadamente, como hemos visto en el caso particular de Mari Carmen, no se toman medidas serias al respecto.
0: Claro, pero decía que esto lo vivimos en Madrid, pero ojito, porque aquí en Asturias y en Gijón en concreto también tenemos, ¿no?, esos casos particulares de grandes tenedores, de los llamados fondos buitre. Yo recuerdo, por ejemplo, ahora me viene el caso del edificio de Contrueces, del bloque de Río Piloña, en su lucha contra la Sareb, ¿no?, por poder permanecer en sus casas.
1: Sí, yo creo que aquí merece la pena una reflexión, porque cuando hablamos de, desde luego el caso de Mari Carmen es el paradigma de toda la indignación que podemos tener ahora mismo por las imágenes que hemos visto, por la represión, desgraciadamente, que se ha producido cuando hay personas ahí intentando defender la injusticia por encima de todo. De verdad que yo me he sentido avergonzado por primera vez en mucho tiempo de lo que he visto. Me he sentido avergonzado de que haya ocurrido esto, de que una mujer con la edad que tiene sea sacada en camilla de su domicilio. Esto es la indignación más absoluta y esto demuestra que la política va por un lado muchas veces y desgraciadamente y la realidad va por otra. Hoy muchos diputados y diputadas, muchos ministros, la presidenta de la comunidad autónoma, en este caso de Madrid, pero de otros sitios, se llevarán las manos a la cabeza viendo lo que está ocurriendo. Pero la realidad es esa, la que se está denunciando. ¿Qué pasa? Que la mayoría de las veces estamos hablando de invisibilidad, porque la persona que tiene dificultades para pagar no es visible, es una realidad objetiva, no quiere mostrar también sus problemas. Bueno, este caso es el paradigma de todo porque realmente no hay casi nadie que sea capaz de pagar 2.600 euros de alquiler, que es lo que le habían puesto.
0: O sea, claro, vamos a recordar ese dato que es importante, porque mira, ella estaba pagando esa renta de 500 euros, claro. Efectivamente, cuando este fondo adquiere Urbangestión el inmueble, para poder quedarse en la vivienda, lo que le pide es un alquiler actualizado de 2.650 euros, es decir, pasar de 500 a... Es una barbaridad, claro.
1: La usura absoluta. O sea, esta es la dejación de la política sobre el mercado. Es una cosa evidente. Hace poquito se produjo aquí una manifestación con miles de personas por el derecho a la vivienda, en el que seguramente... Que
0: aquí
1: si
0: dices en Asturias,
1: hablar,
0: sí.
1: Sí, aquí en Gijón, en la que yo participé junto con mucha gente. Y es que es importante. Luego hay otro tema. El tema de la Sareb es una trampa que nos han colado porque es la venta al banco malo de un proceso de vivienda pública que el Estado tenía que estar construyendo, sí o sí. O sea, el Estado no puede hacer dejación de sus funciones, que es la construcción de vivienda. ¿Cómo? A través de las leyes. Es verdad que la ley determina luego las competencias son de las comunidades autónomas, pero el Estado está para que se cumplan las leyes, no para estar escuchando a la señora Ayuso o a no sé quién o al otro, si las va a cumplir o no las va a cumplir. No, las tienes que cumplir. La obligación de las comunidades autónomas es cumplir la ley. Y la ley está para algo. Y esto es lo que nos está haciendo, desgraciadamente. hay que explicar muy claramente quién ha votado en contra de ponerlas en marcha, quién ha paralizado la entrada en vigor de las leyes. La realidad es esta.
0: Claro, yo
1: es
0: ahora lo que
1: mayoritario.
0: asisto también es un poco estupefacta y me vas a perdonar, ¿eh? A ver cómo lo ves tú, Manuel. Pero yo decía que esto ha provocado una grandísima movilización social y también, ojo, muchas veces a nivel político hay una utilización de los casos, ¿no? Es decir, yo creo que aquí ha fallado todo. Ha fallado la derecha, ha fallado la izquierda, ha fallado el sistema, ha fallado la sociedad, hemos fallado como sociedad.
1: Sí, todo.
0: Claro. O sea, más allá de depurar las responsabilidades o no, hay una ley que se ha podido cumplir. Es decir, ayer se ajustó a ley ese desahucio y quizás aquí este es el problema, ¿no? Que hemos fallado como sociedad.
1: Está claro. Está claro. El problema es lo que hemos visto. O sea, la realidad se puede fallar en muchas cosas, pero siempre.
0: Bueno, y en humanidad, sobre todo a raíz de esas imágenes, coincido.
1: Sobre todo en humanidad, en humanidad. Mira, yo recuerdo otros momentos determinados en los que incluso con la ley en la mano, hasta un juez hacía, digamos, que la
0: sí.
1: objeción social o la objeción de conciencia para determinar si esto era así o no. Lo que sí de verdad que he echado en falta es que viniendo a anunciándose desde hace tiempo, nos ha faltado, no digo a nosotros como sociedad, que se ha visto anoche en las calles, ¿no? Sino en realidad a nuestros representantes políticos la valentía para ponerse en la puerta y decir, espera un poco. Y esto que se está oyendo por las redes es más que evidente que faltó. Faltó, digo, a
0: Sí.
1: quien tiene capacidad. Yo ya sé que nadie tiene que ponerse ahí delante de una orden judicial que están cumpliendo la ley, pero yo creo que merece la pena una reflexión. Y esto no se debería de producir. No por el hecho en sí del caso concreto, lo digo en general. Hay
0: Claro.
1: montones de gente, este debate que estamos teniendo ahora surge de una raíz. Seguramente que el compañero del sindicato de inquilinas y tal lo
0: Vamos a
1: explicará
0: intentar hablar
1: mucho
0: con él
1: mejor.
0: porque es que se nos ha complicado un poquito la conexión esta mañana, a ver si conseguimos entender.
1: Seguro.
0: ¡Ay, qué ruido nos entra! A ver si conseguimos hablar con Javier Linares. Javier, que es el portavoz del Sindicato de Inquilinas e Inquilinos de Asturias, que ayer fueron quienes también, ¿no?, llamaron a esa movilización que se vivió en las calles de Oviedo, en la Plaza de España. Javier, buenos días.
2: Hola, buenos días.
0: Ay, que se oye con mucho eco, a ver si conseguimos entenderte, Javier. Sí, te voy a
2: hola,
0: pedir
2: hola.
0: Que si te estás moviendo, perdonadme, pero es que si no nos vamos a enterar de nada. Si te estás moviendo, Javier, por favor, te voy a pedir que te estés quieto un minutín, a ver si no nos entra ruido y podemos entenderte. Buenos días, Javier. Nada, se entrecorta. Manuel, sigo contigo.
1: Sí.
0: A ver si conseguimos hablar con Javier a lo largo de la mañana, lo intentaremos
1: saludo
0: más tarde.
1: Javier, y le dejo, desde luego, él es quien tiene mucha más información. Yo transmito un poco lo que percibimos, ¿no? Tenemos muchos debates abiertos ahora sobre las zonas tensionadas, sobre los fondos buitres, entre comillas, o demás, todas estas cosas. Y es una realidad objetiva, pero hay otra realidad que tenemos que meternos en la cabeza. La única manera de contrarrestar el incremento brutal que está sufriendo el precio de la vivienda y el alquiler, básicamente el alquiler, que está expulsando a mucha gente de poder vivir en su entorno, en las ciudades. En el caso de Gijón es el paradigma, estamos en un crecimiento anual entre el 12 y el 16%, es inasumible, cuando la vida sube lo que sube, es inasumible, insisto en este tema, es que no hay más debate. El problema es que el Estado tiene que hacer su trabajo, tiene que hacer su tarea y es construir vivienda pública, tanto en régimen de alquiler como en propiedad. Lo tiene que hacer ya. Somos uno de los estados de Europa que menos vivienda pública construimos. Esto es un dato objetivo, está ahí. Y con esos datos es imposible. Si dejamos todo al albur del mercado, el mercado va a hacer su trabajo. Lo estamos viendo ahora. Yo no me voy a referir al modelo especulativo brutal que se ha producido en este caso, que también. Pero es lo que ocurre aquí, significativamente,
0: claro.
1: Lógicamente. Y es así, o sea, tenemos que contrarrestarlo con vivienda pública. Con vivienda pública, ¿intervenir?
0: Desde luego que sí. Y bueno, yo creo que ayer efectivamente se evidenció, ¿no?, esa falta de protección legal a los inquilinos más vulnerables. Aquí en Asturias, insisto, hemos tenido casos en Gijón, el de Blanca, cuando no podía asumir, ¿no?, ese aumento de renta. Hay procesos ahora mismo abiertos de desahucio que se están intentando parar por parte también de la plataforma de inquilinos e inquilinas. Se nos ha complicado esa conexión, qué rabia, pero vamos a intentar hablar con Javier Linares a lo largo de la mañana, porque hasta las 2 de la tarde vamos a estar en directo. Saque Manuel Cañete, presidente de la Federación de Asociaciones de Vecinos de Gijón. Muchísimas gracias por también, ¿no?, pronunciarte sobre este tema.
1: A vosotros, como siempre, desde luego, esperemos que, yo lo he dicho por ahí, pero esperemos que esto al menos, desgraciadamente, sirva para ponerse las pilas a quien tiene que hacerlo y dejarnos ya de tantas florituras y empezar a legislar y a ponernos serios con este tema.
0: Muchísimas gracias. 11:36. Enseguida vamos a salir al mundo. Vamos a abordar también en clave asturiana, como siempre lo hacemos, todos los asuntos europeos con Mario Vango.

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0: Mario Vango, ¿qué tal? Bienvenido.
1: Buenos días, encantado de estar aquí como siempre.
0: Bueno, lo primero me va a interesar mucho, nos va a interesar mucho conocer tu opinión al respecto. ¿Por qué? Porque justo en este ratín en el que estaba sonando la música, ¿no? Le preguntaba a Mario Vango, que sabéis siempre, ¿no? Desde Bruselas nos pone al día de toda la actualidad europea, porque al final formamos parte, yo antes decía, del mundo y también de Europa, y nos afecta aquí en Asturias, ¿no? Las decisiones que se toman. Claro, yo decía que ayer a nivel nacional asistimos estupefactos, ¿no?, a este desahucio. Ojito, porque aquí también, no sé si con casos tan sangrantes como este, pero hay Mari Carmen en Asturias y hay casos muy, muy, muy, muy complicados. Y claro, yo me preguntaba, ¿y esto cómo se ve, ¿no?, desde fuera de España, casos como el de ayer en Europa?
1: Bueno,
0: porque
1: yo,
0: no es la primera vez, ¿no?, que ocurre algo.
1: En España sí, pero yo en Europa no veo que ocurran estas cosas tan brutales. O sea, eso de que la policía saque a una señora en silla de ruedas, eso nunca jamás. Mira que yo veo todos los días los telediarios, leo los periódicos, jamás he visto esto. Y ayer leí a algún experto diciendo que en Europa tienen medidas de protección para este tipo de casos. Es decir, para la gente muy desvalida o con mucho, no se puede actuar como si fuera un ciudadano normal con el que no está pagando la renta o que tal. Este es un caso muy especial. Este tipo de casos son muy especiales y, por lo tanto, la ley, tanto en Alemania como en Francia como en Bélgica, protege este tipo de situaciones. Y ya te digo, yo, desde luego, nunca he visto en Bélgica ni en Francia, que es donde más pendiente estoy, que sea noticia nacional un desahucio.
0: Ah, claro que ha sido noticia nacional, y además es que la repercusión llegó a Asturias ayer a las 7 de la tarde, precisamente, ¿no?, convocada por la plataforma del Sindicato de Inquilinos e Inquilinas. Aquí en Asturias también mucha gente se concentró en la Plaza de España, en toda España, ¿no?, hubo movilizaciones. Es decir, es un asunto que no es ajeno a ninguna comunidad, y por supuesto tampoco es ajeno a Asturias.
1: Claro,
0: Tenemos un
1: claro.
0: Problema común.
1: Claro, es verdad que el problema de la vivienda es europeo, no es un problema español. Puede estar más agudizado en algún sitio que en otro, pero el problema es europeo. Ya sabéis que von der Leyen en el último discurso anunció medidas que van en línea parecida a las que deberían haberse aprobado en España, que no se consiguen aprobar por las diferencias internas del Congreso de los Diputados y del Senado. Pero la idea general es que hay que proteger al ciudadano porque cada vez está más cara la vivienda, y especialmente en determinadas zonas que son o muy turísticas o que tienen mucha llegada de gente del exterior porque hay actividad económica o lo que sea. Bueno, pues estas zonas tienen muchos problemas de vivienda y, por lo tanto, hay que actuar, y hay que actuar con rapidez, porque la vivienda es un derecho básico.
0: Sí, lo
1: Y en
0: es.
1: nuestra Constitución así está recogido. Por lo tanto, hay que ponerlo, esto hay que tenerlo en cuenta. ¿Qué ocurre? Que España es un país en el que se tarda mucho, en general, en tomar decisiones, y que es un país bastante punitivo. Es un país
0: Punitivo, sí.
1: Sí, es un país punitivo. Es un país en el que se aplican las normas, como los españoles tendemos a no aplicar las normas que nos obligan, pues en las autoridades, cuando tienen que aplicar la norma, la llevan hasta el final, porque los españoles somos. Es decir, es un problema de educación, yo creo. Es decir, que en Europa la gente pone el intermitente, en España no. Entonces, cuando te pillan sin el intermitente, te multan. Esto es muy, muy frecuente, y yo veo que hay mucha más tensión en España en muchas de estas cosas relacionadas con la legalidad, con la justicia.
0: Ya he tenido como que no hay un poco esa mira de la excepción del caso,
1: claro,
0: sino vamos a ejemplificar con se
1: claro,
0: cumple la ley y punto.
1: Y punto, exacto.
0: Claro, que ayer alguien esperaba que efectivamente, aunque esto legalmente se pudiera hacer, porque el Supremo sí certificó que, o sea, le daba la razón a este fondo diciendo que no se podía prolongar el contrato en segunda sucesión, que aunque esto se ajustara a legalidad, por encima primase algo mucho más, bueno, constitucional, como es el derecho a la vivienda, vivienda digna,
1: claro, sí.
0: etcétera, etcétera, etcétera, ¿no? De
1: y
0: derechos.
1: Una persona muy vulnerable.
0: Claro.
1: ¿No? No estamos
0: Entonces,
1: hablando.
0: Creo que ahí falló todo como sistema. Yo me encanta sí, cuando hoy quien quiere le echa la culpa a un lado, quien quiere. Yo creo que hemos fallado todos.
1: Todos.
0: Como sociedad hemos fallado, ¿no?
1: Todos.
0: Si esto se está permitiendo. Y tú, bueno, me parece muy interesante esta reflexión que haces, ¿no? De que es una cuestión incluso educacional
1: sí.
0: aquí en España. Mario Vango, vamos a hablar de otros asuntos porque, ojito, el año que viene ya se nota, ¿no? Ayer aquí en Asturias y antes de ayer asistíamos a este debate en de la región, pero claro, estamos ante un año a nivel nacional de elecciones, no solo en España, sino a nivel europeo.
1: Sí, muy importante, porque ya sabéis que, bueno, llevamos unos días que hubo varias elecciones, la más importante, la de Suecia, que hay un cambio de la derecha y la extrema derecha por la izquierda y la izquierda moderada, y que por lo tanto podría ser un aliado de España, que es uno de los pocos países que es de izquierdas dentro de la Unión Europea. Y el año que viene va a haber elecciones en Italia, en España y sobre todo en Francia, que son las que más preocupan. En Francia porque muy probablemente, yo diría a día de hoy, te digo con toda seguridad que va a gobernar, va a ser presidenta del país, Marine Le Pen, sin ninguna duda, y va a ganar bien además. Es decir, eso hay que tenerlo en cuenta. Y por lo tanto eso va a ser un choque importante para la Unión Europea, porque si Italia, Francia y muy probablemente España se decantan por gobiernos de derechas o muy de derechas, pues eso va a tener una repercusión inmediata en Bruselas y les preocupa bastante, aunque actualmente tienen una mayoría conservadora muy, muy amplia y con los tres grupos de extrema derecha muchísimo más amplios, sí, aún, pero todavía en Europa funciona el acuerdo entre conservadores, liberales y socialdemócratas. Y eso el año que viene va a desaparecer.
0: Se podría romper, claro.
1: Va a desaparecer.
0: Sí, ya ni siquiera dices podría, va a desaparecer.
1: Va a desaparecer.
0: Poco margen de esperanza.
1: Nada, ninguno.
0: Pero por sondeos, entiendo.
1: Bueno, sí, los sondeos, y sí, porque ves cómo va el mundo, ¿no?
0: Ya sí,
1: ves,
0: claro.
1: Ves cómo los resultados de Sajonia-Anhalt, de Berlín, de Mecklemburgo. Es verdad que en Mecklemburgo puede gobernar la izquierda, pero ganó la extrema derecha. O sea, el más
0: sí.
1: votado fue la extrema derecha. O sea que, y en Berlín va a gobernar la izquierda, la más izquierda, la izquierda más radical, pero por el mismo fenómeno, porque la gente está agotada. Ya veis que cómo está estos días el diésel, los combustibles, eso afecta muchísimo a la gente. Y luego hay una...
0: O sea, y estas subidas, claro, genera un hartazgo, pero entonces votamos por castigo. Es decir, creemos que va a mejorar la situación.

0: Y ya veis que aquí está ya todo por encima de 2 euros. Eso hace tiempo ya que está en Alemania por encima de 2 euros el litro de gasolina, diésel, lo que sea. En Bélgica, cuando yo marché, estaba el último día estaba a 1,87 o por ahí, y ya estará por encima de 2. Y en Francia, por supuesto, bueno, en París está al 2,30, 2,40. Cuando vas por París quedas flipado de lo que cuesta la gasolina. Bueno, todo
1: Qué
0: eso
1: barbaridad.
0: va generando un malestar profundo. Que ese, cuando la gente puede manifestarse, pues se manifiesta. Que nadie piensa sobre el origen, ¿no? Nadie piensa de dónde viene esto. ¿Quién fue el culpable de que?
1: Bueno, yo ahí veo la cara de Trump cada vez que echo
0: Bueno,
1: gasolina, ¿o no?
0: pero claro, pero
1: Nos
0: tú vas
1: olvidamos
0: a
1: de
0: echar
1: eso.
0: gasolina, no estás pensando en Trump ni en el estrecho de Ormuz. Estás pensando que esa gasolina te vale
1: Que el que me
0: mucho
1: lo
0: más.
1: tiene que solucionar en casa, ¿no?
0: Claro,
1: No, no lo está
0: eso es.
1: haciendo o no puede hacerlo. Ay, vamos con bueno, con no sé cómo llamaré a esto, las encuestas, ¿no? Que se han hecho.
0: Ah, sí, salen con frecuencia encuestas. Es que esta semana es la Semana Europea del Deporte
1: Sí.
0: y entonces previamente Eurostar hace un análisis de cómo está la situación del deporte. El último lo hizo en 2022, ahora volvió a hacer otro. Y, por ejemplo, bueno, pues
1: Datos, a ver.
0: dice que la actividad física y el deporte está creciendo entre los europeos. Bueno, es una buena. También es verdad que en parte por la gasolina, porque mucha gente ahora va caminando a trabajar.
1: Ay, pero esto se considera deporte, Mario.
0: Bueno, sí,
1: Venir
0: es
1: caminando a
0: actividad, claro,
1: trabajar,
0: todo lo que
1: vale.
0: sea actividad física. Entonces dice que ahora actualmente el 38% de los europeos hacen algún tipo de actividad física, generalmente en el entorno de su casa y principalmente en parques o al aire libre. También hay gente que va cada vez más a gimnasios, pero la mayor parte de la gente lo hace. Y dice que esto es 6% más que en 2022, o sea que esto va creciendo.
1: Bueno, aquí en Asturias ya desde que el médico receta ejercicio
0: Pues
1: físico
0: claro,
1: hemos adelantado mucho y no es broma, es decir,
0: claro.
1: se vio la importancia y sobre todo en mujeres, porque tradicionalmente
0: Son las que
1: siempre,
0: menos salían,
1: exacto, las
0: claro,
1: que menos
0: eso es
1: salían a
0: así.
1: hacer deporte y demás,
0: Sí,
1: y esto ha
0: sí.
1: cambiado y además aquí en Asturias que se ha puesto el foco en que estamos hablando ya no solamente de que te guste o no realizar un deporte, de que es una inversión en salud
0: Claro. Es
1: súper
0: muy importante,
1: constatado.
0: es muy importante. Y la encuesta dice también que en 2022 los que no hacían nunca nada eran el 45%, es casi la mitad de la
1: Madre
0: población.
1: mía,
0: Y ahora
1: en Europa,
0: en
1: ¿no?
0: Europa,
1: Vale.
0: estamos hablando siempre de toda Europa. Y actualmente es el 39, es decir, bueno, claro, como hay más gente que hace deporte, pues entonces va bajando los que no lo hacen nunca, los que son de Sillon Ball viendo partidos en el
1: Bueno,
0: ante
1: al
0: la
1: menos
0: tele.
1: hemos dejado de romantizarlo, ¿no? El
0: Sí,
1: sillón bol.
0: es.
1: Bueno, otro dato. Aunque aquí a mí me gustaría saber en qué se traduce esto, si en medidas concretas para salvar el campo y el rural, que en Asturias, bueno, tenemos un problema tremendo con esto, ¿no? El 95% de los europeos consideran que las zonas rurales son vitales para el futuro del continente.
0: Sí, eso es,
1: Claro, está muy bien considerarlo, pero lo
0: claro.
1: estamos, traduciendo en medidas
0: Claro,
1: reales.
0: eso nos lo preguntan a los urbanitas, los que vivimos en ciudades, y todos decimos, sí, pero hay que ir allí y hay que. Mira, yo ayer estuve en Grandas de Salime y a la vuelta pasé por Tineo y veo los campos tan secos,
1: No, una pena.
0: y tantas zonas abandonadas, porque es muy difícil, y yo entiendo que es muy difícil que la gente que vive en zona rural pueda hacer frente a todos los retos que tiene, ¿no? Y entonces la Unión Europea pregunta, claro, pregunta a los ciudadanos y todos dicen, ah, no, no, yo quiero que la alimentación mía venga del entorno mío, es decir, de lo más cerca posible.
1: Claro,
0: Pero
1: pero
0: eso no es tan fácil.
1: no es tan fácil.
0: Claro, no es tan fácil. Entonces,
1: Aquí con la ganadería en Asturias, que madre mía, la tradición ganadera que tenemos, se ve, es un grandísimo ejemplo de la falta tan terrible que hay de relevo, ¿no?
0: claro, eso es, por ejemplo, no hay jóvenes en el campo. Mira, en Francia cada vez veo que hay más presencia de jóvenes, bueno, entre otras cosas porque no tienen oportunidades en zonas urbanas o lo que sea, y vuelven al campo. La segunda pregunta era, ¿funciona la PAC y la Política Agraria Común, que es la que
1: Sí.
0: subvenciona a muchos de los agricultores y ganaderos? Y la respuesta de la mayor parte de los europeos es sí, funciona, pero claro, no es la opinión de los que la perciben, es la opinión de los que estamos en casa y Pero,
1: es que eso es, mira, es una crítica que históricamente no han hecho desde el campo asturiano, desde el rural.

0: tal, y es no se puede legislar desde un despacho.
1: Claro.
0: Yo diría tampoco opinar, ¿no? Es decir, yo puedo decir, ah, pues sí, funcionó de maravilla, me parece estupenda. No, yo me callo porque no tengo ni idea. Sí,
1: claro,
0: y muchas veces yo creo que no se tiene suficientemente en cuenta, ¿no? La voz de quien
1: de quienes están afectados. Ya ves que tienen con mucha frecuencia protestas importantes en Bruselas porque ven que su mundo se apaga sin encontrar una solución. Se va apagando porque cada vez ellos tienen que pagar también el diésel y la gasolina. Ellos tienen que hacer frente a créditos. Tienen que ya sabéis que las grandes distribuidoras pues te aprietan hasta el final y te hacen mucho daño porque
0: sí.
1: tienes que vender el tomate a no sé cuánto para que llegue a la tienda muy barato, pero el que lo produce debería tener derecho.
0: Oye, muy rápidamente, porque quiero también hablar contigo de estos 20 años de la RTPA, pero ¿qué pasa con esa propuesta encima de la mesa de prohibir a nivel europeo el acceso a redes a los menores de 13 años?
1: Bueno, esto fue una propuesta que hizo von der Leyen la semana pasada y ahora empieza el recorrido. Ya sabéis que en Bruselas no es lo que digas en un discurso, sino que luego tiene que ir al Parlamento, al Consejo, llevará su tiempo. Pero bueno, digamos que la idea que subyace detrás de esta propuesta es que, como comentamos tantas veces aquí, hay que poner algún tipo de límite. Y están viendo además que, por ejemplo, en los procesos electorales cada vez es mayor la influencia, sobre todo de grupos de derechas, muy de derechas o de extrema derecha, que utilizan muy bien la inteligencia artificial y los grupos que además están en manos de gente como Elon Musk, que es claramente defensor de una idea,
0: claro,
1: la que sea, pero de una, ¿no? Entonces
0: qué peligro,
1: quieren poner coto, pero bueno, veremos a ver si lo consiguen, ¿no?
0: Tardará, de todas formas.
1: Y tardará, eso.
0: Bueno, yo me alegro de que aquí en España al menos se tomara esa medida, ¿no?
1: Sí, no, y en Francia, y
0: en otros países, sí, pero que aquí en España, oye, también
1: esto
0: nos
1: quieren
0: sumamos.
1: Unificar, como siempre, intentan
0: claro.
1: Unificar en toda Europa.
0: Veremos a ver en qué queda. Oye, 20 años de RTPA,
1: sí, señor,
0: Mario Vango.
1: Me acuerdo muy bien de cuando se inauguró, sí.
0: ¿Dónde estabas entonces?
1: Yo creo que estaba a punto de... Yo estaba todavía en Televisión Española y...
0: ¿Tú fuiste...?
1: Estuve en Televisión Española.
0: Sí, pero me refiero, dirigías el...
1: Bueno, no, cuando me jubilé no, pero sí, dirigí en tiempos el Centro Territorial.
0: El Centro Territorial de Televisión Española.
1: Yo creo que estaba en Madrid entonces, en el Telediario. Creo que estaba en el Telediario cuando se inauguró. Y bueno, yo tenía mucha relación con José Ramón Pérez Ornia, a quien conocía porque yo había trabajado algo en El País y él también estaba en El País y él, como era de Siero y era pues tenía buena relación con él y bueno, hablé mucho con él antes de que viniera, porque claro, yo algo de Asturias conocía, ¿no? Y entonces sí. Y luego bueno, pues colaboré algo con la TPA y con la RPA y bueno, estoy
0: ya
1: muy a gusto,
0: sigues.
1: Está muy bien que exista una. Yo siempre fui un defensor acérrimo de que hubiera una televisión y una radio regionales.
0: Es importantísimo. Lo que yo, fíjate, lo que yo siempre digo y todos los profesionales que trabajamos en los medios de comunicación en Asturias es que no basta solo con tenerla, hace falta dotarla de medios
1: no,
0: suficientes
1: por supuesto, sí.
0: Para que sea un medio, bueno, pues competitivo,
1: claro.
0: A la altura, yo creo, del periodismo que nos merecemos aquí en Asturias.
1: Claro.
0: Y con esto, fíjate que yo creo que tenemos una asignatura pendiente, es poder cursar la carrera, ¿no? De, bueno, ahora el grado de periodismo aquí en Asturias.
1: Sí,
0: porque esto se nota muchísimo, o sea, se sí. Notó muchísimo.
1: Hubo varios intentos, pero,
0: no acaban
1: ningún
0: de...
1: rector se mostró partidario porque consideran que es una carrera menor. Y,
0: ya, pues yo creo que eso es una de las asignaturas más pendientes, ¿no?, con el periodismo asturiano.
1: Y también es verdad que hoy día, claro, cuando yo fui a estudiar a Madrid, era más complicado, ¿no? O sea, para empezar tardabas toda la noche en llegar a Madrid en el tren. Y ahora llegas en muy breve. Y
0: bueno, pero hay que poder pagárselo. Es decir,
1: bueno,
0: vivir en Madrid,
1: hombre,
0: no es fácil.
1: Pero
0: a día de hoy no todo el mundo que quiere estudiar periodismo puede hacerlo.
1: Claro. Pero bueno, fuimos a Madrid, a algunos otros a Pamplona, que era entonces una universidad, aunque privada, digamos que con calidad. Y bueno, pues salimos adelante. Yo no... Ahora mismo, si te digo la verdad, tengo mis dudas de que para 1 millón de habitantes sea necesaria una facultad de periodismo.
0: Sí.
1: Sí. Yo veo que cada vez hay más universidades en más sitios y eso lo que consigue es que rebaja la calidad. Y ahora que vienen las privadas, rebajan aún más la calidad. Eso tenlo por seguro. Y ya estamos viendo que con estos informes PISA y no sé qué, que los chavales cada vez tienen más dificultades.

0: dificultades para estudiar, para entender el mundo en el que
1: Sí, la
0: viven,
1: comprensión lectora y demás.
0: todo eso, y si además hay facultades que te dan el título contado, pues claro, que ponerte en manos de un
1: Bueno, eso
0: médico
1: es
0: así.
1: volver a... Menudo debate, me abres ahora que nos queda ni un minuto. Mario Vango, esto no se hace. Vuelve otro día. Mira, vamos a hacer una cosa, porque este tema lo hemos abordado y lo volveremos a abordar.
0: Claro,
1: Te llamo, te llamo. Te llamamos, será muy interesante conocer tu opinión. De momento lo dejamos aquí. Has hecho los 9 años.
0: sí, 12,
1: 12. Ah, récord. ¿Récord de este año o
0: récord de
1: no?
0: este año, ¿no? Y si voy, hoy no puedo porque ya tengo compromiso, pero mañana y pasado todavía podré.
1: Bueno, disfruta mucho de los... Ya no son los 9 años de Mario Vango, ya son los años infinitos de Mario Vango hasta que el cuerpo y el tiempo se lo permitan y la agenda. Gracias,
0: Gracias
1: Mario.
0: a vosotros.
1: Seguimos en directo
0: Y
1: hasta las 2
0: feliz
1: de la tarde.
0: aniversario.
1: Sí, que esta tarde va a ser precioso en el Teatro de la Laboral
0: Sí,
1: y
0: señor.
1: después en la emisión en la TPA. ¡Qué nervios! Venga, enseguida estamos de vuelta.
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0: El presidente del Tribunal Cimeru de Justicia de Asturias, Jesús María Chamorro, cuenta presidir dentro de media hora, a las 12:30, el acto solemne para abrir el año judicial en el Principau, un acto al que asisten las principales autoridades de Asturias, incluyendo el jefe del Ejecutivo Autonómico, Adrián Barbón, el presidente de la Xunta General del Principau, Juan Cofiño, o la delegada del Gobierno Central en Asturias, Adriana Lastra, entre dos centenares de invitados. La mesa de la Xunta General del Principau calificó y admitió a trámite 148 propuestas de resolución que presenten los grupos parlamentarios para la última sesión del debate de orientación política que se va a celebrar mañana viernes, según informó esta mañana el Parlamento asturiano. Una cifra, 148, que ye, si casi, menor en 26 a la del debate sobre el estado de la región que se celebraba el año pasado. De esas 148 propuestas de resolución que se admitieron a trámite, 46 son del Grupo Popular, 33 de Vox, 19 de la diputada del Grupo Mestu y portavoz de Somos Asturias, Covadón Gatomé, 22 de Foro, de la que les 28 restantes presentaronles al EMPAR, los dos socios de gobierno, Convocatoria por Asturias y el Grupo Socialista. Propuestas que se van a debatir y van a votarse en la tercera y última sesión del debate de orientación política que se va a celebrar mañana viernes en la Xunta General del Principau, que acuelle desde el lunes este debate. Ese lunes fue el día de la intervención en sin tope de tiempo del presidente del Principau. Ayer y producióse la vez de los répliques y descontrarrépliques de los grupos parlamentarios y del propio presidente Adrián Barbón. Comisiones Obreras de Asturias y de Gijón asunten fuercies para exigir que se quite el peaxe del Guerna. El sindicato advierte de la repercusión negativa para el PSOE en las próximas autonómicas en el Principau de la postura que caltien el Gobierno Central. Los respectivos secretarios generales de Comisiones Obreras, José Manuel Zapico, por Asturias, y Elena Blasco, por Gijón, entamaron esta mañana una comparecencia entre los medios de comunicación en el ramal de la Madalena, de esa AP66. José Manuel Zapico lamenta que el Ministerio de Transportes y, sobremanera, el ministro Óscar Puente caltengan el so refugo a acabar col peaxe más caro de España y apuesten por seguir con la concesión hasta el año 2050, a medida que refugen a fechu dende el gobierno del Principau, que llegó a judicializar el asunto, y los colectivos sociales, mesmo en Gijón que en Asturias.
2: En política se recoge lo que se siembra, y el ministro Óscar Puente está haciendo un flaco favor a los intereses electorales del Partido Socialista en Asturias, porque desde luego está al lado de la concesionaria, una concesionaria que ha dado un pelotazo con unos beneficios extraordinarios y fuera de toda lógica de mercado, porque se calcula que de aquí al 2050, de seguir la concesión,

0: habrá recaudado más de 2.600 millones de beneficios y por lo tanto lo que le exigimos es que está al lado de la ciudadanía.
1: Y sacante lo político, también de Comisiones Obreras de Asturias, José Manuel Zapico, dice que non ye xusto que los asturianos y los ioneses se sigan teniendo que pagar por este peaxe que además tuvo con muchos problemas a lo largo de los últimos dos años por el argallu del mes de Pallares de 2024 y también por les obres nos túneles, por ejemplo, un del Negrón.
0: Asturias no es ni más ni menos que otra comunidad autónoma cualquiera y por lo tanto que tenemos que tener los mismos derechos que el resto del Estado y en ese sentido exigir que una vez por todas el gobierno central se ponga al lado de los asturianos y asturianas, que acabe con esta situación injusta y que rompa y elimine esta barrera que impide el desarrollo territorial, económico y social de Asturias y de León.
1: Vamos hasta Avilés. La alcaldesa Mariví Monteserín anunció esta mañana cómo va a remozicar el gobierno municipal en saliendo del Izquierda Xunida por cuenta del alderique que se entamó con la gestión del agua en ese concello. Manuel Campa, anguaño concellal de Desendolcu Urbanu, va a ser también el responsable de vivienda. Yolanda Alonso, anguaño concellala de Cultura y Festesios, asume también las competencias en materia de memoria histórica y normalización lingüística. Pelayo García, agora concellal de Servicios Urbanos y Movilidad, Medio Ambiente, Participación Ciudadana, asume las competencias de cooperación internacional. Ana Suárez Guerra, concellala de Mayores, va a ser también la de Servicios Sociales y de Planificación, Coordinación, Programación de Servicios Sociales e Inclusión Social. La concellal de Igualdad, Lucía Fernández Rom, va a xuntar les competencias en materia de consumo, va a encargarse de la defensa de usuarios y consumidores o, por ejemplo, también de presidir la Xunta Arbitral de Consumo. En cuanto a la Xunta de Gobierno Local, la alcaldesa Mariví Monteserín cesa al edil de Izquierda Xunida, Agustín Medina, que hasta el momento participaba en este órgano de gobierno, y noma en el so sitio a Juan Carlos Guerrero, concellal de Educación, Deporte, Formación y Empleo. Mariví Monteserín también noma a Manuel Campa, primer teniente de alcaldesa, anguaño yéralo, pero en segundo lugar, y por cuenta de que los tenientes nómbrenlos entre las personas que formen parte de la Xunta de Gobierno Local, el cese de Agustín Medina, de Izquierda Xunida, también obliga a nomar a otro nuevo, que en este caso va a ser Raquel Ruiz, el anguaño y la concellala de Facienda. Esto y cómo remodela Mariví Monteserín en su equipo de gobierno en saliendo del Izquierda Xunida de Avilés. El presidente del Principado, Adrián Barbón, presidió esta mañana el acto en el que el IES del barrio de la Florida en Uvieu, llámase ya oficialmente Instituto de Enseñanza Secundaria Xuan Bello, en acordanza del escritor que morría en Xunetu de 2025. A lo largo de la ceremonia de esta mañana, Adrián Barbón anunció que, además, cuenta proponer que se apurra la medalla de Asturias a Xuan Bello a título póstumo.
2: Güey, un día pero emotivo, sentimental y lleno de cargado de amor y de sentimiento, porque cuidamos y nombre de forma oficial al Instituto Xuan Bello, que ya la manera de mantenerlo vivo permanentemente en algo que para él ya era una pasión y él la educación.
1: La vilda del escritor, compañera de esta casa en RTPA, también concellara del PSOE en el concillo de Uvieu, Sonia Fidalgo, aseguraba que ya era un día cargado de emoción. Estaba con la Sofía Lena Bello.
3: Para nosotros ye un, solo nos podemos dar gracias. No puedo decir que ye un orgullo, porque oxalá no tuviera que ser. Porque Xuan para nosotros ye era, pues, el mi amor y tu padre, y ye era una cosa diferente. Pero sí que si echamos la vista pa'lantre, que ye era lo que nos enseñó él siempre y con lo que nos vamos a quedar, esto ye un paso muy guapo al futuro. Y que hay una pandilla de cómplices, nenos, nenas, que van a seguir tirando para adelante con esa rebeldía que Xuan tenía y ese amor por les payabres.
1: La Tuens Instituto Ubieín, ahora ya oficialmente IES Xuan Bello, consistió en un percorrido peles instalaciones del centro que remató en el polideportivo. Ahí hubo una lectura de poemas de los alumnos y alumnas de Asturianu Xuenta al Gaiteru Fabio Rodríguez Benito. Allí también pronunciáronse palabras, mesmo Barbón

0: como Soledad Fidalgo, que estamos acabando de sentir, e interpretóse el himno del instituto que compusieron los alumnos junto al músico Alfredo González. Está acabando de nacer la Asociación Astur Iberoamericana de Franquicias. Aspiren a ser una ponte estratégica para espurrir empresarialmente las iniciativas entre Asturias, la Península Ibérica y Latinoamérica. La asociación cuenta facilitar la creación, el asesoramiento y la cooperación internacional para modelos de franquicia. Y es decir, no es que una empresa principal cede a un emprendedor el derecho de usar la su marca, los sus productos y el su sistema operativo a cambio de un pago concreto. Susana Fernández Iglesias, socia directora de la consultora Centro Franquicias y promotora de esta asociación que está acabando de nacer, explicaba esta mañana aquí en RPA que hay demanda por crear franquicias, pero sobremanera interés por abrir mercado en España.
1: Y es verdad que era como una necesidad, ¿no? Nosotros vamos a las ferias a México, por ejemplo, que estuvimos en marzo, y la gente habla, España, España. Bueno, yo vengo como empresa privada, no vengo como representando ningún pabellón y tal, ¿no? Entonces, sí que es verdad que vimos un poco esa necesidad de formalizar esto, de alguna manera institucionalizarlo, para ayudar a las empresas, tanto españolas o, bueno, de la península ibérica, como latinoamericanas, bueno, pues para entrelazar esos puentes y facilitar, ¿no? Y facilitar la entrada y la expansión internacional.
0: Más asuntos que os contamos de la actualidad de este jueves que nos lleven a la Biblioteca de Asturias Ramón Pérez de Ayala, en Ubieu, que acuella a las 6 de la tarde la presentación del ensayo Paces, una historia de la paz y del pacifismo, que es publica la editorial Eicasia y que escribieron Alberto Fernández, José Antonio Díaz y Román García. Dos de estos autores explicaban esta mañana en el programa de RP Asturias al Día que Paces, una historia de la paz y del pacifismo, lleva un estudio histórico y filosófico sobre ese concepto, el de la paz y las corrientes pacifistas a lo largo de la historia. Román García advertía de que el orden mundial establecido después de la Segunda Guerra Mundial cambió para volver al totalitarismo del más fuerte.
2: Hemos vuelto a que aquel que tiene el poder o tiene mayor respaldo militar o político impone. Claro, eso, las consecuencias las hemos vivido ya.
0: Y otro de los autores, José Antonio Díaz, advertía del aumento exponencial de los afectados directamente por la violencia, bien sea bélica o estructural, en el siglo XX y no que llevamos de siglo XXI.
3: No se van a repetir los actos de los años 30, no sé si se van a producir, porque alguien dirá, hombre, no las guerras que vivimos. Yo creo que la gente, por ejemplo, olvida un dato. En el siglo XX y en el siglo XXI, si sumamos violencia directa con violencia estructural, el número de víctimas de la violencia, no solo de la guerra, supera los 200 millones de personas.
0: Más asuntos relacionados con la cultura en este caso. Vamos, fichamos en una sidra. Casi 120 yagares de 35 países y más de 300 productos participen en la edición número 16 del Salón Internacional de les Sidres de Gala, el SISGA, que se presentaba esta mañana en Villaviciosa, concello, que, por cierto, acuelle por primera vez un acto de este certamen, ya que el resto de las actividades celebren en sesión hasta el domingo. Por ejemplo, mañana viernes, la asamblea añal de la red de Cider Cities con las pruebas del Xurao Internacional. El sábado va a haber una prueba abierta al público en el recinto ferial Luis Adaro y Espicha de Hermandad Endeva. Y el domingo, una cena de gala y la entrega de los premios SISGA 26 en Finca El Duque. Escuchamos a Lucía Fernández Marqués, que forma parte de la organización de ese Salón Internacional de Les Sidres de Gala.
4: Créense conexiones comerciales, conexiones profesionales, unas sinergias muy interesantes para hacer medrar al sector, ya no solo en Asturias, sino a nivel internacional. Digo que este año agamamos cifras de récord y es que con 117 yagares participantes que traen 311 productos sidreros de todo el mundo, pues realmente somos ahora mismo el certamen internacional de sidres con mayor número de participación del mundo, el mayor encuentro sidrero del mundo.
0: El décimo festival Nel Amaro de Teatro Profesional Asturiano entama mañana viernes en el Teatro Filarmónica de Ubieu con una programación que va a xuntar a lo largo de 5 semanas d'algunes de les propuestes del teatro profesional en asturiano, un evento que afala la Conselleria de Cultura, Política, Lingüística y Deporte, que tiene entrada libre en todas las representaciones y que apurre un premio de 6.000 euros. La programación mañana en Tamales 8 con Tía Miseria de Covenant Producciones, espectáculo ganador de la edición pasada, y la fase competitiva va a entamar el 2 de octubre a las 6:30 con Riquetel del Copete, obra de higiénico papel teatro, la compañía que, por cierto, ganó el certamen en 2018-2020. El 9 de octubre va a ser la vez de Calor Calor de Guayomini Producciones y va a rematar la competición el 23 de octubre con Dibúxame, una palabra de Luz de Gas Teatro. Y esta casa, RTPA, celebra dende les 7 de la tarde en el Teatro de la Laboral en Sisión la gala de nuestro 20 aniversario, una celebración que se va a emitir después dende les 10:30 en TPA, na canal 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eso somos RTPA. Pero el escenario van a pasar cares destacadas del panorama cultural y musical asturiano, entre ellos Rodrigo Cuevas, Los Berrones, Herba Mora, Evia o el Coru Minero de Turón. Los presentadores van a ser María Herrero y David Arango.
5: No os podéis imaginar la cantidad de gente que está preparando esta gala, lo profesionales que son, así que todo va a estar listísimo, preparadísimo, controladísimo y solo tenemos que dejarnos llevar. Y por cierto, lo tengo que decir, va a ser divertidísimo. Yo ayer lloraba de la risa leyendo el guión, lo digo de verdad, va a haber unos personajes, va a ser súper divertido.
6: Y espectacular, ¿eh? Que tenemos actuaciones también musicales, va a estar muy bonito.
0: Vamos a ver la previsión del tiempo para esas horas que entra con Cecilia Crespo. ¿Qué tal? Buenas tardes.
7: Buenas tardes, Naciu. Volvemos a encadenar otro día soleyeru. Tan solo espérense de algunas nubes altas en el cielo y podríamos tener algo de borrina na marina tras la puesta de sol. Güey, las máximas suben de forma abultable respecto a lo de ayer y va a ser un día de calorón, con temperatura que va a ser alto inclusive para un mes de xunetu. Tenemos ya avisos activos contra el occidente por temperaturas que a la solombra podrían superar los 34 grados. El aire tira del sur en el interior y del este en la marina. Pela tarde va a mandar gallinas. Llego con rabaseres que van a rondar los 30 kilómetros la hora.
0: Gracias, Cecilia. Les 12:15, más información a la una. 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

0: 12 y 18 minutos, se incorpora a esta mesa el profesor José Antonio Méndez Sanz. Buenos días, ¿qué tal?
1: Buenos días, aquí encantado de la vida.
0: Bueno, enhorabuena, que has sido abuelo. ¿Por sí. cuánta partida, cuánta ya va?
2: Cuarta vez.
3: Bueno.
1: Estamos aquí intentando batir varios récords y sí, tengo una nieta que nació el viernes, todavía no tiene...
0: O sea, no tiene ni una semanina.
1: No, tiene 5
0: ¿Cómo
1: días.
0: Se llama la nieta?
1: Se llama Dafne y no es asturiana, ¿no? Mi hija no quiso venir a dar a luz aquí al tercer hijo, porque era ya muy complicado, pero vendrá
0: los
1: pronto.
0: Los dos anteriores, sí.
1: Son de Oviedo, sí.
0: Ah, los dos anteriores. Vino, parió y volvió a Madrid. Sí. O sea, eso es importantísimo.
1: Ya sabes que... Y la otra será asturiana
0: también. Lo de venir
1: también.
0: A parir a Asturias. Yo vine a parir y me quedé, claro.
1: Claro,
0: lo cual es más maravilloso todavía.
1: Es así. Es una cosa que es necesaria. Si hay que aumentar, hay que mantener el millón de habitantes, como sea, que es una barrera psicológica y ontológica. Sí, también...
0: Qué maravilla.
1: Muy contento, pero también muy disgustado, ¿no?, por el caso este, que es la punta del iceberg, ¿no?
0: Sí, ojo, ¿no? Claro, porque mira,
1: entre manos.
0: Todos los puntos de vista siempre son muy, bueno, es importante, ¿no? Poder dar sobre un mismo tema muchos puntos de vista. El profesor José Antonio Méndez Sanz siempre viene, él es profesor de filosofía en la Universidad de Oviedo, y nos das, ¿no?, como esa visión filosófica, decía. Vamos a recordar, para quienes os estéis sumando en esta segunda hora, que ayer efectivamente en toda España y aquí en Asturias no fuimos ajenos, ¿no?, a esta tragedia de Mari Carmen, de 87 sí. años, que fue expulsada de su casa, en la que llevaba viviendo, atención, es que 71 años, ¿no?
3: Sí. Qué barbaridad.
0: Con una brutalidad, además, como muy poco humana.
1: Sí,
0: ¿no?
1: Sí,
0: ¿no?
1: Pero es una brutalidad contemporánea, porque a nosotros nos falta un pensamiento global de la ciudad. Entonces, tienes elementos que se justifican, bueno, unos sí, otros mal, pero que no se conjuntan. Entonces, en el caso este, mandaron creo que a 50 antidisturbios que se emplearon a fondo, siempre se emplean a fondo, porque además, ahora aquí los vi cuando vino la princesa Leticia, que los ves ahí, gente fornida y musculosa,
3: sí.
1: Y se emplean a fondo, y es un fondo que es un fondo quizá excesivo, ¿no?, para todo lo que nos tenemos entre manos. Igual, una desconexión entre los políticos que intentan salvar la cara o el culo o lo que intenten salvar, y ves elementos que venimos arrastrando aquí en España, vamos a poner más lejos, es exigido ya desde la COVID, una reflexión entera sobre cómo queremos vivir, qué instrumentos políticos, con la calma que haga falta, pero movilizándonos conjuntamente. Nosotros tuvimos la COVID, en la COVID estamos hablando específicamente de la gente mayor, 87 años, dejamos morir, aislados, incomunicados, en medio de grandes desesperaciones, a multitud de ancianos. Es que los muertos de la COVID había que volver a contarlos, había que volver a mirar cuánta gente murió anciana. Y quiero decir que tuvimos una oportunidad de hacer ya una reflexión político-filosófica.
0: No se hizo, desde luego.
1: Entonces ahora vienen los ayayay, como dice José Mota, y mañana hablaremos de otra cosa.
0: Déjame que antes de abordar, perdonad la reflexión, porque llevamos toda la mañana intentando hablar con Javier Linares. Javier, que es el portavoz del Sindicato de Inquilinas e Inquilinos de Asturias. Hoy estamos abordando, ¿no?, esta tragedia humana y social en clave asturiana, preguntándonos quiénes son las Mari Carmen de Asturias, es decir... aquí en Asturias este problema de los grandes tenedores lo hemos vivido, lo seguimos viviendo, y de hecho esa movilización social que se produjo ayer en toda España también se produjo aquí en Asturias, convocada precisamente por este sindicato. Javier Linares, buenos días.
4: Buenos días.
0: Javier, ayer en la Plaza de España, ¿no?, muchas personas os concentrasteis, porque lo de ayer fue un caso muy sangriento, pero claro, hoy decíamos, ojo, porque es como la punta del iceberg, ¿no?, y un iceberg que también tenemos, quizá con otra magnitud, pero aquí en casa.
4: Sí, además ayer fue el iceberg de la situación que pasó con Mari Carmen y que pasa con todas las personas que precisamente son desahuciadas con un fondo buitre, que nos encontramos con una persona como fue Mari Carmen, que lleva 71 años viviendo, y cómo fue y cómo transcurrió el periodo de tiempo en las negociaciones por parte del fondo buitre, por parte de la comunidad autónoma y por parte del ayuntamiento y hasta por parte del gobierno.
0: Cuando se entra en esas negociaciones, perdóname Javier, porque aquí en Asturias, insisto, ¿no?, en esa clave asturiana del tema, aquí en Asturias hemos vivido también recientemente casos muy sangrientos donde los propietarios trataban de negociar con el fondo buitre, que adquiere un inmueble entero, ¿no? Y hay tragedias, sí, también, ojo, que no nos...

0: deben ser ajenas aquí.
1: Sí, hay dos. Por una parte, ese oro que fue comprado por 800 y pico mil euros en total, una inmobiliaria, el oro que son cuatro vecinos, tres son inmigrantes, son totalmente vulnerables, están al corriente de pago, con contratos en vigor y están siendo acosados, no hay negociación por parte del que vendió ni por el que compra, sino que están ahí sin un mantenimiento mínimo ni nada, ahí esperando a una finalización del contrato para sacar el máximo rendimiento con el mínimo esfuerzo, aunque sea comprando un edificio que no es para el uso residencial o habitual, sino de hacer un negocio a través de la vivienda. Uh-huh. Tuvimos un caso particular de una persona blanca, que precisamente blanca, fallece la madre del propietario, y el propietario con un poder adquisitivo, no siendo un fondo buitre, pero con un poder adquisitivo, le sube a 600 euros el alquiler, cobrando ya 890. Pues ahí hubo una lucha de un año, se llegó a decir que ahí se quedaba y que se pagaba, porque nunca faltó el pago.
0: Sí, perdóname porque nos está costando, Javier, entenderte, disculpa, estoy entendiendo que a Blanca esa subida, ¿no?, que la puso ante un alquiler de 890, hubo una negociación, ¿y cómo se resolvió este caso?
1: El de Blanca se resolvió principalmente en el juzgado. Hubo una conciliación con el propietario, se negó a que hubiera una subida de un 3%, que era lo que le pedíamos, sobre los 480 que estaba pagando del alquiler, no 600, y se negó, y nosotros dijimos que íbamos a seguir pagando y que Blanca Laín no se movía porque llevaba ahí viviendo años y tiene 78 años. Entonces necesariamente tiene que seguir viviendo, y actualmente, después de un año, sigue viviendo ahí, sigue pagando, y el propietario ha aceptado de momento que Blanca se quede. Con lo cual es una cosa que hacemos en los sindicatos, claro, en toda España, que se llama nos quedamos.
0: Javier Linares, a ver si conseguimos entender que se nos está complicando. Vaya día que llevamos hoy, ¿eh?, para hablar, sí. Qué importante. Simplemente preguntar, lo de ayer fue una movilización espontánea a nivel nacional. ¿Habrá nuevas convocatorias aquí en Asturias?
1: Sí. Sí, sí, como en toda España tiene que haber convocatorias, y creo que va a haber, y como estoy convencido que va a haber convocatorias, y se tendrá que movilizar a la ciudadanía, porque hoy le tocó a una persona, tenemos un bloque, habrá más bloques en España, hay más desahucios, seguirá habiendo desahucios sobre personas vulnerables, menores, personas mayores, violencia de género también existe, hay que parar que entren los fondos buitres, hay que parar que expulsen a los vecinos de sus barrios, y hay que movilizarnos, y hay que luchar por una vivienda pública y universal, y no porque nos entren fondos buitres cada mes a saco abierto en todas las comunidades autónomas en España.
0: Pues gracias, estaremos pendientes a esas nuevas movilizaciones. Muchísimas gracias por atendernos, Javier Linares, portavoz del Sindicato de Inquilinas e Inquilinos de Asturias. Un beso.
1: Gracias a vosotros por la atención.
0: 12:26, volvemos a traerlo aquí a la mesa. Os recuerdo también que si queréis darnos vuestro punto de vista, el 608-920-792 y en las redes sociales. Recuerdo que estamos hablando con el profesor José Antonio Méndez Sanz, ¿no?, que invitabas a una reflexión quizás más profunda, ¿no?, del tema.
2: No más profunda, sino diferente. Todo es profundo, ¿no?, porque que no es profundo en estos casos, ¿no?, este sufrimiento enorme, ¿no?, de un desarraigo brutal que es una condena a muerte diferida, lo podemos llamar de muchas maneras, ¿no? Fíjate, nosotros, como te decía yo, la idea que sostengo siempre aquí cuando hablamos es que tenemos que pensar la ciudad, y nosotros vivimos una época de transformación muy grande, económica. Estamos pasando de los capitalismos industriales, donde todavía Figaredo tenía la mina en Figaredo y podías ir allí a tocarle el tambor a Figaredo cuando se portaba mal. Estamos pasando al capitalismo financiero, donde lo que cuenta son los flujos de capital, que no están focalizados directamente en objetos, sino que están aquí, están allí y buscan ganar dinero. Y entonces nosotros nos estamos dejando arrastrar en la construcción de la ciudad, porque no hay una reacción política. Estamos pasando de un mundo de derechos a un mundo de negocios. La educación era un derecho, la habías consolidado como parte del cuerpo, la sanidad era un derecho, era parte de tu cuerpo, la vivienda era un derecho, era parte de tu cuerpo, y de repente todo esto que parecía formar parte de tu cuerpo, de repente cambia el modelo y se convierte en un negocio, en una cosa que flota, que no se ancla en ninguna parte,

0: Y esto es lo que determina también las gestiones políticas que aplazan indefinidamente, que van cediendo, etcétera, etcétera.
1: Claro, hay muchas formas. La inacción es una forma de acción, ¿no?
0: Es una inacción que tampoco es una culpa, por decirlo así. No es que me engano no quiera, sino que es un arrastre general por el que te vas dejando llevar, por decirlo así, o por el que estás pagado. A lo mejor también estás subvencionado y llega un momento en que te has deslizado. Pasó en esto del trabajo. Tú trabajabas tus 8 horas, horas extras pagadas, vacaciones, y de repente trabajas 16 horas, les parece mal si no haces horas extras, no te las pagan, no sé qué, y se ha cedido por muchas razones, pero se ha cedido. Entonces, aquí la cuestión es, ¿se puede replantear, sabiendo que ya no vamos a meter el genio en la botella, que ya el capitalismo va a ser financiero, claramente, pero esto se puede retrotraer a una fundación humana de la ciudad, por decirlo así, una fundación donde los ciudadanos controlen, participen, etcétera, de la gestión de la ciudad? Esta es la cuestión y esto es lo que está fallando. Ahora vemos que nadie tiene la culpa. Uno dirá que si es Ayuso, si Almeida, si Pedro Sánchez, si el Susu
1: Borda. Esto claro que tuvo una repercusión, fíjate, a nivel social, pero también un rifirrafe político siempre, en lo que tú dices, siempre.
0: Pero es inmediato.
1: Pero yo creo que es que hemos fallado como sociedad. Es decir, claro, cuando invitaba a una reflexión más profunda es,
0: claro,
1: yo diría que estamos fallando si ahora mismo nos salimos todas y todos a la,
0: claro,
1: calle,
0: es que
1: de forma sistemática, porque esto nunca
2: haciendo
1: se debió permitir.
0: Hemos perdido estos espacios de presión. Nosotros,
2: sí,
0: logramos con los sindicatos, por ejemplo, que muchísimos abusos fueran cortados, no ya de raíz, sino de planteamiento. Y nos falta una cosa similar para el siglo XXI, porque la función tradicional de los sindicatos ya no se cumple, porque no vivimos en sociedades industriales y los sindicatos, de los que yo formo parte, no hemos sabido dar una respuesta anticipadora, por decirlo así, y que elimine el sufrimiento.
2: Parece que las ciudades son un poco así como laboratorios de, sí, soledad, y más, sí, individual. Quiero decir, mientras no me pase a mí,
0: claro,
2: la gente se ha
1: pero
2: como acobardado un poco,
1: la gente
2: poco,
1: se,
2: ¿no?,
1: queja, pero ya se queja,
0: pero
1: de otras,
0: sabes,
1: formas.
0: No, si es que sabes que te va a pasar a ti, igual que sabes que te vas a morir. El problema es que, aunque sabes que te va a pasar a ti, no tienes el mecanismo para integrar ese saber que te va a pasar a ti con el me pasa realmente en mi cuerpo. O sea, todos,
1: bueno, ojo
0: que
1: con
0: no...
1: esto, porque mira, yo ayer, cuando, perdóname,
0: sí,
1: tú
0: sí,
1: dices, sabes que te va a pasar a ti. Yo no estoy de acuerdo, es decir, yo creo que mucha gente sigue viendo este problema ajeno, y hay quien decía ayer en redes sociales, que a mí, o sea, ayer las redes sociales se inundaron, ¿no?, de un montón de eslogans con este caso, y uno de ellos decía, a ver si nos damos cuenta ya de una vez todas y todos que estamos más cerca de ser Mari Carmen que de comprarnos, pues en el caso de Ayuso,
2: el
1: un ático.
2: Sí.
0: Pero sí, no impugna lo que yo te decía, es que tú lo sabes pero no lo computas. Mira,
2: claro,
0: otro ejemplo parecido. Mi hija vive en unos chalés ahí en pobres en San Lorenzo del Escorial, y son todo escaleras, rampas enormes. Claro, esos, tú piensas, porque acaban de morir tus padres, dices, es que todos los que viven aquí, que son propietarios, dentro de 20 años van a usar silla de ruedas, bastón, y no hay forma de operar. Y
2: sí,
0: ellos saben que te vas a hacer mayor. Tú,
1: sí,
0: sabes que vas a perder las piernas por si llegas a esa edad. Pero
1: bueno,
0: lo sabes,
1: esperado, que te puede romper la pierna mañana.
0: Sí, pero
1: sí,
0: lo sabes de manera general. No eres capaz de articular un procedimiento que
2: piensas
0: incorpore...
2: que no va a llegar.
0: Ya, y esto
2: piensas
0: pasa
2: que
0: igual.
2: No hay...
0: O sea, en lo del piso, a mí, yo tengo casa, pero es que mis hijos no tienen casa. Entonces, a ti no te va a pasar porque ya tienes la casa, ¿vale? A tus hijos le va a pasar. Así con todo. Entonces, nosotros tenemos que hacer vivos estos mecanismos y construir desde ellos. Por eso es tan importante la participación social. O sea, lo más emocionante de todo esto de Mari Carmen es que ves a la gente que se moviliza, etcétera. Y eso tiene que dar un peldaño, tiene que subir un peldaño más. O sea, eso que es social tiene que convertirse en político. Y esto tiene que tener incidencia en la construcción de la ciudad, en las formas de articular las convivencias, etcétera. Y es que es algo que necesitamos, porque además, como te decía, es que nosotros ya tuvimos la experiencia de la COVID y lo que pasó allí, que miles de personas, contad los muertos de la COVID solo en España, fueron abandonadas a su suerte. O sea, gente que murió en plena desesperación, metidos en habitaciones, incomunicados. Yo me acuerdo que el caso que todavía me sangra, me acuerdo todos los días de él, que decía una hija, dice, mi padre, que fue un hombre de posguerra, que luchó toda la vida, que trabajó, que nunca se quejó, que aguantó todo y tal, murió desesperado en su habitación blasfemando y tal. Y dice, pero esto, ¿qué
1: crueldad,
0: es?
1: ¿No?
0: ¿Esto qué es?
1: Y sin
0: no...
1: embargo, es verdad que yo coincido contigo en que eso se ha quedado ahí. Es decir, sí. es un capítulo, yo creo que súper negro de nuestra historia, sí, sí. Que no...
0: No, lo, no tenemos si... lo tenemos embolsado.
1: Sí, sí. verdad, está sí, como sí. muy
2: opaco. Y vamos
1: opaco.
2: A salir mejor,
1: pero
2: ¿no?
1: Ya no
2: se
1: me hablo, pero ya no hablo a nivel judicial, ojo, ¿eh?
0: No, no.
1: A nivel de depurar las responsabilidades, que desde luego hay que
0: sí,
1: hacerlo.
0: Sí, a nivel...
1: A nivel social.
0: A
1: lo
0: nivel
1: tenemos
0: político,
1: sí. metido dentro de una bolsa, la hemos cerrado, sí. y yo creo que nos da tanta vergüenza el no haber salido entonces a parar aquello, que de ahí se produce esa sí. inacción.

0: Porque no lo entiendo.
1: Pero fíjate tú, en este caso, la indefensión, estos contratos de subrogación que eran tradicionalmente por tres generaciones, que es históricamente así, se firma la primera vez, el beneficiado es el propietario del piso, porque probablemente el piso era carísimo. Entonces, mientras el piso es carísimo y el propietario se beneficia, nadie dice nada. Cuando pasan los años y la inflación con la que no se contaba come esos beneficios y beneficia al inquilino, entonces viene Boyer y cambia la ley con el PSOE, cambió el PSOE la ley, no la cambió.
0: Sí, sí, aquí por eso te digo que
1: y entonces beneficiamos siempre al propietario, que nosotros no estamos hablando de los pequeños tenedores, que haces tu pequeño negocio y tal, estamos hablando, sabemos, de grandes fondos o de fondos grandes. Hay un beneficio sistémico que cambia la ley que tú firmaste, y luego aquí hay un elemento de género muy importante, porque ella es mujer, y cuando firmaron los contratos, las mujeres que estaban casadas no tenían poder para firmar, y firmó su padre, y aquí hubo un problema con las subrogaciones, que hubo dos por causa de esto.
0: Esto
1: es un problema muy importante que a veces se soslaya. Hay aquí un elemento de género, no solo porque haya muchas mujeres ya que viven en soledad, mayor y tal, sino en este caso concreto porque había una legislación franquista que no permitía que las mujeres hicieran ciertas cosas.
0: Claro, porque hay que recordar que esto se tumba, es decir, Mari Carmen sale de su casa porque el Supremo, precisamente con ese cambio de ley que acabas de mencionar, le da la razón al propietario porque es una segunda sucesión y solamente subrogación y solamente se contempla una.
1: Pero esta...
0: ¿Por qué es una segunda? Porque el contrato en su día efectivamente lo firmó el padre de Mari Carmen, cuando este fallece, hay una primera subrogación a la madre, porque de aquella no se dejaba a las mujeres firmar, si no hubieran firmado ambos, entiendo,
1: claro.
0: Y solamente hubiera sido una subrogación.
1: Exactamente. Y entonces aquí hay un problema filosófico, o sea, un problema muy importante. Y uno tiene que decir, o sea, no puedes solucionar los problemas con medidas ad hoc, pero claramente aquí tenía que haber habido una intervención de las instancias pertinentes, porque aquí hay un problema de género de fondo. Y no vamos a decir lo que tiene que haber es una buena ley, pero no habiendo la ley, no habiendo llegado a un acuerdo para hacer la ley que tenía que haberse hecho, aquí tenía que haber habido una intervención de instancias, la que fuera, extraordinaria, porque aquí hay un problema muy complejo de cambio de ley, que fue lo que hizo Boyer, de pérdida de derechos adquiridos, y también un problema de maltrato de género, ¿eh? Y hay que decirlo claramente, y entonces las instancias del gobierno dedicadas a estos temas tenían que haber intervenido probablemente de forma más contundente.
2: Bueno, y perdón, ¿eh? Y una falta de respeto al ser humano, ya bueno, mujer, no,
1: esto,
2: hombre,
1: no.
2: O sea,
1: bueno, pero esto
2: igual.
1: No entramos ya, esto ya, Mónica, es una... esto ya son...
2: Pues hay que entrar porque pero, yo creo
1: no,
2: que
1: es una
0: de las... Eso es la base.
1: Sí, eso lo presuponemos
0: pero,
1: ya.
0: Claro.
1: Eso lo presuponemos
0: obvio.
1: Ya. Me refiero a cosas, o sea, a cosas técnicas, ¿no? A cosas que tú como político o como jurista tienes que poner sobre la mesa.
0: ¿Y qué hubiera cambiado si ayer esos policías, ¿no?, que son el último eslabón,
1: por ejemplo,
0: a quienes se les encarga que entren allí con toda la fuerza del mundo a sacar a esta anciana, se plantan, se hubieran negado? ¿Qué hubiera cambiado? Yo hubiera cambiado
1: mucho,
0: todo.
1: Mucho, mucho.
0: Todo.
1: Hay que, entonces, no se les
0: que
1: puede...
0: también se les está poniendo a ellos la responsabilidad.
1: Sí,
0: ojo,
1: no, vamos a ver.
0: Salón, pero...
1: No se puede exigir a nadie que actúe por encima de sus propias capacidades. Entonces, no se pueden exigir heroicidades porque uno no las hace, yo no las hago en mi día a día. Tampoco, y no me crucifico.
0: Bueno, pero... ¿recordáis ese bombero que ante un desahucio se plantó en Madrid y vamos, casi se convierte en el héroe nacional? Es decir, hay precedentes.
1: Sí, el precedente, el que desencadenó la Revolución Francesa también, que fue por el estilo.
2: ¿Y qué le pasó, perdón, a ese bombero? No se sabe.
0: Pues fíjate, ahora actualizo la información.
2: Perdón.
0: Pero juraría que de primera sí se enfrentó a una sanción que después fue revocada.
1: Sí.
0: Si mal no recuerdo, fue así. Es decir, claro que de primera se enfrentó a una sanción por no hacer... efectivamente, ¿no?, lo que se le había pedido por parte de sus superiores, pero la presión social, una vez más, que apoyó a este bombero, hizo que no tuviera repercusión después.
1: Hay muchos caminos, son caminos de excepción, de intervenciones maravillosas que nos gustaría ver, pero no son exigibles. Tiene que haber una buena ley. Tiene que haber un debate público que se plasme realmente y que cada palo aguante su vela. Aquí lo que pasa es que vivimos en un mundo en el que la noticia de hoy, esto, como decían, ¿para qué sirve la prensa? Y para antes, cuando era en papel, para envolver el pescado del día siguiente, se decía, ¿no? Y esto es igual, vendrá otra bala, otro bote de pimienta, y esto se difuminará como tantas cosas. Y vamos dejando pasar ocasiones. Y el problema es que la ola grande que viene va en sentido... de que estas cosas de los desahucios, etcétera, avancen. No va en sentido de construcción de una sociedad con derechos sociales fuertes. Hay una ola que viene por debajo, bastante fuerte. Entonces, es esta una gran ocasión perdida. Quizá, a lo mejor todavía no se ha perdido, quizá un penúltimo intento para reconducir y quizá voltear inercias que se están abriendo en la sociedad española, que de alguna manera van en sentido contrario a esto que nosotros planteamos aquí.
0: ¿Qué hacemos, pues? Es decir, me quedo con la parte optimista.
1: No, yo siempre, pues es articular esta resistencia, convertirla en política. O sea, todo este malestar tiene que traducirse en intervención política. La gente tiene que participar, la gente tenemos que comprometernos. Y no hace falta comprometerse heroicamente, ahí partirse el pecho. Es poner un centímetro más, por decirlo así, cada uno en lo... O sea, afirmarte, si tienes estas ideas, estas creencias, afirmarte en ellas públicamente y dar ese paso buscando que, si muchas y muchos dan el paso, se abroche y se obligue a una reconfiguración política, porque nosotros, bueno, tenemos que tener en cuenta que los grandes partidos, el gran consenso que es PP, PSOE, Convergencia y Unión PNV, no está totalmente a favor, porque lo estamos viendo, de una reconversión social. No es suficiente, claramente, no es suficiente. Hay que pugnar porque esto sea, hay que empujar. Y la cuestión es si nosotros queremos hacerlo, porque la cuestión es si los miembros de una sociedad quieren construir la ciudad en un sentido o en otro, porque...
0: Bueno, salir del letargo, es decir, yo creo que antes éramos mucho más activos en este sentido, se conquistaron muchos derechos, disfrutamos de ellos, pero ojito a lo que
1: y
0: se está...
1: Y como decíamos, nosotros tenemos un mundo de derechos agrario, industrial, de cosas concretas, de puntos concretos. Vivimos en mundos donde los capitales son fondos de inversión, a lo mejor que están gestionando el dinero de pensionistas suecos, se dice, que lo mismo les da invertir en educación que en una churrería. Entonces, nosotros tenemos que tener armas, construcción de conceptos, de acciones para manejar esto. Y para que estas cosas, no es que no pasen, porque siempre habrá pobres entre vosotros, como decía Jesucristo, siempre habrá problemas y dolores, pero de alguna manera limitados y con solución al lado. O sea, esta mujer no puede ser expulsada y luego, si Almeida dice, pues que venga a una residencia que le doy un tal, ella se va con su primo unos días, en fin, esto no puede ser.
0: No puede ser, desde luego, que invita a una reflexión más profunda y a saber también un poco qué queremos, ¿no?, para el día de mañana, si seguimos inactivos ante cierto tipo de, yo diría,
1: atropellos,
0: ¿no?, en toda regla.
1: Atropellos desde la idea que nosotros tenemos del ser humano. Tú puedes tener otra, tú puedes pensar que cada uno se busque la vida, que el que a Dios se la dé, que San Pedro se la bendiga.
0: Bueno, yo creo que es un poco de humanidad, es decir, en el fondo, claro, si rebuscas, yo creo que todo el mundo tiene un poquito de humanidad.
1: Bueno, sí, sí, sí, pero...
0: Quiero pensar.
1: Pero suficiente es... ¿Qué tal humanidad tienes como para que esa humanidad desencadene una acción? O sea, todo el mundo se conmueve.
0: Sí, claro.
1: ¿Quién no se va a conmover con una mujer de 87 años que tú sabes que, como decía mi abuela, jaula nueva, pájaro muerto?
2: Totalmente.
1: Se decía,
2: muy,
1: o sea, esta mujer, porque uno no es uno, es uno y su circunstancia, como decía Ortega. Entonces, que te saquen del piso donde tú has vivido, que tengas todos tus recuerdos en una maleta, que te hayan tirado allí todo, o sea, eso es, te desarraigan completamente. Esta mujer, pues, tendrá probablemente los días contados, claramente. Y si no, pues con un trauma gravísimo y morirá, que no se podrá quitar este golpe de la cabeza. Eso es un asesinato. Eso tiene varios nombres. No es un homicidio, no sé qué. O sea, no es un asesinato,
2: condena,
1: no es que tú la mates. Es un homicidio, es la condena a muerte de una persona. Y como ella, tantos y tantas. O sea, que estamos hablando de que esto es la punta de un iceberg.
0: Es la punta de un iceberg, y yo insisto en que en Asturias, gracias también, ¿no?, a la acción de muchas y muchos vecinos que han impedido que se llevaran a cabo ciertos desahucios, y sobre todo también han ayudado, ¿no?, en esas mediaciones con fondos buitre también, con grandes tenedores, que yo creo que aquí es donde deberíamos de volver a poner el foco.
1: Tenemos que reconstruir los comunes.
0: Es que no debería permitirse jamás que un fondo buitre o que un gran tenedor compre un bloque.
1: O que una persona al que no le va ni le viene. O sea, a estos les da... Pero vamos a ver, o sea, si el problema es, ¿a ti qué más te da ganar 2.000 que 2050? Sí, porque no es que el otro estuviera muriéndose de hambre y necesitara eso y dije, mira, vete de aquí. Es, a ti te sobra y al otro le mata, ¿no? Y esa es la cuestión, y esa es la diferencia. Y nosotros siempre tiene que haber diferencia. Tú tienes un Ferrari, yo tengo un Fiat 500, bueno, está bien, pero no puede ser que tú tienes 10 Ferraris y yo voy tirando del carro con mis lomos. Eso no puede ser. Y nosotros, si lo toleramos, es porque lo aceptamos. Y si no lo aceptamos, no podemos tolerarlo. Y no vale decir, hay que construir instituciones, hay que construir mediaciones, hay que construir leyes, etcétera, etcétera.
0: Y entonces
1: la gran apuesta, y

0: Es una apuesta filosófica. Eso es, la filosofía trata fundamentalmente de cómo queremos vivir, cómo queremos construir la ciudad y qué necesitamos de conocimientos, de acciones para construir esa ciudad. Y esto es un problema filosófico de primer orden, porque vivimos en un marco en el que las construcciones tradicionales ya no valen. Y en el que el ay, qué pena, pobre mujer, bueno, pues subjetivamente te quedas tú bien, qué bueno soy, que soy simpático y solidario, pero no tiene ninguna penetración en la realidad. Tenemos que reconstruir el territorio de las instituciones.
1: Aquí en Asturias hubo ayer una concentración a las 7 y nos acaban de confirmar, ¿no?
0: Sí, sí.
1: Desde el sindicato de inquilinas e inquilinos que habrá más convocatorias, así que estaremos pendientes.
0: Sí, sí.
1: Gracias, profesor, por
0: la visita. Hay que empujar cada uno, como decía Aznar, pero en otro sentido, ¿quién puede hacer que haga? Pues aquí adoptamos a Aznar, le damos la vuelta, porque Aznar también tiene que ver con los grandes tenedores a través de una botella, aquellos fondos
2: poderoso
0: de Madrid.
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0: Bueno, pues pero le tomamos, pero hasta, fíjate, hasta Aznar nos da, ¿quién puede hacer?
1: Bueno, los consejos.
0: Que haga, ¿no?
1: Pues vamos
0: aquí en este territorio también lo vamos a decir nosotros, quien puede hacer que haga.
1: Gracias, profesor Méndez Sanz, por la visita. Ay, que vas a ir justo a la clase.
0: No, hoy no tengo clase.
1: Ah, hoy no.
0: Hoy tengo clase de 6 a 8 de la tarde.
2: Ay, madre.
1: Venga, pues entonces te puedes ir con la calma.
0: Filosofía oriental, vamos a ver. Ahí
2: ay,
0: nos vamos
2: bonito.
0: A calmar totalmente. Vamos al zen.
1: Cuánto que aprender, ¿eh? Cuánto que aprender, digo.
0: Pero es muriendo y aprendiendo, como decía la señora Josefa,
1: no,
0: que era una anciana de 90 años que vivía sola en un pueblo de Salamanca y que yo visitaba los domingos cuando era joven y vivía con un sacerdote y los domingos íbamos a un pueblo y yo visitaba a las gentes mayores, ancianas que vivían solas o con hijos discapacitados y ellas tremiendo, dice, ¿qué va a ser de este hijo, de esta hija cuando yo falte y tal? No sé, que esas vidas terribles de esos días a días, de esas generaciones, que es terrible.
1: Complicado.
0: Así es, no, pero vamos a ver, no es complicado, es parte de nuestro cuerpo. O sea, eso tenemos que incorporarlo y trabajarlo incorporadamente, porque sin hacer
1: mira,
0: maravillas...
1: Mira, yo me quedo con esto de el que pueda hacer, que haga.
0: Como decía Aznar, hay que volverlo...
1: Sí, todo el mundo puede tener grandes ideas.
0: Sí.
1: Una menos cuarto, gracias, profesor. Seguimos en la radio, es mía.

0: guardando el territorio, y me imagino que sus autores van a hacer una expresividad buenísima a la hora de contar.
1: Van a estar ahí presentándolo, ¿no?
0: Sí, cómo somos nosotros, claro, y cómo hemos cuidado nuestro territorio.
2: Bueno, pues sí, aquí la periodista Verónica García Peña y el historiador Javier Solís van a hacernos una visión de otra forma de ver la mitología. Ellos es un ensayo muy particular sobre la mitología vasca y asturiana, pero desde un punto de vista matriarcal, porque estamos acostumbrados a ver libros de mitología, pero todos desde el punto de vista del mito masculino. Aquí, pues, los autores dan su sitio a las mujeres, a los mitos femeninos.
0: Mm. Sí. Esos mitos de los que hablas, femeninos, que no son muy conocidos, ¿no? Aunque somos parecidos en el norte, los asturianos y los vascos, pero son diferentes, ¿sabes?
2: Sí, sí, sí. Bueno, aparte de que está la Xiana, la Guaxia, pero fíjate, hay uno que es la diosa Mari, que es vasca, y es sobre la que recae todo el peso de todos los mitos. Es un personaje muy, muy importante en la mitología vasca.
0: ¿Cómo dices que se llama? Perdóname.
2: Mari.
0: Mari se llama.
2: Sí, sí, sí.
1: Espera, para.
0: Para.
1: El personaje mitológico.
2: Sí.
1: Bueno,
2: sí.
1: ¿Cómo me sorprende? Es que nos hemos quedado las dos sorprendidas. Mari es que nos suena a Mari la del Quinto, ¿tú me entiendes? ¿No? Como muy de casa.
2: Pues
1: ¡qué maravilla!
0: Me encanta, sí.
1: Ay, espérate, Ángeles, es que no sé si te estás moviendo o qué estás tocando, pero nos entra de repente un ruido que nos cuesta entenderte.
2: Ay, Meca, no, pues no me estoy moviendo.
1: Vale, a ver, quédate quietina.
2: Quietina.
1: Venga, oye, en La Pilarica hemos dicho que va a ser esta presentación. ¿Cuándo, a qué hora, para invitar a todos nuestros oyentes?
2: Venga, pues va a ser el sábado a las 12 de la mañana.
1: Vale, es entrada libre, entiendo, hasta completar aforo, ¿no?
2: Sí, entrada libre, y bueno, va a ser un encuentro así con los autores, los lectores, y un poco, bueno, pues una sesión vermú así, un poco distendida, para que ellos nos cuenten todo este trabajo que hicieron.
0: ¡Qué maravilla! Recordamos el título, Guardianas de las Tierras del Norte, sí, el sábado, sí. Con Verónica García y Javier Solís.
2: Sí.
0: Gracias, Ángeles, por contarlo también. Un
1: besazo, un beso.
2: Venga, gracias, hasta luego.
1: Oye, qué expectación con el libro, ¿eh? Ganas
0: que, es que le volví a preguntar porque me había sorprendida por el nombre.
1: No, las dos, con lo de Mari nos quedamos, pero dijo muy bien Mari.
0: Bueno, y si hablamos de seres mitológicos del norte, ¿qué te parecen nuestros cancios? Los cancios de Yabaderu.
1: Hombre, esto que no lo podemos perder nunca.
0: Ay, vamos a saludar a Ana Laura Barro, que es la directora de este proyecto de cancios de Yabaderu, narradora oral y titiritera de Tras la Puerta Títeres. ¿Qué tal? Bienvenida a la radio, es mía.
3: Muchas gracias, buenos días.
0: Bueno, menudo proyecto, creo que es el segundo año ya que lo hacéis, y el éxito, vamos, asegurado.
3: Bueno, creemos que sí. Tuvimos ya las sesiones de convivencia en los lavaderos de este año, y bueno, expectantes a mañana, que se inaugura ya la parte de la narración oral y distintas actividades, ¿no?
0: Bueno, habéis empezado hacia el 18 de septiembre y finalizáis el 4 de octubre con una cantidad de actividades para atraer a ese público. Pero esos cancios, ¿qué quiere decir esos cancios de Yabaderu para el que nos escuche? ¿Cantáis?
3: Bueno, cantamos, contamos, escuchamos lo que surja, ¿no?
0: Esos Yabaderus han sido pues el foco, ¿no?, de reunión en muchos casos de las mujeres, ¿no?, que iban ahí a lavar la ropa. En este caso también me contabas que hay hombres, ¿verdad?
3: Sí, a ver, claro, los lavaderos depende, ¿no? Te van contando de distintas maneras. Normalmente los construía la gente del pueblo. Ahí podían ser hombres y mujeres, pero quienes conocemos y quienes, verdad, que lavaban en un 99% eran las mujeres,
0: claro,
3: ¿no? Y a las niñas y los niños les daban algún trapito para que se entretuvieran, un pañuelito, que era con lo que empezaban a lavar, ¿no? Luego ya con una edad, obviamente, niños out, eso no existe más,

0: Y lo que sí noto desde que hacemos esto, desde el año pasado, es que quienes los cuidan, quienes los limpian, quienes los mantienen, aunque en muchos pueblos son también mujeres o el grupo de vecinas y vecinos, son hombres, ¿no?
1: Fíjate.
0: Bueno, porque también hay los recuerdos de sus madres, sus abuelas lavando, de un espacio a proteger, de mantener en el pueblo, de tener agua.
1: Porque
0: Oye, qué
1: esto, Ana,
0: importancia, perdonadme, qué
1: sí,
0: importancia los
1: sí.
0: pueblos, ¿no? Que conservan y además conservan en buen estado, ¿no? Estos lavaderos. No sé si es algo que aquí en Asturias, ¿no? Pues le demos a lo mejor la importancia que tiene en el día a día. Sé que pones mucho el foco en esto, ¿no? Y sobre todo
1: Sí.
0: si están en general bien conservados o no.
1: Mira, a ver, en Asturias en general, yo por lo que conozco, porque siempre que voy a los sitios a actuar y tal, siempre busco, ¿no? Y llevo muchos años y siempre busco dónde hay lavaderos, pero en San Martín en particular, que el estudio es más pormenorizado por mi parte, hay de todo. Hay lavaderos importantes que se mantienen mejor, hay algunos que se nota que los mantienen constantemente. ¿Vale? En algunos casos, porque, mira, el otro día pasó una anécdota curiosa, una señora de unos 60 y tanto y otra de 70 decía, no, no, no, nosotras no lavamos. Y después seguíamos conversando y decía, bueno, cuando yo traigo la alfombra o las cortinas que las hacen una vez al año, ah, pero entonces lo que quiere decir es que no haces la colada de todos los días, pero sí que vienes,
0: Claro.
1: ¿no? Claro, entonces eso hace que ese lavadero también se mantenga, que se lave alguna vez la alfombra, que se lave alguna vez. Entonces aquí tenemos en San Martín de todo, algunos que están cubiertos de maleza porque son lugares donde ya no vive gente y que estamos, bueno, que lo seguimos recopilando y seguimos insistiendo. También esto es una labor para que el ayuntamiento también vea la cantidad de ellos que hay, aunque llevan muchos años haciendo con las escuelas taller cada año recuperando uno o dos, pero claro, es que estamos hablando de más de 40 ahora mismo, ¿vale? Solo en
0: Tengo
1: el
0: que sacar la
1: Concejo de
0: cuenta.
1: San Martín.
0: Solo en el Consejo de San
1: Qué
0: Martín. Y hablamos de
1: maravilla.
0: lavaderos, fuentes y abrevaderos o todas las combinaciones posibles, ¿vale?
1: Vale.
0: Entonces, claro, no, tendrían que tener mejor conservación. Y tendríamos que. Esto tiene un sentido, porque sí, es cierto que son espacios públicos y los ayuntamientos tienen unos deberes, ¿no? Pero las personas que siempre fuimos las que los usamos y las que los cuidamos, aunque ahora no los usemos, también tenemos un
1: Debemos
0: poco el deber de
1: implicarnos.
0: mantenerlos. Y si vemos que vamos ahí y contamos cuentos y nos contamos anécdotas y nos cantamos canciones y luego salen otras canciones que no tienen nada que ver con los lavaderos, porque hay de todo. Claro, es que hay de todo, ¿sabes? Y alguna gente dice, no, no, aquí lo que veníamos, la mujer lo que te dice, aquí lo que veníamos era cotillar.
1: Totalmente.
0: ¿Sabes?
1: Y yo de
0: O no. pequeñina a jugar, haciendo carreras de
1: Claro,
0: barcos
1: claro.
0: con ojinas. Cada uno tiene su historia.
1: Claro, y a jugar a.
0: Claro.
1: Y bueno, luego cuando hace calor, a que se bañaban dentro, las que tenían, los lavaderos que tenían cuidadora que las reñían porque dentro no, las abuelas que decían, déjamelo que estoy mal de la espalda y así con los pies le da la manta y termino antes. Claro,
0: Pero lo que querían era que igual
1: claro,
0: que la cosa
1: claro.
0: se bañara y se refrescara, ¿no?
1: Bueno,
0: Entonces,
1: se
0: bueno,
1: nos está
0: es
1: yendo
0: muy
1: el tiempo.
0: variado.
1: Ay, no, qué pena. Vente otro día, Ana, y nos Sí,
0: cuentas
1: y
0: todo.
1: nos cuentas
0: Es que a mí
1: bien.
0: esto es lo que nos presta, fíjate,
1: Sí,
0: Ana.
1: sí, sí,
0: Las
1: sí.
0: historias que hay detrás.
1: Y
0: Vamos a
1: además
0: invitar a.
1: que venimos de una realidad muy dura y esto es precioso, la
0: Vamos a
1: verdad.
0: invitar a nuestros oyentes, eso sí, a que puedan disfrutar de las actividades de los próximos días. No sé si hay algún lugar donde poder ver, ¿no?, toda la programación.
1: Sí, en la página web cancionesdellevaderu.com y en Facebook y en Instagram cancionesdellevaderu tenéis toda la programación, todos los mapas de dónde son los lavaderos, porque quien no es de aquí, incluso los que es de aquí, no conocen los de un valle y de otro. Entonces, bueno, ahí está todo, todo, que vamos a estar todo este viernes, sábado y domingo y el de la semana que viene también. Y nada, todas y todos invitados. Muchísimas gracias, chicas.
0: Muchísimas gracias a ti, Ana. Solamente el plato fuerte de este fin de semana, para abrir boca, para que la gente que está
1: Sí.
0: escuchando diga y no me lo pierdo. Ana.
1: Bueno, mañana a las 5 de la tarde sale desde Carroceras, del aula de Pontón, a la visita guiada por varios lavaderos del Valle de la Guería hasta llegar al de los cuarteles, que es donde va a ser la inauguración y la primera sesión de narración oral para público adulto. Eso quiere decir que niños pequeñitos no, son cuentos muy largos, cuentos de tradición oral, pero niños a partir de 8 o 10 años que ya escuchan sin ningún problema. Así que allí estaremos con toda esa actividad y podéis ver. Los que hagáis la ruta vais a poder ver por dentro el lavadero de la Güería, que es uno de los que es lo más grande de toda la cuenca del Nalón, de los que son cerrados, edificio cerrado, ¿no? Así que
0: Claro.
1: aprovechar.
2: Pues, oye, muchísimas gracias, Ana. Y lo dicho, te vienes otro día por aquí si quieres, y contamos todas esas historias, ¿sí?
1: Estupendo, un abrazo muy grande.
2: Venga, pues enseguida estamos de vuelta. Como decía mi compañera Mónica, ay, maldito reloj, ¿eh? Con lo
1: Sí,
2: bien que los.
1: totalmente.
2: En la información también tiene su espacio, faltaría más. Vamos, con la información y a la vuelta. Seguimos con un poquito de música de una manera diferente. En esta temporada se incorporan nuevas voces y nuevas miradas.
3: Vamos a

0: Es la una.
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0: Buenas tardes. Un ovetense gana una reclamación a Ucalsa por las malas condiciones de la autopista del Huerna, lo que le permitirá recuperar el importe de los peajes abonados, un total de 70,50 euros. Ha sido a través de una demanda civil que abre las puertas a que todos los afectados puedan reclamar. Hemos hablado con el demandante. Su nombre es Ignacio Menéndez.
2: Decidí presentar esta demanda por una cuestión de puro sentido común y de dignidad como consumidor. Todos entendemos que en una autopista de montaña puedan surgir imprevistos u obras, pero lo que no es de recibo es que la concesionaria te siga cobrando el 100% de la tarifa, cuando la realidad de la vía son cortes de carril, desvíos a 40 km por hora y retrasos constantes. La jueza lo ha dejado muy claro al respaldarse en la doctrina del Tribunal Supremo. Si te cobran el peaje entero sin ofrecerte la circulación rápida por la que pagas y sin informarte con antelación suficiente, están incurriendo en una práctica abusiva.
0: Precisamente hoy han reclamado de nuevo la supresión del peaje del Huerna, Comisiones Obreras de Asturias y Comisiones Obreras de León, que suman fuerzas y advierten de la repercusión negativa para el PSOE en las próximas autonómicas de la postura del Gobierno central. Los respectivos secretarios generales de Comisiones Obreras, José Manuel Zapico por Asturias y Elena Blasco por León, han comparecido esta mañana en el ramal de la Magdalena de esa AP66. Escuchamos a José Manuel Zapico.
3: En política se recoge lo que se siembra y el ministro Óscar Puente está haciendo un flaco favor a los intereses electorales del Partido Socialista en Asturias, porque desde luego está al lado de la concesionaria, una concesionaria que ha dado un pelotazo con unos beneficios extraordinarios y fuera de toda lógica de mercado, porque se calcula que de aquí al 2050, de seguir la concesión, habrá recaudado más de 2.600 millones de beneficios. Y por lo tanto lo que le exigimos es que está al lado de la ciudadanía.
0: El Grupo Lobo Asturias reclama al Gobierno autonómico que facilite los resultados de la necropsia realizada al lobo que apareció muerto este martes en Castropol. El colectivo sospecha que ante la ausencia de disparos el animal pudo morir envenenado. Alertan sobre el uso de estricnina en el medio natural, a pesar de estar ilegalizada en España desde 1983. Ernesto Díaz es portavoz del Grupo Lobo y exige transparencia.
4: Sí, bueno, lo que hay que ver es que el gobierno no informe, que tenga, que se acoja además a ese baluarte de la transparencia del que hace altavoz constantemente Adrián Barbón y que actúen con transparencia. Si no hay nada que ocultar, lo que tienen que hacer es dar a conocer los resultados a la ciudadanía y ver qué ha pasado, ¿no?
0: El Instituto de Educación Secundaria de la Florida, en Oviedo, se llama a partir de hoy y es Swan Bello, en memoria del escritor asturiano fallecido en julio de 2025. El presidente del Principado ha presidido el acto oficial y ha anunciado que propondrá la concesión de la Medalla de Asturias a título póstumo para el autor. La viuda del escritor, la presentadora y concejala del PSOE en el Ayuntamiento de Oviedo, Sonia Fidalgo, ha asegurado que es un día de emociones encontradas en el que tanto ella como su hija Lena Bello solo pueden dar las gracias.
5: Para nosotros solo nos podemos dar gracias. No puedo decir que yo un orgullo, porque oxalá no tuviera que ser. Porque Juan para nosotros ya era pues, mi amor y tu padre y era una cosa diferente. Pero sí que si echamos la vista para adelante, que ya era lo que nos enseñó él siempre y con lo que nos vamos a quedar, esto ya es un paso muy guapo al futuro. Y que hay una pandilla de cómplices, nenos, nenas, que van a seguir tirando para adelante con esa rebeldía que Joan tenía y ese amor por les payabres.
0: Y esta casa, RTPA, celebra desde las 7 de la tarde en el Teatro de la Laboral en Gijón la gala de nuestro 20 aniversario. Una celebración que se va a emitir desde las 10:30 en TPA, en el canal A7, y también en el canal A8, con interpretación en lengua de signos. Una gala que va a ser un recorrido por estas dos décadas de información, divulgación y entretenimiento con compromiso público. Los encargados de presentar la gala son María Herrero y David Arango.
6: No os podéis imaginar la cantidad de gente que está preparando esta gala, lo profesionales que son, así que todo va a estar listísimo, preparadísimo, controladísimo y solo tenemos que dejarnos llevar. Y por cierto, lo tengo que decir, va a ser divertidísimo. Yo ayer lloraba de la risa leyendo el guión, lo digo de verdad, va a haber unos personajes, va a ser súper divertido.
7: Y espectacular, ¿eh? Que tenemos actuaciones también musicales, va a estar muy bonito.
0: Esto es todo por el momento. La información regresa, como siempre, a las 2 con la segunda edición de Asturias Hoy. Se quedan hasta entonces con la Radio Es Mía.
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0: Seguimos a la 1:08 aquí en la Radio Es Mía hasta las 2 de la tarde en directo. Gracias a todas y a todos por la compañía. Hoy en un día muy especial porque sigo recordando que esta casa, la vuestra, la de todos, todas, la RTPA cumple 20 años y hoy lo vamos a celebrar en el Teatro de la Laboral con una gala, esos 20 años contigo. Antes hablábamos con quienes la van a conducir, nuestros compañeros. ¿Qué te pasa, Mónica?
1: Que quiero decir que Rubén nos ha felicitado, Rubén, nuestro heredero,
0: claro,
1: de Sibares.
0: Muchas gracias.
1: Nos ha felicitado por esos 20 años y 20 años más, que no es nada, que vengan,
0: bueno,
1: más.
0: Bueno, pues que vengan y sean buenos, porque yo creo que ganamos todas y todos como ciudadanos cuando tenemos un medio de comunicación público y sobre todo cuando lo cuidamos, lo dotamos de medios y así es un medio de calidad y por supuesto independiente. Alicia Pintus, bienvenida.
2: Muchas gracias.
0: Que esta también es tu casa.
2: Sí, realmente agradezco mucho, Inés, Mónica.
0: Alicia, no sé, bueno, algunas recordaréis, tuvimos el gusto, tuvisteis, porque yo, mira, justo Alicia y yo estaba de vacaciones, pero recuerdo mis compañeros que me hablaron muy bien de esa charla que mantuvieron con Alicia Pintus, que está hoy aquí con nosotros, porque se incorpora en esta nueva etapa de la Radio Es Mía, en esta nueva temporada. Alicia, que es profesora de filosofía y además, bueno, pues tiene, es doctoranda, ¿no?, en género y diversidad por la Universidad de Oviedo.
2: Así es.
0: Y tiene un libro maravilloso que tengo en las manos. Es autora de Rock, Filosofía y Educación.
1: ¡Buah, qué maravilla!
0: Canciones para enseñar y aprender. La hemos invitado, Alicia, a esta nueva temporada a hacer una sección musical que, ojito, porque tiene miga. No es una sección musical al uso, ¿no? ¿De qué premisa vamos a partir?
2: De la filosofía y la vida cotidiana, un binomio bastante, bastante controvertido, porque en general cuando un profesor o una profesora de filosofía se presenta y dice, soy la profesora de filosofía, los alumnos salen huyendo.
1: O se fueron ya.
2: Sí.
0: Pero porque tendemos a pensar que la filosofía, mira, antes que estaba aquí el profesor Méndez Sanz, tendemos a pensar que la filosofía está alejada de la vida cotidiana, pero está en todo, ¿no?
2: Absolutamente. Tendemos a pensarlo porque, bueno, en gran medida la formación ha sido así, bastante críptica y como un saber inaccesible cuando debería estar al alcance de todos, de todas las personas, porque actuamos conforme lo que pensamos. Entonces es bueno revisar lo que pensamos.
0: Claro.
2: Recién estaba de camino aquí, entré en una librería y escucho una señora que dice, pues que mi hijo no ha pedido el libro porque pensó que era optativa. Filosofía.
1: Ya.
0: Que en el
1: bachiller será.
2: Era una asignatura optativa y me causó tanta gracia porque pensé, bueno, ¿ves? Es lo que la gente piensa
0: ahí partimos,
2: de la filosofía.
0: Y sin embargo, ¿por qué es tan importante, fíjate, ¿no? Que alumnos, alumnas a esa edad cursen filosofía.
2: Porque yo creo que podrían empezar mucho antes incluso, porque hay todo un desarrollo de la filosofía para la infancia que podemos hablar en otro momento. Pero porque, a ver, yo siempre me lo preguntaba cuando estudiaba en la universidad, ¿para qué servía? Porque mis profesores en la universidad, la mayoría varones, decían,
0: claro,
2: no es sierva de nadie, no sirve. O sea, como que el pragmatismo estaba muy alejado de lo que era la filosofía. Y, sin embargo, pensar requiere aprender a pensar por uno mismo.
1: Claro, y te tienen que enseñar, ¿no?
2: Y no dejarte llevar en forma dogmática por lo que otros opinan.
1: Claro.
2: Entonces creo que si sirve para algo es para pensar con nuestra propia cabeza y no con las cabezas de los demás, que no quiere decir no pensar con otros. Es pensar
0: es muy
2: con,
0: diferente, claro,
2: con otros, pero en un diálogo, un poco recuperando el sentido originario de la filosofía.
0: Pues, madre mía, menuda vuelta de tuerca, porque con Alicia Pintus, esta temporada lo que nos proponemos es pensar, ¿no? Y pensar a través también de la música. Yo me voy a ceñir ahora mismo a un género, al musical, el rock, y te pregunto, ¿hay filosofía dentro del rock? Lo digo porque, claro, tu libro ya titula Rock, Filosofía y Educación. ¿Hay filosofía en el rock?
2: Hay filosofía en el rock. Cuando lo comenzamos a decir Ernesto Edwards y yo, en, diría yo, finales de los 80, faltaba que nos crucificaran y dábamos clase en la escuela, los padres nos denunciaron.
0: Esto al
2: Ministerio de Educación. Sí, sí.
0: Esto es real.
2: Sí, sí, sí. En Rosario, Santa Fe, Argentina.
0: Argentina, vale.
2: No, nos denunciaron al Ministerio de Educación. Vino el supervisor a hablar conmigo. Yo era en ese momento, además, la directora del centro, y me dijo que es cierto que están escuchando rock en clase. No, le dije, están trabajando en filosofía con
1: música.
2: Música. Pero rock. Esa canción...
0: ¿En serio hasta ese punto está denostado el rock?
2: Sí, absolutamente.
0: ¿Pero de qué año estamos hablando, perdón?
2: Y estamos hablando de... la segunda mitad de los 80. Sí, de esa
0: madre
2: época.
0: Mía, pues me dejas alucinada. Es decir, segunda mitad de los 80 me parece historia muy reciente como para estar en esas, ¿eh?
2: Sí, sí.
0: Bueno, como se nota que yo soy de los 80, claro. Pues.
2: No, bueno, pero sí era sumamente controvertido aquello de sexo, droga y rock and roll.
1: Totalmente.
0: Vale, venimos de eso.
2: Todos estos clichés que en realidad no están directamente vinculados con el rock. A ver, si pensamos al
0: el
2: rock...
0: Mito.
2: Al rock, no solo en términos de compases musicales, sino fundamentalmente como un movimiento contracultural de rebeldía de las juventudes que, bueno... Nace en Estados Unidos, asociado al canto doliente de los esclavos en las plantaciones de algodón y todas sus canciones que traían y demás, y se va transformando y bueno, todo eso en algún momento empieza a representar estos ideales de libertad, estos ideales de no parecerse a la generación de los padres. Y entonces es que fue marginal y lo fue por mucho tiempo. Y hoy todavía a veces se lo considera así. Sí, todavía sí. Lo que pasa es que hoy está apareciendo otros géneros que habrá que ver qué dicen debajo de sus letras. No sé, la música urbana. Pero el rock sin duda tiene un mensaje que es profundamente filosófico, además de que muchos rockers... les ha interesado la filosofía.
0: Pues hoy vamos a escuchar 5 canciones, ¿no?, que has elegido porque pueden ser una muestra de ello, imagino.
2: Sí.
0: Claro, la primera de ellas, ¿cuál va a ser?
2: Filosofía barata y zapatos de goma. Es todo lo que te decía Charlie García, Charlie, uno de los grandes padres fundadores en Argentina del rock. Después vamos a tener también en español de aquí.
0: No, no, vamos. Bienvenidas a toda la música en el idioma en el que se cante. ¿Escuchamos y nos cuentas el porqué de esta canción? ¿O nos lo quieres avanzar?
2: No, escuchemos, que es una delicia.
0: Venga.

0: Le estaba preguntando por el autor de esta canción, Charly García, porque es verdad que aquí en España, fíjate, han llegado otras voces, ¿no? Pero bueno, a lo mejor quien estáis escuchando decís, sí, hombre, sí, que no está, que yo sí que le conozco. La verdad es que no conocía la canción. Claro, filosofía barata. Menuda canción con la que abrimos la sección. También,
1: claro,
0: Alicia.
1: Absolutamente, porque creo que primero que Charly, junto con Luis Alberto Spinetta, con Ricardo Soglé, han sido de esos padres fundadores del rock en Argentina, más allá de Lito Nevia y de Morris. Pero ellos tres es como un podio de pensadores, diría yo, del rock. De hecho, Charly, su primer grupo conocido se llamó Sui Generis y era el ídolo de los adolescentes de los 70. Nosotros escuchábamos en el patio de la escuela canciones de Sui Generis cuando estaba bastante prohibido el rock en ese momento, ¿no? Estamos hablando del 76 al 83, fue un periodo oscuro en Argentina. Claro. Y Charly representó, diría yo, la rebeldía, la resistencia, y además con unas letras muy poéticas, que muy metafóricas, que
0: propone preguntas, ¿no? Es decir, supongo que eso es la rebeldía mayor, el proponer preguntas a través de una canción. Antes te preguntaba, perdóname, si había filosofía en la vida diaria, también te pregunté si había filosofía dentro del rock. Esto es la filosofía, ¿no?
1: Sí.
0: El proponer preguntas.
1: Y yo creo que es hacernos pensar, porque cuando él le dice filosofía barata y zapatos de goma es todo lo que te di, uno piensa, ¿con qué asocia, por ejemplo, los zapatos de goma? Y en el momento en que él lo escribe, indudablemente, que eran zapatos muy baratos, zapatos que no servían, zapatos de goma, ¿no? Hoy uno pensaría en un zapato que fuera fino o que fuera duradero, que fuera de goma. Y esa filosofía barata también es todo lo que le pudo dar y, bueno, allí...
2: Sí, pero buena conversación, porque si también le dio filosofía, es buena conversación.
1: Claro, es que nos tenemos que preguntar si la filosofía tiene que ser algo que no se puede comprender para que sea válida. Porque a veces la idea es, ¿cuánto que sabe esta persona de filosofía? Y uno termina de escuchar y dice, ¿qué habrá querido decir?
2: ¿Y qué dijo?
1: No dijo nada, porque fueron un montón de palabras juntas.
0: Pero luego cuando se pone la coletilla de, ojo, porque es que esta es mi filosofía. Vamos a abordar esto. Esta es mi filosofía.
1: Absolutamente.
0: Claro.
1: Sí.
0: Puede haber una gran filosofía detrás o palabras vacías, como tú estás, ¿no? Ahora...
1: Es que yo no sé si las palabras vacías no forman también parte de una mirada, porque cuando... ¿Por qué hay esta resistencia a la filosofía y esta mala prensa que tiene hecha? Es más, cuando uno se dedica a la divulgación, generalmente la academia lo mira como diciendo, bueno, vos haces algo degradado, no haces filosofía. Filosofía es discutir en una clase de metafísica los 14 significados del término logos en la antigüedad clásica.
2: Dios.
1: Entonces, claro, y en griego. No lo vayamos a discutir en otra lengua que no corresponda, en el griego del siglo V antes de Cristo. Digo, entonces, cuando quieren adormecer nuestra conciencia, cuando quieren que las cosas las tomemos sin pasarlas por nuestro propio criterio, por nuestro propio tamiz, cuando no quieren que participemos. Yo, a ver, cuando decías, y te escucho siempre, y bueno, y además sigo al programa y a las redes.
2: Gracias.
1: Sí, la radio es mía, que la radio sea nuestra, es esta idea de yo soy parte de esto, y en esa participación... no es que solamente soy un agente pasivo que escucha. Hay un ida y vuelta, más allá de que sea o no sea en sincrónico. Entonces, cuando muchas veces nos quieren hacer entrar en una etapa de letargo, digo, si hoy viviera Marx, por allí pensaría que en vez de la religión, el opio de los pueblos es esto, ¿no?
2: Sí.
1: Algunas cosas como las usamos para adormecer nuestra conciencia.
0: Justo hace un ratito hablábamos de eso, ¿no? De una sociedad que parece que está un poco adormecida y que o despertamos ya o nos vienen cosas bastante preocupantes. Hablábamos de este desahucio de ayer que acaparó, ¿no?, todos los titulares, como no es para menos, pero ¿seguimos dormidos?
1: Yo creo que en gran medida seguimos dormidos, y creo que ese despertar es doloroso, porque ese despertar tiene que ver con la conciencia de la finitud.

0: y nadie quiere pensar en eso. Entonces hay una buena tendencia, diría yo, a, pensando en otras, en otros géneros musicales, a living la vida loca. O sea, vivamos aturdidos, aturdidos por la cantidad de cosas que tenemos que hacer y no nos podemos sentar a pensarlas.
1: Ahí, en la siguiente canción, a mí me ha sorprendido, lo voy a reconocer. Me ha sorprendido cuando he visto a la autora, dije, ah, a ver, que yo la he seguido sobre todo en su primera etapa, Shakira. Sí. ¿Por qué has elegido a Shakira y qué canción?
0: Porque no creo.
1: La canción es No creo.
0: No creo. La he elegido porque, a ver, tenemos una cuestión con el rock. A mí me gusta el rock. Y además me gusta el rock, el cine, la literatura, me gustan otros géneros musicales, también me gusta el tango y también me gustan muchas cosas. Creo que el arte...
1: ¿Te gusta la música en general?
0: ¿No? Creo que el arte es una vía de acceso a pensar que no nos damos cuenta y deberíamos reforzar más eso en todo lo educativo. No
2: totalmente
0: solo,
2: de
0: no
2: acuerdo.
0: Todo en el sistema, sino...
2: Y no todos son libros.
0: Y como diría Umberto Eco, la música como objeto de audición consciente, o sea, sentarnos a escuchar, no solamente ponerla de fondo. A veces yo cuando cocino la pongo de fondo, pero también sentarme y escuchar.
1: Emocionarnos con ella, ¿no?
0: Disfrutarla y aprender, porque mientras escuchamos, nos emocionamos, conectamos con nuestro universo de conocimientos, con nuestras experiencias pasadas y con las experiencias de las otras personas y, por supuesto, de quien escribió. Shakira ha pasado sin lugar a dudas por muchas etapas en su vida. Y al principio era definitivamente rock lo que hacía.
2: Absoluto.
0: Tenía un gran, diría yo, una gran predilección y un gran enamoramiento con Gustavo Cerati, un poeta del rock. Incluso la acompañó muchas veces, lo invitó a sus recitales y demás. Algún día vamos a traer algo de Cerati. Luego encontró que había otras cosas que... se escuchaban más masivamente y bueno.
1: Y aquí lo llamo renovarse o morir, ¿no? Casi.
2: Bueno, o facturar, vete tú a saber.
0: Bueno, las mujeres hoy...
2: Me parece genial.
0: Tenemos que facturar.
2: Totalmente.
0: Pero bueno, yo creo que ese espíritu rockero no lo perdió. Y no. La elegí porque las mujeres en el rock han tenido que abrirse camino y les ha costado mucho y les sigue costando mucho porque, a ver... mucha rebeldía, mucha contracultura, mucho rebelarse contra el establishment, pero hay una cuestión del patriarcado. Absoluta. En el rock y del machismo y del sexismo durísimo. Y a las mujeres les ha costado dejar de ser las seguidoras, las fans, las musas en el mejor de los casos, para ser ellas las que lideran sus propias bandas, sus propias producciones.
1: Claro, Shakira en este caso fue un grandísimo ejemplo, ¿no? De cómo hacerlo.
0: Sí, y se reinventa día a día y no cree en algunas cosas. Escuchemos porque hay cosas bien filosóficas que dice allí.
1: A ver.

0: Oye, tremenda Shakira, esta canción me has llevado a los años mozos, ¿eh? Gracias.
1: y tan mozo yo.
0: Además, que es una de mis preferidas.
2: No hay edad para el rock, no hay edad.
0: Sí, señora. Oye, estaba apuntando, fíjate.
2: Sí.
0: Me dejaste tan, esta canción es filosófica, que yo no sé si os ha pasado lo mismo, pero me he fijado más que nunca en la letra.
2: Sí.
0: Me ha apuntado, por cierto, una gran frase con la Shakira de ahora, que entonces cantaba. Yo no creo en mí todavía, digo, vaya si cree en sí misma a día de hoy, qué suerte de viaje la vida a veces. Pero claro, intuyo que tú ibas más por esto que dice de no creo en Carlos Marx ni en Sartre.
2: Sí, en eso, porque que lo nombre explícitamente, está hablando no solamente de algo que puede sonar, ¿no?, bien en los versos.
0: Claro. No, es una declaración de intenciones, yo
2: eso
0: diría.
2: Claro. Yo pensaba siempre, Paul Varelli dice que el verso es la eterna oscilación entre el sonido y el sentido, ¿no? Mm. Esa musicalidad de la poesía, que hoy pareciera que no leemos poesía, bueno, en realidad la escuchamos, porque mucha de la música que escuchamos, las letras, es verdaderamente poesía.
0: Sí.
2: Pero yo creo que, por un lado, esto, y por otro lado, hay dos ideas allí que son muy interesantes, ¿no? Esto de en qué cree ella y en qué no cree, que es una mirada introspectiva que no sé si nos la hacemos a diario.
0: Wow, ¿cómo nos la vamos a hacer si ya no miramos para adentro, todo el rato miramos hacia afuera?
2: Y la otra cuestión de todo esto es, el otro me conoce. O sea, ¿qué es lo que el otro sabe de mí que yo no sé de mí? Mm. Porque esto de qué sea el yo...
0: Y... Claro, es cuando canta solo... Bueno, no voy a cantar, por favor, porque arruinó la sección, Alicia.
2: Yo tampoco canto.
0: Solo tú sabes bien quién soy... Y por eso es tuyo mi corazón. A mí esto me preocupa, fíjate, cuando pensamos que... Es decir, nuestra valía la encontramos en lo que piensan, en lo que ven de nosotros los demás. Que esto es una constante, por otra parte, buscar la validación fuera.
2: Sí, es eso. Creo que también es una Shakira joven.
1: Totalmente.
2: Y tiene que ver con las etapas por las que pasamos en nuestra vida y las necesidades de reconocimiento que tenemos. A ver,
0: sí.
2: ¿Quién soy? Debe ser una de las preguntas más filosóficas que existen, junto con ¿qué es la felicidad? ¿Cómo debemos hacer para lograrla? ¿Qué es la muerte? ¿Qué es la
0: Madre
2: vida?
0: Madre mía, quieta parada, yo me la he apuntado. O sea, ¿quién soy? Vamos a preguntarnos, por favor. Dejad la cocina de conducir, no, por favor. Vamos a preguntarnos todas y todos. ¿Quién soy? Madre mía, menuda preguntita, ¿no?
1: Yo no lo pienso decir, pero yo lo sé perfectamente quién soy.
0: No, pero ahora en serio, porque no sé por dónde tirarías.
1: Yo
0: por describirte quién soy, yo diría, ¿quién soy?
1: Bueno, sí, posiblemente te puedes describir también.
0: No, pues yo no iría por ahí, yo me iría a la esencia. ¿Quién soy? Soy amor. Porque en el fondo yo creo que todos partimos de eso, aunque se nos olvide y se nos desvirtúe. Pero todos yo sigo pensando en que la raza humana nos une algo, ¿no?
2: Nosotros somos una especie de punto de confluencia.

0: evidencia de un montón de roles y funciones que cumplimos en la vida, porque cuando uno se define y se describe, habla desde ser hija, madre, esposa, amiga, de un montón de roles que se
1: pero
0: dan.
1: Son roles, claro.
0: Claro, no, pero muchas veces eso nos oculta nuestra esencia. Y entonces, ¿quiénes seríamos si no estuvieran todos esos roles? Si podemos quitarnos todas esas máscaras, todas esas ropajes que tenemos de la vida cotidiana, que los necesitamos para funcionar en sociedad, quitamos todo eso y bueno, Inés llegó rápidamente a su esencia y dijo amor. Y sí, una se pregunta, ¿quién es? ¿Y quién habría sido yo en otras circunstancias totalmente distintas de mi vida?
1: Yo creo que cuando decimos circunstancias nos referimos a qué,
2: a lo que nos ha pasado,
1: a la etapa de vida o a lo que nos ha pasado,
0: a toda la historia vital que tenemos.
1: Vale.
2: Lo que nos ha pasado, por eso yo soy ilusión. Yo creo que siempre he sido ilusión.
1: Me encanta aquí cada uno psicoanalizándose.
2: Sí, sí, a lo mejor no, es gratis, ¿no?
0: Absolutamente. Sí, en realidad hay un libro que se llama El mundo de Sofía, que se publicó hace muchos años en español, en la editorial Ciruela. Y ese libro es de un noruego que luego no escribió muchas cosas más, así de resonancia, pero Jostein Gaarder, que plantea una historia novelada de la filosofía entramada con la vida de una jovencita que está por cumplir 15 años y que recibe un sobre anónimo, misterioso, que dentro tiene una tarjeta que pregunta, ¿quién eres?
2: ¡Qué brutal!
0: Y de ahí en más se da todo el proceso en el que se va entramando la historia de esa chica, de esa jovencita que va a cumplir sus 15 años, con la historia de la filosofía. Un excelente texto de divulgación, pero que remite a eso. Una de las cuestiones que perennemente nos hemos preguntado, aún antes de que se lo preguntara la psicología, se lo preguntó
1: la filosofía.
0: Sí. Y hoy en día, no sé, nos preguntamos quiénes somos.
2: No nos cuestionamos.
1: ¿Quién eres, Alicia? A mí me interesa un montón su respuesta. Claro, esta pregunta te la habrás hecho mil veces, ¿no?
0: Sí.
1: ¿Qué contestarías tú?
0: Ay, que es complicada. Me acuerdo de mi profesora de antigimnasia, porque yo siempre he hecho cosas raras, ¿no? Sí.
1: Perdón, he oído antigimnasia.
0: Antigimnasia, sí.
1: Ya nos explicarás qué es esto, porque me dejas...
0: es un método de una francesa, de Thérèse Bertrand.
1: Vale.
0: De trabajo corporal. Y decía, bueno, a presentarse... Alicia, explícales quién sos. Y yo decía, tengo que explicar eso, necesitamos una vida. No sé quién soy. A ver, creo que una parte del todo.
2: Claro.
0: Esa sensación de estar conectado con todo lo demás. Pero eso se renueva porque
2: sí,
0: uno...
2: Eso es ilusión también.
1: Bueno, es diferente, yo creo, ¿no? Va más allá la pertenencia a ese todo, que yo he dicho amor, tu ilusión, todas las más de la pertenencia, ¿no? De volver a estar conectados. Qué importante esto en un mundo en el que cada vez va más al individualismo, ¿no?
0: Es que yo creo que, a ver, nos han enseñado que pensar es una actividad individual y racional. Que pensamos, y de hecho íbamos con la cabeza a la escuela y afuera dejábamos las emociones. Y pensar es una actividad individual, pero también es una actividad social, porque no podríamos pensar sin otros. Y es también intelectual, porque sí, hay una parte cognitiva, etcétera, etcétera, que han estudiado diferentes ramas del conocimiento humano, pero también es una dimensión afectiva, porque nosotros no pensamos de la misma manera cuando nos comprometemos, o cuando nos enojamos, o cuando no queremos escuchar lo que la otra persona nos dice. Entonces, en esa dinámica de lo personal, lo social, lo individual, lo afectivo, se da todo junto porque somos una cuestión integral. No podemos pensarnos separados.
1: Vamos a avanzar a la siguiente canción para que nos dé tiempo a escuchar alguna más de esas cinco que has seleccionado para hoy. A ver si nos da tiempo a todas, no sé yo. Pero la tercera, ¿a qué nos abre? ¿A qué pregunta?
0: ¿Qué tenés ahí en la tercera?
1: La que tú quieras, ¿eh? Puedes poner la que quieras.
0: ¿Cuál querías?
1: Mira, yo tengo aquí, según la que nos...

0: Pasaste.
1: Porque teníamos Flor de Loto.
0: Flor de Loto tengo aquí. Pero es del silencio.
1: Escuchemos a Héroes.
2: Aquí me muero.
0: Bueno, es que no hay que tener un motivo para escuchar a Héroes. Además, Flor de Loto, a ver qué invitación nos hace, ¿no? A filosofar.

0: Ay, ¿cuál es esa flor de loto, Alicia? La puedes buscar y no encontrar.
1: Y una flor de loto además tiene una particularidad, lo saben, nace en el medio de todo lo que es el desperdicio, la basura, la mugre, la... Así que hay que salir en el medio de todo eso para que florezca. Y aparte, no tener fe en su filosofía, ni gurú ni guía, creo que es esta idea de nunca nos la creemos en filosofía. El día que me la creo, dejé de hacer filosofía. Si debo dudar aún de mis propias ideas, de mis propias concepciones, no es que tengamos que
2: cuestionarte.
1: Sí, periódicamente, sistemáticamente.

0: Eso es lo que lo hace filosófico.
1: Claro.
0: Que nosotros, bueno, vamos en la vida cotidiana teniendo muchas funciones en piloto automático porque las necesitamos para vivir así, si no, no podríamos. Pero hay que replantearse, hay que dejar algunos momentos en donde revisamos, cuestionamos y no creemos ni siquiera en aquello que son las verdades, esos pilares fundamentales de nuestra vida, porque si los ponemos a duda, como haría Descartes, y podemos seguirlos sosteniendo, es que realmente son aquellas cosas perennes en nuestra vida y vale la pena luchar por ello.
2: Menuda reflexión. Alicia Pintus, gracias de verdad por incorporarte, como bien dijiste, a esta radio que es de todas y de todos, tuya antes como oyente este verano, como colaboradora puntual, y ahora, ¿no? Esperamos tenerte con nosotros en este programa, con nosotras. Bueno, pues cada 15 días para... fijaos, ¿eh? Yo estoy revisitando canciones que había escuchado toda la vida y que ahora, pues con todo esto que nos has propuesto, seguro que vamos a escuchar de otra manera, mucho más abierta, ¿no? A lo mejor.
0: Disfrutar.
2: Disfrutarla, sí, pero replantearla.
1: Escucharla y sentirla también.
0: Pensar y repensar es disfrutar también.
2: Muchísimas, madre mía, ¿eh? Vamos, y estamos a jueves, pues menudo jueves nos queda por delante. Yo sigo con ese, ¿y quiénes somos? ¿Quién eres?

0: Ay, ¿quién va a cerrar? Casi pido hasta un redoble, ¿no? Porque estamos hablando de uno de los grandes y sobre todo el por qué. ¿Qué reflexión quieres proponernos?
1: Que en la filosofía son más importantes las preguntas que las respuestas. Las respuestas son siempre provisionales, las preguntas son perennes. Cambia la forma de hacerlas, cambia la forma de decirlo, pero esos temas son reiterados a lo largo de la historia de la humanidad. Y entonces...

0: indagar y curiosear por toda la realidad natural y social, y muchas veces recortamos todo eso, quizás porque nos hacen preguntas que no sabemos si podemos responder. Hay que bancarse, hay que tener tolerancia con aquellas preguntas que no tienen una respuesta única, porque esas son las más importantes con las que nos podemos encontrar.
1: Alicia Pintus, bienvenida, y a partir de ahora aquí en la radio es mía, que es de todas y de todos, Filosofía y Rock.

0: Hugo Fontela, ¿qué tal? Buenos días.
1: Buenos días, Inés, ¿cómo estás?
0: Pues con unas ganas de hablar contigo que no te cuento.
1: Bueno, es mutua, o sea que nada, feliz de hablar con vosotros.
0: Nos han quedado pocos minutitos, pero queríamos hablar contigo, Hugo, de esa exposición que podemos, tenemos la suerte de disfrutar aquí en Asturias, en la Galería Llamazares hasta el 24 de octubre, Pinturas de Invierno. Yo me he quedado, fíjate, me sorprendió cuando me enteré de que es la primera vez que expones, ¿no? Al menos en una galería privada aquí en Asturias.
1: Pues sí, la verdad es que, es la primera exposición en el circuito de galerías. Sí es cierto que empecé debuté, digamos, ¿no?, en la pintura, y con mi primera exposición hace pues veintitantos años, yo tenía 15 años, fue una exposición en la sala que tenía el Banco BBVA en la calle San Francisco en Oviedo. Y luego hice otra exposición pequeñita en Avilés, también en una galería ya desaparecida, pero realmente después de aquellas incipientes muestras, ¿no? Pues ya mi camino se dirigió primero a Nueva York, luego en galerías comerciales, no en Asturias, sí las exposiciones, digamos, institucionales, y bueno, pues nada.
0: Aparte que tenías ganas, ¿no? En particular, sé que hay una relación ya de años con esta galería en concreto, con Llamazares.
1: Justo, pues de hacía mucho tiempo que estábamos pensando en un proyecto y al final pues han salido estas pinturas de invierno, ¿no?
0: Oye, qué preciosas. Me gusta además lo de pinturas de invierno. ¿De qué invierno? ¿Son recientes esas pinturas?
1: Pues son pinturas pintadas este invierno pasado,
0: ¿sí?,
1: y que además captan un momento del final del invierno, comienzo de la primavera, donde la flor del lirio empieza a gestarse, ¿no?, en el prado, en el jardín. Y de esa manera, pues, hemos puesto este título, ¿no?, que elude también, pues, al tiempo del estudio, al recogimiento, ¿no?

0: Al momento ese de
1: Claro.
0: reflexión del invierno.
1: Oye, dices un jardín, no es un jardín cualquiera, es tu jardín, ¿no?
0: Bueno, es mi jardín, pero a la vez es un jardín descuidado, es una mata inmensa de lirios que crece en medio del prado y que apenas se cuida, pero que sin embargo, pues ahí sigue, ¿no? Resistiendo. Y tomo como referencia, pues esa imagen.
1: Claro. Oye, por cierto, Hugo, que antes contabas lo de Nueva York, tú con 18 años te vas para Nueva York, llevas ya más tiempo, ¿no?, viviendo fuera de Asturias que aquí, pero es verdad que Asturias no desaparece, ¿no?, de tu pintura, entiendo que, por supuesto, de tu corazón tampoco, claro, de ahí que también, ¿no?, se plasmen tus emociones en la pintura.
0: Claro, realmente está más presente que nunca, ¿no? Yo me fui a Nueva York muy joven, hice otras cosas, pero luego con el paso del tiempo me he dado cuenta de que realmente el alimento para mi inspiración, ¿no? Para mi vocación de pintor, está en Asturias, está en el norte y vamos, ya desde hace pues casi una década, ¿no? Mis pinturas beben directamente del alma norteña.
1: Claro, pues oye, qué suerte poder disfrutarlas aquí en Asturias. Decía hasta el 24 de octubre en la Galería Llamazares. Además, es importante porque Hugo, son 12 cuadros, ¿no? 12 obras que además has hecho expresamente pensando en el lugar que las acoge, en la propia galería, ¿no? Y de hecho hay como un juego entre plantas, de perspectivas con los propios cuadros.
0: Sí, siempre cuando uno tiene en el horizonte un proyecto, pinta para ese proyecto de alguna forma, ¿no? Pensando en el lugar, y estas pinturas pues se adaptan perfectamente a la Galería Mazares, sin duda.
1: Que hay alguna de gran formato, pero bueno, podemos ver desde cuadros más pequeños a una que cuánto mide la más grande, es enorme,
0: Pues
1: creo.
0: parte de unos papeles de 115 por 80, que son, digamos, las pinturas más frescas, a luego ya las grandes composiciones, y la que tú mencionas, pues mide 2 metros por 2 metros 60. Es una tabla de bastante gran formato, digamos, y bueno, pues quizás en esa pintura, en esa gran pintura, contiene toda el alma de la exposición y se podría prácticamente resumir en ella la muestra.
1: No sé, por cierto, Hugo, me estoy un poco despistada, si ahora mismo te vas a quedar por Asturias, si sigues en Nueva York, ¿hasta cuándo vas a estar por aquí?
0: No, yo ahora ya estoy viviendo desde hace unos años en Madrid y tengo en
1: Madrid.
0: Madrid mi estudio y bueno, pues nada, he estado pasando todo el verano en Asturias y ahora pues ya digamos que es vuelta a la rutina del estudio y bueno, pues un poco a evocar desde la puerta cerrada del taller esa Asturias, ¿no? Que tanto me inspira y acondiciona mi trabajo.
1: Que llevas en el alma y en la pintura.
0: Sin
1: Qué
0: duda.
1: bonito, ¿no?, que podamos disfrutarla aquí, Hugo Fontela. Gracias de verdad por estos minutitos, aunque haya sido corta, ha sido muy prestoso hablar
0: Un
1: contigo
0: placer, un placer.
1: y que podamos, ¿no?, disfrutar de esas pinturas de invierno, lo dicho, hasta el 24 de octubre. Hugo Fontela, un beso enorme.
0: Un beso enorme también para vosotros. Muchas gracias.
1: Hasta aquí nuestro tiempo, esta tarde, lo dicho, podremos disfrutar de estos 20 años contigo, esta gala para celebrar las 2 décadas de trayectoria de esta radio y esta televisión públicas de Asturias, de la que podemos sentirnos más que orgullosas y orgullosos. Lo vamos a celebrar con vosotras y con vosotros, seguiremos en la radio cada día haciéndolo, haciendo además esta radio juntos, juntas, y lo dicho, esta noche, pegaditos todos a la tele, quienes no podáis asistir al Teatro de la Laboral, porque a partir de las 10:30, lo que viene siendo después del PICU, podremos disfrutar de la gala en la TPA. Un besazo, hasta mañana.

0: Son las 2.
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0: Buenas tardes, son las 2 de este jueves 24 de septiembre hasta las 3. Les acompañamos con toda la actualidad del día aquí en RPA, en la radio pública, en una jornada en la que comenzamos yéndonos al Tribunal Superior de Justicia de Asturias, donde hoy se ha inaugurado el año, en este caso judicial, y con varias noticias en torno a lo legal. Y es que en este contexto la Fiscalía ha pedido el sobreseimiento provisional de la causa del accidente de Tignarcea, un accidente ocurrido el 21 de noviembre de 2025. Recordamos, se produjo un hundimiento súbito del techo y un desprendimiento que atrapó a dos mineros de 32 y 42 años que murieron en esa explotación subterránea de Vega de Guerrengos, en Cangas del Narcea. La Fiscalía cree que el accidente se produjo de forma inesperada y no fue por una infracción de las normas de seguridad. Se suma esta argumentación a la dada por otras autoridades, por la inspección minera y también por los sindicatos, que confirmaron que Tignarcea tenía toda la documentación y permisos en regla. Como decimos, información que llega en esa jornada de inauguración del año judicial de Asturias, en la que el fiscal superior del Principado de Asturias también ha hablado, Gabriel Bernal, de la agresión en San Mateo.
2: Este tipo de conductas no atenta solo contra una única persona. Pretende, como sabemos todos, sembrar el miedo o la inseguridad en un determinado colectivo. Y esto, desde luego, no puede tolerarse.
0: Pues además, también en tribunales, un ovetense ha ganado una reclamación contra Ucalsa. Tendrá que devolverle la concesionaria 70,50 euros. Esto por el peaje del Guerna. Ignacio Menéndez presentó una demanda civil y, al ser una reclamación menor de 2.000 euros, no necesitó abogado ni procurador. Aportó los justificantes de pago y un escrito en el que alegaba las restricciones por las obras. Pagaba el importe completo, pero no tenía los beneficios de forma íntegra. Necesitó solo dos folios de argumentos para tumbar las justificaciones de Ucalsa.
3: Decidí presentar esta demanda por una cuestión de puro sentido común y de dignidad como consumidor. Todos entendemos que en una autopista de montaña puedan surgir imprevistos u obras, pero lo que no es de recibo es que la concesionaria te siga cobrando el 100% de la tarifa, cuando la realidad de la vía son cortes de carril, desvíos a 40 km por hora y retrasos constantes.
0: Pues así comienza este Asturias Hoy, segunda edición. Antes de contarles otras noticias en titulares, reciban un saludo desde redacción de Pedro Menéndez y Luis Tazón, al micrófono Mar Rodríguez, al control de sonido Juanjo García y quien les habla, Cristina Natal. Vamos con otros titulares de este jueves. Adriana Lastra ha vuelto a criticar duramente la posición del Partido Popular en materia de vivienda.
4: La delegada del Gobierno insiste en que los populares rechazaron el decreto sobre la materia que presentó el Gobierno en el Congreso el pasado mes de julio. Un decreto que, según Lastra, de haberse aprobado, hubiese evitado desahucios como el de Mari Carmen en Madrid.
5: Y la derecha de la Cámara votó en contra. Es que al Partido Popular estamos acostumbrados a que cada vez que puede pone palos en las ruedas, porque lo que pretende es beneficiar a los de siempre. Aquí lo que quieren es que en Madrid y en otras grandes capitales hagan negocio los de siempre, expulsando a la gente más vulnerable, expulsando, y ni siquiera vulnerable, a trabajadores y trabajadoras, a clases medias de las ciudades, para que al final sean una especie de resorts de los ricos.
0: Y desde el 1 de octubre los semáforos no podrán coincidir en verde para los peatones y en ámbar intermitente para los coches.
4: Es una de las principales novedades del nuevo Reglamento General de Circulación presentado hoy, que introduce más medidas para garantizar la seguridad de los usuarios vulnerables. El nuevo reglamento busca proteger a los usuarios más vulnerables.
0: Pues sí, a ese tipo de usuarios. Y en el ámbito municipal, la cuota no autoriza la construcción de una urbanización privada en la zona del Barrigón, en la isla.
4: La Comisión de Urbanismo y Ordenación del Territorio no permitirá que se edifiquen 28 chalets apenas a 20 metros del arenal de la localidad colunguesa. El proyecto fue rechazado por vecinos y colectivos ecologistas que ya manifestaron sus serias dudas sobre la viabilidad técnica y el cumplimiento de las franjas de protección. El ayuntamiento había dado el visto bueno a su viabilidad.
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0: Conocemos la previsión con Cecilia Crespo. Buenas tardes.
6: Buenas tardes, Cristina. Hoy volvemos a encadenar otro día de sol. Tan solo se esperan algunos intervalos de nubosidad alta en el cielo y la compañía de algunas brumas al final de la jornada. Lo más destacable en el día de hoy es el repunte térmico. Hoy las máximas se disparan de forma notable respecto a la jornada de ayer. Hoy será un día con temperaturas que serán incluso altas para un mes de julio. Tenemos ya avisos activos hacia el occidente por temperaturas que a la sombra podrían superar los 34 grados. El viento sopla del sur con brisas del este en la costa. De cara a la tarde se impondrá un flujo del noroeste con rachas que podrían rondar los 30 kilómetros por hora.
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0: 2:05, se lo contábamos en la apertura, la Fiscalía pide el sobreseimiento de la causa del accidente en la mina de Tignarcea, en el que murieron dos trabajadores. Lo hace al concluir que ese siniestro se produjo de forma impredecible y que no fue debido a una infracción de las normas por parte de la empresa. Lo ha dicho así el fiscal superior del Principado durante su discurso en la apertura del año judicial. Ahí está nuestra compañera María López, buenas tardes.
7: Hola, buenas tardes. Así es, lo ha dicho Gabriel Bernal en el acto de apertura del año judicial aquí en Asturias. Dice, han solicitado ese sobreseimiento de la causa del accidente de Tignarcea, en el que fallecieron dos personas en noviembre de 2025. Todo ello, ha dicho, sin perjuicio de que las familias puedan reclamar. Ha sido un acto en el que además ha hecho una defensa de los menas. Ha recordado, por ejemplo, el número de incidentes en el que están implicados menores en Asturias. Dice, de los más de 600 casos que hubo, el 90% de ellos estaban protagonizados por menores españoles. En menos de 25 estaban implicados menas, los menores no acompañados. Ha recalcado que menas no es un sinónimo, no es un acrónimo de menores delincuentes, sino que son menores que están no acompañados en el país por distintas causas. No podemos, ha dicho, confundir los expedientes de protección con los que se abren porque hayan cometido un delito. En ese acto, además, ha participado también el presidente del TSJ, Jesús María Chamorro, ha vuelto a utilizar su turno de palabra para reclamar la unidad de las sedes judiciales en Oviedo.
8: La situación generada en Oviedo a las sedes, en relación a las sedes judiciales, genera escepticismo y frustración. Llevamos demasiado tiempo en esta situación, en la que no acabamos de ver concreción en los proyectos, ni mucho menos en los plazos de ejecución y puesta a disposición de la ciudadanía de las deseadas sedes judiciales. La próxima creación de plazas judiciales en el Partido Judicial de Oviedo no tiene asegurada su creación por falta de espacio. Al menos este presidente no conoce oficialmente la solución para que esas plazas tengan una ubicación adecuada. La proximidad de la finalización de esta legislatura y el inicio de otra nueva deben ser punto de inflexión para alcanzar los consensos necesarios que permitan ver la luz al final de este oscuro túnel.
7: Y también se ha referido el fiscal superior de Asturias, Gabriel Bernal, a la agresión homófoba en San Mateo. Dice, es algo que los fiscales no pueden permitir. Escuchamos al fiscal superior de Asturias, a Gabriel Bernal.
2: Este tipo de conductas no atenta solo contra una única persona. Pretende, como sabemos todos, sembrar el miedo o la inseguridad en un determinado colectivo. Y esto, desde luego, no puede tolerarse. En Asturias, como saben, contamos con un fiscal delegado en esta especialidad que coordina las actuaciones encaminadas a perseguir este tipo de infracciones penales motivadas por la intolerancia, la discriminación o el rechazo a las personas por mero hecho de ser diferentes. Nuestra labor como fiscales está clara. Se trata de ataques directos a la dignidad humana y, como tales, tienen que ser combatidos.
0: Bueno, pues esto en el TSJ. Gracias, María. Además, también les contamos que hoy la mesa de la Junta ha admitido a trámite 148 propuestas de resolución de cara a la última sesión del debate de orientación política que se celebrará mañana.
4: Son 26 menos que en el debate del año pasado. El Partido Popular es la formación que presenta más resoluciones, 46, seguido por Vox, con 33. El Partido Socialista y Convocatoria por Asturias han planteado de forma conjunta 28. Adrián Pumares llevará a votación 22, con foro. Y finalmente la diputada del Grupo Mixto y portavoz de Somos Asturias, Covadonga Tomé, ha aportado 19.
0: Esta mañana Comisiones Obreras de Asturias y de León han sumado fuerzas para exigir la supresión del peaje del Guerna. El sindicato advierte de la repercusión negativa para el PSOE asturiano en las próximas elecciones autonómicas por esa asociación con la postura, dicen, que podría darse con el Gobierno central.
4: Los respectivos secretarios generales de Comisiones Obreras, José Manuel Zapico por Asturias y Elena Blasco por León, han participado esta mañana en una convocatoria a medios, ante los medios de comunicación, en el ramal de la Magdalena de esa AP-66. José Manuel Zapico ha lamentado que el Ministerio de Transportes y, en particular, el ministro Óscar Puente mantenga su rechazo a acabar con el peaje más caro de España y mantener la concesión hasta el año 2050, medida muy contestada por el Principado, que ha judicializado el asunto, y por colectivos sociales, como el caso de Comisiones Obreras.
9: En política se recoge lo que se siembra, y el ministro Óscar Puente está haciendo un flaco favor a los intereses electorales del Partido Socialista en Asturias, porque desde luego está al lado de la concesionaria, una concesionaria que ha dado un pelotazo con unos beneficios extraordinarios y fuera de toda lógica de mercado, porque se calcula que de aquí al 2050, de seguir la concesión, habrá recaudado más de 2.600 millones de beneficios, y por lo tanto lo que le exigimos es que está al lado de la ciudadanía.
0: Bueno, pues sobre el peaje del Guerna hemos conocido una sentencia que obliga a Ucalsa a devolver a un usuario el dinero que gastó en el peaje de la autopista, una decisión judicial que abre una vía legal a miles de personas para reclamar. El demandante, Ignacio Menéndez Rodríguez, anima a los afectados a que sigan sus pasos. Ha hablado con Pedro Menéndez.
10: Este joven obetense pagó en varias ocasiones el peaje del Guerna cuando esta vía ya presentaba varias deficiencias que se traducían en retrasos importantes. Insatisfecho con el servicio ofrecido para Ucalsa, presentó una demanda civil a través del juzgado de instancia de Oviedo y ganó. El fallo obliga a la concesionaria de la autopista a pagarle el importe íntegro, 72,50 euros. Ignacio Menéndez destaca que solo necesitó de dos folios de argumentos para tumbar las justificaciones de la empresa.
3: Decidí presentar esta demanda por una cuestión de puro sentido común y de dignidad como consumidor. Todos entendemos que en una autopista de montaña puedan surgir imprevistos u obras, pero lo que no es de recibo es que la concesionaria te siga cobrando el 100% de la tarifa, cuando la realidad de la vía son cortes de carril, desvíos a 40 km por hora y retrasos constantes. La jueza lo ha dejado muy claro al respaldarse en la doctrina del Tribunal Supremo. Si te cobran el peaje entero sin ofrecerte la circulación rápida por la que pagas y sin informarte con antelación suficiente, están incurriendo en una práctica abusiva. Frente a las decenas de folios de argumentos que presentó la empresa, bastaron dos páginas exponiendo la realidad para que la justicia me diera la razón.
10: Asegura que lo que le empujó a presentar la demanda civil no fue recuperar lo gastado, sino la necesidad de hacer justicia. Anima al resto de usuarios a reclamar las cantidades que pagaron por un servicio incompleto, según reconoce la propia sentencia. Además, señala que si el importe reclamado es menor de 2.000 euros, esa demanda civil puede hacerse sin coste.
3: Sé que 72,50 euros es una cantidad pequeña, pero el valor real de este fallo es social. Demuestra que el ciudadano de a pie no está desprotegido y que reclamar es un trámite sencillo, gratuito y que no requiere de abogados ni procuradores. Espero que esto sirva para animar a otros afectados a defender sus derechos y para que las grandes empresas empiecen a tener más respeto a los usuarios.
0: Una sentencia que han recibido con satisfacción la plataforma ciudadana Peaje del Guerna No, colectivo pionero en la lucha por su eliminación. Uno de los impulsores es el exdiputado autonómico Daniel Ripa, quien defiende que este fallo judicial se suma al del Supremo sobre la AP9 de Galicia e invita a los afectados a inundar los tribunales con más reclamaciones, como la ganada por Ignacio Menéndez.
11: La sentencia va en la línea de lo que ya señaló el Tribunal Supremo en relación a la AP9 de Galicia, donde se definía que cobrar íntegramente el peaje de la autopista para una autopista que estaba en obras era ilegal y que procedía a la devolución del dinero a los conductores, ¿no? Eso ya está avalado por el Tribunal Supremo, ya hay una jurisprudencia que se tiene que aplicar a todas las situaciones similares. Lo que procede es ir inundando en los tribunales de estas reclamaciones, ir haciendo reclamaciones colectivas y que la Fiscalía haga su trabajo como hizo en Galicia. Para lo único que está a Ucalsa es para saquear el dinero de los asturianos.
0: Más asuntos. El Congreso de Asturianía sale por primera vez de nuestra región los días 7 y 8 de octubre. Esta cumbre reunirá 35 centros asturianos del mundo y se celebrará en Buenos Aires. El gobierno asturiano retomó este congreso el año pasado con unas jornadas en Villaviciosa tras 19 años sin celebrarse. Tiene más información Pablo Monestina, que ha recogido las declaraciones de la vicepresidenta Jimena Yamedo.
12: En Argentina residen en torno a 38.000 emigrantes y sus descendientes. Es sin duda uno de los territorios en los que más asturianos viven. El gobierno del Principado reunirá en su próximo Congreso de Asturianía en Buenos Aires a buena parte de ellos y a representantes también de otras comunidades asturianas del mundo.
13: Contaremos con 95 participantes de 35 centros asturianos, 20 de América, 14 de España y uno de Europa. Estará representado

0: Argentina, Uruguay, Chile, Cuba, Estados Unidos y Venezuela, además de diferentes comunidades autónomas y también el centro asturiano de Bruselas, que además tuve la oportunidad de estar con ellos este fin de semana y Leticia, que es quien va a participar, estaba realmente entusiasmada.
1: Adrián Barbón presidirá todos los actos en los que se fortalecerán las relaciones entre Asturias y los emigrantes repartidos por todo el mundo. Este año, además, darán especial protagonismo a los más jóvenes.
0: Cada centro ha tenido la posibilidad de incorporar a una persona joven entre 18 y 40 años en la delegación y eso hace pues, que tengamos un número importante de jóvenes en el Congreso. Vamos a hablar desde de las nuevas ciudadanías, de la participación de las personas jóvenes en los centros asturianos y cómo fortalecer esos lazos cuando los jóvenes emigran.
1: Finalizado el Congreso, la comitiva asturiana asistirá el 9 de octubre a la celebración del Día de la Hispanidad en la Embajada Española en Buenos Aires. Asturias actuará como la comunidad autónoma protagonista.
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3: Vamos con otros asuntos medioambientales y agroganaderos, en este caso para hablarles de la PAC, primero de esa ayuda media que ascendió el año pasado en Asturias.
4: Lo hizo un 6,7% respecto al ejercicio anterior. De este modo, la ayuda media se sitúa en 16.835 euros. En total se han destinado 155 millones que han servido para ayudar a 9.212 beneficiarios. Las líneas que han recibido más ayudas son la básica a la renta para la solidaridad y las ayudas a zonas con limitaciones naturales. Por concejos, Tineo es el que más ayuda recibe. Es el único que supera el 7% de las ayudas. Le siguen Siero y Cangas del Narcea.
3: Bueno, decíamos que íbamos al medio rural y también al medio ambiental, y es que el grupo Lobo Asturias reclama al gobierno autonómico que facilite los resultados de la necropsia realizada al lobo que apareció muerto este martes en Castropol. Nos lo cuenta Pedro Menéndez.
5: El colectivo sospecha que ante la ausencia de signos de disparos, el animal pudo morir envenenado. Ernesto Díaz, portavoz de Grupo Lobo Asturias, exige al Principado transparencia y celeridad.
6: Sí, bueno, lo que hay que ver es que el gobierno nos informe, que tenga, que se acoja además a ese baluarte de la transparencia del que hace altavoz constantemente Adrián Barbón, y que actúen con transparencia. Si no hay nada que ocultar, lo que tienen que hacer es dar a conocer los resultados a la ciudadanía y ver qué ha pasado, ¿no? Con las técnicas actuales, los resultados deberían estar en el plazo de una semana como muy tarde. Si puede ser hoy o mañana, mucho mejor.
5: Esta organización conservacionista señala que los episodios de envenenamiento en Asturias se producen de manera recurrente y desde hace décadas. En esa línea, alerta sobre el uso de estricnina en el medio natural, una sustancia ilegalizada en España desde el año 1983 y prohibida en la Unión Europea desde 2006. Grupo Lobo denuncia además que hay cadáveres de lobos y osos que nunca aparecen. Pide al Principado que mejore sus protocolos de actuación.
6: Los casos de envenenamientos, desgraciadamente, son frecuentes, nos llegan recurrentemente noticias y muchas veces los animales no aparecen. Se encuentran restos de otros animales, rapaces, zorros, incluso perros, pero muchas veces no se localizan lobos u osos. Lo que tiene que hacer el gobierno asturiano es poner en marcha protocolos de seguimiento, de erradicación de estas prácticas. Y, hombre, llama la atención que en 2026 todavía sucedan casos de envenenamiento.
3: 2:19. Vamos con más asuntos. En toda España se habla de vivienda y de desahucio después de que Mari Carmen, de 87 años, fuera ayer desalojada, expulsada de su casa por un fondo buitre. La anciana pasó su primera noche sin casa en un hospital de Madrid con un cuadro de agotamiento severo. Está siendo sometida a pruebas y análisis para determinar ya su estado delicado de salud. Recordamos, tiene una discapacidad del 50% y además, a esto se le añade, se agrava la situación que ha hecho que tenga un cuadro de ansiedad y estrés por el desalojo. Vivía desde hace 70 años en un piso de la zona del barrio madrileño del Retiro. La empresa Urbagestión compró la casa y primero le pedían a Mari Carmen 2.650 euros mensuales, después 1.650. Se lo quisieron pagar de forma anónima, incluso el pianista James Rhodes se ofreció a pagarle el piso. El fondo buitre no quiso aceptar ese dinero, le pedían dinero, más dinero de los 500 euros que ella abonaba. El caso es que ayer

0: la desahuciaron.
1: El defensor del pueblo reclama a las administraciones y demás poderes públicos que se adopten medidas urgentes para evitar los desahucios de personas vulnerables, como Mari Carmen. Ángel Gabilondo hace este llamamiento en su labor de supervisión de las administraciones y defensa de los derechos fundamentales de los ciudadanos. Dice que el desalojo ayer de María del Carmen Abascal, de su vivienda en Madrid, confirma que existen deficiencias, incluso legales, que habría que subsanar lo antes posible. Y desde Asturias, la delegada del Gobierno, Adriana Lastra, ha criticado que el decreto de vivienda permanezca paralizado desde principios de julio de este año debido a la falta de apoyos parlamentarios.
2: El Partido Socialista y el Gobierno de España lo que intentó en el mes de julio fue dar una respuesta con un real decreto que además de de solventar situaciones como la de Mari Carmen, con la ayuda a las personas vulnerables que tenían problemas de acceso a la vivienda o que tenían problemas similares a los de Mari Carmen, lo que se pretendía también era poner a disposición de Casa 47 multitud de suelo y multitud de inmuebles. Es que al Partido Popular estamos acostumbrados a que cada vez que puede pone palos en las ruedas, porque lo que pretende es beneficiar a los de siempre.
1: Sumar ha pedido al Partido Socialista que en el próximo Consejo de Ministros, donde se prevé aprobar el Real Decreto Ley de Vivienda, se debata la expropiación del piso de Mari Carmen. La portavoz de Sumar en el Congreso, Verónica Barbero, ha afirmado hoy que la expropiación es una medida viable jurídicamente.
3: Sí, sí que es viable jurídicamente. El artículo 33.3 de la Constitución Española lo prevé, la ley de expropiación también, con una serie de condiciones, y nosotros creemos que para eso lo que tenemos que hacer es meterlo en el Real Decreto Ley del martes, esta expropiación del piso de Mari Carmen, un Real Decreto Ley que tiene que haber más contenidos, pero es esencial esa expropiación con rango de ley el martes en el Consejo de Ministros.
1: Entre tanto, Pedro Sánchez, el presidente del Gobierno, ha señalado con el dedo desde Nueva York a Isabel Díaz Ayuso y al alcalde de Madrid, José Luis Martínez Almeida. La presidenta de Madrid le ha devuelto hoy la responsabilidad a Sánchez, diciendo también que el de ayer fue uno de los 25.500 desahucios que se ejecutan todos los años en España.
4: Ayer se produjo un desahucio de los 25.500 que se ejecutan todos los años en España, a manos de la Policía Nacional, que la gestiona el Gobierno. Es decir, Sánchez, por orden judicial, no por otro motivo, no es una decisión nuestra.
5: Esto desde el ámbito nacional y a lo regional, nuestras compañeras del programa de la Radio SME aquí en RPA han abordado el tema desde la perspectiva de nuestra región y han hablado con un representante vecinal para saber cómo se viven estas situaciones en los barrios. Manuel Cañete, presidente de la Federación de Asociaciones Vecinales de Gijón, dice que lo habitual es encontrar rentas imposibles de pagar.
6: Pero la realidad es esa, la que se está denunciando. ¿Qué pasa? Que la mayoría de las veces estamos hablando de invisibilidad, porque la persona que tiene dificultades para pagar no es visible, es una realidad objetiva, no quiere mostrar también sus problemas. Bueno, este caso es el paradigma de todo porque realmente no hay casi nadie que sea capaz de pagar 2.600 euros de alquiler.
5: Javier Linares, también en la Radio SMI, el portavoz del Sindicato de Inquilinas e Inquilinos de Asturias, dice que después de las concentraciones de ayer por todo el país, también aquí en Asturias, está previsto que haya más.
7: Sí, sí, como en toda España tiene que haber convocatorias y creo que va a haber, y como estoy convencido que va a haber convocatorias y se tendrá que movilizar a la ciudadanía porque hoy le tocó a una persona, tenemos un bloque, habrá más bloques en España, hay más desahucios, seguirá habiendo desahucios sobre personas vulnerables, menores, personas mayores, violencia de género también existe, hay que parar que entren los fondos buitres, hay que parar que expulsen a los vecinos de sus barrios y hay que movilizarnos. Y hay que luchar por una vivienda pública y universal y no porque nos entren fondos buitres cada mes a saco abierto en todas las comunidades autónomas en España.
5: Pues el desahucio de Mari Carmen ha provocado una conmoción política y social. ¿Cómo nos afecta como sociedad? ¿Va a cambiar algo? Saludamos ya a Javier Gil, es investigador del CSIC. Su trabajo se centra en el estudio de la sociología urbana, políticas de vivienda y movimientos sociales en torno al derecho a la vivienda. Es autor, además, del libro Generación Inquilina, de la editorial Capitán Swin. Saludamos ya a Javier Gil. ¿Qué tal? Buenas tardes.
8: Hola, buenas tardes.
5: Javier, ¿se ha convertido Mari Carmen, a su pesar, en un símbolo del fracaso de las políticas de vivienda de nuestro país?
8: Se ha convertido en la expresión de un modelo que está fallando, de unas políticas que no están beneficiando a la población trabajadora, a las mayorías sociales y que, por el contrario, está favoreciendo a quien está haciendo negocio con la vivienda. Y lo que vimos ayer es justo la expresión de ese modelo, ¿no? De fondos de inversión que compran, que no quieren negociar porque lo que buscan es no ganar un poco más, sino ganar siempre todo lo, aunque sea a costa de destrozar la vida de sus inquilinos, como es el caso de lo de Mari Carmen de ayer.
5: ¿Por qué este caso ha sacado a tantas personas a la calle y ha tenido tanta repercusión mediática si se producen tantos desahucios en España a diario?
8: Hay una parte que es el hecho de que Mari Carmen se haya organizado con el sindicato desde el principio. Eso es súper importante, porque siempre que alguien que tenga problemas de vivienda, cuanto antes se organice con un sindicato de inquilinos, siempre va a llegar a esas fechas límite mucho más preparado, habiendo hecho más campaña, habiendo movilizado, habiendo conseguido apoyos y, por lo tanto, teniendo mucha más fuerza para enfrentarse a esas situaciones. Luego, claro, el hecho de que sean personas ancianas, pues siempre tiene más impacto. En el caso de Mari Carmen, es una persona conocida en el barrio que llevaba más de 70 años viviéndose en ese barrio y que había un sentir generalizado de da igual lo que diga la ley, de da igual lo que quieran los inversores, no se la puede echar de esta vivienda. Y luego también un elemento más añadido, que es que había posibilidades de negociar con la propiedad, había posibilidades de aceptar una subida del precio que ella estaba pagando, pero lo que quería el fondo buitre este es directamente unos beneficios que eran imposibles de pagar.
5: Con todo esto, ¿crees que prenderá la mecha social para que la situación esta que venimos viviendo en cuanto a acceso a la vivienda, tanto compra como en alquiler, explote? ¿Se prenderá la mecha?
8: Yo creo que precisamente lo que pasó ayer marca un punto de inflexión. La gente ha dicho basta ya, dejar de pasaros la pelota entre el gobierno central y los gobiernos autonómicos, decir que tiene todo el rato lo que vemos es que unos echan las culpas a los otros y la gente ya... El sentir, yo creo, de lo que está pasando es que la gente dice, basta ya, lo que no se puede permitir es que esto siga así, hay que cambiar las cosas. Y eso yo creo que es la expresión que estamos viendo estos días. Ayer hubo movilización en Madrid y en otras ciudades, hoy se van a repetir en más ciudades que se suman también, y yo creo que justo ahora se va a abrir unos meses de fuertes movilizaciones en torno a esto para que cambie el modelo.
5: El próximo martes podría aprobarse hoy con la última el Real Decreto Ley de Vivienda en el Consejo de Ministros, que incluiría la prórroga de los alquileres y la moratoria antidesahucios. ¿Qué más crees que debería incluirse sí o sí en la norma?
8: La moratoria, bueno, por un lado lo que tiene es un elemento central, es una prórroga a los contratos de alquileres. Es decir, que se renueven de manera automática los contratos que están ahora mismo vigentes. Luego también los alquileres de temporada y los alquileres de... por habitaciones, que ahora se están utilizando de manera fraudulenta para precisamente desviar viviendas del mercado regulado hacia un mercado no regulado para así incumplir la ley, ¿no? Esos serían los mínimos. Ahora ya estamos viendo que se han lanzado nuevas propuestas. Por ejemplo, se ha lanzado la propuesta de expropiar la vivienda que fue de la que se expulsó a Mari Carmen ayer, su vivienda, para devolvérsela a ella. Y esto sí que me parece importante también porque marca que el Estado, o sea, demuestra que el Estado puede hacer mucho más de lo que está haciendo.
5: Si el Estado puede hacer mucho más, ¿esto significa que intervenir en el mercado es necesario para poder llegar a una solución más justa para todos?
8: Completamente, sobre todo porque no se trata de intervenir o no intervenir. El mercado ya está intervenido, pero el mercado está intervenido para que suban los precios, para facilitar la especulación, para premiar a los especuladores. Y por eso pasa lo que está pasando. Porque en otros lugares de Europa, como Alemania, como Suecia, como Austria, siempre hablamos de Viena, ¿por qué no pasa lo que pasa en España? Pues precisamente porque hay otro tipo de regulación, porque lo que pasó ayer con Mari Carmen es ilegal en la mitad de los países de Europa. Para empezar, en Alemania, pongamos por ejemplo Alemania, que es la principal potencia económica de Europa, los contratos de alquiler son indefinidos. A una persona que está pagando su alquiler, tú no la puedes echar simplemente para buscar a otra persona que pague más, como es el caso de lo que sucede con los dueños que han comprado el piso de Mari Carmen. Esto es ilegal en la mitad de Europa. Entonces, ¿por qué en España se permite? Esa es la pregunta que nos tenemos que hacer.
5: Y esperemos que se lleve al Congreso, que se lleve también al Consejo de Ministros y que se incluya en ese Real Decreto Ley de Vivienda. Javier Gil, investigador del CSIC, autor de Generación Inquilina de Capitán Swing y experto en movimientos sociales en torno al derecho a la vivienda, entre otras cosas. Javier, muchísimas gracias. Buena tarde.
8: Muchas gracias. Un saludo.
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0: Son las 2:30.
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0: Y es tiempo de repasar los titulares del día. La Fiscalía pide el sobreseimiento de la causa del accidente en la mina de Tic-Narcea, en el que murieron dos trabajadores.
2: Lo ha anunciado el fiscal superior durante su discurso en la apertura del año judicial. Gabriel Bernal ha defendido que el accidente se produjo de forma impredecible y que no fue debido a una infracción de normas. Por otro lado, el fiscal se ha referido hoy por primera vez a la agresión sufrida por dos activistas de izquierdas en las fiestas de San Mateo de Oviedo. Bernal habla de ataque intolerable.
3: Este tipo de conductas no atenta solo contra una única persona. Pretende, como sabemos todos, sembrar el miedo o la inseguridad en un determinado colectivo. Y esto, desde luego, no puede tolerar.
0: En este acto de apertura del año judicial, el presidente del Tribunal Superior de Justicia de Asturias ha elevado el tono ante el Principado respecto a las sedes judiciales.
2: Jesús María Chamorro advierte de los problemas que el retraso en el proyecto de unificación de los distintos juzgados está generando en Oviedo. El presidente del TSJA pone en duda, ante la falta de espacio, la creación de más plazas judiciales en la capital asturiana.
4: La situación generada en Oviedo a las sedes, en relación a las sedes judiciales genera escepticismo y frustración. Llevamos demasiado tiempo en esta situación, en la que no acabamos de ver concreción en los proyectos, ni mucho menos en los plazos de ejecución y puesta a disposición de la ciudadanía de las deseadas sedes judiciales. La próxima creación de plazas judiciales en el Partido Judicial de Oviedo no tiene asegurada su creación por falta de espacio. Al menos este presidente no conoce oficialmente la solución para que esas plazas tengan una ubicación adecuada.
0: Un ovetense gana una reclamación contra Ucalsa y recupera los 72,5 € abonados en peajes de Guarna.
2: La sentencia abre la puerta a que otros usuarios reclamen por las condiciones de circulación en la autopista. Menéndez presentó una demanda civil ante el juzgado de primera instancia de Oviedo y al reclamar menos de 2.000 euros no necesitó abogado ni procurador. Aportó los justificantes del telepeaje y un escrito en el que alegaba las restricciones de circulación por las obras. Anima a otros usuarios a reclamar también sus gastos en el peaje.
5: Sé que 72,50 euros es una cantidad pequeña, pero el valor real de este fallo es social. Demuestra que el ciudadano de a pie no está desprotegido y que reclamar es un trámite sencillo, gratuito y que no requiere de abogados ni procuradores. Espero que esto sirva para animar a otros afectados a defender sus derechos y para que las grandes empresas empiecen a tener más respeto a los usuarios.
0: Siero es el primer ayuntamiento de Asturias en aprobar sus cuentas para el próximo año, un presupuesto que será de casi 73 millones de euros, el mayor de la historia del concejo.
2: El equipo de gobierno del PSOE, que tiene mayoría absoluta, ha contado con el apoyo de la plataforma vecinal La Fresneda. En contra han votado Podemos, PP, Vox e Izquierda Unida. Un año más, las tasas e impuestos seguirán congelados. El alcalde Ángel García ha anunciado un récord de inversión con 17 millones de euros. Asegura que el 80% de las principales partidas corresponden a obras que ya han empezado a ejecutarse.
6: Si tenemos la partida más importante, que es el Parque de la Reconquista, 4.315.000 euros, esa partida se va a ejecutar sí o sí porque ya está ejecutándose. Si tenemos la segunda partida en inversiones más grande, el Boulevard de Lugones, 2.700.000, se va a ejecutar sí o sí porque ya está ejecutándose.
0: También en lo municipal, la Comisión de Urbanismo y Ordenación del Territorio no autoriza la construcción de una urbanización privada en la zona del Barrigón, en la isla.
2: La cuota no permitirá que se edifiquen 28 chalets a apenas 20 metros del arenal de la localidad colunguesa. El proyecto fue rechazado por vecinos y colectivos ecologistas que ya manifestaron sus serias dudas sobre la viabilidad técnica y el cumplimiento de las franjas de protección. El ayuntamiento había dado el visto bueno a su viabilidad. Ignacio Ruiz Latierro es el director general de Ordenación del Territorio.
7: En resumen, la propuesta incumple el POLA, incumple el PESIC, por lo tanto la ordenación territorial, y debe limitarse a edificar la mitad de la parcela aproximadamente inicial, que será la mitad de los chalés y siempre en la línea más alejada de la costa.
0: Y sigue las reacciones al desahucio en Madrid de Mari Carmen, la anciana de 87 años. Desahucio llevado a cabo por la empresa Urbagestión. Aumenta el cruce de acusaciones entre el Partido Socialista y el Partido Popular.
2: La delegada del Gobierno en Asturias, la socialista Adriana Lastra, responsabiliza a los populares de haber favorecido el desahucio de esta mujer. Defiende que el decreto que el Ejecutivo llevó en julio al Congreso y que el Partido Popular rechazó habría evitado esta situación.
8: Y la derecha de la Cámara votó en contra.

0: Es que al Partido Popular estamos acostumbrados a que cada vez que puede pone palos en las ruedas, porque lo que pretende es beneficiar a los de siempre. Aquí lo que quieren es que en Madrid y en otras grandes capitales hagan negocio los de siempre, expulsando a la gente más vulnerable, expulsando, y ni siquiera vulnerable, a trabajadores y trabajadoras, a clases medias.
1: Sobre este desahucio en particular y sobre políticas de vivienda en general, ha hablado hace unos minutos en estos micrófonos, en los de RPA, el investigador del CSIC, Javier Gil.
2: Este sociólogo, autor del libro Generación Inquilina, señala que el caso de Mari Carmen es la última expresión de que el actual modelo es un fracaso, al dejar fuera del mercado de la vivienda a las clases trabajadoras y permitir a los fondos de inversión unos beneficios superiores a los de muchos otros mercados. Advierte de un nuevo ciclo de movilizaciones por el derecho a la vivienda.
3: Lo que no se puede permitir es que esto siga así, hay que cambiar las cosas. Y eso yo creo que es la expresión que estamos viendo estos días. Ayer hubo movilización en Madrid y en otras ciudades, hoy se van a repetir en más ciudades que se suman también, y yo creo que justo ahora se va a abrir unos meses de fuertes movilizaciones en torno a esto para que cambie el modelo.
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1: Y conocemos cómo se circula a estas horas por las carreteras asturianas. DGT, buenas tardes.
5: Muy buenas tardes. Pues en estos momentos, afortunadamente, la situación del tráfico en las carreteras asturianas es bastante fluida y tranquila. Tan solo encontrarán dificultades ya en el acceso a Oviedo, en el entorno de San Julián de los Prados, en la O14. Al margen de ello, el resto de las principales arterias, así como los accesos y salidas a los principales núcleos urbanos, se encuentran despejadas.
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1: Pues precisamente sobre tráfico hablamos a continuación, y es que el director general de la DGT ha negado hoy que la baliza V16 para señalizar averías o emergencias en carreteras vaya a dejar de ser obligatoria a partir del 1 de octubre. Dijo que es mentira, que es una fake news. El máximo responsable de la Dirección General de Tráfico lo ha dicho antes de inaugurar la jornada de presentación de la actualización del Reglamento General de Circulación, unas medidas que entran en vigor de forma general el 1 de octubre de 2026, la próxima semana. Vamos a desgranarles, a contarles algunas. Por ejemplo, Mar, para conductores de coches y otros vehículos a motor.
2: Pues en los adelantamientos a ciclistas o vehículos inmovilizados es obligatorio dejar una separación lateral mínima de 1,5 metros y reducir la velocidad al menos 20 kilómetros por hora respecto al límite de la vía. Fin de excepciones de no llevar cinturón para taxistas, repartidores de mercancías y profesores de autoescuela. Si se circula en autovías y autopistas bloqueadas por nieve, queda prohibido adelantar y se circulará únicamente por el carril derecho para dejar libre el izquierdo a las quitanieves y emergencias.
1: Esto para coches. A continuación, novedades para motoristas y ciclomotores.
2: Pues se permite el uso del arcén derecho para circular cuando no haya retenciones, siempre que el tramo esté debidamente señalizado y no se superen los 30 kilómetros por hora. Será obligatorio el uso de guantes de protección en vías interurbanas, tanto para el conductor como para el pasajero. Asimismo, se exige calzado cerrado en cualquier tipo de vía. Ya no basta con que los cascos estén certificados, deberán estar homologados de forma obligatoria. Esta medida específica se demorará hasta el 1 de octubre de 2027, hay que recordar. Los repartidores están obligados, por su parte, a vestir un chaleco reflectante en todo momento.
1: Vamos con más vehículos, en este caso de movilidad, los patinetes eléctricos.
2: Se fija ahora en 15 años la edad mínima para poder conducirlos. El uso de casco será obligatorio. El chaleco reflectante también será obligatorio de noche o con visibilidad reducida. Además, deberán llevar el alumbrado encendido en todo momento.
1: ¿Y para peatones y el entorno urbano?
2: En las calles de plataforma única, donde la acera y la calzada están al mismo nivel, los peatones tendrán prioridad absoluta de paso, existan o no pasos de cebra. Como norma general, se eliminará la coincidencia de la luz ámbar intermitente para los coches con el verde de peatones en el mismo semáforo y evitar así atropellos.
1: Esta es una de las normas más destacadas, lo ha dicho Pera Navarro desde la Dirección General de Tráfico. Es una de las que se impulsan, esa eliminación de la coincidencia en el verde para peatones, ámbar para vehículos. También sobre la DGT seguimos hablando, y es que Correos acerca los trámites a la ciudadanía a través de las 62 oficinas postales que hay en Asturias. Así se tiene la posibilidad de solicitar, entre otras medidas que les contamos, el duplicado del permiso de circulación.
2: En la oficina se emite una autorización provisional que permite conducir mientras espera la documentación oficial de la Dirección General de Tráfico. Además, Correos es también un distribuidor autorizado de distintivos ambientales que identifican los vehículos más respetuosos con el medio ambiente y son necesarios para acceder a la zona de bajas emisiones. En la red de oficinas también se pueden abonar multas de tráfico y emitir informes de vehículos para saber, por ejemplo, si el coche está registrado o tiene alguna incidencia. Esa documentación se entrega al momento. Asimismo, en Correos también están disponibles las balizas V16 de preseñalización, geolocalizables y homologadas, que son, como saben, obligatorias desde enero de 2026. También, a través de los propios carteros y carteras rurales, se pueden realizar determinados trámites en el propio domicilio.
1: Bueno, pues hoy en el ámbito nacional es una de las cuestiones que destacamos, esas normas que van a sacar adelante, esa normativa que se reforma a partir, por parte de la DGT, del 1 de octubre de la próxima semana, y la disponibilidad en Correos en las 62 oficinas de hacer gestiones con la Dirección General de Tráfico. Y hace unos minutos, hace poco, hemos sabido ya en el ámbito internacional que España ha presentado la candidatura de la doctora asturiana María Neira para convertirse en la próxima directora general de la Organización Mundial de la Salud. Una decisión que mete a España en esta carrera sobre la bocina, y es que hoy a las 6 termina oficialmente el plazo concedido a los Estados miembros para presentar nombres y sustituir al actual director general de la organización.
2: María Neira, nacida en Oviedo, es médica especializada en endocrinología, enfermedades metabólicas y salud pública. Comenzó su carrera trabajando con Médicos Sin Fronteras, con refugiados en El Salvador y Honduras, y posteriormente desarrolló parte de su actividad en países africanos afectados por conflictos armados. Su trayectoria ha estado especialmente ligada a la propia Organización Mundial de la Salud. Durante 2 décadas dirigió el área dedicada a medio ambiente, cambio climático y salud. La decisión definitiva corresponderá a la Asamblea Mundial de la Salud en mayo de 2027.
1: Vamos al ámbito municipal. El gobierno propone entregar el título póstumo de la Medalla de Asturias del próximo año al escritor Swan Bello, fallecido en julio del año pasado. Lo ha avanzado esta mañana el presidente del Principado, Adrián Barbón, durante el acto institucional por el que el Instituto de la Florida en Oviedo pasa a llevar el nombre del escritor.
2: El Instituto de Educación Secundaria de la Florida en Oviedo se llama a partir de hoy y es Swan Bello, en memoria del escritor asturiano fallecido en 2025. La viuda del escritor, la presentadora y concejala del PSOE en el Ayuntamiento de Oviedo, Sonia Fidalgo, ha asegurado que es un día de emociones encontradas en el que tanto ella como su hija Lena Bello solo pueden dar las gracias.
6: Para nosotros solo nos podemos dar gracias. No puedo decir que yo un orgullo, porque oxalá no tuviera que ser, porque Swan para nosotros era pues mi amor y tu padre, y era una cosa diferente. Pero sí que si echamos la vista para adelante, que era lo que nos enseñó él siempre y con lo que nos vamos a quedar, esto ya un paso muy guapo al futuro, y que hay una pandilla de cómplices, nenos, nenas, que van a seguir tirando para adelante con esa rebeldía que Swan tenía y ese amor por las palabras.
2: El presidente del Principado ha presidido el acto oficial y ha anunciado que propondrá la concesión de la Medalla de Asturias a título póstumo para Swan Bello.
7: Hoy un día pero emotivo, sentimental y lleno de cargado de amor y de sentimiento, porque hoy damos el nombre de forma oficial al Instituto Swan Bello, que ya la manera de mantenerlo vivo permanentemente en algo que para él ya era una pasión, y él la educación.
1: Bueno, pues vamos con otras cuestiones de actualidad en el ámbito municipal. Nos vamos hasta Colunga, y es que la Comisión de Urbanismo y Ordenación del Territorio del Principado de Asturias, La Cuota, se ha pronunciado acerca de la urbanización privada proyectada en la zona del Barrigón, en la isla, en Colunga. Una cuota que no aprueba el proyecto, que recordamos contempla la edificación de 28 chalets apenas a 20 metros de esta playa de la isla. Un proyecto para el que sí tenía el visto bueno del ayuntamiento y que los vecinos y las vecinas habían denunciado por su proximidad a la costa, como decimos, apenas a 20 metros de esta playa. Ignacio Ruiz Latierro es director general de Ordenación del Territorio.
8: En resumen, la propuesta incumple el POLA, incumple el PESI, por lo tanto la ordenación territorial, y debe limitarse a edificar la mitad de la parcela aproximadamente inicial, que será la mitad de los chalés, y siempre en la línea más alejada de la costa.
1: Y en la actualidad municipal nos vamos con varios plenos celebrados hoy. Comenzamos en Avilés.
2: La vida continúa. Así ha dado carpetazo la alcaldesa de Avilés a la ruptura de gobierno con Izquierda Unida tras la salida ya oficial de los dos ediles de la formación. Las competencias que hasta ahora gestionaba Izquierda Unida se han repartido entre 5 concejales socialistas. Maribi Monteserín es la alcaldesa.
9: Nos ponemos a trabajar desde hoy ya y yo espero que... Y espero, no estoy segura, de que muchas políticas, pues a partir de ya, se van a impulsar y se van a desarrollar con toda normalidad. La vida continúa y asumimos nuestras responsabilidades con toda seriedad y con toda la energía y con todas las ganas. Y también poniendo toda nuestra inteligencia al servicio de los avilesinos y avilesinas.
2: Izquierda Unida asegura que su salida del gobierno era inevitable, pero que esto no significará una oposición automática a las iniciativas del Partido Socialista. Lo ha dicho Juanjo Fernández, coordinador de Izquierda Unida de Avilés.
10: Que somos gente leal y gente responsable. Ahora, evidentemente, la otra parte ha creado las condiciones para que políticas, para que una fuerza leal y responsable y trabajadora, como acabáis de ver, porque nuestros concejales han dejado la piel en estos 3 años en el ayuntamiento, se marche del gobierno indignada y dando un portazo. Desde luego que somos una fuerza leal y responsable, que tenemos un programa político que va a ser el que va a seguir guiando nuestra actuación en el ayuntamiento en los meses que queden.
1: Nos vamos también al Pleno de Siero, donde se ha aprobado el presupuesto municipal para 2027, el mayor de la historia del concejo, el primero en Asturias. Casi 73 millones de euros llevan estas cuentas. El 80% de las obras presupuestadas, dicen, ya están ejecutándose, como el Boulevard de Lugones o el Parque de la Reconquista, informa Andrea Fernández.
11: Unos presupuestos aprobados con los votos en contra de Podemos, PP, Vox e Izquierda Unida y a favor del PSOE y la plataforma vecinal La Fresneda. El alcalde de Siero, Ángel García, ha aprobado el presupuesto de 2027 con la partida más alta, casi 73 millones de euros. Supone casi el doble respecto al año 2015 cuando llegó a la alcaldía. Una mayor recaudación que se explica por el crecimiento de la actividad del concejo con más empleo y más empresas.
12: Si ingresamos más en conceptos como son el impuesto de vehículos de tracción mecánica es porque hay más vehículos, no porque hayamos subido el tipo impositivo. Si ingresamos más de IBI es porque hay más IBI, es que se está construyendo más y eso genera más ingresos, no porque hayamos subido el tramo ni el tipo impositivo.
11: Las tasas e impuestos seguirán congelados un año más. El regidor también ha anunciado un récord de inversión con 17 millones de euros, 13,4 millones más que en 2014 y unas cuentas municipales saneadas y deuda cero. De hecho, el 80% de las principales partidas corresponden a obras que ya han empezado a ejecutarse.
12: Si tenemos la partida más importante, que es el Parque de la Reconquista, 4.315.000 euros, esa partida se va a ejecutar sí o sí porque ya está ejecutándose. Si tenemos la segunda partida en inversiones más grande, el Boulevard de Lugones, 2.700.000, se va a ejecutar sí o sí porque ya está ejecutándose.
11: Deportes es el área que concentra la mayor partida, con más de 5 millones y medio de euros. Le sigue el gasto social, las actuaciones del Parque de la Reconquista y saneamiento.
1: Bueno, pues el PP ha votado en contra de este presupuesto municipal por la gestión prevista del abastecimiento del agua, entre otras cuestiones. Por su parte, Podemos ya había anunciado que no negociaría con el PSOE su apoyo a estas cuentas municipales, mientras el equipo de gobierno de Ángel García mantuviera el proceso de privatización. También han hablado, hablan del servicio del agua. Escuchamos a Juan Luis Berros, portavoz del PP en Siero, y a Silvia Tarano, portavoz de Podemos.
13: Primera razón, vivienda. Se presupuestan 750.000 euros solamente para satisfacer la necesidad de vivienda, acumulación de terrenos. Eso es imposible. En abastecimiento de redes, en el informe técnico que utiliza el ayuntamiento, de 37 millones de euros, 480.000 euros solo para dar saneamiento a la ciudad deportiva del Real Oviedo y a los pueblos vecinos, porque el Pisuerga pasa por Valladolid y entonces establecemos agua pues para los de uno y otro sitio.
14: Es la razón principal, sin duda, porque la defensa de los servicios públicos es una cuestión innegociable para nosotras, pero hay otras como que el dinero de Siero acabe en manos de grandes corporaciones, de sociedades anónimas deportivas de otros municipios o incluso de fiestas de otros concellos, mientras nuestras asociaciones y nuestros clubes pasan dificultades.
1: Bueno, pues Semier está en pleno. Se destinará casi 1 millón de euros de remanente a la residencia municipal Valle del Caudal para instalar un nuevo ascensor y ejecutar mejoras en eficiencia energética. El equipo de gobierno local califica de prioridad ofrecer un servicio de calidad. Y en Oviedo, el PSOE ha hecho hoy balance de las fiestas de San Mateo. Los socialistas critican el actual modelo, lo califican de elitismo.

0: San Agustín hace balance de la puesta en marcha de la consulta geriátrica especializada en deterioro cognitivo para atender a personas mayores con problemas de memoria u otro tipo de alteraciones. Un programa que funciona desde abril y ya ha realizado más de 400 atenciones derivadas desde los centros de salud, la mayoría con una media de edad de atendidos de 84 años, el 60% mujeres, más de un 75% son primeras consultas y el resto revisiones y seguimiento. Mónica Suárez Linares es geriatra de este hospital.
1: De pacientes, no solamente el diagnóstico es deterioro cognitivo, sino que tienen asociadas otras enfermedades, mucha polifarmacia, problemas nutricionales, psicosociales, etcétera, que necesita un abordaje más integral y más complejo. Hemos atendido más de 400 personas, la mayor parte de ellas son mujeres y la edad media ronda los 84-85 años. Es un perfil, bueno, pues de paciente que viene con, o bien porque lo trae la familia, bien porque el médico de atención primaria detecta que hay algún problema y nos lo deriva. También hay derivaciones desde el ámbito hospitalario.
0: Y en Llanes, el ayuntamiento dice que abordará las obras de renovación de casi el kilómetro de acera que conecta la playa de Toro con Cue. El consistorio va a actuar sobre el pavimento y el cierre, algo que celebran los usuarios que lo consideraban necesario.
2: Yo todos los días, todas las mañanas, bajo hasta Llanes y vuelvo a subir.
3: Vengo desde Naves, vengo en el tren o en el autobús y luego cojo esta acera y que viene muy bien.
4: Está muy, muy gastada esta acera, ya muchos años usándose la gente, sobre todo en verano. Y ahora necesitaba un arreglo, a ver si es verdad que lo hacen.
5: Estuvo un poco descuidada, pero ahora se supone que va a mejorar.
0: Arreglos también para los teitos en Somiedo, en Las Brañas. Con la llegada del otoño empieza el teitado de esas cabañas que lo necesiten. Renovar la cubierta vegetal con arbustos o retamas de la zona. El Parque Natural tiene 300 cabañas con cumbrera de escoba. Tino Álvarez es empleado del Ayuntamiento de Somiedo.
6: Lo suyo es cortar la escoba en luna menguante o principio del creciente, que ya cuando la savia en la planta está abajo y tiene menos savia la fiesga, entonces aguanta más. En teoría, los paisanos decíanlo por algo, será prueba y error. Entonces, a partir del menguante de finales de agosto, principios de septiembre, ya empiezas a teitar. Vas superponiendo unas encima de otras, teitar juntín, porque si pones las escobas muy separadas, pues al final sí, vas a ver la cabaña entera pintadina de verde la primera temporada, muy guapa, pero luego empieza a filtrarse el agua por entre las escobas.
0: Pues seguimos en el occidente. La última campaña de excavación en el castro de Punta Mulleres en Valdés está dejando resultados muy positivos. Los arqueólogos llevan varios días trabajando en uno de los yacimientos más pintorescos de la costa asturiana. Han logrado allí desenterrar una vivienda completa que ahora tendrán que analizar para saber cuándo estuvo habitada. Juan Muñiz es director de la excavación.
7: Conservamos toda la planta, el perímetro completo y son muros de piedra, al contrario que las otras que se habían encontrado previamente, que eran mixtos o que eran huellas en el suelo de antiguas cabañas de las que no se conservaba. En este caso sí, tenemos las paredes.
0: Un yacimiento pequeño, pero tiene fortificaciones defensivas, cuatro enormes fosos que sitúan a este castro de la Edad de Hierro como un elemento muy destacado para su estudio histórico. Pablo León es director general de Patrimonio Cultural.
8: Son impresionantes, están excavados en la roca y es una sucesión de hasta cuatro fosos que no tiene paralelos en la costa cantábrica.
0: Unos trabajos que tienen de presupuesto unos 10.000 euros que paga la Consejería de Cultura. El consistorio valdesano, dice su regidor Óscar Pérez, quiere mostrar la historia de este lugar, pero que también el estudio atraiga visitantes.
9: En un futuro puede tener un desarrollo turístico pensado en poder exponer este espacio que tiene características singulares.
0: De la investigación en Valdés a la que proponen, en este caso a través de la Universidad de Oviedo, en la Noche Europea de los Investigadores e Investigadoras. Mañana más de 300 profesionales saldrán de sus laboratorios para participar en un centenar de actividades en Oviedo y en Gijón. Irene Díaz es vicerrectora de investigación.
10: Y queremos que sea, de verdad, una ciencia para todos. Por eso, por la mañana, celebraremos Ciencia sin Diferencia, una iniciativa especialmente dirigida a los colegios de educación especial, con actividades adaptadas para que nadie se quede fuera. Por la tarde, las puertas estarán abiertas para todos los públicos.
0: Y esta casa RTPA celebra sus 20 años de existencia. Esta tarde lo hacen una gala en el Teatro de la Laboral en Gijón con actuaciones, entrevistas, humor, una gala que podrán ver en

0: TP a partir de las 10:30 de la noche. Los preparativos está nuestra compañera Dolores Moral.
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0: Vamos con la información de los mercados. Saludamos ya a José Antonio Antuña, director de Renta 4 en Gijón. ¿Qué tal? Muy buenas tardes.
3: ¿Qué tal, Cristina? Buenas tardes.
0: La volatilidad está marcando la sesión, por lo que veo.
3: Sí, hemos tenido de todo un poco. Ahora estamos con subidas, está el mercado ahora subiendo en torno al 0,35, estamos por encima de los 19.700 puntos, pero es verdad que hemos tenido números verdes, números rojos otra vez, números verdes, hemos tenido un poco de todo. Sí que es cierto que Europa sí que está con caídas y prácticamente pues lleva toda la sesión con caídas, no caídas muy abultadas, caídas en torno al 0,20%, y sí que los futuros americanos vienen con caídas, sobre todo el Nasdaq, un poquito superiores. Yo creo que los inversores hoy están muy pendientes. Hoy era una de las grandes citas del día. Yo creo que la cita clave es esa reunión entre Estados Unidos y China, que por ejemplo decíamos estos últimos días que bueno, que no esperábamos grandes novedades. Ya hemos conocido que se va a renovar durante 2 meses más la tregua que había arancelaria, pero es verdad que el mercado esperaba que se prolongase durante 6 meses como mínimo, con lo cual bueno, hemos tenido en parte noticia positiva, pero por el otro lado se nos queda un poquito corto. Y bueno, sí que muy pendientes de ver sobre todo que pueda salir en noticias relacionadas con inteligencia artificial, con semiconductores. Bueno, sabemos que hay esa guerra por ser la primera potencia mundial y a ver si por esa vía pues tenemos algún avance, aunque insisto que no esperamos grandes novedades. Y lo que nos estamos encontrando en general es que los datos macroeconómicos que vamos conociendo son positivos, pero también estamos viendo que los precios de la energía pues siguen estando altos, no se relajan, y eso está dando como consecuencia que bueno, que las rentabilidades de los bonos están subiendo, están alcanzando niveles pues que hacía bastante tiempo que no conocíamos, y eso está implicando pues estas caídas un poco en las bolsas, porque al final pues la gente se está refugiando en los bonos, en bonos americanos, bonos europeos, que están, insisto, alcanzando cotas que hace tiempo no veíamos, y eso está haciendo pues que salga dinero en las bolsas, y por eso estamos teniendo estas caídas en el día de hoy, en un día, insisto, en el que el mercado pues estará muy pendiente de esa reunión que conoceremos esta tarde.
0: Brevemente, también tenemos hoy algún resultado, ¿verdad?
3: Sí, hemos conocido, por ejemplo, resultados de Solaria, que ahora mismo durante buena parte de la sesión también estuvo subiendo, pero ahora, por ejemplo, está cayendo un 1%. Tenemos resultados de empresas relacionadas con consumo, como H&M, que también está cayendo un 1%, y ahora en breve conoceremos los de Costco en Estados Unidos. Y bueno, sí que nos pueden ser un termómetro importante, porque al final, que esté subiendo los precios de la energía, que esté subiendo la inflación, que esté subiendo la cesta de la compra en general, evidentemente a lo primero que va a afectar es al consumo, con lo cual son unos resultados los de H&M y los de Costco que seguiremos muy de cerca, porque veremos a ver si está afectando ya o si de momento pues por lo menos estas empresas no ven que les esté tocando de momento en el corto plazo esas subidas de precios.
0: José Antonio Antuña, Renta 4. Gracias, buena tarde.
3: Gracias, buenas tardes.
0: Es la música de Ferla Mejía, la canción Shatu, y ha presentado su videoclip. Con él nos vamos a las 3. Damos paso a los deportes. Hasta mañana.

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1: ¿Qué tal? Muy buenas tardes y bienvenidos una vez más a Tiempo Añadido. Ya saben, su cita con el deporte, la información y el entretenimiento aquí en la Radio Autonómica de Asturias, en RPA. Contamos con el control de sonido de Omar Anduña. Gracias, Omar, por llevarnos allá donde se encuentran nuestros escuchantes. Y por aquí también está Diego Domínguez. Buenas tardes, Diego.
2: Hola, ¿qué tal? Buenas tardes.
1: Pues nada, ya estamos todos. Ya saben, desde ahora y hasta las 4, todo el deporte en la sintonía de la Radio Autonómica de Asturias. Todo el deporte en RPA. Un saludo de quien les habla, Fernando García de Dios. Así que abróchense sus playeros, que empezamos.
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1: Vamos ya con la actualidad del día. Tenemos ahí, como quien dice, en el horizonte, el duelo autonómico que se va a disputar en el Carlos Tartiere. Comenzamos hablando por los locales. Comenzamos con el Real Oviedo.
2: Sí, que avanza la semana y con ello la preparación de cara al derbi. Recuerden, domingo 9 de la noche en el Carlos Tartiere frente al Sporting, desde las 8 en la radio autonómica. Una cita que se va a perder Stanis Pedrola. El club daba a conocer esta misma mañana el alcance de la lesión del futbolista, que como ya les comentábamos ayer, se va a perder el derbi. Las pruebas médicas realizadas confirman que el atacante tiene una luxación en su hombro izquierdo y seguirá un tratamiento conservador, aunque, eso sí, no dan plazos de recuperación. La buena noticia es que en principio no tendrá que pasar por el quirófano. Una lesión que se produjo en el segundo tiempo del partido de la Nova Creu Alta el pasado domingo frente al Sabadell tras una fuerte caída. Hay que destacar además que el catalán ya se había perdido algunos partidos al comienzo de la temporada, también por lesión. La baja de Stanis se une a la de Ilias Chaira, Carlos Fernández y Nacho Vidal. También es baja Brandon Domínguez, aunque ya saben que este último no entra en los planes del club. Los rojiblancos completaron esta mañana una nueva sesión, un entrenamiento que transcurrió sin novedades. Precisamente en las instalaciones del Requesón amanecieron esta mañana con una pancarta de aliento a los suyos en el que se podía leer «Nunca olvides quién es el enemigo», en alusión clara al eterno rival. Los azules llegan a esta cita después de despachar en Sabadell el peor partido de la temporada. Eso ha generado muchas dudas en el entorno, pero parece que no tanto en el vestuario. Hoy comparece ante los medios uno de los capitanes y voces autorizadas en el cuadro Carballón, como es Dani Calvo. El futbolista recuerda que los derbis son partidos diferentes y que hay algo en juego más que los tres puntos.
0: En manos un poco del míster, ha ido poniendo también a la gente un poco en situación de lo que es el partido, lo que significa para la gente y también los jugadores más veteranos que llevamos ya varios derbis a las espaldas, ¿no? Un poco les expresamos lo que se siente, lo que representan, lo que para la gente significa ese partido, lo que van a vivir el día del domingo y yo creo que la gente ya un poco sabe lo que hay. Entiendo que ellos mismos verán imágenes y vídeos y saben que es una final, porque yo creo que también la gente un poco en la ciudad se lo va transmitiendo, dándole la relevancia que tiene este partido, ¿no? Que al final es aunque sean tres puntos, es un partido que está marcado en el calendario, porque para nosotros es una final, porque así lo toma también la afición. Es un partido súper importante en la temporada. Entonces, ya sabemos toda la responsabilidad que tiene este partido y lo importante que es para nosotros conseguir los tres puntos, ¿no? Por todo lo que significa, vaya.
2: Como suele ser habitual en este tipo de partidos, los más veteranos, los que llevan más tiempo, y saben lo que es vivir un tipo de partidos como es el derbi asturiano, tratan de contagiar a sus compañeros y contar cómo se vive aquí el duelo regional. Como decíamos, un derbi es mucho más que un partido, ya que un triunfo el domingo podría llegar a cambiar la dinámica de un equipo pese al irregular inicio liguero de los azules.
0: Simplemente con comentarios, con un poco las charlas previas al entrenamiento del míster que va un poco incidiendo en diferentes temas, como he dicho, en comentando lo que significa para la gente y lo que significa una victoria para la gente en este partido, que es salir a hombros a pesar de no haber empezado bien o como nosotros queríamos la liga, una victoria el domingo y dando una buena imagen, para la gente es un triunfo grandísimo por todo lo que ha vivido la historia del Oviedo con la rivalidad que hay. Entonces, una victoria el domingo puede marcar una tendencia a nuestro favor y en eso estamos todos concentrados.
2: Calvo es uno de los veteranos del vestuario, como comentábamos antes. Ha vivido varios derbis a lo largo de su carrera. El central espera un partido duro, también trabado, pero confía, eso sí, en poder lograr la primera victoria, los primeros tres puntos de la temporada en el Carlos Tartiere.
0: Por mi experiencia te diría que la mayoría de los derbis hay una carga emocional muy grande y eso hace que sea partidos cerrados, que sean un tanto toscos, no haya mucha fluidez en el juego, y es lo que queremos evitar nosotros el domingo, ¿no? Sabemos que va a ser un partido duro porque así lo son, de duelos, de disputas, obviamente siempre dentro de unos límites, no podemos arrugarnos en ningún aspecto, pero también queremos ponerle nuestros conceptos con balón, tener personalidad. Un poco lo que venimos entrenando estos meses con el modelo que el míster nos implementa todas las semanas y al final que la victoria al final sea porque el Real Oviedo ha hecho un gran partido.
2: 8 derbis en total son los que ha disputado hasta la fecha el bueno de Dani Calvo. El equipo Carballón afronta este duelo regional sin jugadores asturianos en sus filas. Solamente Enzo Pérez y Dieguito, con ficha del filial, están entrando en los planes de Julián Calero hasta la fecha. Aunque aún así, el futbolista oscense, no cree que eso pueda influir en el vestuario de cara al derbi.
0: No creo que eso sea relevante. Sí que es cierto que recuerdo cuando había más asturianos, sí que un poco durante la semana ellos mismos eran mucho más intensos, intentando meter todavía más a la gente en lo que significa el partido. Es la diferencia que te diría que percibo durante la semana, pero no creo que en el devenir del partido, que haya o no jugadores asturianos sea definitivo, ¿no? Yo creo que la gente va a saber la importancia solo viendo el contexto del partido y vamos a salir ahí a matar.
2: Es en estos momentos cuando se echan falta una figura en el vestuario como puede ser la de Santi Cazorla. Sobre la ausencia del ya exfutbolista, sobre la ausencia del de Fonciello, se le preguntó hoy al defensa Carballón.
0: Lo ha hecho de menos siempre. Bueno, Santi al final asturiano y oviedista, representa el Real Oviedo en su sangre. Entonces, bueno, una figura como él siempre es importante por todo lo que representa, porque es la imagen del oviedismo y también nos servía a los demás compañeros para apoyarnos mucho en él.
2: Bueno, son las palabras de Dani Calvo, que comparecía hoy en sala de prensa antes del entrenamiento. Le está costando al Oviedo sumar los 3 puntos en los últimos derbis al equipo azul, que no gana desde 2022. Pero, eso sí, el central no quiere mirar al pasado. Dice que cada duelo regional es diferente y prefiere estar centrado en el del domingo a las 9 en el Tartiere.
0: La verdad que no pienso en los derbis o en cuánto tiempo llevamos sin ganar, únicamente me centro en ganar este. Es cierto que ha habido derbis y luego también derbis polémicos, ¿no? que no pudimos ganar, pero al final, mirar atrás no, yo creo que no tiene ningún sentido, es cargar de presión y responsabilidad al equipo por algo que no merece la pena, ¿no? Únicamente centrarnos en el partido del domingo, con matices totalmente diferentes en cuanto a juego a otros derbis. Únicamente el único aspecto en común es un poco esa carga emocional que bueno, entre los derbis es similar.
2: Bueno, han transcurrido 6 jornadas de liga desde el comienzo del campeonato y el equipo de momento no está funcionando como cabría esperar. Los azules presentan muchas caras nuevas esta temporada. Son 14 los futbolistas que llegaban este verano al Real Oviedo e incluso el entrenador es nuevo. Eso sí, Dani Calvo pide tranquilidad. Reconoce que el domingo en Sabadell no estuvieron a la altura.
0: Hablando del partido otro día, sí que fue un traspiés porque dejamos de hacer muchas cosas que veníamos haciendo, ¿no? Y un poco, digamos que no respetamos un poco el plan de partido y ese modelo que llevamos entrenando varios meses aquí. Entonces, bueno, yo creo que todavía hay un margen, no sé qué decirte qué porcentaje, pero todavía obviamente no sería preocupante, ¿no? Que estuviéramos tocando techo. Entonces, yo creo que todavía hay un amplio margen en el que podemos estar y confío que poco a poco el equipo lo vaya cogiendo para que sea de verdad de lo que estamos preparados.
2: Bueno, pide calma, pide tranquilidad Dani Calvo de cara al campeonato, que no ha hecho más que comenzar y cree que el equipo irá poco a poco mejorando. Hay que tener en cuenta también pues las lesiones de futbolistas como Chris Ramos, que ya está recuperado, también Carlos Fernández, que apenas ha podido tener minutos en el Real Oviedo, o el propio Stanis Pedrola e Ilias Chaira, que casi pues no han tenido, en este caso el de Stanis, pues ha tenido una participación efímera, comenzaba la temporada lesionado, ha vuelto a lesionarse y se va a perder en torno a 3 semanas, un mes nuevamente del campeonato. Hasta el domingo el equipo pues se mostraba bien en línea defensiva, solo había encajado un gol. Sin embargo, en la nueva Creu Alta se rompía esa solidez y el equipo sufría atrás en algunas transiciones. Son algunas de las cosas a mejorar antes del choque del domingo en el Tartiere.
0: Bueno, mi sensación es que eso ocurrió el otro día en Sabadell. Es un concepto que el míster le pone mucho énfasis, ¿no? Sobre todo en controlar las transiciones, en tener una estructura en caso de pérdida, el montar una línea para estar estructurados cuando corres hacia atrás, y es algo que venimos trabajando todas las semanas, absolutamente todas, ¿eh? No se deja de potenciar ese concepto. Entonces sí que es cierto que el otro día en Sabadell hubo mucho déficit de cosas, no solo esas, sino pues defensa de área, se perdió consistencia, ubicaciones con balón, hubo muchas cosas que nos hicieron bien. Por eso mismo tenemos que volver a la senda que estamos acostumbrados y que se venía mostrando y qué mejor forma de conseguir la primera victoria en el Tartiere este domingo y que sea dando una versión muy buena del Oviedo.
2: Bueno, pues vamos a ver qué pasa el domingo. El equipo azul va a seguir mañana en el Requesón trabajando en esas mejoras que comenta Dani Calvo. Será, como siempre, a partir de las 9:30. El sábado tendrá lugar ya la última sesión, en este caso en el escenario del partido. También a partir de las 9:30 de la mañana vamos a ver si, como ocurría en derbis anteriores, será de puerta abierta al público. De momento no hay notificación al respecto, Pero recordar que en ocasiones anteriores esa última sesión era puerta abierta para los aficionados en general, para que, bueno, pues los seguidores azules puedan dar un último aliento al equipo antes del partido. Lo que sí está prevista es un recibimiento el propio domingo a las 7 menos cuarto en la calle Alejandro Casona, al paso del autobús rumbo al Carlos Tartiere. Ahí la Paro, Asociación de Peñas Azules del Real Oviedo, convoca a todos los aficionados para que animen al equipo en su viaje, en su desplazamiento hasta el Municipal Carballón.
1: Hablamos a continuación del Sporting, que hoy ha tenido una nueva sesión de trabajo a puerta cerrada en las instalaciones de la Escuela de Fútbol de Mareo, donde el hermetismo pues ha vuelto a ser la nota dominante. Conrad de la Fuente vivirá el partido desde la grada, pendiente de evaluar cuánto tiempo deberá permanecer en el dique seco debido a la lesión que sufre en la rodilla, en la cual fue operado durante su estancia en la competición griega, cuando militaba en el Olympiacos en la temporada 22-23, circunstancia que le obligó a dar un paso atrás en su prometedora carrera, por lo que retornó a la competición española para firmar por el Eibar en segunda división. Existe cautela al respecto, pero es innegable que haya cierto nerviosismo, dado que siempre se mira con lupa cualquier lesión en una parte del cuerpo en la que fue intervenido un futbolista, así como cualquier recaída. Y ahí el Sporting parece tener incluso una tesis doctoral al respecto. Se está pendiente del estado de jugadores como Yosifov y Juan Otero, aunque no se teme por su participación el domingo en el Carlos Tartiere. Quien puede retornar a una cita, como venimos apuntando estos días, es Gaspar, recuperado de una lesión y que hoy ha vuelto a realizar el trabajo al mismo nivel que el resto de sus compañeros que están disponibles. Mientras que en el caso de Bruno Rubio, pues le daría descanso por aquello de más vale prevenir que lamentar. Algo que ya ocurrió con Manu Rodríguez, quien, recuperado de una lesión, tuvo una semana más de reposo para evitar males mayores y que reaparecía el pasado fin de semana frente a la Andorra. En el caso de Hugo Guillamón, al igual que Andrés Ferrari, tendrá que conformarse con seguir la evolución de sus compañeros una semana más desde la grada. Y se esperaba que incluso el Donostierra estuviese en condiciones para este fin de semana, pero todavía tendrá que esperar una jornada más. Para octubre se espera que el canterano del Valencia sea uno más en los planteamientos de Nicolás Larcamón. Quien estará disponible para el técnico argentino es el lateral diestro gijonés Guille Rosas. El canterano rojiblanco ha pasado hoy por la sala de prensa de Mareo para recoger el premio al mejor jugador del Sporting en el mes de agosto que otorga la empresa cervecera MAU. El futbolista, agradecido por el galardón, ha explicado cómo está siendo esta semana de derbi.
9: La semana de derbi sabemos que es diferente, sobre todo para los que somos de aquí, pues es mucho más especial. Pero bueno, en cuanto a conceptos, en cuanto a lo que son sesiones de entrenamiento, pues son casi las mismas. Pero bueno, sabiendo que para todo el club, para toda la ciudad, es un partido muy especial y que tenemos que ganar.
1: Los rojiblancos, por encima de la clasificación de los azules, afrontan el partido con ilusión y más después de ver cómo han sido sus dos encuentros como visitantes. De todos modos, en el sportingismo hay dudas sobre cómo está siendo el arranque en general del equipo. Sin embargo, Rosas no está tan de acuerdo al respecto.
9: Estamos haciendo un buen inicio de liga. Sí que es verdad que no están faltando cosas, sobre todo ofensivamente, pero creo que el equipo atrás está siendo muy sólido y eso creo que es vital para ir al Tartiere. Entonces, bueno, creo que es importante también los mínimos detalles en este tipo de partidos y nosotros creo que en eso somos especialistas y que lo hacemos bien. Entonces, bueno, creo que no tenemos problema en eso y creo veo al equipo bien, veo al míster, al cuerpo técnico concienciado. Entonces, bueno, vamos a ir con todo allí.
1: El Sporting, recordemos, hace 25 años que no gana en el Carlos Tartiere. Sin embargo, la dinámica ha cambiado. De perder este tipo de compromisos, en los últimos 5, los gijoneses han puntuado. Guille Rosas señala el motivo.
9: Igual puede ser, sí, porque al principio, bueno, como ellos venían del fútbol no profesional, igual nosotros pues teníamos el sentimiento un poco más de superioridad y demás, y al final ellos pues al principio nos cogieron un poco la medida y ahora se dio la vuelta. Entonces creo que nosotros somos un equipo humilde, que tenemos los pies en el suelo, pero sabemos a lo que jugamos y lo que representamos. Entonces eso es lo más importante. No ser crecidos ni mucho menos, pero bueno, sabiendo que somos un equipo muy difícil de batir y que vamos a poner las cosas difíciles.
1: Es decir, reconoce Guille Rosas que en un momento el Sporting fue de grandón, iba de Goliat y al final aparece David, que venía de segunda B, y no solamente le ganó un duelo autonómico, sino que acrecentó esa balanza del lado de los azules. Hay que recordar que a lo largo de la historia el Real Oviedo se ha llevado más triunfos que el Sporting de Gijón en este tipo de enfrentamientos autonómicos. Casualidades de la vida, Guille Rosas debutó en el Carlos Tartiere con el primer equipo y cumplirá su partido número 200 en el mismo escenario. Después de todos esos años, el canterano admite haber madurado y afronta la efeméride con mucha ilusión.
9: Lo hablaba esta semana y me acordaba sobre todo el debut, el hecho de, joder, de cómo fue y demás. Y ahora pues yo me veo que soy un chico más maduro, con las cosas mucho más claras y que, bueno, intento desde que debuté y ahora representar lo mejor posible pues al Sporting y a mi trabajo y creo que se ve reconocido con este tipo de premios. Así que bueno, que tengo que seguir así, que no puedo frenarme y seguir así dándolo todo.
1: Para un buen número de jugadores del Sporting será la primera vez que disputen un partido de estas dimensiones en Asturias. A Rosas le toca el papel de veterano dentro de su juventud, aunque sabe que todos y cada uno de los

0: novatos ha vivido encuentros similares a lo largo de sus respectivas carreras deportivas.
1: Ellos también saben lo que significa un derbi. Aparte de, bueno, creo que nosotros también tenemos un papel fundamental en ese sentido, tiene razón, porque llevamos desde pequeños jugando este tipo de partidos, pero bueno, ya poco a poco se va notando, ellos mismos lo dicen, que van caminando por la ciudad o van haciendo vida normal y ya la gente pues les dice cosas. Entonces, bueno, creo que también están mentalizados como nosotros y que estamos preparados.
0: Es lógico que cualquier futbolista a lo largo de su carrera deportiva, ya desde categorías inferiores, juegue en el Sporting, juegue en el Oviedo, juegue en el equipo que sea, sabe lo que es manejarse en este tipo de duelos de rivalidad, ¿no? Lo van, perdonen la expresión, mamando desde que son piquiñinos. Y obviamente, en el caso, pues, yo qué sé, de Guillamón, habrá vivido duelos de este tipo en la cantera del Valencia, enfrentándose al Levante, mismamente César Gelaver, cuando estaba en la cantera del Hércules, pues frente al Elche, o cuando estaba en la cantera del Real Madrid frente al Atlético, y un larguísimo etcétera, ¿no? Es lógico que sepan cómo son este tipo de partidos y saben cómo se tienen que manejar. Y me imagino que a lo largo de toda esta semana, mañana es muy probable que se lo preguntemos a Nicolás Larcamón, cómo se prepara desde el punto de vista del vestuario, ¿no? Si son partidos en los que, en este caso, el técnico argentino prefiere incidir más en esa rivalidad, si hay que bajar los decibelios, cada maestrillo tiene su librillo y en este caso mañana comprobaremos cuál es el del argentino. Y algo que puede llamar la atención es que en este derbi, concretamente, hay menos jugadores asturianos en las filas del Real Oviedo. Sí que los hay que han subido desde el filial, que se han ido asentando, pero lo que son jugadores ya con bastantes partidos como jugadores del conjunto azul que lleven bastantes temporadas, pues recordemos que se marchaba Lucas Aijado, que era uno de los veteranos en este tipo de lides, ¿no? Pues sin embargo, en el Sporting hay varios jugadores que sí cumplen con este requisito. Estamos escuchando Guillermo Rosas, Gaspar, Nacho Martín, Diego Sánchez, y eso que los filiales, tanto el del Sporting como el del Oviedo, se han ido nutriendo muchísimo en estos últimos años de jugadores no asturianos. Hay que reconocer que ambos clubes trabajan fuertemente su cantera, pero últimamente en sus segundos equipos, en sus filiales, están llegando muchos jugadores que no son autóctonos, llamémoslo así, ¿no? Que no son de diferentes puntos de Asturias, sino que se han ido trayendo para ir fortaleciendo los equipos. Un aspecto que también se le ha preguntado en el día de hoy al capitán del Sporting.
1: El hecho de que nosotros, pues, seamos de aquí, pues, tenemos ese sentimiento de pertenencia y puede ser un factor también determinante, pero bueno, al final también creo que jugamos todos en este caso y no solo también los de aquí, entonces, bueno, es un factor importante, pero que tampoco tengo muy en cuenta.
0: Pues hace bien no tenerlo en cuenta. Los duelos autonómicos suelen ser partidos que se viven con mucha intensidad en los días previos y horas antes del pitido inicial, donde el corazón incluso vence en ese particular pulso a la cabeza y donde los aficionados exigen más a sus jugadores. Por ello, desde el vestuario rojiblanco, Guille Rosas ofrece darlo todo para lograr los 3 puntos.
1: Lucha, pelea, dejárnoslo todo. Yo creo que lo dije cuando pitaron contra el Sabadell y lo dije cuando aplaudieron contra el Girona. La gente sabe cuando hacemos bien las cosas, cuando luchamos, cuando hacemos esas cosas y cuando no. Entonces, bueno, creo que la lucha es innegociable y más este tipo de partidos y más sabiendo que, joder, que es un derbi, ¿sabes?
0: Pero una cosa es lo que se puede ofrecer y otra bien distinta lo que acaba siendo, por lo que también se le ha preguntado al lateral rojo y blanco qué tipo de partido se espera este fin de semana en la capital asturiana.
1: El Tartiere es un campo que también aprieta y bueno, esperamos un Oviedo. Sí que es verdad que también empezó con dudas, pero bueno, es un equipo que tiene muchas individualidades, tienen jugadores de alto nivel y espero que sea un equipo propositivo porque juegan en su casa y ante su gente. Entonces, bueno, creo que al final ellos tienen como un plus en ese sentido porque al final bajan de primera y demás y tienen que ser propositivos en su juego. Entonces, bueno, nosotros también creo que tenemos nuestras armas para darles la vuelta en ese sentido y creo que va a ser un partido bonito.
0: Mañana nueva sesión de entrenamientos. Tras la misma hablará ante los medios el técnico rojiblanco Nicolás Larcamón. El entrenador argentino llegó a Gijón con una idea predefinida, un sistema que parece no dispuesto a

0: cambiar y a mantener, eso sí, hasta el final. Este dibujo le ofrece a Guille Rosas tener un mayor recorrido en el campo. El gijonés agradece este rol en el terreno de juego con un mayor protagonismo.
1: En defensa, por ejemplo, creo que se asemeja mucho a una línea de cuatro, porque al final, como venía haciéndolo con Borja, yo saltaba bastante al lateral, entonces es casi lo mismo, son recorrimientos de la línea. Entonces en defensa no varía mucho, sí que verdad que en ataque pues cuando cambia, porque antes igual sí que tenía un extremo fijando más adelante y eso me permitía pues a veces pues salir un poco más de atrás, pero bueno, me siento cómodo igual, sí que verdad que igual llego un poco más al área también, no sé, me veo bien y sobre todo también, bueno, creo que con la gente que tengo delante que me puedo asociar bien, entonces bueno, la verdad que donde me ponga el míster creo que voy a rendir y muy contento.
0: Mañana, eso sí, la sesión de trabajo del Sporting será nuevamente a puerta cerrada, abierta al público el sábado en el campo número 1 de la Escuela de Fútbol de Mareo a partir de las 11 menos cuarto, ¿no? Que será, eso sí, la última sesión de trabajo de cara a ese duelo autonómico. Y un último apunte en cuanto a la actualidad del conjunto gijonés se refiere, es que la empresa cárnica gallega Torre de Núñez se convierte en nuevo patrocinador del Sporting de cara a esta temporada.
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0: Hablamos de más cosas porque el Real Avilés Industrial ha hecho oficial una información que les ofrecíamos en el día de ayer, la entrada de David Alonso Mata a su organigrama directivo. El obetense, con experiencia en clubes como el Real Oviedo y el Unionistas de Salamanca, aterriza en la entidad del Suárez Puerta, donde va a ejercer como director de operaciones y también como director comercial. Eso en el apartado extradeportivo. Hoy el conjunto blanquiazul ha tenido una nueva sesión de trabajo en las instalaciones de la Toba para seguir preparando ese partido que va a disputar el Real Avilés el domingo al mediodía en la Sesarre frente al Baracaldo, y para ello tenemos a uno de los jugadores del club blanquiazul al otro lado del hilo telefónico. Él es Bryce Abelenda. ¿Qué tal, Bryce? Muy buenas.
1: Hola, muy buenas tardes.
0: Bueno, ¿cómo estás llevando tu adaptación tanto al Real Avilés Industrial como a la ciudad?
1: La verdad es que bastante bien, muy contento aquí por la ciudad con todos mis compañeros y que tengo un amigo aquí que también me integró muy bien, la verdad.
0: ¿Quién es ese amigo?
1: Jaime, que nos conocimos, que jugamos juntos en Santiago cuando éramos pequeños y él vive y trabaja aquí, y la verdad es que me hizo muy, muy amena la llegada.
0: Esas llegadas son las que también ayudan a integrarse, conociendo esos pequeños detalles que tienen las ciudades, y sobre todo para ir conociendo también cómo es la afición. ¿Te ha sorprendido la afición del Real Avilés?
1: Sí, para bien, la verdad. Creo que nos está apoyando. El día de Bilbao había gente desplazada, el otro día en Coria había también gente desplazada, y la verdad que se agradece.
0: Oye, por tu experiencia, cualquier categoría tiene sus dificultades, por lo que hay que tener siempre cautela. Pero yo te pregunto, ¿cómo está siendo el comienzo de la temporada vista desde el interior del vestuario?
1: Yo creo que vamos por una línea muy buena. Creo también que, como bien dices, que para todos es complicada, y para nosotros que somos un equipo prácticamente nuevo, con cuerpo técnico nuevo y la mayoría o gran parte de los jugadores todos también nuevos, creo que está siendo positiva. Creo que hay cosas buenas que tenemos que mejorar, obviamente, pero creo que vamos por el buen camino.
0: Dentro de esas novedades, tú eres uno de ellas y además has entrado fuerte. 4 partidos jugados, 4 titularidades.
1: Sí, la verdad es que en ese sentido muy contento por poder intentar ayudar al equipo a conseguir los puntos y intentaré seguir en ese camino y que siga siendo así.
0: Dentro de tu juventud, eres uno de los veteranos de esta plantilla. ¿Cuánto peso recae sobre Bryce Abelenda?
1: Bueno, creo que soy el tercero más mayor del equipo. Es una situación nueva para mí, digamos. Pero bueno, sí, tampoco es que sobrecaiga mucho. Somos más o menos jóvenes, pero con experiencia, digamos, que casi todos, y yo creo que intentamos cada uno aportar lo suyo y ayudar tanto dentro como fuera del campo a los compañeros.
0: Analizando lo que es tu currículum de equipos en los cuales has jugado y haciendo ciertas comparaciones con las ciudades, por ejemplo, has estado en localidades con población aproximada, Ferrol, Ponferrada, Avilés. En cuanto a la presión futbolística, teniendo eso en cuenta, ¿es similar o es mayor en las primeras, en Ferrol y Ponferrada, por aquello de frecuentar en las últimas temporadas la alternancia, entre la segunda y la tercera categoría del fútbol?
1: Sí, yo creo que esas ciudades han vivido, digamos, que esos ascensos o esas categorías superiores a la en la que nos encontramos ahora mismo, pero bueno, creo que ahora mismo, bueno, estamos los tres en la misma categoría. Supongo que ellos tendrán más presión solamente por el objetivo y el hecho de pelear y de conseguir el ascenso, que creo que para ellos es una situación casi obligada, digamos, de jugar o playoff o ascender. Para nosotros creo que estamos en otro momento, pero bueno, las competiciones son muy largas y al final de temporada se verá dónde acaba cada uno.
0: Si hacemos un filtro y quitamos todos los equipos que han estado, aunque sea alguna vez en primera o segunda división, en primera división, nos quedan clubes como, por ejemplo, el Racing de Ferrol y el Baracaldo, que son los que más campañas han estado en la categoría de plata. Precisamente este fin de semana viajáis a Tierras Vascas para enfrentaros al Baracaldo, un equipo que está de momento, como vosotros, con 4 puntos. ¿Cómo ves al conjunto gualdinegro?
1: Bueno, creo que viene también del año pasado hacer un muy muy buen año. Supongo que dentro del club o de su afición que querrán repetir el año anterior. Y bueno, supongo que el inicio, que tienen 4 puntos igual que nosotros, como has dicho, lo verán un poco, digamos, dubitativo, pero tratarán de sumar los 3 puntos en casa, que son muy fuertes, y nosotros intentaremos arrebatarle los puntos.
0: Obviamente todos los partidos son importantes, pero cuando se viene de sumar en los 2 últimos compromisos, después de haber iniciado el curso con 2 derrotas, ¿se suele dar más importancia a este tipo de enfrentamientos para fortalecer aún más el factor psicológico, Bryce?
1: Sí, yo creo que todos los partidos son complicados, y en esta categoría hay que tratar de sumar casi cada fin de semana, porque si no sumas, los rivales van a sumar, hay que competir. Y hay días como el fin de pasado que no se puede ganar, por lo menos te traes un puntito de allá de Corea.
0: Nuevamente, el Avilés acudirá respaldado por sus aficionados. ¿Cuánta importancia da un futbolista en sí a este tipo de gestos? ¿Es consciente durante el partido de ello o está tan concentrado en el encuentro que no tiene ni un pensamiento fugaz al respecto?
1: No, yo creo que sí que tiene un poco de importancia, que al final tú estás metido en el partido, pero tener a tu gente, digamos, que apoyándote desde fuera, dándote este aliento, ayudándote, digamos, también en los esfuerzos cuando te cuesta un poquito, creo que siempre es positivo, y creo que estos desplazamientos que hacen la afición suma de cara a aportar con el proyecto y a que intentemos de conseguir los objetivos.
0: Oye, ¿la hora importa para jugar un partido? Porque toca el mediodía y hay que cambiar, como quien dice, ciertas rutinas. ¿Os afecta en exceso a los futbolistas cuando os toca un partido tan temprano?
1: No creo. Creo que llevamos muchos años adaptándonos, digamos, a los distintos horarios. Incluso el año pasado o años anteriores también, digamos que hay partidos a las 2 de la tarde que son a lo mejor los que pueden trastocar un poquito el día de partido de una persona o de un jugador, pero bueno, hay que estar preparado para todo, y creo que, bueno, que a todo el mundo le toca jugar a distintas horas, y que no hay que quejarse ni nada. Hay que adaptarse al horario que te toca, prepararse lo mejor posible para el partido y dar lo mejor de uno.
0: Oye, pues esperemos que a la hora de cuando termine el partido, que es la hora de comer, los seguidores del Real Avilés puedan disfrutarlo con 3 puntos más en la buchaca. Bryce Abelenda, oye, un placer charlar contigo en la Radio Autonómica de Asturias y desearos la mayor suerte. Esperemos que a la vuelta, cuando crucéis Unquera, os vengáis con los 3 puntos. ¿Te parece?
1: Vale, perfecto. Muchas gracias.
0: Un fuerte abrazo. Chao.
1: Un abrazo. Hasta luego.
2: Vamos con la segunda federación, porque los 3 equipos asturianos van a jugar este fin de semana como locales. El primero en jugar va a ser el Vetusta, que viene de encajar 2 derrotas consecutivas a domicilio, y este domingo recibe a partir de las 12 del mediodía en el Requexón la visita de la Gimnástica de Torrelavega, un equipo que, al igual que los azules, suma 3 puntos en su casillero y ocupa actualmente posiciones de la parte baja de la tabla. El Llanera, que sigue con su casillero de puntos a 0 después de 3 jornadas, va a recibir el domingo a las 12:30 en el Pepe Quimarán la visita del Rayo Cantabria. El equipo de Chucho y Collado va a tratar de hacerse fuerte en casa ante un rival que tampoco ha podido comenzar bien el campeonato. El filial racinguista solamente suma 1 punto en 3 partidos. Sobre la marcha del equipo llanerense habla el portero Javi Benítez.
3: El equipo está mentalmente muy fuerte, que a pesar de los resultados de las 3 primeras jornadas, esto acaba de empezar, que la temporada es muy larga, que el equipo se está fortificando, está mejorando, está entrenando con cada vez más energía, más rabia, más garra, más fuerza en general para afrontar cada partido de una manera única y, sobre todo, más profesional. Y es lo que vamos a conseguir empezando por este domingo en casa, que ya habiendo tenido la experiencia de la segunda jornada, con buenas sensaciones y aprendiendo de los errores, seguro que vamos a lograr el objetivo que a corto plazo, que es los primeros 3 puntos, para de ahí no bajarnos del carro y empezar a puntuar de 3 en 3, y dar una imagen cada vez más sólida del equipo.
2: Y también el domingo, pero ya por la tarde, el Marino se va a medir al Baskonia en Miramar. Los de Sergio Sánchez, con 3 puntos en su casillero, vienen de encajar 2 resultados negativos de forma consecutiva. Enfrente van a tener a un rival de la zona media de la tabla. La cita será el domingo, como decimos, a partir de las 5 de la tarde. Y hablamos de la selección española, que sigue preparando el partido contra Inglaterra del próximo sábado a las 9 menos cuarto en Wembley. Tercer día de trabajo para los campeones del mundo, que están enfocados en lograr la clasificación para la Final Four de la Liga de Naciones. Esta mañana, en la ciudad de fútbol de Las Rozas, 12 de los 26 futbolistas convocados por Luis de la Fuente se han sometido a controles antidopaje. Y en una entrevista a Marca, al diario Marca, David Villa, que sigue siendo el máximo goleador histórico de la selección, ha hablado del pasado Mundial y también piensa ya en la Eurocopa de 2028.
4: Y muy contento de poder haber conseguido la segunda, sobre todo por, no solo porque lo consiguieron, sino cómo lo consiguieron. Tuve la suerte de estar presente en varios partidos y bueno, la forma de demostrarle al mundo cómo se gana un campeonato del mundo, quizás a lo mejor es la mayor similitud con 2010, ¿no? Que fue un poco también en ese sentido similar. Y bueno, felices como españoles y como, bueno, futbolista español y amante del fútbol español. Yo creo que por la historia de España incluso sería corto, ¿no? Podría decir que es corto que solo tengamos 2, ¿no? Pero bueno, es importante tener 2 y seguimos para más. La selección tiene gol, tiene trabajo, la verdad que chapó. Es complicado, ¿no? Porque yo creo que Inglaterra siempre va a ser una de las favoritas. Con Francia para mí en esta Eurocopa y bueno, van a jugar en casa, ¿no? Y eso es importante. Sí que es verdad que tiene un punto de presión también, que por lo que nos toca ojalá lo noten esa presión, pero también tienen ese punto de que van a jugar en casa con su gente. Y
2: bueno, las palabras de David Villa. Por otro lado, el noreñense Álvaro Fidalgo ha sido convocado por México para disputar 4 encuentros frente a Colombia este sábado, el miércoles día 30 ante Perú, el domingo 4 de octubre

0: frente a Estados Unidos y el miércoles 7 ante Chile.
1: Eso en cuanto a las selecciones, y hablamos de una que estuvo al frente de un banquillo de esas características, como es la xerense Montse Tomé, que retorna al trabajo después de dejar el puesto de seleccionador nacional el año pasado. Ahora se va a la competición mexicana para dirigir al conjunto femenino de Tuzas, perteneciente al grupo Pachuca. La última vez que fue seleccionadora fue de Asturias, hay que recordarlo, en el pasado invierno. Y la selección española femenina sub-20 jugará el domingo la final del Mundial de Polonia, tras vencer por 2-0 a Italia en semifinales. España buscará su segundo título mundialista frente a la tricampeona Corea del Norte, que viene de vencer a Colombia.
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0: Abrimos la agenda polideportiva porque esta tarde a partir de las 7:30 Benjamín Noval volverá a escena en el Mundial de Ciclismo en la Vienés, que viene de proclamarse campeón del mundo junior contrarreloj. Tomará la salida en la prueba de ruta, una carrera con un recorrido exigente de 134 kilómetros y un desnivel positivo de más de 2.500 metros. El asturiano busca el doblete y parte como uno de los favoritos al hacerse con el oro. Y el Movistar Team ha oficializado la incorporación del ciclista castrionense Hugo de la Calle, quien comenzó su andadura hace un par de temporadas en las filas del Burgos BH como ciclista profesional. El asturiano firma por 3 temporadas con un equipo del World UCI Tour.
1: Hablamos ahora de motor, del Gran Premio de Azerbaiyán, que abre una secuencia de 3 fines de semana consecutivos de Fórmula 1. Con Kimi Antonelli al frente del campeonato de pilotos, la cita de Bakú puede marcar la lucha por el título. La carrera se celebra un día antes de lo habitual, el sábado, para evitar coincidir con el Día de la Memoria del país. Todo el programa del fin de semana se adelanta 24 horas hacia adelante. En los entrenamientos libres, en los número 1, George Russell se hizo con el mejor tiempo por delante de Verstappen y Leclerc. El líder del Mundial, Antonelli, sufrió un fallo hidráulico en su Mercedes que le dejó que tuvo que abandonar cuando solo había completado 9 vueltas. Sainz tuvo problemas en los frenos. Y Carlos Sainz y Alonso volvió a sufrir vibraciones en el Aston Martin. El asturiano y su compañero Stroll van a estrenar nuevo motor de combustión Honda y el sábado en la carrera van a tener que salir desde el último puesto de la parrilla por exceder el límite de unidades que permite el reglamento. En los libres 2, que finalizaron hace unos instantes, nuevo líder, en este caso también Russell, Carlos Sainz acabó 17º y Fernando Alonso acabó último. Saludamos ya, 4:15, Venerando Álvarez, ¿qué tal? Buenas tardes.
2: Buenas tardes, Diego, buenas tardes, Fer, buenas tardes a todos.
1: No tiene buena pinta para Alonso esto.
2: No, la verdad es que no, bueno, lleva con mala pinta todo el año, lo sí. Que pasa que, bueno, ahora ya es ya un poco el colmo de los colmos, ¿no? Como tú muy bien comentabas ahora, van a salir últimos, eso ya es seguro, porque no solamente cambian la unidad de potencia, sino que con ello lleva asociado toda una serie de componentes.

0: componentes que también penalizan, con lo cual, bueno, pues son 25 posiciones y sabe que va a salir último. A pesar de ello, por cierto, que hablábamos de estrenar motor, el motor es el mismo, es nuevo, pero es el mismo, las mismas especificaciones, es decir, no hay ningún tipo, que la gente no espere ningún tipo de mejora porque no la va a haber. Además, Bakú es un circuito con la recta más larga de todo el mundial, donde veremos de nuevo el famoso clipping y super clipping más que en ningún otro sitio. De hecho, ya se estaba viendo en los entrenamientos de hoy, aparte de los incidentes con los muros, que también es un circuito, bueno, pues semiurbano y muy dado y muy proclive a ese tipo de error de irte al muro. Y ahí, obviamente, el Aston Martin del piloto asturiano pues va a sufrir muchísimo en esa larga recta. Probando ya, ahora ya lo han confesado abiertamente, digamos, piezas sueltas y elementos sueltos ya de cara al 2027, y veremos a ver qué sucede en carrera. Por otra parte, lo que se refiere a los pilotos de arriba, yo creo que Kimi Antonelli pues es el gran favorito, aunque haya sido Russell el que haya marcado los mejores entrenamientos en los libres. Es un circuito que le va a ir muy bien al Mercedes por esa larga recta. Pensemos que, para que la gente se haga una idea, la diferencia de velocidad punta en los libres 1 de Russell eran 339 kilómetros y el Aston Martin 25 kilómetros por hora menos. O sea, eso en Fórmula 1 es una burrada, ¿no? Entonces, bueno, yo creo que Antonelli es el gran favorito, ya no solo al Mundial, sino también a la carrera. Habrá que estar muy pendientes de los McLaren, que en Madrid ya demostraron estar el año arriba. De hecho, Norris no ganó en Madrid por un error de su equipo, un error de estrategia. Si hubieran hecho, digamos, lo normal, no se hubieran complicado la vida, Norris hubiera ganado el Gran Premio de Madrid. Y poco más, porque la verdad es que ahora vienen, como tú decías, 3 fines de semana consecutivos. Los equipos, pocas mejoras ya van a introducir este año, porque están viendo que el campeonato, pues es una. Vamos, lo tienen prácticamente Mercedes amarrado y atado, y a partir de ahí, pues a ir preparando ya la temporada que viene, aunque estemos aún en el mes de, a finales del mes de septiembre.
1: Oye, ¿te gusta Bakú?
0: Me gusta, es un circuito que me gusta, porque tiene un poco de todo. Tiene esa primera parte tan técnica, tan lenta, entre calles, muros, luego entra en la zona vieja donde ya es un poquito más rápido. Y sobre todo tiene una cosa muy importante hoy día en Fórmula 1. Tiene sitios donde se puede adelantar. Sobre todo al final de esa larga recta. Es un sitio pues que está muy bien para poder adelantar. Luego en la otra parte, digamos, más revirada, que es justamente después de la salida, pues si eres un piloto listo, un piloto avispado, como hemos visto en muchas ocasiones, pues se pueden ganar posiciones. Y es un circuito que sí, que me gusta. Es un circuito de riesgo porque esos muros están ahí y hay que tener mucho cuidado con ellos, pero a la vez es un circuito que permite correr y permite desarrollar un poco más el talento de los pilotos que otros circuitos, ¿no? Como vimos, por ejemplo, Madrid el fin de semana pasado, que la verdad, como evento, fue un grandísimo evento, la Fórmula 1 en Madrid, pero la carrera pues fue aburridísima porque es un circuito que no te permitía nada. Es decir, necesitaba una recta más larga, necesitaba puntos de adelantamiento que no tenía.
1: Oye, se está hablando mucho del futuro de Fernando Alonso. Si tuvieses que apostar, ¿cuál sería tu, bueno, cuál sería
0: Yo
1: tu?
0: en la apuesta personal, quizás más deseo que apuesta, yo apostaría que continúe un año más, ¿no? Aunque solo sea por esa incertidumbre de todas las mejoras, de todo lo que lleva trabajando este año, de todos los problemas que han tenido, a peor no va a ir, con lo cual,
1: Bueno.
0: bueno, bueno, siempre toda situación es susceptible de empeorar, como
1: Sí,
0: decía
1: sí.
0: aquel, ¿no? Eso es cierto. Pero bueno, a ver, vamos a ser claros, o sea, mucho peor es imposible, porque es que lo de este año de Honda está siendo un auténtico desastre. Entonces, yo creo que más que nada porque una empresa de este nivel, estamos hablando del primer fabricante junto con Toyota de automóviles del mundo, no se puede permitir 2 años seguidos un fiasco de este tipo. O sea, no, no, no, no puede ser. Y yo creo que ahí, bueno, pues Fernando todavía tiene muchas cosas que decir. También te digo la verdad, viendo el nivel que tiene y cómo está corriendo y lo que está haciendo, creo que la edad en este momento es el menor de los problemas para Aston Martin, la edad de Fernando. Y además que el equipo abiertamente ha dicho que quiere que sea, claro.
1: Bueno, pues mañana libres 3 a partir de las 10:30 de la mañana. La clasificación es a las 2 y el sábado, recuerden, sábado, la carrera a la 1 de la tarde. Este fin de semana es además el Rally Villa de.

0: ganar y una prueba que yo no me perdería. Y además eso, en la televisión autonómica tendremos pues la tarde del sábado y un tramo de la mañana en directo.
1: Gracias, Venerando. Un abrazo.
0: Gracias a vosotros.
1: Bueno, pues como dice Venerando, este fin de semana, Supercampeonato de España con la resolución ahí, muy cerca para José Antonio Suárez, que es la octava prueba del campeonato y podría certificar de manera matemática el título de campeón. 5 victorias en 6 pruebas es lo que ha conseguido hasta ahora el cohete. Le escuchamos.
2: Jugando, llevamos todo el año, realmente es la primera bola de partido que tenemos y bueno, vamos a llevarlo a cabo como un rally más, con toda la profesionalidad y la atención que merece. Las matemáticas hablan por sí solas. Corrimos hasta ahora 6 rallies, ganamos en 5 de ellos, el otro un segundo puesto. Me encantaría que todas las temporadas fueran con estos números. Las pasadas no puedo cambiarlo, pero las futuras trabajaremos porque así siga siendo. Y bueno, vamos a ver qué tal se da por el Oriente Asturiano. Es un rally que está en una época del año que tiene muchos condicionantes climatológicos. La montada de neumáticos suele ser muy importante y bueno, pues hubo años de más acierto, otros de menos, pero bueno, errores pasados no mueven molino y miramos el año pasado y en adelante.
1: Como decía Venerando, Ruilova es el único que puede impedir el alirón de Suárez en Llanes, una prueba que se va a ver en TPA el sábado en directo con la emisión de 6 de los 8 especiales cronometradas.
3: El sábado, a partir de las 8, arranca en Gran Canaria la temporada para el Imerca Oviedo Baloncesto en Primera FEB, una cita para la que el técnico Javi Rodríguez tendrá disponible a toda la rotación. Uno de ellos es el ala pivot, Daniel Schelist.
4: Competir los máximos partidos posibles, ganar los máximos partidos posibles, poder disfrutar del baloncesto aquí en el Palacio, ya que hemos vuelto, gracias a Dios, por la inundación que tuvimos, y pues intentar llegar lo más lejos posible con este equipo. Y competir, competir y competir. Bueno, es verdad que estuvimos un poco raros, ya que estuvimos varios fuera, no estaba el equipo al completo, hemos estado menos tiempo juntos, todos juntos y tal, pero es verdad que con cada semana me doy cuenta que el equipo va mejorando, va entendiendo más lo que quiere Javi del equipo y sus intenciones de cómo quiere jugar al baloncesto de hoy. Bueno, un equipo bastante completo, tiene jugadores muy buenos por cada posición, pero es verdad que al final es un partido de baloncesto más que tenemos que competir y ir con la mentalidad de que queremos dominar, queremos estar más físicos que ellos, queremos jugar mucho más rápido.
3: Mañana por la tarde el equipo toma rumbo a las islas.
1: Hablamos ahora de balonmano del Confía Base Oviedo, que no ha comenzado con buen pie la temporada en la División de Honor Plata masculina. Después de 2 derrotas consecutivas, tiene su casillero a 0 puntos, al igual que el Zaragoza y el Caja Rural Zamora. Precisamente este último va a ser el rival de este fin de semana. El conjunto Carballón va a disputar su segundo encuentro consecutivo a domicilio. Será el sábado a las 7 de la tarde. Quieren los Carballones festejar el primer triunfo. Lo dice el portero Emi Francisco.
5: Necesitamos los 2 puntos, queremos los 2 puntos. Me parece que a ver si la tercera es la vencida. Y nada, vamos a ir a Zamora a hacer lo que queremos hacer, que es ir a jugar, a competir y a ganar cualquier partido.
3: La selección española junior de surf y longboard ya se encuentra en Irlanda, donde se disputa desde hoy el Campeonato de Europa en la localidad irlandesa de Bundaberg. Formando parte del equipo español están los asturianos Martina Pertega, que competirá en la categoría sub-16, Martín García, que lo va a hacer en la modalidad de longboard, y Yumei González, que forma parte del cuerpo técnico. Escuchemos a este último.
6: Tenemos muchas ganas de ese campeonato. En la Federación Española hemos apostado por desarrollar el talento joven y creemos que es una muy buena oportunidad de hacerlo en un campeonato que al final es donde ellos más ganas tienen de demostrar su nivel y seguir creciendo.
3: Seguimos hablando de surf porque este mediodía han sido presentadas 2 campeonatos de esta modalidad deportiva que se van a llevar a cabo en los primeros días, perdón, en los próximos días en aguas gijonesas. Por un lado, el Campeonato Nacional de Tablas, el cual abarca categorías y niveles muy amplios que contiene un Open Clasificatorio Pro. La prueba se va a celebrar el 26 o 27 de septiembre o el 3 y 4 de octubre, dependiendo de las condiciones de la mar. Hay inscritos hay más de un centenar de inscritos para este torneo. Y por otro lado, el segundo campeonato nacional sub-21 con la idea de afianzarse en el calendario asturiano con y que va a reunir a surfistas de importante nivel. El campeonato contará con un periodo de espera desde septiembre hasta diciembre, durante el cual la organización permanecerá atenta a la previsión y a las condiciones de

0: la mar para seleccionar el mejor parte meteorológico posible y celebrar la competición en las mejores condiciones. Ángeles Alonso es la vicepresidenta de la Federación de Surf del Principado de Asturias.
1: Necesita unas condiciones muy determinadas de mar para que salga bien, que le dé el viento de tal forma, tal, para que salga bien, bien la ola, ¿no? Y además las horas de surf en esa ola dependen también en qué punto de marea, en qué, o sea, no es un campeonato que lo puedas tirar a las 9 de la mañana hasta las 7 de la tarde y que la ola esté funcionando todo el rato. Entonces es como más concentrado. Es una ola que requiere de unas condiciones, por eso hablábamos, ¿no? De que probablemente se reúnan deportistas de larga trayectoria, de un gran nivel, porque bueno, es una ola que lo pide.
2: Hablamos de más cosas. Seguimos en el agua porque la Asociación de Veteranos de Piragüismo del Principado de Asturias ha concedido la Pala de Oro 2026 a Luisa Álvarez Iglesias en reconocimiento a su trayectoria y a su contribución al desarrollo del piragüismo asturiano. La cantasina fue una de las pioneras del piragüismo español y participó, entre otras pruebas, en los Juegos Olímpicos de Barcelona 92. La entrega de este galardón tendrá lugar mañana viernes en el Llagar Tití, en La Chalana, en Granda, en Siero.
0: El bádminton Oviedo arrancó la temporada en la División de Honor con un triunfo incontestable en el Corredor y Arena frente al Alicante Intercity. Los azules llegaban a esta primera jornada después de conquistar la Copa Iberdrola y comenzaron la competición liguera manteniendo ese buen momento. Vicente Gázquez, jugador del bádminton Oviedo.
3: Todos tenemos ahí un poco de hambre para poder conseguir este año igualar, si podemos, el año pasado y si se puede. Obviamente mejorarlo. Y es lo que te digo, yo creo que nosotros ya somos una pequeña familia y estamos todos empujándonos mutuamente. Era un partido difícil y aunque el resultado parezca que no lo ha sido, sí que lo ha sido y dentro de la pista lo hemos notado así. Y bueno, yo creo que a todos y cada uno de nosotros nos deja con unas sensaciones muy buenas porque han sido partidos de muy alto nivel y hemos conseguido siempre tener ese plus para poder sacar los partidos.
2: Y mañana a las 5 de la tarde, Laura Fuertes luchará por la medalla de oro en el Campeonato de Europa de Boxeo en la categoría de menos de 51 kilos. La rival será la turca Hayes Akbaş. Estas eran las palabras de satisfacción de la púgil gijonesa después de alcanzar la gran final.
4: Me he hecho con este combate lo que significa pasar a la final y estoy muy contenta, primera final en un europeo. Primera final en un europeo también para una mujer en España. Y bueno, qué decir, gracias a mi equipo, también a los deportistas, a todo el mundo en España y vamos a por más, va.
0: Nosotros lo que vamos ahora es al descanso, porque volvemos a qué hora, Diego.
2: A las 8:30.
0: A esa hora nos escuchamos, ¿te parece?
2: Venga.
0: Hasta luego.
2: Adiós.
0: Volvemos a las 8:30. Ahora, boletín informativo. Gracias por estar ahí. Hasta luego.
5: Son las 4.
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5: Buenas tardes. La Fiscalía pide el sobreseimiento de la causa del accidente en la mina de Tignarcea, en el que murieron dos trabajadores. Lo ha anunciado el fiscal superior durante su discurso en la apertura del año judicial. Gabriel Bernal ha defendido que el accidente se produjo de forma impredecible y que no fue debido a una infracción de las normas. Por otro lado, el fiscal se ha referido también por primera vez a la agresión sufrida por dos activistas de izquierda en las fiestas de San Mateo de Oviedo. Bernal habla de ataque intolerable.
7: Este tipo de conductas no atenta solo contra una única persona. Pretende, como sabemos todos, sembrar el miedo o la inseguridad en un determinado colectivo. Y esto, desde luego, no puede tolerarse.
5: En ese acto de apertura del año judicial, el presidente del Tribunal Superior de Justicia de Asturias ha elevado el tono ante el Principado respecto a las sedes judiciales. Jesús María Chamorro advierte de los problemas que el retraso en el proyecto de unificación de los distintos juzgados está generando en Oviedo. El presidente del TSJ pone en duda, ante la falta de espacio, la creación de más plazas judiciales en la capital asturiana.
8: La situación generada en Oviedo a las sedes, en relación a las sedes judiciales genera escepticismo y frustración
9: Llevamos demasiado tiempo en esta situación, en la que no acabamos de ver concreción en los proyectos, ni mucho menos en los plazos de ejecución y puesta a disposición de la ciudadanía las deseadas sedes judiciales. La próxima creación de plazas judiciales en el Partido Judicial de Oviedo no tiene asegurada su creación por falta de espacio. Al menos este presidente no conoce oficialmente la solución para que esas plazas tengan una ubicación adecuada.
5: Un ovetense gana una reclamación contra Aucalsa y recuperará los 72,50 € abonados en peajes del Guerna. La sentencia abre la puerta a que otros usuarios reclamen por las condiciones de circulación de la autopista. Menéndez presentó una demanda civil ante el juzgado de primera instancia de Oviedo y al reclamar menos de 2.000 € no necesitó abogado ni procurador. Aportó los justificantes del telepeaje y un escrito en el que alegaba las restricciones de circulación por las obras. Anima a otros usuarios a reclamar también sus gastos en el peaje.
10: Sé que 72,50 € es una cantidad pequeña, pero el valor real de este fallo es social. Demuestra que el ciudadano de a pie no está desprotegido y que reclamar es un trámite sencillo, gratuito y que no requiere de abogados ni procuradores. Espero que esto sirva para animar a otros afectados a defender sus derechos y para que las grandes empresas empiecen a tener más respeto a los usuarios.
5: La Comisión de Urbanismo del Principado no autoriza la construcción de una urbanización privada en la zona de El Barrigón, en la isla, en Colunga. La cuota no permitirá que se edifiquen 28 chalets a apenas 20 metros del arenal de la localidad colunguesa. El proyecto fue rechazado por vecinos y colectivos ecologistas que ya manifestaron sus serias dudas sobre la viabilidad técnica y el cumplimiento de las franjas de protección. El ayuntamiento sí había dado visto bueno a su viabilidad. Ignacio Ruiz Latierro es director general de Ordenación del Territorio.
11: En resumen, la propuesta incumple el POLA, incumple el PESIC, por lo tanto la ordenación territorial, y debe limitarse a edificar la mitad de la parcela aproximadamente inicial, que será la mitad de los chalés, y siempre en la línea más alejada de la costa.
5: Siero es el primer ayuntamiento de Asturias en aprobar sus cuentas para el próximo año. El presupuesto será de casi 73 millones de euros, el mayor de la historia del concejo. El equipo de gobierno del Partido Socialista, que tiene mayoría absoluta, ha contado con el apoyo de la plataforma vecinal La Fresneda. En contra han votado Podemos, PP, Vox e Izquierda Unida. Un año más, las tasas e impuestos seguirán congelados. El alcalde Ángel García ha anunciado un récord de inversión con 17 millones de euros. Asegura que el 80% de las principales partidas corresponden a obras que ya han empezado a ejecutarse.
12: Si tenemos la partida más importante, que es el Parque de la Reconquista, 4.315.000 €, esa partida se va a ejecutar sí o sí porque ya está ejecutándose. Si tenemos la segunda partida en inversiones más grande, el Boulevard de Lugones, 2.700.000, se va a ejecutar sí o sí, porque ya está ejecutándose.
5: Esto es todo por el momento. La información regresa a las 5. Se quedan hasta entonces con la buena tarde.
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Hola, muy buenas tardes, son las 4 y 7 minutos de la tarde y esta es la radio del Principado de Asturias. En esta buena tarde comenzamos a recorrer la calle Futura en unos minutos con la periodista Patricia Serna. Tendremos también los minutos más heavies de la semana con Gonzalo García. Llegarán los secretos del cine en el sombrero y con el sombrero de Indiana de Jessica Gómez.

0: 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Y abrimos la Carrera Europea, abrimos el taller en la Carrera Europea de Rafa Martínez del Valle. Llegará el Gabinete de Curiosidades de Gonzalo Camblor. En una buena tarde que tiene en la producción a Sandra González, en la puesta en el aire Juan Sáez Pendás. Y en la presentación, servidor Alejandro Fonseca, que estará contigo hasta las 6 en esto que se llama La Buena Tarde.
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0: Ya preparados y preparadas para recorrer esta calle futura con nuestra compañera y amiga Patricia Serna, periodista Patricia Serna, ¿qué tal? Buenas tardes.
1: Hola, muy buenas tardes, señor Fonseca, ¿cómo
0: bueno,
1: estamos?
0: Muy bien, Patricia, bueno, bien, no sé si muy bien, pero bueno, bien. En vista de los acontecimientos, ¿eh? De lo que vamos a contar hoy y bueno, y de los acontecimientos que hemos conocido esta semana, ese desahucio en Madrid que nos muestra, bueno, la sociedad en la que vivimos y cómo, bueno, en fin, cómo los poderes públicos no son capaces o en todo caso no les interesa, ¿no?, ser lo suficientemente capaces para evitar, bueno, desastres, ¿no?, tragedias como que una... Que una mujer de 80 y pico años se quede en la calle porque un fondo buitre dice que se tiene que ir. Bueno, no sé, es que son tiempos difíciles para decir que uno está bien, Patricia.
1: Sobre todo cuando parece ser que había personas dispuestas a pagar la diferencia de alquiler. Ella misma estuvo dispuesta durante un tiempo a comprar la propiedad. Quiere decir que alternativas ella ofreció, la gente de alrededor también, pero efectivamente, bueno... Pues a lo mejor no se les llama buitres por nada, a lo mejor es que el nombre está bien puesto,
0: hombre,
1: señor Fonseca.
0: Sí, está puesto, claro. Vamos, de perfectamente, con mucha precisión, efectivamente. Son buitres, bueno, que devoran, ¿no? Que devoran y que no esperan, bueno, digamos que cuando todavía hay posibilidades de sobrevivir, pues esos buitres no nos lo permiten, ¿no?
1: Hablando de este tema, vamos a hablar de otro, pero ya que lo mencioné, me estoy acordando de un asunto. Usted sabe que en derecho legalmente, cuando hay cuestiones en las que se venden inmuebles con inquilino dentro, se utiliza la denominación bicho.
0: Sí, yo lo sabía porque he sido y soy bicho desde hace algunos años, pues justamente en alguna de las propiedades que arrendamos para desarrollar nuestra labor, Patricia. Efectivamente, alguien me lo dijo alguna vez. Sí. Quien está dentro de esa propiedad es el bicho.
1: Está considerado jurídicamente hablando, en términos jurídicos, se le puede denominar bicho. O sea, que si alguien compra una propiedad con un inquilino dentro, un inquilino, una inquilina, les llaman en términos legales bicho. Yo creo que eso dice bastante también, ¿no? Ya no sé si es falta de empatía o es deshumanización absoluta, ¿no? De algunos mecanismos de nuestra sociedad.
0: Una cosificación absoluta, efectivamente. Yo creo que sí. Vamos, y una cosificación, no sé, implacable.
1: Implacable.
0: Terrible, sí. Sí.
1: Terrible.
0: Bueno,
1: pues nada, esto nos toca ver y vivir, señor Fonseca.
0: Eso es. En este mundo vivimos y en este mundo, pues en el que se siguen creando o intentando crear, bueno, y seguramente haciéndolo, paraísos, ¿qué diría yo? Paraísos legales, bueno, paraísos que a veces también juegan con, bueno, pues con territorios en los que pueden un poco hacer lo que les da la gana, ¿no?
1: Sí. Esa es un poquito la historia de hoy, porque bueno, es una noticia, pero vamos a contarlo como solemos hacer, casi en formato de historia, para situarnos un poquito y saber de qué estamos hablando y de quién estamos hablando. Porque la noticia que ha saltado a los medios internacionales, especialmente pues en Estados Unidos, ha tenido mucha repercusión, es que Praxis, que se llama así esta empresa o comunidad, una comunidad de expertos mundiales de IA, bueno, pues va a hacer una ciudad del futuro en Latinoamérica. Una ciudad para la que va a invertir más de 1.000 millones de dólares.
0: Wow.
1: Una ciudad futurista en Uruguay, concretamente.
0: Sería en Uruguay, en la ciudad de Colonia, una pequeña
1: Colonia.
0: Ciudad que se llama Colonia por otra parte, porque todavía mantiene, y si no me equivoco, hace mucho tiempo que no paso por allí, vaya, pero he viajado varias veces, la he visitado varias veces, y bueno, es una ciudad con arquitectura colonial, es decir, arquitectura todavía de los siglos XVIII o XIX, sobre todo de esta última parte del XIX, bueno, cuando todavía ese territorio era colonia española, efectivamente.
1: Sí, además está protegida por la UNESCO, tiene una situación geográfica muy buena también, porque efectivamente usted lo conoce muy bien, porque bueno, está justo enfrente de Buenos Aires, se llega desde Colonia de Sacramento hasta Buenos Aires en un ferry en apenas hora y poquito.
0: Eso es.
1: ¿no? Es
0: Sí,
1: así.
0: es así, es
1: Y
0: así.
1: luego, bueno, es una zona costera muy bonita, de largas playas, y hay a 10 kilómetros de ese lugar emblemático, tan histórico, de Colonia de Sacramento, ahí es donde, en una zona de playas que se llama El Calabés, es donde quieren crear esta ciudad del futuro post-IA, dicen aquí
0: Post-IA,
1: estas
0: madre mía.
1: personas.
0: Sí,
1: Sí,
0: sí, sí,
1: es lo que
0: sí.
1: dicen estas personas. Y ya han empezado los trabajos, parece ser, si no se ha reunido ya el fundador del que ahora hablaremos de esta idea, pues se iba a reunir estos días precisamente con el presidente uruguayo, con Yamandú Orsí. Pero bueno, la cosa está avanzada, lo han anunciado en redes y esta es un poco la noticia. Ahora vamos a ver qué cuenta la noticia y de qué estamos hablando, si le parece.
0: Claro, claro que sí. Vamos, vamos
1: ¿Le
0: a ello,
1: parece?
0: vamos a ello,
1: Bueno.
0: porque a mí estas urbanizaciones de gente tan
1: Sí.
0: poderosa, bueno, pues en fin, ya hemos conocido algunas, ¿no? La isla de Epstein era algo bastante parecido a esto.
1: Bueno, aquello era una isla para de reunión de ricos, poderosos, famosos. Ya sabemos para qué servía aquella isla. ¿Para qué supuestamente va a servir Praxis? Bueno, vamos a empezar por el principio, si le parece, siempre por el principio. A ver, esta idea de Praxis surge en plena pandemia, ¿vale? ¿Y quién la desarrolla? La desarrolla un señor que se llama Dryden Brown. Este muchacho, digo muchacho porque tiene 30 años, ahora tiene 30 años, en pandemia tenía 24, ¿vale? Por situarnos un poco. Bueno, este chico pertenece a una familia muy adinerada de California, que decidió que su hijo se iba a dedicar al surf profesional. Y a tal efecto, bueno, él fue a los mejores colegios de la zona hasta los 12 años. A los 12 años le retiraron del colegio, recibió educación en casa para dedicarse al surf profesional. De hecho, en sus redes, él es muy huraño, digamos, no se deja mucho ver, no es un gran orador, no se deja ver públicamente mucho, no concede entrevistas, pero bueno, en las redes sociales, en Twitter, bueno, pues sigue manteniendo una foto de perfil de surfista, ¿no? Lo del surf se le dio regular, digamos, y entonces, bueno, a pesar de no tener una educación, digamos, reglada, como podríamos decir, ¿no? Bueno, pues no se sabe cómo, el chico muy joven, no se sabe cómo, qué sé yo, casualidades de la vida, empezó a trabajar en lo que se llama precisamente estos fondos de inversión, donde también participan, casualmente también, pues estos tipos de fondos buitres de los que hablamos, ¿no? Bien, empezó a trabajar ahí la criatura, seguramente fue casualidad, seguramente no lo enchufaron, no, fue pues que tenía mucho talento, que las tablas del surf pues dan talento para la economía y cayó
0: Claro,
1: ahí.
0: claro.
1: Cayó ahí hasta los 23 años que lo despidieron.
0: Bueno.
1: ¿Vale?
0: Sí.
1: Y entonces, de los 23 años hasta ahora, no se le ha conocido trabajo conocido, o sea, no ha tenido un trabajo conocido. Su trabajo ha sido, durante todo este tiempo, crear esta organización, Praxis. ¿Qué
0: Praxis.
1: es? Es una startup que reúne, que ha ido recorriendo el mundo en busca de inversores para consolidar esta idea que ahora quiere poner en marcha en Uruguay. Hacerla física. Mientras tanto, ¿qué ha sido Praxis? Porque durante 6 años la comunidad ha ido creciendo. Ahora se habla de que puede haber unos 150.000 miembros. ¿Qué han ido haciendo? Bueno, pues se han ido reuniendo en distintas partes del mundo, curiosamente siempre en ciudades como muy sofisticadas y muy diversas, en Tokio, en Los Ángeles, en París, ¿sabes? O sea, no han ido siempre a sitio.
0: Sí, no, bueno, sí,
1: No.
0: bueno, no, no quiero nombrar ninguna
1: Bueno,
0: ciudad asturiana que igual
1: bien.
0: alguien se ofende, ¿no? Pero bueno, vamos, que no lo hicieron para aquí, vaya.
1: No, bueno, lo han hecho en ciudades donde hay mucho dinero, donde se mueve capital, bueno, pues para buscar inversores y siempre, o sea, siempre con la idea en marcha de hacer esto, una ciudad del futuro post-IA. Se intentó en varios sitios. Primero, aquel amigo Dryden lo intentó en Europa. En Europa, en el Mediterráneo, claro, que también es un buen sitio, ¿no?, para
0: Hombre,
1: reunirse. Ahí se dio cuenta que a lo mejor no era el mejor sitio porque, va, igual había demasiados problemas administrativos, digamos, demasiadas normas, que ya sabe que a estos
0: Sí,
1: señores,
0: les
1: no, digo
0: gusta,
1: señores, porque
0: no,
1: siempre
0: claro, les
1: son
0: gusta tener
1: señores.
0: las suyas, sus propias normas, les gusta tener, sí.
1: Exacto, sí, y exactamente de eso va esto. Bueno, no lo consiguió. Después intentó comprar Groenlandia.
0: Así, comprar Groenlandia,
1: Sí, es. Sí.
0: como si fuese Leopoldo II comprando Bélgica,
1: Exacto.
0: vaya.
1: Claro, porque él va recorriendo el mundo y acaparando dinero, ¿vale?
0: Claro.
1: Acaparando dinero de inversores. También hay inversores de empresas conocidas, ¿eh? De OpenAI, o sea, de empresas grandes, no solo fondos de estos oscuros, opacos, extraños, que también, sino, bueno, pues bueno, hay gente también bastante conocida que está poniendo dinero ahí. Tiene este chaval, digo, sigo diciendo chaval, más que nada porque yo le llevo unos cuantos años, ¿eh? No lo digo
0: Sí,
1: de manera despectiva.
0: sí, sí, sí, sí.
1: Bueno, ha estado siempre muy vinculado al mundo de las criptomonedas, que ya sabe usted también que, en fin, lo que es esto. Y bueno, lo intentó con Groenlandia, no salió bien. En Groenlandia, de todas maneras, ya sabe que Trump acaba de firmar un acuerdo con Dinamarca por el que
0: Sí.
1: va a conseguir el control absoluto militar de la zona, con lo cual a lo mejor este año no ha podido, pero el año que viene, quién sabe si Groenlandia acaba siendo otra ciudad de estas. Y al final, bueno, pues, ¿qué pasó? Pues que ha encontrado aquí, en este lugar, el sitio para llevar sus fantasías a la realidad. No lo está haciendo solo porque tiene un gran ayudante, que es un señor que se llama Eduardo Bastita, que no sé si a usted le suena.
0: No me suena, no me suena.
1: No le suena. Bueno, pues este señor es el CEO y el fundador del proyecto, y este señor es argentino y forma parte del gabinete de asesores del presidente Milei. Ahora ya le suena más.
0: ¿Qué
1: Bueno.
0: antecedentes?
1: Vale. Y este señor se dedica, pues, a los asuntos inmobiliarios, por decirlo así.
0: Sí.
1: Y pues digamos que ha sido el conseguidor, facilitador de todos estos terrenos donde se quiere hacer esta ciudad. A ver, ¿esta ciudad qué es? Porque la cuestión es, ¿van a hacer una ciudad para qué? Bueno, este señor, aparte de la idea, desarrolla una serie de teorías en la página de Praxis. La gente que nos está escuchando puede entrar y leerlo, ¿eh? Se llama praxisnación.com. En esa página él explica, ¿no?, que igual que ya el mundo tiene su propia moneda, o sea, las criptomonedas, él da por hecho que el mundo ya funciona todo con criptomonedas, pues hay una nación que está por encima de las naciones, fuera de las naciones, que se llama Praxis Nación.
0: Wow. Cada vez peor
1: Sí.
0: esto. Cada vez pe suena cada
1: Bueno,
0: vez peor.
1: lo explica, ¿eh? O sea, quiero decir, no, esto no
0: Sí,
1: me lo estoy
0: sí, sí.
1: inventando, praxisnación.com, entren ustedes y léanlo si son capaces, porque también les digo que es un tostón y
0: Sí.
1: una mezcolanza de conceptos que, válgame Dios, las tonterías que se dicen aquí, pero bueno, cada uno que quiera creer lo que quiera. Entonces, bueno, pues él explica que la IA va a cambiar muchas cosas, la IA lo está cambiando todo, él ataca, fíjese, a él le parece que Zuckerberg y Elon Musk están demasiado juntitos con los gobiernos, demasiado.
0: Sí.
1: Y él prefiere otra cosa, una nación donde no haya sometimiento a los gobiernos, aunque sí que dicen, por lo menos en esta primera fase, que van a aceptar las normas de Uruguay. Faltaría
0: Bueno,
1: más, ¿verdad?
0: no, bueno, qué deferencia. Muchísimas gracias.
1: Sí, sí,
0: Claro,
1: sí.
0: sí.
1: De momento dice que sí, que bueno, que es lo que van a hacer, pero bueno, la idea es hacer una nación, un mundo independiente de estados, de gobiernos, en fin, de normas, donde se desarrollen otro tipo de ideas y de filosofías que no tengan nada que ver con lo actual. Porque, por supuesto, este hombre dice que no es ni de izquierda ni de derechas, por supuesto,
0: Ya,
1: claro,
0: sí,
1: también.
0: claro, como en la escopeta nacional, ni de
1: Exacto.
0: apolítico, de derechas como mi padre,
1: Claro,
0: vaya.
1: exactamente. Bueno, es lo que los expertos llaman tecnofascismo, una vez más, ¿no? ¿A quién se intenta atraer? Porque claro, para construir esa ciudad, una ciudad tiene que vivir gente. Y en esta ciudad, bueno, pues lo que se intenta es atraer a desarrolladores de IA que estén pensando en hacer otro mundo que no tenga nada que ver con el mundo que ahora vivimos, fuera de normas, fuera de reglas, pero que desarrollemos un mundo más allá de la IA, ¿no? Porque claro, cuando la IA triunfe sobre el mundo, ¿quiénes van a mandar en el mundo, señor Fonseca? Pues según él y sus amigos de
0: Claro,
1: Praxis.
0: sí,
1: ¿Vale?
0: claro. Ese.
1: Por ahí van un poquito los tiros. Él habla de una comunidad que dice que no es nuevo tampoco porque ya existen. ¿Y qué comunidades parecidas dice que sí, como a lo que quiere hacer? ¿Qué menciona? Pues miren, menciona a los Amish y a Israel. Esos son un
0: Sí.
1: poquito lo que él entiende por colectivo.
0: Su modelo a seguir, digamos, sí.
1: Eso es, su modelo a seguir.
0: Sí.
1: Bueno, esta es muy bonita, las infografías, ya no sé, infografías, bueno, las imágenes de la supuesta ciudad ideal, que claro, es todo, digamos, como cuando va usted a ver un piso piloto, ¿no? Ahora usted entra en una inmobiliaria buscando un piso para alquilar o para comprar y le
0: Sí,
1: dicen, esto es así, pero va a ser así. Le
0: claro.
1: enseñan una foto de un salón que no existe, pero va a ser maravilloso. Bueno, en la página de Praxis Nación Uruguay, pues ahí se ve lo que quiere hacer, que es bueno, pues una ciudad gigantesca con un estilo neoclásico, romano, piscinas, árboles, figuras escultóricas de hombres romanos, así como muy, no sé, muy atractivos, no sé. Yo le animo a que entre y lo vea
0: Bueno,
1: para
0: este, vamos,
1: todo,
0: mejora por
1: para que lo
0: momentos
1: vea.
0: este relato, ¿eh? Madre mía.
1: Muy bonito. Todo primeras calidades, eso sí, ¿eh?
0: Ah, sí, claro, sí, vamos.
1: Aquí vamos a tirar la casa por la ventana.
0: Eso es, claro,
1: Porque sí.
0: se lo pueden pagar, pues ya
1: Claro.
0: está, claro, sí.
1: Claro, son 1.000 millones. Que si uno quiere ir ahí y vivir allí, ¿qué tiene que hacer? Bueno, pues tiene que rellenar un pequeño formulario. Yo le voy a contar una pequeña maldad.
0: A ver.
1: He hecho la prueba a ver si me admitirían.
0: Bueno, eso hay que hacerlo siempre, sí. ¿En qué parte de la declaración de la renta le rechazaron, Patricia?
1: No, ¿sabe qué pasa? Que esto es más, a ver, es más, no sé cómo decirlo, voy a decir más perverso. Bueno, lo primero, lo que
0: Sí.
1: sí,
0: Perversa es la
1: para
0: palabra,
1: entrar
0: posiblemente,
1: es
0: sí.
1: perverso. Lo primero hay que decir que esa comunidad, que físicamente no existe una ciudad, pero la comunidad sí que existe. O sea, hay miles de personas que pertenecen a esta comunidad Praxis, a las que se les da una tarjeta de platino que les encanta, para luego poder acudir a fiestas, cenas y eventos. Lo que promete Praxis es cultura, música, cenas, fiestas y eventos. Y además refleja las fiestas y eventos que Praxis ha hecho en el mundo. Entonces puede usted ver las fotos de fiestas nocturnas, efectivamente. O sea, va por ahí un poquito la cosa. Va a ser un sitio donde pasarlo bien. Y donde desarrollar tus ideas respecto a fiestas, cultura y próximas cosas que se vayan a hacer en el futuro. Normas para poder acceder al formulario: ser mayor de 13 años.
0: Oh Dios, oh Dios, oh Dios. O sea que cuando yo decía aquello de que me recordaba a la isla de Epstein,
1: Bueno,
0: bueno, en fin, iba
1: yo
0: bien
1: no.
0: encaminado en lo peor, bueno, en lo peor que nos podíamos imaginar, vaya.
1: A mí la verdad es que me ha sorprendido lo de los 13 años bastante. Cuando he intentado
0: Increíble.
1: hacer el formulario me ha sorprendido.
0: Brutal.
1: Luego, en otra parte, hay una pequeña excepción, decía, bueno, si legalmente tiene que ser mayor de 16, dependerá de. Hacen una especie de exención un poco extraña. ¿Qué tienes que demostrar? Tienes que demostrar, no tienes que mandar un currículum, eso les da igual. Ni una cuenta corriente, nada. Tú lo que tienes que demostrar es que te gusta lo que dicen, que estás dispuesto a aportar algo y que estás dispuesto a trasladarte a vivir allí en algún momento. Y que además estarías dispuesto a recorrer el mundo captando más inversores y más socios.
0: Ya
1: ¿Vale?
0: estamos con el modelo piramidal, claramente.
1: A que le suena un poco, a mí también me sonaba un
0: Hombre,
1: poquito. Un
0: claro.
1: poquito entre el modelo piramidal y un poco secta. También le digo que entiendo que quienes entren ahí es gente que quiere entrar ahí, gente que tiene muchísimo dinero. Así que mire,
0: Sí.
1: si es una estafa piramidal entre ellos, pues mire,
0: Sí, bueno,
1: ¿qué le
0: no,
1: vamos a
0: no,
1: hacer?
0: no suele serlo, ¿eh? Eso de quiero decir, alguien tiene que pagar y no suelen pagar ellos.
1: Y no suelen pagar ellos. Claro, la cuestión es de que hay gente que diga, ay, qué bonito esto, me voy a vivir a una Arcadia feliz, a una utopía feliz. No sabemos qué demonios van a hacer allí, pero sí sabemos eso, que menores podrían tener acceso a este lugar. ¿Qué va a hacer el gobierno de Uruguay? Claro, el gobierno en principio están como contentos. ¿A qué viene una inversión de 1.000 millones?
0: Claro, que vengan.
1: Claro, una inversión urbanística en una zona preciosa, protegida. Bueno, pues así a priori una inversión nunca viene mal, ¿no?
0: Bueno.
1: ¿En qué se va a convertir esto? Bueno, no sé, hay bastantes usuarios en redes que dicen que esto puede ser como aquella Fire Fiesta, no sé si le suena a usted, hay un documental muy gracioso. Hace unos años, 6 años, se promocionó una fiesta exclusivísima en una isla de lujo. Aquello iba a ser fantástico, era una fantasía y acabó convirtiéndose en un bluff tremendo. La gente fue allí no había nada. Bueno, no se sabe lo que puede pasar porque gente que ha trabajado, bueno, ha trabajado o ha estado cerca de Dryden, porque como le digo, trabajo conocido no tiene más que este. Pues dice, bueno, que este señor habla mucho, pero a la hora de ejecutar, o sea, a la hora de la praxis, como que no, como que no. Por no decir que también hay, yo todo esto no me lo invento, ¿eh? Les digo a los oyentes, aquí hemos estado leyendo
0: Sí.
1: muchos reportajes del New York Times, de Forbes y de muchos otros sitios para tratar de resumir toda esta cuestión. No me estoy inventando absolutamente nada. Y como también hay, bueno, pues ex colaboradores que dicen, bueno, pues que a lo mejor tiene un comportamiento un poquito autoritario, quizás un poquito
0: Un
1: racista.
0: poquito.
1: Bueno, no sé.
0: Sí, nada más que un
1: No sabemos
0: poquito.
1: mucho más de Dryden Brown, porque
0: Ajá.
1: ya le digo que
0: Sí.
1: así como Elon, también es cierto que Elon durante un tiempo era como un mito, Elon digo porque es nuestro colega ya,
0: Sí.
1: era como una especie de mito, ¿no? Y generaba mucha admiración, ¿no? Ay, que este hombre con tanto talento y tal, solo le faltó salir a la palestra a hablar y demostrar lo
0: Claro,
1: tonto que es para que el
0: eso es.
1: mito cayera. Y quizás Dryden ha dicho, yo mejor me quedo en un segundo plano.
0: Claro, a ver si me pasa lo mismo. Claro, si abro la
1: A ver si me
0: boca,
1: pasa lo mismo,
0: claro,
1: claro.
0: sube, si igual abro la boca y sube el pan.
1: Y sube el ban. Bueno, la cuestión es que si alguien se quiere unir a Praxis, ahí está, cada uno que. Esto es. Cada uno elige la secta que le apetece. Ahí está la cosa. Y el proyecto, bueno, pues parece que ya está en marcha. Parece que ya se han comprado por lo menos una parte de los terrenos, porque para comprarlos todos, bueno, pues es una cuestión de parcelación urbanística. A lo mejor va, no se compra todo a la vez. Bueno. Algún lío hay por ahí para la compra, pero bueno, ya está anunciado a bombo y platillo y ya de hecho se ha anunciado que ya el año que viene, o sea, dentro de nada, 2027, bueno, pues que ya habrá gente que pertenezca a Praxis Nación que pueda ir a vivir. Yo recomiendo leer la supuesta filosofía, pseudofilosofía político-económica de Praxis porque ahí, mire, mezcla la Edad Media, la Revolución Industrial. El budismo, el no sé, o sea, ¿sabe usted de estas cosas que dices tú? Vamos a ver, estos batiburrillos con
0: Sí.
1: sensación de espiritualidad que simplemente son batiburrillos.
0: Sí, que cojo, bueno, esto de aquí, esta idea de
1: Eso.
0: allá,
1: Claro.
0: y tiro porque me toca y como y cuento 20.
1: Claro. Lo que antes llevábamos un cortapega de toda la vida en
0: Sí, sí, sí,
1: redacción,
0: sí, sí, sí.
1: y ahora seguramente ha sido un cortapega que ha, a la que le ha dado la vuelta a una IA.
0: Seguramente.
1: Pero que es, claro, pero es un batiburrillo que, bueno, que básicamente lo que viene a decir es, nos lo vamos a pasar muy bien y luego cuando el mundo se hunda, nosotros vamos a mandar sobre la humanidad. Este es el plan de Dryden. Esta es la, a ver, esta es la conclusión a la que yo llego,
0: Sí,
1: después de
0: sí.
1: haberlo leído y analizado. A lo mejor alguien lo lee y dice, no, pero ¿qué dices? Por favor, esto es el futuro del, bueno, pues
0: Sí,
1: a lo
0: sí, sí.
1: mejor, claro. Yo me puedo, yo no soy como Dryden, que no se equivoca nunca. Yo me puedo equivocar.
0: Claro,
1: No
0: claro.
1: pasa mucho, señor Fonseca, no pasa. No me suelo,
0: Sí.
1: no me equivoco.
0: No,
1: Oigo
0: porque.
1: alguna risa.
0: No, claro,
1: Oigo alguna risa
0: porque.
1: por el fondo de, en el fondo
0: Sí,
1: de,
0: sí,
1: en
0: sí.
1: el fondo de la sala. Yo no me equivoco muchas veces, pero Dryden no se equivoca nunca. Entonces, a ver.
0: Sí. Bueno, cuando, a ver, cuando una es periodista y se informa y contrasta, y bueno, pues se llega a unas conclusiones con muchos argumentos, y así es como puede, vamos a decir, reducir muchísimo el margen de error.
1: Es que usted ve esto y todo lo que sabemos en los últimos años sobre criptomonedas, sobre sectas, sobre paraísos idílicos junto a la playa. Ay, no sé. Esto de estas vibras que no, estas vibes que dan las
0: Sí. Y
1: cosas.
0: con los años y como una va aprendiendo cada vez más, le
1: Claro.
0: suenan las cosas, bueno, pues eso, que dice, esto
1: Claro.
0: ya lo vi y probablemente sea cierto. Bueno, estaremos atentos a
1: Estaremos
0: Praxis.
1: atentos.
0: ¿Cómo se llama este muchacho?
1: Este muchacho se llama Dryden Brown
0: Rising
1: y
0: Brown.
1: atentos porque quiero ofrecer
0: Sí.
1: becas a artistas, músicos, fundadores. Heinze, es un poco hippie techno tal, ¿no?
0: Bueno, pues, habrá que estar atentos a lo que hace y sobre todo, pues, bueno, pues a lo que hagan de aquí en adelante y a lo que pretendan hacer. Bueno, más o menos tenemos una idea. Vamos a ver cuánto de ello logran y cuánto de ello es legal al final. Bueno, aunque esto no parece que sea lo importante, pero en algún momento tendrá que serlo, Patricia.
1: Yo no lo sé, yo de todas maneras, si me acaban admitiendo la solicitud, que en ello
0: Sí.
1: estoy, que parece que voy bien, pues
0: Ajá.
1: ya le iré
0: Claro.
1: contando.
0: Claro que sí. Bueno, a lo mejor alguna periodista que lleve comunicación les puede venir bien, aunque no sé si será el perfil suyo el que buscan. Patricia
1: Bueno,
0: Serna.
1: pero ¿qué
0: Sí.
1: pasa? No me veo a mí usted de futuro, no me ve a mí con perspectiva, pero por favor, o sea,
0: Sí.
1: no me ve a mí capaz de ir a una fiesta.
0: Sí, hombre, hombre, claro, claro que
1: Ah,
0: sí.
1: pues
0: Sí,
1: yo
0: sí,
1: creo, pues
0: sí.
1: mira, ahí creo que tengo medio formulado ya ganado.
0: Bueno.
1: Ya está.
0: A ver si les convence, nos lo tiene que contar. Es Patricia Serna, periodista, compañera y amiga de esta buena tarde. Patri, muchas gracias. Un abrazo.
1: Besos.
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3: Que vengan, que vengan. Y todos lo habían venido todos. Se guardó al más pequeño, pero no lo había devuelto antes, porque se lo había traído.

0: Acaba el heavy metal, o al menos todo del que somos capaces a estas horas del jueves con Zalo 666. Zalo, ¿qué tal? Buenas tardes.
1: Pues encantado de estar aquí con destripando un poco esta música cañera, la evolución del blues y del rock, el hard rock de los 70, llamado heavy metal, y que comandaron en los inicios los más importantes que se

recuerdan y que se mencionan como los pilares fundamentales son Deep Purple, Zeppelin, Black Sabbath, aunque hay muchos importantes por ahí que trascendieron menos. Y siempre es conveniente pues leer muchas biografías y especiales sobre el género y indagar en grupos que merecen cierta atención que pues mala suerte a veces en su recorrido no pudieron. Así que te traigo para empezar una banda asturiana de la cual esperamos tener noticias pronto, porque ya hace tiempo que no sabemos nada de ellos en lo musical. Estoy hablando de Vendaval, un grupo que se generó después de la escisión del grupo Northwing. Por un lado apareció Vendaval y por otra parte Darkhan, Tino dirigiendo a los Darkhan, fantástico grupo, y Vendaval con Chema Trinidad en las voces. Podríamos decir que es nuestro Michael Kiske de Asturias, ¿no? Uh-huh. Es un perfil de cantante, y el grupo en sí es un power metal muy en la línea alemana, y hasta físicamente podríamos decir que tiene cierto parecido con el cantante de los Halloween, Michael Kiske, sobre todo en su primera época cuando tenía melena, que era rapado. Uh-huh. Y he elegido para poner este tema Sigo Aquí, de su último trabajo hasta el momento, 2017, Por el Tiempo. Canta en castellano, como habréis adivinado a decir título de la canción. Y bueno, pues esto es, como digo, 2017, largo tiempo después de 2012, del anterior trabajo, el Arba A. Pues en esta hay una evolución musical, un power metal más marcado y un poco más elegante, incluyendo un teclado en sustitución de una guitarra. El grupo más maduro después de pasar un largo recorrido, empezaron a principios del 2000. Y bueno, tiene colaboraciones estelares, entre ellas en esta canción canta Fabio Lione del grupo Rhapsody, el italiano Fabio Lione, también que estuvo cantando en Angra. Y bueno, pues vamos a disfrutar de su música, una banda de heavy metal de altísima calidad de aquí de Asturias, con producciones modernas. Esto lo grabó Nathan Cifuentes en sus estudios, Biohazard Studios, el guitarrista de la banda, Nathan Cifuentes, que aparte de tocar muy bien la guitarra, pues como vais a ver, maneja muy bien el sonido de la producción. Así que seguimos con ellos, Sigo Aquí, de Vendaval.

0: primera propuesta de este heavy metal con Fado 666.
1: ¿Qué te parece? Justo empezamos ahí el teclado, ¿no?
0: Claro.
1: Muy en una línea, los teclados de Deep Purple de Europe son un poco diferentes, pero vamos, que hay muchos grupos que meten dentro del metal, como veis, esos teclados ambientando y haciendo unos fraseos también como si fuera otro instrumento más. Recuerdo también Barón Rojo con el saxofón en alguna canción de sus primeros discos. Y bueno, pues son instrumentos menos habituales, ¿no? En el rock y en el metal se estila mucho la batería, el bajo, la guitarra, pero sí que los teclados en los últimos tiempos, sobre todo para ambientar y dar unos colchones ahí de fondo, pues se usan mucho. Tienen Vendaval, como decía, se forman a principios del 2000, en 2002 concretamente, y tienen ese estilo power metal, como habéis descifrado al escucharlos, los que desconozcáis, pues eso, es un metal poderoso y muy de la escuela alemana. Y nada, tienen material para disfrutar el debut del 2003, Vendaval, Mi otra mitad de 2005, Stigmas de 2009, decía el Arba A de 2012, anterior a este por el tiempo 2017, y la formación, la última formación de la banda era Iván Batalla en el bajo, Alex Prados en las baterías, Iván Peinado en los teclados, Chema Trinidad, ex cantante de Santería y de Northwind, como decía antes, el vocalista, y Nathan Cifuentes en las guitarras. Y bueno, dejamos ahora a Vendaval y te hago escuchar al que fuese el cantante de Acept, una banda alemana, hablando de Alemania, que empezó en los 70, al principio haciendo algo menos cañero, menos metalizado que lo que fueron evolucionando, sobre todo a partir del disco Breaker y sobre todo del Arches and Wild del 82, donde se incluye ese temazo Fast as a Shark, un temazo que influyó a muchas bandas americanas, por ejemplo del thrash metal como Anthrax, que de hecho para probar en los primeros ensayos y coger gente, pues tocaban esa canción, Fast as a Shark, que es un temazo muy rápido. Y he elegido para poner a Udo en solitario, su carrera en solitario, que a finales de los 80 se fue en solitario. Este que elegí es del 91, es el Time Bomb, fantástico disco que salió un poco después de que ya había salido Judas Priest con el Painkiller, con un metal muy afilado, y este disco de Udo tiene semejanzas con su identidad propia. He elegido para escuchar el tema Kick in the Face, que sería la traducción como patada en la cara. Un disco para mí de la discografía de Udo muy recomendable, diría mi favorito por portada, por sonido y demás. Y bueno, simplemente lo traigo aquí para recordar su música en solitario, ya que han sacado un disco de colaboraciones con diferentes músicos celebrando 50 años de la banda. Pero Udo va a estar actuando en el Festival Gineta Rock el 26 de septiembre, o sea, nada ahí. Y hay un montón de bandas en este festival, como Injector, como Tulip, Sandria, Restfall, Roy Khan, Zenobia, Seven Spies, Saratoga, los grandísimos Saratoga desde aquí de España, Motor Hits. Un festival que a quien le pille y puede irse, pues que le puede disfrutar. Y como va a estar ahí Dirk Schneider, con el nombre de Dirk Schneider, recuperamos su música en solitario a Udo y mencionamos a los Acept, que son otra bandísima del metal dentro de la historia del heavy metal.

0: Bueno, el solo de guitarra nos deja justo el momento para ir rápidamente a la balada.
1: Vale, Pablo. Pues nada, ese solo de guitarra, como veis, muy afilado. Lo podéis disfrutar en su integridad si buscas la canción. Repito, Kick in the Face del disco Time Bomb de Udo del 91. Y vamos a escuchar a Los Suaves, un grupo que la base era rock. Era rock, pero fue evolucionando con algo más metalizado, más heavy. Hace poco salió una noticia por ahí, era un montaje, como ahí hay tantas noticias y montajes de la IA y demás. Como se va a hacer el 30 aniversario, el derrame rock, recordamos que estamos en 2026 y el primer festival derrame rock que tuve la suerte de asistir, si no recuerdo mal, fue en Grado, estaba Extremoduro, La Estilería y Platero y Tú. Pues como se celebran 30 años y Los Suaves, su último intento de actuación fue precisamente en un festival de derrame rock que se hizo aquí en La Laboral, que no pudo actuar porque el Yossi se cayó del escenario en la anterior ciudad, si no recuerdo mal, Santander. Pues ahí se acabó la historia de Los Suaves, no siguieron adelante. Y sí que Yossi ha actuado alguna vez por ahí subiéndose al escenario a hacer alguna colaboración, pero he recuperado este No Me Mires, una balada del Santa Compaña del 94, su punto más álgido, diría, la Santa Compaña. En esa época de los 90 mediados estaban con un tirón altísimo, salían en todos los medios, girando por todas partes, así que os dejo con este temazo, este treno tranquilo de Los Suaves, aunque tienen mucha caña dentro de su discografía.

0: con balada incluida hoy, el heavy metal con Zalo 666. Zalo, muchas gracias
1: a ti por invitarme, a la gente por sintonizar y disfrutarlo. No me mires cuando escuches.

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0: Sintonía que inequívocamente nos lleva el sombrero de Indiana con Jessica Gómez. Jessica, ¿qué tal? Buenas tardes.
1: Hola, buenas tardes.
0: Bueno, muy bien. Siempre viene aquí, con Jessica y el cine. Siempre fantásticos.
1: Bueno, hacemos lo que podemos.
0: Claro, bueno, lo pasamos bien.
1: Sí, pues nada, vamos a ir terminando septiembre.
0: Sí.
1: Hablábamos la semana pasada
0: de
1: una cosa...
0: Se nos termina septiembre.
1: Sí, a ver qué remedio, bueno, y menos mal, porque estábamos hablando lo que mal. Septiembre es todo lo malo que hay en el mundo. Está en septiembre.
0: Sí, sí.
1: Bueno, estábamos hablando la semana pasada, por si alguien no nos escuchó o no se acuerda bien, hay de un término que se llama onismo, que se inventó un tipo en un diccionario, ¿no? De emociones sin nombre, que por cierto tiene versión en español, es el diccionario de las tristezas sin nombre, creo que se llama. Y hay una palabra ahí que se llama onismo, que describe esa pena que sentimos por, no tanto por todo lo que no hemos vivido, sino por ser conscientes de que solo vamos a poder vivir las cosas una vez desde una perspectiva y tal, ¿no? Es una cosa así muy filosófica, muy bonita. Y decíamos que en el cine esto se explota un montón y especialmente con el final del verano, en sus distintas versiones.
0: Eso es.
1: La semana pasada hablamos de Dirty Dancing, película del 87, ambientada en el 63, y de Adventureland.
0: ¿Qué es? Hace dos semanas que estamos con Jessica intentando decir Adventureland.
1: Lo has dicho mal.
0: A la primera.
1: Lo has dicho mal. Has dicho Adventure. Lo he dicho bien, porras.
0: Adventureland.
1: Dijiste Adventure.
0: Adventure.
1: Nada, no somos.
0: Adventure.
1: Vamos a dejarlo. Bueno.
0: Vamos, la tierra de las aventuras, demonios.
1: Eso, que es un parque de atracciones, sí, al final, claro, que es de 2009, ambientada en el 87.
0: Bien.
1: Cuando salió Dirty Dancing. Bueno. Pero hoy vengo a hablar de otras dos que también exploran como versiones de
0: Onismo. Que
1: ¿no?
0: sea
1: esta
0: más
1: tristeza.
0: Fácil el nombre, por favor.
1: Sí, claro, y tanto que sí. La primera, bueno, la primera es un clásico sobre los clásicos. American Graffiti.
0: Ah, bien, bien, bien.
1: 1973. A mí esta peli me gusta por muchas cosas, pero sobre todo por la historia de Lucas que encierra detrás. Vamos a recapitular. Esta peli, como digo, dirigida por George Lucas, salían Richard Dreyfuss, Ron Howard, que Ron Howard también sale, y salía un jovencísimo Harrison Ford, que además es muy gracioso porque Harrison Ford tenía aquí un papel súper pequeñito y tenía el pelo largo de aquella Harrison Ford, y le dijeron que se tenía que cortar el pelo.
0: Anda.
1: Y él dijo que no, Nes, que para mierda de papel que tenía, que el pelo no se lo cortaba. Y le pusieron un sombrero que acabó convertido en una cosa icónica. No por Indiana Jones, ese fue otro sombrero, sino porque, bueno, vale, pues no te cortas el pelo, te ponemos un sombrero. Leí por ahí que había sido idea del propio Harrison Ford como alternativa para no tener que cortarse el pelo.
0: Qué grande Richard Dreyfuss también ahí.
1: Grandes todos. Sí. Es una peli muy chula esta. Es muy bonita porque además el concepto, ¿no?, de esta película es la última noche antes de que todo cambie. Esta película se desarrolla en una única noche y toda la película ocurre en ese ratito, ¿eh? Es la última noche antes de que varios de los personajes tengan que marcharse a la universidad. Es una noche, por cierto, de 1962. Peli del 73, noche del 62. Todo bien. ¿Los personajes aquí qué hacen? Pues lo que hace la adolescencia estadounidense de los años 60. Pues conducen, ligan, escuchan la radio, hacen el idiota bastante, como todos hemos hecho alguna vez. Y sobre todo aplazan decisiones, algunas de ellas muy importantes, porque saben que al día siguiente la adolescencia que conocen habrá terminado. Lucas, además, igual que pasaba con la guionista de Dirty Dancing y con el director de Adventureland, reconoció que se había servido de sus propios recuerdos juveniles en Modesto y de aquella cultura de recorrer las calles en coche, con la radio a tope, escuchando rock and roll como los malotes.
0: Bueno,
1: qué bonito todo.
0: Está bien, está bien. Momento de la vida muy guapo.
1: Sí.

0: gustaba la idea de hacer un coming of age y que después podrían hablar del space opera. Contó Lucas muchas veces que en aquel momento fue cuando el space opera pasó de ser un proyecto lejano a algo tangible, ¿no? Algo que podía hacer y que debía hacer próximamente. Pero United Artists, cuando vio el guión de American Graffiti, dijo, uy, esto es muy raro, esto no lo queremos. Uh-huh. Y se echaron para atrás. Uh-huh. Entonces Lucas empezó a pasear el guión de American Graffiti por todo Hollywood. ¿Y quién apareció? Universal. Apareció Universal y le dijo, nosotros te vamos a hacer American Graffiti. Tenían sus dudas, porque sí que es verdad que la fragmentación, el hecho de que fuera una sola noche, las historias cruzadas de algunos personajes, era como que era, les sonaba todo muy raro, pero dijeron, venga, va, THX 1138 uh-huh, funcionó bien, uh-huh. Vamos a ver qué pasa con esto. Entonces, y le dijeron, sacamos esta película y luego hablamos del space opera. Claro que sí, no te preocupes. Sacaron American Graffiti, Universal, sin muchas expectativas. Ajá. Pero lo petó.
1: Fíjate.
0: O sea, triunfó. Uh-huh. Tuvo muchísima taquilla, uh-huh. Sobre todo teniendo en cuenta lo poquito que había costado. Todos muy contentos y entonces llegó Lucas y dijo, bueno, ¿qué? ¿Nos ponemos con la Space Opera? Y dijo Universal, tururú, pasa, ¿no?
1: No, hombre, no, que era broma, hombre, que
0: te lo habías creído. Que te lo has creído.
1: No. Vamos a ganar dinero con esto, eso déjalo para Prado.
0: A ver, en ese momento Lucas tenía ese famoso primer borrador uh-huh. de Star Wars, porque recordemos que Lucas lo que quería era hacer la adaptación de Flash Gordon, pero le dijeron que nones y no le vendían los derechos, no podía. Entonces, ¿qué hizo Lucas? Decir, no puedo hacer Flash Gordon, pues voy a hacer la fortaleza escondida de Akira Kurosawa sin que se note mucho. Y cogió la sinopsis, cogió la idea un poco, cambió sí. nombres, cambió lugares, añadió personajes propios, o sea, hizo ahí sus cositas, tenía un borrador como de 14 páginas, lo presentó uh-huh. y Universal le dijo, mira, esto es incluso más raro que American Graffiti, ya hemos tenido suerte una vez, pasamos. Uh-huh. Pero apareció un tipo de la Fox, de 20th Century Fox, que se llamaba Alan Love Jr., que era un ejecutivo, uh-huh. y dijo, me da igual lo que sea, no lo entiendo, creo que ni siquiera me gusta, pero tú, Lucas, yo confío en tu talento.
1: ¡Qué grande! Muy
0: te la vamos
1: bien,
0: a hacer.
1: Bien.
0: Y ahí hicieron Star Wars y el resto pues es historia. Y América Graffiti estaba por el medio,
1: wow,
0: sin querer.
1: Wow. Al productor que rechazó ese proyecto.
0: A este lo metieron con el director del Pato Howard. Claro, en el claro, mismo saco. Dijeron, es que vaya racha, macho.
1: Por favor,
0: claro,
1: por favor.
0: Fue
1: falta
0: un
1: de visión ahí, ¿eh?
0: Hombre.
1: Bueno,
0: yo no digo nada porque yo, todas sí. las veces que yo he dicho, buh, esto no tiene ningún futuro, luego lo ha petado. Yo dije, los móviles, buh, esto sí. que va, esto en
1: yo
0: dos años se pasa de
1: yo decía algo
0: moda.
1: Parecido, buh, ¿cómo vas a hacer todo con el móvil? Bah, esto ya... Ya se les pasará el entusiasmo y ya haremos las cosas de otra manera.
0: En fin, somos viejos y no lo sabemos. Bueno, y luego, la última para rematar, sí, que para mí sí, es la que tiene sí. la idea como más bonita y más triste y más emotiva de todas las que hemos repasado. Cuenta conmigo, hombre. Cuenta sí. conmigo, Stand By Me, de 1986.
1: Cuando me...
0: Esta peli sí que tenía un reparto interesante. La dirige uh-huh. Rob Reiner y salían Will Wheaton, River Phoenix, Corey Feldman.
1: Es verdad, qué uh-huh. pequeños estaban. Sí, no me acuerdo.
0: Es que eran bebés.
1: Claro, eran bebés.
0: Eran bebés.
1: Y niños de 10, de 12 años.
0: Igual,
1: bueno,
0: claro.
1: Qué, pero qué. Sí, tan, siendo tan pequeños,
0: eran
1: qué buenos actores.
0: Hombre, y es que la peli es guapísima. Esta película representa la etapa que se termina. Ajá. Y tú no sabes que se está terminando.
1: La producción de Steven Spielberg...
0: De Cuenta conmigo puede ser.
1: Puede ser, ¿eh?
0: Pero
1: me suena,
0: no te lo voy a garantizar
1: sí, lo
0: porque
1: ahora
0: no
1: de memoria
0: lo
1: igual.
0: Tengo ahora.
1: Sí.
0: Para mí esta es la imprescindible porque es la que nos cuenta esta idea, ¿no? Como más tierna. Transcurre al final del verano de 1959. ¿Qué dices? Es que no hay ni una, tío, que esté ambientada en su época contemporánea. Uh-huh. Bueno. Esta es finales de verano de 1959. ¿De qué va? Pues cuatro amigos salen a buscar el cadáver uh-huh. de un chico que ha desaparecido.
1: Sí.
0: Formalmente, sobre el papel, lo que tenemos es una aventura infantil. Uh-huh. Pero en realidad, la película, ¿de qué trata? De ese último verano en el que somos niños, pero no sabemos uh-huh. que es el último verano que uh-huh. no somos. Uh-huh. ¿No? Uh-huh. Y te das cuenta después. Ahí está el helonismo puro, ¿no?
1: Mejor,
0: no están...
1: pero mejor. Mejor no saberlo en ese
0: mejor
1: momento.
0: No saberlo, sí, porque no.
1: Si uno se habla de ese concepto también en la película Radio Abierta, en el que uno de los personajes es consciente de que está viviendo el mejor momento de su vida y sabe que estando en el mejor momento de su vida, de ahí en adelante todo será hacia en descenso, todo será hacia abajo.
0: Pues qué tristeza, ¿no?
1: Y
0: porque
1: eso,
0: te pasa...

0: estás viviendo ese último momento con esa pena.
1: Vamos a decir que es el castigo de la lucidez.
0: Bueno, aquí en esta película el propio narrador adulto termina recordando que nunca volvió a tener amigos como los que tuvo a los 12 años, ¿no? Esta es una idea muy devastadora para una película en la que también sale un concurso de comer tartas. O sea, es como, no me mezcles estas cosas que me pillan por sorpresa. Hay jugosidades muy chulas en esta peli. A mí, por de formación profesional, ¿qué es lo que me gusta? Esta película está basada en un cuento de Stephen King, en The Body, el cuerpo, que pertenece a una colección que se llama Las Cuatro Estaciones. El cuento el cuerpo, a pesar de que se desarrolla a finales de verano, es el que corresponde al otoño. De hecho, se llama The Body, Otoño de Inocencia. Dicen que Stephen King, cuando vio la película terminada, se emocionó, que le dio así como un ataquito, que salió de la sala y que luego le dijo a Rob Reiner que era la mejor adaptación que habían hecho de una obra suya. Que a ver, en el 86 tampoco es que se hubieran hecho ya muchas adaptaciones, pero bueno, algunas sí que tenía. Y esta fue la que más le impactó. De esos cuentos, de ese libro de Las Cuatro Estaciones, se han hecho también adaptaciones de Primavera, que es Cadena Perpetua.
1: Sí.
0: El cuento original era Shawshank, bueno, Rita Hayworth y la redención de Shawshank. Y se ha hecho adaptación de Verano, que es Alumno Aventajado, Apt Pupil, que era El Verano de Corrupción. Del Invierno, sin embargo, todavía no se ha hecho ninguna adaptación. Desconozco por qué. Ha habido tentativas. El cuento de Invierno se llama El Método de Respiración. Todavía no ha llegado a materializarse esta adaptación, pero supongo que en algún momento la acabaremos viendo. Total, que el concepto del onismo, pues más allá de las vacaciones, ¿no? Es quizá que lo que nos inquieta cuando llega septiembre no es haber hecho pocas cosas, sino ser conscientes de que acabamos de gastar otro verano de lo que va a ser un número limitado de veranos en nuestra vida.
1: Es así, y así es el ciclo de la vida. Por eso hay que estar presente y hay que disfrutar cada minuto, cada verano, hasta el final. Jessica Gómez y El Sombrero de Indiana. Qué bonito, Jessica, qué bonito. Muchas gracias. Noticias de las 5 en RPA, tras lo cual, esta buena tarde sigue y disfrute de esta tarde que no vuelve.

0: Son las 5.
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0: Buenas tardes. Un ovetense, Ignacio Menéndez, ha ganado una reclamación contra Bucalsa y recuperará los 70,50 € abonados en peajes del Guerna. La sentencia abre la puerta a que otros usuarios reclamen por las condiciones de circulación de la autopista. Menéndez presentó una demanda civil ante el juzgado de primera instancia de Oviedo y al reclamar menos de 2,000 € no necesitó abogado ni procurador. Aportó los justificantes del telepeaje y un escrito en el que alegaba las restricciones de circulación por las obras. Una sentencia que ha recibido con satisfacción la plataforma ciudadana Peaje del Guerna No, colectivo pionero en la lucha por su eliminación. Uno de sus impulsores, el exdiputado autonómico Daniel Ripa, invita a los afectados a inundar los tribunales con más reclamaciones como la ganada por Ignacio Menéndez.
2: La sentencia va en la línea de lo que ya señaló el Tribunal Supremo en relación a la P9 de Galicia, donde se definía que cobrar íntegramente el peaje de la autopista para una autopista que estaba en obras era ilegal y que procedía a la devolución del dinero a los conductores, ¿no? Eso ya está avalado por el Tribunal Supremo, ya hay una jurisprudencia que se tiene que aplicar a todas las situaciones similares. Lo que procede es ir inundando en los tribunales de estas reclamaciones, ir haciendo reclamaciones colectivas y que la Fiscalía haga su trabajo como hizo en Galicia. Para lo único que está a Bucalsa es para saquear el dinero de los asturianos.
0: El Grupo Lobo Asturias reclama al Gobierno autonómico que facilite los resultados de la necropsia realizada al lobo que apareció muerto este martes en Castropol. El colectivo sospecha que ante la ausencia de disparos, el animal pudo morir envenenado. Alertan sobre el uso de estricnina en el medio rural, en el medio natural, a pesar de estar ilegalizada esta sustancia en España desde 1983. Ernesto Díaz, es portavoz de Grupo Lobo, exige transparencia.
3: Sí, bueno, lo que hay que ver es que el gobierno nos informe, que se acoja además a ese baluarte de la transparencia del que hace altavoz constantemente Adrián Barbón y que actúen con transparencia. Si no hay nada que ocultar, lo que tienen que hacer es dar a conocer los resultados a la ciudadanía y ver qué ha pasado, ¿no?
0: Y continúan las reacciones al desahucio en Madrid de Mari Carmen, la anciana de 87 años, por la empresa Urbagestión. Y aumenta a la vez el cruce de acusaciones entre Partido Socialista y Partido Popular. La delegada del Gobierno en Asturias, la socialista Adriana Lastra, responsabiliza a los populares de haber favorecido el desahucio de esta mujer. Defiende que el decreto que el Ejecutivo llevó en julio al Congreso y que el Partido Popular rechazó habría evitado esta situación.
4: Y la derecha de la Cámara votó en contra. Es que al Partido Popular estamos acostumbrados a que cada vez que puede pone palos en las ruedas, porque lo que pretende es beneficiar a los de siempre. Aquí lo que quieren es que en Madrid y en otras grandes capitales hagan negocio los de siempre, expulsando a la gente más vulnerable, expulsando, y ni siquiera vulnerable, a trabajadores y trabajadoras, a clases medias.
0: Sobre este desahucio en particular y sobre políticas de vivienda en general, ha hablado en estos micrófonos de RPA el investigador del CSIC, Javier Gil. Este sociólogo, autor del libro Generación Inquilina, señala que el caso de Mari Carmen es la última expresión de que el actual modelo es un fracaso al dejar fuera del mercado de la vivienda a las clases trabajadoras y permitir a los fondos de inversión unos beneficios superiores a los de muchos otros mercados. Advierte de un nuevo ciclo de movilizaciones por el derecho a la vivienda.
5: Lo que no se puede permitir es que esto siga así, hay que cambiar las cosas. Y eso yo creo que es la expresión que estamos viendo estos días. Ayer hubo movilización en Madrid y en otras ciudades, hoy se van a repetir en más ciudades que se suman también, y yo creo que justo ahora se va a abrir unos meses de fuertes movilizaciones en torno a esto para que cambie el modelo.
0: El Instituto de Educación Secundaria de la Florida, en Oviedo, se llama a partir de hoy IES Swan Bello, en memoria del escritor asturiano fallecido en julio de 2025. El presidente del Principado ha presidido el acto oficial y ha anunciado que propondrá la concesión de la medalla de Asturias a título póstumo para el autor. La viuda de Swan Bello, la presentadora y concejala del PSOE en el Ayuntamiento de Oviedo, Sonia Fidalgo, ha asegurado que es un día de emociones encontradas.
6: Para nosotros ye un solo nos podemos dar gracias. No puedo decir que yo un orgullo, porque oxalá no tuviera que ser, porque Xoán para nosotros y era pues el mi amor y tu padre, y era una cosa diferente. Pero sí que si echamos la vista pa'lantre, que era lo que nos enseñó él siempre y con lo que nos vamos a quedar, esto ya es un paso muy guapo al futuro. Y que hay una pandilla de cómplices, nenos, nenas, que van a seguir tirando para adelante con esa rebeldía que Xoán tenía y ese amor por les payabres.
0: Esto es todo por el momento. Más noticias a las 6.
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0: siempre con grandes canciones en esta buena tarde, con grandes temas, defendiendo ahora nuestros derechos como consumidores, con la Unión de Consumidores de Asturias y Ana Belén Álvarez. Ana Belén, ¿qué tal? Buenas tardes.
1: Buenas tardes.
0: Bienvenido una semana más a esta buena tarde. Bueno, hoy, Ana Belén, regresamos a las compras online, bueno, en fin, que siguen creciendo, ¿no? Y que siguen siendo, pues cada vez más, nuestra manera de comprar.
1: Sí, y que sin duda alguna cada vez acapara más el sector de reclamación, ¿no? Sin duda alguna el número de consultas y más bien quejas que por este tipo de compras de la Unión de Consumidores estamos recibiendo va en aumento. Por eso no nos cansaremos, obviamente, de a través de este espacio pues intentar ayudar o evitar llevarnos sustos. Quizás tendríamos que empezar diciendo que no nos dejemos llegar por los anuncios, sobre todo estos anuncios que salen en cualquier red social. Seguramente, obviamente, dependiendo de lo que estemos buscando, nos van a salir productos referenciados a ese tema y nos va a entrar por los ojos entrar en ese anuncio y comprar. En ese aspecto debemos de ser muy precavidos. No conviene entrar a través del enlace de esas cosas. Puede ser que veamos una marca, un tipo, una tienda, pues no hacer el enlace a través de ellas, sino buscar ese producto, pero a través de la web oficial o la web que sea que nos dé más confianza. ¿Por qué decimos esto? Porque casi todas las reclamaciones que tenemos por estos temas vienen por eso, por entrar a través del enlace, me gusta el producto, entro, lo compro y luego resulta que lo he pagado, pero me ha llegado algo que no tiene nada que ver. Y resulta que ahora para devolverlo no contacto con la empresa o no me devuelven el dinero. Es muy, muy importante ser precavidos y recordar que realmente a través de Internet podemos estar comprando a cualquier parte del mundo.
0: Bueno, es justamente muy tentador, ¿no? A veces ese producto claro. Que el algoritmo nos ofrece, claro, hemos seguramente estado hablando de ello y, bueno, van a tiro fijo, ¿no? Lo que pasa es que, como dices, sí. Tenemos que ver muy bien ese enlace de dónde viene, hacia dónde nos lleva. Hay mucho timo, digamos, ¿no? Confusiones en las que nos hacen entrar y, claro, esos enlaces, efectivamente, en redes sociales. Bueno, hay que investigar. Bueno, si nos gusta el producto está bien, pero hay que hacerlo por otra vía, ¿no? Hay que hacer otro claro. Tipo de viaje por la web.
1: Exacto, exacto. Porque seguramente ese enlace, en la práctica, nos puede llevar a una web que, lejos de estar completa, suelen ser empresas que o bien no tienen el domicilio y encima están pues en el mercado asiático, ¿no? Conviene siempre recordar eso, que podemos estar comprando en cualquier sitio y por eso es básico que entremos en la página web y que en ese momento no nos dejemos llevar simplemente por el producto y qué barato es o cómo me gusta y quiero comprarlo. Revisar bien la página web, es decir, aquello que seguramente revisamos después de que nos pase, ¿verdad?, el problema. No, revisarlo antes. Comprobar que tenga un domicilio social. ¿Y dónde está ese domicilio social? Es verdad que puede ser en España, puede ser en Europa, pero también tenemos que tener en cuenta que puede ser fuera de Europa y ahí cualquier reclamación de garantía puede complicar. Que tengamos un teléfono, que tengamos un correo electrónico, es decir, que veamos que hay formas y formularios para tener un contacto, solicitar información y luego, obviamente, si tenemos que reclamar una garantía o una devolución del producto. Comprobar también, todo esto suele venir en abajo del todo en las páginas web, la forma de pago, es decir, qué condicionado tienen en cuanto a la devolución, en cuanto al reembolso, por tanto, qué política comercial van a seguir. Insistimos que es muy importante esto. Y si al final comprobamos, nos convence y lo compramos, es fundamental que guardemos aunque sea un pantallazo, pero que generemos un PDF, que conservemos un justificante del pedido, un justificante del pago, que sea a modo de ticket o factura. Porque, sin duda alguna, uno de los problemas y barreras que tenemos a la hora de reclamar es porque cuando se dirigen a nosotros y nos consultan, me ha pasado esto, he comprado esto, no me ha llegado o me ha llegado y lo queremos devolver. Cuando hacemos la pregunta de a quién o a qué empresa lo ha comprado, la mayoría de la gente no es consciente, no sabe realmente a quién lo ha comprado. Por eso es muy importante saber quién es el responsable, a quién vamos a pagar, para si tenemos que hacer alguna reclamación o denunciar porque se trate de una estafa.
0: Bueno, Ana Belén, como decimos, ¿no? Tener mucho cuidado, hacer de manos, de tener todos los recaudos que nos acabas de comentar y sobre todo hacer una búsqueda, bueno, vamos a decir que propia, ¿no? No fiarnos de esos enlaces, no fiarnos, bueno, no ya del producto, sino de ese camino que nos ofrecen las redes sociales, que, bueno, en fin, que aunque el producto exista, pues no siempre ese es el lugar en el que de verdad lo vamos a poder comprar.
1: Claro, sobre todo lo que estamos viendo es que esas estafas nos van a derivar a páginas web o a empresas que o bien no tienen ningún dato en la página web, con lo cual no se sabe dónde están ubicadas, ni siquiera si existen obviamente como tales, o aparecen fuera en el mercado asiático. Y claro, cualquier devolución o cualquier reclamación, conviene recordar que la política de devoluciones por desistimiento nos tiene que devolver el dinero, pero es verdad que nos pueden informar que esa devolución nos devuelven el dinero, pero que los gastos de devolución obviamente los paga el consumidor. Entonces, por eso tenemos que tener en cuenta que exista un proceso, un procedimiento para la devolución, ser conscientes de dónde compramos. Evitamos todo eso no dejándonos llevar por los enlaces, porque es verdad que además una de las cosas que tienen en común todas estas empresas estafadoras es que no se paga en la mayoría de los casos con tarjeta, sino con a contrarreembolso, ¿no? Que quizás es lo que hace más apetitosa la compra. Bueno, como no voy a pagar hasta que no lo tenga, bueno, pues el problema viene cuando me entregan el paquete y obviamente pago a contrarreembolso, pero cuando luego abro el paquete no tiene nada que ver con lo que compré o no funciona y ahí se empiezan las trabas porque es prácticamente imposible localizar a la empresa y menos aún un servicio técnico o la empresa para que nos devuelva el dinero.
0: Bueno, pues eso, muy atentos a lo que vemos, a lo que nos ofrecen, a lo que decimos que sí y dónde enviamos nuestro dinero o dónde ponemos los datos de nuestra tarjeta para que nos carguen ese importe. Bueno, pues eso, mucho cuidado con las compras online. Se puede comprar online, como decimos siempre. De hecho, lo hacemos, bueno, casi que constantemente, pero no nos, en fin, no nos entusiasmemos demasiado con el primer enlace o con el primer camino que vemos. Hagamos esa búsqueda un poquito más concienzuda, como nos reclama y nos recomienda desde la Unión de Consumidores Ana Belén Álvarez. Ana Belén, gracias. Un saludo.
1: Un saludo.
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0: sintonía muy conocida en esta casa, una sintonía muy conocida en los estudios de La Buena Tarde, porque nuestro querido Pablo Vázquez, bueno, pues realiza desde estos estudios Un Buen Día para Viajar, que se emite en RPA de sábado, todos los sábados y todos los domingos de 10 a 12 del mediodía, en el que, bueno, la historia y los lugares, todos los lugares del mundo son protagonistas desde hace ya unos cuantos años, y llegamos justamente a la edición 600 este fin de semana, algo que queremos celebrar con su presentador, el historiador Pablo Vázquez. Pablo, ¿qué tal? Buenas tardes.
1: Buenas tardes, Alejandro. Qué placer volver a saludarte aquí. Lo hacíamos en el 500 y ya estamos en el 600.
0: Bueno, impresionante, con el mérito que tiene Pablo, el que, claro, un programa que, bueno, que tiene dos ediciones, ¿no?, por semana, haya llegado, ¿no?, hasta, bueno, pues hasta aquí, y continúa creciendo. Bueno, 600 programas y cada vez mejor, compañero, ¿eh?
1: Bueno, y mientras los oyentes me aguanten y tú también, pues oye, para adelante. Esto de la historia y la cultura siempre, siempre tiene tirón. Pero bueno, hablando en serio, la verdad que, bueno, llegar a 600 programas en esta ya séptima temporada, cuando la pandemia estaba prácticamente ahí en pleno apogeo, arrancábamos, y mira, el programa pandémico en este caso salió bastante bien.
0: Así es, sí, en esa época fue cuando iniciábamos esta andadura, y bueno, ha ido creciendo el programa, ¿eh?, con el tiempo, con los años, y además, bueno, tengo entendido, Pablo, que tienes un programa especial con invitados e invitadas realmente impresionantes, bueno, relacionadas con el mundo de la historia, con el mundo de los viajes, porque siempre logras grandes invitados e invitadas, compañero.
1: Bueno, para llegar a estas cifras redondas, como decimos por aquí, siempre presta escuchar voces, bueno, pues tal vez más conocidas, ¿no?, o más mediáticas, como se suele decir, y que nos acompañen en ese par de horas, como bien decías, el próximo domingo, día 27, ahí después del boletín de noticias de las 10. Pues si quieres, te comento algunos de los invitados que van a pasar por el programa, que yo creo que no está nada mal, ¿eh?
0: Claro, claro que sí, los queremos conocer, así, bueno, estamos pendientes, como siempre, este fin de semana, pero especialmente este domingo, Pablo.
1: Sin duda. Mira, para empezar vamos a tener a la corresponsal en conflictos, bueno, grandes catástrofes a lo largo y ancho del mundo. Hace poco estuvo en el tema también de Gaza, en Palestina, Israel, ahora está por Colombia como corresponsal y demás. Me refiero a la gran periodista Almudena Ariza, ¿no?, que es una voz y una cara muy muy reconocible, y que nos hablará un poco también de todo su recorrido vital y de, bueno, todos los trabajos que ha ido desarrollando. No está nada mal para empezar, y en la primera hora vamos a tener también al que, bueno, pues fue en el 2013 premio Príncipe de Asturias de las Letras, entre otros muchos premios, el gran autor literario Antonio Muñoz Molina. Así que, bueno, Muñoz Molina también se pasará un ratito con nosotros. Y la segunda hora no le va la zaga. También tendremos voz femenina y voz masculina, además en el ámbito también de la prensa, del mundo del periodismo y demás. Julia Otero, casi no hace falta que yo diga más, voz más que reconocible. Y otra muy reconocible, Alejandro, José María García, el periodista deportivo, que también nos va a acompañar unos ratitos para contarnos, bueno, su trayectoria, su visión del presente, del pasado, del futuro. Yo creo que tenemos un programón, ¿eh?, como se suele decir, para celebrar esa cifra de los 600.
0: Bueno, impresionante. Grandes figuras de la comunicación, grandes figuras, bueno, pues de la comunicación y del deporte en algún caso, pero sobre todo, bueno, pues de la comunicación en todo sentido, Pablo, ¿eh? Bueno, qué grandes figuras, sí señor. Un recorrido muy interesante por todo el mundo de la radio, de la televisión, su historia y su presente, compañero.
1: Sin duda, sin duda. La verdad que estoy encantado de contar con todos ellos, y que se hayan prestado también a pasarse por este humilde espacio, que, bueno, después de los años, pues va teniendo ahí su pozo. Y como bien saben los oyentes, y bueno, yo creo que tú mismo, pues grandes personas del ámbito de la arqueología, de la historia, del arte, de los viajes, pues van pasando cada fin de semana. Y lo dicho, llegar a 600, pues nos llena de orgullo y satisfacción, como diría aquel, Alejandro.
0: Sí, sí, señor, sí, señor. Bueno, y en nuestro caso, bueno, pues muy orgullosos, ¿no?, de tenerte con nosotros, Pablo, de estar ya en la prácticamente, pues ahora iniciando esta séptima temporada que seguimos celebrando contigo, por esos 600 programas, para seguir creciendo, para seguir adelante, y eso para que siempre siga siendo como siempre es, un buen día para viajar, que podemos escuchar y disfrutar en RPA cada fin de semana, sábados y domingos a partir de las 10. Y nada, compañero, enhorabuena, especialmente por estos programas, por este fin de semana y por ese gran programa que tienes preparado para este domingo. Pablo, muchas
1: Gracias, Alejandro.
0: gracias.
1: Mira, quería decirte nada más
0: Sí,
1: en
0: ¿cómo
1: un
0: no?

0: Agustín, antes de acabar, un agradecimiento, por supuesto, a ti, por supuesto, a todos los oyentes que nos siguen, siempre muy fieles y que se ponen en contacto conmigo por varios medios. A Juan, que lo tenemos ahí en el control técnico, a Juan Sáez Pendás, a Quique, que me lleva, a Quique Reigada, que me llevan aguantando pues ya tantos años también y siempre aprendiendo de ellos. Y voy a dedicar el programa, y lo comentaré, pues también un poco a la memoria de mi padre, que bueno, hace menos de un mes pues lo perdimos, pero que siempre nos acordamos de él y que bueno, además hoy sería su cumpleaños. Y siempre lo recordamos en casa, la familia, entonces le voy a dedicar el programa a él y aprovecho también para decirlo aquí, ¿vale? Te lo agradezco mucho,
1: Claro
0: Alejandro.
1: que sí, es una muy boni es un muy bonito homenaje por tu parte, Pablo, y bueno, compartimos tu emoción y tu dedicatoria de estos minutos. Compañero, una vez más, enhorabuena, gracias. Y gracias a ti.
0: Gracias, Alejandro, un abrazo.
1: Gracias a ti, gracias a ti, un abrazo.

0: junta de culata los balancines. Ay, la que siguió la junta de los balancines. Me está consumiendo aceite el coche Rafa Martínez del Valle. Y no es el Alfa, que lo veo venir. Rafa, no, el Alfa tenía una pérdida de aceite, pero ya descubrieron que no tiene arreglo eso tampoco. Rafa Martínez del Valle, ¿qué tal? Buenas tardes.
1: Hola, buenas.
0: Orgulloso conductor de un Mercedes.
1: Será de dos tiempos, el coche sí que tienes.
0: No, es de todos los tiempos. De ayer y hoy, es un coche de ayer y hoy.
1: De otro tiempo.
0: De otro tiempo. Bueno, pues aquí estamos, abriendo el taller hoy con, bueno,
1: aquí estamos.
0: Con un acontecimiento, bueno, que va menos de coches y más de motos, pero de mucha solidaridad.
1: Porque ya habíamos hablado alguna vez que aquí no somos muy de motos,
0: sí.
1: Pero yo la primera vez que olí gasolina fue en el taller de Juanina, ahí en la calzada, abriendo carburadores de motos de aquellos Puch que se fabricaban en el Atahoyo.
0: Uh-huh.
1: Entonces, algo ahí en el fondo nos queda.
0: Uh-huh.
1: Y la verdad que los que no somos moteros, yo creo que cuando pensamos en moteros, imaginamos lo típico, el chaleco de cuero, un tío de melena, con un pañuelo de amebas en lugar de casco, buscando a otros moteros de otra banda rival para darles amor. Salvo que tengamos moteros en la familia.
0: Y con camisetas que dicen que hacen no sé qué cosas por cerveza.
1: Exacto. Salvo que tengamos moteros o conocidos en la familia, que entonces, como ya vimos sus fotos en las Pingüinos, pues sabemos lo que son realmente.
0: Sí.
1: Entonces,
0: son gente sensible.
1: Son muy sensibles.
0: En realidad, o sea, van de malotes.
1: Es más,
0: pero son un cachupán.
1: Es más, hoy tenemos uno.
0: Casi todos.
1: Es más, hoy tenemos uno aquí para hablar con él, que es igual que un osito de peluche grande.
0: Mi grandón, ¿eh?
1: Sí, señor.
0: Atención, que Rafa Martínez del Valle le acaba de decir a un paisano de 1,88m, 89, con una envergadura, bueno, pues también, pues le acaba de decir. Osito de peluche, menos mal que la mesa es grande y Toño Bernardo está en la otra punta. Toño, ¿qué tal? Buenas tardes.
2: Muy buenas tardes.
0: Y que tiene mucho sentido del humor porque está ahí riendo. Dice, no.

0: Hoy al abrazo, luego ya lo abrazo.
1: Señor, un abrazo de otro.
2: Sí, no, sí, sí.
1: Señor,
2: sí, señor. Bueno, que se arregle Rafa, él se metió solo en esto. Bueno, bueno, bueno.
3: Bueno, el caso es que Toño viene a hablarnos de, de una movida que organiza con su banda de moteros. Su banda de moteros se llama Solidaridad sobre Ruedas, eso ya nos dice algo. Y organizan desde hace 13 años, desde 2014, esta es la 13ª edición.
2: Sí, 12ª más uno.
3: Exacto, sí, son muy Ángel Nieto, por lo que veo.
2: Hay gente que no... Que lo de ese número no lo voy a decir porque si para él es importante, lo de ese número no lo llevan.
3: Es que yo creo que eso tiene que ser muy de moteros porque de tanto ir a Ángel Nieto decir que había ganado 12 más 1 mundiales...
0: Eso ya queda pegado.
3: Yo creo que eso quedó para los moteros para la vida.
2: Sí.
3: El caso es que empezaron a organizar en Pravia cuatro amigos hace, pues eso, en 2014... un motoencuentro solidario y ahora es casi como la Pingüinos Asturiana, pero en solidario. Y además tiene una cosa muy buena que me estaba contando él ahí fuera, que es que también puedes ir, puedes participar, puedes apuntarte y puedes desde comer el bollo preñao hasta comer la paella o lo que quieras pagar en ese momento, aportar en ese momento. Aunque no seas motero, puedes ir incluso en patinete.
2: Anda.
3: Creo que, por lo que me decía, a los del patinete les quitan el chorizo del bollo preñado.
0: Y el bacon.
3: Y el bacon. Pero vamos, que puedes ir.
2: No,
3: puedes
2: salvo ir. Que el patinete sea a explosión.
0: Si van un invento de esos, igual sí, igual les damos el chorizo. Sí.
2: Bueno, 12º más uno, motoencuentro solidario en Siero, días 2, 3 y 4, con el 100% de los beneficios destinados a becas de estudio contra el cáncer infantil y enfermedades raras infantiles. Toño Bernardo, sí. Una gran iniciativa que queríamos contar en esta buena tarde.
0: Bueno.
2: Bienvenido, Toño.
0: Muy buenas, buenas. Igualmente, y muchas gracias por estar aquí con vosotros.
3: A ti por venir.
0: Y dar voz a esto que nos lleva mucho tiempo casi de la vida, porque está organizado todo por nosotros, para conseguir ese beneficio, lógicamente. Y bueno, todo lo que hablabas antes del cáncer infantil y enfermedades raras infantiles, todos los años hemos cambiado las asociaciones, lógicamente, buscando que no tengan ningún tipo de ayuda, entonces la verdad quien de verdad lo necesita, y en este caso tenemos a dos, que Carritos Mis Ganas Ganan, por el tema cáncer infantil y síndrome de Reno por la enfermedad rara infantil. Es un poquitín lo que se basa todo el evento. Y bueno, lo que hablabais, puede acudir cualquiera, que tenga moto, que no tenga moto, lo importante es la solidaridad. Es decir, está organizado por moteros, pero abierto a todo el público. Lógicamente, toda persona que quiera colaborar, pues puede colaborar de cualquier forma. A lo que estamos ahora mismo, que tenemos casi unas 200 donaciones de establecimientos para los dos sorteos del sábado y el domingo. Y un montón de publicidad que está colaborando con nosotros.
2: Muy bien. Bueno, como bien dice Toño, ¿no? Con sorteos, con un montón de cosas interesantes para, un poco también motivación, ¿no? Para acercarnos al encuentro. Bueno, ya es motivación suficiente en todo caso ese apoyo a organizaciones que justamente trabajan en favor de la investigación contra el cáncer infantil y enfermedades raras infantiles, ya es motivo suficiente. En todo caso, tenemos esa motivación también, ¿no? De poder tener a lo mejor un poquito de suerte y llevarnos algo guapo, ¿no?
0: Sí, claro, lógicamente. De eso se trata. Es decir, un evento motero de felicidad, de risas, de pasarlo bien, pero en el fondo, a nadie se tiene que olvidar que en el fondo es lo que es. Es decir, estamos todos para pasarlo bien, pero una labor social detrás muy grande.
2: Claro.
0: Eso es lo más importante.
2: Muy bien.
3: Para pasarlo bien, pero rascándose el bolsillo.
2: Un poquito. Claro. Eso es.
3: El caso es que, no lo dijimos, creo, son son 3 días, 2, 3 y 4 de octubre.
2: Ajá.
3: Y hay de todo. O sea, tenían que ir los de... Tengo que hablar con Borja, porque tiene que ir Bigote de Mujer porque va a venir Leti. Y su corazón late por Leti.
2: Sí,
3: o sea,
2: es
3: que,
2: verdad. Claro,
3: entonces, tenemos que hablar con ellos para que vayan también. Hay de todo. Hay desde un concierto de rock que promete mucho, hay una exhibición de rapes y de movidas de estas, tanto con coches como con motos, que tiene muy buena pinta.
2: Sí.
3: hay lo que habíamos dicho, el bollo preñado, hay paella, hay... Le preguntaba yo antes y me contaba que yo veo en sus redes sociales,
2: sí,
3: que tienen página de Facebook, tienen Solidaridad sobre Ruedas en Facebook y tienen Instagram, que es, espera que lo busque porque esto de deletrear a mí no se me da bien, SSRA/MG, que es Solidaridad sobre Ruedas, MG, ¿es MG?
0: MG Motoclub.
3: Ah, vale. ¿Motoclub?
0: Sí, Motoclub.
3: Ah, vale. ¿Es MC entonces?
0: Bueno, nosotros ponemos, depende cómo se gradúen, ponemos MC o MF. MC es decirte, somos un motoclub.
3: Ah, vale.
0: Sí.
3: Bueno,
0: MC dentro del mundo del motor es otro estilo de grupo. Nosotros, como es una asociación sin ánimo de lucro y demás, estamos.
3: Pues, ay, amigo. MC. Perfecto. Bueno, pues entonces eso. Yo estoy viendo ahí que reciben pues donaciones de. De materiales, de cocinas, de yo qué sé, un tratamiento de no sé quién, de tal empresa, o
2: sí.
3: Un algo que... Entonces me cuenta, igual lo puede contar él mejor que yo, porque me estoy trabando un poco,
2: sí.
3: Que es para hacer sorteos. El domingo hacen sorteos, muy rifas.
2: Bueno,
3: y...
2: A ver, Toño, cuéntanos.
0: A ver si no me trabo yo ahora. Si te trabas tú, no voy a trabar yo.
3: No, yo tengo por costumbre trabarme, lo que pasa es que generalmente me asisten, pero...
0: Sí, lo que me explicaba antes, muchos, a ver, establecimientos, bares, tiendas, lo que te donan una cena, una comida, te donan pues, una bolsa de deporte, te donan muchas cosas para esos sorteos, los otros que se realizan el sábado y el domingo. Lo que hablábamos, que tenemos casi unos 200 donaciones. Hay un momento que tienes que decir que ya no puedes admitir más por el tiempo de sorteo, lógicamente. Tenemos también una moto que sorteamos a través de Yamaha España, también que colabora con nosotros. Y bueno, esas son unas rifas que se venden aparte, lógicamente, pues al precio de 5 euros y al final de todo es una scooter muy chula.
2: Ah, muy bien.
0: Muy chula.
2: Qué bueno. Bien.
3: Mira, para que veáis que los de los scooters también podéis ser moteros.
2: Sí.
3: No solo...
2: ¿Cómo que podéis?
3: lo digo por...
2: Lo digo por
3: Juan. No, lo digo por Juan que...
2: No, pero Juan, scooter, eso es más una moto que un scooter, ¿eh? Bueno.
3: Entonces eso.
2: 125 centímetros cúbicos, todavía puede ser un scooter.
3: Hostia, la de 80.
2: Sí, no, pero...
3: Hombre, la de 80 del instituto, la que no mandaba.
2: Esa sí, todavía sí.
0: La 125 también, ¿no? Ah, la 125 puedes entrar en autopista.
2: Bueno, ahí está.
3: Y la puedes conducir con carnet de coche.
2: Sí, eso es.
3: Me monto yo en una 125, a pesar del carnet de coche, y a los 50 metros, es por lo que a mí no me gustan las motos. Ajá. A mí no me gustan las motos no porque tenga nada en contra de los moteros ni de las motos, sino porque yo no soy totalmente nulo cuando me subo en una moto.
2: Usted tiene no tiene la habilidad suficiente para sobrevivir en una...
3: Nada. Yo lo más allá que conseguí llegar fue la Derby Varian de la pizzería, y estuve un mes y... Creo que me estrellé 3 veces. O sea que...
0: Las pizzas llegaban como cachopos, ¿no?
2: Dice, era usted el que nos traía. Pedíamos pizza y venían calzón, venía, la pizza doblada al medio.
3: Entonces, bueno, o sea,
2: calzones.
3: Que yo, porque yo es que yo hay una cosa que nunca entendí de las motos, que es que yo ando muchísimo en bici, muchísimo en bici y era bueno.
2: Ajá. Sí.
3: Es más, luego trabajé con la bici en la pizzería, unos años y pico, y no caí ni una vez.
2: Dice este, quitáis la moto y dais la bicicleta, que se
3: pero el
2: va
3: caso,
2: a matar.
3: Pero el caso es que tú, en la bici frenas, echas pie a tierra y no te caes.
2: Ajá.
3: Pero en la moto frenas y antes de que llegues a echar pie a tierra te caíste al suelo. Entonces, yo eso es lo que no consigo controlar, nunca lo conseguí ni lo conseguiré.
4: Bueno, hombre, tampoco es tan grave. Los moteros dicen que se dividen... O se diferencian en dos grupos, ¿no?
2: Sí, el que se cayó,
4: los que ya se cayeron, y los que tienen y los que se van a caer. Claro, no hay vuelta a dejar.
2: Sí.
3: Bueno, el caso es que eso. ¿Y cómo surge esto? Quiero decir, yo me imagino ahí, os imagino ahí alrededor de una mesa de billar con las Budweiser, los chalecos de cuero y diciendo, ¿a qué no hacemos esto? ¿O cómo va la movida?
0: Bueno, una reunión, como comentaste, en el 2014.
3: Sí.
0: hicimos una reunión porque había un chico en Llanes de aquella que necesitaba un dinero para una silla de ruedas. Uh-huh, y bueno, uh-huh. Típico. Haces como una comida con unos amigos y cuando ves que empieza a llegar gente, al final sacamos de aquí, me parece que fueron 3.500, 3.600 euros uh-huh. para donación. Entonces coges como... ¿Cómo decirte? Como una rutina, empiezas a hacerlo, empiezas a crecer, y al nivel que no te da la vida ahora mismo para hacer el evento, es decir. Bueno.
3: Mm-hmm. O sea, que empezó por una necesidad y ya es vicio.
0: Sí, vicio. Ah. No, vicio tampoco, porque sigue siendo una necesidad, ¿no?
2: Sí,
0: es decir. Porque date cuenta que este año, es decir, llegamos a un nivel, porque está muy bien lo que es el evento, hablar de todo lo que hablamos, pero date cuenta que recibimos alrededor de unas 14 solicitudes de enfermedades raras distintas y otros 3 cánceres infantiles distintos. Entonces hay mucho por detrás también que al final, no y eso la repercusión de inscrito, repercusión de gente que trae evento, sino la repercusión también a las asociaciones que estamos llegando, que para mí casi es lo más importante llegar a todo eso y dar a conocer todas las enfermedades raras que existen, que son muchísimas y se nos escapan. Entonces, sí, eso es un poquitín más la... Está muy bien tener 400, 500 inscritos, llegamos una vez a los 600 en Pravia, pero al final la repercusión que tienes que llegar de corazón, la que te hace seguir, la que llegas a casa un día y dices, lo mando te toma por el culo, pero luego lo que te hace seguir, y cuando hablas con las familias, cuando tienes esa relación con ellas, que ves que son, que realmente lo están...
2: Claro, porque el trabajo es para esta organización, para organizar un encuentro como este, como decías antes, es muchísimo, bueno, mucho esfuerzo, gestionar, bueno, un montón de cosas que tienen que salir bien, un montón de apoyos para poder llevarlo adelante, como decimos, los días 2, 3 y 4 de octubre en Siero. ¿Dónde?
0: En la plaza cubierta de la plaza cubierta de Siero, en el centro. Todo el espectáculo será por la parte de fuera. Y luego tenemos un evento que es muy guapo, que todavía no hablamos de él. Voy a meter ya
2: Venga.
0: Que es la ruta de antorchas de la noche. Entonces se saldrá por Polasio con las motos, con las rutas de antorchas.
2: Oh, qué bueno.
0: Y a todo el que participe, eso es para escritos y no escritos, pues recibirá chocolate y churros gratis.
2: Ah, muy bien. Qué bonita iniciativa. Sí, señor.
0: Dar un poco la luz a todo esto.
2: Bueno, en tiempos como estos que corren, Antonio, donde parece que hay, bueno, estamos hiperconectados, pero nada comunicados, no nos tenemos muy en cuenta unos a otros, ¿no? Y esta tanta humanidad es una cosa que se agradece y que, bueno, que se agradece especialmente, Toño, ¿eh? Que lo hagáis muchas y gracias. Que lo podamos sentir, ¿no?
0: Muchas gracias.
2: Sí. Toño, ¿cómo están las carreteras para los moteros? ¿Mejoraron un poco en los últimos años o sigue siendo una asignatura pendiente?
0: En eso estamos. Uh-huh. Eso, bueno, hay las que mejoran, hay las que empeoran, ya sabes, como al final todos estamos en ellas, tanto coches como motos, estamos todas en ellas y al final, bueno. Un poquitín más de cuidado podían tener en ellas.
2: Sí,
0: la verdad, se ha dicho.
2: ¿Cómo están esa gente que va en esas máquinas de cuatro ruedas que se llaman coches? ¿Cómo son con los moteros? ¿Son tan poco solidarios como muchos de ellos lo son con los ciclistas? Sí, un poco sí.
0: No quiero hablar, que me tiren de la lengua.
2: No, lo puedes decir sin necesariamente insultar de momento o soltar improperios, pero bueno, que...
0: Tenían que tener un poco más de cuidado, yo creo que al final nos gusta la moto, nos gusta disfrutar de ella, como yo digo siempre, y una experiencia que lleva para nosotros única, porque qué sé yo, vas en moto, vas oliendo el paisaje, vas oliendo la moñiga, vas oliendo la hierba, que no vas, lo sientes en un coche, pues tiene unas cosas que sientes en la moto que no sientes en un coche. Y aparte del coche nunca tienes un poco cuidado con lo que te rodea.
3: Sí, que en el fondo sois la carrocería.
2: Claro.
0: Sí.
3: Una cosa que pensaba yo ahora al preguntar a Alejandro lo de las carreteras, durante muchos años estuvisteis pidiendo que los petriles tuvieran esta parte de abajo. Sí. ¿Cómo va todo eso? Quiero decir, porque yo me parece que todavía veo muchas curvas con muchos petriles sin proteger.
2: Muy peligroso.
0: Hay las que sí y las que no, pero bueno, poco a poco, como dicen, oye, todavía nos queda otro siglo más para avanzar, ¿no?
3: Entonces, todavía tenéis muchas piernas para ofrecer,
0: sí,
3: ¿no?
0: Sí.
2: Madre
0: mía. Y lo que no son piernas, el problema es lo que no son piernas. Lo que no son piernas.
2: Claro.
3: Eso es importante también, que las carreteras estén acondicionadas tanto para coches como para bicis. Sí. Y como para motos, los coches lo tenemos muy fácil porque lo único que nos molesta son los baches. Y punto. pero las motos y las bicis tienen problemas con todo lo que hay alrededor de la carretera también, con los arcenes sucios, las bicis, por ejemplo. Sí,
2: claro, muy peligroso también.
3: Porque muchas veces dices, anda, mira esos dos, van ahí... Por la carretera,
2: van por el medio de la carretera
3: y encima en paralelo y tal, pero es que luego tú lo piensas y es que el arcén por el que tenían que circular tiene unos pedruscos como o sea que se convierten en proyectiles cada vez que alguien rueda por ahí. Y ir en grupo en bicicleta en un arcén de esos pues es incómodo. Y luego los moteros lo mismo, tienen sus problemas con los guardarraíles, que tú te caes en una moto en una curva con un guardarraíl que no esté protegido por debajo.
2: Wow.
3: Y la pata del guardarraíl es como una sierra. Lo mismo con la adherencia de las carreteras, supongo, porque no son unos vehículos estables, tienen ruedas bastante lisas.
2: Y no hemos hablado de eso, de las carreteras españolas en general y asturianas en particular. Toño, también mucho más que mejorar en la red de carreteras, ¿no?
0: Por supuesto, también es que tenían que mejorarlas un poquitín más, un poco más de mantenimiento, no, yo solo como dicen, el radar, la curva peligrosa, hay que preocuparse un poco de esa curva porque es peligrosa, de asfalto que tiene esa curva.
2: Bien, eso, claro,
0: eso es que tenía que preocuparse un poquitín de todo eso.
2: Efectivamente, a veces comparar en el cartel parece que ya es suficiente, ¿no?
0: Sí.
2: Oye, si es un tramo con muchos accidentes, vale que lo avises para que yo tenga un especial cuidado. Pero a lo mejor si haces algún tipo de modificación en este en esta carretera, pues a lo mejor modificamos esa estadística y podemos quitar ese cartel.
0: Sí, porque como evolucionan mismamente las ruedas de la moto, que tres, cuatro componentes para que te agarre más, el asfalto no, que no podrían invertir un poco más para que tuviera un poco más... más agarre, digo yo, tanto para coches como para motos, como para bicicletas, para todo tipo de vehículos.
3: No, con que no fuera de 1950 también valdría.
0: Y que tuviera parcheado, sí.
2: Bueno, Toño, vamos a recordar entonces cómo nos apuntamos este 12º +1 Motoencuentro Solidario en Siero.
0: Tenemos la inscripción en nuestra página web, Solidaridad sobre Ruedas Asturias. Y bueno, ahí os podéis apuntar. Y luego ya, pues, hasta el martes y luego ya hasta el día del evento ya, ya cerramos la inscripción. Ahí abrimos un cierto número concreto de inscripciones abiertas para el público, pero bueno, un poco más limitadas, lógicamente, porque hay que calcular las comidas, hay que calcular muchas cosas, porque al final, como digo yo, son 47 los que se pagan, o 27 me parece que son.
2: Sí, 28 veo yo aquí. Eso es, preinscripción para el domingo o y también vas, la completa para los 3 días, 2, 3 y 4 por 47.
0: Y vas con, como digo yo, con todo incluido. Es decir, desde que entras ahí, pues tienes tu comida, tu cerveza, tu ruta, tu cerveza en la ruta, tu desayuno, tu comida de sábado, tu cena. Vas con, como digo yo, con todo incluido, aparte de.
2: Y un montón de piraos que van a hablar de motos todos los días, todo el día. Motores o de estas cosas. Sí.
3: Pero sobre todo eso, muy importante recalcar que ellos son unos piraos de las motos.
2: Sí.
3: Pero que tú ahí puedes ir en Velosolex, puedes ir en Gogomóvil, puedes ir con el Alfa Romeo si llegas, puedes ir en scooter, puedes ir en bicicleta, andando en la FEBE si llegas. En Renfe, como quieras, puedes ir en, como quieras, porque lo importante es la solidaridad, es aportar, es aguantarlos un poco, que también lo necesitan, porque esta gente necesita gente de fuera para que los escuche.
2: Sí,
3: igual que hago yo aquí, por eso estoy aquí, porque necesito gente
2: de
3: fuera.
2: A los de casa ya los tenemos hartos.
3: Exacto.
2: Claro.
3: Entonces, si no lo hacéis por el dinero, por la solidaridad, hacedlo por la gente de su casa.
2: por su familia.
3: Exacto.
2: Toño, recordamos esa dirección, esa dirección, vaya, ese grupo para podernos apuntar.
0: Sí, Solidaridad sobre Ruedas Asturias.
2: .com. +1 Motoencuentro Solidario Siero 2026, días 2, 3 y 4. Toño Bernardo, uno de sus organizadores. Toño, enhorabuena, muchísimas gracias.
0: A vosotros.
2: Y ahí estaremos. Muchas gracias.
0: Muchas gracias.
2: Tenemos en esta buena tarde que descubrir un gabinete de curiosidades.

0: Con Gonzalo Camblor. Gonzalo, ¿qué tal? Buenas tardes otra vez.
1: Hola, buenas tardes a todo el mundo. Pues la verdad es que no he podido confirmarla.
0: Sí.
1: La leí hace un par de semanas, no he podido confirmarla, pero ya que estamos con el evento y además coincide con las motos y tal, cuentan que en una ciudad una niña de 7, 8 años contrajo un cáncer, o le salió un cáncer, tuvieron que raparle la cabeza con los tratamientos y tal, y ella oyó en casa un poco, bueno, pues que había dificultades para pagar los tratamientos, o que costaba pagar los tratamientos. Así que no se le ocurrió más que, pues con el pelo rapado y todo, hacer limonada y salir en el jardín de casa a vender limonada para intentar recaudar algo de dinero. Y cuentan que después de unos días pasa un oso enorme, motero.
0: Un motero, sí.
1: Pues eso, el típico, de barba, de chaleco, de moto enorme,
0: bueno,
1: y tal.
0: Como Toño aquí presente.
1: No quería tampoco especificar tanto, pero bueno, bien. De ese estilo y tal.
0: Sí.
1: Llega, se para delante del puesto de la niña, se baja y le compra una limonada y le deja una bolsa encima de la mesa. Y coge y se va. La madre, cuando vio aparecer la persona, estuvo un poco atenta y dice, pero bueno, ¿qué hizo aquí? Y cuando sale, abre la bolsa y estaban $5,000 y un papelito que decía, para una luchadora, que sigas luchando. Sabemos lo que significa esto. No deja de ser un puntazo. Sí que es cierto que las películas en muchos casos hicieron mucho daño en ese sentido. Esa parte icónica del cine con los moteros como malos, ¿no? Por decirlo de alguna manera. Que no digo que no hayan pasado, pero que no son mayoría tampoco. Pues me vino a la cabeza esta historieta muy curiosa. Ya digo, no he podido confirmarla, pero,
0: Bueno,
1: es bonita, es muy bonita.
2: Pero bueno, gracias a Jessica la gente sabe que las películas no... O sea,
1: no son tan
2: los rockers
1: reales.
2: No somos como en Gris.
1: Claro, no somos tan reales. Bueno, pues antes de empezar, con las curiosidades, un abrazo y un saludo para Monchi.
0: Muy bien.
1: Te seguimos echando de menos,
0: sí,
1: chico.
0: Sí, señor.
1: A ver cuándo puedes. Y voy a empezar para desmitificar... otro animal, después de haber hecho la desmitificación del cerdo.
0: Sí.
2: Oye, que yo lo llame oso, ¿vale? Pero
1: vaya caramba.
2: Desmitificar otro animal, tío.
1: No, espera. Que no van por ahí los tiros.
2: Todavía nos pega antes de marchar.
1: Espera un poco, espera. No.
0: Es que Rafa no quiere ser el único que se ha metido en problemas. Quiere alguien que le defienda también.
1: Echa balones fuera y para mí, ¿no? Venga, ya. No. Igual que hablamos del cerdo, que realmente el cerdo no suda, no es tan sucio como se le atribuye, pues hoy voy a hablaros de otro animal que tiene esa fama también, no de sucio, sino de tonto.
0: Anda.
1: El burro.
0: El burro, ya.
1: El burro. Su nombre científico es Equus africanus asinus, que viene a ser algo así como caballo africano. Fue domesticado, dicen que entre 6.000 y 7.000 años, entre 6.000 y 7.000 años, se cree que en Egipto o en Mesopotamia. El animal llega a la madurez sexual sobre los 2 años.
2: Es que Mesopotamia en el mundo antiguo era como Estados Unidos ahora.
0: Claro.
1: Sí, verdad, vale.
2: Todo pasaba en Mesopotamia.
1: Sí, pero es que realmente fue
2: los
1: muy
2: extraterrestres
1: importante.
2: En aquella época no aterrizaban en Nueva York, aterrizaban en el centro de Mesopotamia.
1: En Uruk,
2: entre
1: ¿no?
2: el Éufrates y el
0: Bruce
2: Eufrates
0: Willis de la época era de Mesopotamia.
1: Sí, eso es cierto. Bueno, ya digo, llega a la madurez sexual sobre los 2 años, se aparea en cualquier mes del año, pero suele ser en primavera. La gestación dura entre 12 y 14 meses, más que un caballo. Y terminan con el nacimiento de un potro, raramente de 2. Y permanecen con la madre aproximadamente 6 meses. En libertad suelen vivir entre 15 y 20 años, aunque los domésticos pueden llegar hasta los 40. Es decir, más del doble de la vida en cautividad.
0: Sí.
1: Su pelaje les protege tanto del frío como del calor. Pero es curioso, no es impermeable la piel del burro, con lo que si los dejas en la lluvia y cogen frío, se enferman.
0: Anda.
1: Pueden coger pulmonías o neumonías.
0: Sí.
1: Es curioso el tema.
0: Mira.
1: Saben nadar y son bastante buenos haciéndolo, por lo visto.
0: Sí.
1: tienen un metabolismo.
0: Ahora que lo dice, nunca vi un burro nadar.
1: Bueno, me imagino que no será la oportunidad.
2: Hombre, en alguna piscina municipal.
0: Y alguno habrá.
1: El metabolismo que tienen se ha desarrollado para sobrevivir en zona desértica. Ya digo, como son de origen africano, en lo que extraen energía de la hierba, arbustos, paja o heno, con lo que aprovechan toda el agua. Con ese metabolismo aprovechan toda el agua que tienen esos vegetales, que no es mucha.
0: Ajá.
1: Pero es curioso que no es bueno que coman cebada, avena o maíz, porque tienden a engordar, tienden a estar obesos, y entonces se les machaca también el hígado, los riñones, tal, y bueno, y aparte el sobrepeso que tiene el tema, corazón también. Las orejas no solo sirven para oír a grandes distancias,

0: pastando con ahí con
1: tranquilidad.
0: Focico un poco de lado.
1: Claro, si se les enseña, pueden ser usados como guardianes de otros burros, ya digo, por lo de la territorialidad.
0: Ajá.
1: No solo cuidan burros, sino ovejas, cabras o vacas, porque el olfato tan fino que tienen y también el oído los avisan de los depredadores con suficiente tiempo. Y si son lobos, zorros o coyotes, se defienden pateando tanto con las patas delante como las de atrás y sueltan mordiscos también finos. Las crines, por ejemplo, no suelen ir al aire, suelen ser cortitas por lo general y no suelen ser como la del caballo. Tienen un gran instinto de conservación. Porque si ve, con lo que si ven una situación en la que no lo tienen muy claro, se para. Tú los llevas por un camino y ellos no ven el camino muy claro y se paran, analizan, ven por dónde está el tema y como lo vean difícil.
0: No. Y como lo quieras mover. Vamos,
1: nada, que si quieres arroz,
0: no,
1: Catalina.
0: Está convencido de que por ahí no es y por
1: y
0: ahí,
1: por
0: no,
1: ahí
0: es.
1: No es. Eso es el tema.
0: Sí, sí.
1: Son más inteligentes de lo que parece. Uh-huh. De hecho, son capaces de aprender tareas, ya digo, como lo de cuidar a otros animales o tal. Y son capaces de recordar a otros burros o dónde encontró agua o cuál era el camino correcto hasta 25 años después.
0: Uh-huh.
1: Imaginaros el tema.
0: Wow.
1: Incluso reconocen a los humanos después de tantos años.
0: Ajá.
1: Cuando quieres enseñarles algo, ya digo que tienen esa capacidad de aprendizaje, es muy curioso. No hay que decirles solo cómo hay que hacer las cosas, sino intentar explicarles por qué.
0: Anda.
1: Porque como se pongan tercos, no hay manera.
0: Prácticamente tienen pensamiento crítico.
1: Pues casi que sí, ¿no? Analizan todo muy bien y dicen, no, mira, esto no lo voy a hacer.
0: Sí.
2: Yo me estoy empezando a perder.
1: Claro.
2: ¿Seguimos hablando de burros o hablamos de adolescentes?
1: Ayer lo comentabais también.
0: Sí,
1: lo comentabais en el programa, lo de los adolescentes. Sí, señor.
0: Sí, no, la suerte que tenemos que nuestros hijos no escuchan nuestros programas. Que si nos llegan a escuchar, vamos.
1: Sí, pero
0: ¿no?
1: ¿Verdad?
0: Bueno, cuando entremos a casa, no nos van a hacer ni caso. Bueno, eso tampoco lo hacen ahora que
1: bueno,
0: lo
1: pienso. Ahí perdemos la batalla fijo, sí, eso es cierto. La leche de burra es muy buena para la piel, por la composición, tiene menos grasa que la de vaca, así que no es raro que Cleopatra se bañara en ella.
0: Ajá.
1: No sabemos si era real, pero que no sería raro que lo hiciera.
0: Más un mito que tal, pero bueno,
1: claro, por eso
0: está
1: digo.
0: La historia esa.
1: De hecho, hay muchas empresas de cosmética actuales que utilizan leche de cabra, perdón, de hacha de burra para sus productos. Aunque no
2: ya
1: lo
2: se
1: parezca,
2: pasó la moda de la baba de caracol.
1: No, sé, me imagino que seguirá.
0: Sí,
1: Esas cosas son útiles.
0: Sí,
1: no
0: sí.
1: Digo cada uno y tal, pero suelen ser útiles. Aunque no lo parezca, el burro está en peligro de extinción en muchas zonas. En su gran mayoría, claro, porque abandonan el animal como motor y transporte en la parte rural. Así que, bueno, pues lo sustituyen por máquinas, luego se eliminan los burros. Pero el mayor peligro que tienen ahora mismo los burros es la medicina tradicional china. La verdad es que es sorprendente. La piel del burro produce una gelatina llamada ejiao, que se usa para tratar la anemia, los dolores menstruales, la tos severa e incluso, como siempre, mejorar el desempeño sexual.
0: Ajá.
1: Que la medicina tradicional china tiene una fijación con esas cosas bastante importante.
2: Pues yo creo que les va bien porque son un montón de millones.
0: Ya. Bueno.
1: Verá. Más de un millón de burros al año.
0: Madre mía. Eso sí que es,
1: incluso,
0: eso sí que es una burrada.
1: Incluso casi más cerca de 2 millones que para uno. Y solo con esa función. Incluso ha habido casos de robos de burros en otros países. Porque los burros en China hace muy pocos años tenían sobre 11 millones y ahora mismo hay solo 4 millones. Luego, entonces, roban burros de otros países, aparte de importarlos, claro, que también los importan. O sea, que imaginaros el...
2: O sea, van al Tíbet, roban burros, los cruzan por la frontera, les borran el número de bastidor y...
1: Pues casi que sí, ¿verdad?
0: Y los hacen pasar
1: por
2: otro tipo de burro.
0: Claro,
1: muy curioso.
2: Eso es algo, debe ser algo parecido a lo que hacen en Cabárcelo con las cebras. ¿Os fijasteis que las cebras son como burros con rayas pintadas de blanco?
1: Casi que sí, ¿verdad?
2: Ya. Yo creo que hay un cuidador en Cabárcelo sino que se dedica a dar los pinta de arriba abajo
0: dice cuidado hoy llueve blanco, dice hoy llueve guardarlas a los burros digo las cebras
1: guardarlas sí. Bueno, de todas las razas que hay en España destacan sobre todo el zamorano leonés, que es muy corpulento, pelaje oscuro, yo creo que lo tengo

0: visto en Castilla y León, tiene mucha crin y orejas muy largas. El cordobés andaluz está adaptado al calor del sur y está usado en explotaciones agrícolas. El catalán es grande, fuerte y resistente. También los usan para el campo. El mallorquín, que tiene el pelaje claro y temperamento dócil, que es típico de las Islas Baleares, la raza majonera de las Islas Canarias, en transporte y agricultura, y el vasco, encartaciones o vasco, de la región del País Vasco, que es fuerte y resistente. Hay alguno muy curioso en Estados Unidos, en miniature, que es
1: No,
0: pequeñito, muy dócil y
1: burros
0: tal.
1: pequeñinos. Qué
0: Sí, y muy
1: ternura, madre
0: dócil
1: mía.
0: además,
1: Qué
0: sí.
1: bonito.
0: Bueno,
1: Bueno,
0: voy a haceros una pregunta
1: a ver,
0: para acabar. ¿Burro macho más
1: sí.
0: yegua?
1: Mula,
0: Mula,
1: sí.
0: eso es. Pero aquí la sorpresa.
1: A ver.
0: ¿Caballo macho más burra? Mulo.
1: No, no, no. Una vez lo habíamos comentado. ¿Qué? No me acuerdo.
0: Burdégano.
1: Anda, hala.
0: Burdégano. Y
1: Anda.
0: quedé flipando.
1: Sí, sí,
0: Madre,
1: sí,
0: hola.
1: sí.
0: Vaya nombre también
1: Bueno,
0: para el
1: aprendemos algo
0: animalito.
1: nuevo, sí.
0: Pues ya digo, caballo macho más burra, burdégano. Bueno, cosa que pase. Y ya veis,
1: Sí,
0: el
1: sí.
0: burro no es.
1: Eso son cosas que pasan.
0: Sí.
1: Eso es, efectivamente.
0: Vale.
1: Gonzalo Camblor y un gabinete de curiosidades siempre muy interesante. Gonzalo, muchas
0: Siempre a
1: gracias.
0: vosotros, un
1: Rafa
0: placer.
1: Martínez del Valle, muchísimas gracias.
2: Muchas veces.
1: Y Toño Bernardo, enhorabuena, por nuestra organización, este encuentro solidario para los días 2, 3 y 4 de octubre. Noticias de las 6 en RPA y el directo Asturias que comienza ya con Diana Alba. Nos despedimos mañana aquí en RPA. ¡Más buena tarde!
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3: Son las 6.
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3: Saludos, muy buenas tardes. Arrancamos en materia de movilidad porque Comisiones Obreras de Asturias y León suman fuerzas para exigir la supresión del peaje del Guerra. El sindicato advierte de la repercusión negativa para el Partido Socialista Asturiano en las próximas autonómicas por la postura sobre esta materia del Gobierno Central. Los respectivos secretarios generales de Comisiones Obreras, José Manuel Zapico por Asturias y Elena Blasco por León, convocaron esta mañana una comparecencia ante los medios de comunicación en el ramal de la Magdalena de esa APS. 66. José Manuel Zapico lamenta que el Ministerio de Transportes y en particular Óscar Puente mantenga su rechazo a acabar con el peaje más caro de España y mantener la concesión hasta el año 2050, medida que ha sido muy contestada por el Principado, que ha judicializado el asunto, y por colectivos sociales como Comisiones Obreras.
5: En política se recoge lo que se siembra y el ministro Óscar Puente está haciendo un flaco favor a los intereses electorales del Partido Socialista en Asturias, porque desde luego está al lado de la concesionaria, una concesionaria que ha dado un pelotazo con unos beneficios extraordinarios y fuera de toda lógica de mercado, porque se calcula que de aquí al 2050, de seguir la concesión, habrá recaudado más de 2.600 millones de beneficios, y por lo tanto lo que le exigimos es que está al lado de la ciudadanía.
3: Y seguimos hablando de movilidad. El director general de tráfico, Pere Navarro, ha negado hoy que la baliza V16 para señalizar averías o emergencias en carretera vaya a dejar de ser obligatoria a partir del 1 de octubre. Ha dicho que son fake news. El máximo responsable de la DGT lo ha expresado así antes de inaugurar la jornada de presentación de la actualización del Reglamento General de Circulación, cuyas medidas entran en vigor de forma general el 1 de octubre de 2026 y traen varias novedades. En coches y vehículos a motor son las siguientes. En los adelantamientos a ciclistas o vehículos inmovilizados será obligatorio dejar una separación lateral de 1,5 metros como mínimo y reducir la velocidad al menos 20 kilómetros por hora respecto al límite de la vía. También fin de excepciones de no llevar el cinturón para los taxistas, repartidores de mercancías y profesores de autoescuelas. Finalmente, si se circulan autovías y autopistas bloqueadas por la nieve, queda prohibido adelantar. Se circulará únicamente por el carril derecho para dejar libre el izquierdo a los quitanieves y emergencias. También hay novedades para los motoristas y ciclomotores. Se permite el uso del arcén derecho para circular cuando haya retenciones, siempre que el tramo esté debidamente señalizado y no se superen los 30 km hora. Por otro lado, será obligatorio el uso de guantes de protección en vías interurbanas, tanto para el conductor como para el pasajero. Asimismo, se exige calzado cerrado en cualquier tipo de vía. Y también ya no basta con que los cascos estén certificados, ahora deberán estar homologados de forma obligatoria. Finalmente, añadir también que los repartidores están obligados a vestir ahora un chaleco reflectante en todo momento. Y en otro orden de cosas,

0: Pasamos a otra noticia porque la Comisión de Urbanismo y Ordenación del Territorio de Asturias, la Cuota, se ha pronunciado acerca de la urbanización privada proyectada en la zona del Barrigón, en la isla, en Colunga. La Cuota no aprueba este proyecto que, recordamos, contempla la edificación de 28 chalets apenas a 20 metros de la playa de la isla. Escuchamos al director general de Ordenación del Territorio, a Ignacio Ruiz Latierro.
1: En resumen, la propuesta incumple el POLA, incumple el PESIC, por lo tanto la ordenación territorial, y debe limitarse a edificar la mitad de la parcela aproximadamente inicial, que será la mitad de los chalés, y siempre en la línea más alejada de la costa.
0: Y finalizamos en política, finalizamos en Avilés, porque la alcaldesa ha hecho oficial la ruptura del gobierno con Izquierda Unida tras la salida ya oficial de los dos ediles de la formación. Ha dicho que la vida continúa, así es como ha dado carpetazo al caso. Las competencias que hasta ahora gestionaba Izquierda Unida se reparten ahora entre 5 concejales socialistas. Escuchamos a la alcaldesa, a Mariví Monteserín.
2: Nos ponemos a trabajar desde hoy ya y yo espero que... Y espero, no estoy segura, de que muchas políticas, pues a partir de ya, se van a impulsar y se van a desarrollar con toda normalidad. La vida continúa y asumimos nuestras responsabilidades con toda seriedad y con toda la energía y con todas las ganas, y también poniendo toda nuestra inteligencia al servicio de los avilesinos y avilesinas.
0: Izquierda Unida, por su parte, ha dicho que su salida del gobierno era inevitable, pero que esto han querido dejar claro que no significa que vayan a tener una oposición automática y continua a las iniciativas del Partido Socialista. Esta es toda la información por el momento. Les dejamos ahora con Directo Asturias y nosotros volvemos a las 7 con un nuevo boletín informativo.
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tardes, 8 minutos nos separan de las 6 y comienza Directo Asturias. Iniciamos esta tarde de jueves hablando con Sheila de la Maza, ilustradora de la exitosa saga de Miriam Tirado, Me llamo Goa. Además, con el fin de semana a la vuelta de la esquina, buscaremos planes por Llanes, Llanera y Castrillón y disfrutaremos también de la siempre animada compañía de nuestro querido Pola. Además, nos acercaremos al concejo de Valdés, donde el próximo sábado resonarán los sonidos sagrados de la Amazonía boliviana de la mano de Ensamble Moxos, el principal proyecto artístico del Instituto de Formación Artística de San Ignacio de Moxos en Bolivia. A continuación, cambiaremos música por literatura para hablar del taller de escritura creativa que impartirá Ana Lamela en la Biblioteca de Grau. Finalmente, nos despediremos conectando con la protectora de animales del Principado. Haciendo equipo con mi compañero Juan Saiz Pendas en la parte técnica, a la producción y al micro, quien les habla, Diana Alba.

0: Sheila de la Maza ha encontrado en la ilustración una forma de observar y contar el mundo a través de personajes, escenarios y pequeños detalles cotidianos. Formada en Bellas Artes en la Universidad Complutense de Madrid y especializada posteriormente en ilustración editorial, su nombre está especialmente ligado a Me llamo Goa, la exitosa saga juvenil escrita por Miriam Tirado. Pero su universo creativo va más allá de esta colección. El color, las atmósferas, la cultura pop, el anime y el dibujo tradicional conviven en un trabajo que desarrolla actualmente desde Llames de Parres, donde continúa dando forma a proyectos editoriales y personales. Sheila de la Maza, muy buenas tardes.
1: Hola Diana, encantada de estar aquí.
0: Bueno, encantada yo de saludarte. No sé si estás ya recuperada, Sheila, del trabajazo que te pegaste ayer en la librería central de Gijón.
1: Sí, sí, estoy ya preparada para la siguiente.
0: Para la siguiente, que además es muy prontito y cambias Gijón por Oviedo, ¿verdad?
1: Bueno, antes de eso tengo que ir a Madrid mañana, que tengo uh-huh. en la casa del libro. Uh-huh. Pero dentro de Asturias sí que la siguiente es Oviedo, que es la semana que viene, sí.
0: Desde luego todo un desafío decorar esos escaparates que quedan tan, tan chulos, tan vistosos. ¿Cuándo descubriste que la ilustración podía convertirse no solo en una afición, sino en tu profesión, Sheila?
1: Pues bueno, creo que es una cosa que al final como... O sea, la mayor parte de la gente que vive de la ilustración empieza mal viviendo. Entonces siempre hay un momento en el que dices, pues igual debería estar haciendo otra cosa o debería estar trabajando de cualquier... Bueno, pues sacarse un poco las castañas del fuego antes que seguir con esto. Uh-huh. Y yo tuve la suerte de que me contactó Penguin y desde entonces pues esto está haciendo un poco montaña rusa hacia arriba, que esperemos que la bajada sea lentamente, pero bueno... yo encantada por ahora.
0: Bueno, la bajada o seguirá subiendo, todavía quién sabe por dónde te llevará la vida. Diseñas esos personajes, ¿qué es lo primero que buscas cuando tienes que dar vida a un personaje?
1: Bueno, yo siempre intento dejar como algo de mí en cada uno de los personajes. Por ejemplo,

0: Ochoa, que es la protagonista del libro, yo desde el principio, o sea, porque lo primero que te hace la editorial es mandarte como un pequeño texto en el que te describen no solo físicamente al personaje, sino también pues como es de personalidad y demás. Y ya desde el principio es como que yo conecté muchísimo con ella porque me vi reflejada en mi yo de 13 años. Y entonces creo que eso es como lo que busco, ¿no? En plan, como identificarme y dejar un poco de pozo de mí misma en ellos.
1: ¿Te has encariñado particularmente con algún personaje?
0: Hombre, Goa, es que es muy... o sea, creo que todo el mundo es igual. También es verdad que, ya te digo, como hay una parte de mí en cada uno de ellos, pues es como que hay en... Pues eso, depende de la época, parece que tiro más hacia uno o hacia otro. Pero yo diría que en general Goa es mi favorita y la de casi todo el mundo en realidad.
1: La verdad que sí. También hay una relación a veces muy directa entre el personaje por un lado y el escenario en el que se desenvuelve por otro.
0: Sí, o sea, yo estoy todo el rato pensando, porque claro, yo al final no soy la que desarrolla la historia y a pesar de que yo debería ceñirme como simplemente a la parte estética, pues estoy todo el rato pensando en historias y en, ay, pues qué estará haciendo Goa ahora. O, por ejemplo, porque Goa es de Cataluña, entonces cuando es San Jordi siempre pienso, ay, pues Goa debería, o sea, me imagino como ilustraciones de Goa yendo a los puestos o comprando libros, no sé, como que convive mucho en mi imaginario diario, tanto el personaje como el universo.
1: También son importantes, me imagino, esos pequeños detalles que tú como ilustradora irás añadiendo en las escenas y que a veces quizá al lector le pasan desapercibidos o tarda tiempo en darse cuenta de que están ahí.
0: Sí, en las presentaciones y cada vez que vamos a, bueno, pues eso, a las firmas y demás, es como que uno de los detalles que más le gusta a la gente es que mencione un montón de detalles, porque claro, que una de las chocolatinas que está en la máquina expendedora se llame Berta porque la vaca de mi abuelo se llama Berta, esas cosas pues no las pillan a no ser que yo se lo señale. Claro. O, yo qué sé, por ejemplo, sale mi hermana, salen mis gatos todo el rato, mi novio, es como que todo el rato intento hacer referencias de aquí también.
1: Trabajas mucho con los colores pastel, de alguna manera da una sensación como no sé, de tranquilidad, ¿no? Sin estridencias, por decirlo así.
0: Sí, la verdad que no soy, no me gustan demasiado los colores chillones, sí que me gusta como dar algún toque de color, pero sí que es verdad que me gustan más pues colores que no tiendan tanto a la estridencia y que tengan como pues una armonía entre ellos.
1: Oye, Sheila, no sé si hay algún personaje de ficción que te haya, no sé si inspirado o que te haya empujado más a seguir esta dirección que has seguido, la de ilustradora.
0: Pues no lo sé, la verdad. O sea, sí que es verdad que pues siempre te identificas como con los personajes más introspectivos, con, no sé, con el personaje friki igual que se pasa el día leyendo y dibujando y un poco en sus mundos. Entonces, por esa parte, pero no lo sé. O sea, sí que he estado siempre muy vinculada a los dibujos animados porque desde pequeña es como que cuando... bueno, mi abuela siempre me cuenta que cuando yo no paraba quieta y tenía que dejar de tocar las narices, pues me ponía delante de la tele con un boli y un papel y me decía, venga, dibuja a los personajes que salen. Entonces yo me dedicaba a dibujar a la banda del patio, a Kim Possible, que claro, que son dibujos de mi época.
1: Claro.
0: Y claro, y entonces esas cosas como que te van haciendo, pues eso, un pozo que llega a un punto en el que dices, oye, pues si se puede vivir de esto, ¿por qué no?
1: Claro, porque no, es verdad, no sé, casi obligado a preguntarte, además a ti que eres ilustradora, si te da cierto miedo la IA, que creo que empieza a aparecer con un cierto abuso, con un cierto exceso,
0: sí.
1: Incluso en los carteles de las fiestas de pueblo, echamos de menos los carteles de la vieja escuela.
0: Sí, la verdad es que yo, o sea, no entiendo tampoco esa dejadez, porque al final es dejadez de coger y decir, bueno, pues hago el póster de cualquier manera, cuando creo que el público general está como pidiendo que se hagan cosas, o sea, el cartel fosforito que ponga el pueblo y el sitio y ya está.
1: Exacto.
0: Cuando hubo para las hogueras de San Juan, hicieron un montón de carteles que tú veías un cartel y no sabías qué pueblo era porque eran todos exactamente iguales,
1: claro.
0: Clavados y pintados.
1: Claro.
0: Entonces, bueno.
1: Bueno,
0: Yo
1: ya,
0: entiendo que
1: a
0: el
1: veces.
0: usuario medio
1: Sí.
0: pues no está acostumbrado. Uy, perdona.
1: No, no, dime, dime. Es verdad que a veces también no sabemos, el usuario medio, como dices tú, no sabemos trabajar bien con la IA y yo creo que tendemos al exceso.
0: Sí, además es que, o sea, es que el tema de la IA es un tema, bueno, creo que cualquier persona que esté metida como en el mundo del arte es un tema en general sensible, más en estas fechas y demás. O sea, estas fechas quiero decir en este momento del universo. Pero bueno, sí que es verdad que yo creo que el debate ya no debería ser tanto si se debería usar o no, sino de dónde se saca esa información, ¿sabes? En plan, ¿en
1: Exacto.
0: qué, el trabajo de quién se basa la IA para crearte esa imagen que quieres poner en tu restaurante, en tu fiesta de pueblo o X? Porque al final es trabajo robado. O sea, está basándose
1: Exacto.
0: en trabajo que no tiene, o sea, que tiene derechos de autor y que no se le está dando en ningún caso. Entonces yo creo que debería ir más el argumento, o sea, la discusión pública debería ser más respecto a cuáles son las fuentes de las que saca la IA la información y no tanto como de lo bonito o feo que es, porque creo que en general todos pensamos que atractivo la mayor parte de las veces no es.
1: Totalmente de acuerdo. A ver, como ilustradora que eres, era un melón que tenía que abrir contigo. ¿Cómo encajáis tú y Miriam Tirado en el sentido de que, claro, ella crea un texto, imagina escenarios, imagina personajes a los que luego tú pones un rostro, pones les das vida de alguna manera, cuadráis bien una con la otra?
0: Pues sorprendentemente sí, estamos como muy coordinadas. Es una cosa que, porque claro, yo pasé por un proceso de selección antes de que me diesen como, pues, antes de que me mandasen el primer libro, pues me hicieron como unas pruebas con una especie de descripción de los personajes. Y desde el principio, o sea, los personajes son tal cual los ves, son la prueba que yo hice. Sí que es verdad que el pelo de Goa cambió un poco, pero en general es como que cada vez que ellas manda un personaje nuevo, solemos al momento pillarlo. Sí que hay algún problema de traducción porque ella es catalana y escribe en catalán y claro, yo no sé el catalán, entonces tengo que traducir los libros porque mientras yo hago las ilustraciones, el traductor trabaja la traducción.
1: Claro.
0: Entonces, el libro que yo leo, el primer esbozo es traducido malamente con una aplicación. Entonces, siempre pasa que igual describe un personaje. Por ejemplo, tuvimos un problema con una profesora que ella todo el rato decía que tenía ojeras y yo no hacía más que hacerle ojeras y me decían, pero es que ¿por qué le hacen las ojeras tan grandes? Y yo como, pero si es que es lo que pone en el texto. Y resulta que es que ojeras y gafas es la misma palabra en catalán.
1: Todavía vas a acabar aprendiendo catalán, Sheila. Mira tú, eso que te vas
0: acabamos
1: a llevar.
0: antes.
1: Sí. Oye, pase lo que pase a futuro, eres muy joven todavía y te queda mucho mundo por explorar profesionalmente hablando. Lo que está claro es que Me Llamo Goa ha marcado un antes y un después en tu vida profesional.
0: Bueno, es una barbaridad, o sea, ya te digo, yo no pensé que se podría vivir del arte dignamente hasta que llegué a este proyecto. Y aparte, ya no es solo en plan lo que influye en mi vida, sino que lo bonito que es que esté influyendo como en tantas niñas y niños,
1: Claro.
0: que, o sea, es que yo pienso en los libros que yo leí en mi infancia y que me marcaron y que a día de hoy les tengo un amor impresionante y pensar que alguien va a sentir eso hacia Goa, hacia algo que en lo que participo, me parece como tan bonito. O sea, creo que es como la mejor parte de toda la, en plan, de toda la experiencia es eso, como el cariño de la gente y el saber que va a quedar ahí dentro de unos años.
1: El sello que ahí dejas ya para siempre. Además, disfrutas de tu pasión de ilustrar y lo puedes hacer donde quieres hacerlo también, ahí en Llamés de Parres. Vives habitualmente ahí, ¿verdad?
0: Sí, claro, estoy aquí, bueno, estoy ahora mismo sentada en la oficina y estoy viendo pues las montañas, que es una cosa que cuando viví en Madrid se echaba mucho de menos
1: Hombre.
0: y vamos, esto es una vamos, el paraíso. O sea, literalmente es el paraíso.
1: Era un cambio muy radical, con todos mis respetos a quienes vivan en Madrid, pero era un cambio muy radical, los
0: Sí.
1: paisajes de Parres a los altos edificios madrileños.
0: Yo creo que eso es lo típico, o sea, porque yo siento que las montañas no me gustaban tanto porque las tenía como tan normalizadas,
1: Claro.
0: pero después de haberme tenido que ir y estar como 7 años fuera, volver, es como que de repente las veo muchísimo más bonitas y como que me llena mucho más simplemente observarlas.
1: Hombre, además...

0: que tenéis variedad, ese oriente asturiano tan, tan escarpado, con esas montañas tan altas, tan blancas y tan estupendas, pues oye, normal que lo echases de menos. Nosotros nos alegramos muchísimo de haber hablado contigo. Invitamos a todos los gijoneses y el resto de gente también, pero Gijón lo tendrán más cerca, a pasarse a ver cómo quedó el escaparate de la librería central. La próxima semana podrán disfrutar también los ovetenses en la librería Cervantes, si no me equivoco.
1: Sí, el miércoles creo que por la tarde, sobre las 4 empezaré y estaré pues unas 3 horas o así, es más o menos lo que estuve en Gijón.
0: Bueno, pues incluso acercarse y verte trabajar en directo, que seguro que también será una inspiración para todas esas niñas que a lo mejor como tú están dibujando ahora sus dibujos animados favoritos, pues que vean lo que pueden llegar a convertirse.
1: Pues sí, porque me hace más ilusión a mí y yo creo que incluso a ellas. O sea que si pueden pasarse, que se pasen.
0: Pues Sheila de la Maza, te doy la enhorabuena por ese trabajazo, que yo ya vi fotos de lo que hiciste en la librería central, me parece excepcional, sobre todo teniendo en cuenta mis nulas capacidades para dibujar, lo valoro más aún, y te deseo el mayor de los éxitos en Penguin, fuera de Penguin, donde se te presente.
1: Jo, muchísimas gracias por traerme y por decir esas palabras tan bonitas sobre mí y mi trabajo.
0: Un abrazo y los micrófonos de la Radio Autonómica son para ti cuando quieras, ¿vale?
1: Perfecto.
0: Un abrazo, Sheila.
1: Venga, chao.
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0: Nos vamos desde Parres, nada menos que la magia de la radio, que nos permite en unos instantes prácticamente situarnos en Llanera para saludar una vez más a nuestro reportero dicharachero, Michael Valdés. Muy buenas tardes.
1: Muy buenas tardes, compañera. Yo quisiera ser como la radio, estar aquí y estar allá al mismo tiempo.
0: Claro. No, y yo, no te fastidia. Claro que bueno. ¿Dónde estaríamos tú y yo, Michael, si pudiésemos?
1: Ay, amiga mía, ahora mismo estaría en la playa sin bañarme, si es posible no tener tanta arena encima, pero cogiendo sol. Es mucho pedir, ¿verdad?
0: Bueno, un poco. Llanera no te queda tan lejos de la playa, lo que pasa que, claro, tenéis un fin de semana que se presenta muy intenso, mañana viernes empieza la tarea, y no te va a dar tiempo, compañero.
1: Viernes, sábado y domingo, que por suerte sol.

0: No nos va a faltar.
1: Pues eso parece. Oye, los grandes protagonistas del fin de semana serán los títeres en Llanera. ¿Qué va a pasar?
0: Mira, los grandes protagonistas del Festival de Títeres, hoy lo estábamos hablando para una entrevista que nos estaban haciendo. Tenemos dos personales que son dos personajes que son las mascotas del Festival de Títeres Llanera, Títeres Ya, que se llaman Juancito y María. Son dos títeres gigantes y decimos que son los protagonistas porque son los padres, o sea, son hijos de uno de los padres del arte titiritero universal, que es Javier Villafañe, ese maestro titiritero que iba de pueblo en pueblo, de feria en feria con los títeres, y a partir de ahí tenemos la suerte de tener este año la séptima edición del Festival de Títeres Llanera, Títeres Ya. Es una bendición que en los tiempos contemporáneos que corren, que bueno, se dice todo el tiempo, pero que no nos cansemos de decirnos que tenemos la tecnología con sus pros y sus contras ahí, a veces nos ayuda, a veces no tanto. Las dichosas pantallitas que tanto, a ver, yo no estoy en contra de ellas, que nos ayudan, pero que sí hay que tener mucho cuidado, como todo en la vida, todos los excesos son malos. Pero tenemos ese arte maravilloso milenario de los títeres, que es esa figura inanimada, que a través de ella se transmite sentimientos, historias, alegría, risa, y que este fin de semana, nada, comienza la fiesta de los títeres en Llanera.
1: Empieza, como decíamos, mañana viernes. Cuéntanos, háblanos un poquito.
0: Mañana viernes, una de las características del Festival de Títeres Llanera, que no lo hacemos en un solo lugar, queremos ir a cada, bueno, no vamos a todas partes del concejo, pero sí a algunos, donde hay niños que quizás no están acostumbrados, hay los espacios culturales, y vamos hasta ellos, hasta esos niños y niñas y familias con un títere en la mano, y va a ser el caso de mañana a las 5 de la tarde, en el parque del Centro Sociocultural de Soto. A las 5 de la tarde tenemos. Este año allí va a estar el grupo Títeres Alacrán con el espectáculo Barriga Verde, un espectáculo maravilloso de un gran títere gigante, desde donde su barriga salen los títeres y se cuenta la historia.
1: Qué
0: De
1: bueno.
0: ahí, lo digo, hablo un poquitico rápido, bueno, yo de por sí hablo rápido.
1: Sí,
0: Porque el programa es intenso.
1: no había notado la diferencia un día normal,
0: De
1: Michael.
0: verdad. Más de una vez estaba dando clase, pero yo disfruto tanto la pedagogía y estoy, ¿qué tal? ¿Cómo andan? Bien, buenos días, muchas gracias por acompañarme y comienzo a tacatacar. Y a los 15 minutos alguien alza la mano y me dice, profe, no he entendido nada.
1: Pero avanzas en el temario como nadie.
0: Digo, no te preocupes, que cuando yo te haga el examen yo te tengo en cuenta, ¿vale?
1: Bueno, oye, eres benevolente.
0: Ya, hija, ya. Pues continuamos
1: Sí.
0: mañana viernes a las 6:30. Es el pasacalle de Títeres Gigante, bueno, con el grupo Teatro Los Pintores, con estos grandes personajes, Juancito y María, como te decía, y nos va a acompañar un títere muy simpático que trae también la compañía Alacrán, que los pobres mañana tienen más trabajo que la demás compañía, porque tiene tres espectáculos.
1: Nada
0: Tiene el del
1: menos.
0: Centro Social de Soto, el pasacalle en Llanera, que es a las 6:30, y en Lugo volvemos a repetir el pasacalle a las 7:30.
1: Madre
0: Y
1: mía.
0: es un espelpentro que toca gaita, es un títere que toca gaita.
1: Anda, míralo.
0: El arte de los títeres es maravilloso.
1: Qué bonito, qué bonito. Y asturiano todo.
0: Claro. Y bueno, este grupo de Galicia, Barriga Verde, el sábado a la 1 tenemos el privilegio de tener la compañía Tropo Teatro de Títeres, que vienen de Madrid, con una versión muy simpática de la Caperucita Roja. No voy a hacer spoiler, pero vaya Caperucita.
1: No es,
0: Es
1: o
0: muy
1: sea,
0: inquieta.
1: es peculiar esa caperucita.
0: Es muy peculiar.
1: Bueno.
0: Yo creo que como deben ser las caperuzas rojas en pleno siglo XXI.
1: Oye, pues habrá que ir a verla, a ver qué tiene de especial.
0: Una de las características maravillosas del títere, Diana, es eso, que uno dice, bueno, el títere es para los niños y niñas. No, no, no, el títere es para toda la familia,
1: Exacto.
0: porque tiene ese lenguaje, tiene esa fantasía para los niños y las niñas, pero hay detrás todo un discurso, una fábula que el adulto disfruta tanto. Lo que
1: Totalmente.
0: pasa es que después que cumplimos 18, amiga mía, creemos que ya. No, no, esto no es para mí. Yo soy todo un adulto.
1: Bueno, a veces hay que quedarse a mirar. Yo me topé este verano, a principios de verano, en Llanes, con un espectáculo de títeres. Era un señor. Daba un movimiento, una vida a aquel títere
0: Increíble.
1: que trabajaba con la guadaña. Eso acompañado de la animación musical, pero esa forma de moverse. Realmente estábamos, todos los que pasamos, nos quedamos verdaderamente embobados por la
0: Estaban
1: capacidad.
0: anonadadas ahí.
1: Sí, la capacidad de comunicar que tenía aquel títere y con qué arte, con qué magia lo movía, me pareció maravilloso.
0: Fíjate que cuando surgió el cine, una de las grandes preocupaciones, bueno, va a desaparecer el arte en directo, empezando las artes escénicas, el teatro, y más el títere, que siempre dentro de las artes escénicas ha tenido.

0: ese trasfondo de que no, es para un público específico, no, el títere es para todo tipo de público. Pero nada, ahí se mantiene y es por eso la importancia de estos espacios, de estos pequeños festivales,
1: pues sí,
0: para mantener la continuidad de este arte.
1: Exacto.
0: Que es para toda la familia.
1: Exacto.
0: Y realmente el nacimiento del títere surgió para adultos.
1: Fíjate.
0: Cuando nadie se atrevía a tener una pancarta en contra de las injusticias, uh-huh, un títere detrás de un retablo daba su discurso y, bueno, simplemente era el títere, no había nadie quien acusar, era un títere quien estaba diciendo.
1: Claro.
0: Sí.
1: Fíjate.
0: Y sí, cuando la Segunda Guerra Mundial, los grandes discursos comenzaron a través de los títeres en contra de ella.
1: Mira, el arte siempre tuvo esa capacidad de ser reivindicativa y de molestar a veces a quien tenía que molestar, pero de agradar a quien tenía que agradar. Y esa es la magia también del arte y de lo que sucede sobre un escenario.
0: La maravilla del arte, hija. Lo que pasa es que son estas cosas de la balanza de la vida, que con sus cosas buenas y con sus injusticias. La gran parte de los pobres dentro del arte somos los titiriteros. Sí, claro, imagínate que te dicen, ¿qué tú eres? No, yo soy titiritero. Bueno, vale, venga. Pero no estudiaste otra cosa. No, yo soy titiritero. Pero eso se estudia. No, sí, mira, yo estuve 4 años en una escuela de arte dramático, pero para tener un muñeco en la mano y contar un cuento. Sí,
1: bueno,
0: eso se estudia.
1: Invito a cualquiera a probar, no es tan fácil.
0: Ya, y amiga mía, pero bueno, yo no sé qué decirte. A lo que vamos,
1: venga.
0: Séptimo festival de títere llanera.
1: Sí. Después de esa Caperucita tan especial, ¿qué ocurre?
0: A las 6 tenemos Teatro Plus, con El Guante del Abuelo, una mezcla de música, de baile y de cultura tradicional, que es con el grupo de la compañía Teatro Plus, con un espectáculo magnífico. El domingo a la 1 tenemos a Guayomini con un estreno, con El Secreto de Astrid.
1: Uh-huh.
0: En esta ocasión es un estreno que nos hace mucha ilusión porque es un estudiante que se graduó de la Escuela de Arte Dramático de Asturias. Y que un estudiante haya decidido apostar por contar historias, transmitir sentimientos a través de la marioneta, del títere, para nosotros, para mí, tiene un valor incalculable. Y es una maravilla, aparte de un estreno que tiene la posibilidad de encontrar un espacio para contar su historia, para uh-huh, presentar su espectáculo, que sea un estudiante que está enfrentando los difíciles caminos del mundo del arte, la contemporaneidad, y más desde el títere, hay que darle paso y siempre va a ser bienvenido.
1: Totalmente de acuerdo.
0: A las 7, pues ya, espera, a la 1, a las 5, uh-huh, tenemos un taller, que es una de las características del Festival de Títere de Llanera, que todos los años hay un taller,
1: uh-huh,
0: con niños y niñas y con familias incorporados. Sí, porque digo con familias incorporadas porque siempre se lo digo a los padres y a las madres. No es el momento de dejar el niño una hora en un taller y ellos marchan. No,
1: exacto,
0: no. Ahí la familia también queda.
1: Exacto.
0: Mira, a veces vienen con la intención de dejarlo y yo le pongo carita, digo, no. Después vas y haces otros deberes, haces la compra o te tomas la tila que te vas a tomar, pero yo te quiero aquí.
1: Exacto, totalmente. Hay que hacer ese alegato a la responsabilidad del sentido
0: ya,
1: común.
0: Más de una vez me han mirado con sustrato.
1: Bueno, oye, cuando montes una guardería, entonces sí podrán dejarlos.
0: Ya, claro, porque es muy bonito ver las familias involucradas a la hora de confeccionar un
1: claro,
0: títere. Se escuchan expresiones como, mira, hijo, yo le pondría esto. Y le dicen, mamá o papá, es mi títere. Y
1: exacto,
0: después en el caso de que los niños dicen, mamá, ¿cómo hago esto? Y digo, no es mío, es tu títere.
1: Fíjate.
0: Y bueno, en este caso es un taller para la técnica del teatro de luz negra. Papel fluorescente, bueno, pegamento y toda una plantilla que a partir de su imaginación, de su creatividad, confecciona un títere y como resultado se dan pautas de movimiento y animación de ese títere con la luz negra.
1: Uh-huh, qué bonito.
0: Y más de una familia me ha dicho, por tu culpa he tenido que comprar una luz negra en casa.
1: Ah, bueno, oye, cosas
0: digo,
1: que pasan.
0: Digo, claro, es que tú eres mayor y has disfrutado de la luz negra en discoteca. Los niños y las niñas tienen derecho
1: claro,
0: de disfrutarla para contar cuentos.
1: Exacto. Oye, fíjate, tú dando ideas muy bien, Michael.
0: Ya, hija. A mí no me ha echado de llanera por falta de tiempo, quiero decirte. A las 6 de la tarde del domingo terminamos la séptima edición del Festival de Títere Llanera con un grupo maravilloso, que en este caso viene de Sevilla, que se llama el Búho Teatro.
1: Muy bien.
0: Con un espectáculo que el título ya dice muchas cosas. ¿Quién soy? ¿De oruga a mariposa?
1: ¿Quién eres?
0: Una fábula maravillosa.
1: ¿Quién eres tú, Michael? ¿Más oruga o más mariposa? A ratos.
0: Mira, lo primero que hay que hacer, y ya después veremos qué.

0: Lo primero que hay que hacer, y a partir de ahí vamos a ver para dónde nos lleva el viento, tratemos, aunque luchemos por ello, al final nos va a llevar, pero tenemos que llevar, pero tenemos que luchar por lo que queremos, por donde queremos ir.
1: Exacto.
0: Si no nacemos, después no sabemos qué vamos a hacer. Es que yo te lo digo por experiencia personal, mi hijo yo no sé qué va a hacer. Porque sí. Salió el otro día del colegio que ahora quería hacer patinaje, skate, no sé lo que me dijo. Digo, mira, una es que lo del banco se está preguntando cómo yo sobrevivo, porque lo que me entra hoy es mañana se me va el banco. No te sigas inscribiendo porque yo estoy en contra de los excesos de las actividades, pero te tienes que decidir o música o inglés, ahora patinaje, yo no sé qué vas a hacer tú con tu vida.
1: Ay, ¿qué me vas a contar, Michael? Pero es que además el tuyo, pues claro, con artistas estás en casa, el niño pues claro. Despliega su arte, está buscando su camino.
0: Oye, pero que no se le ocurre y me dice que quiere ser médico, abogado, no.
1: Míralo, tú lo que quieres es tener que cuando te pongas malito en casa, pues no tener que hacer colas ni listas de espera, nada.
0: Quiero decirte que tiene una ilusión porque, bueno, algo que nosotros, el festival, como te decía, es totalmente organizado y patrocinado por el Ayuntamiento de Llanera. Nosotros nos llegan muy de cerca y estamos muy contentos y muy agradecidos por hacer la compañía de teatro de Posada y a la vez dedicados a los títeres, que estamos totalmente agradecidos al ayuntamiento por mantener esta iniciativa, y nosotros simplemente ayudamos y apoyamos en logística y propuestas para la programación. Y mi hijo tiene una ilusión muy grande porque todos los años nos ayuda a colgar los carteles, que nosotros ayudamos al ayuntamiento, y bueno, le hacemos unos diseños, unas camisetas, y este año le hicimos una para él.
1: Ay,
0: y ayer se la dimos, y eso
1: bonito.
0: Para él fue un regalo muy grande.
1: Hombre, qué bonito.
0: Muy grande. Cuando vio su camiseta pequeña para él, eso para él es una emoción muy grande. Y está loco porque llegue mañana para ponérsela.
1: ¡Qué bonito! Pues fíjate, decías, no me echan de Llanera porque no tienen tiempo. Pues no, porque hace falta mucha gente en nuestros pueblos y ciudades con ganas de hacer cosas, de hacerlo siempre con una sonrisa, de participar, de crear arte y sobre todo, y más importante, de llevar el arte a todas partes para que llegue a todo el mundo. Eso es lo más importante.
0: Sí, muchas gracias, corazón. Muchas gracias, nada. Por eso vivimos, por eso sobrevivimos y estoy seguro que por eso algún día moriremos.
1: Pero sin
0: Pero
1: prisa.
0: Pero pronto vamos a vivir.
1: Eso, no tenemos prisa. 25, 26 y 27, este gran festival de títeres en Llanera. Michael Valdés, pasadlo muy bien porque aparte del trabajo, también sé que lo disfrutáis un montón.
0: Sí, mira, nada más ver un niño, una familia reírse y reaccionar a un títere, para nosotros eso es un chute de energía.
1: Qué
0: muchas
1: maravilla.
0: Gracias, equipo, muchas gracias por estar.
1: Un abrazo, compañero.
0: Viste, hoy estuve un poquito más centrado. Beso,
1: bueno,
0: te quiero.
1: Vete antes de estropearlo, Michael.
0: Chao, chido,
1: adiós.
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0: Bueno, y desde Llanera volvemos al Oriente Asturiano. Estamos muy inquietos esta tarde. Nos vamos hasta Llanes. Saludamos a Javi Gutiérrez. Muy buenas tardes, compañero.
1: ¿Qué tal? Buenas tardes. ¿Cómo va todo?
0: Bien, aquí soportando los rigores del... Iba a decir del verano, pero es que ya no es verano. Del otoñano.
1: Bueno, no será verano, no sé, en lo nominativo, porque
0: sí.
1: En lo meteorológico, madre mía.
0: Sí, volvemos a estar en la cresta de la ola. Estamos repunando hoy a montón, esos que nos movemos mejor en los 20 grados, más o menos.
1: Exacto, o menos incluso, si cabe.
0: Eso es. Bueno, pues con o sin calor, la vida de Llanes sigue burbujeante. Cuéntanos, ¿qué tenéis previsto para el fin de semana?
1: No para Llanes, y bueno, en esta ocasión, más que temas culturales, bueno, también tenemos cosas un poco más divulgativas y un poquito de deporte, y bueno, y también para gastar nuestros dineros, o sea que hay un poquito de todo.
0: Uh-huh.
1: Contando con que hay para todos los gustos y todas las edades. Por ejemplo, tenemos una mesa redonda sobre fotografía, ilustración e inteligencia artificial. Esto es el viernes 25, que se va a celebrar en el Centro Cultural Yacín, en el Museo del Oriente, ahí en Porrúa. Esta mesa redonda, moderada por Antonio Diego Yaca, comisario de la exposición fotográfica que está en el museo, de Daniela Fervienza, y en el que participarán también el dibujante viñetista Julio Rey y la ilustradora y directora del festival Porrúa en Bolas, Nieves González. Bueno, pues hablarán un poco sobre la inteligencia artificial y la influencia que hay en la fotografía y en la ilustración, que últimamente está muy en boca de todos y que está, digamos, polemizando todas las redes sociales este tema de utilizar la IA o no utilizar la IA en ilustración y en fotografía.
0: Uh-huh. Sí, desde luego un gran melón para abrir. Justo abrimos el programa hablando con una ilustradora y debatíamos sobre el tema. Creo que es imposible no hablar sobre el fenómeno de la inteligencia artificial, que ya no es algo a futuro, que está aquí, ya nos ha pillado de lleno, digamos.
1: En un mundo en el que falta mucha inteligencia real,
0: sí, natural,
1: o biológica,
0: sí.
1: Tener que tirar la inteligencia artificial, qué triste. Bueno, nada, podemos estar así, podemos hablar de esto, vamos, hasta el día de mañana, estábamos, no para,
0: bueno.
1: Opiniones para todos los gustos.
0: Exacto.
1: Y bueno, es lo que hay.
0: Bueno, pero bueno, ¿hay algún mononeurona por ahí que tendrá que ayudarse con la IA, Javi?
1: También, eso también es verdad. Yo tiro bastante de la IA, pero tiro bastante de la IA para ciertas cosas,
0: Exacto.
1: cosas creativas, ¿no? Ya no la utilizo, evidentemente. Pero bueno, yo lo digo, evidentemente, pero hay gente que no tiene, porque hace poco, no sé dónde, había un concurso de carteles y el que ganó, pues habían utilizado inteligencia artificial, que se veía, se notaba a la legua.
0: Uh-huh.
1: Pues bueno, no sé, son esas cosas, que hay gente que estará de acuerdo y gente que no.
0: Exacto, y bueno, pues a debatir, y ya está.
1: Exacto. Y hablando de inteligencia, más bien de la mente, va a haber unas jornadas sobre la enfermedad del Alzheimer en Llanes,
0: uh-huh.
1: Conocimientos, apoyo y cuidados. Esto va a tener lugar el viernes 25, durante toda la tarde, en el Hotel La Palma de Llanes. Pues bueno, bajo el título eso, conociendo y atendiendo la enfermedad de Alzheimer, bueno, pues abordarán varias temáticas claves sobre el tema. No dice nada de inscripción ni nada, así que me imagino que será de acceso libre. No me ponen aquí si hay al que inscribirse o no, así que me imagino que no habrá problema por pasarse por ahí. Empieza uh-huh. a las 5 de la tarde con la inauguración a cargo de Ángel Borbolla, de la Asociación de Pensionistas y Jubilados La Dársena, y con la presencia de Priscila Alonso, que es la concejala de Servicios Sociales. Uh-huh. Se va a proyectar el vídeo Imborrables, que es un recurso de sensibilización sobre la realidad personal y familiar. Y luego habrá tres ponencias, una de ellas conociendo y entendiendo la enfermedad de Alzheimer, claves para cuidar, con doña Concepción González Mena. Luego la ponencia recursos de apoyo en el cuidado de las personas con Alzheimer, por doña Lorena Crespo Melendi. Y finalmente terminarán con otros recursos, las historias de vida que sea a cargo de Eloy Ortiz Cachero. Habla una clausura y luego un vino español hacia las 7:30 y a las 8 ya todos para casino, o sea, de 5 a 8. Aproximadamente, pues ahí hay estas tres ponencias y un pequeño pisco labis en el Hotel La Palma, que eso será el viernes 25 ahí en La Arquera. Bueno, pues un tema de sensibilización que por desgracia también tenemos ahí, digamos, al pie del cañón, que está a la orden del día.
0: Pues sí.
1: Pues bueno.
0: Y que está muy bien, además, que la gente sepa identificar las señales a tiempo, digamos, aunque no sea algo que se pueda curar a día de hoy, quizás sí se pueda ralentizar, y a veces pues pensamos que bueno, pues que quizás es estrés, que es gente nerviosa. Bueno, pues a lo mejor hay pequeñas señales a veces que son un síntoma, un aviso.

0: Mírate esto.
1: Sí, además todo lo que sea sensibilización, pues siempre va a ser bienvenido. O
0: Exacto.
1: sea, todo lo que sea informar, sensibilizar y dar conocimientos, por decirlo de alguna
0: Exacto.
1: manera, siempre será bienvenido. Así que ya ves, más o menos casi todo son temas de charlas y coloquio. Tengo otra más,
0: Venga.
1: otra charla, coloquio, o sea, hay un poquito de todo. Teníamos la mesa redonda sobre la fotografía, algo tecnológico, algo sobre salud, sobre Alzheimer y algo un poquito diferente, que son exploraciones espeleológicas e investigaciones arqueológicas en la cueva del Padrón de Valmori. Es una charla coloquio, que esto tendrá lugar el sábado 26 a las 7 de la tarde en la Casa Concejo de Valmori, y estará impartida por el arqueólogo Alberto Martínez Villa, doctor en prehistoria, y el espeleólogo Pablo Solares Villar, que están dentro del marco de los actos del 20 aniversario de la Sociedad Espeleológica Barranquista Escar. Es que demasiadas L's hay en esa palabra.
0: Exacto. Oye, qué maravilla. Esta es la clásica conferencia en la que uno sale asombrado de todos los datos que se dan y lamentas saber, fijo, que se te van a olvidar tantas cosas, pero en el momento, oye, ¿cómo te prestas a verlo?
1: Pues sí, la verdad es que sí. Lo que pasa es que yo tengo una claustrofobia horrible y solo pensar en espeleología me
0: ¿Verdad?
1: entran unas cosas,
0: Sí.
1: unas cosas por las piernas, que es como, madre mía, no, pavor tengo yo a la espeleología. No me meto yo en un sitio así cerrado, vamos, ni cartógrafo. Hay
0: No, fija.
1: habido casos de gente hace poco, si fue el año pasado, de este chaval que estuvo un montón de horas ahí metido. Bah, yo me
0: Madre
1: vuelvo
0: mía.
1: loco,
0: Yo,
1: me vuelvo loco.
0: para eso están los documentales. Yo ahí te entiendo, compañero. Yo oteo desde la puerta y no mucho más allá, desde la puerta, desde la entrada, porque también me da cierta angustia, por no decir muchísima.
1: Pues sí, pues pavor, pavor total. Entrada libre, acceso libre hasta completa al aforo ahí en la Casa Concejo Balmori, pues temas que luego es como muy bonito, ¿no? Porque si te enseñan fotos
0: Sí,
1: y
0: es
1: demás, pues
0: maravilloso,
1: es
0: exacto.
1: precioso,
0: Pero bueno, tiene que haber
1: pero
0: gente para
1: terrorífico.
0: todo en el mundo, Javi.
1: Exacto.
0: Ellos
1: Y
0: entran
1: luego,
0: y nosotros lo contamos.
1: exacto, y que nos lo cuiden
0: Eso es.
1: exacto. Y luego, si queréis gastar vuestros dineros, que yo siempre digo que siempre es buena opción para ir y pedir la carta a los Reyes Magos, porque si se encuentran cosillas que se puedan ser interesantes, tenemos la Feria Agroecológica y Producción Local Domingos de Llantariega en Llanes. En este caso, de 10 a 3 de la tarde en el Parque de Posada Herrera de Llanes. Habrá la presencia de un corral de muestra de animales de raza autóctona asturiana. Se repartirán vales de visitas guiadas valoradas en 150 euros a la villa, un vale para dos personas por cada 30 euros de compra, y a las 3 de la tarde se cerrará el mercado. Luego, a las 8 y a las 9 y media, será la visita guiada de temática marinera que recorre la historia local desde la Edad Media hasta hoy, destacando el papel del premio papel del gremio de mareantes de San Nicolás, la caza de ballenas y el funcionamiento de la lonja de Llanes, que viene además muy a cuento por ese Princesa de Asturias a pueblo ejemplar, que bueno, pueblo en este caso sería la Cofradía de Pescadores de Santa Ana, que no sé si tendrá algo que ver, pero bueno, que como están ahí también y todo tiene que ver, pues mira, pues también lo vendemos así.
0: Pues qué
1: Así que nada,
0: maravilla.
1: feria agroecológica para bolsillos inquietos.
0: Muy bien, pues oye, que también hay que dejar el dinero en la economía local cuando vamos a un sitio, ¿verdad?
1: Por supuesto, hombre, por supuesto. Además, Gijón, estoy apoyando, tiene bastantes mercadillos a lo largo del año, incluido el famoso mercado de Porrúa, etcétera, y que bueno, que tenéis ideas, pueden coger ideas ahí para de cara a regalinos, y bueno, y
0: Pues
1: capricho que
0: sí.
1: otro, ¿eh?
0: ¿Algún capricho me di yo en Llanes a principios de verano en un mercadillo que me encontré como por accidente en plena capital
1: Ay.
0: y me compré pues eso, un capricho con forma de columna romana, porque cada loco con su tema y es que hay artesanos y artesanas que hacen cosas verdaderamente excepcionales y bueno, pues ahí cayó. La vi y sabía que me la iba a comprar y di una vueltina y volví a comprarla enseguida antes de que me la birlase alguien, Javi. Eso es así.
1: Ay, amigo, eso hay que hacerlo, que luego te empiece, bueno, ya iré otro día y luego ya otro día ya no.
0: Claro. O luego ves que ya lo ha comprado otra persona y maldita sea. Pues no, ¿para qué te vas a arrepentir a lo tonto? Pues no, pues la compras. Bueno, pues
1: Pues sí.
0: nada, fin de semana intenso, Javi.
1: Pues sí, y para acabar, empezó hoy el Rally Villa de Llanes. O sea que vamos a tener coches hasta el sábado compitiendo para arriba y para abajo.

0: Pues en estos escasos 7-6 minutinos que nos separan de las 7 de la tarde vamos a charlar con un amigo que tenemos por Sariego y del que yo me acordaba mucho estos días con este solazo que hace una semana me decía el prove que había plantado lechugas y yo, ¿cómo estarán las lechugas de Pola con este sol? Pola, muy buenas tardes.
1: Buenas tardes. Pues medrando, ¿eh? El sol, habiendo el riego suficiente... el sol para pa los plantes es fundamental.
0: Pues,
1: pasa que necesitas agua también, claro.
0: Claro, pero de momento tienes que proporcionársela tú, que el cielo me parece que no se la da.
1: No, el cielo últimamente está negado para esas cosas, pero bueno, llovió un poco hace 4 días y aquí nosotros almacenamos agua. Muy aprovechamos bien. El agua de la lluvia. Uh-huh. O sea que... porque y el mejor agua para regar, ¿eh?
0: Pues sí, no es igual. La del grifo no es igual, eso es así.
1: efectivamente, pero bueno, tienes ahí agua en reserva y riegues. Aunque val más una rociá de un poco orvallo que una regaera, ¿eh?
0: Totalmente.
1: Yo no sé por qué, pero agradecenlo más.
0: Pues sí, es que...
1: Pero bueno, ahí estamos.
0: Pues ahí estamos. Oye, yo no sé si ya tenéis en 6 concellos alguna fecha marcada en el calendario, Pola.
1: Tenemos abondo. Fíjate que es eso, que este fin de semana estamos en 3 sitios a ver.
0: Anda.
1: Vamos en un pueblín de Cantabria.
0: Ajá.
1: Y el domingo vamos de excursión hasta Vitoria a hacer un intercambio con la gente de la Federación Vasca de Deporte Tradicional.
0: Anda.
1: Ellos van a hacer unas cosas y nosotros otras. O sea que tenemos un fin de semana ajetreado. Y ya mirando lo que tenemos cerca, que son las escuelas y los colegios, que este año nos cerraron la agenda, pero muy rápidamente.
0: Qué bueno, eso es buena señal. Oye, que los vecinos vascos, al menos en algunas zonas, son muy aficionados también al tiro al plato, Pola. No sé si probaste alguna vez.
1: A ver, ¿cómo que no? ¿Qué te parece? Fíjate, yo no cogí les armes, yo creo que ni en la mili. Debí agarrar un día el cemen. Porque yo paséme la mili trabajando. No oye lo mío, el pegar tiros por ni al plato ni nada, no oye lo mío. No creo que se me dé bien, pero bueno.
0: No, yo tampoco, la verdad, y tampoco es una cosa que me apetezca, porque digo, yo seguro que hago como el nieto del rey, igual me meto un tiro en el pie, ahí, a lo tonto.
1: Posiblemente. Entonces... Pero por si acaso vas más, no eso. Si no tienes ese don o esa pa tenerles armas en la mano, vas más no tenerles.
0: Exacto. Oye, ¿y a qué pueblín de Cantabria vais? Es que me muevo yo mucho por Cantabria, a ver si me suena.
1: Pues vamos cerca de la frontera, como dicen ellos, uh-huh. Herrerías.
0: Ah.
1: Que debe estar, vamos, por lo que yo vi, está cerca del Soplao y por ahí.
0: Uh-huh.
1: Vamos hasta allí a xugar con aquella xente. Ya hace tiempo que no posamos por Cantabria. Nosotros estuvimos mucho tiempo yendo a tirar la cuerda por muchos pueblos de Cantabria.
0: Uh-huh.
1: De hecho, fuimos fundadores de la Federación de Cantabria de deportes tradicionales, o sea,
0: qué
1: que
0: bueno,
1: imagínate,
0: nada menos.
1: Y tenemos trayectoria allí, pero hacía mucho tiempo que no íbamos. Ahora vamos a ir con juegos porque para dar un poquitín de cambio y entretener a la gente allí.
0: Bueno, pues nada, ya nos contarás la próxima semana a ver qué tal lo habéis pasado. Disfrutad mucho, que siempre es muy enriquecedor ese intercambio, esa mezcla. Lo dicho, pasadlo muy, muy bien. Y yo voy a seguir esperando a que crezcan un poquitín más las lechugas de Sariego antes de pasarme por allí, ¿vale?
1: No, puedes venir el domingo, que aquí.
0: Que encima no estás tú en casa.
1: Hay una feria, la Feria Faitesa.
0: Mira.
1: Feria de...

0: poco de feria agrícola y un poquitín tal. Y es malo de eso porque coincide con Agrotec, pero esta es más pequeñina, más entrañable. Y,
1: pues genial.
0: Y muy guapa.
1: Pues visito la feria. Además, sé que Pola no va a estar en casa. Igual puedo colarme en la huerta sin ningún problema. Pola, un abrazo muy grande, amigo.
0: Vale, no están para comer, no están para comer, Diana.
1: Hay que esperar. Un besín.
0: Venga, igualmente.
1: Adiós.
0: A todos.
1: Tenemos el testigo a nuestros compañeros de los servicios informativos. En unos minutinos volvemos con mucho más.

0: Son las 7.
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0: Saludos, muy buenas tardes. Arrancamos en materia legal. Un obetense, Ignacio Menéndez, ha ganado una reclamación contra Ucalsa y recuperará los 70,50 euros abonados en peajes del Guerna. La sentencia abre la puerta a que otros usuarios reclamen por las condiciones de circulación de la autopista. Menéndez presentó una demanda civil ante el juzgado de primera instancia de Oviedo y al reclamar menos de 2.000 euros no necesitó abogado ni procurador. Aportó los justificantes del telepeaje y un escrito en el que alegaba las restricciones de circulación por las obras. Una sentencia que ha recibido con satisfacción la plataforma ciudadana Peaje del Guerna, ¿no?, un colectivo pionero en la lucha por su eliminación. Uno de sus impulsores, el exdiputado autonómico Daniel Ripa, invita a los afectados a inundar los tribunales con más reclamaciones como la que ha ganado Ignacio Menéndez.
2: La sentencia va en la línea de lo que ya señaló el Tribunal Supremo en relación a la P9 de Galicia, donde se definía que cobrar íntegramente el peaje de la autopista para una autopista que estaba en obras era ilegal y que procedía a la devolución del dinero a los conductores, ¿no? Eso ya está avalado por el Tribunal Supremo, ya hay una jurisprudencia que se tiene que aplicar a todas las situaciones similares. Lo que procede es ir inundando en los tribunales de estas reclamaciones, ir haciendo reclamaciones colectivas y que la Fiscalía haga su trabajo como hizo en Galicia. Para lo único que está a Ucalsa es para saquear el dinero de los asturianos.
0: Por cierto, en clave de sucesos, hemos conocido que una persona ha fallecido tras una caída de entre 40 y 60 metros en el pico Torrecerredo en Cabrales. El equipo médico confirmó su fallecimiento más allá de las 2 de la tarde. El Grain tuvo que atender, además de esta, a una mujer francesa, otra emergencia, una mujer francesa de 54 años que sufrió una fractura de tibia y peroné en el Jusintier. Fue evacuada en helicóptero al Hospital del Oriente en Arriondas, donde actualmente se recupera. Pasamos ahora a materia medioambiental porque el grupo Lobo Asturias reclama al gobierno autonómico que facilite los resultados de la necropsia realizada al lobo que apareció muerto este martes en Castropol. El colectivo sospecha que ante la ausencia de disparos el animal pudo fallecer envenenado. Alertan sobre el uso de estricnina en el medio natural a pesar de estar esta ilegalizada en España desde 1983. Escuchamos a Ernesto Díaz, portavoz de Grupo Lobo, que exige al gobierno transparencia.
3: Sí, bueno, lo que hay que ver es que el gobierno nos informe, que se acoja además a ese baluarte de la transparencia del que hace altavoz constantemente Adrián Barbón y que actúen con transparencia. Si no hay nada que ocultar, lo que tienen que hacer es dar a conocer los resultados a la ciudadanía y ver qué ha pasado, ¿no?
0: Y siguen las reacciones al desahucio en Madrid de Mari Carmen, la anciana de 87 años, ya saben, por la empresa el Fondo Buitre Urbagestión. Y aumenta el cruce de acusaciones entre el Partido Socialista y el PP. La delegada del gobierno en Asturias, la socialista Adriana Lastra, responsabiliza a los populares de haber favorecido el desahucio de esta mujer. Defiende que el decreto que el Ejecutivo llevó en julio al Congreso y que el PP rechazó habría evitado esta situación.
4: Y la derecha de la Cámara votó en contra. Es que al Partido Popular estamos acostumbrados a que cada vez que puede pone palos en las ruedas, porque lo que pretende es beneficiar a los de siempre. Aquí lo que quieren es que en Madrid y en otras grandes capitales hagan negocio los de siempre, expulsando a la gente más vulnerable, expulsando, y ni siquiera vulnerable, a trabajadores y trabajadoras, a clases medias.
0: Sobre este desahucio en particular y sobre políticas de vivienda en general, ha hablado en estos micrófonos, los micrófonos de RP.

0: El investigador del CSIC, Javier Gil. Este sociólogo, autor del libro Generación Inquilina, señala que el caso de Mari Carmen es la última expresión de que el actual modelo de vivienda es un fracaso al dejar fuera del mercado de esta a las clases trabajadoras y permitir a fondos de inversión unos beneficios muy superiores a los de muchos otros mercados. Advierte de un nuevo ciclo de movilizaciones por el derecho a la vivienda.
1: Lo que no se puede permitir es que esto siga así, hay que cambiar las cosas. Y eso yo creo que es la expresión que estamos viendo estos días. Ayer hubo movilización en Madrid y en otras ciudades, hoy se van a repetir en más ciudades que se suman también, y yo creo que justo ahora se va a abrir unos meses de fuertes movilizaciones en torno a esto para que cambie el modelo.
0: Y para finalizar, el Instituto de Educación Secundaria de la Florida en Oviedo se llamará a partir de hoy Instituto Juan Bello, en memoria del escritor asturiano fallecido en julio de 2025. El presidente del Principado ha presidido el acto y ha anunciado que pospondrá la concesión de la medalla de Asturias a título póstumo para el autor. Esta es toda la información por el momento. Les dejamos ahora con Diana Alba y todo el equipo de Directo Asturias, y nosotros volvemos en una hora a las 8 en la tercera edición de Asturias Hoy.
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0: las 7 y 9 minutos estamos de vuelta y salimos nuevamente de nuestro estudio para que a visitar, aunque sea a través de las ondas del Concejo de Valdés, el ensamble Moxos lleva a Luarca los sonidos sagrados de la Amazonía boliviana. El conjunto boliviano actuará el próximo sábado 26 de septiembre en el Salón de Actos del Instituto Carmen y Severo Ochoa dentro de su gira Europa 2026 con un espectáculo en el que se conjugan perfectamente música, danza y teatro para recuperar el patrimonio de las antiguas misiones jesuitas. El ensamble Moxos es el principal proyecto artístico del Instituto de Formación Artística de San Ignacio de Moxos y desarrolla también una importante labor de recuperación y difusión del rico patrimonio cultural del Oriente boliviano. Casi dos décadas de trayectoria, el grupo ha ofrecido alrededor de un millar de conciertos en 23 países distintos y cuenta nada menos que con 7 discos y un DVD. Hablamos con Celia Pérez Martín, excooperante en el proyecto que tiene la Escuela de Música San Ignacio de Moxos. Muy buenas tardes, Celia.
1: Hola, muy buenas tardes.
0: Bueno, desde luego es un plan muy original, muy diferente, esos sonidos bolivianos que se van a escuchar en Luarca. Cuéntanos qué se va a encontrar la gente que acuda a esta cita.
1: Bueno, la gente que acuda a esta cita, yo creo que va a encontrar un concierto singular y único, ¿no? Una manera de aproximarse a la cultura y tradición y folclore de la Amazonía boliviana. Y yo creo que van a tener la oportunidad, pues bueno, de escuchar una música que llega desde un pequeño pueblo, San Ignacio de Moxos, y que aunque procede de una cultura muy lejana, pues bueno, a través de la música creemos que puede resultar mucho más cercano también a nuestro contexto aquí en Asturias. Entonces, bueno, va a haber danza, folclore, va a haber obras del barroco misional y, bueno, van a tener la oportunidad de conocer un proyecto muy interesante que recupera, ¿no?, el patrimonio allí de Moxos.
0: ¿Cómo nace este espectáculo y qué quieren contar con él? Quizá precisamente esa idea de cuidar, no me salía la palabra, el patrimonio cultural, el patrimonio musical de esa parte de Bolivia.
1: Bueno, sí, yo creo que es importante, así a modo de hacer un poquito de contextualizar que lo que es el ensamble, ¿no?, que decías en la presentación, que es el principal proyecto artístico, ¿no?, del Instituto de Formación de San Ignacio de Moxos, que es un pequeño pueblo situado en el departamento del Beni, en plena Amazonía boliviana. Y su trabajo está, pues, íntimamente relacionado con esa recuperación, conservación y difusión de la música patrimonial de Moxos, ¿no? Yo creo que es importante recalcar que es una tradición que las propias comunidades moxeñas han conservado y transmitido durante generaciones, y ahora es el ensamble Moxos a través de, bueno, la Escuela de Música, a través del ensamble Moxos, digamos, los encargados de transmitir este legado y de llevarlo a diferentes países. Como bien has comentado antes, han tocado en más de 23 países en el mundo a lo largo de muchas giras internacionales, y yo creo que es un momento único de verles en Luarca, ¿no? Además va a ser el punto de inicio de esta duodécima gira europea, ¿no? Y bueno, creo que también es importante recalcar que la Escuela de Música está vinculada y ligada a un archivo de más de 10.000 páginas de partituras, ¿no?, que es uno de los fondos musicales más importantes de Latinoamérica, ¿no?
0: ¡Qué maravilla! ¿Hasta qué punto han tenido influencia las misiones jesuitas en la identidad musical de estos pueblos moxenos?
1: Bueno, yo creo que tuvieron una gran influencia, ¿vale? Lo importante es, yo creo que la historia, digamos, de las revoluciones jesuíticas en Moxos, ¿no?, de lo que conocemos ahora como el barroco misional, yo creo que la tradición indígena y amazónica sí que está influenciada, obviamente, por las misiones jesuíticas, pero

0: los mojeños no se limitaron únicamente a recibir esa influencia, ¿no? Sino que la hicieron suya, fueron capaces de transformarla y de incorporarla a su propia identidad. Entonces es lo que vemos ahora mismo en San Ignacio, que se puede ver pues a través de sus músicas, de sus danzas, de los instrumentos que utilizan propios y nativos de allí de la población y de sus celebraciones en relación al territorio y la naturaleza, ¿no? Hay que también, yo creo que es importante nombrar que una manifestación importante de este legado de las reducciones jesuíticas en San Ignacio se traduce en la Itzapequene Fiesta, que es la mayor fiesta de San Ignacio, reconocida por la UNESCO como patrimonio, ¿no?, inmaterial de la humanidad. Uh-huh. Y bueno, San Ignacio también es capital espiritual del Cono Sur de América Latina, ¿no? Pero es importante toda la transformación y la apropiación que ha sabido hacer, en este caso, el ensamble Mojos y la cultura mojeña, y de alguna manera ahora transmitirla de generación en generación para que no se pierda, ¿no?, ese patrimonio cultural.
1: Uh-huh. Un patrimonio valiosísimo. Me deja absolutamente asombrada la cantidad de partituras manuscritas que nos cuentas. Eso es realmente impagable, ¿no? Sería terrible que se perdiese algo así. De ahí también la importancia de proyectos como este.
0: Eso es. Yo creo que la Escuela de Música no solamente ha sido capaz de rescatar, ¿no?, de, como digo, ¿no?, un archivo de más de 10.000 páginas de partituras en todo el territorio de la Amazonía boliviana, sino además también de adecuar las obras. En el concierto vamos a poder escuchar obras propias del barroco misional, de Domenico Fipoli, pero que han, digamos, cogido y hecho, digamos, con la caracterización típica mojeña, pero también músicas de la tradición oral, es decir, que han ido rescatando de las comunidades. Los indígenas guardaban estas partituras. Tenemos que tener en cuenta que, por ejemplo, San Ignacio de Mojos y Asturias comparten algo como es la humedad del ambiente, ¿no? Uh-huh. Se caracteriza por ser territorio verde, ¿no?, y exuberante naturaleza, como tenemos aquí en la tierra. Y eso también hace, claro, que el deterioro de papel sea muchísimo más rápido, ¿no?
1: Claro.
0: Entonces es verdaderamente increíble cómo los indígenas fueron cuidando y guardando esas partituras, y ahora, a través de todo el trabajo que ha hecho la Escuela de Música durante estos 20 años de trayectoria, esas partituras puedan seguir sonando, ¿no?
1: Exacto.
0: Y bueno, a mí me parece algo mágico, porque uh-huh. habla también de identidad del pueblo homogéneo, ¿no? Está manteniendo viva esa parte fundamental de cultura y folclore.
1: Uh-huh. No sé si está todo en esas partituras, o también juega un papel importante esas melodías que se transmiten oralmente.
0: Sí, claro, las melodías transmitidas oralmente de alguna manera han sido rescatadas, eso, de la tradición oral, y con sumo cuidado, obviamente, manuscritas nuevamente para poder ser interpretadas, ¿no? Hay algunas obviamente que se rescataron en papel y otras que han sido rescatadas de la tradición oral de las indígenas y los indígenas que las fueron, digamos, guardando en sus memorias, ¿no? Entonces, uh-huh. por eso también la labor de la Escuela de Música, que ahora mismo ofrece educación musical a más de 400 niños y niñas de San Ignacio de Mojos, de la Amazonía boliviana, nos parece que hace una labor no solamente de un proyecto educativo musical, sino también social, para evitar la pérdida, ¿no?, de este patrimonio y, bueno, de la cultura mojeña.
1: Exacto. Fíjate que el dato, ¿no?, esa formación gratuita a más de 400 niños, jóvenes, lo que significa también para ellos, lo que significa reivindicar su cultura. A veces escuchamos o se ha tratado la palabra indígena de una forma hasta un cierto punto despectiva. No se ha valorado, no se ha respetado muchas veces desde, vamos a decir, el resto del mundo, esas culturas en Bolivia, en tantos otros lugares, y qué valioso es que los jóvenes de la zona las puedan seguir aprendiendo y que además se sientan orgullosos.
0: Sí, sí, por supuesto, porque además dentro de todas las reducciones jesuíticas de América Latina, sí que es verdad que el fondo musical y quizá La población de San Ignacio ha sido de las pocas misiones que ahora mismo tiene y mantiene ese patrimonio inmaterial, de alguna forma dicho, vivo, ¿no?
1: Claro.
0: Entonces, para los niños y niñas y jóvenes, al final son hijos, nietos y bisnietos de personas fuente mayores ya en la comunidad, que han estado ligados de una manera muy cercana a la cultura mojeña y que son ahora, digamos, cuando empiezan a desaparecer, ¿no?, las personas adultas mayores, pues los encargados, ¿no?, de conservar ese legado y vamos, te puedo garantizar que sí, que sienten, bueno, ¿cómo decirlo?, o sea, están orgullosos, ¿no?, y orgullosas de la cultura y el patrimonio tan tan rico que tienen.
1: Qué maravilla. Hablábamos eso de todas esas partituras, de esa tradición oral, y desde la ignorancia te pregunto, a nivel instrumental, ¿qué instrumentos suelen tocar allí? ¿Cuáles son típicos de esa cultura?
0: Bueno, pues mira, San Ignacio podríamos hablar, que los podremos ver en directo en el concierto de este sábado, unos instrumentos muy llamativos que son los bajones. Los bajones son unos grandes instrumentos de viento, podría recordarnos a las zampoñas de la parte andina de Bolivia, uh-huh. y están construidos de manera tradicional con materiales vegetales de la zona, en concreto con hoja de palmera tierna llamada cusi, y entonces tienen una sonoridad grave muy particular. Son, ya te digo, vienen dos en los vuelos internacionales, y vamos a ser, bueno, de alguna manera testigos de estos instrumentos que obviamente aquí no los vemos, ¿no? Y bueno, también encontraremos en el concierto flautas tradicionales, muchas de ellas construidas con bambú, la flauta, por ejemplo, de tacuara o la flauta de bato, además de violines, violonchelos, o sea, todo lo que es instrumentos de cuerda, como a veces también tienen arpa y guitarra barroca. Pero aquí sí que hay un elemento, digamos, diferente, a lo mejor con lo que estamos acostumbrados aquí más en Occidente, que es que estos instrumentos allá en San Ignacio se construyen y mantienen siempre por artesanos y luthiers, ¿no?
1: Ajá.
0: Entonces utilizan materiales y maderas propias de la región, como por ejemplo la nara, ¿no? Y eso hace que los instrumentos, por ejemplo, de cuerda, pues tengan un sonido distinto, ¿no?
1: Claro.
0: Entonces uh-huh. yo creo que es un momento pues único y muy bonito de poder ser partícipe, ¿no?, de este evento en la capital de nuestro concejo, ¿no?
1: Fíjate que hablamos de ese ánimo de conservar la cultura musical, la tradición oral, pero paralelamente, como nos acabas de contar, también se conserva esa tradición de elaborar instrumentos de forma artesanal, como se ha hecho siempre con los materiales de los que disponen. Qué importante también cuidar eso, ¿no? Y que esos instrumentos suenen igual ahora que sonaban, pues no sé, hace un siglo.
0: Eso es, sí, es un poco lo que se quiere lograr, ¿no? El recuperar, el hacer también suyo, ¿no? De alguna manera reinterpretar uh-huh. Las obras como comúnmente sonaban, pues bueno, en el siglo XVI y XVII y XVIII, pero con ese componente y ese toque indígena, ¿no? Entonces, yo creo que es, vamos, un hecho claro y clave, ¿no?, que el hacer suyo y transformar e incorporarlo a su propia identidad les hace, pues bueno, únicos, ¿no?, en este tipo de conciertos.
1: Totalmente. No sé si Ensemble Moixos, después de casi dos décadas de vida, de alrededor de 1000 conciertos por puntos tan distintos del mundo, no sé si en algún momento esperaron llegar tan lejos y llevar esa música y esa tradición a puntos tan distantes de su tierra de origen.
0: Bueno, yo creo que el Ensemble Moixos, nada, a través de la Escuela de Música, ha ido, digamos, como adaptándose en el tiempo. Tenemos uh-huh. que tener en cuenta que este proyecto nace allá en los años 90, casi 95, 96, a raíz de que María Jesús Echarri, que fue una religiosa ursulina, llegó a San Ignacio y descubrió el enorme potencial musical que había allí, ¿no? Y bueno, a través de la conformación de pequeños grupos de niños y niñas que tocaban la flauta, ¿no? Empieza a ver, ¿no? La riqueza del lugar. Y luego ya es a partir del año 2004 cuando asume la dirección ya Raquel Maldonado con Toño Puerta, y el proyecto poco a poco va creciendo, ¿no? Se van incorporando profesores, profesoras, músicos, luthiers, ¿no? Y a partir de ahí, o sea, es como que la Escuela de Música adquiere ya lo que es una estructura pedagógica mucho mayor y nace el ensamble. Entonces ha ido, bueno, obviamente sí, conformándose y creciendo a lo largo de los años. No sé si tenían previsto, obviamente, tener tanto éxito en las giras internacionales, pero sí que es verdad que es un elenco musical que es capaz de representar a San Ignacio en todo Bolivia y en el mundo, ¿no? Como bien decías, en más de 23 países que ya han sonado, ¿no?, sus melodías.
1: Qué maravilla, pues una cita única, casi en el sentido literal de la palabra, la que podrán disfrutar en Luarca el próximo sábado, algo que va mucho más allá de ser una cita musical, es tener en Luarca pues un pellizco, una parte de la historia amazónica a través de la música, la danza, la escena, en el Salón de Actos del Instituto Carmen y Severo Ochoa. ¿Nos recuerdas la hora, Celia?
0: Sí, el concierto es a las 8 de la tarde.
1: Ajá. Pues lo dicho, 8 de la tarde, Instituto Carmen y Severo Ochoa de Luarca, el próximo sábado, y de verdad no se lo pierdan, una cita única y que nos ha contado con todo lujo de detalles Celia Pérez Martín. Te damos las gracias y te mandamos un abrazo enorme, Celia.
0: Bueno, muchísimas gracias a vosotros también por darnos el espacio y, bueno, invitar una vez más a la gente a que pueda asistir este sábado, por ser una propuesta también que une música, historia, patrimonio, cultura viva aquí en Luarca, como punto de inicio de la gira internacional del Ensamble Mojos.
1: Un abrazo, Celia, y disfruta mucho de la propuesta.
0: Un abrazo, muchísimas gracias.
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0: Pues con esta cita tan original, con esa cultura boliviana que se va a colar el próximo sábado en Luarca a través de la música, a través de la danza, en definitiva, a través del arte, nos vamos ahora a Castrillón a hablar con nuestra compañera y amiga Isabel Iglesias, que como siempre, como cada semana, nos trae una agenda cargada de planes en el concejo. Isa, muy buenas tardes.
1: Buenas tardes, Diana, ¿qué tal? Vaya tarde, ¿eh? Qué preciosidad.
0: Volvimos al mes de agosto y no nos habíamos dado cuenta, Isabel.
1: No, nos deja el verano, eso está muy bien, y al menos me gusta mucho.
0: Oye, pues al menos bien. Para las citas del fin de semana casi que se agradece este tiempo.
1: Pues sí, sí, sí, porque aquí tenemos muchas y bastantes al aire libre, y bueno, pues nos gusta que haga este tiempo. Bueno, normalmente este fin de semana siempre, que además Santa Tecla, que ahora voy a hablar de ella, siempre se celebra este fin de semana. Como y el veranín de San Miguel, siempre suele venir bien, pero es que este año es que no vino mal todavía nada, hija. Viene
0: pues
1: todo
0: sí.
1: De seguido, bueno, es una maravilla, pero bueno.
0: Bueno.
1: Pues nada, sí, estamos con mucha fiesta, mucha actividad. Mira, empezamos mañana. Mañana hay una cuestión que es Asturias Cultura en Rede, que esto lo lleva el Patronato de Cultura, es el que lo promociona, y mañana en el Fosiaco, en la sede de la Asociación de Vecinos de Pillarno, tenemos una actividad muy guapa, que es Mayando, entiéndese la siente, y después, eso es a las 6, y después, cuando se acabe de mayar, Tonaes y Cancios. Yo creo que va a estar muy bien. O sea, la primera parte, pues va a haber una serie de yagarinos pequeños, lo que estuve yo por ahí investigando, donde los que participen, tanto críos mayores, van a poder mayar, van a ver lo que es un yagarín pequeño, lo que es el duerno, la magalla, todas estas cosas que, bueno, que ya se... La verdad es que antes en todos los pueblinos casi todas las casas pisaban sidra, pero ahora cada vez menos, cada vez menos se pisa. Entonces, bueno, para saber un poco todo esto de la cultura sidrera, que para algo tiene este reconocimiento ahora mundial.
0: Exacto.
1: Y después a las 7, pues empezamos con los cancios y tal, que siempre están alrededor de la sidrina. Entonces las sidrerías se entonan los cancios y les tonaes. Y ahí vamos a tener esa actividad mañana toda la tarde, empezando a las 6. Y bueno, hasta que el cuerpo aguante allí cantando y algún bailarín se echará también.
0: Seguro, seguro que sí. Fíjate que para mucha gente adulta, es verdad que como dices tú, antes era en casi todas las casas para autoconsumo, la gente hacía vino, la gente hacía sidra, incluso orujo, muchas cosas, pero las nuevas generaciones eso, ni siquiera el instrumental, a lo mejor no lo han visto nunca. Entonces creo que les va a llamar mucho la atención ver lo que hay detrás de una botella de sidra.
1: Sabes que cuando decimos antes, yo te estoy diciendo antes, o sea, tú eres mucho más nueva que yo, pero yo te hablo de hace 20 años. Hace 20 años casi todos, aquí en Pillarno, en Las Bárzanas, en Naveces, todos los pueblinos de Castrillón, los críos sabían lo que era un yagar porque lo tenían en casa.
0: Claro.
1: Pero yo creo que o los vuelos se fueron haciendo mayores, tal, y hay muy pocos ya que en casa se pise sidra y que tengan sidra de casa, sidra dulce, la sidra del duerno, y hay muy pocos que sepan eso. No,
0: claro.
1: Se va perdiendo y la verdad que da mucha pena, porque
0: pues
1: con
0: sí.
1: Ello también se va perdiendo el cultivar la manzana, bueno, va todo junto, va toda la cultura junta. Pero
0: y esa comunidad que había de que, aunque hubiese dos casas, que las dos produjesen lo mismo, pero se intercambiaban, tú pruebas lo mío, yo pruebo lo tuyo también, esa comunidad era muy guapo.
1: Ir a apañar la manzana todos juntos, después yo ayúdote a ti, tú a mí, todo eso. Y una pena, pero la verdad que se va perdiendo. Pero
0: pues
1: bueno,
0: sí.
1: Mañana vamos a intentar recuperarlo allí un poco.
0: Eso
1: en el Fosiaco en Pillarno. Y el sábado a las 6:30, esta misma Asturias Cultura en Rede va a estar en La Braña, pero en vez de con sidra, con un cuentacuentos, que se titula Cuentos a la Vera Lorru. El guión es de Rosana Muñoz y es sobre todo dirigido a niños y niñas entre 4 y 8 años. Y creo que va a estar también muy bien, ¿eh?, en la Asociación de Vecinos de La Braña. Eso tenemos así de que va a ser eso al aire libre, y yo espero que va a haber un día muy guapo.
0: Parece que
1: y
0: sí.
1: Y después Sigue, que yo te sigo.
0: Que parece que sí que va a ser bueno, y que con todos los planes que hay todavía, aunque sea ya recta final de septiembre, pero sigue habiendo tanta folixa, tanta fiesta de Prao, que no nos llueve, ya que nos aguanta hasta el lunes.
1: A eso, que aguante ya, y después ya decimos que venga el otoño, ya está.
0: Eso.
1: Pero bueno, querremos más y más, como siempre.
0: Pues sí.
1: Pues en Pillarnos se celebra Santa Tecla. Santa Tecla es la patrona de Pillarnos. Y llevaba mucho tiempo sin celebrarse, y hará como 20, 22 años se empezó a recuperar. Y es siempre el último fin de semana de septiembre, ¿eh? Y se aprovecha también siempre desde la... Esta es como la fiesta más del pueblo. Uh-huh. Está la romería, que ya al principio de verano, pero esta es la que reúne a los vecinos, porque se hace, en vez de en el centro del pueblo, se hace en los locales de la asociación, en el Fosiaco. Y es el día, el sábado, que empieza ya todo a las 4, es el día que se nombra al abuelo y a la abuela del año. Uh-huh. Este año son Edita y Manolo, dos abuelos, o sea, cada año es por el censo quien le corresponda, entonces se hace un homenaje, siempre es como muy entrañable, el día de los abuelos, ya todo el mundo siempre dice el día de los abuelos, que llegue el sábado que viene. Y después, pues nada, se ellos homenajea con bailes, con un vino español, después podemos cenar todos juntos, ya sabes, tres costillas, todo esto. Y al día siguiente, el domingo, pues y el día de que se comen todas las familias juntas, se pone una carpa muy grande y tú puedes apuntarte a la paella y al arroz, puedes llevar comida de tu casa, y es eso, que vas de mesa en mesa hablando unos con otros. La verdad es que es muy guapo.
0: Pues
1: la
0: sí.
1: Fiesta de Santa Tecla, muy guapa, aquí en Pillarnos. Y siempre coincide eso. Es como el veranillo de San Miguel, el último fin de semana de septiembre, siempre Santa Tecla.
0: Y ahí tenéis vuestro pacto con el cielo para que os dé un buen clima para las fiestas de Pillarnos, claro.
1: Recuerdo muy pocos, o sea, no sé, uno o dos que pudo estar así orvallando, más cristón, pero normalmente siempre está muy buen tiempo. Pero bueno, suele ser general, ¿eh? Siempre este fin de semana suele ser muy bueno. Y como no queremos echar el verano fuera, pues el grupo, el coro de Raíces nos ofrece el concierto de verano en la iglesia de San Miguel de Quiloño. Y yo la verdad que lo recomiendo, porque como sea el mismo que yo vi a principios de verano aquí en la Plaza de Europa, está genial, pero genial, ¿eh? Que no lo pierda nadie, a las 7 de la tarde en San Miguel de Quiloño, que está aquí también al lado de Piedras Blancas, casi se puede ir andando. Y lo titulan así, concierto de verano. O sea que, aunque ya estemos acabando, no queremos que acabe, no queremos que se vaya el verano todavía.
0: Eso
1: así
0: es.
1: Así que concierto en San Miguel de Quiloño el sábado a las 7. Así que tenemos mucha actividad,
0: mucha fiesta, mucha tradición, muchos encuentros, como decías antes, que también es lo guapo de las fiestas, ¿eh? Ver a esa gente que igual, incluso aunque vivas cerca, a veces hay personas con las que no te encuentras durante meses, no sé por qué. Entonces, pues mira, un día de fiesta es el momento bueno para ver a todo el mundo.
1: Para ver, para saludar, para saludarnos todos y para formar pueblo, hija. Además, eso, no solamente bien de Pillarnos, de todos los demás pueblos, porque, bueno, la gente está enraizada con unos y con otros, y es un día muy guapo, un fin de semana muy, muy guapo. Sabemos que va a estar a tope, pues, allí a recibir a todo el mundo.
0: Pues sí, y que además iniciáis de la mejor forma posible ahí al ritmo de la sidra y de la música. A lo mejor entre más sidra probéis, más cantáis luego. Igual va directamente
1: pues sí,
0: de la mano, puede ser.
1: Va que sí, de verdad, que vamos a ir muy contentos con la sidrina.
0: Bueno, desde luego, con o sin sidra, tú siempre nos recibes, nos acompañas con una sonrisa y con ese buen humor que agradecemos infinitamente. Nos presta muchísimo hablar contigo, Isabel, y nada, te deseamos que te lo pases muy muy bien este fin de semana, tú y todos tus vecinos de Castrillón.
1: Y nosotros os invitamos a todos a que paséis por aquí, que ya veis que os recibimos con los brazos abiertos.
0: Estamos seguros de eso. Muchas gracias, Isa, compañera.
1: Venga, montón de vecinos. Hasta Ajá, luego.
0: Adiós.
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0: La familia es uno de los grandes territorios que habita la memoria, pero también, sin ninguna duda, una fuente inagotable de historias. Sobre esa materia prima trabaja Ana María Lamela Rey en Historias Familiares, un taller de escritura creativa que se desarrollará en la Biblioteca Pública de Grau a lo largo de 5 sesiones. Fotografías familiares y otro tipo de imágenes serán el instrumento a partir del que las personas participantes en este taller explorarán la construcción de personajes y aprenderán a transformar recuerdos en relatos. Nos cuenta todos los detalles ella. Ana Lamela, muy buenas tardes, compañera.
1: Buenas tardes, Diana, ¿qué tal?
0: Muy bien, un gustazo volver a saludarte desde Gijón, que nos vimos en la Feria del Libro.
1: Parece, ¿no?
0: Exacto.
1: Sí, en junio. O sea que bueno, ya pasó el verano, sí. ya empezó septiembre y empiezan los talleres de escritura, claro.
0: Claro, hay que entrar ya en materia. También veníamos echando a veces en falta estas actividades que van de la mano en claro. muchas ocasiones del curso escolar y que tanto nos prestan.
1: Sí, sí, la verdad es que sí. Y bueno, Grau, pues es un lugar donde ya llevo bastante tiempo dando talleres. Hay un grupo que se va renovando, pero que siempre está lleno de personas muy interesadas y muy participativas y vamos, estoy encantada de empezar otra vez.
0: Oye, Ana, ¿por qué las historias familiares son un buen punto de partida para escribir? ¿Son una mina inagotable de inspiración?
1: Claro, sí, porque yo creo que porque todos y todas tenemos familia, ¿no? Y todos y todas fuimos testigos de anécdotas, de conversaciones, de situaciones más o menos incómodas, más o menos felices. Y la memoria, como tú decías antes, pues ayuda mucho en los recuerdos a tener pues situaciones de las que partir para escribir relatos, que es lo que vamos a hacer en este taller. Y eso es un poco lo que yo voy a hacer, a dónde quiero que vayan los participantes y las participantes del taller, a los recuerdos, a las fotos, como decías, a las fotos familiares, a esas anécdotas y a esos momentos.
0: En el taller se van a trabajar también incluso imágenes que no tienen por qué ser personales. El hecho de que esas imágenes quizás sean de una familia ajena, por decirlo así, ¿puede disparar nuestra imaginación, nuestra capacidad de crear?
1: Claro, a ver, no, por supuesto no tienen por qué ser anécdotas reales de nuestra familia. Puede ser inventadas, pero también inventamos a través de la memoria.
0: Claro.
1: O sea, que podemos partir de una foto que no es de nuestra propia familia, pero mezclar con anécdotas que nos han ocurrido, ¿no?, a lo largo de la vida. Porque todas las familias tienen cosas en común. Claro que tienen diferencias, pero tienen muchas cosas en común y siempre nos vemos reflejadas en las fotos. Por lo menos a mí me pasa, ¿no?
0: Totalmente.
1: También leeremos muchos relatos de autoras y de autores que tratan la familia como un tema fundamental de su obra, ¿no? Bueno, la familia, como tú decías, es un pozo inagotable de historia. Y de personajes.
0: Exacto. Fíjate que te iba a decir, una historia desde luego es muy importante, la propia historia, para que el relato funcione, pero no sé si quizá lo es un poquito más el hecho de que los personajes de algún modo tengan vida propia, que sean capaces de atraparte de alguna manera.
1: Claro. A ver, los personajes es uno de los elementos principales del relato. Siempre se lo digo a mis alumnos y a mis alumnas, porque son los que llevan el peso de la acción. Y en realidad lo que queremos es que se muevan y que actúen y que nos cuenten. Entonces llevan toda la importancia. Claro que es importante la anécdota, pero la historia o la anécdota según cómo se cuente y según quién la cuente y según quién la viva,
0: claro,
1: puede ser muy interesante o ser muy aburrida.
0: Exacto.
1: También.
0: Totalmente. Fíjate, no sé si para alguno de tus participantes resulte hasta cierto punto también terapéutico, porque si bien es cierto que no, que uno no tiene que contar ahí su historia familiar, ni mucho menos, pero quizá haya a quien le ayude manejar esos recuerdos, esos secretos, esos ese peso que llevamos a veces en las familias de las cosas que no se han dicho.
1: Por supuesto, y yo creo que es una manera de aliviar y de sanar heridas, ¿no? O de llevar mejor los duelos.
0: Uh-huh.
1: Hay gente que incluso me dijo que bueno, que le interesaba muchísimo porque ya estaba pensando en una persona de su familia en la que quería que se basasen esos relatos. O sea que yo creo que es un tema que va a resultar muy interesante y del que podemos sacar mucho jugo, la verdad.
0: ¿Pueden?
1: Tanto personal como escritores.
0: Exacto,
1: y escritoras, ¿no?
0: Oye, que nunca se sabe lo que puede salir de ahí. ¿Es necesario tener experiencia previa o puede apuntarse cualquier persona?
1: Puede apuntarse cualquier persona. Siempre empezamos desde cero, porque en realidad es volver a trabajar con los mismos recursos una y otra vez, solo que pues con distintas temáticas, con distintos enfoques. O sea, que no haya nadie que se quede fuera por decir, jolín, es que yo no estudié estas cosas, o nunca me puse a escribir. No, y además, de verdad que en los talleres se crea un ambiente mágico que hace que todos y todas al final escriban. O sea, que nada, o sea, yo animo a todo el mundo a que se apunte.
0: Es bonito, ¿no? Que quizá terminen este taller con un relato terminado o no. A lo mejor no hay un relato terminado, pero sí un modo diferente de ver esa historia que tiene a su alrededor, o incluso de, a veces, incluso de maquillarla un poco y de que les permita convivir mejor con según qué tipo de historias.
1: Claro, incluso verla de otra manera, verla desde otra perspectiva, que muchas veces pasa, porque, bueno, desde la distancia, es lo que dices tú, podemos cambiar un poquitín o volver a vivirla, pero de otra manera.
0: Uh-huh.
1: Y yo creo que sí, que saldrán relatos, que se acabarán relatos, porque siempre pasa. Y vamos, que yo llevaré estímulos para que la gente se sienta a escribir y no pare.
0: Exacto, y como decías antes, oye, pues que todo el mundo se anime, que todo el mundo pruebe. A veces tenemos la fea costumbre en general, y yo creo que casi todos, a decir, no se me da bien, yo eso no sé. Bueno, pues para eso se va, para aprender y para a lo mejor acabar descubriendo algo que te apasiona y no lo sabías.
1: Por supuesto, y yo la verdad es que según mi experiencia la gente se lo pasa muy bien. Es un sitio donde compartimos muchas cosas,
0: claro.
1: y bueno, pues a veces hasta cosas íntimas,
0: claro.
1: Y se hace grupo y presta mucho. Yo la verdad es que lo disfruto mucho y yo creo que ellos y ellas también.
0: Pues 5 sesiones va a durar este taller de escritura creativa en la Biblioteca de Grau. ¿Cuándo comienza y cómo hay que apuntarse?
1: Bueno, tienen que apuntarse allí en la biblioteca, porque también vale por teléfono. Pero bueno, empezamos el primer lunes de octubre, que es el 5.
0: Pues ahí
1: el 5 empezamos a las 6 allí en ese espacio tan bonito, ¿no? Donde está la biblioteca de Grao.
0: Y en un lugar como Grao, que siempre está tan ligado a la cultura en todos sus formatos, aquí nos lo cuenta Gustavo Adolfo,
1: madre mía,
0: semana tras semana.
1: Claro, es que, jolín, hay un montón de... Se mueven muchísimo y hay cosas interesantísimas.
0: Pues sí, muchísimas cosas. Y ahí en la biblioteca, a lo largo del mes de octubre, esas historias familiares que se van a reconvertir o a vivir de una forma distinta, que se van a plasmar cada uno como se lo pida su mente y su corazón sobre un papel. Y además en una más que agradable compañía como la tuya, Ana Lamela, que a nivel personal te digo que es un auténtico placer encontrarse contigo en cualquier formato.
1: Gracias, muchas gracias, igualmente.
0: Un abrazo, Ana.
1: Un abrazo para todos y para ti.

0: A lo largo del programa de hoy hemos disfrutado del arte, de la cultura en casi todos sus formatos, y algo de lo que también nos gusta disfrutar mucho en Directo Asturias es de los animalinos. Así que nos conectamos en estos minutos que nos separan de las 8 de la tarde con la protectora de animales del Principado, Alejandra Mier. Muy buenas tardes.
1: Hola, buenas tardes, Diana.
0: ¿Cómo estáis? ¿Cómo va todo? ¿Cómo se respira el ambiente ahora después de la buena noticia de la que hablamos la semana pasada? ¿La cosa sigue tranquila?
1: Bueno, sí, ahora estamos más tranquilos. Bueno, espérate que vuelva a salir la licitación, volver a preparar los papeles y esperar que ya todo vaya definitivamente bien. Pero sí, más tranquilos en el apartado papeleo. Y bueno, ahora pues con la segunda oleada de gatitos.
0: Oh.
1: Segunda oleada de gatitos. Todos claro. Los años viene en dos oleadas de gatitos.
0: Uh-huh.
1: Porque además las gatas se ponen todas como muy de acuerdo para esto de ser mamás. Entonces todos los años vienen dos oleadas de gatitos. La primera ya pasó y por suerte la mayoría de los gatitos de los que nos hicimos cargo ya tienen familia.
0: Uh-huh.
1: Y la segunda acaba de empezar hoy.

0: la idea, el proyecto de adoptar, que volvemos a necesitarlos mucho, mucho a las familias que quieran eso, adoptar un gatito, si ya tienen otro gato en casa, o si va a ser salir el primer gato o no hay otros gatos en casa. Los bebés sí que es importante que la gente sepa que los damos en adopción conjunta, de dos en dos, porque es muy importante
1: Claro.
0: para su correcto desarrollo emocional, para que hagan cosas de gatos.
1: Exacto. Porque luego a veces nos confundimos y creemos que son humanos. Intentamos humanizar a nuestros animales, Alejandra.
0: Sí, la verdad que hay cosas, bueno, pues menos importantes que pues cosas nuestras, yo qué sé, da igual que tú. Cuando le pones un jersey a tu perro en invierno, lo pongas a juego con el tuyo, o hagas este tipo de cosas y
1: Al
0: lo ponga
1: perro le da
0: mamá y
1: igual.
0: otro, ¿sabes? Esto no son, bueno, humanizaciones menos importantes, pero sí que a veces no tenemos en cuenta que nuestros animales no son de nuestra especie.
1: Claro.
0: Entonces tienen ciertas necesidades propias de su especie, porque nos pasa mucho cuando comentamos esto de los gatitos, que la gente nos dice, bueno, pero ya tengo un perro, bueno, pero tengo niños y van a jugar mucho con él.
1: Claro.
0: La interacción de un niño con un gato, de un adulto con un gato, la interacción de un perro con un gato, por supuesto que puede ser muy buena y muy enriquecedora, pero no es la interacción de un gato con un gato.
1: Exacto.
0: Ellos son de otra especie y tenemos que pensar que nuestro, si tenemos un gato solo, pues no va a ver a nadie más de su especie nunca más. Y necesitan esa. Y entonces a veces sí que esa bueno, pues problema que tenemos de verlos casi como pues sí, un miembro más de la familia, pero ostras, un miembro más de la familia al que le tenemos que respetar que es de otra especie diferente a la nuestra.
1: Claro, a ver, es fácil de entender, es como si nosotros no volviésemos a ver a un humano y conviviésemos con un montón de animales, pero no volvemos a ver a otro ser humano. Hombre, pues a ellos les pasa un poco igual, es decir, la interactuación de gato-gato no es la misma que de gato-perro, gato-niño, es así.
0: Claro, exacto. Hay cosas que nosotros no podemos jugar como un gato porque no somos
1: Exacto.
0: un gato. Nuestro perro no puede jugar con porque no es un gato. Hay
1: Exacto.
0: ciertas señales, ciertas formas de comunicarse que las aprenden, las practican y las mejoran conviviendo entre ellos. Es que tal cual lo que has dicho, o sea, si nosotros mañana vivimos con un montón de animales, pero con ninguno de ellos podemos interactuar como interactuamos con otro ser humano. Porque somos especies diferentes. Entonces, un perro solo en casa no pasa nada. ¿Por qué? Pues porque tres veces al día normalmente sale al parque, sale a la calle,
1: Claro.
0: interactúa con otros congéneres, pero un gatín, sobre todo un gatín pequeño, un gato adulto, que ya, digamos, ha vivido pues muchos años de esta manera, pues ya está, ya es su realidad. Pero un gatín pequeño, pues no debemos privarle de un desarrollo completo emocional siendo gato. Y para ser gato, pues necesita otro gato colega y hacer cosas de gatos.
1: Exacto. Mira, fíjate que yo, unos grandes amigos que tenían dos gatas desde hace muchísimos años, eran ancianitas las dos, y la otra cara de la moneda, tenían una relación tan íntima, no eran hermanas, pero llegaron casi a la vez a casa en su día, tan íntima, tan estrecha, y cuando falleció la primera, la segunda iba a aquellos sitios en los que siempre estaba su compañera y que ella no tenía por costumbre, y falleció muy poquito tiempo después, porque a veces no nos damos cuenta de hasta qué punto también sufren y sienten y son capaces de amarse.
0: Sí, claro, el vínculo que forman con un compañero, volvemos a lo mismo, con un compañero de su propia especie, también es muy, muy especial. Lógicamente, un perro, un gato te va a echar en falta si fallece su propietario, pero el vínculo de esas dos gatas, bueno, tenían esa relación tan particular, porque además hay montones de señales en los gatos que no nos damos cuenta, pero ellos sí. A veces, gracias a una etóloga felina que nos ayuda, hemos descubierto, por ejemplo, una familia que adopta un gato y no hace sus necesidades en su sitio, y es que el otro gato igual no le está dejando ir al arenero, pero no se interpone como un humano lo haría, se interpone como un gato lo
1: Pues
0: haría,
1: eso.
0: y no somos conscientes. No, cada uno, ellos tienen su comunicación, entonces esas dos gatas pues tenían una relación, una comunicación, una complicidad,

0: Una complicidad única. Alejandra, un abrazo enorme y oye, que adopten gatos.
1: Eso, que adopten muchos gatos.
0: Un abrazo.
1: Muchas gracias.
2: Son las 8.
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2: Buenas tardes. Un montañero ha muerto en los alrededores del Pico Torre Cerredo, en Cabrales, en pleno Parque Nacional de Picos de Europa. El hombre se precipitó desde unos 60 metros de altura. Además, el presidente del Tribunal Superior de Justicia de Asturias ha aprovechado el acto institucional de apertura del año judicial para insistir al Principado en la necesidad de unificar las sedes judiciales en Oviedo. Jesús María Chamorro ha puesto en duda que se puedan crear más plazas judiciales en la capital asturiana debido a la falta de espacio.
4: La próxima creación de plazas judiciales en el Partido Judicial de Oviedo no tiene asegurada su creación por falta de espacio. Al menos este presidente no conoce oficialmente la solución para que esas plazas tengan una ubicación adecuada.
2: Además, un ovetense ha ganado una reclamación contra Aucalsa y recuperará los 72 euros y medio abonados en peajes del Huerna. La sentencia abre la puerta a que otros usuarios reclamen por las condiciones de circulación de la autopista.
5: Sé que 72,50 euros es una cantidad pequeña, pero el valor real de este fallo es social. Demuestra que el ciudadano de a pie no está desprotegido y que reclamar es un trámite sencillo, gratuito y que no requiere de abogados ni procuradores.
2: Y RTPA cumple 20 años y lo celebra con una gala en el Teatro de la Laboral en Gijón, una gala que incluye espectáculos musicales, humor y mucha memoria de esta casa y que podrán ver como un programa especial a partir de las 10:30 en TPA. Pero hasta entonces todavía tenemos tiempo para contarles algunas de las noticias más destacadas de la jornada. Lo hacemos con Arturo Martín en el control técnico y quien les habla, José Pérez. Empezamos la tercera edición de Asturias Hoy por la información de servicio.
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2: Como siempre, lo primero es conocer cómo se circula a estas horas por la red de carreteras del Principado de Asturias. Dirección General de Tráfico, muy buenas tardes.
6: Buenas tardes. A esta hora, situación tranquila en la red de carreteras del Principado de Asturias. Tan solo encontrarán complicaciones en la A8 a la altura de Somiolla, en la entrada a Gijón, y circulación en aumento en la AS17 a la altura de Lugones y ya en la salida de Oviedo.
2: Gracias, DGT. Vamos hasta Avilés, Centro de Control del Tráfico. Muy buenas tardes.
7: Buenas tardes, desde Avilés.
2: ¿Cómo se circula por allí?
7: En este momento tenemos circulación fluida y cómoda por toda la red viaria.
2: Gracias, Avilés. Vamos con el tiempo.
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2: Tenemos la predicción de Cecilia Crespo. Muy buenas tardes, Cecilia.
8: Buenas tardes, José. Jueves de calorón. Hoy han vuelto a mandar los cielos azules y tan solo veremos algunas brumillas tras la puesta de sol. Seguimos teniendo el aviso amarillo hacia el occidente por temperaturas altas, valores que hoy tocan, de hecho, ya los 34 grados. El viento sopla del oeste con rachas que rondan los 40 kilómetros por hora.
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2: Como les decíamos, la apertura del año judicial ha vuelto a estar marcada por las mismas reclamaciones de los últimos años. Más espacio y más medios para que la justicia sea justa y llegue en un plazo razonable. El presidente del Tribunal Superior de Justicia de Asturias, Jesús María Chamorro, ha mostrado una vez más su hartazgo ante la falta de concreción sobre los plazos para dar solución al problema de espacio y alerta de que ese problema puede poner en riesgo la creación de nuevas plazas judiciales en Oviedo.
4: La próxima creación de plazas judiciales en el Partido Judicial de Oviedo no tiene asegurada su creación por falta de espacio. Al menos este presidente no conoce oficialmente la solución para que esas plazas tengan una ubicación adecuada. La proximidad de la finalización de esta legislatura y el inicio de otra nueva deben ser punto de inflexión para alcanzar los consensos necesarios que permitan ver la luz al final de este oscuro túnel.
2: En esta apertura del año judicial, el fiscal superior de Asturias, Gabriel Bernal del Castillo, ha pedido no demonizar a los menores extranjeros no acompañados, los MENAs, y asegura que los alojamientos donde viven no tienen por qué ocasionar problemas de convivencia. Y da datos. El pasado año, 9 de cada 10 menores implicados en algún tipo de delito en Asturias eran españoles. Informa Patricia del Gallo.
11: crecen los delitos cometidos por menores de edad, más de un 50% en los últimos 3 años. Lo advierte la Fiscalía, pero también alerta de que no se puede criminalizar a un colectivo, el de los menores extranjeros no acompañados, los MENAs, porque los datos, dice, son objetivos. Según la memoria de 2025, el 90% de los menores implicados en algún tipo de delito eran españoles. Y en los casos en que delinquen 25 el año pasado, el fiscal señala que existen para ellos centros especializados. Por ello pide no demonizar al resto y temer de su cercanía.
12: Son establecimientos residenciales, no centros de internamiento para menores que hayan cometido infracciones penales. En consecuencia, la proximidad o cercanía de este tipo de alojamientos no tiene por qué dar lugar ni generar problemas convivenciales en el vecindario en que se ubiquen, ni servir de pretexto para alimentar conductas o actitudes de rechazo hacia ellos.
11: La Fiscalía también pone el foco en la violencia sobre la mujer, que crece, sobre todo entre las menores, y advierte que la situación no va a mejorar a corto plazo.
12: Niñas víctimas desde muy temprana edad. Además, hubo 15 menores agredidas sexualmente por adolescentes que aún no habían cumplido los 18 años. Es momento, sin duda, de mirar hacia adentro, buscar el origen, analizar por qué, sin generalizar, nuestros jóvenes tienen este tipo de comportamientos.
2: El fiscal también ha mostrado su repulsa por la agresión, aparentemente homófoba, ha dicho, sufrida por 2 activistas de izquierdas en San Mateo. Son ataques, han recordado, a la dignidad humana y como tales hay que combatirlos.
12: Este tipo de conductas no atenta solo contra una única persona. Pretende, como sabemos todos, sembrar el miedo o la inseguridad en un determinado colectivo. Y esto, desde luego, no puede tolerarse.
2: En esta apertura del año judicial también hemos conocido que la Fiscalía pide el sobreseimiento de la causa del accidente de la mina de Tignarcea en el que murieron 2 trabajadores. Lo hace al concluir que el accidente se produjo de forma impredecible y que no fue debido a una infracción de normas. Y desde 2023, más de 4.000 mujeres víctimas de explotación sexual han sido atendidas por alguno de los recursos de apoyo del Principado. Profesionales y entidades con experiencia directa en la atención y acompañamiento a las mujeres se han reunido con motivo del Día Internacional contra la Explotación Sexual y la Trata de Personas. En el foco estaba la alerta sobre las nuevas formas de captación a través de las redes sociales y plataformas. En Asturias, la dotación a esta atención especializada se ha multiplicado por 4 durante estos años. Jimena Llamedo, vicepresidenta del Principado.
13: Apoyamos una red en la que están 3 organizaciones especializadas como es APRAM, Médicos del Mundo y Amaranta para la asistencia a las mujeres víctimas de la trata y la prostitución y también a toda esa red de apoyo pues para favorecer que puedan recuperar su vida y puedan salir de ese calvario.
2: 8:07, segundo muerto en Picos de Europa en menos de una semana. Ha sido a primera hora de la tarde. Un montañero se precipitó desde una altura de unos 60 metros. Informa Andrés Prat.
14: Hasta las inmediaciones del pico Torrecerredo se desplazaba un grupo de rescate del SEPA tras conocer el aviso de una persona que se había precipitado a eso de la 1:30 de la tarde. El médico rescatador confirmaba su fallecimiento 1 hora más tarde. Los efectivos permanecieron allí hasta la llegada del GREIM de la Guardia Civil, que recogió el cuerpo y lo trasladó en su helicóptero hasta la Morgal, donde esperaban los servicios funerarios. Después, el helicóptero del SEPA acudió al Housing Tierre para atender a una mujer francesa de 54 años que se había lesionado en una pierna. Los rescatadores la trasladaron finalmente al Hospital del Oriente, en Arriondas.
2: Se lo decíamos en la apertura, hemos conocido una sentencia que obliga a Ucalsa a devolver a un usuario el dinero que gastó en el peaje de la autopista del Huerna. Esta decisión judicial abre una vía legal a miles de personas para reclamar. El demandante Ignacio Menéndez Rodríguez anima a los afectados a que sigan sus pasos. Con él ha hablado Pedro Menéndez.
15: Este joven obetense pagó en varias ocasiones el peaje del Huerna cuando esta vía ya presentaba varias deficiencias que se traducían en retrasos importantes. Insatisfecho con el servicio ofrecido para Ucalsa, presentó una demanda civil a través del juzgado de instancia de Oviedo y ganó. El fallo obliga a la concesionaria de la autopista a pagarle el importe íntegro, 72,50 euros. Ignacio Menéndez destaca que solo necesitó de 2 folios de argumentos para tumbar las justificaciones de la empresa.
16: Decidí presentar esta demanda por una cuestión de puro sentido común y de dignidad como consumidor. Todos entendemos que en una autopista de montaña puedan surgir imprevistos u obras, pero lo que no es de recibo es que la concesionaria te siga cobrando el 100% de la tarifa, cuando la realidad de la vía son cortes de carril, desvíos a 40 km por hora y retrasos constantes. La jueza lo ha dejado muy claro al respaldarse en la doctrina del Tribunal Supremo. Si te cobran el peaje entero sin ofrecerte la circulación rápida por la que pagas y sin informarte con antelación suficiente, están incurriendo en una práctica abusiva. Frente a las decenas de folios de argumentos que presentó la empresa, bastaron dos páginas exponiendo la realidad para que la justicia me diera la razón.
15: Asegura que lo que le empujó a presentar la demanda civil no fue recuperar lo gastado, sino la necesidad de hacer justicia. Anima al resto de usuarios a reclamar las cantidades que pagaron por un servicio incompleto, según reconoce la propia sentencia. Además, señala que si el importe reclamado es menor de 2.000 euros, esa demanda civil puede hacerse sin coste.
16: Sé que 72,50 euros es una cantidad pequeña, pero el valor real de este fallo es social. Demuestra que el ciudadano de a pie no está desprotegido y que reclamar es un trámite sencillo, gratuito y que no requiere de abogados ni procuradores. Espero que esto sirva para animar a otros afectados a defender sus derechos y para que las grandes empresas empiecen a tener más respeto a los usuarios.
2: Por cierto, que una treintena de miembros de Comisiones Obreras de Asturias y León se han concentrado en una de las entradas del peaje del Guernica para exigir al gobierno su supresión. El sindicato recuerda que ha sido declarado ilegal el peaje por Bruselas y que, a su juicio, constituye una frontera social y económica entre los dos territorios. Los líderes regionales del sindicato han pedido al ministro de Transportes, Óscar Puente, que se ponga del lado de los ciudadanos y no de una empresa que dicen está haciendo dinero a costa de los trabajadores. José Manuel Zapico, secretario general de Comisiones Obreras de Asturias.
17: En política se recoge lo que se siembra y el ministro Óscar Puente está haciendo un flaco favor a los intereses electorales del Partido Socialista en Asturias, porque desde luego está al lado de la concesionaria, una concesionaria que ha dado un pelotazo con unos beneficios extraordinarios y fuera de toda lógica de mercado, porque se calcula que de aquí al 2050, de seguir la concesión, habrá recaudado más de 2.600 millones de beneficios. Y por lo tanto lo que le exigimos es que está al lado de la ciudadanía.
2: Desde el 1 de octubre los semáforos no podrán coincidir en verde para los peatones y en ámbar intermitente para los coches. Es una de las principales novedades del nuevo Reglamento General de Circulación presentado hoy, que introduce más medidas para garantizar la seguridad de los usuarios vulnerables. Informa Clelia Antuña.
18: El nuevo reglamento busca proteger a los usuarios más vulnerables. Por eso, uno de los principales cambios es que el semáforo en verde para el peatón dejará de poder coincidir con el ámbar para vehículos, con el fin de priorizar la seguridad de los viandantes y reducir atropellos. Los motoristas deberán llevar guantes en vías interurbanas y siempre el calzado cerrado. También podrán adelantar por el arcén cuando los coches estén parados a un máximo de 30 km por hora. Se atiende así una reclamación histórica de los motoristas. Los patinetes no podrán circular por las aceras. Sus conductores deberán tener al menos 15 años, llevar casco y circular a un máximo de 25 km por hora con la luz siempre encendida. Además, tendrán registro, matrícula especial y seguro. Para adelantar a los ciclistas habrá que mantener una distancia mínima de 1,5 metros y hacerlo a 20 km por hora por debajo del límite general de la carretera. Otro cambio, el reglamento obliga a los taxistas y a los profesores de autoescuela a llevar el cinturón de seguridad puesto. Hasta ahora estaban exentos.
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2: Mari Carmen, la mujer de 87 años desahuciada por un fondo, sigue ingresada en el hospital y se quedará en observación debido al estado de nervios que presenta tras el desalojo. Hoy hemos conocido que el fondo propietario del piso de Mari Carmen denunció en el mes de enero al Sindicato de Inquilinas de Madrid por este caso. En el hospital Gregorio Marañón está Carlos Sobrín.
19: Tras ser ingresada ayer, Mari Carmen se encuentra en planta aquí en este hospital, donde está previsto que continúe unos días en observación. Se encuentra bien acompañada por un primo, pero la anciana presenta un cuadro de agotamiento y nervios debido al desahucio. Hoy precisamente conocemos que los propietarios de ese piso, el Fondo Urbagestión, presentó en enero una querella criminal contra el Sindicato de Inquilinas de Madrid por unos presuntos delitos de coacción, revelación de secretos y contra el derecho al honor. Urbagestión gestión considera que el sindicato inició una campaña agresiva a través de redes para iniciar la paralización del desahucio de Mari Carmen. En lo político, Sumar pide a sus socios socialistas llevar al próximo Consejo de Ministros un nuevo decreto de vivienda que impida, entre otras cosas, desahucios de esta índole, así como la expropiación de la vivienda de Mari Carmen en manos de Urbagestión. De momento, el Gobierno mantiene conversaciones con Junts para lograr apoyos a un nuevo decreto de vivienda. Sobre el caso de Mari Carmen, la delegada del Gobierno en Asturias, Adriana Lastra, califica el desahucio como tragedia social y ha acusado al PP de poner palos en las ruedas en las políticas de vivienda.
20: El Partido Socialista y el Gobierno de España lo que intentó en el mes de julio fue dar una respuesta con un real decreto que además de de solventar situaciones como la de Mari Carmen con la ayuda a las personas vulnerables que tenían problemas de acceso a la vivienda o que tenían problemas similares a los de Mari Carmen, lo que se pretendía también era poner a disposición de Casa 47 multitud de suelo y multitud de inmuebles, que al Partido Popular estamos acostumbrados a que cada vez que puede pone palos en las ruedas, porque lo que pretende es beneficiar a los de siempre.
2: La calidad de vida en Asturias no es suficiente para atraer talento. Las empresas asturianas tienen que hacer más cantera y seguir creciendo para poder ofrecer mejores condiciones a los trabajadores con experiencia. Son algunas de las conclusiones del barómetro presentado por José Canseco, miembro de Compromiso Asturias 21. Con él ha estado Olaya Pena.
21: Cuesta encontrar trabajadores. ¿Qué está pasando? Compromiso Asturias 21 lanza su tercer barómetro y concluye en formación, hace falta aumentar plazas de FP.
22: Porque todas las plazas que salen se llenan y se llenan muy rápido. Aumentémoslas. Ya sabemos que son más caras que las de la universidad, pero hay que aumentarlas.
21: También hay que aumentar las plazas de becarios y primeros años porque si se van...
22: La realidad es que no vuelven. Un porcentaje mucho más pequeño. ¿Por qué? Porque arraigas.
21: Esto se consigue con empresas de mayor tamaño, el talón de Aquiles de Asturias. Compañías mayores también pueden ofrecer mejores condiciones porque el paraíso natural solo no es suficiente.
22: La gente viene por las oportunidades, viene por la carrera profesional. Viene porque siente que aquí puede tener un trabajo que crece, un salario que crece, oportunidades que crecen, hacer una familia y estar cómodo y estar seguro. Entonces, que sea bonito, que se viva bien, que haya un entorno natural, que hay calidad de vida, por supuesto, pero si lo otro no lo tengo, es como un factor higiénico de segundo orden.
21: Las empresas tienen que adaptarse a un candidato cada vez más exigente. Hay un cambio generacional y tienen que divulgar mejor sus ofertas. Como recomendación, hacer un plan región a 20 o 30 años para diseñar desde ya la Asturias laboral del futuro.
2: 8 y 17, el Gobierno propondrá entregar a título póstumo la medalla de Asturias del próximo año al escritor Xoán Bello, fallecido en julio del año pasado. Lo ha avanzado el presidente del Principado, Adrián Barbón, durante el acto institucional por el que el Instituto de la Florida en Oviedo pasa a llevar el nombre del escritor. Informa Mar Rodríguez.
23: El Instituto de Educación Secundaria de la Florida, en Oviedo, se llama a partir de este jueves y es Xoán Bello, en memoria del escritor asturiano fallecido en 2025. La viuda del escritor, la presentadora y concejala del PSOE en el Ayuntamiento de Oviedo, Sonia Fidalgo, ha asegurado que es un día de emociones encontradas en el que tanto ella como su hija, Lena Bello, solo pueden dar las gracias.
24: Para nosotros solo nos podemos dar gracias. No puedo decir que yo un orgullo, porque ojalá no tuviera que ser. Porque Xoán para nosotros era pues mi amor y tu padre y era una cosa diferente. Pero sí que si echamos la vista para adelante, que era lo que nos enseñó él siempre y con lo que nos vamos a quedar, esto ya es un paso muy guapo al futuro. Y que hay una pandilla de cómplices, nenos, nenas, que van a seguir tirando para adelante con esa rebeldía que Xoán tenía y ese amor por les payabres.
23: El presidente del Principado ha presidido el acto oficial y ha anunciado que propondrá la concesión de la medalla de Asturias a título póstumo para el autor. Adrián Barbón.
25: Hoy un día pero emotivo, sentimental y lleno de cargado de amor y de sentimiento, porque cuidamos y nombre de forma oficial al Instituto Xoán Bello, que ya la manera de mantenerlo vivo permanentemente en algo que para él ya era una pasión y la educación.
2: El Congreso Mundial de Asturianía sale por primera vez de Asturias los días 7 y 8 de octubre. Esta cumbre, que reúne a 35 centros asturianos del mundo, se celebrará en Buenos Aires. Su lema será Asturias Plural. El gobierno del Principado retomó este congreso el año pasado con unas jornadas en Villaviciosa tras 19 años sin celebrarse. Los datos los ha dado la vicepresidenta Jimena Yamedo y los ha recogido Pablo Monestina.
0: En Argentina residen en torno a 38.000 emigrantes y sus descendientes. Es sin duda uno de los territorios en los que más asturianos viven. El gobierno del Principado reunirá en su próximo Congreso de Asturianía en Buenos Aires a buena parte de ellos y a representantes también de otras comunidades asturianas del mundo.
1: Contaremos con 95 participantes de 35 centros asturianos, 20 de América, 14 de España y 1 de Europa. Estarán representados Argentina, Uruguay, Chile, Cuba, Estados Unidos y Venezuela, además de diferentes comunidades autónomas y también el Centro Asturiano de Bruselas, que además tuve la oportunidad de estar con ellos este fin de semana y Leticia, que es quien va a participar, estaba realmente entusiasmada.
0: Adrián Barbón presidirá todos los actos, en los que se fortalecerán las relaciones entre Asturias y los emigrantes repartidos por todo el mundo. Este año, además, darán especial protagonismo a los más jóvenes.
1: Cada centro ha tenido la posibilidad de incorporar a una persona joven entre 18 y 40 años en la delegación y eso hace pues que tengamos un número importante de jóvenes en el Congreso. Vamos a hablar desde las nuevas ciudadanías, de la participación de las personas jóvenes en los centros asturianos y cómo fortalecer esos lazos cuando los jóvenes emigran.
0: Finalizado el Congreso, la comitiva asturiana asistirá el 9 de octubre a la celebración del Día de la Hispanidad en la Embajada Española en Buenos Aires. Asturias actuará como la comunidad autónoma protagonista.
2: La última campaña de excavación en el castro de Punta Mulleres en Valdés está dejando resultados muy positivos. Los arqueólogos, que llevan varios días trabajando en uno de los yacimientos más pintorescos de la costa asturiana, han logrado desenterrar una vivienda completa que ahora tendrán que analizar para saber cuándo estuvo habitada.
23: En la última excavación lograron desenterrar una pequeña parte de esa construcción castreña, pero ahora, gracias a los nuevos trabajos, han podido confirmar que se trata de una vivienda y que además está completa. Es el principal hallazgo de unas labores que llevan desde la semana pasada desarrollándose en Punta Mulleres, un castro de vistas privilegiadas. Ahora tendrán que confirmar cuándo estuvo habitada. Juan Muñiz es el director de esta excavación.
5: Conservamos toda la planta, el perímetro completo, y son muros de piedra, al contrario que las otras que se habían encontrado previamente, que eran mixtos o que eran huellas en el suelo de antiguas cabañas de las que no se conservaba. En este caso sí, tenemos las paredes.
23: Un yacimiento que no destaca por su extensión, es pequeño, pero sí por sus fortificaciones defensivas. Cuatro enormes fosos que sitúan a este castro de la Edad del Hierro como un elemento muy destacado para el estudio histórico. Pablo León, director general de Patrimonio Cultural.
6: Son impresionantes, están excavados en la roca y es una sucesión de hasta cuatro fosos que no tiene paralelos en la costa cantábrica.
23: Los trabajos cuentan con un presupuesto que ronda los 10.000 euros pagados por la Consejería de Cultura. El consistorio valdesano quiere mostrar la historia de este lugar, pero también que su estudio atraiga a visitantes. Óscar Pérez es el alcalde de Valdés.
7: En un futuro puede tener un desarrollo turístico pensado en poder exponer este espacio que tiene características singulares.
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2: La cuota se ha pronunciado por la urbanización privada proyectada en la zona del Barrigón en la isla. No la autoriza porque no se ajusta a la normativa. Este proyecto contemplaba la edificación de 28 chalés separados apenas por unos 20 metros del Arenal de Colunga. Ignacio Ruiz Latierro, director general de Ordenación del Territorio.
8: En resumen, la propuesta incumple el POLA, incumple el PESIC, por lo tanto la ordenación territorial, y debe limitarse a edificar la mitad de la parcela aproximadamente inicial, que será la mitad de los chalés, y siempre en la línea más alejada de la costa.
2: La alcaldesa de Avilés reorganiza su equipo de gobierno tras la salida de él de Izquierda Unida. Las competencias de los dos ediles que tenía la coalición se reparten ahora entre cinco concejales socialistas. Izquierda Unida dice que la ruptura con el PSOE era inevitable, pero se compromete a ejercer una oposición responsable.
23: El PSOE gobernará con sus nueve concejales en minoría hasta final de mandato. Manuel Campa asume las competencias de vivienda. También será primer teniente de alcaldía. Yolanda Alonso suma memoria histórica y normalización lingüística. Servicios sociales la asume la edil de mayores, cooperación internacional se la queda Pelayo García y consumo Lucía Fernández Ron. La alcaldesa Mariví Monteserín da por zanjada la crisis.
4: La vida continúa y asumimos nuestras responsabilidades con toda seriedad y con toda la energía y con todas las ganas y también poniendo toda nuestra inteligencia al servicio de los avilesinos y avilesinas.
23: Izquierda Unida, por su parte, defendió la ruptura, pero aseguró que no supondrá una oposición frontal a las iniciativas socialistas. Juanjo Fernández es el coordinador general de Izquierda Unida de Áviles.
9: Somos gente leal y gente responsable. Ahora, evidentemente, la otra parte ha creado las condiciones para que una fuerza leal y responsable y trabajadora, como acabáis de ver, porque nuestros concejales han dejado la piel en estos 3 años en el ayuntamiento, se marche del gobierno.
23: Todo en un contexto que mira ya a las elecciones y en el que la alcaldesa socialista aseguró que la semana que viene despejará la incógnita sobre si vuelve a presentarse como candidata a la alcaldía avilesina.
2: Isero ha aprobado su presupuesto municipal para 2027, el mayor de la historia del concejo. Casi 73 millones de euros. El 80% de las obras presupuestadas ya están ejecutándose, como el Boulevard de Lugones o el Parque de la Reconquista. Informa Andrea Fernández.
10: Unos presupuestos aprobados con los votos en contra de Podemos, PP, Vox e Izquierda Unida y a favor del PSOE y la plataforma vecinal La Fresneda. El alcalde de Siero, Ángel García, ha aprobado el presupuesto de 2027 con la partida más alta, casi 73 millones de euros. Supone casi el doble respecto al año 2015 cuando llegó a la alcaldía. Una mayor recaudación que se explica por el crecimiento de la actividad del concejo con más empleo y más empresas.
11: Si ingresamos más en conceptos como son el impuesto de vehículos y tracción mecánica es porque hay más vehículos, no porque hayamos subido el tipo impositivo. Si ingresamos más de IBI es porque hay más IBIs, que se está construyendo más y eso genera más ingresos, no porque hayamos subido el tramo ni el tipo impositivo.
10: Las tasas e impuestos seguirán congelados un año más. El regidor también ha anunciado un récord de inversión con 17 millones de euros, 13,4 millones más que en 2014 y unas cuentas municipales saneadas y deuda cero. De hecho, el 80% de las principales partidas corresponden a obras que ya han empezado a ejecutarse.
11: Si tenemos la partida más importante, que es el Parque de la Reconquista, 4.315.000 euros, esa partida se va a ejecutar sí o sí porque ya está ejecutándose. Si tenemos la segunda partida en inversiones más grande, el Boulevard de Lugones, 2.700.000, se va a ejecutar sí o sí porque ya está ejecutándose.
10: Deportes es el área que concentra la mayor partida, con más de 5 millones y medio de euros. Le sigue el gasto social, las actuaciones del Parque de la Reconquista y saneamiento.
2: Pues sobre este presupuesto del Ayuntamiento de Siero, el PP ha votado en contra por la gestión, han dicho, prevista del abastecimiento de agua, entre otras cuestiones. Juan Luis Berros es su portavoz.
12: Primera razón, vivienda. Se presupuestan 750.000 euros solamente para satisfacer la necesidad de vivienda, acumulación de terrenos. Eso es imposible. En abastecimiento de redes, en el informe técnico que utiliza el ayuntamiento, de 37 millones de euros, 480.000 euros... solo para dar saneamiento a la ciudad deportiva del Real Oviedo y a los pueblos vecinos, porque el Pisuerga pasa por Valladolid y entonces establecemos agua pues para los de uno y otro sitio.
2: Y Podemos ya había anunciado que no negociaría con el PSOE su apoyo a esas cuentas municipales mientras el equipo de gobierno de Ángel García mantuviera el proceso de privatización del servicio de agua. Silvia Tarano es portavoz de Podemos.
13: Es la razón principal, sin duda, porque la defensa de los servicios públicos es una cuestión innegociable para nosotras, pero hay otras como que el dinero de Siero acabe en manos de grandes corporaciones, de sociedades anónimas deportivas de otros municipios o incluso de fiestas de otros concellos, mientras nuestras asociaciones y nuestros clubes pasan dificultades.
2: Mieres destinará casi 1 millón de euros de remanente a la residencia municipal Valle del Caudal. Allí se instalará un nuevo ascensor y se ejecutarán mejoras de eficiencia energética con la renovación de la instalación eléctrica. En Panes, la escuela de 0 a 3 de La Brañona reduce la atención desde las 8 de la mañana hasta la 1 de la tarde, hasta que la Consejería de Educación contrate a más personal. Ayer, recuerden, nos hacíamos eco de la reclamación de las familias. Pedían 2 técnicas y una auxiliar que permitirían, además, abrir el servicio de comedor. En la actualidad, solo una técnica de educación infantil se encarga de los 9 bebés durante toda la jornada.
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2: Y llegamos al final de la tercera edición de Asturias Hoy. Volvemos mañana a partir de las 8 de la tarde. Se quedan con el deporte, con tiempo añadido. Muy buenas tardes.

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3: ¿Qué tal? Muy buenas tardes y bienvenidos un día más a Tiempo Añadido. Ya saben, su cita con el deporte, la información y el entretenimiento aquí en la Radio Autonómica de Asturias, en RPA. Contamos con el control de sonido de Omar Antuña. Gracias, Omar, por llevarnos allá donde se encuentran nuestros escuchantes. Y estos son los titulares del día.

0: Hermetismo en el Sporting de Gijón de cara al duelo autonómico. No se quieren dar pistas al rival. Lo que es seguro es que ni Conrad ni Bruno Rubio llegarán a la cita del domingo a las 9 en el Carlos Tartiere. Los gijoneses quieren romper la dinámica de un cuarto de siglo sin ganar, aunque en los últimos duelos han mejorado sus resultados. Guille Rosas es capitán en los rojiblancos.
1: Como ellos venían del fútbol no profesional, igual nosotros pues teníamos el sentimiento un poco más de superioridad y demás, y al final ellos pues al principio nos cogieron un poco la medida y ahora se dio la vuelta. Entonces creo que nosotros somos un equipo humilde, que tenemos los pies en el suelo, pero sabemos a lo que jugamos y lo que representamos. No ser crecidos ni mucho menos, pero bueno, sabiendo que somos un equipo muy difícil de batir y que vamos a poner las cosas difíciles.
0: En el Real Oviedo, Dani Calvo le ha restado importancia que no haya asturianos con ficha del primer equipo. Eso sí, le da la máxima relevancia al partido del domingo.
2: Partido que está marcado en el calendario porque para nosotros es una final, porque así lo toma también la afición. Es un partido súper importante en la temporada. Entonces, bueno, ya sabemos toda la responsabilidad que tiene este partido y lo importante que es para nosotros conseguir los 3 puntos, ¿no? Por todo lo que significa, vaya.
0: Un Oviedo que ha dado a conocer el alcance de la lesión de Stanis Pedrola, sufre una luxación en su hombro izquierdo, aunque eso sí no tendrá que pasar por el quirófano. Y a estas horas tenemos en marcha la prueba en ruta del Mundial de Ciclismo Junior que se celebra en Canadá. Ha transcurrido poco más de una hora, faltan 94 kilómetros para alcanzar la línea de meta y entre los corredores se encuentra el labianés Benjamín Noval, que buscará la medalla de oro tras la conseguida en la contrarreloj en el día en el que el castrionense Hugo de la Calle se ha convertido en nuevo componente del Movistar Team. Por aquí pasa parte de la actualidad del día, ya saben, desde ahora y hasta las 9, todo el deporte en la sintonía de la Radio Autonómica de Asturias. Todo el deporte en RPA. Un saludo de quien les habla, Fernando García de Dios, así que abróchense sus playeros que empezamos.
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Comenzamos el repaso a la actualidad del día, lo hacemos con el Sporting de Gijón, con esa sesión de trabajo que ha tenido lugar en la Escuela de Fútbol de Mareo y donde no ha participado Conrad de la Fuente. Recuerden, está lesionado en el ligamento de la rodilla que se operó en la temporada 2022-2023 cuando jugaba en la Liga Griega, concretamente en el Olympiacos, y que por lo tanto no podrá estar este fin de semana frente al Real Oviedo.

0: Lo mismo le ocurre a Bruno Rubio, pero en el caso del atacante catalán con ficha del filial, lo que sabemos es que se le va a dar descanso después de haber estado con molestias. Iosifov y Juan Otero podrán estar. Recuerden que comenzaban la semana con algún que otro impedimento, tenían alguna que otra molestia que han ido dejando atrás. El que sí está seguro también es Gaspar, que ha dejado atrás una lesión y que por lo tanto volverá a una citación. Todo lo contrario ocurre tanto con Hugo Guillamón como con Andrés Ferrari, que tendrán que seguir las evoluciones de sus compañeros desde la grada del Carlos Tartiere. Quien sí estará sobre el césped es Guille Rosas. El canterano recibía en el día de hoy el premio al mejor jugador del Sporting del mes de agosto, un premio que otorga la empresa cervecera Mau. Así afrontan la semana los jugadores del Sporting, lo dice uno de sus capitanes.
1: La semana de derbi sabemos que es diferente, sobre todo para los que somos de aquí, pues es mucho más especial. Pero bueno, en cuanto a conceptos, en cuanto a lo que son sesiones de entrenamiento, pues son casi las mismas. Pero bueno, sabiendo que para todo el club, para toda la ciudad, es un partido muy especial y que tenemos que ganar.
0: Y que llegan con ilusión después de ver que lejos de casa se le están dando bien las cosas a este Sporting.
1: Estamos haciendo un buen inicio de liga. Sí que es verdad que nos están faltando cosas, sobre todo ofensivamente, pero creo que el equipo atrás está siendo muy sólido y eso creo que es vital para ir al Tartiere. Entonces, bueno, creo que es importante también los mínimos detalles en este tipo de partidos y nosotros creo que en eso somos especialistas y que lo hacemos bien. Entonces, bueno, creo que no tenemos problema en eso y creo, veo al equipo bien, veo al míster, al cuerpo técnico concienciado, entonces, bueno, vamos a ir con todo allí.
0: Una circunstancia que quieren aprovechar los jugadores del Sporting para romper con esa dinámica que tienen en el Carlos Tartiere, donde hace ya un cuarto de siglo que el Sporting no sabe lo que es ganar. Quieren lograr esa victoria para, digamos, mejorar en la balanza esos enfrentamientos Sporting y Oviedo. Eso sí, en los últimos 5 derbis, el conjunto gijonés ha mejorado los resultados con lo que se refiere a los anteriores.
1: Igual puede ser, sí, porque al principio, bueno, como ellos venían del fútbol no profesional, igual nosotros pues teníamos ese sentimiento un poco más de superioridad y demás, y al final ellos, pues al principio nos cogieron un poco la medida y ahora se dio la vuelta. Entonces creo que nosotros somos un equipo humilde, que tenemos los pies en el suelo, pero sabemos a lo que jugamos y lo que representamos. Entonces eso es lo más importante. No ser crecidos ni mucho menos, pero bueno, sabiendo que somos un equipo muy difícil de batir y que vamos a poner las cosas difíciles.
0: Y como quien dice, Guille Rosa soplará las velas el próximo domingo en el Carlos Tartiere, ya que cumplirá 200 partidos con el conjunto gijonés. Y casualmente lo hará en el mismo escenario con el que debutó con el primer equipo.
1: Lo hablaba esta semana y me acordaba sobre todo el debut, el hecho de, joder, de cómo fue y demás. Y ahora pues yo me veo que soy un chico más maduro, con las cosas mucho más claras y que, bueno, intento desde que debuté y ahora representar lo mejor posible pues al Sporting y a mi trabajo y creo que se ve reconocido con este tipo de premios, así que bueno, que tengo que seguir así, que no puedo frenarme y seguir así dándolo todo.
0: Con casi 200 partidos a sus espaldas con el conjunto gijonés, le toca el rol de veterano al canterano del conjunto rojiblanco. El lateral diestro ya sabe lo que es disputar este tipo de encuentros ante el Real Oviedo, sabe la tensión que se vive tanto entre los seguidores como también sobre el rectángulo de juego por aquello de no querer defraudar a sus diferentes aficionados. Por ello, le toca ser instructor de los que todavía no han disputado este tipo de choques. Eso sí, sabe bien Guille Rosas que, vale que Sporting Oviedo algunos no han vivido, pero que sí que sabe que han disputado encuentros, duelos de estas mismas características.
1: Ellos también saben lo que significa un derbi. Aparte de, bueno, creo que nosotros también tenemos un papel fundamental en ese sentido, tiene razón, porque llevamos desde pequeños jugando este tipo de partidos. Pero bueno, ya poco a poco se va notando, ellos mismos lo dicen, que van caminando por la ciudad o van haciendo vida normal y ya la gente pues le dice cosas. Entonces, bueno, creo que también están mentalizados como nosotros y que estamos preparados.
0: Lo comentábamos en titulares, en el Real Oviedo no hay jugadores en la primera plantilla, con ficha de la primera plantilla, que sean asturianos. Lo contrario ocurre en el conjunto gijonés. Es una anécdota importante si tenemos en consideración plantillas anteriores en el Real Oviedo. Sin embargo, Guille Rosas prefiere restarle importancia.
1: El hecho de que nosotros pues seamos de aquí, pues tenemos ese sentimiento de pertenencia y puede ser un factor también determinante, pero bueno, al final también creo que jugamos todos en este caso y no solo también los de aquí. Entonces, bueno, es un factor importante, pero que tampoco tengo muy en cuenta.
0: Como decíamos, los duelos autonómicos suelen ser partidos de muchísima intensidad, tanto en los días previos como en los momentos antes de ese pitido inicial, donde a veces se juega más con el corazón que con la cabeza, donde se suele ver muchas veces partidos que prometen, pero que al final no cumplen. Sin embargo, los futbolistas del conjunto gijonés esperan ofrecer la victoria ante los suyos.
1: Lucha, pelea, dejárnoslo todo. Yo creo que lo dije cuando pitaron contra el Sabadell y lo dije cuando aplaudieron contra el Girona. La gente sabe cuando hacemos bien las cosas, cuando luchamos, cuando hacemos esas cosas y cuando no. Entonces, bueno, creo que la lucha es innegociable y más este tipo de partidos y más sabiendo que, joder, que es un derbi, ¿sabes?
0: Y son partidos intensos, partidos vibrantes, partidos que se intuye del siguiente modo. El lateral canterano, Guille Rosas.
1: El Tartiere es un campo que también aprieta y bueno, esperamos un Oviedo. Sí que es verdad que también empezó con dudas, pero bueno, es un equipo que tiene muchas individualidades, tienen jugadores de alto nivel y espero que sea un equipo propositivo porque juegan en su casa y ante su gente. Entonces, bueno, creo que al final ellos tienen como un plus en ese sentido porque al final bajan de primera y demás y tienen que ser propositivos en su juego. Entonces, bueno, nosotros también creo que tenemos nuestras armas para darles la vuelta en ese sentido y creo que va a ser un partido bonito.
0: Mañana nueva sesión de trabajo, será a puerta cerrada en las instalaciones de la Escuela de Fútbol de Mareo. A su conclusión hablará el técnico rojiblanco Nicolás Larcamón, al cual escucharemos en la primera edición de Tiempo Añadido de mañana viernes. Turno ahora para conocer la última hora del Real Oviedo que nos trae Diego Domínguez. Buenas tardes, Diego.
2: ¿Qué tal, Fer? Buenas tardes. Pues sigue adelante el Real Oviedo con la preparación del partido del domingo, 9 de la noche en el Carlos Tartiere frente al Sporting. Una cita que se va a perder Stanis Pedrola. El club daba a conocer esta mañana el alcance de la lesión de un futbolista que, como ya comentábamos ayer, se va a perder el derbi. Las pruebas médicas realizadas confirman que tiene una luxación en su hombro izquierdo y va a seguir un tratamiento conservador, aunque no dan plazos de recuperación. La buena noticia es que en principio no va a tener que pasar por el quirófano. Una lesión que se produjo en el segundo tiempo del partido del pasado domingo en Sabadell. La baja de Stanis se une a las de Ilias Chairas, Carlos Fernández y Nacho Vidal. También es baja Brandon Domínguez, aunque hay que recordar que es un futbolista que no entra en los planes del club. Los azules completaron esta mañana una sesión en el Requesón donde había una pancarta. Nunca olvides quién es el enemigo, en clara alusión al eterno rival. Los azules llegan a esta cita con las dudas del partido ofrecido en Sabadell, donde tuvieron el peor partido de la temporada y el capitán recuerda que los derbis son partidos diferentes y que hay en juego mucho más que tres puntos.
3: En manos un poco del míster, ha ido poniendo también a la gente un poco en situación de lo que es el partido, lo que significa para la gente y también los jugadores más veteranos que llevamos ya varios derbis a las espaldas, ¿no? Un poco les expresamos lo que se siente, bueno, lo que representan, lo que para la gente significa ese partido, lo que van a vivir el día del domingo y bueno, yo creo que la gente ya un poco sabe lo que hay, entiendo que ellos mismos verán imágenes y vídeos y saben que bueno, que es una final porque bueno, yo creo que también la gente un poco en la ciudad se lo va transmitiendo. Dándole la relevancia que tiene este partido, ¿no? Que al final es aunque sean tres puntos, es un partido que está marcado en el calendario porque para nosotros es una final, porque así lo toma también la afición. Es un partido súper importante en la temporada. Entonces, bueno, ya sabemos toda la responsabilidad que tiene este partido y lo importante que es para nosotros conseguir los tres puntos, ¿no? Por todo lo que significa, vaya.
2: Son las palabras del capitán, de Dani Calvo, que decía además que el derbi es más que un partido, ya que un triunfo el domingo podría llegar a cambiar incluso la dinámica del equipo, pese a su irregular inicio liguero. Calvo es uno de los más veteranos del vestuario y ha vivido varios derbis a lo largo de su carrera, 8 hasta el momento. El central espera un partido duro y trabado y confía en poder lograr la primera victoria de la temporada en el Carlos Tartiere.
3: Bueno, por mi experiencia te diría que la mayoría de los derbis, bueno, hay una carga emocional muy grande y eso hace que sea partidos cerrados, que sean un tanto toscos, no haya mucha fluidez en el juego, y es lo que queremos evitar nosotros el domingo, ¿no? Sabemos que va a ser un partido duro porque así lo son, de duelos, de disputas, obviamente siempre dentro de unos límites, no podemos arrugarnos en ningún aspecto, pero también queremos ponerle nuestros conceptos con balón, tener personalidad, un poco lo que venimos entrenando estos meses con el modelo que el míster pues nos implementa todas las semanas, y al final que la victoria al final sea porque el Real Oviedo ha hecho un gran partido.
2: Bueno, el equipo Carballón, que afronta el duelo regional sin jugadores asturianos en sus filas. Solamente Enzo Pérez y Dieguito, con ficha del filial, son dos futbolistas de la región que están entrando en los planes de Calero hasta ahora. Aún así, el Oscense cree que eso no va a influir en el vestuario.
3: No creo que eso sea relevante. Sí que es cierto que recuerdo cuando había más asturianos, sí que un poco durante la semana ellos mismos eran mucho más intensos, intentando meter todavía más a la gente en lo que significa el partido. Es la diferencia que te diría que percibo durante la semana, pero no creo que en el devenir del partido que haya o no jugadores asturianos sea definitivo, ¿no? Yo creo que la gente va a saber la importancia solo viendo el contexto del partido, y bueno, vamos a salir ahí a matar.
2: Bueno, le está costando sumar 3 puntos en los últimos derbis al equipo azul, que no gana desde 2022, pero Dani Calvo no quiere mirar al pasado. Dice que cada duelo regional es diferente y prefiere centrarse en el del domingo. Han transcurrido 6 jornadas de liga y el equipo de momento no está funcionando como cabría esperar. Presentan muchas caras nuevas, si es cierto, esta temporada, incluso la del entrenador, aunque para el central hay que tener calma. Pide tranquilidad y reconoce que el del domingo en Sabadell, en ese partido, no estuvieron ni mucho menos a la altura.
3: Hablando del partido otro día, sí que fue un traspiés porque dejamos de hacer muchas cosas que veníamos haciendo, ¿no? Y un poco, digamos que no respetamos un poco el plan de partido y ese modelo que llevamos entrenando varios meses aquí. Entonces, bueno, yo creo que todavía hay un margen, no sé qué decirte qué porcentaje, pero todavía obviamente no sería preocupante, ¿no? Que estuviéramos tocando techo. Entonces yo creo que todavía hay un amplio margen en el que podemos estar, y confío que poco a poco el equipo lo vaya cogiendo para que sea de verdad de lo que estamos preparados.
2: Bueno, hasta el domingo el equipo solo había encajado un gol. En la Nova Creu Alta encajaba 3 más y, bueno, se rompía esa solidez. Sufrían atrás en algunas transiciones, y eso son algunas de las cosas que tienen claro que hay que mejorar de cara a ese partido del domingo.
3: Bueno, mi sensación es que eso ocurrió el otro día en Sabadell. Es un concepto que el míster le pone mucho énfasis, ¿no? Sobre todo en controlar las transiciones, en tener una estructura en caso de pérdida, en montar una línea para estar estructurados cuando corres hacia atrás, y es algo que venimos trabajando todas las semanas, absolutamente todas, ¿eh? No se deja de potenciar ese concepto. Entonces sí que es cierto que el otro día en Sabadell hubo mucho déficit de cosas, no solo esas, sino pues defensa de área, se perdió consistencia, ubicaciones con balón, hubo muchas cosas que nos hicieron bien. Por eso mismo tenemos que volver a la senda que estamos acostumbrados y que se venía mostrando, y qué mejor forma de conseguir la primera victoria en el Tartiere este domingo, y que sea dando una versión muy buena del Oviedo.
2: Bueno, pues el equipo azul, que seguirá mañana en el Requesón trabajando en esas mejoras que comenta Dani Calvo, será como siempre a partir de las 9:30 de la mañana. El sábado tendrá lugar ya la última sesión antes del partido. Eso sí, esa última sesión tendrá lugar en el mismo escenario del partido, en un Carlos Tartiere que va a presentar una gran entrada el domingo para coger a partir de las 9 de la noche el duelo regional, un partido que desde las 8 contamos en la radio asturiana.
4: Seguimos.

0: Y hablamos en clave de Primera Federación porque en el día de hoy el Real Avilés Industrial ha tenido una nueva sesión de trabajo en las instalaciones de la Toba de cara al encuentro que va a disputar el domingo al mediodía en la Cesarre frente al Baracaldo. Un choque que, recuerden, se disputa al domingo al mediodía, a eso de las 12. Eso sí, hay varios jugadores entre algodones, como son los casos de Escoruela, que no va a llegar para esa cita, Íñigo Muñoz y Santi Franco. Este último se perdía el partido debido a unas molestias musculares, ese partido disputado en Corea. Quien va a estar a disposición del míster de Yago Iglesias es Arteche, el futbolista vasco, jugó en las filas del equipo gualdinegro.
1: Cada partido que pasa va creciendo, cada vez se va sintiendo más cómodo en el terreno de juego y creo que es la línea a seguir, así que con ganas de que llegue ya el partido y jugar. Es un equipo que en casa se siente muy fuerte y bueno, pues iremos allí a intentar conseguir los 3 puntos. Los equipos de Manol siempre llevan los partidos a los ritmos más altos posibles y todo a duelos, a intensidad. Va a ser un partido muy, muy disputado y partido corto en cuanto a resultado. He estado 3 años allí, entonces es la que considero mi casa también. Estamos viendo que cada desplazamiento viene gente a vernos y la verdad que es un apoyo enorme para nosotros el ver que no solo jugamos por nosotros, sino por una ciudad que lleva el fútbol dentro y es muy bonito.
0: En Segunda Federación hoy nos detenemos en el Llanera, que es el colista y que el domingo a partir de las 12:30 recibe en el Pepe Quimarán al equipo que tiene por encima el Rayo Cantabria con tan solo 1 punto. Necesitan sumar para recuperar la motivación e ir abandonando poco a poco los puestos bajos de la clasificación. Escuchamos al guardameta Javi Benítez, que viene de superar una grave lesión.
2: A pesar de los resultados de las 3 primeras jornadas, esto acaba de empezar. La temporada es muy larga, ya habiendo tenido la experiencia de la segunda jornada, con buenas sensaciones y aprendiendo de los errores, seguro que vamos a lograr el objetivo que a corto plazo, que es los primeros 3 puntos.
0: En clave de tercera, el lunes comenzarán las obras de sustitución del césped en el nuevo Ganzábal, las cuales llevarán aproximadamente 1 mes. Debido a ello, la primera plantilla del Unión Popular de Langreo trasladará sus entrenamientos al campo federativo de Tudela Agüería. Por ello, la directiva trasladó a la de Lealtad de Villaviciosa la solicitud de invertir el orden de los enfrentamientos, disputando el partido de vuelta en Ganzábal y el de ida en Lescaleyes, a lo que los langreanos encontraron la negación de los negrillos. Ante esta negativa, se le ha trasladado el problema a la Federación Asturiana de Fútbol para que encuentre una alternativa que ocasione las menores molestias posibles a los aficionados. En un principio se va a disputar ese partido si no hay cambios en el campo de Tudela Agüería, el campo federativo. Esta obra de remodelación del césped sintético de Ganzábal está impulsada por el Ayuntamiento de Langreo. Y la sirense Montse Tomé retorna a los banquillos después de dejar el puesto de seleccionadora nacional el año pasado. Ahora se va a la competición mexicana para dirigir al conjunto femenino de Tuzas, perteneciente al grupo Pachuca. Recordemos que Montse Tomé también fue seleccionadora asturiana.

0: Sigue en marcha la prueba en ruta del Mundial Junior de Ciclismo en Canadá. Han transcurrido ya 1 hora y 20 minutos. Sigue intentando colarse entre los primeros el de la Viana, Benja Noval, en un día en el que el Movistar Team ha oficializado la incorporación del ciclista castellonense Hugo de la Calle, quien comenzó su andadura hace un par de temporadas en las filas del Burgos BH. El asturiano firma por 3 campañas con la escuadra telefónica. El sábado a las 8 comienza la temporada en Primera FEB y el Limerca o Oviedo Baloncesto jugará en la difícil pista del Gran Canaria, un equipo que llevaba 31 años consecutivos en la Liga ACB. Por lo tanto, es uno de los favoritos al ascenso. Para este partido en tierras canarias, Javi Rodríguez tiene disponible a toda la rotación, entre ellos al ala pívot Daniel Schellist.
1: Con cada semana me doy cuenta que el equipo va mejorando, va entendiendo más lo que quiere Javi del equipo y sus intenciones de cómo quiere jugar al baloncesto de hoy. Bueno, un equipo bastante completo, tiene jugadores muy buenos por cada posición, pero es verdad que es un partido de baloncesto más que tenemos que competir y ir con la mentalidad de que queremos dominar.

0: En Fórmula 1, Fernando Alonso y su compañero Stroll estrenarán un nuevo motor de combustión Honda y el sábado en la carrera saldrán desde el último puesto de la parrilla tras exceder el límite de unidades que permite el reglamento. Este mediodía, en los libres 2 del Gran Premio de Azerbaiyán, el asturiano, que volvió a tener problemas de vibración en su monoplaza, acabó en la 22ª posición, muy lejos de George Russell, que registró el mejor tiempo en las dos sesiones. Mañana, a partir de las 10:30, tendrán lugar los libres 3. En la clasificación será a partir de las 2. La carrera se adelanta para el sábado a partir de la 1 de la tarde y será una semana clave para la resolución del Supercampeonato de España de Rallys. Este fin de semana se disputa el Rally Villa de Llanes, al que José Antonio el Cohete Suárez llega como líder del certamen y además puede salir campeón.
1: Realmente es la primera bola de partido que tenemos y bueno, vamos a llevarlo a cabo como un rally más, con toda la profesionalidad y la atención que merece. Las matemáticas hablan por sí solas. Corrimos hasta ahora 6 rallies, ganamos en 5 de ellos, el otro un segundo puesto. Es un rally que está en una época del año que tiene muchos condicionantes climatológicos, la montada de neumáticos suele ser muy importante y bueno, pues hubo años de más acierto, otros de menos. Errores pasados no mueven molino y...
0: El Rally Villa de Llanes lo podrán seguir el sábado en TPA. La Asociación de Veteranos de Piragüismo del Principado de Asturias ha concedido la Pala de Oro 2026 a Luisa Álvarez Iglesias en reconocimiento a su trayectoria y a su contribución al desarrollo del piragüismo asturiano. La Candasina fue una de las pioneras del piragüismo español y participó, entre otras pruebas, en los Juegos Olímpicos de Barcelona 92. La entrega del galardón tendrá lugar mañana en el Llagar Titi La Chalana en Granda, en Siero, y este mediodía han sido presentados dos campeonatos de surf que se van a llevar a cabo en los próximos días en aguas gijonesas. Por un lado, el Campeonato Nacional de Tablas y por el otro, el segundo Campeonato Nacional Sub-21. Ángeles Alonso es la vicepresidenta de la Federación de Surf del Principado de Asturias.
2: Necesita unas condiciones muy determinadas de mar para que salga bien, que le dé el viento de tal forma, que tal, para que salga bien, bien la ola, ¿no? Y además las horas de surf en esa ola dependen también en qué punto de marea, en qué, o sea, no es un campeonato que lo puedas tirar a las 9 de la mañana hasta las 7 de la tarde y que la ola esté funcionando todo el rato. Entonces es como más concentrado. Es una ola que requiere de unas condiciones, por eso hablábamos, ¿no?, de que probablemente se reúnan deportistas de larga trayectoria, de un gran nivel, porque bueno, es una ola que lo pide.
0: Le vamos echando el cierre a esta edición de Tiempo Añadido.

Nosotros vamos echando el cierre a esta edición de Tiempo Añadido recordándoles que mañana ya estaremos con ustedes en la primera edición de Asturias Hoy. Más Tiempo Añadido a partir de las 3. Disfruten de lo que queda del día. Hasta luego. 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

0: Muy buenas noches, bienvenidos, bienvenidas. Están escuchando la RPA y esto es Noche tras Noche, el único programa nocturno de radio en directo para Asturias. RTPA celebra sus 20 años con una gala que reivindica el papel de la radio-televisión pública asturiana. Son las 9, hoy es jueves 24 de septiembre y estaremos acompañándolos con su permiso hasta las 11 de la noche.
1: Gaby Fernández en la realización de sonido y Carol Trancón en redacción.
0: Algunos aniversarios sirven para mirar hacia atrás y otros sirven, sobre todo, para preguntarnos para qué queremos seguir estando aquí. RTPA acaba de celebrar sus 20 años y más allá de la gala, de los rostros conocidos, de los recuerdos y de quienes han formado parte de estas dos décadas, hay una pregunta que debemos seguir haciéndonos. ¿Qué significa tener unos medios de comunicación públicos en una tierra como Asturias? Porque Asturias es una comunidad pequeña y también lo es su espacio mediático. No estamos permanentemente en el foco de los grandes medios nacionales. Madrid, Barcelona, las grandes decisiones políticas, los grandes mercados, los grandes acontecimientos ocupan buena parte de la conversación pública. Y eso no es necesariamente una anomalía. Responde a la dimensión del país y a la lógica de unos medios que buscan audiencias amplias. Pero tiene una consecuencia. Si nadie cuenta lo que ocurre aquí, muchas cosas simplemente dejan de formar parte de esa conversación. Ahí está una de las razones de ser de una radiotelevisión pública. No solamente informar cuando ocurre algo extraordinario, sino contar lo cotidiano. Saber qué pasa en Cangas del Narcea, en Llanes, en Langreo, en Navia, en Oviedo o en cualquier pueblo al que difícilmente llegará una cámara nacional. Hablar con el investigador que trabaja en un laboratorio, la mujer que mantiene abierto un comercio, el músico que empieza, el ganadero que afronta un problema, el emprendedor que arriesga, el sanitario, el profesor, el pescador, el deportista, el escritor, el joven que se marcha y también el que decide quedarse. Porque los medios públicos hacen algo que tiene un enorme valor democrático y cultural. Nos permiten conocernos. Y conocernos es también reconocernos. Reconocer nuestras palabras, nuestros acentos, nuestras fiestas, nuestros problemas, nuestros paisajes y nuestras formas de vivir. Una sociedad que solamente se mira a través de los ojos de otros corre el riesgo de acabar pensando que lo importante siempre sucede en otra parte. Y no, también aquí suceden cosas que merecen ser contadas. La información local y autonómica no es información de segunda división, al contrario, es probablemente la información que más directamente afecta a nuestra vida. Aquí se decide cómo funciona nuestra sanidad, qué ocurre con nuestros colegios, qué carreteras se construyen, qué industrias llegan, qué pasa con nuestros pueblos, qué políticas culturales se impulsan o qué futuro tienen nuestros jóvenes. Saber qué ocurre donde vivimos también es una forma de ciudadanía. Y hay otra función menos visible, pero tal vez más importante, preservar memoria. Dentro de 20 años, buena parte de lo que recordemos de la Asturias de hoy estará en las imágenes, sonidos, entrevistas y programas que alguien decidió conservar. Los medios no solamente cuentan el presente, construyen casi sin darnos cuenta el archivo sentimental de una sociedad. RTPA llega a sus 20 años en un ecosistema completamente distinto al de 2006. Con televisión bajo demanda, redes sociales, YouTube, plataformas y audiencias que ya no esperan a que llegue una hora determinada para ver un programa. Pero hay algo que no debería cambiar con ninguna tecnología: la necesidad de contar Asturias desde Asturias. Carol Trancón, muy buenas noches.
2: Buenas noches, Diego.
0: ¿Qué más noticias nos deja este jueves 24 de septiembre?
2: Hay veranos que se resisten a marcharse y el de 2026 parece decidido a dejar esa sensación durante unos cuantos días más. El otoño ya ha comenzado oficialmente, pero si miramos lo que dicen los termómetros, el verano todavía no ha terminado. El verano climatológico acabó el 31 de agosto y el astronómico se despidió con el primer día del comienzo del otoño. Sin embargo, las temperaturas siguen teniendo un comportamiento más propio del verano que de esta nueva estación. De hecho, este

calor estival comenzó el 23 de mayo y ya suma 120 días. Es el periodo de verano térmico más largo de toda la serie disponible, que comienza en 1961 y superan 5 días el anterior récord registrado en 2023. Además, las previsiones apuntan a que todavía se va a prolongar. Si se cumplen los datos previstos hasta el 28 de septiembre, este verano podría alcanzar como mínimo los 125 días. Pero, ¿cómo se decide cuándo empieza y cuándo termina un verano si no utilizamos el calendario? La clave está en hablar del verano térmico meteorológico, el periodo del año en el que las temperaturas tienen un comportamiento propiamente estival. El Tiempo de Radio y Televisión Española ha adaptado para este cálculo una metodología desarrollada por el meteorólogo Benito José Fuentes López y publicada por AEMET en 2023, dentro de un estudio sobre el progresivo alargamiento del verano en España. Para aplicarla, se ha utilizado una serie diaria representativa de la España peninsular, construida a partir de 39 estaciones meteorológicas repartidas por el territorio. Cada estación tiene un peso diferente según su representabilidad espacial, siguiendo el sistema empleado por AEMET para la vigilancia del clima. Y se ha establecido un umbral, 22,6 grados de temperatura media diaria. Ese valor se obtiene a partir de las temperaturas registradas entre el 15 de junio y el 15 de septiembre durante el periodo de referencia de 1991 a 2020. Así que, aunque el calendario ya nos diga que estamos en otoño, los termómetros cuentan otra historia, la de un verano que comenzó a finales de mayo y que en 2026 ha batido el récord de duración desde al menos 1961.

0: Miramos a las nubes para saber qué tiempo harán estos próximos días, Carol.
1: El verano ha querido apurar sus últimos días y hoy nos ha dejado una jornada de calor poco habitual para estas fechas. El sol ha dominado Asturias y los termómetros se han disparado, pero este episodio cálido empieza a quedar atrás. Desde mañana viernes llegará un descenso importante de las temperaturas y las nubes irán ganando terreno. La jornada ha comenzado con cielos despejados en prácticamente toda Asturias. Solo hemos tenido que contar con algunos bancos de niebla a primera hora, sobre todo en los fondos de los valles, que se han disipado rápidamente con la salida del sol. El cambio más destacado se ha producido en las temperaturas. Las máximas han subido entre 6 y 8 grados respecto a ayer en buena parte del Principado. Mañana viernes comenzará el cambio de escenario. Las temperaturas bajarán de manera importante y en algunos puntos perderemos entre 6 y 7 grados respecto a los valores alcanzados hoy. La mañana será previsiblemente seca, con más claros hacia el occidente. Durante la segunda mitad del día aumentará la nubosidad, especialmente en el centro y el oriente, mientras que en el tercio occidental los claros podrán mantenerse durante más tiempo. El sábado el panorama volverá a abrirse. Los cielos estarán despejados desde primera hora, aunque posteriormente aparecerán nubes bajas, sobre todo cerca de la costa. Las temperaturas recuperarán algunos grados después del descenso del viernes y el viento tendrá componente noreste con cierta variabilidad. La situación será más inestable durante la madrugada del sábado al domingo, cuando podría concentrarse la mayor parte de algunas precipitaciones que empezarán durante el día del sábado. El lunes la lluvia ya se habrá retirado y tendremos un ambiente seco, pero todavía nuboso. Las temperaturas apenas variarán y el viento continuará variable, con predominio del noreste. Así que hoy hemos vivido una auténtica prolongación del verano, con temperaturas muy altas y cielos despejados, pero el cambio ya está en marcha. Mañana comienzan a bajar los termómetros y las nubes irán tomando protagonismo durante el fin de semana.
0: Gracias, Carol. Más tarde hablamos de las actividades culturales que tenemos para este fin de semana.
1: Sí, hasta luego.
0: Y seguimos noche tras noche en la RPA para hablar de la sanidad pública. Y es que aquí en Asturias y en toda España viven un momento de altísima tensión, donde la sobrecarga asistencial y las jornadas interminables de nuestros facultativos se han traducido en continuas convocatorias de movilización. Sin embargo, cuando el horizonte del otoño apuntaba a una huelga médica indefinida en nuestra comunidad, el Sindicato de Médicos del SESPA, SIMES, la organización que agrupa al sector más joven y combativo de la medicina asturiana, ha ratificado en asamblea un acuerdo con la Consejería de Salud que desconvoca la huelga autonómica y sitúa a Asturias a la cabeza del país en régimen de descansos y libranzas. Un acuerdo a 2 y 3 años vista que toca temas clave como la reducción del límite semanal a 45 horas con guardias incluidas o 2 días de descanso tras guardias de fin de semana. Para analizar este pacto nos acompaña el presidente del SIMES, el doctor Rubén Díaz Díaz. Muy buenas noches.
2: Hola, muy buenas, ¿qué tal?
0: Bueno, en primer lugar, ¿qué lectura hacéis de este acuerdo alcanzado? Porque algunos titulares hablan de histórico.
2: Bueno, la verdad es que nosotros no lo llamamos un acuerdo histórico, porque, bueno, teníamos unos objetivos que sí que es cierto que, bueno, se

0: podrían llamar ambiciosos en el sentido de que, bueno, pues nos gustaría tener la misma jornada que el resto de profesionales sanitarios, pero somos conscientes de que un sistema de trabajo que lleva implantado más de 20 años, ¿no? Desde el Estatuto Marco de 2003, pues no se cambia de la noche a la mañana y este acuerdo creemos que es un buen principio, un primer paso para acercarnos a esos objetivos finales. No creemos que sea histórico, pero sí creemos que es un paso importante.
1: ¿En qué situación deja Asturias, si lo comparamos con otras comunidades aquí en España, este acuerdo?
0: Bueno, para empezar, es un acuerdo de salida de huelga con compromisos firmados, pero obviamente esas medidas tienen que verse implementadas y ser reales, que bueno, nos encargaremos de ello mediante una comisión de seguimiento que velará el cumplimiento de las mismas, porque obviamente, pues si el SESPA no cumple su parte, esto no funciona. Pero si de aquí a 3 años se cumplen los compromisos que están ahí recogidos, donde ahora no libramos todas las guardias que hacemos, y hablo de guardias que son 17 horas y 24 horas seguidas de trabajo, no todas nos generan descanso, por eso al final acumulamos esas jornadas abusivas que llegamos a hacer 70 horas en una semana, por ejemplo, 80 horas, de aquí a 2, 3 años libraríamos absolutamente todas las guardias, o sea, nos generarían un descanso las de 17 horas y 2 descansos las de 24 horas. Y este sistema de descansos no está recogido ni implementado en ninguna comunidad autónoma.
1: Es verdad, lo que comentaba antes acerca de la cuestión de que este pacto, bueno, se tiene ahora que desarrollar. En principio no hay una cifra económica cerrada, parece que está sujeto a disponibilidad presupuestaria y de personal. ¿Teméis que esa falta de dinero convierta el acuerdo luego en papel mojado?
0: Esperamos que no por el bien, obviamente de nuestro, ¿no? De los profesionales, pero también por el bien de la sociedad asturiana. Al igual que nosotros firmamos, bueno, después de haber dialogado, escuchado, discutido y valorado con los compañeros en la asamblea, en la plataforma que nosotros, bueno, de la que surgió el sindicato, ¿no? Incluso se llegó a votar, como habéis dicho, y se decidió por votación firmar este acuerdo con el compromiso de no hacer la huelga autonómica indefinida que habíamos anunciado antes del verano. Y, por supuesto, también pensando en la población asturiana y en los pacientes que no sigan sufriendo esas consecuencias, bueno, pues el SESPA tiene que poner de su parte para que esos compromisos se cumplan. Creemos que, bueno, la mayor parte de las medidas son organizativas, no son retributivas ni presupuestarias, son más de descansos, de jornada laboral, de organización del trabajo y esperamos que no sea un escollo. Sí que es cierto que, bueno, como somos un sindicato que se ha creado recientemente y no estamos en la mesa de negociación, pues bueno, los pasos legales a seguir este tipo de medidas es que pasen a las mesas, ¿no? Pero bueno, esperamos que el resto de sindicatos entiendan estas medidas como una mejora totalmente necesaria, justificada y que eso no se eche para atrás.
1: Es verdad que sois una organización muy joven, tenéis apenas un año, ¿no? Desde verano de 2025 que se crea esta organización, esta plataforma de médicos jóvenes, cansados de tanta precariedad, de la sobrecarga. ¿Qué supone también para un sindicato como vuestro tan reciente el poder sentar a la cúpula del SESPA y arrancar este paquete de medidas?
0: Bueno, pues ha costado, ¿no? Ha costado porque sí que es cierto que el movimiento surgió pues como una plataforma, como tú dices, en verano del año pasado, porque quizás en aquel momento, pues una gran parte del colectivo médico asturiano, dices los más jóvenes, bueno, hay de todas las edades, aunque luego igual estemos al frente los más jóvenes, ¿no? Pero hay de todas las edades, no se sentía del todo representado, bueno, pues por las organizaciones que ya estaban. Intentamos negociar como plataforma y el SESPA no quiso negociar con nosotros como plataforma, por eso nos vimos creando un sindicato y convocando las huelgas autonómicas y llegando a este acuerdo. Bueno, en cierta medida, pues hoy estamos contentos de haber podido mejorar nuestras condiciones, aunque somos plenamente conscientes de que esto es solo el principio y de que hay que seguir luchando para conseguir mejorar cada vez más, porque no se ha conseguido todo, hay mucho por andar, hay que lo primero hacer cumplir estos acuerdos y lo segundo, seguir trabajando y seguir mejorando.
1: Mira, nosotros tenemos aquí en el programa todos los miércoles una sección de tertulia médica con tres médicos y hablamos de asuntos, bueno, pues cada semana de pues, enfermedades, de ese tipo de cosas, ¿no? Y lo que comentábamos la semana pasada era precisamente sobre cómo os afecta las guardias a todos los que os dedicáis a la medicina, lo complicado que es, lo difícil, lo agotador, exhausto, y eso al final no deja de repercutir también en el paciente.

0: importante. Yo cuando voy al médico, lo que quiero es que tenga una persona delante que me atienda en las mejores condiciones posibles, claro. Entonces, cuanto más cuidados estéis vosotros, más cuidados también estaremos nosotros.
1: Bueno, pues eso por supuesto. Yo que, bueno, llevo 6 años trabajando y haciendo guardias, ya lo noto. Desde luego, no tomas las decisiones igual, no tratas al paciente con la misma empatía, ni eres igual de profesional cuando llevas solo 2 horas trabajando que cuando llevas 18 horas trabajando. Y eso en la propia guardia. Pero es que lo que se llaman descansos es que solo trabajemos 24 horas seguidas y no hagamos otras 7, que no hagamos 31 horas seguidas. Eso es lo que ahora se llama descanso. En realidad, cuando tú haces 24 horas seguidas, 8, de 8 de la mañana a 8 de la mañana del día siguiente, y te vas para casa y vuelves al día siguiente a trabajar a las 8 de la mañana, no has descansado, porque después de estar 24 horas trabajando, 24 horas atento, pendiente, no tienes suficiente tiempo para descansar, y el día siguiente también estás cansado. Quiero decir, no es solo las propias horas que haces de guardia, sino el cansancio que vas acumulando a lo largo de los días y a lo largo de una semana, por ejemplo, que te acaba afectando a tu salud mental, a tu salud física y a la forma en la que tratas a los pacientes y en la que tomas las decisiones.
0: Nos comentabas antes que el sindicato es de todas las edades, los miembros que forman parte de él. Es cierto que los más jóvenes quizás son los que tenéis ahora mismo el protagonismo, pero también os habéis esforzado en acordaros de la gente del MIR, obviamente, de los facultativos más jóvenes. También el pacto les alcanza a ellos, porque hasta ahora quizá se pensaba en ellos, en los del MIR, como mano de obra barata, en cierto sentido.
1: Bueno, es que eso yo creo que ha sido así históricamente, que es una mentalidad o una forma de entender la residencia, que es el año en el que te formas, bueno, los años en los que te formas como especialista, que ha ido cambiando poco a poco y que de hecho cuesta mucho que cambie en depende qué hospital y qué servicio, porque ahora mismo hay médicos y personal residente que no tienen los descansos que ahora mismo están reconocidos. En algunos hospitales, en algunos servicios, no les dejan descansar y les obligan a hacer más horas de las que deberían. Eso pasa a día de hoy. ¿Qué conseguimos? Bueno, ¿qué se conseguiría con estos acuerdos? Lo primero, el mismo sistema de descansos que se aplicaría a ellos. Por ejemplo, los descansos que se implementarían a partir de noviembre de este año también son para ellos, con lo cual descansarían más. Un aumento retributivo que ya se consiguió en enero y que nosotros vamos a conseguir en la misma cifra otra vez, es decir, se va a doblar esa cifra que han mejorado en el año que viene, porque al final, bueno, pues son dentro del colectivo el personal que tiene los salarios más bajos y por eso creemos que son los que se merecían esa mejora retributiva, y ir limitando poco a poco la cantidad de guardias que tienen que hacer obligatorias, hasta llegar a un máximo de 4.
0: ¿Cómo está el tema de la atención primaria? Porque escuchábamos hace un par de días al presidente Adrián Barbón en el debate de orientación política en la Junta General decir que uno de los compromisos del gobierno del Principado era rebajar a 72 horas máximo que se atienda a una persona que, bueno, solicite el ir a su médico de cabecera. ¿Eso ahora mismo cómo está? ¿Hay sobrecarga en esos centros de atención primaria?
1: Hombre, hay sobrecarga, es algo que venimos pues denunciando desde hace más de un año, ¿no? Yo creo que esto ha quedado muy claro y que además lo tenemos que explicárselo a la población asturiana, a los pacientes, porque lo viven cada vez que intentan ir a su médico de cabecera y, bueno, los contratos no son estables, son precarios, cada vez que van hay un médico diferente o ese médico no tiene huecos hasta dentro de una semana o dos y se les acaba sobrecargando a los compañeros, a los propios médicos, que luego además tienen que ver muchos más pacientes de los que deberían, y eso hace que obviamente la atención que les den sea peor, porque no es lo mismo atender a una persona durante 15 minutos que durante 5. Si te acortan el tiempo que tienes para atenderlo, lo atiendes peor. Nosotros, bueno, hemos firmado una serie de medidas. Creíamos que las agendas estaban en 42 pacientes al día. Eran, bueno, pues estaban por encima de lo que deberían estar. Se bajaron a 38 en enero y hemos conseguido un compromiso de bajar a 35. Obviamente, esto acompañado de otra serie de medidas para que pueda ser efectivo y que la población siga siendo atendida. Bueno, redimensionando los cupos para que cada médico tenga una cantidad de pacientes como a su cargo, por así decirlo, que sea manejable y que no sea tan alta que luego les provoque esa sobrecarga, rellenando aquellos huecos que no están cubiertos, atrayendo a compañeros, a médicos de familia de otras comunidades, mediante oposiciones con plazas fijas, y otra serie de medidas que van todas dirigidas a dejar de sobrecargar esas agendas y que a su vez que los pacientes tengan a su médico de familia.

0: bien, que sea el de confianza con el que puedan, bueno, pues contactar, no sé si en 72 horas, como dice el presidente, pero sí que en un plazo razonable de tiempo y que no haya que sobrecargar esas agendas y se les atienda mal a la población.
1: Rubén Díaz Díaz, presidente del SIMES, del Sindicato de Médicos del SESPA, muchísimas gracias por atender la llamada de la RPA. Muy buenas noches.
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0: Y seguimos en Noche tras Noche, en la RPA, ahora en el turno del análisis de las noticias que nos deja la jornada. Y para eso contamos esta noche con Laura González. Laura, muy buenas, ¿qué tal?
1: ¿Qué tal? Buenas.
0: ¿Qué tal, Laura? ¿Bien?
1: Bien, no vamos a quejarnos.
0: Me encanta que siempre dices lo mismo, que no nos vamos a quejar, pues no, claro. Nos vamos a quejar. Es que con lo quejica que soy yo para todo, entonces está.
1: Ay,
0: bien que tú
1: vengas
0: a verlo.
1: Vaya, hombre.
0: Yo sí.
1: Pues fíjate, yo ya con una edad provesta y los achaques consiguientes, sí. y las limitaciones consiguientes, pues todavía creo que no hay que quejarse demasiado, claro. Porque vivimos en un lugar privilegiado.
0: Claro. Pues yo es que ando con catarro estos días y ya me quejo como si me estuviera muriendo,
1: sí,
0: Laura.
1: No,
0: o sea, soy de esos que
1: no,
0: el catarro ya... Fatal. Ignacio Prendes. Ignacio, muy buenas noches.
2: ¿Qué tal? Buenas noches. Aquí estamos.
0: ¿Qué tal, Ignacio? ¿Bien?
2: Yo tampoco me quejo.
0: ¿Tampoco te quejas?
2: Que no, viendo el panorama, creo que, en fin, tenemos pocas razones para quejarnos, ¿no?
0: Sois muy espartanos todos, me parece muy bien. Nadie
2: no,
0: se queja.
2: No, hombre, quiero decir, estamos moderadamente satisfechos del lugar que ocupamos en este mundo. Yo por lo menos, vamos, tampoco tengo grandes cuestiones con las que quejarme, y además está acercándose el veranillo de San Miguel, ¿no?
0: Sí,
2: que tiene una pinta estupenda el próximo fin de semana. Y bueno, pues hay que aprovechar estos días también.
0: Hay que aprovechar, sí, señor. Nos queda Pablo Álvarez Pire por entrar. Todavía en unos minutinos estará por aquí, que le hemos pillado pues ocupado, pero ahora vendrá. Mientras tanto, vamos a iniciar el primer tema de este Consejo de Actualidad, y es, obviamente, el debate de orientación política, que ha terminado y deja una fotografía interesante de la política asturiana a pocos meses de entrar en el último tramo de la legislatura. Adrián Barbón ha salido a defender el balance de estos 7 años y al mismo tiempo ha presentado una batería de nuevos compromisos en ámbitos tan distintos como la sanidad, la vivienda, la industria, la educación, la dependencia, el medio rural, la cultura o el deporte. Pero la oposición ha dibujado otra Asturias. El Partido Popular ha puesto sobre la mesa 83 medidas y reclama un cambio de orientación basado en rebajas fiscales, vivienda, simplificación administrativa e impulso económico. Escuchamos al presidente del PP, Álvaro Queipo, y al presidente del Principado, Adrián Barbón.
3: Su problema no es el Partido Popular, no son las encuestas, ni tampoco es Pedro Sánchez. El problema es usted. El problema es que usted ha terminado siendo un meme de sí mismo. Y que ahora mismo en Asturias, nadie le cree.
4: A ustedes les molesta que recordemos estos ejemplos de alternancia. ¿Saben por qué? Porque demostraron que no hay alternativa. Que después del desbarajuste que montaron, tuvo que volver a venir el Partido Socialista, la Federación Socialista Asturiana, la izquierda, los progresistas, a poner orden en esta comunidad.
0: Foro ha cuestionado el alcance real de algunas de las medidas anunciadas por el Gobierno y ha colocado sobre la mesa asuntos pendientes como los residuos, las infraestructuras o la fiscalidad. Vox ha hecho una enmienda general a los 7 años de Barbón con una crítica especialmente dura a la presión fiscal, la industria, la sanidad y la burocracia. Y desde la izquierda, Covadonga Tomé ha reclamado más políticas sociales y más contundencia en vivienda, sanidad, educación y dependencia. ¿Estamos, os parece, ante el balance de una legislatura o es el comienzo de una pre-campaña electoral, Laura?
1: Yo creo que ya las dos cosas. Estamos

0: en campaña electoral y estamos haciendo un poco de balance de lo que ocurrió. Y como siempre, cada uno está en su papel. Yo creo que el presidente hace muy bien en reivindicar las acciones de su gobierno. Faltaría más, no creo que nadie pretenda que el presidente eche piedras a su propio tejado, y la oposición está también en su papel, bueno, de decir que todo está mal no debiera ser. Lo que pasa es que ahora es la tónica política que yo no comparto, es decir, yo fui oposición, y cuando hay cosas que están bien hay que las reconocer. Y cuando las cosas están mal, hay que criticarlas. Pero esto de que todo, o blanco o negro, dependiendo de cada uno que hable, pues me parece exagerado. A mí me parece que, yo creo que el gobierno, ni Ignacio, ni tú, ni nadie va a esperar que yo diga otra cosa. Que el gobierno hace bien en reivindicar algunos aspectos, sobre todo de las cuestiones que se pusieron en marcha, pues a lo mejor a veces con dificultades, pero para mí que nuestra región tenga una red de escuelines que todavía falta pues mejorar todo lo que se quiera decir, pero que haya una red de escuelines de carácter público que no hay en ninguna otra comunidad autónoma, porque en alguna comunidad autónoma tiene escuelines de 0 a 3 años, bueno, pero son a veces, la mayor parte de veces, concertadas. O que se haya conseguido hace poco, que yo he estado muy preocupada, te digo la verdad, llegar a un acuerdo con ese sindicato nuevo de médicos que parece ser son más jóvenes, que no ponen tanto en cuestión el estatuto propio, como algunos aspectos laborales, de horarios, de guardias y demás, y llegar a ese acuerdo, pues hace un par de días no está mal, porque yo estaba preocupada y sigo preocupada, porque en octubre el sindicato más antiguo, no me acuerdo ahora de las siglas, pues pretende ir a otra huelga y parece que indefinida. Y eso supone para la sanidad un golpe enorme, ¿no? Algunos otros aspectos en vivienda, que yo conozco, que hay grupos de vivienda que se están haciendo o rehabilitando, algunas tienen que ver con la propuesta del gobierno central. Es decir, yo creo que el presidente está en su papel. Y la oposición hace mucho hincapié en la fiscalidad. Y yo creo que si no hay una buena política fiscal, no hay manera de tener buenos servicios públicos. Y la prueba es que Asturias está a la cabeza en gasto en sanidad, en gasto en educación y en gasto en servicios sociales, está a la cabeza de las comunidades autónomas, incluso casi a la par de comunidades como el País Vasco, y no habla que tienen una financiación diferente. Es decir, yo creo que no me sorprende nada, ni del gobierno ni de la oposición. Hace bien el gobierno de reivindicar lo que hizo bien y callarse, en todo caso, algunas cosas en las que tendría que mejorar. Que hubo aspectos pues discutibles en la consejería que yo mejor conozco, de servicios sociales, sí, que hubo que haber cambios y demás, pues también. Quiero decir, están los dos en su papel. Y los tres, ¿qué voy a hacer a Dios que diga Vox? Para Vox está todo fatal.
1: Ignacio.
2: Sí, bueno, coincido en parte con lo que dice Laura. También una cosa quiero decir, que en fin, la conozco desde hace tiempo y si algo me gusta de debatir con ella, aunque ella diga otra cosa hacia empezar su situación, quiero decir que no me parece absolutamente previsible lo que ella vaya a decir. O sea, esto, bueno, ya sabéis lo que voy a decir. Pues sí. No, a mí lo que me gusta debatir con Laura es que muchas veces no es absolutamente previsible en sus opiniones, ¿no? Y eso,
0: me parece muy bien. No, cuando sobre todo coincidimos siempre nos llevamos muy bien, ¿no? Sí.
2: Pero sí, a ver, sí coincido en que el debate ha sido bastante, bastante previsible en ambos, digamos, en todos los contendientes, ¿no? Sí me parece que ha sido más un debate de campaña electoral que de balance, ¿no? Que de balance.
0: Sí,
2: de
0: sí, lógico.
2: Sí, teniendo gobierno. En realidad me parece que es el pistoletazo de salida de la campaña electoral, ¿no? Y ahí se nota en que tanto el presidente Barbón como el principal partido de la oposición, por parte de Keipo, lo que han hecho ha sido desgranar un programa electoral, ¿no? Con el rosario de promesas habituales cada vez que se saca un programa electoral y poco más. Ese ha sido el debate. Un tratado, yo creo, que de confrontar dos modelos de Asturias que tampoco son tan diferentes, aunque yo creo que han tratado de exaltar las diferencias dada la situación de polarización en la que vivimos ahora, ¿no? Pero ya digo, me parece más un debate de campaña con el gobierno en algún momento a la defensiva, así me ha parecido, ¿no? A un momento me parece que en el cuerpo a cuerpo, sobre todo con Keipo, yo creo que ha estado bastante a la defensiva. Me parece que además ha estado un poco, no sé cómo decirlo, de cierta manera agresivo, criticándole su poco peso en Génova, el hecho de que se pliegue a, digamos, los intereses de Feijóo y de Madrid, y lo dice alguien que si por algo ha destacado sobre todo los últimos años ha sido por el poco peso y el poco caso que le han hecho en Madrid en algunos ministerios, como singularmente en el Ministerio de Fomento, ¿no? Por lo tanto, en esa réplica de Barbón me pareció que pecaba de un punto de soberbia y fue ciertamente injusto con lo que ha sido la trayectoria de Álvaro Keipo, que bueno, yo creo que también recoge un partido que no estaba en sus mejores momentos con el abandono del que había sido el anterior candidato, ¿no? Por otra parte, se ha desgranado por parte de Barbón pues una serie de anuncios, anuncios de todo tipo, rebajas fiscales, viviendas y demás, que todo eso evidentemente van condicionados a que haya presupuestos, ¿no? De hecho, él, yo creo que en algún momento ha anunciado que todo lo que está anunciando va condicionado a que se aprueben los presupuestos autonómicos, ¿no? Con lo cual, por otra parte, también era un recado, digamos, a la izquierda, ¿no? Para conformar una mayoría que permita sacar adelante los presupuestos, que permita, por lo tanto, hacer viables todo ese reguero de promesas que ha hecho a lo largo del debate y que permita también, de alguna manera, formar un escudo, que eso yo creo que es el otro punto de la intervención del presidente, ¿no? El hecho de que ha buscado, de alguna manera, conformar un escudo contra la ultraderecha y contra esa derecha montaraz que se viene y apelando a la unidad de la izquierda, ¿no? Yo creo que, ya digo, bastante previsible por ambos casos y vuelvo al principio, ¿no? Creo que ha sido más el primer debate de la campaña electoral que se nos viene que en realidad un diagnóstico sobre la situación presente y actual de Asturias, ¿no?
1: Ya tenemos por aquí a Pablo Álvarez Pire. Pablo, muy buenas noches.
3: ¿Qué tal? Muy buenas noches. Disculpar el retraso.
1: Nada, nada. Como ves, estábamos hablando del debate de orientación política y, bueno, pues de esas propuestas que también ha hecho el presidente Adrián Barbón y no solamente Barbón. Hoy mismo Álvaro Keipo también hizo más de 80 anuncios de medidas por si en las próximas elecciones autonómicas es elegido como presidente. ¿Cómo has visto este debate estos días?
3: Bueno, yo voy a decir que esto de llegar el último a la tertulia tiene su ventaja y es que casi podría hacer mía la intervención o el análisis tanto de Laura como de Ignacio. Al fin y al cabo, lo que veo aquí es, yo diría que es el primer gran debate de la campaña electoral, es lo que hemos visto. El tratar de confrontar. Yo aquí sí que echo un poco de menos más que confrontar modelos, estamos en un sistema político ahora mismo que lo que confrontamos son programas electorales, no modelos. Y creo que es más importante el que se hablase de modelos, de qué es lo que uno cree o que uno aspiraría para Asturias, y no tanto de promesas que, bueno, los tres miembros hoy del Consejo de Actualidad hemos tenido la suerte y el honor de haber estado en la Junta General representando a todos los asturianos como diputados, y hemos vivido debates de orientación política, el debate del Estado de la Región, y sabemos que cuando se vote las propuestas de resolución van a ser todo maravillosas cartas a los Reyes Magos que jamás se van a cumplir y que nadie va a mirar para ellas. Entonces yo creo que eso es lo que realmente es triste de este tipo de debates. Creo que el debate de orientación política es un instrumento importante dentro de la vida de un parlamento. Creo que deberían realmente confrontarse modelos y analizar realmente cómo es la situación de la comunidad autónoma. Y analizar realmente la situación de la comunidad autónoma también implica que a veces pues habrá que dar la razón al contrario, y tampoco tiene por qué pasar nada, pero como estamos en este momento político en el cual pues lo que hay que hacer es Pedro Sánchez, Feijóo, Abascal, Trump, Netanyahu, no sé qué, y entonces en vez de hablar del problema que tenemos con el médico de Cangas de Narcea, pues terminamos hablando del chino o del coreano, pues creo que esto lleva a no confrontar modelos de hacer política o de entender cómo es la comunidad autónoma, y lleva más a un debate pues político. Y el primer debate, que no lo habéis retransmitido en la RPA o TPA, sino que ha sido la propia Junta General quien ha organizado este primer debate. Entonces yo creo que, como primer análisis y coincidiendo, oye, con discrepancias, seguramente habrá matices de las intervenciones de Ignacio y de Laura, pero bueno, en términos generales, que bueno, pues es el primer debate de la campaña electoral.
1: Si lo es, si se ha convertido en un debate de la campaña electoral, imagino que sobre todo se trata de que las encuestas ahora mismo parece que dibujan que efectivamente puede haber un gobierno de Partido Popular apoyado por Vox. Es decir, que si la cosa estuviera más tranquila para la FSA, para la izquierda, pues quizá no nos habríamos visto pues a Adrián Barbón haciendo ese discurso más propagandístico, entre comillas, ¿no? Más de campaña electoral. ¿Hay miedo por parte de la izquierda a que esto llegue a ocurrir, que gane realmente la derecha en estas elecciones, Laura?
0: Más que miedo y precaución. Yo creo que, a ver, yo creo que, mira, en Asturias realmente gobernó siempre el Partido Socialista, o bien en solitario o bien en coalición. Yo tuve el honor de estar en uno de esos gobiernos de coalición. Que bueno, claro, ¿qué voy a decir yo, no? Desde mi punto de vista, casi siempre funciona un poco mejor, porque habiendo dos fuerzas políticas, pues hay siempre un debate de cuál es la mejor solución para determinados problemas. Y además a mí tocarme situaciones complicadas, ¿no? Pero vamos a ver, sería raro que en Asturias gobernaran PP y Vox. Puede ser que ocurra, ¿eh? Según las encuestas, la cosa está muy, muy igualada y puede ocurrir. Porque la única vez en democracia que gobernó el Partido Popular, si os acordáis, fue en la época de Sergio Márquez. Y no fue una época que salió bien. Y Álvarez Cascos tampoco salió bien. Yo conocía más, porque siempre me fijo más. Yo leo siempre las noticias que tienen que ver con las responsabilidades que yo tuve, es decir, con vivienda y bienestar social. Y en la época que, por ejemplo, estaba Álvarez Cascos, la consejería en la que yo había estado fue perdiendo muchos de los avances que habíamos implantado. Es decir, son hechos constatables. Y en la de Sergio Márquez, con ese debate que hubo en el propio Partido Popular, que fue un debate agrio, que tuvo paralizada Asturias durante mucho tiempo, yo creo que la experiencia de esta comunidad autónoma con respecto a gobiernos de la derecha no fue muy buena. ¿Quiere esto decir que Keiko tenga algo que ver con Marqués o con Álvarez Casco? Seguramente no. Y es un rapaz más joven y es un rapaz, bueno, que tiene ahí una trayectoria y tiene poco que ver con la trayectoria que habían tenido los otros dos presidentes. Entonces, es un poco virgen, ¿eh? Diría yo. Pero claro, tiene lo que tenemos en el país, el hándicap de Vox. Y yo creo que, aunque hay un sector de la población importante que vota a Vox,

0: Yo creo que no se puede perder de vista que allí donde tiene influencia y los gobiernos en los que ya están, las cosas que se pierden son tan serias que sería una pena terrible para Asturias que hubiera un gobierno del PP con Vox, porque perderíamos derechos a chorros. Fíjate, yo voy a decir solo una cosa que igual parece que tiene menos importancia, pero que a mí me afecta mucho. Con este gobierno, la memoria democrática avanzó. Probablemente mi abuelo puede aparecer en la fosa de la Lloba, y solo se avanzó con este gobierno. Habrá gente que diga, pero eso afecta solo a un sector pequeño de la población. Bueno, pues ese sector pequeño de la población, nos vamos a morir si eso se paraliza sin que sepamos dónde está nuestra gente. Sería una pena. Pero bueno, podemos hablar de los derechos sociales y de los derechos civiles, ¿no? Pero bueno, yo dejo ahí.
1: Precisamente ayer fue el Día de la Memoria Democrática en Asturias, ayer 23 de septiembre. Ignacio.
2: Sí, a ver, yo creo que sí hay, no sé si miedo, pero sí alta preocupación en la izquierda sobre la próxima convocatoria electoral. Y yo creo que tienen razones y argumentos para estar preocupados, sinceramente, ¿no? Porque todos los sondeos de opinión, todas las encuestas dan una bajada muy importante del Partido Socialista, o por lo menos no tanto una bajada muy importante del PSOE, sino del conjunto de la izquierda, que yo creo que a lo mejor el problema está ahí, no del PSOE, sino que la izquierda parece que no suma, ¿no? Es cierto que Asturias, de alguna manera, siempre ha sido una excepción, no sé si por los méritos de la izquierda o por los deméritos de la derecha, a los que ya he hecho referencia a Laura y que no me voy a extender, y que en el pasado fueron bastantes, ¿no? Pero yo creo que a mí hay una cuestión que no me gusta, ¿no? Que es el utilizar permanentemente el marco de la ultraderecha, que viene de la ultraderecha, como un escudo prácticamente para todo. Yo creo que la polarización, si genera un efecto, es precisamente que evita la rendición de cuentas, evita que des explicaciones sobre la situación que está atravesando la región, que está atravesando Asturias. Hay datos buenos, efectivamente, pero también hay situaciones que llevamos arrastrando muchísimo tiempo y que no hay visos de que vayan a mejorar. Por otra parte, la alternancia, a mí me parece que la alternancia es muy buena y es muy sana. Desgraciadamente, en Asturias esa alternancia, bueno, pues no se ha producido por distintas razones, ¿no? Pero no debiéramos, digamos, anatemizar o despreciar esa alternancia como un elemento muy saludable y seguramente que también necesario en Asturias. Que esa alternancia no se provoca con, a lo mejor, con una coalición, como a mí también me gustaría, que no es sumando a lo mejor a Vox al nuevo gobierno. Bueno, vamos a verlo lo que pasa y lo que se produce, ¿no? Pero vuelvo a decir, a mí yo creo que ahí viene una parte muy muy estimable de precisamente del debate y de la posición del presidente Barbón, que traduce esa preocupación, esa alta preocupación por el futuro electoral. Ha llamado en varias fases del debate a esa unidad de la izquierda, incluso ha hecho una apelación ciertamente un poco altisonante, ¿no? Como que Asturias será caza mayor, creo que fue la expresión que utilizó, sí, literalmente, ¿no? Como será caza mayor en las próximas elecciones del 2027. Bueno, no sé si es, ya digo, un tono ciertamente exagerado que traduce preocupación. Yo creo que en otras comunidades autónomas se ha producido la alternancia. No ha habido, digamos, ese derrumbe de los derechos sociales, Laura, del que tú has hecho referencia. A mí hay un asunto al que sí has citado, que es el tema de la memoria histórica, que me parece que debería estar fuera de cualquier revisionismo. Me parece que debería ser una política, digamos, conjunta, de común, en la que hubiese un gran acuerdo y que, sea cual sea el próximo gobierno que exista en Asturias, no debería de paralizarse toda esa recuperación de la memoria democrática.

0: política, debería ser una política ajena completamente a los vaivenes partidistas. No sé si va a ser así, pero creo que sí debería ser así. Pero vuelvo a decir, yo creo que no se puede anatemizar la alternancia política. Creo que es muy sana, que es muy necesaria en democracia, es muy necesaria en Asturias también, con un gobierno evidentemente que no destroce todos los logros que se han producido en estos años, que los hay, son también de destacar, pero no se puede hacer esas apelaciones a la unidad porque vienen los bárbaros de la ultraderecha, porque sinceramente lo único que consigues con eso, yo creo que es aumentar la, bueno, la polarización y la tensión en la que vivimos, ¿no?
1: Las políticas de igualdad fueron atacadas claramente aquí donde gobiernan. Las políticas que tienen que ver con el apoyo a las empresas y a los sindicatos, que siempre se apoya en las comunidades autónomas, allí donde gobiernan se fueron a la mierda. Eso sí, presupuestos para los toros. Es exagerado. Yo tengo que fiarme por lo que vi hasta ahora, ¿eh?
0: En las comunidades autónomas donde se han celebrado elecciones a lo largo de este año, todo el ciclo autonómico, la verdad es que los ciudadanos han convalidado.
1: Sí, sí, yo no discuto que el voto de los ciudadanos sea así, pero que las decisiones que se toman están perjudicando realmente los derechos de la gente, sí. Claro que sí.
2: Pablo.
3: Bueno, aquí seguramente en este tema seré poco apoyado en el planteamiento que yo hago. Yo, por un lado, creo que coincido con Ignacio, yo creo que no hay que tener miedo a la alternancia. Es decir, no pasa nada porque haya alternancia en democracia, es muy sano y creo que sin duda, y los datos así lo vemos, está claro que en Asturias puede haber un cambio de gobierno y así lo refleja hoy por hoy las encuestas, y sinceramente creo que no hay que tener miedo. Creo que el gran miedo que hay que tener en política actualmente es esta, no sé si llamarlo desinstitucionalización que estamos teniendo de la política. Es decir, durante estos años el discurso político de la mayoría de las fuerzas políticas y respaldado por acción o por omisión por los dos grandes partidos políticos de este país ha sido el de poner en tela de juicio absolutamente todo. Que eso no quiere decir que todo esté perfecto. Obviamente hay que hacer reformas y la democracia también avanza con reformas. Pero el discurso ha sido de poner absolutamente todo en tela de juicio. Y poniendo por delante que la política en ningún caso funciona y lo único que funciona son las cosas que no tienen que ver con la política. Funcionan los políticos pero no los gobernantes, funcionan el ejército y no el Parlamento, funciona la justicia y no... Es lo que hemos puesto durante todo este tiempo encima de la mesa y creo que eso es un error muy grande. Y eso lo que está haciendo es que en este país, primero, la extrema izquierda y ahora la derecha más radical de Vox, pues esté aumentando. Porque lo que también vemos en las encuestas es que si el PP logra muchos de los gobiernos a los que aspira, es no porque el PP suba, sino porque sube Vox. Y eso es lo que también la mayoría de las encuestas nos están diciendo. Entonces yo creo que eso, sinceramente, creo que es un problema. Y creo que fiarlo todo no a crear un proyecto político, no a crear un discurso, no a crear una alternancia en base a lo que tenemos, en base a ese respaldo a la democracia, a las instituciones, planteando también reformas y apoyándose también en reformas, pero ese desinstitucionalización, eso no vale nada, no tal, lo único que hace es que crezcan todos estos partidos absolutamente radicales. Y a mí eso, sinceramente, como ciudadano y como ex parlamentario, me preocupa mucho. Yo siempre tuve debates importantes en el Parlamento, siempre hice oposición. Yo, a diferencia de lo que le pasó a Laura, siempre me tocó ser oposición. Eso es lo malo. Pero el ser oposición y el contraponer modelos no está reñido con el poder defender la institución en la que estás. Creo que eso es el gran fallo que tenemos, y creo que eso está haciendo ahora mismo que efectivamente pueda haber alternativas, pero puede haber alternativas basadas en proyectos que van a buscar debates que creo que lo que hacen es perjudicar las instituciones. Y creo que en democracia, de verdad, lo que es sagrado lo que es sagrado por encima de todo es las instituciones, y el ponerlas continuamente en tela de juicio para mí es un peligro. Y en esa nos encontramos. No hay que tener miedo, también digo, a la alternancia política, ni muchísimo menos. Y, hombre, a los que nos gusta la política, y creo que los cuatro que estamos ahora mismo en el Consejo de Actualidad, y muchas de las personas que nos están escuchando, va a ser unos meses realmente apasionantes en cuanto a política, porque veremos vaivenes, subidas, bajadas, y yo soy de los que digo que no sé lo que va a pasar al final de todo esto, ¿eh?
1: Sí, yo tengo adicción a los debates políticos, chicos, a mi edad, ¿oíste? Que ya tenía que pasar de esas clases.
3: Sí.
0: Y eso que no incentivan mucho los debates políticos que hay últimamente, ¿no? Pero bueno.
3: Llevamos eso en la sangre y nos gusta.
1: Tengo que confesar que hablo sola con la televisión. Cuando no me gusta lo que oigo, contesto como si me fuera a oír, ¿oíste?
3: Laura, yo, si te soy sincero, le contesto a la televisión, a la radio y al periódico. O sea,
1: claro.
0: Bueno, yo sí, esto que dice Pablo sí me parece muy importante una cosa, ¿no? Pero que no es nuevo, porque yo creo que yo viví un poco el principio de esta ola en el Congreso de los Diputados, y es un poco el discurso antipolítico, ¿no? El discurso antipolítico que no es exclusivo de Vox, ¿eh? Porque yo viví la ola antipolítica que venía de otro lado, con un discurso de no nos representan, cercar el Congreso, tener que salir del Congreso por una puerta lateral. Cuando yo recuerdo perfectamente cuando entra Vox en el Congreso, Vox entra con la idea de ser la horma del zapato, pero en otro sentido contrario, de ese proceso que se estaba viviendo ya en España desde unos años antes, ¿no? Desgraciadamente todo eso no se ha parado, sino que ha ido increciendo. Y claro, ¿cuál es el problema? Que hay muchas cosas que, aunque quisiera el gobierno, hablo del de España, pero también hablo de las comunidades autónomas, y ahora en el caso del gobierno de Asturias, aunque quisiera el gobierno solo por sí mismo solucionarlo, no es posible. Se necesitan pactos transversales,
3: claro.
0: Pactos que atraviesen lo ideológico, ¿no? Que sean capaces de pactar con el de enfrente. Y estoy pensando en uno que está muy en un asunto que me parece absolutamente central, que es el tema de la vivienda. El tema de la vivienda es un tema que, para solucionarlo, va a haber que salir, digamos, de discursos muy ideologizados, y va a ser necesario un pacto, un verdadero pacto de Estado que rompa los bloques, porque además va a ser necesario que en ese pacto entren gobierno, comunidades autónomas y ayuntamientos, que están gobernados por distintas fuerzas políticas. Por eso, para mí, el gran drama de este tema, como de otros temas que son cruciales y que son esenciales, es que si seguimos con ese discurso absolutamente polarizado, de bloques y también antipolítico, como decía Pablo, no vamos a abordar los problemas de raíz como este, ¿no?
2: Me has dejado la pelota botando, Ignacio, con lo del tema de la vivienda, porque el segundo asunto que queríamos tratar hoy en el Consejo de Actualidad es el que tiene que ver con Mari Carmen, esa mujer de 87 años que ayer salió en camilla de su casa, en la que llevaba viviendo desde 1956, 71 años en el mismo hogar. Y después de 8 años de conflicto judicial, 4 intentos de desahucio y una sentencia del Tribunal Supremo que terminó dando la razón a la propiedad, el lanzamiento se ha ejecutado finalmente. Una pensión que no permite afrontar el alquiler que la propiedad planteaba, una vivienda en una zona de enorme valor inmobiliario, una empresa que ha rechazado distintas propuestas de solución, un ministerio que asegura haber intentado incluso comprar el piso, un ayuntamiento que ofreció una alternativa residencial, una movilización ciudadana de cientos de personas y un despliegue policial para ejecutar esta decisión judicial, que yo creo que vuelve a mostrar los problemas que tenemos en este país con la vivienda, con los desahucios, que es cierto que los desahucios quizá en los últimos años ya parecía que nos habíamos olvidado un poco de ellos, pero sigue siendo un drama social importante. Laura, ¿cómo lo has vivido eso?
1: Sí, de hecho, hoy al mismo día había otro desahucio en otro lugar de Madrid. Bueno, a mí me parece el colmo. Mira, esta política de dejar que los fondos buitre compren a diestro y siniestro la empezó Ana Botella cuando vendió 10.000 viviendas, eso ya es peor, sociales, 10.000 viviendas, o

0: Si se tiene una solución habitacional, hoy no se cumplió. Esta señora sale de ahí sin saber dónde iba a estar. Es verdad que ahora está en el hospital. Pero claro, intentar poner una renta de 2.700 euros a una mujer que cobra 1.500 de pensión es una burla, una burla. Pero yo quiero recordar aquí que hubo un decreto para continuar con la moratoria de los desahucios y PP, Vox y Junts, que yo de derechas también, ¿para qué nos vamos a engañar?, votaron en contra. Y hubo otro decreto para una moratoria de los alquileres que pretendían solo 2 años más de moratoria para la gente, para que no le subieran exageradamente los alquileres en tan poco tiempo, se votó en contra Vox otra vez, Junts y el Partido Popular. Entonces, yo creo que cada uno que aguante su vela, ¿eh?, porque esto va a seguir ocurriendo. Si no se votan esos decretos, que lo que pretendían era no agravar la situación bastante grave ya de la vivienda con estos votos en contra de unos decretos que a mí me parecen razonables en un momento muy difícil para nuestro país de la vivienda. Ahora, de política de vivienda podemos seguir hablando mucho tiempo, que no lo tenemos. Pero estos desahucios son un escándalo. Un escándalo. Porque se pudo haber evitado.
1: Ignacio.
2: Bueno, entiendo perfectamente el drama humano. Yo, cuando he visto los informativos, las escenas, en fin, no deja de sentirse absolutamente cercano a esa persona, ¿no? De 87 años, desahuciada del piso en el que ha vivido toda la vida. Pero el asunto de Mari Carmen, más allá de la parte emocional y emotiva, si traduce algo, es precisamente el fracaso de las políticas de vivienda que se han desarrollado en los últimos años. Y yo, Laura, aquí discrepo. No creo que la solución sea la moratoria de los desahucios. Aparte que moratoria en este caso ha habido, porque este es un asunto que se inició creo que hace 8 años.
0: Pero quería que se alargara un poco más, hombre, tiempo que haya viviendas nuevas, por ejemplo.
2: Estamos hablando de una... no es el problema es que cuando buceas un poco en el asunto, y me he mirado un poco esta tarde, claro, un asunto que se inicia en los tribunales en el año 2018, que estamos hablando de un piso que está en la calle Sáez de Baranda de Madrid, que es una zona céntrica y muy valorada de Madrid, que estamos hablando de que es un piso con un contrato de arrendamiento de 1956, que paga 500 euros de renta, y que, ya vuelvo a decir, los propietarios, independientemente de que sea una empresa dedicada al negocio inmobiliario o hubiese sido un particular, en fin, lo que sea...
0: No, es diferente, tenido... Ignacio.
2: No, pero
0: una
2: pero
0: cosa, hay un paisano, una paisana que tiene un piso que lo alquila para completar su pensión, y otra cosa son los fondos buitre que están haciéndose con nuestro país.
2: Lamentaremos. Pero aparte del asunto de los fondos buitre y tal, también podemos hablar de esa cuestión. La cuestión es que durante 8 años, desde el año 2018, debería haberse buscado una salida y una solución a este tema, ¿vale? Y claro, no estamos hablando de una vivienda social, no estamos hablando de que alguien, un fondo buitre, llega y compra unas viviendas sociales, sube las rentas a inquilinos que no la pueden pagar para desahuciarlos y luego vender esas propiedades. No estamos hablando de ese asunto. Este es un asunto que...
0: Con Ana Botella, sí.
2: Bueno, bien, pero quiero decir, yo estoy hablando del asunto este. Y en el asunto este lo que tenemos que... el derecho, hay que garantizar el derecho a la vivienda, estoy absolutamente de acuerdo, pero eso no significa garantizar a una persona que va a seguir viviendo en el centro de Madrid, en una zona que se ha revalorizado, por un precio muy, muy, muy por debajo del mercado. Esta persona tiene que tener una vivienda digna, una vivienda adecuada a su edad, a sus condiciones, tiene un 50% de discapacidad, y las administraciones lo que tienen que hacer es facilitarle una vivienda divina para que esta mujer no pase por este trance.

0: Pero eso es una cuestión, y otra cuestión es decir que vamos a suprimir los desahucios siempre y en todo momento en este país, cuando ya es una situación, en fin, jurídicamente muy complicada, y el asunto de Mari Carmen es un ejemplo, 8 años para desahuciar una vivienda, ¿vale? Y eso no está consiguiendo de ninguna manera abaratar la vivienda, facilitar la vivienda a los jóvenes, al contrario, estamos yendo en dirección contraria, estamos todavía provocando un estrangulamiento mayor en la oferta de la vivienda, una subida de precios y cada vez se haría más accesible. Por lo tanto, deberíamos de pensar en otras medidas, vuelvo a decir, que faciliten el caso de Mari Carmen, una vivienda en la que pueda vivir en condiciones dignas y asequible a ella y a todos los jóvenes o mayores que lo necesiten. Y esa es la labor de la Administración. Y luego entrar en los vericuetos judiciales y legales de un asunto como este ya es otra cuestión, ¿no?
1: Pablo.
2: Mira, yo hoy... Ignacio te la dejó votando, como decías tú, para sacar el tema de la vivienda, y creo que Ignacio daba la clave en esto. Es decir, creo que lo que necesita la vivienda, el problema de la vivienda en este país, es un gran acuerdo para poner resolución. Es decir, los grandes acuerdos en este país, aunque ahora tratemos de olvidarlo, han sido los que han solucionado los problemas de verdad en este país. Y creo que un problema de primer orden, como es el problema de la vivienda, requiere un gran acuerdo, porque aquí no solo es el gobierno central, no solo son las comunidades autónomas, no solo son los ayuntamientos, son muchas partes implicadas las que tienen que estar en este gran acuerdo y llegar a un acuerdo y sacarlo de este debate político, porque ahora parece que si eres de derecha tienes que decir que los ocupas, que no sé qué, y ese es el problema, si eres de izquierda los fondos buitres, y si eres de centro de no sé quién que pasaba por la calle. Entonces este debate es mucho y tiene que ser mucho más serio de lo que pasa, porque como que dice Ignacio, este problema es un problema del año 2018, sí, que se ha solucionado 8 años más tarde. Y a esta señora, a esta pobre señora que hoy está en el hospital después de todo lo que vimos ayer, esta señora lleva luchando con esto 8 años, desde los 79 años. Ahora tiene 87, si no me equivoco. Y lleva luchando con esto durante estos 8 años. Y ahora todos nos rasgamos las vestiduras. El gobierno central trató de comprarlo, el otro que pasaba por la calle trató de no sé qué, y todo el mundo trató de hacer algo. Pero la realidad es que esta señora está fuera de una casa y en el hospital. Y nadie hizo nada. Y nadie puso realmente la solución, porque estoy de acuerdo con Ignacio. Esto no es que cada uno tengamos que vivir en el barrio de Salamanca, la calle Uría o la calle Corrida. Es que lo que tenemos que tener es una vivienda digna. Y esta señora, pues seguramente la solución que se le tendría que haber dado, la solución urgente que se le tendría que haber dado a una señora que cobra una pensión de 1.300 euros, es haberle dado una vivienda social digna, para que pudiese vivir dignamente. Y eso es lo que tendríamos que haber conseguido entre todos, y no tener la situación tan lamentable que ayer vimos en los medios de comunicación. Pero como ahora rehusamos hablar de pactos, rehusamos hablar de solucionar problemas, y el problema se soluciona tan fácil como una conversación de chigre, de esto se soluciona con menos ocupas, o esto se soluciona con más con menos fondos buitres, creo que la solución es mucho más difícil. Y yo, que Diego lo sabe, que por razones profesionales paso tiempo en Madrid y también tengo que tener una casa alquilada en Madrid, soy también, sufridor de lo que supone el precio de la vivienda y de lo que supone poder destinar una parte muy importante de tu salario a tener que alquilar una vivienda digna en Madrid. Y creo que ese problema que yo sufro, pero que te sufre muchísima gente, y especialmente la gente más joven, pues creo que es un problema que merece la pena que nos pongamos de acuerdo y que hagamos un debate sosegado, serio, y que demos soluciones. Porque, oye, decía Laura, dice, bueno, hasta que haya vivienda social. Coño, perdón por la expresión, es que en 8 años daba tiempo a construir unos cuantos edificios, ¿eh?
3: Sí, desde luego, hubo un parón claro de construcción de viviendas sociales, yo creo que en todo el país. Eso es evidente, porque si hoy no estaríamos así hablando. Pero algunas medidas parciales tampoco se están tomando por las comunidades autónomas. O sea, quiero decir que aquí lo que tú dices, lo del pasto, de aquí al 27, yo creo que es una utopía, guapo. Si no se hizo nada.
2: No, Laura,
3: hasta ahora, que debía haberse hecho con ese y otros temas.
2: es utopía para el 27, para el 28 y para el 29, como no cambien las cosas.
3: Por eso te digo.
2: La pena es esa. Yo creo que esto se soluciona ahora que tenemos tanto miedo al pactar, al hablar con el contrario, a tal. Oye, yo recuerdo la legislatura pasada que Ovidio Zapico y Armando Bartolomé y yo éramos las fuerzas diferentes al PSOE en la mesa del Parlamento. Muchas veces nos juntábamos para parar cosas del PSOE.
3: Está,
2: y uno
3: claro,
2: era de
3: eso,
2: Izquierda
3: claro.
2: Unida, otro del PP y otro de Ciudadanos. Y
3: está,
2: no pasaba
3: claro,
2: absolutamente
3: claro,
2: nada, ¿eh?
3: Está claro.
2: No pasaba absolutamente nada.
3: Claro que se puede hacer. En la mi época también, ¿no?
2: Claro, sí, no, en la pero, época mucho más.
1: Sí. El problema es que yo creo que, y en un asunto como la vivienda queda al descubierto completamente, primero, hay temas sobre los que te descarga ideología, en fin, por lo que decía Pablo, ¿no? Porque te cubres con dos o tres frases y demás, ¿no? Cuando este es un asunto muy complejo y que yo creo que hay que desnudarlo de ideología, es una cuestión puramente, en fin, de mercado inmobiliario. Y lo que no podemos hacer es, cuando tenemos un problema clarísimo de oferta, estrangular más la oferta. Es que provocamos los efectos contrarios y está estudiadísimo. O sea, hay unas evidencias sobre esta cuestión que se desprecian absolutamente por discursos muy ideologizados. Y luego tenemos el país que tenemos, un país complejo donde hay cuestiones que están, digamos, distribuidas las competencias entre tres administraciones. Los planes urbanísticos dependen de los ayuntamientos, son los que proporcionan suelo para construir. Luego, el tema de la política de vivienda, que la tienen las comunidades autónomas. Y tercero, la legislación en materia de arrendamientos, en materia, en fin, de impuestos y demás, depende del gobierno central. Pues o esas tres administraciones se ponen de acuerdo para generar un parque de vivienda público accesible, que es lo que necesitamos y no tenemos, o si no, el problema se enquistará y probablemente o no se solucionará nunca, ojo, acabará con un estallido social.
4: Ese es el problema.
2: Puede acabar, sí, claro, ese es el problema.
4: Y eso es lo que parece que va a acabar ocurriendo. Sí.
1: Se va a llevar por delante.
2: Eso es lo que va a pasar.
4: Vamos, claro, vamos ya.
2: El otro día, Diego, el dato que salía es que el acceso a la vivienda se había retrasado a que en día la primera vivienda es a los 46 años de media. Claro, claro. O sea que... Bueno, pues
1: cuando,
2: así nos va.
1: Cuando no das salida a un problema social, claro, como ese, ojo, porque muchas veces lo que se provoca son la potenciación de los extremismos, ¿no? De un, claro, lado y de otro.
4: Esa es la cuestión, que todo lo que estáis hablando ahora acerca de cómo después de 8 años no se ha dado una solución, lo que hace pensar a algunos es que lo que falla es el sistema. Y si falla,
1: claro,
4: el sistema,
1: sí,
4: quienes,
1: exacto,
4: van a venir es los unos, los bárbaros, ¿no? A buscarle las murallas de Roma.
3: Sí.
4: Efectivamente.
3: Sí.
4: Entonces eso es lo que ocurre. Vamos ya a finalizar con los tres temas, bueno, cada uno de vosotros, el tema que os haya llamado la atención de estos días. Laura.
3: Mira, a mí llamó mucho la atención, porque no es habitual, una noticia que leí en El País de un empresario portugués que se llama José Teixeira, que vive en Palmeira, Braga, en 1960, que en su empresa, y tiene éxito, dedican directivos y trabajadores en el tiempo laboral una hora a leer. Es decir, él dice que a él lo salvó la cultura y está empeñado en que todos aquellos que dependen de él pues tengan cultura. Y no solo eso, sino que crea un museo y además propicia que haya música también, no solo lectura, y otras artes. O sea, yo un empresario, oye, gustaría conocerlo. Porque no es habitual, ¿eh?
4: Está bien, está bien. Muy bien. Ignacio.
1: Bueno, por cambiar un poco de tercio, una noticia, en fin, de estos días que he leído, el escritor John Banville, que quiero reconocer que fue premio Princesa Asturias de las Artes hace unos años, ¿no? Participaba en un evento, en un festival de humanidades en Granada, me parece que era, y lo ha abandonado precisamente por un veto desde la organización del festival a Ariana Harwitz, que es una escritora y demás,
0: israelí, y bueno,

0: ¿no? Pues él ha abandonado porque entiende que en la política no, la política de la cancelación y demás no puede ser lo que guíe a la cultura, lo que guíe en este tiempo. Creo que ahí digamos hay que ir con más libertad. Él abandona, precisamente abandonó ese festival de arte y de literatura, precisamente porque estaba en contra del veto a esta autora. Y bueno, yo creo que estoy de acuerdo, ¿no? También pasó con la gira de Sheeran en Estados Unidos. Creo que estamos cediendo a estas políticas de la cancelación que me parece que niegan la libertad de los creadores, niegan la libertad cultural, la libertad de pensamiento, y estamos yendo a unas sociedades muy censuradas y donde se están imponiendo criterios de inquisición que yo creo que habíamos superado, ¿no? Este es un caso, como ha habido otros, ya digo, en los cuales estas
1: Sí.
0: políticas de la cancelación se han impuesto por encima de cualquier racionalidad, ¿no?
1: Sí.
0: Yendo a censurar lo que piensan los autores, y en este caso yo creo que ha sido muy valiente la actitud de John Banville por abandonar ese festival de Granada, porque yo creo que, ya digo, la cancelación no se puede imponer nunca a la libertad de los creadores, ¿no?
1: Pablo, por último, rápidamente, ¿qué te llamó la atención a ti?
2: Bueno, yo esta semana tengo que reconocer que me he incorporado, he estado de vacaciones y me ha dado tiempo a leer bastante poco. Y entonces he tirado de los manuales comunes, he leído la prensa y a mí lo que más me ha sorprendido, barra preocupado, ha sido la Asamblea de Naciones Unidas, en el cual he constatado que este mundo sigue polarizado, seguimos con líderes poco amistosos y un poco entregados en cuanto a buscar una solución pacífica a los problemas del mundo, y eso la verdad que me ha preocupado, barra llamado la atención.
1: Pues con eso terminamos este consejo de actualidad. Seguimos en Noche tras Noche y damos las gracias una vez más a Laura González, Ignacio Prendes y Pablo Álvarez Pire. Muchísimas gracias a los tres. Un abrazo.
3: A vosotros.
4: Un abrazo.
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1: Amanda Granda.
6: Muy buenas noches.
1: Estábamos escuchando aquí en el estudio cómo cantabas la
6: ¡no!
1: canción. Sí. No ha salido en directo en el aire, creo, pero sí que estábamos escuchando cómo estabas ahí en tu casa gozándolo, ¿eh?
6: Jolín, tío, pensaba que no se oía todavía. Mierda.
1: Aquí todo se escucha. Aquí todo se escucha, Amanda. Estáis todos pinchados como si fuera el Gran Hermano esto. ¿Qué tal, Amanda? ¿Bien?
6: Bien, bien, bien.
1: Bueno, contenta, estás cantando, estás cantarina, estás bien.
6: Sí, estoy contenta de estar con vosotros otra vez, queridos.
1: Esa es la razón de tu felicidad.
6: Hombre, por supuesto.
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0: Hacía ya unos meses que no escuchábamos esta sintonía y se echaba de menos la que precede a José Luis Remis. Remis, muy buenas noches.
1: Pues sí que presta escucharla, ¿eh? Sí. Muy buenas noches.
0: ¿Qué tal todo? ¿Qué tal este verano?
1: Bueno, pues bien, tranquilín, sin grandes novedades. Aprovechamos para un poquitín de playa, un poquitín de leer, que esas cosines que no se faen tan a menudo por el invierno. Y sí, entonces, bueno, pues para tomar un poco de aire y encarar esta seronda, este otoño, que no sé, dicen que va a ser también de mucho calor. Esperemos que no nos agote demasiado, ¿no?
0: A ver, porque yo ya con los cambios de temperatura tengo un catarro encima que, en fin. Oye, ¿alguna lectura que recomiendes de esas que leíste en verano?
1: Pues mira, cogí de nuevo, releí...

0: los diarios de Chirves, de Rafael Chirves, y había leído el 3 y el 4 y volví otra vez al 1 y al 2 y al 3 y el 4, que el 1 y el 2 no lo había leído, y una lectura tan sencilla y un manual además de literatura impresionante y cómo lo cuenta y no sé, bueno, pues presta a leer cómo en los años 80, 90, lo que se pensaba, cómo se viajaba en España, cómo actuaba en las revistas de prensa. Bueno, pues un montón de cosas que, claro, pues los que ya somos talludinos, quedarnos un poco más atrás y presta recuperarles de vez en cuando, ¿no? Rafael Chirves siempre lleva pues un seguro, ¿no? A la hora de leer y de disfrutar. Claro que sí.
1: Apuntada, apuntada queda la recomendación y vamos a comentar los temas que querías hoy compartir con nosotros. En primer lugar, hablábamos del verano y el verano ya en Asturias en los últimos años vemos que va creciendo el número de turistas. Muchos de ellos se acercan a ciertas rutas y a la montaña pensando que quizás son sendas sencillas. Aquí en este programa hemos tenido en verano una sección de rutas donde decíamos, bueno, incluso la más sencilla que sea de montaña, hay que tener precaución porque luego nos llevamos sustos y pasa lo que pasa.
0: Claro, es que hay que tener mucho cuidado con este. No, ir a la montaña no es ir a dar un paseo por la playa, por el muro de la playa de Gijón. No, ir a la montaña requiere pues una serie de conocimientos básicos y si no sabes, ir con alguien que sepa, ¿no? Y que sepa por dónde ir y que sepa qué medidas tomar y que sepa cuándo hay que volver y que sepa muchas cosas. Mira, yo que soy un abeto, veo pasar por aquí desde, claro, el helicóptero medicalizado el Bomberos de Asturias pasa muchas veces en dirección a los picos de Europa. Y vélo pasar todo el verano un montón de veces. Y estos días escuchaba yo a los guías estos de montaña, los guías profesionales de montaña, ¿no? A los oficiales. Y quejábense, porque claro, que estaban todo el día buscando a gente que se perdía, que se mancaba, que iban por sitios donde no debían. Bueno, pues un montón de incidentes que, claro, muchos de ellos son por irresponsabilidad de la gente, ¿no? Incluso algunos llegan a ocasionar la muerte, con lo cual ya no hay el gasto que lo oye, porque estuve buscando unas cuantas cifras. Fíjate, pasaron 110 helicópteros medicalizados a diferentes zonas de Asturias, ¿no? Que tuvieron que salir el helicóptero. Que cada uno de ellos pues en ronda entre los 1.500 y los 2.000 por hora, lo que cuesta sacar ese helicóptero. Bien, aparte el gasto de médicos, de técnicos, aparte, vamos a decirlo, el peligro de los que están, de que corren los que van en ello, que bueno, van en sueldo, pero también hay que tener en cuenta eso. Bueno, pues al final, pues son igual más de 300.000 euros lo que se gastó de presupuesto en ir a buscar a gente que muchas veces, bueno, pues podía haber evitado. Hay cosas que bueno, pues surgen, y eso está dentro de los presupuestos del Principado de Asturias, pero y es verdad que hay cosas que se pueden evitar. Y yo, ¿sabes lo que propongo, Diego?
1: Dime.
0: Que si llega por una responsabilidad, por falta de responsabilidad de la gente que sale, que se pague. ¿Cómo yo? Hay que pagarlo. ¿Qué cuento y este de que si somos mayores de 18 años y somos conscientes de la situación, hay para unas cosas, para eso también. Y no se puede dejar. No sé, yo soy partidario de eso, de que si yo por falta de responsabilidad, que se pague, amigo. Es que cuento y este, no sé.
1: Esto ya
0: Cabréame mucho.
1: como con los chavales esos que subieron al Angliru y que le dijeron, a ver, ya somos
0: Igual.
1: mayorinos,
0: Eso, ya
1: para que
0: somos.
1: andes
0: Esa es la frase
1: pidiendo.
0: que lo resume, esa. Ya somos mayorinos, pues eso. Y yo pongo estas cifras, bueno, pues 300.000 euros que pueden servir para tres cosas, ¿no? Bueno, pues yo creo que a esa falta, la gente y me atrevía también, ¿eh? Y bueno, no, y los menos somos los asturianos que sabemos lo que tenemos, que también hay alguno, pero mucha gente, ¿verdad?, que viene de fuera y piensa que subir al Urriello que ir a dar un paseo por la playa Ribesella. Y no y así tampoco, ¿no? Yo creo que hay que ir con el calzado apropiado, hay que ir con las medidas necesarias para una cosa importante que llegue a subir hasta, ya no te digo subir al río arriba del todo, sino hasta el refugio. Páeme ya que requiere cierta, bueno, pues cierto conocimiento. Bueno, la gente aventúrase y luego pasa lo que pasa. Bueno, pues eso, un llamamiento a que hay que cobrar ese tipo de cosas.
1: Es que es también ese turismo de postal que estamos vendiendo, ¿eh? Mira qué
0: Claro.
1: bonito es Asturias, se acerca quédate por aquí, que la montaña es preciosa, es verde, es alta. Pero sí, claro, pero si no pones luego la letra pequeñina, ten cuidado, porque igual te pasa una fatalidad, pues la gente, que tampoco se molesta ni se preocupa en luego empezar a investigar, ¿no? Y saber lo que tiene que ir, cómo tiene que ir preparada, si tiene que llevar GPS, brújula, como dices tú, calzado, tiene que llevar siempre también agua, alimentos, porque se pueden perder.
0: Teléfonos cargados, todo este tipo de cosas.
1: Sí, una batería aparte para el teléfono por si se te descarga.
0: Claro. Pero bueno, al final la culpa tiene la que hay que subirlo al Instagram, ¿no? ¿Cómo oye esto? Si no, no oyes nada, ¿eh? Si no lo pones en el Instagram, no oyes nada. Entonces, claro, este es el asunto, ¿no? Así estamos con esto.
1: Otro de los temas de los que querías hablar es el Bizum, que todavía hice yo esta semana porque mi sobrina mayor, Candela, cumplió 15 años y le hice un Bizum a la madre, porque todavía la guaja no tiene.
0: No lo maneja.
1: Claro, no lo maneja. Y tardé un montón, ¿eh? Porque no sé si no funcionaba bien, había demasiada poca cobertura y no arrancaba el Bizum, y estaba yo preocupado, digo, a ver si me van a cobrar 3 o 4 veces aquí por andar intentando que salga el dinero.
0: Bueno, pues digo una cosa, el Bizum, las tarjetas de crédito, que claro, les que pagan la cuenta directamente a débito, nada, eso es parecido al Bizum, pero las otras, bueno, mantendránse. Pero yo que el Bizum, el otro día yo pasaba por el Fontán y las camisetas de fútbol estas que hay falsas, que hay unas tiendas, hay unos puestos enormes, ya puedes pagar con Bizum. Pero sí, yo que ya esta semana el Sabadell, CaixaBank, Unicaja, ya aceleren para que los Bizum estén en todos los comercios. O sea, vas a poder pagar con Bizum, tú vas a poder entrar en la aplicación del banco tuya y de tu pagar con Bizum, boom, más rápido, y quítese por medio de las tarjetas y así desaparecen ya, bueno, pues una forma de pago que a veces, bueno, pues es un poco peligrosa, ¿no? Pero es verdad que esto va, al parecer va a ser como pagamos ahora parecido con tarjeta con el teléfono, no con tarjeta física, sino con el teléfono, pues va a ser bueno, pues el pan de cada día, ¿no? Hasta el pan vas a poder pagar con Bizum. Bueno, y es verdad que ahora utilizas mucho cuando vas a cenes, ¿no? Todas estas cosas, sí. Pago, yo no tengo perros en metálico, pues págote ti con Bizum y tú pagas la cena de todos, ¿no? Estoy un poco como funciona ahora. Que hay que tener cuidado también, hay que tener mucho cuidado. Por ejemplo, cuando estés cenes que van a pagar, entonces tú sabes que tienes que escribir un concepto, ¿no? En todas esas cosas. Y mucha gente, y él es tan simpática que pon droga, cocaína, ¿no? Entonces, sí, porque la gente es muy tal.
1: Sí,
0: pues los bancos ya están avisando de todo esto, que porque bloqueante la cuenta. Pueden llegar a bloquearte la cuenta por poner ese tipo de cosas. Esto es un aviso para los simpáticos, ¿no? Porque para que tengan cuidado. Así que hay que poner el concepto claro. Por ejemplo, pagar la cena de hoy o cena de lo que sea, ¿no? O la comida, lo que sea. Y luego, yo verá que el Bizum también hay que tener un poco de cuidado, porque si recibes dinero por error, y alguien te contacta, oye, es que metí la pata con el teléfono, porque sabes tú que esto va por teléfono, ¿no?
1: Sí, claro.
0: Va de teléfono a teléfono. Pues hay que tener cuidado, porque si tú lo devuelves, pues si te quedes con ello, hay una apropiación indebida que llamen, ¿no? Claro, estoy muy tal. Y si alguien te lo envía por error, lo que tienes que hacer es avisar al banco que esos perros no son tuyos, porque si no, bueno, pues puede ser también un problema. Con lo cual, estamos vendidos, Diego. Estamos vendidos por todo. Hay que tener un cuidado del demonio. Hay que estar atento a cada día más cosas. Y al final, esos tratantes que ven con tantos perros en bolso, envueltos en un cordelín, en una goma, pues de eso va a quedar poco ya. Ya se les va, que supongo, no sé, en los mercados de ganado, pero supongo que por Bizum en 4 días, si no se están pagando ya con ese sistema. Bueno, estas cosas, ¿no? Y es lo que hay.
1: Nos comentabas, Remis, que ya se puede pagar en el Fontán, pues esas camisetas que hay por ahí de equipos de fútbol. Sí. No sé si habría también, imagino que sí, del Oviedo, del Sporting ya no sé, porque en el Fontán del Sporting igual les corren a gorrazos, pero del Oviedo por lo menos, que tenemos el derbi ahí al lado.
0: Bueno, sí, no sé, y un derbi, yo un derbi un poco descafinado, oye, que estamos todavía fríos de la temporada de fútbol, no sé, yo parece que a lo mejor a lo largo de la semana, cuando llegue el sábado, ya calentarse un poco más la cosa, pero y es verdad que bueno, pues venimos un poco, pues el Oviedo perder este fin de semana pasado, del Sporting, bueno, pues no tan los mejores momentos, aunque y es verdad que ganó, pero bueno, está todavía un poco flojo, ¿no? Un poco low cost esto, ¿no? No sé, sí. Parecenlo a mí. Pero bueno, ya y es verdad que les prioridades y ya están negociando cómo van a hacer los accesos, todas estas cosas. Bueno, hay que pedir lo de siempre, ¿no? Un poco de mesura, de cordura en todo el mundo, que hay que recordar siempre que a los derbis no van solo los ultras, ¿eh?, de ambos equipos, sino que van también familias, niños, muchísimos niños, y aunque la hora no sea la mejor, porque es verdad que un domingo a las 9 de la noche los niños tienen que estar durmiendo para ir a escuela el lunes, estas cosas, desde aquí también un llamamiento a este hombre que tan sabiamente nos pone los horarios que lleve la liga de fútbol, pero y que tampoco se fomenta que los niños vayan, porque claro, a estas horas no puede ir todo el mundo. Y bueno, pero eso, que hay que ser un poco de cordura y un poco de mesura, y que a ver qué pasa. No sé, yo veo un derbi empatón. Paézmelo, no sé, va a ser así muy reservón, y no sé, no estamos ninguno de los dos equipos, yo creo, en los mejores momentos, y esperemos que mejoren mucho más y que el derbi de la vuelta sea un poco más disputado en la zona alta, y luchando por un puesto digno. A ver qué pasa.
1: O sea, que ves un 0-0 o algún gol al menos.
0: Sí, no, un 0-0 como mucho, ¿sí?, un 1-1, no lo sé, tiene que cambiar, hombre, no se puede decir nada, porque en un partido, una tarjeta, cámbiate el signo del partido un momentín, pero, yo qué sé, pero, y es difícil porque yo veo los muy reservones a los dos equipos y con necesiten más kilometraje para arrancar un poco más y que mejoren las cosas, no sé, veremos, a ver qué pasa.
1: Claro, el Oviedo entre que seguirá un poco en shock después de lo que pasó la temporada anterior, y el Sporting, que igual lo que aspiraba era a este mismo derbi en primera con el Oviedo, pues al final, claro, entre los dos... Pues,
0: sí, está descafinado el asunto. Sí. A ver si queda, a ver qué pasa.
1: A ver durante esta temporada que nos encontramos. José Luis Remis, bueno, muchísimas gracias por acompañarnos una temporada más. Muchísimas gracias, un abrazo.
0: Gracias a vosotros, cuidaos mucho.
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0: Y un jueves más saludamos a Carlos Jaramillo. Carlos, buenas noches.
1: Mi estimado Diego, ¿cómo vamos? Muy buenas noches.
0: Muy buenas noches, Carlos. ¿Qué tal pasaste San Mateo?
1: Yo muy divertido, acudí a todas las actividades que me dejaron, a las que me permitieron entrar, y lo pasé muy bien celebrando este gran evento que es el Día de América en Asturias, del el día de hoy te quiero hablar, porque hay mucho que sacar el día de hoy de este tema.
0: Sí, sí, oye, de hecho vi vídeos en tus redes sociales, en Yo Vivo Aquí, varios vídeos que grabaste ese día.
1: Sí, sí, la verdad es que estuve ahí desde que arrancó la llegada de las diferentes delegaciones a partir de las 3 de la tarde que se les convocó a las 4. La gente siempre, obviamente, muy precavida, estuvo antes, una hora antes. A partir de las 3 tuvimos gente de diferentes nacionalidades preparándose y sobre todo disfrutando, porque a nadie le gusta más que al latino representar a su país, representarlo bien en sus términos aquí en España.
0: ¿Y cómo lo viviste? ¿Qué tal fue?
1: Mira, vamos a... Yo tengo una visión muy interesante, mejor dicho, muy propia del Día de América en Asturias, en donde me estoy fracturado. Por un lado, me gusta ver que las calles de Asturias, las calles de Oviedo, se llenen de hispanidad, de latinoamericanidad.
0: ¿Sí?
1: Pero también me quedo con un mal sabor de boca, que es cuánto de América tiene el Día de América en Asturias. Y como sé que para decir una cosa así hay que respaldarse, vamos a irnos a los datos, porque tenemos que ver si estamos hablando de un verdadero desfile de hermandad hispanoamericana o estamos hablando de una cabalgata completamente asturiana, donde América es muchas veces, si no todas, un invitado decorativo. Vamos a ver unos datos. Nos vamos a poner la lupa en la evolución reciente, los últimos 3 años del evento. Si echamos la vista al año pasado, en la 73 edición, el escaparate internacional fue muy pequeño, 6 países, con Perú como protagonista, Argentina, Brasil, Ecuador, Paraguay, México, y una delegación que estuvo bastante interesante, que yo le llamé la delegación del descarte de América Latina, que fue muy gracioso porque yo en ese día, el año pasado, en acto de rebeldía, solamente documenté a esta delegación de Latinoamérica, porque fueron muchas personas de diferentes países que decidieron, voy a representar a mi país de la mejor manera que puedo. Muchos con trajes mandados a traer de su país, otros con trajes realizados a mano, que dijeron, quiero que se vea mi país como yo lo veo, no como se dice que tiene que ser. Y por eso, bueno, los acompañé. Esta delegación, insisto, fue parte de estas 6 delegaciones de las que hablamos. Todas ellas lo hicieron, insisto, con sus presupuestos, con su dinero. Normalmente la sola Sociedad Betense de Festejo, que es la organizadora del Día de América en Asturias, suele apoyar con el sonido o con alguna carroza, algún tipo. En este caso entiendo que fue con el sonido. Y una vez más, el año pasado vimos que el peso de lo local es abrumador, es algo comprensible por el carácter festivo de San Mateo, pero estético y conceptualmente escaso para un evento de interés turístico nacional, que es como se lo vende, y que lleva por nombre, y esta es la clave, América en Asturias. En 2024 la tónica fue similar. En cuanto a estructura numérica de grandes estructuras, estamos hablando de en torno a 11 carrozas, aunque en este caso tuvimos a Puerto Rico como país anfitrión. Sin embargo, el salto cuantitativo, el salto en cantidad de representaciones, lo hemos visto este año. En esta edición, la número 74, hubo 50 secuencias festivas, más de 3.500 participantes, todos estos son datos de la organización, y una amplia representación de 10 naciones americanas, sumando incluso una curiosa rareza insular venida del Pacífico con la isla de Guam. Eso estuvo muy interesante, es una asociación que viene desde Galicia, representada en su gran mayoría por españoles, pero con nexos directos con Guam. Eso fue un dato muy, muy interesante. Sobre el papel, el despliegue del 2026 es imponente. Estuvo Paraguay como país homenajeado, Colombia, Ecuador, Guatemala, Venezuela, que regresa tras años de ausencia, y esto es muy interesante. Si no da tiempo, hay que hablar de esta historia importante de la vuelta de Venezuela a este desfile después de 5 años en Oviedo. Desde hace 5 años existe un colectivo organizado de venezolanos que ha sido vetado, porque es la palabra vetado al desfile, y este año, sin solicitar nada, absolutamente de la nada absoluta, apareció una invitación hecha por la SOP, que si nos da tiempo hablamos porque es muy, sí, muy, muy, muy interesante.
0: Vale.
1: Y por supuesto los habituales de siempre, que es Ecuador, Perú, que no importa, así les den con un palo, ellos están ahí representando su país. Y aquí nos surge otra vez la pregunta, si analizamos el desglose de las 50 secuencias, la balanza sigue desequilibrada de manera alarmante. Recordemos, 50 secuencias, 13 carrozas, de las 13 carrozas solamente 2 dedicadas a América Latina, y de las 50 secuencias, 10 para América Latina. Es decir, el 80% del desfile era Asturias y tan solo el 20% era de América en Asturias. Entonces, ¿qué es lo que realmente desfila en ese día en Oviedo? Desfilan los aigas clásicos, los autobuses del Alza, los cabezudos de Puerto de la Vega, la carroza de los quesos asturianos, las romerías de Cadavedo, recreando la regalina, la mitología de Cabranes, los dorros, el patrimonio vaquero con el carro del Teito, las delegaciones americanas, por muy coloridas y dignas que sean sus comparsas, vuelvo a decir lo que lo hace la gente de que vive aquí, uh-huh. Y vaya por delante con su reconocimiento a su esfuerzo, es enorme por el compromiso que hacen en cuanto a lo cultural y a lo económico. Insisto, actúan a menudo como pequeñas islas folclóricas flotando en un mar de rigurosa y masiva tradición asturiana, que si somos sinceros es coherente porque recordemos que este desfile es un homenaje de Asturias a América y ahí está la clave que vamos a analizar en un momento. No se trata de estar de restar protagonismo a lo nuestro, a lo asturiano, al contrario, Asturias es el motor de la fiesta, pero caemos en una contradicción conceptual, titulamos al evento el Día de América, convocamos a la inmigración, pero el relato principal sigue girando en torno al mundo rural, etnográfico e histórico del Principado. Las carrozas americanas, salvo contadas excepciones institucionales, se apoyan en camiones comerciales de empresas locales, como Sidra Cortina, que siempre lleva a alguien, en este caso le tocó llevar a Ecuador, para poder integrarse en la comitiva. El Día de América en Asturias es un éxito incontestable de público. 125.000 almas según este año, según los datos del Ayuntamiento de Oviedo. Las comunidades de venezolanos, colombianos, paraguayos o peruanos demuestran una integración y una vitalidad envidiables, pero el formato pide a gritos una evolución madura. Si queremos que el puente transatlántico sea bidireccional y no un simple decorado exótico para nuestro propio lucimiento folclórico, las delegaciones americanas necesitan mayor protagonismo estructural, recursos propios, que esto es clave, que hay que hablar de esto, y un peso real en la narrativa del desfile, más allá de la comparsa de música y de baile tradicional. De lo contrario, seguiremos celebrando un magnífico desfile de la asturianía con invitados del otro lado del Atlántico. Y esta visión tan particular es la que quería compartir con usted.
0: Claro, la verdad es que la cuestión de cambiar ciertas cosas cuando llevan ya una dinámica que funciona, que es verdad que atraen cientos de miles de personas, es complicado, ¿no? Cambiar ese tipo de dinámicas, pero está muy bien que se haga, oye, pues una crítica constructiva acerca de cómo mejorar, porque no significa otra cosa que mejorar, en este caso, el Día de América en Asturias, y recuperar un poco ese espíritu que yo creo que es el que hay que instaurar y que hay que fortalecer, ¿no? Que es la cuestión de la relación que tenemos los asturianos con América, con muchísimas

0: los países de América, esa hermandad, yo diría, y que esto no deja de ser un homenaje también a todos esos pueblos que nos acogieron en su momento y de donde regresaron tantos asturianos para volver aquí con una vida un poco más arreglada, un poco más resuelta.
1: Es verdad, y es justamente lo que decía hace un momento, ya unos cuantos minutos, segundos atrás, que es eso, de que hay que recordar que este es un homenaje de Asturias a América. Y por eso yo hago esa salvedad y estas observaciones que hago yo, más que a la Sociedad Betense de Festejos, es a las delegaciones que representan a sus países de origen aquí en Asturias. El Día de América en Asturias, insisto, es un homenaje de América a Asturias. Es hora de que nosotros entendamos que el homenaje de los americanos a Asturias y a España tiene que realizarse en otros foros. Es decir, seguir sumando al Día de América en Asturias, pero crear un espacio en donde la perspectiva sea la nuestra, en donde la narrativa sea la nuestra, en donde se muestre todo ese folclor, toda esa riqueza cultural y etnográfica a través de nuestras propias palabras. Y ahí es donde yo tengo que meter la cuña necesariamente. Ese es el esfuerzo que viene realizando la Federación de Asociaciones desde hace 4 años como desfile en Gijón, todos los 12 de octubre, Día Nacional de España, en donde justamente para reconocer el aporte de España, la Federación quiere mostrar a las personas que están construyendo a la España del futuro, sin matices, sin cortapisas, sin filtros, tal cual ellos quieren mostrarse. Es decir, un evento mucho más festivo, no tanto cultural como es el Día de América en Asturias, y por supuesto buscando siempre la integración. Vamos a mostrarnos cómo somos para que nos acepten tal cual somos.
0: Cuéntanos, Carlos, lo que había pasado con la delegación o con la Asociación de Venezuela aquí en Asturias.
1: Mira, es muy interesante porque una de las cosas que adolece el Día de América en Asturias en su organización es por lo menos, yo entiendo que tienen criterios para la selección de comparsas, para la selección de países participantes, pero nunca los han hecho públicos. Y en los últimos 5 años, desde que existe la Asociación Venezolana Asturiana de Oviedo, ABAO, esta asociación de manera constante estuvo buscando su presencia. Mira, y te pongo un ejemplo que es bastante ilustrativo. ABAO demoró 5 años en llegar al Día de América en Asturias y Guatemala, que fue el gran debutante, sí, se acaba de consolidar como asociación apenas hace 3 meses. Es decir, ¿cuál es el criterio para representar a tu país? ¿Cuáles son los requisitos o qué es lo que hay que evitar para poder formar parte del Día de América en Asturias? A veces hay delegaciones que tienen un criterio propio y resulta que ese criterio resulta chocante con la organización. Entonces, ¿qué fue lo que cambió este año? No sabía decirte. Lo que sí te puedo decir es que ha sido un cambio radical de 180 grados que parte de una invitación. Ni siquiera la asociación ya ni siquiera solicitaba participar, dadas las circunstancias. Pero en este caso, mira, fueron invitados, colaboraron de la mejor manera porque, insisto, todo el mundo tiene ilusión de representar a su país. Pero vuelvo a insistir, esta dinámica de Venezuela, Guatemala, ¿qué nos dice sobre los criterios? ¿De qué manera se aplican estos criterios? ¿Y por qué no están públicos? ¿Por qué no los conocemos? Hay muchas cosas del Día América en Asturias que pueden mejorar y que, insisto, podrían convocar a mucho más gente y hacerlo mucho más atractivo. Otra cosa que se puede mejorar, este año tuvimos muchas más escenas, muchas más 50 escenas recreadas a lo largo del desfile, 50 secuencias festivas, como las llaman. Y eso provocó que la gente vaya mucho más acelerada de los anteriores años, evitando lucimiento las comparsas. En esto tengo que destacar con muchísimo énfasis el aporte de Colombia, completamente autofinanciada. La carroza que se vio ahí no tuvo ningún aporte más que el de la gente de Colombia, que quiso representar a su país muy dignamente. 150 personas reconocidas por todos los medios de comunicación como una de las comparsas más vistosas y más largas del evento, insisto. Todo esto hecho por el puro amor a su país. ACOA, una asociación formada igual hace escasísimos meses, a principios de este año fue cuando se instauró la asociación de colombianos. Y también estuvieron aquí. ¿Cuál es el criterio? ¿Qué es lo que hay que hacer? ¿Por qué unos sí, por qué otros no? ¿Por qué unos demoran tanto, por qué otros demoran tan poco? Y vuelvo a decir, qué raro que viendo tantas delegaciones invitadas para el Día de América en Asturias, no se les dé el apoyo correspondiente y tengan que ser ellos los que se busquen los cuartos para solventar y representar bien a América en el Día de América en Asturias.
0: El Día de América en Asturias, una de las grandes citas de las fiestas en Oviedo, si no la mayor, y que hoy hemos hablado también de lo que se puede mejorar, de lo que se puede ampliar y de la perspectiva que debería tener esta fiesta para que, bueno, pues te homenaje a esos países de América que también nos acogieron a los asturianos hace tanto tiempo. Carlos Jaramillo, muchísimas gracias por acompañarnos y muchísimas gracias también por esa visión crítica acerca de una fiesta como esta. Un abrazo, Carlos.
1: Perdóname, señor.
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0: Seguimos en Noche tras Noche, seguimos en la RPA y nos detenemos ahora en una propuesta fascinante que tiende un puente artístico entre la imagen y la palabra, uniendo además el casco gótico de Barcelona con el corazón de Oviedo. Hablamos de la exposición Poesía de Impacto, una muestra que se puede visitar durante todo este mes de septiembre en la Biblioteca de Asturias Ramón Pérez de Ayala, en Oviedo, y que se trata de un diálogo creativo en el que 10 fotógrafos y 10 poetas entrelazan miradas y versos, tomando la fotografía como punto de partida e inspiración para dar vida a poemas inéditos o rescatados también de sus propias obras. Para contarnos todos los detalles de esta iniciativa, nos acompaña Francesc J.G. Rabella, organizador de la exposición. Francesc, muy buenas noches.
1: Hola, buenas noches.
0: Bueno, en primer lugar, creo que tú de profesión eres ingeniero, ¿no?
1: No soy ingeniero, pero me dedico a la ingeniería desde hace 30 años. Estuve trabajando 30 años en la Politécnica de Cataluña, en la universidad, como técnico de laboratorio. Y hace un año me vine a vivir a Asturias y a trabajar como como técnico de instrumentación en un túnel que hacemos ensayos de incendios en túneles.
0: Uh-huh. Oye, y para alguien con tu perfil de ese mundo que es aparentemente tan, tan exacto, tan técnico, ¿cómo acabas en la fotografía, en esta iniciativa que habéis hecho?
1: Bueno, la fotografía es una cosa que siempre me ha acompañado desde bien pequeño. Yo creo que empecé con la fotografía cuando tenía apenas 11 años. En mi casa siempre hubo cajas y cajones con fotografías y a mí eso me fascinaba. Entonces es una cosa que me llamó mucho la atención y empecé muy tempranito, pero siempre como un método de expresión artística, sin ningún afán profesional.
0: Uh-huh. Claro, nos cuentas que viniste aquí a Asturias a vivir. Imagino que también eso como artista también cambia la mirada que tiene uno, ¿no? Porque la luz aquí en Asturias es distinta de la que puede haber en Barcelona. El paisaje, desde luego, también lo es. ¿Asturias ha influido también en tu forma de mirar a través de la cámara?
1: Bueno, yo creo que siempre cualquier viaje que haces influye en cómo miras la cámara. Percibes diferente la luz también hay que leerla, igual que un poema. Hay que saberla interpretar. Yo creo que sí, que al final influye un poco en cómo trabajas el sentido de la luz, cómo ilumina las imágenes que te interesan.
0: Por lo que nos comentas, eres un creador, ya estamos viendo, aficionado, independiente, diríamos, y eso también yo creo que aporta libertad, ¿no? El hecho de, bueno, no jugarte nada y hacer pues propuestas más arriesgadas, quizá, de lo que tendría que hacer una persona que realmente viviera de esto.
1: Sí, yo pienso que sí, porque te gusta, al final acabas experimentando, aprendes mucho formando parte de grupos fotográficos que te presentan retos. Entonces es una forma también de aprender muchísimo, compartiendo con los compañeros que hacen fotos parecidas delante de retos fotográficos. Y es una cosa que al final es trabajar mucho y siempre se aprende muchísimo.
0: ¿Y cómo surge esta exposición, la de Poesía de Impacto?
1: Mira, esta exposición surgió en el Centro Cívic Pati Llimona. Los centros cívicos en Barcelona son como aquí en Oviedo los centros sociales.
0: ¿Sí?
1: Y el Pati Llimona es un centro cívico que está especializado en fotografía. Digamos que es

0: centro de referencia de lo que es la fotografía amateur en la ciudad condal. Y surgió impulsado por un químico jubilado, que es José Luis Ruiz Castillo, que es un granadino que ha vivido toda la vida en Barcelona, muy vinculado al Pati Llimona como promotor cultural. Y él propuso esta idea, que tuvo muy, muy buena acogida enseguida.
1: Porque cómo es la dinámica esta que tenéis de, bueno, ofrecéis imágenes a los poetas y entonces ellos escriben versos que están relacionados con esa fotografía que les dais, ¿no?
0: Sí, exacto. En las dos primeras ediciones no hemos sido 10 fotógrafos, sino 2 fotógrafos, y se han cambiado los 10 poetas, que sí que han sido 10 poetas. Se les ofrece un repertorio de imágenes de los 2 fotógrafos. Hay poetas hombres y mujeres, para que haya equidad, 5 poetas hombres, 5 mujeres. Y en el formato original, 5 en lengua catalana y 5 en lengua castellana. Entonces se les ofrecen las imágenes y pueden ofrecer tanto un poema inédito que les inspire la fotografía o como un poema que ellos vean clarísimo que está vinculado a una poesía ya hecha de su repertorio.
1: Y os comentan si es complicado hacerlo, porque yo que también soy poeta, cuando tiene que ser poesía un poco teledirigida, diríamos, en este caso pues a través de la fotografía, me cuesta más ponerme a escribir. ¿Ellos cómo lo hacen? ¿Os han dicho si es complicado, si es fácil?
0: Bueno, a algunos les cuesta más, a algunos les cuesta menos, a algunos nos piden un poco más de tiempo para inspirarse en la foto, pero al final todos, yo creo que le ponen todos muchas canas, porque es un proyecto que vemos que está gustando muchísimo. Está gustando muchísimo. Como te decía, ya vamos por la tercera edición, que se inauguró el jueves pasado en Barcelona, el día 17. Se inauguró allí con nuevos poetas y nuevos fotógrafos aportados por Pati Llimona.
1: ¿Y aquí en Asturias qué acogida estáis teniendo?
0: Y aquí en Asturias hemos expuesto, estuvo expuesta la exposición de la segunda edición 15 días en el Centro Social de Buenavista y después la trasladamos a la Biblioteca Ramón Pérez Ayala, aquí al lado del Fontán.
1: Unas poesías que además están escritas, creo, en catalán originalmente, pero luego están traducidas también al castellano, ¿no? Por los propios
0: diez
1: autores,
0: de ellas,
1: además.
0: Hay 20 poesías, 10 de las cuales son originales en lengua castellana y 10 en lengua catalana. Las lenguas, las que están las 10 en lengua catalana, para su fácil lectura aquí en Asturias, se han traducido por los mismos autores a la lengua castellana.
1: Eso es importante, porque en muchas ocasiones las traducciones de los poemas, si no está el autor detrás, eso puede derivar en ciertas monstruosidades, sí, literarias que yo he leído por ahí en alguna ocasión, de traductores supuestos que te hacen cada destrozo tremendo a la obra original. O sea, que los poetas también estén involucrados en la traducción está muy bien.
0: Sí, es una cosa que les pedimos además porque era indispensable que los poemas fueran traducidos para poderse leer aquí todo y que aquí nos pidieron que también que la poesía se conservara la versión en lengua catalana por los aspectos de conservar la musicalidad, el tono, la fluencia y la esencia original del poema.
1: ¿Y cómo elegís a los diferentes artistas que participan en la exhibición? ¿A los poetas, a los fotógrafos? ¿Qué criterios tenéis para elegirlos?
0: En las dos primeras ediciones, el colectivo de Puentes Culturales, que somos 4 o 5 personas, decidimos que los fotógrafos iban a ser Maite Jou, que fue la fotógrafa de la primera edición, que nos dejó, por desgracia, este mes de agosto, después de una grave enfermedad, y yo mismo. Y en la tercera edición, el grupo de fotógrafos ha sido elegido por el coordinador de Pati Llimona, que es una persona incansable, con un talento increíble, que es Felipe. Es Felipe, es el responsable del espacio fotográfico. Y el grupo de poetas se ha elegido a través de un colectivo de gente vinculado al mundo de la poesía.
1: Nos comentabas que en Barcelona se ha inaugurado la tercera exposición, la tercera edición de esta exposición, y aquí en Asturias, en octubre, creo que también vais a hacer algo nuevo.
0: Sí, y luego va a ser ahora en octubre, exacto, cuando termine la exposición de que está en la biblioteca, la vamos a trasladar durante un par de semanas o tres a la librería Kafka, que con Diego y Andrea, que son personas formidables, con un entusiasmo que es increíble. Pero vamos a hacer una cosa muy interesante, que es sobre las fotografías que están hechas ya expuestas en la biblioteca, hacer versiones nuevas de poesía con poesía asturiana, hecha aquí en Asturias, con un grupo de poetas que han elegido ellos.
1: La verdad es que este tipo de formatos híbridos, ¿no? Donde decimos que dialogan pues diferentes muestras artísticas, yo creo que está muy bien, sobre todo para acercarse a la gente joven. A la gente joven que puede ver en ello algo diferente, ¿no? Y que se puede acercar de otra manera a la poesía o a la fotografía, y que es importante que también los jóvenes ocupen espacios culturales como estos de los que estamos hablando, bien una librería, bien una biblioteca, bien los centros sociales.
0: Sí, y además es que yo pienso que lo que buscamos, que, y se ha conseguido mucho, es que estas dos artes creativas, que son la fotografía y la poesía, pues que ambas aporten miradas, imágenes, emociones, y que busquen la una y la otra como unos lenguajes para conversar. Al fin y al cabo también yo pienso que la fotografía también hay que saberla leer. A veces hay fotografías que nos atraen a mirarlas, a observarlas e intentarlas en comprender que nos transmite el autor. Y en cierta forma es una forma de lectura. Y a veces también yo creo que acompañar un poema con una imagen que al poeta le ha gustado puede ser una forma muy atractiva de leer una poesía.
1: Si alguien quiere ver alguna de las obras de las ediciones pasadas, ¿las tenéis recogidas en algún lugar?
0: Sí, todo esto está disponible en un blog que hicimos, que es, te lo deletreo si quieres,
1: ¿sí?
0: Poesía a Cop d'Ull, todo junto, poesía a Cop d'Ull, blogspot.com.
1: Vale, poesía Cop d'Ull, Cop d'Ull con dos L's al final, punto blogspot.com.
0: Con dos L's, sí.
1: Vale. Y allí es donde tenéis
0: punto
1: todo, ¿no?
0: blogspot.com.
1: Ahí es donde tenéis todas las ediciones anteriores.
0: Ahí tenemos todas las ediciones, falta por actualizar la tercera edición, que todavía no está actualizada, pero en breve lo va a estar. Y luego pues os invitamos también a que a partir del día 2 paséis por la librería Kafka & Co, que está al lado del campus de Pumarín, para ver la exposición que va a estar expuesta en la librería. Y el día 8 haremos un recital en directo, el día 8 de octubre a las 6:30 de la tarde, con algunos de los poetas que han hecho los nuevos poemas sobre las fotografías de la segunda edición.
1: Pues ya lo saben, apúntenlo en la agenda, y todavía lo que sí pueden hacer es, este mes de septiembre, lo que queda, acercarse hasta la Biblioteca de Asturias Ramón Pérez de Ayala, en Oviedo, y disfrutar de esta exposición de poesía de impacto. Francesc, muchísimas gracias por acompañarnos esta noche, que vaya muy bien.
0: Muchas gracias a vosotros y gracias por este interés que habéis tenido en esta iniciativa. Un saludo.
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0: Y vamos con la recta final de este Noche tras Noche de jueves, saludando de nuevo a Carolina Trancón. Carol, muy buenas noches de nuevo.
1: Buenas noches, Diego.
0: Estábamos hablando ahora de varias actividades que podíamos ver en los próximos días, como esta exposición de poesía de impacto en la Biblioteca de Asturias Ramón Pérez de Ayala hasta que acabe septiembre y que luego continuará en Kafka, pero tenemos más actividades en nuestra agenda.
1: Sí. El ciclo interdisciplinar de música de cámara de Oviedo, 5, regresa este jueves al Auditorio Príncipe Felipe con su quinta edición. A las 7:30 de la tarde, el colectivo La Miel y Carlos Galán presentarán Origen, una propuesta que combina música de cámara con otras disciplinas artísticas. El ciclo continuará durante los próximos meses con 3 conciertos más y las entradas tienen un precio de 10 euros. También este jueves, la Casa de Cultura Severo Ochoa de Noreña acogerá una nueva representación del teatro Ecce Homo. A las 8:30 de la tarde, la Asociación de Teatro Cumen pondrá en escena Los Cuernos de Don Friolera, dentro de la programación de las fiestas del Ecce Homo y el Caldo. Y en Llanera, la Casa de Cultura de la Estación de Lugo acogerá este jueves a las 7 de la tarde Kampai, una pieza teatral que plantea un encuentro entre la cultura asturiana y la japonesa a través de sus bebidas y de la tradición que las rodea. El viernes 25 llega al Auditorio Príncipe Felipe de Oviedo uno de los conciertos destacados de esta semana. La Orquesta Sinfónica del Principado de Asturias y Nuberu

0: desarrollo de aplicaciones. Habrá consolas, realidad virtual, conferencias y actividades para público joven y familiar, además de un taller de programación y construcción de RoboCombat. La entrada es gratuita. Las actividades se desarrollarán en una maratón de 2 turnos, por la mañana de 10 a 2 y por la tarde de 4 a 8. También el sábado, el Auditorio Teodoro Cuesta de Mieres acogerá a las 8 de la tarde la representación de La Charca Inútil, de Patas Teatro. La obra cuenta la historia de un profesor que abandona la enseñanza después de sufrir una agresión y que, tiempo después, acepta dar clases particulares al hijo de una mujer llamada Irene. La entrada será libre hasta completar aforo. Y hasta este domingo, 27 de septiembre, puede visitarse en el Centro de Cultura Antiguo Instituto de Gijón la exposición Lorca en Asturias, una muestra que reconstruye la huella de Federico García Lorca, que dejó en nuestra tierra a través de sus viajes, sus vínculos con los Ateneos Obreros y la experiencia de la barraca. La exposición reúne fotografías, documentos y testimonios recopilados por Bonnie Ortiz y forma parte de los actos conmemorativos del 90 aniversario del asesinato del poeta.
1: Muchísimas actividades tenemos por delante.
0: ¿Sí?
1: La del Salón del Videojuego, yo esa imagino que igual te acercas tú, que te encantan.
0: Pues seguramente sí, la verdad, sabes que me gustan mucho los videojuegos y parece interesante, además de que hay también formación en cuanto a programación y además puede estar, como hay también 2 turnos, igual pues bueno, igual me paso por la tarde, está muy interesante la verdad. Y sí, tenemos muchas actividades que hacer de aquí pues al domingo.
1: Oye, ¿les recomiéndanos algún videojuego para jugar?
0: Uf, me lo pones un poco difícil.
1: Ya lo sé.
0: No, ay, no sé. Pues, a ver, yo sabes que me gustan mucho los videojuegos de rol, así que recomendaría el Baldur's Gate 3 o ya, pues si quieres, a lo mejor un videojuego un poquito más rápido, un poquito más para disfrutar con los amigos, uno que se llama Repo, que está muy chulo, que es así de terror y que es muy divertido, muy divertido.
1: Muy bien.
0: No sé si lo conoces.
1: Conozco los dos. Yo es que conozco muchas cosas, Carolina. Conozco muchas cosas. Todo lo que sea friki lo puedo conocer, sí, señora. Carolina, ya. Franco, muchísimas gracias por acompañarnos. Hasta mañana.
0: Hasta mañana, gracias. Chao, chao.
1: Y nosotros nos vamos, les dejamos en compañía de La Hora Rojiblanca y La Hora Azul en la radio de todos ustedes, en la RPA. Mañana volvemos como siempre de 9 a 11 de la noche. Hasta mañana, descansen.

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1: Las 11 en punto de la noche, muy buenas, bienvenidos a esta edición especial de La Hora Rojiblanca del jueves 24 de septiembre, edición especial pre-derby, último programa de La Hora Rojiblanca y de La Hora Azul, antes del derbi del domingo entre el Oviedo y el Sporting. Porque ya sabéis que estamos de lunes a jueves aquí en la Autonómica del Principado de Asturias, con lo cual hoy haremos toda la previa. Primero desde la perspectiva sportinguista, de 11 a 12 de la noche aquí en la Hora Rojiblanca, y después llegará Pelayo Durán también con la visión carballona, la perspectiva azul de este derbi de 12 a 1 en la Hora Azul. En la Hora Azul, en la que, por cierto, estaré yo también un ratito con Pelayo analizando al rival del Oviedo, que en este caso es el Sporting. De momento, hasta las 12, hablamos en clave sportinguista. Escucharemos a Guille Rosas, el capitán del Sporting, gijonés, canterano de Mareo, sportinguista por los cuatro costados, que jugará su partido número 200 como profesional en el Carlos Tartiere. Curiosamente, debutó en el primer equipo del Sporting también en el Carlos Tartiere y cumple nada menos que 200 encuentros con la camiseta del primer equipo sportinguista otra vez en el estadio oviedista. Hablando del derbi, hablando de la previa, de cómo va a afrontar el Sporting este partido, hoy ha comparecido en sala de prensa el futbolista gijonés, al que vamos a escuchar con detalle. Además, hablaremos con el que fue protagonista hace 25 años de la última victoria del Sporting en el Carlos Tartiere. Hablaremos con Raúl Lozano, que junto con David Villa fue el autor de los goles de ese 0-2 del Sporting, que figura como última victoria oficial del conjunto rojiblanco, del primer equipo rojiblanco, en el estadio Carlos Tartiere. Entre medias, es verdad que hubo muchos años en los que no coincidieron en la misma categoría, la pasada campaña, sin ir más lejos, el filial rojiblanco sí le ganó al primer equipo del Oviedo, pero el primer equipo sportinguista lleva de

desde el año 2001 con esos goles de David Villa y Raúl Lozano sin conocer la victoria en el estadio Carlos Tartiere, así que hoy vamos a hablar con el salmantino Raúl Lozano. Además, como es jueves, tendremos la tertulia de políticos sportinguistas, la del restaurante Los Pisones, con Ramón Tuero, que está en una semana muy, muy intensa. Ya sabéis que se presenta, es una de las tres opciones del Partido Socialista para ser elegido, empezando por este sábado, de cara a las elecciones municipales que se celebrarán el próximo mayo. Pues se presenta Tuero junto con Lara Martínez y Alberto Ferrao a ser el candidato del Partido Socialista de Gijón en esas elecciones. Y va a sacar un huequín para estar con nosotros hoy en el programa junto con Manuel Iñarra, Loli Iñarra, y también nos va a dejar un mensaje Jorge Urle, que está en Pontevedra trabajando en estos últimos días, junto con Ángel Fernández, que estuvo con nosotros también esta semana en el programa. Además, Agustín Palacio va a poner la firma a la semana de radio y sportinguismo en esta hora rojiblanca especial, la última antes del derbi ante el Oviedo, antes del encuentro del domingo en el Carlos Tartiere.

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Pues hoy con más pasión que nunca, tanto los sportinguistas como los oviedistas. En este caso hablamos desde el punto de vista rojiblanco de la afición del Sporting, del equipo visitante en este primer derbi de la temporada, el que se va a jugar el domingo a las 9 de la noche en el Carlos Tartiere, con el Sporting por encima en la clasificación, gracias a su última victoria en Andorra y a la derrota del Oviedo en el campo del Sabadell, pero si gana el Oviedo adelantaría al Sporting otra vez. Y estaríamos así en la séptima jornada de competición liguera. Pero si gana el Sporting, le dejaría bastante atrás al conjunto oviedista en la zona media-baja de la tabla y seguro que el Sporting volvería a puestos de playoff de ascenso. Y estaríamos hablando de un gran inicio de temporada con luces y sombras, pero haciendo cómputo global, una victoria en el Carlos Tartiere, desde luego que dejaría un sabor espectacular entre la afición del Sporting y también en el sentir, ¿no?, de todo el mundo, de jugadores, club, del inicio liguero del Sporting. Pero bueno, hay que jugarlo, hay que disputarlo y veremos quién gana y quién se impone en ese duelo, en el duelo más importante del fútbol asturiano. Y este fin de semana seguramente será el partido más importante del fútbol español, ya que no hay jornada en primera división y será sin duda el partido de la jornada en la categoría de plata del fútbol hispano. Bueno, hoy ha hablado Guille Rosas, el futbolista del Sporting.

0: Sporting, gijonés, canterano, sportinguista por los cuatro costados, que va a cumplir su partido 200 con la primera camiseta del Real Sporting este domingo en el Carlos Tartiere y curiosamente debutó también en el campo oviedista en su estreno como jugador profesional del Real Sporting de Gijón. Y atendía a los medios de comunicación, hablaba ante la prensa y decía cosas interesantes de cara al derbi del domingo.
1: Bueno, la semana de derbi sabemos que es diferente, sobre todo para los que somos de aquí, pues es mucho más especial. Pero bueno, en cuanto a conceptos, en cuanto a lo que son sesiones de entrenamiento, pues son casi las mismas. Pero bueno, sabiendo que para todo el club, para toda la ciudad, es eso, un partido muy especial y que tenemos que ganar.
2: No sé qué papel estáis teniendo esta semana también en inculcarle un poco a los que no han vivido este partido, cómo se juega esos encuentros y lo particular que tienen.
1: Bueno, ellos también saben lo que significa un derbi. Aparte de, bueno, creo que nosotros también tenemos un papel fundamental en ese sentido, tiene razón, porque llevamos desde pequeños jugando este tipo de partidos, pero bueno, ya poco a poco se va notando, ellos mismos lo dicen, que van caminando por la ciudad o van haciendo vida normal y ya la gente pues les dice cosas. Entonces, bueno, creo que también están mentalizados como nosotros y que estamos preparados. Bueno, puede ser, sí, puede ser el hecho de que nosotros pues seamos de aquí, pues tenemos ese sentimiento de pertenencia y puede ser un factor también determinante, pero bueno, al final también creo que jugamos todos en este caso y no solo también los de aquí, entonces bueno, es un factor importante pero que tampoco tengo muy en cuenta.
3: Guille, un partido más especial para ti si cabe, 200 partidos se cumplirás con el Sporting, el primero que afronta siendo uno de los capitanes de la plantilla. Desde tu experiencia en los derbis que ya has vivido, ¿cómo tiene que salir el equipo? Porque se habla de final, desde el otro lado dicen que van a salir a matar. Bueno, ¿cómo tenéis que salir para ganar el sábado, el
1: Bueno,
3: domingo?
1: yo creo que estamos haciendo un buen inicio de liga. Sí que es verdad que nos están faltando cosas, sobre todo ofensivamente, pero creo que el equipo atrás está siendo muy sólido y eso creo que es vital para ir al Tartiere. Entonces, bueno, creo que es importante también los mínimos detalles en este tipo de partidos y nosotros creo que en eso somos especialistas y que lo hacemos bien. Entonces, bueno, creo que no tenemos problema en eso. Y creo, veo al equipo bien, veo al míster, al cuerpo técnico concienciado, entonces bueno, vamos a ir con todo allí.
0: Va a ir con todo ahí el Sporting, lógicamente todos están concienciados, los nuevos que han llegado, dice Guille que no hace falta explicarles a ninguno de ellos lo que es un derbi y también seguramente los jugadores del Oviedo a pesar de la ausencia de jugadores asturianos seguramente en el once titular del conjunto oviedista. Bueno, puede ser un pequeño plus para el Sporting, pero bueno, eso nunca se sabe. Poníamos el ejemplo esta semana de jugadores no asturianos ultra motivados contra el Sporting como Aulestia, como Bolaños, como Toché. Bueno, gente que no son de aquí, pero que se motivan o se han motivado en esos derbis ante el Sporting de Gijón. Bueno, reconoce Guille que en los primeros derbis, desde que se han vuelto a juntar el Oviedo y el Sporting en la misma categoría, hace 7, 8 temporadas, 9 temporadas, reconoce Guille que quizás sí el Sporting tenía cierto aire de superioridad en aquel momento. Hay que recordar que el Sporting venía de primera, el Oviedo venía de segunda B, incluso de tercera en aquellos tiempos.
1: Pues igual puede ser, sí, porque al principio, bueno, como ellos venían del fútbol no profesional, igual nosotros pues teníamos ese sentimiento un poco más de superioridad y demás, y al final ellos pues al principio nos cogieron un poco la medida y ahora se dio la vuelta. Entonces creo que nosotros somos un equipo humilde, que tenemos los pies en el suelo, pero sabemos a lo que jugamos y lo que representamos. Entonces eso es lo más importante. No ser crecidos ni mucho menos, pero bueno, sabiendo que somos un equipo muy difícil de batir y que vamos a poner las cosas difíciles.
0: Bueno, así lo veía Guille Rosas y así dice que lo veían los jugadores del Sporting. Insisto que uno venía de primera y el otro venía de segunda B. De ahí ese comentario de verse con superioridad, aunque una vez que estás en la misma categoría, ya no hay superioridad de nadie por ninguna parte. Esa hay que, si acaso, demostrarla en el campo, en cada partido, y no solamente también en los derbis. Sobre su posición en el campo, habla Guille Rosas, está llegando mucho arriba, está teniendo ocasiones de gol. El otro día un larguero en el campo de la Andorra, el gol que le anulan legal a todas luces en el campo del Tenerife. ¿Está contento Guille Rosas con el entrenador y el rol que le ha dado?
1: Bueno, en defensa, por ejemplo, creo que se asemeja mucho a una línea de cuatro, porque al final, como venía haciéndolo con Borja, yo saltaba bastante al lateral, entonces es casi lo mismo, son recorrimientos de la línea. Entonces en defensa no varía mucho. Sí que es verdad que en ataque, pues es cuando cambia, porque antes igual sí que tenía un extremo fijando más adelante, y eso me permitía, pues a veces, pues salir un poco más de atrás. Pero bueno, me siento cómodo igual. Sí que es verdad que igual llego un poco más al área también. No sé, me veo bien y sobre todo también, bueno, creo que con la gente que

0: tengo delante que me pueda asociar bien. Entonces, bueno, la verdad que donde me ponga el míster creo que voy a rendir y muy contento.
1: Contento, Guille Rosas con su posición esta temporada, tanto de carrilero más ofensivo como de lateral, defendiendo más en según qué momentos del partido. Se le ve bien, se le ve muy bien a Guille Rosas. Está haciendo una de las mejores temporadas, sin duda, desde que está en el primer equipo del Sporting. ¿Qué mensaje le pueden dar a la afición? ¿Qué le prometen a la afición del Sporting en este partido?
0: Lucha, pelea, eso, dejárnoslo todo. Yo creo que lo dije cuando pitaron contra el Sabadell y lo dije cuando aplaudieron contra el Girona. La gente sabe cuando hacemos bien las cosas, cuando luchamos, cuando hacemos esas cosas y cuando no. Entonces, bueno, creo que la lucha es innegociable y más este tipo de partidos y más sabiendo que, joder, que es un derbi, ¿sabes? Entonces, por mi parte va a ser eso. Bueno, sí, todos sabemos lo que es un derbi, tanto allí como aquí. El Tartiere es un campo que también aprieta y bueno, esperamos un Oviedo. Sí que es verdad que también empezó con dudas, pero bueno, es un equipo que tiene muchas individualidades, tiene jugadores de alto nivel y espero que sea un equipo propositivo porque juegan en su casa y ante su gente. Entonces, bueno, creo que al final ellos tienen como un plus en ese sentido porque al final bajan de primera y demás y tienen que ser propositivos en su juego. Entonces, bueno, nosotros también creo que tenemos nuestras armas para darles la vuelta en ese sentido y creo que va a ser un partido bonito.
1: Pues esperan un Oviedo que proponga, que intente tener la iniciativa, que lleve el balón, que sea propositivo y quizás eso le pueda venir muy bien al Sporting. Así era el Andorra y seguramente así era también el Tenerife en el Heliodoro. Y no olvidemos que el Sporting lleva dos partidos a domicilio esta temporada y ha ganado los dos. Como digo, en el Heliodoro frente al Tenerife y en el campo del Andorra el último fin de semana. A ver si consigue la tercera. Dicen que no hay dos sin tres. Pues a ver si es verdad. Bueno, enseguida, saludamos al que va a ser nuestro protagonista del día, Raúl Lozano. Pero antes vamos con la previa y la posible alineación que puede sacar Larcamón el domingo en el Carlos Tartiere.

Pues a ver si se da esa casualidad que dice Coti en la sintonía de fondo y acertamos la alineación que puede presentar Nicolás Larcamón para este encuentro. 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Tiene las bajas seguras de Hugo Guillamón, de Andy Ferrari y de Conrad, que se ha lesionado esta semana y veremos cuánto tiempo está alejado de los terrenos de juego. En principio va a recuperar a Gaspar Campos, que podría ser novedad en la lista de convocados. Y está la duda de Bruno Rubio, que se lesionó el otro día frente a la Andorra, parecía que iba a ser algo más grave, parece ser que durante la semana se vio que no, y está en duda si puede entrar o no en esa lista de convocados. En todo caso, el 11 titular vamos a apostar por una especie de 4-2-3-1, ya sabéis que se mueve mucho el sistema, el dibujo durante el partido, en función si el equipo ataca, defiende, de cómo repliega, de cómo intenta hacer las transiciones ofensivas, bueno, para entendernos, una especie de 4-2-3-1 con Rubén Yáñez en la portería, Guille Rosas lateral derecho, Duña Beitia y Pablo Vázquez como centrales y Cuenca como teórico falso lateral izquierdo. Doble pivote estaría formado por Alex Corredera, parece que seguro, y aquí vamos a apostar, lo venimos comentando durante la semana de alguna tertulia, por Mamadou Loum. Hace falta fuerza, hace falta músculo, hace falta presencia en el centro del campo y quién sabe si Mamadou Loum pueda tener su estreno como titular esta temporada con la camiseta del Sporting. Hombre, el titular en Andorra fue el otro día Manu Rodríguez, lo lógico sería pensar también que pueda tener continuidad el centrocampista gallego, o Nacho Martín, que está disponible y también es titularísimo, debería ser al menos tenido en cuenta por el técnico del Sporting. Pero si tuviéramos que arriesgar, yo os propongo esta semana pensar que puedan jugar Alex Corredera y Mamadou Loum en el centro del campo. Y creo que va a ser titular Antonio Casas. Y si esto es así, si el cordobés es titular en la delantera, Otero pasaría al extremo derecho, Nikita estaría en el extremo izquierdo, Gelaver estaría en su sitio detrás del punta de enlace por dentro, por el medio, y arriba, como digo, Antonio Casas. Repito, serían Yáñez, Guille Rosas, Duña Beitia, Pablo Vázquez, Cuenca, Corredera, Mamadou Loum, Juan Otero, Gelaver, Nikita, y arriba Antonio Casas. Es la apuesta que hacemos por la alineación que puede poner en juego Nicolás Larcamón el domingo en el Derbi Asturiano.

0: 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Y ahora con Siroco vamos a saludar al que es hoy nuestro protagonista del día, Raúl Lozano.
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0: Pues hoy nuestro protagonista del día en esta edición de jueves de la Hora Rojiblanca en RPA es el autor de uno de los dos goles que le dio al Sporting el último triunfo, hasta ahora, en el Carlos Tartiere. Un gol lo metió David Villa y el otro lo marcó Raúl Lozano, que ya nos escucha. ¿Qué tal, Raúl? Muy buenas noches.
1: Hola, buenas noches. ¿Qué tal?
0: Muy bien, ¿qué tal estás? Yo encantado de saludarte y volver a verte. Hacía tiempo que no coincidíamos.
1: Sí, la verdad que hacía tiempo que no nos veíamos y nada, igualmente, tío.
0: ¿Dónde estás? Aquí en Asturias, ¿no? ¿Estás trabajando en el Langreo?
1: Sí, bueno, quedamos aquí ya desde hace muchísimo tiempo. Ahora estoy trabajando para el Langreo de director deportivo. Surgió esa posibilidad ahora 4 o 5 meses y la verdad que estoy encantado. Un proyecto ilusionante, un proyecto que yo creo que va a crecer mucho y en eso estamos ahora.
0: Buena plaza, sin duda, la de la Unión Popular de Langreo y además pudiendo vivir aquí en Asturias, en Gijón, supongo que estás, ¿no?
1: Sí. Quedé en Gijón y bueno, al final llevamos muchísimo tiempo aquí, estamos afincados, estamos encantados por todo y bueno, pues quedamos aquí. Surgió esta posibilidad de la Unión Popular de Langreo y la verdad que no tuve que pensar mucho porque ya te digo que es un proyecto ilusionante de los que, bueno, de los de fútbol de verdad y la verdad que estamos muy ilusionados.
0: Llegaste a Gijón, al Sporting B, en aquel momento, no sé, es año 2000 o 1900 y mucho, y os asentasteis aquí como gijoneses más, y ya sois más playos que charros, ¿eh?
1: Sí, la verdad que bueno, vinimos muy jóvenes y luego por circunstancias, pues cuando salí del Sporting fuimos para Almería y unos cuantos más, pero bueno, surgió otra vez la posibilidad de entrar en Secretaría Técnica aquí y la verdad que ya quedamos aquí y aquí estamos encantados.
0: Es verdad que fuiste secretario técnico del Sporting en un momento en el que no había tampoco dirección deportiva que la ejercías tú, con la salida creo que era de Emilio de Dios, tu antecesor, luego tú ejerciste ese cargo. Por cierto, ¿cómo ves ahora el modelo Orlegui en el Sporting sin dirección deportiva? Esa mesa de trabajo, esa manera de trabajar, no sé si es única en el fútbol español, que no hay una figura como tal, ¿no?, que ejerza los galones de dirección deportiva. ¿Cómo lo analizas, Raúl, que el Sporting carezca de ese cargo?
1: Bueno, son, ya no sé si culturas diferentes, pero sí que es una manera diferente de trabajar. No sé si mejor o peor, pero sí que es cierto lo que tú dices, que en ese aspecto aquí en España creo que ningún club carece de esa dirección deportiva. Pero bueno, ya te digo, ellos han venido a implantar un modelo nuevo que bueno, cuando pase el tiempo se verá si es bueno o malo regular. Está claro que es diferente a lo que conocemos nosotros, a esa figura de dirección deportiva, de bueno, me imagino que,

0: que ellos verán esta manera de trabajar en grupal, de neutralizar tanto en vez de en una persona, en varias personas, y bueno, pues hay que dar su tiempo y ver cómo va.
1: En todo caso, han hecho muchos fichajes e incorporaciones, se trabaja igualmente, no por no haber un director deportivo como tal, ha dejado de fichar, de vender, de comprar. Pero tú, por ejemplo, que también has estado en el otro lado, en el mundo de la representación de jugadores, cuando quieres hablar con el Sporting, tú antes llamabas al director deportivo. No sé ahora quién llamas, al presidente, al director general. ¿Cómo se pone en contacto un agente de futbolistas con el Sporting, por ejemplo, ahora?
0: Bueno, nosotros cuando trabajaba con el Guaje, nosotros llamábamos en su momento a Gerardo y ahora a Israel. Bueno, ellos a pesar de no tener esa figura o ese nombre de dirección deportiva, sí que tienen interlocutores para hablar con ellos, para enseñarle los jugadores que las agencias tienen, y en ese aspecto no hay ningún problema.
1: Bueno, o sea que el que nombran como director de gestión deportiva viene a ejercer también de director deportivo para tema de renovaciones, jugadores, y al final es el
0: Al
1: primer
0: final, al
1: interlocutor,
0: final,
1: digamos, ¿no?
0: al final yo creo que es un poco más problemas de nombres que de funciones. Bueno, pues lo llamarán de otra manera, pero sí que siempre tiene que haber alguien con el que contactar para ofrecer los jugadores o ellos mismos. Si la agencia tiene un jugador que a ellos les gusta, pues en este caso, y además Israel en este caso es una persona súper amable, súper cercana y no hay problema.
1: Muy bien, entiendo que hubo acuerdo sencillo con la salida de Alex, que por cierto, una pena, ¿no? Que no haya podido asentarse en el primer equipo del Sporting. Tú, como exjugador del equipo rojiblanco, te hubiera molado más que nada, ¿no? Que hubiera triunfado aquí en el Sporting, aunque ahora está en Getafe, está en buen sitio también para crecer, ¿no, Raúl?
0: La verdad que bueno, pues hemos vivido momentos muy muy bonitos el debut aquí en el Sporting, pero bueno, pues por circunstancias pues no se dio. Hay que valorar otras cosas, tanto el club como el jugador en este caso. Valoraron que lo mejor era una salida, se dio, ahora está en Getafe y bueno, pues a seguir trabajando, a seguir funcionando y a ver hasta dónde puede llegar. La salida fue cordial. Sin ningún problema y no hay ningún problema.
1: ¿Qué tal está yendo ahora? ¿Le están respetando las lesiones? Que recuerdo que fue el gran problema cuando estaba dando el salto al primer equipo, el pobre tuvo lesiones. ¿Está mejor ya de todo aquello?
0: Sí, la verdad que el año pasado justo empezó la pretemporada con el primer equipo y se lesionó, y a partir de ahí pues hubo unas recaídas que apenas le dejaron participar casi durante todo el año, menos la última parte de la temporada. Pero bueno, gracias a Dios, desde hace 6 o 7 meses está entrenando con normalidad, está jugando, y lo más importante es eso, que no tenga ninguna lesión, que él pueda participar, y luego pues el fútbol. Bueno, pues ya sabes cómo es esto, irá para arriba o no, pero sobre todo poder participar y que las lesiones le respeten.
1: ¿Y ha hablado con Bordalás? ¿Ves factible que pueda llegar al primer equipo pronto? ¿Tiene contacto con él?
0: Bueno, ha ido en pretemporada, sí que fue 2 o 3 partidos, porque la verdad que hay en Getafe sí que, bueno, pues por tema de fichas y esto sí que pues suben muchos chicos a entrenar. Ha tenido la suerte de jugar contra el Atlético Madrid y contra el Mónaco en pretemporada. Y bueno, la verdad que es una manera diferente allí, porque sí que es verdad que en cuanto hay lesiones o hay el míster del primer equipo tira de muchos chicos de la cantera, y en esa está.
1: Pues a ver si pronto podemos verlo jugando en el primer equipo del Getafe en primera división, nada menos. Raúl, esta semana hablaba Rubén Yáñez, el portero del Sporting, de que si hacen algo importante en los derbis, en este derbi, por ejemplo, contra el Oviedo, pues pasarían a la historia del Sportingismo. Y tú has pasado, siendo el autor del segundo gol. ¿Fue el segundo o fue el primero en el Tartiere hace 25 años?
0: El primero.
1: El primero, 0-1, y luego fue el de David Villa, la foto icónica en la que.

0: manda callar así a la grada del Carlos Tartiere. Pues bueno, por muchas más cosas, evidentemente, pero por ese día, por ese gol, por ser tan importante en la última victoria del Sporting en el Carlos Tartiere, pues tú has pasado a la historia, al menos reciente, del conjunto sportinguista. Y han pasado 25 años. Es cierto que es verdad que han coincidido pocas veces, no siempre en la misma categoría, Sporting y Oviedo desde entonces, pero un cuarto de siglo ya toca, ¿no? Ya toca que alguien coja tu testigo y el del Guaje Villa y marquen algún gol que dé la victoria para el Sporting, ¿no? Allí en Oviedo.
1: Sí, la verdad que joder, que ya tocas, porque el equipo lo merece, porque la afición ya merece una alegría en el Tartiere. Sí que es verdad que bueno, han pasado muchos años que no han coincidido porque el Oviedo no estaba en el fútbol profesional o no estaban en la misma categoría, pero sí que es cierto que 25 años son muchos años. Está claro que ya va siendo hora de que esta entrevista que se alarga en el tiempo, porque siempre volvemos 25, 20, 26. Pues ojalá el domingo se acabe, consigamos un triunfo y cojan el testigo pues gente más joven que se van a dar cuenta lo que realmente es un derbi, porque al sportingista de verdad le marca mucho. Y es un triunfo, la verdad que muy bonito.
0: A ver si dentro de unos años en vez de llamarte a ti, llamamos a Gelaver o llamamos a Juan Otero o a Pablo, al que sea, ¿no? Pero que sean protagonistas de alguna victoria ya este domingo en el Carlos Tartiere. Bueno, Lozano, pues nada, me alegro mucho de hablar contigo. Nos conocemos desde hace un montón de años. Fíjate lo que son las cosas, te recordarás. Vamos a contar un pequeño secretillo a los oyentes. Yo fui uno de los fundadores de la Peña Sportingista Lozano, ¿eh? Con Javi Fernández, nuestro amigo que en paz descanse. Y casualidades de la vida, no sé si te acuerdas que el vicepresidente era el padre de Álvaro Santamaría, actual jugador del Avilés. Álvaro Santamaría, padre. Ahí estaba el germen de
1: Sí,
0: grandes jugadores en
1: la
0: aquella
1: verdad
0: peña, en la parrilla de Marcelo.
1: que fue un gran recuerdo. Todavía, fíjate, pues esas coincidencias de la vida, todavía había a Marcelo, que era el que tenía el bar o la parrilla en Salamanca no hace mucho. La verdad que parece que fue ayer, porque estamos hablando de hace 25 años. Y la verdad que es gratificante que todavía se acuerden, y la verdad que lo pasábamos bien en esa peña, eso sí es verdad.
0: Muy bien, sí señor, lo pasábamos ahí en la parrilla de Marcelo. Le mandaremos el programa, que a veces nos escucha, me escribe por redes sociales. Creo que está en Estados Unidos ahora, no sé dónde viviendo, pero sí que nos sigue, seguro que le hace mucha ilusión. Como a mí hablar contigo, Raúl, como siempre, un abrazo muy fuerte y gracias por atendernos aquí en la Radio Autonómica.
1: Muy bien, abrazo fuerte, chao.

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0: Pues vamos con la tertulia de nuestros políticos sportinguistas, la tertulia del restaurante Los Pichones, que hoy por toda la vorágine que tenemos con lo que hemos tenido esta tarde, con esa gala del 20 aniversario de RTPA, también con todo lo que está haciendo los últimos días uno de nuestros tertulianos, como Ramón Tuero. Hola Ramón, ¿qué tal? Muy buenas.
1: Hola, muy buenas noches.
0: Y también con toda la vorágine de la vuelta al día a día de la rutina en los colegios, en los institutos, como el maestro Manuel Iñarra. ¿Qué tal, Lolo? Muy buenas.
2: Hola, muy buenas, Juan. Aquí estamos.
0: Además tenemos a Jorge Urlé en Pontevedra. No sé si dará tiempo a que se pueda conectar en un momentín al final de la tertulia. Bueno, lo primero de todo, Tuero, estás en todas las páginas, en todos los periódicos, en los medios, en las teles, porque eres uno de los tres candidatos que se presentan el PSOE de Gijón a la alcaldía de nuestra ciudad. ¿Cómo estás? ¿Cómo lo llevas? Lo primero.
1: Bueno, la verdad que cansa, ¿eh? Parece que no, pero esto de, digamos, casi ya 10, 15 días, 15 días más bien, ¿no? Pues trabajando, estudiando temas, hablando con todo el mundo, intentando transmitir a la militancia de Gijón quién es el mejor candidato para la alcaldía el año que viene, que por supuesto yo considero que soy yo, y por eso he dado el paso de presentarme, ¿no? Del conocimiento que tengo de la ciudad hacia mí, y yo creo que para estar en un puesto como alcalde de una ciudad grande como Gijón, esto es fundamental, ¿no? Conocer tu entorno y tener la experiencia que también, bueno, pues a lo largo de los años he adquirido, ¿no? Así que por eso estamos aquí peleando, y bueno, el sábado tendremos la primera vuelta y a ver qué pasa.
0: Habéis tenido esta tarde un debate a tres, ¿no? Los tres candidatos, Lara Martínez, Alberto Ferrao y Ramón Tuero. Bueno, ¿qué sensaciones te ha dejado ese debate, Ramón, con la
1: militancia? Bueno, son debates muy encorsetados. La verdad que, bueno, hay un poco de queja por mi parte también, ¿no? De que eso debería ser un debate público, debería ser un debate entre nosotros, por supuesto, con todo el respeto que entre compañeros que somos, ¿no? Y educación, pero bueno, son casi monólogos, ¿no? Y bueno, contento, uno sale siempre contento de lo que hace, ¿no? Y bueno, he aportado mi experiencia, mi conocimiento de los temas de la ciudad, que es que al final es verdad que son muchos años de compromiso con Gijón, y por eso, bueno, pues yo creo que alguien como yo, con un perfil como el mío, es el idóneo para ser el cabeza de cartel del 27 en Gijón por el PSOE y recuperar la alcaldía, porque esta ciudad no se merece este gobierno.
0: En todo caso, Tuero, a tu militancia no le digas mucho que eres tertuliano de este programa. No sé si eso te va a quitar puntos o votos, o al revés. Oye, igual
1: Nada,
0: el venir
1: sé que
0: aquí con
1: hay...
0: nosotros a hablar del Sporting, eso, no, hablando en serio, eres un tío que yo creo que es conocido por toda la ciudad de Gijón, y para nosotros es un lujo que lleves tanto tiempo con nosotros en las tertulias. Como por ejemplo
1: Muchas
0: Manuel Iñarra,
1: gracias.
0: que fue candidato a la presidencia del Principado de Asturias hace 3 años y pico. Os voy colocando, ¿eh? Mejor, peor, pero por ahí vamos. Ahí vamos.
1: Sí, sí, sí.
0: El entrenamiento de la radio, el entrenamiento de las tertulias sportinguistas, al final, pues bueno, esperemos que llegue al mejor puerto posible para todos vosotros. Bueno, Manuel, semana de derbi. Bueno, qué semana, qué intenso todo. No sé si tú has tenido posibilidad de mirar un poco por el fútbol, por el derbi. Estará absorbido totalmente, así que empiezo por ti, Lolo, por tu visión, por lo que crees que puede pasar y por cómo afronta nuestro equipo, el Sporting, este partido.
2: Pues partidos diferentes siempre, eso no voy a descubrir yo la pólvora, partidos diferentes, mucha pasión, mucha tensión, pero al final son partidos que marcan dinámicas, ¿no? Normalmente vencer al eterno rival.

0: principal, con todo lo que supone la semana antes, la semana después, yo creo que cambia dinámicas y en este caso, pues yo creo que el Sporting, aunque en el juego mucha gente no esté o no estamos contentos de cómo se está realizando, sí es verdad que los resultados en casa no son los positivos, fuera sí, y este partido pues nos toca jugar fuera. ¿Por qué no va a ser positivo? Y esa dinámica de encadenar dos partidos seguidos, pues como los resultados y pudiendo el domingo que viene, o sea, dentro de 10 días, refrendarlo, cambiarle de dinámica e ir hacia arriba, ¿no? Que es lo que queremos, que el Sporting esté muy cerca de los playoffs y estar, bueno, disputando el objetivo que desde la propia presidencia dicen, ¿no? Que es playoff y el ascenso. Yo estoy confiado, veo que el equipo puede hacer un buen partido y que puede sacarlo adelante, vamos.
1: Bueno, ahora claramente ya te puedes poner la camiseta del Sporting, ya no tienes que tener esa equidistancia, esa imparcialidad de cuando estabas en el gobierno del Principado de Asturias, aquella época en la que compraste acciones del Oviedo, que siempre te recordamos.
0: Sí.
1: Ahora ya sportinguismo
0: Bueno,
1: total con la camiseta de Siroco puesta a fuego, ¿eh? Este fin de semana, más que
0: bueno,
1: nunca.
0: equidistancia ninguna porque todo el mundo sabía que yo era abonado y sportinguista, ¿no? Lo que pasa que, bueno, siempre máximo respeto a todos los clubes asturianos y, como no, el Real Oviedo. Pues mira, sí, estoy muy liado, pero desde luego siempre tienes un ojo puesto, ¿no? Como no, en el Sporting. El otro día pude ver un poco también el partido y ahora, bueno, desear que ganemos de una vez en el Tartiere, ¿no? Que mira, en mi época de estando allí en los palcos del Oviedo, el Tartiere, uff, sufrí mucho porque muy poquitas veces tuvimos resultados positivos y bueno, estar ahí solo, el silencio y la soledad, me acuerdo de Javier Fernández o bueno, de los directivos entonces de la época. Y yo, pues éramos los únicos que no saltábamos de alegría, ¿no? En aquel palco del Tartiere. O sea que siempre
1: Poquitos
0: sufriendo con
1: goles.
0: este equipo, siempre sufriendo,
1: Poquito,
0: sí.
1: po,
0: Sí.
1: poquitos goles podríais haber celebrado en aquellos derbis en los que se
0: Sí.
1: reencontraron los dos equipos. Me acuerdo, lo hablábamos ayer, el brazalete de Toché, cuando el Oviedo celebraba volver a estar al mismo nivel que el Sporting. Luego, mira, el año pasado nos adelantaron, aunque han vuelto otra vez a la misma categoría. Oye, hablando de aquellos palcos, ¿tú estuviste presente cuando se enzarzó Javier Fernández con un aficionado del Oviedo? ¿Te coincide allí?
0: Sí. Estaba, sí, estaba allí. Sí. Bueno, en fin, son cosas desagradables, ¿no? Es verdad que la gente pasa con mucha tensión y encima resultados nunca fueron muy positivos en Oviedo, ¿no? Para los sportinguistas, digo, de aquella época. Bueno, de aquella época y los últimos, no sé, ¿cuánto hace que no ganamos? 20 años, ¿no?
1: Pues 25 años, es el
0: 25
1: 0-2
0: años, bien.
1: de Villa mandando callar a un
0: Pues.
1: sector de la afición del Tartiere y Lozano.
0: Pues eso, mira, sí que vi el derbi del Oviedo con el Sporting B cuando ganamos 1-4. Ese sí que lo disfruté, ¿no? Como sportinguista, insisto, con máximo respeto ahí en el palco, como hay que tener siempre cuando vas a un sitio en representación de algo, ¿no? Y bueno, lo que te decía, son momentos de tensión y bueno, pues la gente me insultó, le llamó un poco de todo y bueno, yo contesto, ¿no? Yo creo que no hay que contestar, hay que aguantar, pero bueno, a veces explotas, ¿no? Es comprensible, aunque no hay que
1: Sí.
0: hacerlo, ¿eh? No hay que hacerlo.
1: Los que somos así un poco calientes en general entendemos la reacción, hay que intentar evitarla siempre. No te puedes, un presidente nunca puede estar al nivel de un aficionado que encima va a increparte, que ya se define por sí mismo, pero evidentemente son momentos complicados de contención. Lolo, se habla mucho de eso, de 25 años sin ganar el Tartiere. Hombre, yo diría 10 o 12, porque los otros 13 no estaban en la misma categoría ni de lejos del primer equipo, y en esos 13 años el Sporting B sí que ganó varias veces al Oviedo en el Tartiere.
0: Pues yo estuve presente ese partido hace 25 años en el Tartiere, ¿eh? Y la verdad que fue, mira, fue un partido además vamos, que no tenía ninguna pinta de sacarlo adelante. Y al final, pues cambió una jugada allí en el minuto 7 y ya cambió el partido. De que ahora lo ves con la perspectiva del tiempo y joder, qué jugadores tenía el Sporting también, porque tenía gente de, yo sé, pues desde Juanjo Valencia, David Pirri, David Villa, Raúl Lozano, bueno, gente, Pablo Álvarez, había futbolistas que tenían mucho peso, ¿no? Don Javier Dorado, que es el hombre que falleció hace pocas fechas. Yo creo que es otra época, otro tiempo. Y recuerdo que además aquel año, yo creo que quedamos sextos. Y claro, no te tocó nada. Hoy en
1: No
0: día
1: había
0: sería
1: playoff de aquella, subía a los
0: no
1: tres
0: había
1: primeros nada
0: playoff,
1: más.
0: exactamente. Entonces, fíjate tú cómo cambia la vida en 25 años. Bueno, yo creo que son momentos diferentes. Las propiedades ya son diferentes en los dos clubs. La sensación de la afición. Es decir, yo recuerdo aquellos derbis que no se llenaban los campos. O sea, tanto en Gijón como Oviedo iba gente, pero no se había jugado ese año, si no recuerdo mal.

0: también un partido de Copa
1: Copa del
0: que
1: Molinón,
0: elimina.
1: que ganó el Sporting 4-2, que marcó Pablo
0: Sí.
1: Amo un gol de córner en el primer minuto y el Sporting hizo un partidazo un miércoles por la noche en el Molinón. Es que claro, de aquella el Oviedo venía de estar en primera. El Sporting había bajado en aquellos 13 puntos horribles en el 98 y el Oviedo aguantó un par de temporadas más en primera. Entonces, claro, ahí era al revés, era el Sporting el que cogía con ganas al que venía de arriba, que en aquel momento era el Oviedo, y le ganó en Copa y también en el Carlos Tartiere. Y luego al año siguiente o dos después ya fue cuando descendieron a Segunda B, al mismo tiempo a Tercera por impagos y empezó todo la crisis histórica del Real Oviedo. Pero aquella temporada sí que el Oviedo, en teoría, era más fuerte que el Sporting y por eso, no sé, la motivación extra que quizá tenían nuestros jugadores, ¿no?
0: Sí. Pero esos son partidos, por ejemplo, ahora, ¿no? El Sporting va a jugar, bueno, en teoría tres o cuatro jugadores de casa van a estar, si no de titulares, cerca, ¿no? De estar titulares. De aquella el equipo del Sporting, el 80%, el 70% eran gente de la cantera, ¿no? O si no, gente de la cantera que mamaron un derbi. Yo me pregunto, ¿no? Por ejemplo, el Oviedo, que creo que fichó 16, 17 futbolistas de fuera. Es muy difícil, por mucho que sientas y esta semana te vas a enchufar, no puede vivir un derbi lo mismo, con todo el respeto, Conrad que Guille Rosas, por ejemplo. O no lo puede vivir de la misma manera un futbolista del Oviedo que un canterano. Y yo creo que en eso, en Gijón, normalmente, ese sentido de pertenencia, la cantidad de años que llevan jugando estos partidos desde Benjamines, ¿no? Yo creo que más o menos conozco un poco a muchos de los chavales que están ahora en el primer equipo, llevan disputando con el Oviedo. Y claro, transmitir esa sensación de derbi, de tal, no sé qué más, yo creo que donde más vestuario hay, donde ponemos el vestuario, que es un factor importante, el factor anímico, y también controlar ese estrés y esa sobremotivación que puede salir, es un factor muy importante. Yo creo que eso, con eso partimos nosotros con ventaja, ¿no? Respecto al Oviedo. Pero bueno, al final esto va de quién mete más goles, los partidos van a ser tensos. Los arbitrajes en estos partidos cobran una importancia vital. ¿Por qué? Porque no sabemos si el árbitro va a marcar desde el minuto uno que no haya tensión, cortar con tarjetas, o va a ser un árbitro que va a permitir. Y toda esa dinámica, ¿no? Son muchos factores, son muchos factores. La clasificación importa, lo que importa son unos factores más externos que internos, y luego la calidad técnica, que muchas veces estos partidos que son así muy farragosos se deciden una calidad individual de un futbolista o un balón parado, y no sé, yo creo que va por ahí el partido. Y al final, lo que digo, lo que tiene que ser importante para el Sporting es que cambie dinámicas y que, bueno, que asiente un buen camino de cara al objetivo final, que es estar arriba.
1: Aunque es muy pronto, jornada 7, Tuero, puede haber urgencias si uno de los dos pierde. No sé quién puede tener más urgencias a día de hoy. Yo creo que un poco más el Oviedo, ¿no? Porque juega en casa, está por detrás, viene de perder, viene de primera. Pero en todo caso, el que pierda, bueno, 7 jornadas, estaría en la zona media baja de la tabla, vendría de perder el derbi. No sé si Calero o Larcamón pasarían una semana muy tranquilos.
2: Bueno, perder un derbi siempre hace mucha pupa, ¿no? Como bien dice también ahora Lolo. Pero, hombre, es muy pronto, ¿no? 7 jornadas nada más. También es cierto que el Arcamón, oye, con las derrotas en casa, si no hubiéramos ganado la semana pasada el partido y perdiéramos este, bueno, pues igual te metes un 4, ¿no? 4 derrotas de 5 últimos partidos, que, bueno, igual ya había algún pitido en el Molinón ya el siguiente, ¿no? Aquí en casa. A ver, es muy pronto, son 7 jornadas, pero bueno, estas cocinas, yo no sé el presidente nuevo si le tiembla la mano, ¿no? Para cesar rápido ya al entrenador, no, es una apuesta de ellos, ¿no? No cabe duda. Y también es verdad que viene de fuera y que tiene que conocer esto. No sé qué decirte, mira, la verdad, no sé qué decirte si se pierde. Alguien ya tiembla, ¿no? Alguien ya tiembla. Yo creo que no, ¿eh? Creo que no.
1: Hombre, yo sería, creo que precipitado en cualquier caso, en los dos equipos, pero como el año pasado el Oviedo echó a Paunovic estando fuera del descenso en primera, como le echó, aquí Garitano en la jornada, creo que fue la 8, la 9, venía de 5 derrotas, pero 8-9. Bueno, a veces hablan de continuidad, pero vemos que ninguno de los dos grupos mexicanos le tiembla el pulso para cepillarse a quien haga falta.
0: Sí, pero al final los resultados son los que marcan no solo las trayectorias de los equipos, sino las trayectorias de los entrenadores, ¿no? Y, a ver, yo creo que es muy pronto para tomar decisiones así. El Sporting, sí es verdad que no está teniendo una línea continua en el juego, pero Sí, es verdad que el partido más exigente que tuvo lo disputó, ¿no? Que fue el del Girona. Yo creo que sí, como un partido. El otro día se sacó un partido muy aseado, por decirlo de alguna manera, en el sentido de que no era un partido. La gente ganar en Andorra y ganar al Eldense y ganar al Sabadell, como se demostró la semana pasada, no es fácil. Es que hoy en día tienes que disputar todos los partidos, vengan de primera ref, ¿no? Y yo creo que al final eso, el Sporting, yo creo que tiene calidad individual. Yo creo que al final, si os fijáis los goles el otro día contra la Andorra, por no ir más allá, hizo un balón parado, la definición en velocidad el otro día de Yosifov, porque la gente puede pensar que era fácil, no era una definición fácil. El gol de Casas es un define de calidad, es una definición de calidad. Y yo creo que en esos partidos, yo creo que el Sporting, al final, que van a estar muy igualados, ese toque, ¿no? Ese toque diferencial que puede tener un futbolista, como Gelaver, que son futbolistas que tienen que aparecer en partidos así, yo creo que son los que pueden marcar la diferencia. El Oviedo tiene muy buena plantilla. Es que el Oviedo acaba de descender de primera. Viene insuflado con una cantidad de dinero importante de ese fondo de reserva, ¿no? Que tienen del descenso. No lo sé. Es decir, lo que sí es verdad que yo creo
1: Y
0: que
1: de Hassan, de la venta de Hassan también.
0: Y de Hassan, correcto, ¿verdad? De Hassan. Y yo creo que al final, yo creo que el Oviedo va a jugar con mucha presión, porque el Oviedo, como los equipos que bajan de primera división, se meten abajo, les cuesta muchísimo salir. Eso es histórico, eso está ahí, es un hecho objetivo. Y perder con el Sporting, pues marcaría un poco una dinámica negativa que podría afectar a Calero. Calero es un entrenador que a mí me gusta para la categoría y creo que es un buen entrenador, pero si no ganas, esto no. Esto no reconoce apellidos, ¿no? Como decía un entrenador que tuve.
1: Pues sí, el fútbol son resultados y son marcadores. Oye, ¿creéis que va a ser titular y Antonio Casas, Tuero? ¿Que va a jugar Antonio Casas de 9, Otero de extremo derecho, además con las molestias y la seguramente baja de Conrad, pueda jugar ahí con Gelaver en su sitio, con Nikita por la izquierda, o sea, una especie de 4-2-3-1? ¿O va a querer poblar el centro del campo porque el Oviedo igual juega con 4 por el medio, entonces igual Larcamón dice, meca, nos van a comer por ahí, quito gente arriba y meto más en el medio? ¿Cuál puede ser la clave táctica?
2: Bueno, no te sé decir porque el Arcamón todavía no le tengo pillado el truco, ¿no?
1: No, ni tú ni nadie. Cada día hay una cosa y innova cada día.
2: Pero bueno, sí que sería sensato, ¿no? Esto de poner a los jugadores en el sitio que les corresponde. Nunca, bueno, lo que es entrenador sabrá por qué se hace, ¿no? Pero yo creo que eso sí que llama la atención siempre, que a veces hay cosas tan raras de poner en el extremo a un medio centro, un punta. Que eso, a un 9 incluso. Bueno, ojalá se ponga a la gente en su sitio. Y bueno, no era mal planteamiento lo que acabas de decir tú, no era mala alineación, desde luego.
1: A ti, Lolo, ¿te gusta lo que planteamos aquí, como
0: Sí,
1: jugando
0: sí.
1: entrenadores?
0: A
1: Bueno,
0: mí
1: yo al
0: me
1: menos, que tú
0: encanta.
1: sí lo eres.
0: No, a mí me encanta. A mí me encantaría que fuera eso, ¿no? Porque yo creo que un centro del campo con intensidad, con un centro del campo con dos pivotes que, como Álex Corredera, no sé, a lo mejor puede Mamadou Loun, que es un futbolista que atrapa y tiene más recorrido, más espacio. Y dos,
1: No, no eres el
0: supongo.
1: primero, Lolo, no eres el primero esta semana en el programa que plantea lo de Loom como titular para este partido, junto con Corredera, para dar más músculo, más empaque,
0: Sí.
1: bueno, para intentar tener más piernas ahí en el más músculo, ¿no? En el centro del campo.
0: Es el sentido de meter más presencia al equipo, ¿no? Más
1: Eso es.
0: presencia al equipo y es un futbolista que acapara mucho terreno, que es recuperar y dar rápido, ¿no? Que al final es un poco lo que con estos dos extremos, se pase tanto Otero como Yosifov en banda, pues daría esa rapidez, ¿no? Esa rapidez de salida de balón, esa rapidez de poder llegar arriba, que yo creo que es uno de los puntos fuertes del Sporting, es decir, llegar en muy pocos toques arriba. Casas es un futbolista que define muy bien en el área, no porque lo haya hecho el otro día, sino porque ya en el Córdoba ya dio, pues bueno, buena calidad de ello. Y claro, a ver, son partidos, es que son partidos totalmente diferentes, Juan, y son partidos diferentes en el sentido de que, jolín, un córner, una falta lateral, mil cosas, ¿no? Es un partido que tienes que, sobre todo, la importancia es estar súper concentrado, súper metidos en el partido en el minuto uno. Meterle intensidad en los choques, en las disputas, son diferentes, pero yo creo que el Sporting, los cuatro que pueden jugar arriba, yo creo que son cuatro jugadores diferenciales, no del partido, de la categoría, y yo creo que ahí, bueno, sería, a mí me encantaría ver esa delantera, vamos.
1: A ver qué decide Nicolás Larcamón, que sea lo que sea, sea lo mejor para el equipo y veamos un buen partido y sobre todo que caiga de nuestro lado. Aquí lo decimos así abiertamente en la hora roja y blanca, igual que lo dicen en la hora azul del suyo. Políticos sportinguistas, tertulia de los pisones hoy de manera telemática, Manuel Iñarra. Y Ramón Tuero, muchísimas gracias, profesor. A ver si se cumplen nuestros deseos.

0: Este fin de semana. Gracias, Lolo.
1: Nada, muchas gracias a vosotros.
0: Candidato Tuero, que tengas mucha suerte el sábado en la elección que hacen tus compañeros de partido. Recordamos esos tres nombres: el de Lara Martínez, Alberto Ferrao y Ramón Tuero, nuestro tertuliano, hoy aquí también en el programa. Tuero, mucha suerte, lo dicho.
2: Eso, que pasemos a la siguiente ronda yo el sábado y que el Sporting gane en Cartiere. Ese es el deseo.
0: Y lo celebramos aquí el próximo jueves en el restaurante Los Pisones. Un abrazo a los dos, gracias. Y no se quería perder tampoco la tertulia de esta semana. Desde Pontevedra, Jorge Urlé, que ya nos escucha. Jorge, ¿qué tal? Buenas noches.
3: Hola Juan, ¿qué tal? Y a todos los oyentes, pues nada, bueno, lo primero un abrazo desde Pontevedra. Nada, voy a ser muy rápido porque ya sabes que estoy allá a tope. Y a ver, nos toca el derbi, venimos después de una victoria, aunque no hemos jugado demasiado, pero en la rula apuntan, no preguntan. Hemos ganado, son 3 puntos en la buchaca y bueno, por lo menos llegamos con esos ánimos de venir de una victoria y no de 3 o 4 derrotas consecutivas. Y ahora toca los derbis. Yo lo que pido es que en los derbis pues salgamos competitivos como suelen salir ellos, salgamos a ganar y a darlo todo.
0: Y en concreto, ¿qué le pides a los jugadores?
3: Pues lo que le pido al Sporting, a los jugadores, que salgan con las mismas ganas con las que suelen salir el Oviedo, ¿no? Que salgamos competitivos y que por lo menos intentemos jugar y ganar y estar concentrados. No podemos tener errores que nos puedan costar caros habitualmente. Creo que son 3 puntos importantes para seguir esa dinámica en la que no perdemos. Y bueno, espero que lo den todos porque la verdad es que el juego que estamos demostrando en general, en lo que va de liga, no está siendo nada fino, nada agradable. Yo creo que los rivales en líneas generales nos están dominando y yo creo que el ganar el derbi puede ser un revulsivo, ¿no?, de cara a las próximas jornadas. Pero bueno, veremos. Yo lo que pido siempre, que salgan competitivos, que salgan concentrados y que salgan a ganar desde el minuto uno hasta que pita el árbitro el final del partido. Así que nada, ya el jueves que viene estaré con vosotros y esperemos ir con 3 puntos más en la tabla de la clasificación. Un abrazo a todos.
0: Otro para ti también, Jorge Urlé, completando hoy la tertulia de nuestros políticos sportinguistas del restaurante Los Pisones junto con Ramón Tuero y con Manuel Iñarra. No os vayáis, que todavía falta la firma, el epílogo de Agustín Palacio, el director de Mi Gijón y miOviedo.com.

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1: La sanidad asturiana respira, al menos de momento. 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
2: Gracias, Agustín Palacio, el director de miGijón.com y miOviedo.com, poniendo el epílogo a la semana de radio y sportinguismo. Y hoy nos vamos a despedir con una canción de fondo que nos va a acompañar hasta las 12 de la noche, que no es la habitual, no es el Begin de Begin de Glenn Miller, que con el que solemos cerrar cada programa. Es una creación de estas de inteligencia artificial que maneja muy bien nuestro compañero Loren Castro. Es una canción motivacional a tope que ha estrenado esta misma tarde-noche en Radio Sporting. Y con ella vamos poniendo el punto final a esta edición especial de previa desde la perspectiva sportinguista del derbi del domingo.

Pues con toda la motivación del mundo va a afrontar el Sporting el derbi del domingo frente al Oviedo. A ver si a los sportinguistas nos dan una auténtica alegría 25 años después, trayéndose los 3 puntos del estadio Carlos Tartiere. Nosotros aquí lo dejamos porque llega la parte oponente del fin de semana, llega la hora azul con Pelayo Durán, donde por cierto voy a pasarme luego en un ratito también para comentar la última hora del Sporting. Y nosotros volvemos el próximo lunes a partir de las 11 de la noche, momento en el que la hora rojiblanca va a volver a empezar. Gracias, buen fin de semana, Puxa Sporting, hasta lunes, adiós.

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1: Hay semanas que se hacen eternas, y esta es una de ellas. Porque cuando llega el derbi asturiano, el calendario deja de medirse en días. Se mide en conversaciones, en mensajes, en recuerdos, en piques, en camisetas que vuelven a salir del armario y, sobre todo, en esa sensación de que el domingo todavía queda demasiado lejos. Hoy es jueves y esta es nuestra última hora azul de la semana. Así que, de alguna manera, hoy no es el último programa solamente antes del derbi. Hoy empieza otra cosa. Hoy empieza la cuenta atrás de verdad. El domingo a las 9 de la noche, el Carlos Tartiere volverá a ser escenario de algo que Asturias llevaba más de un año esperando. Oviedo y Sporting, Sporting y Oviedo, un partido que vuelve después de una temporada de ausencia y que recupera una de las grandes rivalidades del fútbol español. La Liga contabiliza ya 100 enfrentamientos entre ambos en las principales competiciones. Pero los números, en realidad, explican muy poco. Porque un derbi no se juega solamente con los puntos que aparecen en la clasificación. No se juega solamente con los sistemas, con los onces, con las estadísticas o con la dinámica de las últimas jornadas. Un derbi se juega con memoria, con orgullo, con miedo, con ilusión y con esa necesidad tan difícil de explicar de poder decir durante unos meses: ganamos nosotros. Ahora mismo, la clasificación dice que el Sporting llega con 10 puntos y el Real Oviedo con 8. 6 jornadas disputadas, dos equipos todavía buscando su sitio en una temporada que acaba de empezar. Pero cualquiera que conozca mínimamente este partido sabe que esos números pesan mucho menos cuando el árbitro haga sonar el silbato. Porque el derbi tiene sus propias reglas. Aquí da igual cómo llegues. O, al menos, da igual mucho más que en cualquier otro partido. Puedes venir de ganar, puedes venir de perder, puedes estar jugando bien o puedes estar lleno de dudas. Porque cuando el balón eche a rodar, habrá dos camisetas que pesarán más que cualquier estadística o cualquier tendencia: la azul y la rojiblanca.

0: Y quizá por eso conviene detenerse hoy en algo, en lo que significa realmente un enfrentamiento asturiano. Porque durante estos días vamos a escuchar que es el partido más importante del año, que hay que ganar como sea, que no importa jugar bien, que todo vale, que el que pierda tendrá una semana horrible y seguramente habrá algo de verdad en todo eso. Pero hay una cosa que no deberíamos olvidar. El derbi es rivalidad, no es odio, es pasión, es arraigo y pertenencia. Es poder discutir con tu hermano, con tu compañero de trabajo, tu vecino o con ese amigo al que llevas 20 años intentando convencer de que se ha equivocado de equipo. Es poder estar durante 90 minutos en las antípodas y después seguir siendo asturianos, porque eso también forma parte del derbi. Y quizá este año haya todavía un ingrediente más, el regreso. El regreso de una rivalidad que el fútbol había aparcado durante más de un año. El Oviedo estuvo la pasada temporada en primera y el Sporting siguió su camino en segunda. Ahora vuelven a encontrarse en la misma categoría y el primer capítulo será en el Templo, en el Carlos Tartiere. Y eso hace que este partido tenga algo especial. No es solamente el derbi de siempre, es el regreso del derbi. En Oviedo habrá tensión, porque el equipo llega después de una derrota contundente ante el Sabadell. En Gijón habrá ilusión, porque el Sporting llega después de ganar a la Andorra. Pero cuidado, porque todo eso es información, no es una sentencia. Estos partidos se empeñan en demostrar las lógicas. La historia reciente nos recuerda que los resultados anteriores sirven para muy poco cuando empieza este encuentro. Y el propio Sporting lo sabe. Sus números fuera de casa esta temporada son positivos, pero nadie en Gijón se atreve a dar nada por hecho. Y en Oviedo sucede exactamente lo mismo. Habrá presión, habrá exigencia, pero también habrá un estadio, habrá una camiseta y habrá miles de voces empujando, que eso también juega y mucho. Por eso, si tuviera que pedir una sola cosa para este domingo, no sería un resultado. Sería que estuviese a la altura el partido, que los jugadores entiendan lo que significa, sobre todo los nuevos, que son muchos. Que las aficiones entiendan también lo que significa, y así podamos vivir un derbi con toda la intensidad del mundo, pero también la responsabilidad de saber que enfrente no hay un enemigo. Hay un rival, el mayor rival, queremos ganarle, eso es el fútbol, y eso es el fútbol asturiano, pero siempre hay que tener latente el respeto. Luego está la grada. Ahí está una de las imágenes que más hemos echado de menos. La mareona, los azules, las banderas, los cánticos, los tifos, el ruido y el color. La ciudad dividida durante unas horas. Se han movilizado las aficiones y el dispositivo de seguridad ya está preparado para un partido declarado de alto riesgo. El gobierno ha informado de un operativo específico para garantizar que ambas aficiones puedan disfrutar del encuentro con seguridad. Y eso también debería hacernos pensar, porque queremos que el derbi vuelva a ser una fiesta de rivalidad, una fiesta de fútbol y una fiesta, sobre todo, de Asturias. Que el lunes podamos hablar de fútbol, de quién jugó mejor, quién marcó, quién falló, quién estuvo enorme, quién se equivocó, y no de lo que ocurrió fuera o en la grada, si es algo despectivo. Porque en esto, irremediablemente, siempre habrá un ganador, aunque el resultado indique un empate. Uno se irá contento y otro cabreado. Uno tendrá una semana para vacilar y el otro tendrá que aguantarle. Y así debe ser, porque si no podemos picarnos por un derbi, ¿por qué nos hemos enamorado del fútbol? Pero que nunca perdamos de vista algo. El lunes seguirá existiendo Asturias. Seguirá existiendo Oviedo y Gijón, existiendo amigos azules y amigos rojiblancos. Volveremos a discutir, como siempre y como debe ser. Así que hoy, jueves, desde la hora azul, creo que toca hacer algo diferente. No mirar todavía demasiado lejos, no intentar jugar el partido antes de tiempo, ni buscar culpables antes de que exista un error. Hoy toca disfrutar de que estamos aquí, de que vuelve un Oviedo Sporting, de que vuelve esa semana en la que un simple buenos días puede convertirse en una provocación y de que vuelve ese partido que hace que un abuelo, un padre, un nieto, una madre y una hermana puedan sentarse juntos delante de una televisión y sentir exactamente lo mismo. Que vuelve el partido que divide Asturias durante 90 minutos. Por parte de la afición del Oviedo, solo nos queda animar, arropar, elogiar lo positivo, hacer crítica constructiva en caso de que exista algo negativo y esperar a que ruede la pelota mientras ruge el Carlos Tartiere, porque Asturias debe seguir mirando hacia Oviedo y que después gane el fútbol. Eso sí, si puede ser, repito, que gane el azul. Empezamos con el programa escuchando las declaraciones de nuestro capitán, Dani Calvo.
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0: Lo primero de lo que hablaba nuestro capitán era sobre la necesidad de inculcar a las nuevas caras, ya que son 16 y hay mucha gente que aún no sabe lo que repercute de verdad un Oviedo Sporting, quién, alguien con tantos galones como tiene él, puede decirles a estos jugadores para que sepan ante qué estamos.
3: Bueno, pues sobre todo dándole la relevancia que tiene este partido, ¿no? Que al final es un, aunque bueno, aunque sean tres puntos, es un partido que está marcado en el calendario porque para nosotros es una final, porque así lo toma también la afición. Es un partido súper importante en la temporada. Entonces, bueno, ya saben o ya sabemos toda la responsabilidad que tiene este partido y lo importante que es para nosotros conseguir los tres puntos, ¿no? Por todo lo que significa, vaya.
4: Dani, ¿qué tal? Sergio Iglesias, va dirigiendo el Principado. Te quería preguntar un poco la línea de lo que te ha preguntado mi compañero. ¿Cómo estás viendo a tus compañeros esta semana después del partido del fin de semana pasado y cómo afronta el equipo un partido tan importante como es el del domingo?
3: Bueno, pues ya en manos un poco del míster ha ido poniendo también a la gente un poco en situación de lo que es el partido, lo que significa para la gente y también los jugadores más veteranos que llevamos ya varios derbis a las espaldas, ¿no? Un poco les expresamos lo que se siente, bueno, lo que representan, lo que para la gente significa ese partido, lo que van a vivir el día del domingo y bueno, yo creo que la gente ya un poco sabe lo que hay, entiendo que ellos mismos verán imágenes y vídeos y saben que bueno, que es una final, porque bueno, yo creo que también la gente un poco en la ciudad se lo va transmitiendo. La relevante sí que es cierto que recuerdo cuando había más asturianos, sí que un poco durante la semana ellos mismos eran mucho más intensos, intentando meter todavía más a la gente en lo que significa el partido. Es la diferencia que te diría que percibo durante la semana, pero no creo que en el devenir del partido, bueno, que haya o no jugadores asturianos sea definitivo, ¿no? Yo creo que la gente va a saber la importancia solo viendo el contexto del partido y bueno, vamos a salir ahí a matar.
0: Referente a eso, que el equipo aún se está adaptando, que hay muchas caras nuevas, que el sistema de juego aún no está muy claro, al menos desde la perspectiva del aficionado, se le pregunta cómo llega el equipo de cara al derbi.
3: Bueno, pues hablando del partido otro día, sí que fue un traspiés porque dejamos de hacer muchas cosas que veníamos haciendo, ¿no? Y un poco, digamos que no respetamos un poco el plan de partido y ese modelo que llevamos entrenando muchos, bueno, varios meses aquí. Entonces, bueno, yo creo que todavía hay un margen, no sé qué decirte qué porcentaje, pero todavía obviamente no sería preocupante, ¿no? Que estuviéramos tocando techo. Entonces, yo creo que todavía hay un amplio margen en el que podemos estar y confío que poco a poco el equipo lo vaya cogiendo para que sea de verdad de lo que estamos preparados. Mi experiencia te diría que la mayoría de los derbis, bueno, hay una carga emocional muy grande y eso hace que sea partidos cerrados, que sean un tanto toscos, no haya mucha fluidez en el juego, y es lo que queremos evitar nosotros el domingo, ¿no? Sabemos que va a ser un partido duro porque así lo son, de duelos, de disputas, obviamente siempre dentro de unos límites, no podemos arrugarnos en ningún aspecto, pero también queremos ponerle nuestros conceptos con balón, tener personalidad. Un poco lo que venimos entrenando estos meses con el modelo que el míster pues, nos implementa todas las semanas, y al final que la victoria al final sea porque el Real Oviedo ha hecho un gran partido.
0: A continuación se le pregunta sobre lo que llevamos hablando esta semana de la inseguridad en transición que recibimos al ver a nuestra defensa en determinados momentos y, por ende, por lo que recibimos 3 goles en Sabadell. Esto decía nuestro central y nuestro capitán, Dani Calvo.
3: Bueno, mi sensación es que eso ocurrió el otro día en Sabadell. Es un concepto que el míster le pone mucho énfasis, ¿no? Sobre todo en controlar las transiciones, en tener una estructura en caso de pérdida, en montar una línea para estar estructurados cuando corres hacia atrás, y es algo que venimos trabajando todas las semanas, absolutamente todas, ¿eh? No se deja de potenciar ese concepto. Entonces sí que es cierto que el otro día en Sabadell hubo mucho déficit de cosas, no solo esas, sino pues defensa de área, se perdió consistencia, ubicaciones con balón, hubo muchas cosas que nos hicieron bien, y por eso mismo tenemos que volver a la senda que estamos acostumbrados y que se venía mostrando. Y qué mejor forma de conseguir la primera victoria en el Tartiere este domingo, y que sea dando una versión muy buena del Oviedo.
0: A continuación reitera sobre la importancia de expresarle a los nuevos la relevancia de este partido.
3: No, simplemente pues con comentarios, con un poco las charlas previas al entrenamiento del míster que va pues un poco incidiendo en diferentes temas, como he dicho, en comentando lo que significa para la gente y lo que significa una victoria para la gente en este partido, que es salir a hombros a pesar de no haber empezado bien o como nosotros queríamos la liga. Una victoria el domingo y dando una buena imagen, para la gente es un triunfo grandísimo por todo lo que ha vivido la historia del Oviedo con la rivalidad que hay. Entonces, una victoria el domingo puede marcar una tendencia a nuestro favor, y en eso estamos todos concentrados. No, la verdad que no pienso en los derbis o en cuánto tiempo llevamos sin ganar, únicamente me centro en ganar este. Es cierto que ha habido derbis y luego también derbis polémicos, ¿no? Que no pudimos ganar, pero al final, mirar atrás no, yo creo que no tiene ningún sentido descargar de presión y responsabilidad al equipo por algo que no merece la pena, ¿no? Únicamente centrarnos en el partido del domingo, con matices totalmente diferentes en cuanto a juego a otros derbis. Únicamente el único aspecto en común es un poco esa carga emocional que entre los derbis es similar.
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0: Y seguimos con la hora azul, seguimos con estos 60 minutos oviedistas de la previa para el partido del Sporting de Gijón, porque recuerden que este es el último programa de la semana antes de llegar al derbi, por lo que todo lo que nos concierne es este partido. Para ello vamos a comenzar el programa hablando, después de escuchar a nuestro capitán Dani Calvo, con Jaime Gutiérrez. Muy buenas de nuevo, Jaime.
1: Muy buenas, Pelayo.
0: Jaime, sé que me tienes cocinas preparadas del Sporting para que nuestros oyentes sepan cómo va a jugar o cómo se presupone que vaya a jugar nuestro máximo rival, pero antes hay que meterse en salseo, porque al final es uno de los factores que más divierten de los derbis cuando están caldentes. Y es que hoy Radio Marca hacía una entrevista a Guille Rosas y el jugador de Gijón decía, hablando de los últimos derbis antes de nuestro ascenso a primera, que como veníamos del fútbol no profesional, metiendo ahí el dedo en la llaga, igual tenían ese sentimiento de superioridad. Y eso les hacía que, como se confiaban, nosotros les cogiésemos la medida. Tira balones fuera, dice que nos menospreciaban y que por eso cosechamos buenos resultados en más o menos los 10 años que llevamos de derbis. ¿Qué opinas de estas declaraciones?
1: Picante, ¿no? Picante. A ver, siempre que habla Guille Rosas sube el pan, también te digo, pero bueno.
0: Le gusta, le
1: Claro.
0: gusta.
1: Es uno de los capitanes, si no me equivoco, del Sporting. Lleva ya bastantes años siendo parte del primer equipo. Y bueno, al final, siempre que es un derbi, salen este tipo de declaraciones, ya sea de los azules o sea de los rojiblancos. Tampoco se puede comentar mucho, ¿no? A 4 días de un derbi y a 3 días. Es normal que estén así los ánimos y que se tiren este tipo de declaraciones. Hombre, sí que es verdad que me parece un poco tirar los balones fuera lo que dices tú, sobre todo porque a pesar de venir del fútbol no profesional, cuando venimos de segunda B, les ganamos todos hasta que lo consiguieron en la 18-19. Es decir, estuvieron 3 años que no nos consiguieron ganar. Sí que es verdad que desde entonces llevamos una racha bastante malilla nosotros, que no ganamos desde 2021, si no me equivoco. Pero bueno, ahora es volver a reponerse. Ahora somos nosotros los que deberíamos ir. No tenemos que hacerlo, por supuesto que no. Con esos aires de superioridad, tal y como dice Guille Rosas, pero no va a ser así, porque creo que el Oviedo vive estos partidos de una manera tan especial que supongo que los aficionados del Sporting, obviamente también, por ser de asturiano, pero creo que es el partido más especial y que más necesita el Real Oviedo, sobre todo en este inicio de temporada.
0: A mí, a nivel personal, me parece burda la declaración, porque el argumento es comprable el primer año. Vale, venga. Llevamos muchos años entre tercera y segunda B. Os reísteis de nosotros cuando nos ganó vuestro filial. Venga, para el primer año te lo compro, que tengáis esos aires de superioridad y creáis que os enfrentáis a un equipo menor, pese a que os gana en el primer año. Pero a partir de ahí no te lo compro. No te compro que durante 20 derbis o más de 20 derbis vuestro hándicap haya sido que os creíais superiores, porque en las clasificaciones, no tengo el dato, pero la mayoría de años quedamos por encima que ellos.
1: Sí, sobre todo estos últimos. Sí que es verdad que en los primeros el Sporting sí que estaba bien. En aquellos años la 16-17, perdón, la 16-17 estaban en primera. La 17-18, 18-19, el primer año que tuvieron 17-18 fue muy bueno, pero después bajaron mucho el nivel y si no me equivoco quedamos bastantes veces sí por encima de ellos.
0: El lateral también afirma que nos van a poner las cosas difíciles. Yo creo que eso sí que es verdad, yo ese argumento se lo compro, porque en principio, como hemos comentado los últimos días, un derbi igual a todas las fuerzas, vengas como vengas, la tendencia que tengas, la plantilla que tengas y el plan que propongas en el partido, en un derbi la tensión iguala muchísimo el encuentro y creo que eso sí que es acertado. ¿Qué opinas tú, Jaime?
1: Por supuesto, además tienen jugadores que ya saben lo que es un derbi asturiano y ya saben lo que es ganarlo también. Entonces, pues bueno, también eso cuenta. Nosotros tenemos muy pocos. Creo que Dani Calvo y David Costas. Y no estoy seguro de si hay alguno más.
0: Aarón lo vivió en el ascenso.
1: Pero no lo ganó.
0: No lo ganó, no, digo de vivir el derbi.
1: Claro, ganarlo me parece que solo Dani Calvo y David Costas. Ellos pues tienen Otero, tienen a Guille Rosas, tienen a Rubén Yáñez, tienen algún jugador más. Entonces, pues bueno, también esa sensación de derbi, esa sensación de cómo tienes que llegar al partido, de los sentimientos que tienes que tener, creo que las pueden transmitir ellos también. Y obviamente es un equipo bastante, bastante bien formado. Y por lo que quiere jugar el Arcamón, bueno, pues son sensaciones diferentes, porque no están consiguiendo tampoco lo que propone el entrenador. aunque de momento los resultados están siendo bastante parecidos a los del Oviedo, incluso algo mejores por la clasificación.
0: Antes de meternos un poco más a fondo en cómo viene el Sporting y cómo se va a presentar en el Carlos Tartiere, quiero seguir un poco por esto porque Guillermo Rosas es un one club man, siempre ha estado en el Sporting, ha nacido.

0: en Gijón y es titular. Creo que es un factor que influye mucho el no tener un jugador así en tu once titular, a no ser que veamos a Enzo, pero aún así no tiene la experiencia de derbis ni años en categoría de plata que tiene Guille Rosas. Creo que es algo muy importante que tiene el Sporting y le falta el Oviedo, ¿no?
1: Totalmente, el Sporting, además el Sporting tira mucho de canterano, sí que es verdad que bueno, te puedes salir mejor o peor, pero situaciones como las de Guille Rosas, incluso la de Pablo García, aunque no sea titular del todo, pues te invitan a pensar que sí que vas a sentir ese derbi y que vas a sentirte representado por los jugadores. Obviamente aquí en el Oviedo tenemos a muy pocos, tenemos a Enzo Pérez y confiemos en que los 16 fichajes sean parte realmente del Real Oviedo y nos hagan vivir ese derbi como si realmente fueran ovidistas de toda la vida, que es lo que realmente importa en este partido.
0: La verdad que he llegado a Asturias hoy y ya se nota el ambiente. Nada más bajarme del bus, que llegué en bus, ya al principio ver la cristalera que lleva un año ya ahí de Alma Indomable, que está en la parada de estaciones de los Alsas de Oviedo con el escudo del Real Oviedo, ya se me puso la piel de gallina. Llegaba yo con la camiseta del Real Oviedo, el taxista lo primero que me hizo fue hablar del derbi e incitar a que lo demos todo animando para llevarnos la victoria. Es algo distinto, ¿no? El ecosistema, lo que se respira en toda Asturias es muy distinto, Jaime, ¿no?
1: Mola mucho porque además, aunque no parezca verdad, tú cuando vas por la calle te fijas más en las camisetas que haya del
0: Sí.
1: Oviedo o también del Sporting, por supuesto. Igual son las mismas que la semana pasada o hace dos, pero tú te fijas más. Y mola ver ese ambiente, ver a la gente hablando siempre de ello cuando hablas con cualquier persona, ya sea del Sporting o del Oviedo, o incluso si es del Langreo, del Caudal o del que sea, que al fin y al cabo también le incumbe esta situación al ser el derbi profesional que hay en el fútbol asturiano y el mayor derbi de la historia de Asturias también. Entonces, pues bueno, mola mucho el ambiente en Asturias.
0: Para meternos un poco más en materia y empezar a explicarles a nuestros oyentes qué partido intuimos que nos vaya a presentar el Real Sporting de Gijón en casa este domingo a las 9 de la noche, me gustaría preguntarte y que nos contases cómo está jugando el Sporting estas últimas jornadas.
1: Bueno, a ver, lo que propone el Arcamón es jugar con cinco defensas, que realmente son cuatro, para explicarlo mejor. El Sporting maneja dos esquemas. Es un 4-4-2 utilizando a Cuenca como central abierto, como lateral, algo que a Big
0: Falso
1: Data no le
0: lateral.
1: gustaba mencionarlo, no le gustaba que se la dominaba, le denominara lateral a Cuenca. Y después en ataque juegan con una 5-2-3, es decir, dejan a tres defensas atrás y los carrileros actúan como extremos justo junto con los medios del campo. Y junto con el ataque. Los extremos suelen ser a media apuntados. ¿Qué quiere decir esto? Que pueden jugar tanto en banda, como puede ser Otero en caso de que juegue Antonio Casas arriba, o como Gelaver a medio apuntados, es decir, que juegan por detrás del delantero y se sitúan más en la zona del borde del área y de tres cuartos. Más allá de eso, en caso de que juegue Iosifov como carrilero, vamos a sufrir muchísimo más que como juegue Pablo García, porque Iosifov, por lo que hemos visto, es un extremo carrilero versátil, rápido y ambidiestro. Además, es muy buen centrador, que ha demostrado en estas primeras jornadas con el Sporting. Entonces, va a haber que tener mucho cuidado. Creo que el Sporting maneja muy buenas situaciones, sobre todo en ataque. Me parece que es un equipo que no ataca mal dentro de lo que cabe y mejor que el Oviedo. Pero después donde más sufre es en defensa. Entonces, bueno, a partir de estos minutos vamos a analizando un poco más el equipo, pero creo que donde más nos puede hacer daño es por las bandas, por supuesto.
0: Me gustaría preguntarte, porque es que a mí me sorprende y quiero saber si a ti te sorprende la evolución del fútbol, porque en estas 6 jornadas hemos jugado con más equipos con defensa de 3 o 5, depende de las situaciones de partido, que con defensas de 4 como era habitual en el fútbol español. ¿A qué crees que se debe esto?
1: Bueno. Muchos entrenadores también son nuevos, intentan mantener o proponer un esquema innovador, sobre todo, por ejemplo, Carles Manso, me sale ahora el de la Andorra, es un entrenador joven. Larcamón realmente también es joven, no creo que tenga más de 40 y poco. Es decir, yo creo que también es parte de la nueva generación de entrenadores que hay. Más allá de eso, si funciona, a muchos equipos le funciona. El Castellón, por ejemplo, es otro de los equipos con Pablo Hernández a la cabeza, que también es joven, tendrá menos de 40. Entonces, creo que es parte de esa generación de nuevos entrenadores, de nuevas ideas de juego y de nuevos sistemas que funcionan para hacer un equipo más vistoso.
0: Para matizar, 42 añitos tiene el Arcamón, el técnico argentino. Para seguir en cómo podemos ver al Sporting de Gijón en el Tartiere, me gustaría preguntarte si es un equipo propositivo o que le gusta esperar al rival.
1: Bueno, por lo general, su estilo suele ser intentar una presión con una línea bastante adelantada.

0: Después eso puede perjudicar a Pablo Vázquez, que es el que se ve más expuesto en línea de tres, al ser, como hablábamos también en off con Radio Reloj, el líbero, que no es líbero como tal, sino que es el central que se encarga de salir un poco más porque está en el centro y que suele tener esos problemas al salir de balón y sobre todo por detrás, al ser un central lento y a ser un central que se acomoda más en un sistema de cuatro defensas, ¿no? Pero después lo que propone el Sporting es tener el balón, aunque sea fuera de casa, sí que es verdad que al ser contra nosotros en un derbi de este estilo, en un partido de este estilo, pueden ser algo más conservadores a la hora de donde empiezan con la presión. Pero sí que es verdad que ellos intentan proponer, intentan ser verticales. En el medio del campo cuentan con Corredera, que va a ser titular seguro, y después puede ser uno de los canteranos, ya sea Nacho Martín o Manu Rodríguez, que proponen un fútbol bastante parecido. Entonces, dentro de lo que cabe, creo que es un equipo que intenta ser vertical, que intenta llegar al área rival lo más rápido posible, aunque a veces le cuesta bastante, y sobre todo le cuesta bastante porque atrás se ven algo más expuestos.
1: ¿Qué le beneficiaría al Real Oviedo en el campo? ¿Competir a ver quién es más protagonista, quién tiene más balón? ¿O asumir que el Sporting va a jugar a eso y hacer una contienda pensando en contraataques y ganar espacios a la espalda de jugadores como Pablo Vázquez?
0: Es difícil. Creo que el Oviedo lo que tiene que hacer es proponer el juego que intentó proponer contra el Burgos los primeros 25 minutos y contra Granada en la primera parte. ¿Por qué? Porque no se puede ganar un rival si no somos mejor. Se puede ganar un rival si no somos mejor que ellos. Pero en un derbi también lo que mola es ver a tu equipo bien. Y aunque pase lo que pase, se va a apoyar el equipo y no va a haber silbidos en ningún momento del partido, a no ser que nos metan siete, que ojalá que no y que no va a pasar. Pero aunque juguemos mal o bien, la situación va a ser de enfrentamiento absoluto, de igualdad absoluta, porque siendo el primer derbi también del Arcamón, supongo que la habrán contado como es, pero me parece que quizás no tiene tanto esa idea y no se deja tanto arraigar por la idea y va a seguir manteniendo su sistema y lo que quiere proponer. Entonces, creo que el Sporting no va a ser para nada conservador. Va a intentar ir al ataque todo el rato, intentar tener el balón, por lo que el Oviedo tiene que proponer su propio juego, porque si no nos van a comer.
1: Lo que hablas del arraigo del Arcamón, yo creo que ahí llevamos mucha batalla ganada, porque es un entrenador que es su primera experiencia en Europa, más concretamente en España. Ha entrenado antes en México y en Brasil, pero no sabe realmente lo que supone un derbi, por mucho que te cuenten, no, hasta que no lo experimentes, hasta que no sea un acto empírico, no lo vas a saber. Y Calero, cuando estaba en el cuerpo técnico de Fernando Hierro, sí que lo vivió. Y sí que sabe lo que es la tensión de un derbi. ¿No crees que ahí tenemos un medio puntín, un medio gol ganado?
0: No, si no me equivoco, Calero no lo vivió.
1: Ah, no
0: Si
1: lo
0: no me
1: vivió, no
0: equivoco.
1: llegó a estar ya en el derbi.
0: Juraría que no estaba, que cuando estuvo Fernando Hierro, el Sporting estaba en primera división. Me parece que no, no sé si
1: Ah,
0: me equivoco.
1: amigo. Bueno, pero al menos sí que sabe la exigencia de antes del Real Oviedo. Sí que conoce el derbi porque ha entrenado en la categoría. Conoce al Oviedo, al Tartiere, Caldente. Y la Arcamón aún no. Pese a que el Sporting no jugase contra el Oviedo el año que estuvo en los banquillos junto a Fernando Hierro, tiene algo más de conocimiento de lo que va a suponer el partido, creo.
0: Sí, por supuesto, y es eso, al final tener un año más en casa, tener un año más en Oviedo, te hace sentir esa presión extra que tienes que tener y sobre todo cuando el equipo no ha empezado de la mejor manera. Entonces, Calero, estoy seguro de que conoce la situación actual del equipo y sabe que no está en la cuerda floja porque creo que es demasiado pronto, pero que sabe que tiene que apechugar y que echar el equipo hacia adelante porque si no, esto no va a ningún lado. Entonces, a partir de eso, este es el mejor partido, es el mejor momento para unir afición equipo y para que Calerio diga, mira, aquí estoy.
1: Sí que estaba en la 16-17, que es en la que entrena Fernando Hierro, sí que estaba el Sporting en segunda, por lo que estoy viendo. Creo,
0: ¿La
1: si no estoy confundiendo.
0: 16-17?
1: 16, no, perdón, claro, no, en esa aún
0: No, no, no,
1: estaba.
0: la de
1: Ya,
0: 16-17 está en
1: sí,
0: primera,
1: es
0: es porque sí.
1: verdad, estoy mirándolo mal. Sí, está en primera. Tenía un lapsus. Es que, y a eso es lo que quería hablar, ahora que me estoy poniendo nostálgico con los derbis y estoy mezclando tantos recuerdos, es que me vienen tantas cosas. Me viene Toche enseñando el brazalete y besándose el escudo en el Molinón, que yo estaba en el campo. Me viene la chilena en el Tartiere de Ibrahima Baldé, vaya golazo, que en ese mismo partido mete a Alanís, creo, de hecho, que era un jugador que yo criticaba
0: Sí.
1: mucho, y mete a balón parado. ¿Qué recuerdo tienes de los derbis? ¿Cuál es el que cierras los ojos, piensas en un Oviedo Sporting, en un Sporting Oviedo, y se te viene ese recuerdo, ese gol, esa falta, esa acción?
0: Yo recuerdo cuando ganamos en el Molinón hace unos años, en aquella temporada que nos quedamos fuera por goles contra el Girona, que quedamos séptimos. El derbi allí en el Molinón, que ganamos con un gol, no sé cómo definir el gol porque fue nefasto. Un centro de Cornuz que despeja, me parece que era Berrocal, y acaba dentro de milagro, que le intentan empujar Borja Bastón y Sangalli, Sangalli, sí, Sangalli.
1: Sangal.
0: Y recuerdo perfectamente ese momento porque después al final del partido fue lo de Femenías, que fueron 10 jugadores del Sporting a por Femenías, después el tumulto en la otra parte del campo. Y recuerdo tener una sensación de, joder, les hemos ganado en su campo. De momento que te gusta mucho, ¿no? Entonces, pues tengo muy buenos recuerdos. También me acuerdo el primero que viví fuera de Asturias, que viví en Valladolid, viéndolo desde el ordenador o desde el móvil, fue aquel penalti cometido sobre Kovačko Indredi, en el que metía a Borja Bastón de penalti, que también ganamos y que fue, de hecho, el último que ganamos.
1: Sí, porque quiero recordarles a nuestros oyentes que venimos de una racha muy, muy, muy mala. Creo que les ganamos en la 21-22, si no me equivoco, los dos partidos, y a partir de ahí todo han sido o empates o derrotas entre el Sporting.
0: No, en la 22-23 el primero lo ganamos. Después, desde el partido de ida, la
1: 22-23,
0: 22-23.
1: 1-0, es verdad, en casa ganamos. Es verdad, es verdad. Pero desde entonces,
0: Sí,
1: empates
0: desde entonces nada.
1: cortitos y derrotas. ¿Qué tiene que hacer el Oviedo para cambiar esto? De hecho, me estoy acordando ahora que llegó a meter Borja Bastón en ese partido.
0: Sí, es de penalti.
1: A gol de penalti Borja Bastón, efectivamente. ¿Qué necesita volver a hacer el Oviedo para volver a hacerse con un derbi? Que ya va tocando.
0: Pues mira, primero de todo, mentalizarse de que es lo que necesita el equipo. Más que 3 puntos, es que son más que 3 puntos, porque es un derbi asturiano, es una situación de equipo que acaba de bajar que no es buena, por lo que tienes que hacerlo doblemente bien. Y después es una situación en la que llevas 4 años sin ganar en el derbi asturiano. Bueno, uno de ellos, una temporada de ya no
1: Estás
0: se
1: en
0: jugó,
1: primera, sí.
0: y en la que tienes que ir a por todo, porque es que no te queda otra si quieres volver a ser el rey de Asturias, realmente.
1: Totalmente. Y es que es un título que quizá espectadores neutrales les parece ínfimo, una bobería de rivalidad, pero dentro del Principado y todos nuestros oyentes nos van a bancar y nos van a dar la razón, es de lo más importante de la temporada. Quizá no en temporadas como esta, que tienes tantas aspiraciones a volver a Primera División después de bajar, pero en otras temporadas, que bueno, siempre estaba ahí el debate de llegar a playoff o no, pero que si no llegabas no era un disgusto, el principal objetivo era hacer un buen partido contra el Sporting de Gijón.
0: Y más allá de eso, Pelayo, es un partido que cualquier partido, yo recuerdo todos los derbis que he visto hasta ahora, que he podido ver del Sporting Oviedo, ya sea en vivo por el móvil, por el ordenador, por la tele, los recuerdo todos. Entonces, y estoy seguro de que en 20 años los voy a recordar todos también.
1: Yo es que los tengo muy cruzados, pero porque son emociones tan fuertes y yo tengo recuerdos por emociones y por sensaciones, incluso por olores, y yo eso, tengo tan cruzado la emoción de el doblete de Mosa, el besar el escudo de Toché, el sacar la peineta de Hassan, la trifulca con Femenías, Cristian discutiendo cuando volvió al Sporting ahí en medio del campo que ni estaba de titular. Tengo tantos recuerdos y tantas emociones que es que no me puedo esperar al domingo. Tengo muchísimas ganas de volver a vivirlo.
0: Sí, por supuesto, hombre, es que después de casi 2 años, bueno, un añito y medio, pues sienta en siempre volver a tener un derbi asturiano, volver a tener esa rivalidad con tus amigos y volver, en caso de que no puedas, como es mi caso, ir al estadio e intentar, yo lo que voy a intentar es verlo con un amigo, como lo hice la última vez, un amigo del Sporting. El otro día, la última vez casi sale bien con ese gol de Hassan, que se lo celebré como nunca, pero después él me lo celebró en 80 con gol de Gelabert.
1: ¿Qué te cuentan tus amigos del Sporting? Ahora en un rato vamos a tener a nuestro compañero Juan Aguja de la Hora Rojiblanca, pero ¿qué me puedes anticipar de lo que me van a decir los sportinguistas?
0: Bueno, a ver, yo creo que están, al igual que nosotros, algo indecisos, algo de, es que no sé cómo decirlo, pues algo nerviosos, algo no cagaos, pero sí que es verdad que al igual que nosotros tenemos algo de miedo después de 1 año y medio y después de 4 años sin ganarlo. Pero sí que es verdad que es ese tipo de partidos que vas a estar, que después, pase lo que pase, van a estar una semana run run, por detrás de la oreja, pase lo que pase. Entonces, si ganamos, nosotros podemos hacerlo. Podemos hacérselo a nosotros y es lo que más me presta a mí, por ejemplo. Entonces, pues a mí me gustaría poder tener una victoria más que por eso, por la sensación de volver a ganar un derbi asturiano y volver a celebrarlo, porque es que hace muchísimo que no lo hacemos.
1: Pues esta ha sido la previa de nuestro querido amigo Jaime Gutiérrez antes del derbi. Espero que el lunes, cuando volvamos a hablar, todo sean buenas noticias y no haya que lamentar ninguna cosa de las que hayamos dicho, ninguna cosa de las que nos hayamos reído y, sobre todo, que yo acierte la porra. Muchas gracias, Jaime.
0: Muchas gracias a ti, Pelayo.
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0: Seguimos con la hora azul, seguimos con estos 60 minutos ovejistas de la radio del Principado de Asturias y como ya es costumbre en estos programas de jueves de previa del partido, traemos a alguien que tenga valor en su voz cuando habla de nuestro próximo rival. En este caso es un rival no cualquiera, sino el Sporting de Gijón. Les llevo dando la turra toda la semana de ello, ya lo saben de sobra. Pero es que me hace especial ilusión compartir hoy micrófono por primera vez con mi, iba a decir compañero, pero para qué mentirles, jefe Juan Aguja, de la Hora Rojiblanca. Muy buenas, Juan.
1: Compañeras, compañeros, ¿qué tal, Pelayo? Muy buenas, ¿cómo estás?
0: Pues
1: Aquí hoy me
0: nervioso.
1: haces alargar un poquito mi jornada laboral, la alargo un poco. Habíamos acabado a las 12 en la hora rojiblanca, pero hoy teníamos que estar también en la hora azul.
0: No, no podemos fallar hoy. Es derbi, es último programa de la semana. Había que tener una pequeña tertulia respecto a lo que esperamos del partido. Y yo, como te decía, Juan, estoy muy nervioso. Estoy muy nervioso y no sé lo que esperarme del partido, no sé tú.
1: Hombre, yo te he escuchado que te esperas un 4-1. Entonces, eso es estar muy tranquilo y muy confiado. Yo me espero un 0-0, 0-1, partido un 1-1, pero tú con un 4-1 te tienes que estar relajadísimo, vamos.
0: Es que el 4-1 era del lunes, eso viene del lunes. Ahora estoy más nervioso porque si no es 4-1 va a ser peor para mí que para muchos de los jugadores que estén sobre el terreno de juego.
1: No, es que jugaste órdago, claro, a ver qué pasa, a ver qué pasa. Sí, hombre, lo cierto es que es un partido que yo creo que es una incógnita para todo el mundo. Unos lo ven desde un punto de vista, otros de otro, pero han empezado los dos equipos tan irregulares, partidos muy malos, partidos muy buenos, partidos muy malos ganando, partidos muy buenos perdiendo, ganando donde no se contaba ganar, perdiendo donde igual no contabas perder. Y es una absoluta incógnita, ¿no? Porque están haciéndose los dos equipos. Y puede pasar cualquier cosa. Es un derbi, aunque tengan una trayectoria más o menos conocida, si la tuvieran, que no es el caso a día de hoy de ninguno de los dos, como te digo, al ser un derbi también se abstrae todo absolutamente y da igual que tengas una dinámica buena, mala, regular, es un universo aparte. Desde el pitido inicial, nada tiene que ver con con las trayectorias. Entonces, bueno, más incógnita que nunca, yo creo que va a ser este derbi.
0: Somos todos conscientes, todos tenemos latente que en un derbi se orilla la tendencia que lleve cualquiera de los dos equipos, da igual que vayas de primero o último, que un derbi se iguala todo por la tensión, pero aún así, para que.

0: que nuestros oyentes puedan ir haciéndose una idea del Sporting que podemos ver el domingo en el Carlos Tartiere. Te quería preguntar cómo fue el último encuentro a la Andorra, en Andorra, que os impusisteis bastante contundente.
1: Contundente en cuanto al resultado, al final,
0: Sí.
1: si el que no haya visto el partido lo ve y dice, bueno, 1-3, ganó bien el Sporting. Nada que ver, lo pasó mal, no fue un buen partido del Sporting, fueron pinceladas, digamos que tuvo más contundencia arriba, cosa que no había tenido quizá en otros partidos, sobre todo en el Molinón. Pero si hubiera empatado, incluso lo pasó mal en cuanto el Andorra se puso 1-1 en la segunda parte, al inicio, no hubiera pasado absolutamente nada. Luego es verdad que una gran acción de Juan Otero. Por la banda derecha, cuando volvió a ser extremo derecho, una vez que entró Antonio Casas, le asistió precisamente al delantero cordobés, metió un buen gol de delantero, 1-2. Y luego ya el tercero llegó con el portero del Andorra yendo a rematar un córner. Gran asistencia, balón largo al hueco a la velocidad de Nikita, enviado por Diego Sánchez y aportaba hacia allá. Marcó el 1-3 definitivo con el que los sportinguistas ya respirábamos. Pero fue un partido complicado, muy trabajado, no fue vistoso para el espectador. Y bueno, tampoco, yo creo que la gente estaba casi más contenta con la, no con la derrota, pero sí con el juego del equipo ante el Girona, por ejemplo, hace 3, 4 semanas, porque vimos un Sporting que aguerrido, un Sporting que iba por el partido, por la victoria, que no se achicaba ante el rival, que lo buscaba por dentro, por fuera, que por ejemplo en victorias como la de Tenerife o la de Andorra.
0: El esquema del Arcamón ya está instaurado con tres defensas, cinco en defensa, cinco en la zaga, pero los nombres aún son una incógnita, por lo menos para los oviedistas, porque Antonio Casas ya está llegando fuerte. Otero en banda está rindiendo por detrás del delantero. Nikita no sabemos si va a coger ese rol de media punta o se va a retrasar al carrilero. ¿Qué pistas nos puedes dar del 11 que salga Nicolás Lacarmón el domingo?
1: Pues pistas pocas porque ha entrenado a puerta cerrada, excepto el martes, y va a volver a abrir las puertas en el último entrenamiento de la semana del sábado. Pero lo que es el trabajo puramente táctico de estos días, lógicamente, lo ha hecho a puerta cerrada. Te hablo por un poco por intuición, por lo que estamos viendo, por cómo el estado de forma de algunos jugadores. Yo creo que, por ejemplo, Antonio Casas ya va a ser titular. Ya llevaba barruntándoselo varias jornadas el míster. Salió el otro día en Andorra, como te digo, marcó el gol. Creo que el más importante, el 1-2 que volvió a poner al Sporting por delante, se le vio ya hechuras de delantero, de tener ya el estado físico óptimo. En principio, yo creo que Antonio Casas será titular. Si pasa esto, pasaría Otero al extremo derecho, salvo que quiera jugar con dos arriba muy estáticos, cosa que no lo creo, porque hay que colocar también a Gelabert en algún lugar del ataque sportinguista.
0: Claro.
1: Entonces, si me preguntas por un dibujo táctico, es muy complicado porque varía mucho el esquema durante el mismo partido con los mismos
0: Sí.
1: jugadores. Se ataca de una manera. El puesto clave, yo creo que es el de Andrés Cuenca, el central andaluz,
0: Paso
1: cedido por el
0: lateral,
1: Como,
0: sí.
1: de falso lateral. Si juega con tres centrales, es, digamos, el central izquierdo, con Pablo Vázquez en el medio y con Duñabeitia en el central derecho, digamos. Pero está jugando, yo creo que más con un 4-2-3-1 clásico, aunque nos lo vendan de tres centrales carrileros, porque el carrilero izquierdo, salvo el otro día que fue Pablo García, que sí es un lateral más clásico, tendría que ser Nikita, que es extremo y está más atacando que defendiendo, aunque ayude de vez en cuando. Con lo cual, para resumir un poco, el esquema que más minutos yo creo que va a utilizar en el campo va a ser una especie de 4-2-3-1, bastante clásico, con Cuenca de falso lateral izquierdo, subiendo poco, todo lo contrario que Guille Rosas, que por el lado derecho es un puñal, como sabéis, y seguramente va a subir muchísimo más que Cuenca. Y luego los centrales, dos mediocentros, seguro va a estar Corredera, y yo tengo dudas si va a continuar Manu Rodríguez o vuelve Nacho Martín, o incluso Mamadou Loum, por aquello de la presencia física, del cuerpo, del juego aéreo, que también va a necesitar el Sporting. Puede ser Mamadou Loum una de las novedades. Te hablo sin haber visto entrenamientos, ¿eh?
0: Sí, sí,
1: Por
0: sí.
1: pura intuición y por lo que conocemos de los jugadores del Sporting. Con Corredera en el medio, y luego si hay tres media puntas, serían Nikita y Josifov por la izquierda, Gelabert por dentro, Otero por la derecha, y entraría Antonio Casas, creo yo ya, en punta. Pero bueno, tiene alternativas, tiene opciones, puede seguir Otero arriba. Puede entrar Sarco, el argentino, en una banda o por dentro, pasando a Gelabert a la banda derecha. Como te digo, tiene varios mediocentros donde escoger. Bueno, tiene algo de arsenal el Sporting, sobre todo el centro del campo para arriba, con potencial y con calidad para hacer daño a cualquier equipo de la categoría. Pero yo me inclino por ese 4-2-3-1 con el debut como titular de Antonio Casas y volviendo Juan Otero al extremo derecho.
0: Comentabas que Guille Rosas por banda derecha es un puñal, pero es que en rueda de prensa lanza puñales y muy directos a los oviedistas. porque publicaba en Radio Marca, daba declaraciones, que decía que el Oviedo, al volver a la categoría de plata al fútbol profesional, era visto desde el club, desde el Sporting de Gijón, como algo inferior. Y eso se alargó, por lo que dan las declaraciones a entender, durante los 10 años que compartimos categoría hasta el ascenso a primera. ¿Nos veíais así? ¿Nos veíais como un equipo inferior?
1: Hombre, como inferior no, porque es el Oviedo, y para el Sporting es el Oviedo, y para el Oviedo es el Sporting siempre. Otra cosa es que uno venía de primera, el Sporting, y el Oviedo venía de segunda B, de tercera, de perder contra el filial del Sporting, de años de barro y de pasarlo muy mal el Oviedo, y todo lo contrario en Gijón. Entonces, bueno, en ese sentido era un equipo que volvía al fútbol profesional después de, creo que eran 13 años, corrígeme si me equivoco, contra un equipo que estaba en segunda casi siempre, pero de vez en cuando estaba en primera también. Entonces, en ese sentido, alguien que no supiera de lo que significa un derbi, ni supiera que Gijón y Oviedo son vecinos y tal, pues diría que el Sporting en teoría está por encima. Igual que ahora el Oviedo, objetivamente, debería de ser favorito. Tiene una ventaja que viene de primera, tiene más dinero, tiene la experiencia del año pasado, debería tener mejor plantilla que el Sporting a día de hoy. Pues en aquel momento, claro, el Sporting venía de arriba y el Oviedo venía de abajo.
0: De hecho, hablo de memoria, si no estaba a punto de pasar por ahí, cuando el Sporting B le mete la goleada 1-4 en casa, que yo lamentablemente estaba en el campo viéndolo, Guille Rosas debía andar por ahí. No sé exactamente si juega ese partido o no, pero por edad y nunca haber salido del Sporting, por ahí tendría que andar.
1: No, yo creo que es una generación más joven. De
0: Más joven todavía.
1: aquel 1-4 era de los Guerrero, Pablo Pérez, Dani Endí, que luego muchos de ellos llegaron al primer equipo del Sporting, Juan Mera, que marcó el 2-1 también al Oviedo en el Molinón, en la segunda vuelta de, creo que de aquella misma temporada.
0: Sí.
1: Guille es otra generación posterior. Yo creo que debía de estar en el infantil, la Alevín infantil del Sporting. Ya debía estar,
0: Ah,
1: no
0: bueno,
1: sé
0: tiene
1: si en el
0: 26
1: infantil.
0: añitos todavía, sí.
1: Claro. Pero bueno,
0: Eso duele,
1: es
0: ¿eh?
1: de Gijonés, sportinguista de siempre. Si no fuera futbolista del Sporting, estaría en la grada como un loco animando. O sea que eso no se le puede negar a Guille
0: Es
1: Rosas, o a
0: un
1: Gaspar, o a Pablo García, o a Nacho Martín, que es de Noreña, pero es sportinguista de siempre. Bueno, hay bastantes sportinguistas de cuna en la primera plantilla.
0: recuerdo doloroso para la afición carballona. Y antes en el programa comentábamos con Jaime qué nos llevaba el pensar un derbi y cerrar los ojos, qué recuerdos se nos venía a la mente pensando en el derbi. Nosotros somos mucho más jóvenes y solo hemos visto 20 derbis por redondear en toda nuestra vida. Tú has visto algunos más, tampoco quiero decirte llamarte mayor ni mucho menos, pero has visto alguno
1: Estás
0: más.
1: llamándome viejo así indirectamente, pero
0: No,
1: tienes
0: no,
1: razón.
0: no.
1: Mira, a mí me
0: Es la
1: viene a
0: voz
1: la
0: de la
1: mente
0: experiencia.
1: un algunas, sí. El 1-0 en el Molinón, año 92, 93, gol de Juan L. en el Molinón, porque es verdad que cuando pienso en derbis, generalmente el Sporting o los empata o los pierde. No son días gratos habitualmente para el sportinguismo. El Oviedo ha ganado más derbis que el Sporting a lo largo de la historia y en los últimos años también. Es verdad que en los dos, tres últimos enfrentamientos antes del ascenso del Oviedo de la temporada pasada, si el Sporting le había tomado la medida, ganó creo que uno, lleva sin perder 4-5.
0: Llevamos
1: Bueno,
0: 4 años sin ganar el Oviedo.
1: eso es, algo han cambiado ligeramente las tornas, pero yo tengo recuerdos malos en general de los derbis para el Sporting. Recuerdo un atraco monumental de Carmona Méndez en el Molinón, creo que fue. Recuerdo un gol de Ricardo Vango en el Sporting en propia puerta, un partido antes de Navidad, justo en la última jornada que perdió el Sporting 2-1 o 1-2, que se metió un gol en propia. Bueno, recuerdo días fastidiosos para el sportinguismo en general en los derbis. A ver si ahora cambia la cosa para
0: Son, para dar
1: nosotros.
0: el dato concreto, 101 derbis que se han disputado en el fútbol profesional, que ya son, en toda la historia de ambos clubes, y por eso se ha forjado la rivalidad que a día de hoy estamos respirando en una semana previa al partido. Y por eso te quería preguntar, ¿cómo se está viviendo en Gijón, en las calles, estos últimos días antes del partido?
1: Bueno, pues imagino que igual que en Oviedo, con ganas de demostrar la supremacía del fútbol asturiano, de ganar al vecino, al amigo, al familiar. Todos tenemos familiares, amigos, compañeros de trabajo del Oviedo, del Sporting. Pues bueno, que el lunes sea alegre para los que ganen. Y bueno, y sobre todo, al margen de la rivalidad y todo esto, pues se ve como que ya estamos en la jornada 7, que ya los equipos se van posicionando. Ya no es la primera jornada, la segunda, ya vamos camino a punto de entrar en el mes de octubre. Bueno, dejarte puntos, los que te dejas no vuelven. Entonces, el Sporting venía de dos derrotas consecutivas, la última muy dolorosa en casa ante el Eldense. Ahora viene de ganar en Andorra. Si enlaza una segunda victoria consecutiva, además las dos fuera, se metería ya en zona de playoff seguramente. Luego volvería a jugar en casa en el Molinón ante el Celta B. Bueno, quizás sería el momento de colocarse y despegar, ¿no? Se ve también como esa oportunidad, además de dejar clavado ahí al Oviedo en los puestos bajos de la tabla. Entonces, bueno, se ve con respeto, porque ya te digo que no se nos suelen dar bien los derbis, pero con muchas ganas de demostrar, porque además el año pasado, bueno, fue durillo para el Sporting. Cuando lo vio en primera, habiendo ascendido el año anterior, el Sporting en segunda, en mitad de la tabla, sin nada en juego. Es verdad que lo vio, luego lo pasó mal ya desde muy pronto en primera, pero estaba en primera. Yo firmo subir y volver a bajar.
0: Sí,
1: Entonces,
0: yo
1: bueno, fue un
0: también.
1: año de complicadillo, que no estábamos acostumbrados en Gijón a estar en una categoría por debajo del Oviedo. Ahora se ha vuelto a igualar todo, pero con ganas de demostrar esa supremacía del fútbol asturiano en rojiblanco, en este caso.
0: Todos los jueves a nuestro periodista invitado le digo primero que sea consciente que Julián Calero nos está escuchando antes de dormir, siempre escucha la hora azul, y por eso les pido que me ayuden a darle pistas de cómo hacer daño al rival. Si tú fueses y Julián Calero delegase en ti la parte ofensiva del Real Oviedo, ¿qué puntos atacarías?
1: Hombre, si Calero me está escuchando y me va a hacer caso, yo le diría que saliera con siete, ocho jugadores o nueve, que metiera seis delanteros, que jugara sin portero. Eso sería, don Julián, mi recomendación para el derbi. A ver, yo creo que el Sporting, la manera que estamos viendo que quiere jugar el Arcamón, al tener la defensa tan adelantada, hay un jugador que es Pablo Vázquez que sufre. Pablo está sufriendo bastante, es un central contundente, fuerte, aguerrido, va bien por acá en las disputas, en los balones parados, pero cuando tiene que alejarse de la portería, tener espacios, ahí sufre. Lo vimos el otro día en el gol de la Andorra, el pelotazo largo del portero de Gazzaniga el día del Girona también para Asprilla. Es verdad que es titularísimo en el Sporting, Pablo Vázquez, pero quizá ahí está sufriendo un poco y no acaban de adaptarse bien los centrales del Sporting a cómo quiere jugar el Arcamón cuando quiere adelantar mucho la línea defensiva. Quizá por ahí pueda ir un poco en la oportunidad que puedan tener los delanteros del Oviedo. Y luego, por lo que te estoy escuchando, que creo que quiere juntar con muchos centrocampistas, Julián Calero, y el Sporting en principio va a jugar con solo dos. Quizá por dentro el Oviedo maneje el partido y el Sporting busque las contras, busque otras maneras de hacer daño, pero lo que es en el puro centro del campo, si están Corredera y Mamadulun, por ejemplo, pues contra 3-4. Igual ahí lleva las de perder el Sporting en ese sentido, aunque luego igual recupera atrás y encuentra carriles por las bandas, no lo sé. Pero bueno, quizá pueda ser ese el punto débil de la defensa del
0: Claro, porque
1: Sporting.
0: para contextualizar un poco más el factor Pablo Vázquez, es un defensa ya veterano, no viejo ni mucho menos, tiene 31 años si no me equivoco, pero es un central que siempre ha jugado en área propio, a despejar balones, a ser contundente, y ahora el Arcamón le exige una línea más tirada hacia adelante, como líbero, pero realmente no está jugando de líbero, no está haciendo cobertura, sino marcando. Y eso se nota en contrastes, ¿no? En contrastes de lo que lleva él interiormente como defensa y como ha desarrollado toda su carrera, ahora lo que pide el Arcamón. No obstante, lo que tú dices, es titular indiscutible. ¿Por qué no se plantea el cambiarlo si se ve que al espacio y a la espalda sufre?
1: Pues yo creo que porque te da muchas cosas, Pablo Vázquez. Te da esa contundencia atrás, te da el balón parado, el juego aéreo, las disputas. Claro, un defensa tiene que hacer mil cosas, no solamente controlar los espacios cuando tiran el bloque bajo muy, muy, muy alto, ¿no? Entonces yo creo que le da muchas cosas. Y luego aparte que Jorge Sáenz sigue entre algodones. Llegó lesionado del Leganés y estamos en la jornada 7, entra en convocatorias pero no juega. Entendemos que es que todavía no está físicamente bien. La otra opción era Gularte, que demostró en el primer partido que está muy por debajo del nivel de Pablo Vázquez y no tiene más. Eso que son seis centrales. Bueno, puede entrar Diego Sánchez también en esa posición, que siempre no sabemos si es central, lateral. Pero hombre, yo creo que es titular a día de hoy en este equipo. Tiene esa carencia en ese momento, en esa fase concreta del juego, aunque luego sí, sí te da muchas cosas.
0: Pues Juan Aguja, muchas gracias por compartir espacio con nosotros y darnos un poco más de pistas de cómo se va a presentar el Sporting en el Carlos Tartiere. Y muchas gracias por todo lo que conlleva el programa, que es gracias a ti. Si tengo el espacio para agradecértelo, pues te lo agradezco.
1: Y a ti por estar ahí al pie del cañón, siempre, incluso el día de San Mateo, ahí estuviste
0: Ahí estuve,
1: dándolo
0: sí.
1: todo. Si te parece, el lunes volvemos a hablar. Venga, y analizamos. Si
0: Volvemos a hablar
1: gana
0: el
1: 4-1
0: lunes.
1: si
0: Hasta
1: gana
0: el lunes
1: 4-1
0: no
1: el
0: te
1: Oviedo.
0: deseo nada de suerte. El lunes ya te
1: No,
0: desearé
1: no, yo a ti
0: suerte.
1: tampoco. Pero si gana 4-1 el Oviedo, yo creo que La hora azul se come el lunes a la hora roja y blanca. A veces tú lees 2 horas. Porque yo
0: Venga,
1: voy a estar
0: lo firmamos, lo firmamos. Te hago las 2 horas si ganamos 4-1.
1: Oye,
0: Muchas
1: Pelayo, un
0: gracias,
1: abrazo.
0: Juan
1: Buen fin de
0: Ojao.
1: suerte
0: Buenas
1: para
0: noches.
1: todos.

mucho más del post de lo que nos vaya a dejar el encuentro del domingo en el Carlos Tartiere contra nuestro máximo rival, el Real Sporting de Gijón. Y como siempre digo, aparte de traer más, va a ser muchísimo, muchísimo mejor. Dicho esto, tengan un buen fin de semana y al Oviedo.

0: Hola, ¿qué tal? ¿Cómo están? Muy buenos días, bienvenidas, bienvenidos. Comienza Asturias al Día en esta jornada, este jueves 24, en el que vamos a escuchar a representantes de los partidos políticos en este día previo al pleno que tenemos mañana a partir de las 9 de la mañana en la Junta General del Principado, mañana viernes, y que tiene que ver, en el que se van a tratar las propuestas de resolución que han presentado los distintos grupos políticos después de las dos primeras jornadas del debate de orientación política que, como saben, se desarrollaban el martes y ayer el miércoles en la Junta General del Principado, en dos sesiones, en una primera sesión protagonizada por el presidente del Principado y en la de ayer miércoles con las portavoces de los distintos grupos políticos también en esa sesión matinal hasta casi las 2:30 de la tarde, en la que escuchamos las visiones de Asturias que tienen los distintos grupos políticos y cómo se confronta con el gobierno, con el presidente del Principado, con Adrián Barbón. Hoy por ahí van a ir también las cosas en este Asturias al Día, en el que hemos invitado a participar con nosotros a Noelia Macías, que es diputada del Partido Socialista, Beatriz Poyedo, diputada del Partido Popular, Carolina López, diputada de Vox, Xabel Vegas, diputado de Convocatoria por Asturias, y Covadonga Tomé, que es diputada en el Grupo Mixto. Con ellas vamos a charlar sobre lo que ha dado de sí estas dos primeras jornadas del debate de orientación política, y también que nos cuenten qué propuestas de resolución plantean para la jornada de mañana viernes. En cuestión de segundos, saludamos ya a nuestras invitadas.
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0: Y con Amor Argüelles en la realización técnica, en el control de sonido, saludamos a Noelia Macías, diputada del Partido Socialista. ¿Qué tal, Noelia? ¿Cómo estás?
2: Muy buenos días.
0: Buenos días, muchas gracias.
2: Un placer estar aquí con vosotros un día más.
0: Beatriz Llaneza, ¿qué tal? ¿Cómo estás? Diputada del Partido Popular.
3: Llaneza,
0: buenos días.
3: Llaneza,
0: ay, Beatriz Llaneza, ¿no?
3: Mejor
0: Beatriz Poyedo.
3: Sí, sí, no me cambies el apellido.
0: Creo, no es la primera vez que te lo cambio, ¿no?
3: No, es la primera vez que yo sepa.
0: ¿Sí?
3: Sí.
0: Vale. Bueno, discúlpame.
3: Y que no vuelva a suceder, espero. No pasa nada, no pasa nada.
0: ¿No te gusta ese apellido, Llaneza?
3: Sí, hombre, sí. Me gusta, pero me gusta el mío.
0: Que vale, vale. Poyedo.
3: Eso es.
0: Beatriz Poyedo.
3: Eso es.
0: Diputada del Partido Popular, muchas gracias por venir. Carolina López.
4: López, correcto.
0: Correcto, ¿no?
4: Sí, bien. Sí.
0: Buenos días, bienvenida, muchas gracias.
4: Gracias.
0: Xabel Vegas.
5: Bueno,
0: como el primero. Primer apellido, me refiero. González
5: Vegas.
0: Iba a decir Álvarez. Gracias, Xabel, ¿cómo estás?
5: Bien.
0: Buenos días, muchas gracias.
5: Con vosotros.
0: Y Covadonga Tomé.
6: Buenos días.
0: Buenos días, muchas gracias.
6: Buenos días, también. Un placer estar en la Radio Televisión.

0: pública una vez más.
1: Gracias, gracias, gracias. Bueno, vamos ya a escucharos en torno a Noelia, a, bueno, lo que han sido estas dos primeras jornadas. Luego, en la parte final os preguntaré por las propuestas de resolución, pero dos días de Junta General, ¿hoy se ven las cosas de otra manera?
2: Sí, bueno, hoy se ven las cosas de otra manera, hay mucho trabajo que hacer, evidentemente, porque tú lo decías, ¿no?, también al inicio de tu intervención, ayer acabó el plazo de presentación de las propuestas de resolución, mañana tendremos ocasión de analizarlas y de debatir con el resto de diputados y diputadas esas propuestas. Yo en esta primera intervención, bueno, pues lo que quiero hacer es un poco un análisis o un resumen, ¿no?, de lo que para nosotros ha sido estos dos primeros días de debate de orientación política, el último debate de orientación política antes de las elecciones. Estamos a 8 meses de la convocatoria electoral y yo, para nosotros, está claro, ¿no? Hemos visto a un presidente y a un gobierno fuerte, a un presidente y a un gobierno que han sido capaces de transmitir lo que han hecho durante estos 7 años, lo que Adrián Barbón ha hecho al frente del gobierno durante estos 7 años, cuáles son sus propuestas de futuro para Asturias, para esa Asturias que va a ser símbolo, ¿no?, de fortaleza social, como ya lo está siendo desde que él asumió las riendas del gobierno de Asturias. Se ha demostrado que hay un proyecto sólido, solvente, riguroso, con capacidad de escucha de los asturianos y asturianas para esta tierra. Se han presentado, si no me equivoco, una batería de 103 propuestas muy diversas. Luego, si queréis, podemos entrar a hablar de alguna de ellas, que van desde medidas fiscales y tributarias hasta medidas para fortalecer, robustecer, ¿no?, nuestro sistema social, la educación, la sanidad, el cuidado de nuestros mayores. También se ha hablado de medio ambiente, en fin, se ha hablado de cosas concretas, de cosas que ocupan y preocupan a los asturianos y asturianas, y se ha demostrado, sin duda alguna, que este gobierno hace frente a los problemas, sabe lo que tiene que hacer para solucionar los problemas de Asturias, sabe las medidas que hay que tomar para que Asturias siga en la senda de crecimiento económico, de crecimiento de empleo y, por supuesto, de fortalecimiento y robustecer, ¿no?, todo nuestro sistema social, con medidas, como digo, fundamentales, que además están siendo espejo y muchas otras comunidades autónomas están fijándose, ¿no?, en las medidas que estamos tomando aquí en Asturias. Por lo tanto, se ha demostrado que el único proyecto solvente, el único proyecto serio y riguroso ante la ola de involución que, por desgracia, está llegando a otras zonas de España, pues que ese proyecto ahora mismo lo encabeza Adrián Barbón con este gobierno de unidad progresista y reformista.
1: Beatriz Polledo.
3: Bueno, pues yo discrepo, como no era, no puede ser otra manera, de todo lo que ha dicho ahora mismo Noelia. Yo creo que este último debate del Estado de orientación política, del Estado de la región, hemos visto un presidente, hemos visto a Barbón, que yo creo que ya, por definirlo y que nos entienda todo el mundo, está echado al monte. Yo creo que está preso del nerviosismo, a falta de esos ocho meses escasos para unas elecciones, y que, según parece, el nerviosismo viene porque no pinta bien, y después de 40 años de un régimen, pues están en una situación, yo creo, que excepcional, porque se ven, y se palpa, yo creo, también en la sociedad, que Asturias quiere un cambio. Noelia hablaba de ahora mismo de involución, ¿no? Yo creo que la mayor involución es en la que nos estamos metiendo ahora, después de 7 años de gobierno de Barbón y casi 40, como digo, de régimen socialista en Asturias. Yo creo que ha sido incapaz de hacer autocrítica en muchos de los problemas estructurales y que se arrastran, evidentemente, desde el inicio de su mandato, desde hace 7 años, desde el 2019, y claro, que venga ahora, a 8 meses de unas elecciones, en el último debate del Estado de la región, a traer una serie de propuestas, ¿eh? Un despliegue de propuestas y bueno, pues muchas de ellas que las vemos que se han repetido debate tras debate del Estado de la Región, que se repiten cada año presupuestario, en donde son los mismos anuncios con las mismas partidas y que al final vemos que nada se ejecuta y que todo sigue igual, pues sinceramente yo creo que esas medidas, unas que ya vienen repetidas de otros años, otras que son simplemente un brindis al sol después de 8 meses, o sea, perdón, a falta de 8 meses para que se acabe esta segunda legislatura, y otras, bueno, pues que se extienden en un horizonte temporal, como esas viviendas que promete, 15.000 viviendas, no sé si a 10 años, cuando evidentemente todos sabemos que no los va a poder cumplir porque no va a estar al frente del gobierno. Termino ya esta primera intervención. Yo creo que lo que hemos visto ayer, más allá de todo esto que he dicho, es lo que todo el mundo piensa, que Barbón ahora mismo tiene un problema de credibilidad. Ese es su mayor problema. Y por más anuncios, medidas, propuestas que ponga encima de la mesa, como decimos, muchas son ya repetidas y otras él sabe perfectamente que no hay tiempo para llevarlas a cabo, porque en unos pocos meses los asturianos van a tener la voz y van a decir si quieren de verdad que Asturias progrese o quieren seguir en esta involución en la que nos ha metido este gobierno.
1: Carolina.
0: Bueno, pues hay una cosa en la que estoy de acuerdo con Noelia, la diputada del Partido Socialista, y es que hay mucho trabajo que hacer, porque durante estos 7 años no se ha hecho nada en beneficio de Asturias. Hemos visto a Adrián Barbón, tanto ayer como antes de ayer, más preocupado de las elecciones que vienen dentro de 8 meses que por Asturias. Ayer nombró más veces la palabra elecciones que lo que es Asturias y los problemas de Asturias. Un presidente que se dedica a dar anuncios, propaganda, al final política, que durante todos estos años no ha ejecutado la totalidad de los anuncios que lleva dando. Y al final, pues los asturianos no estamos para seguir escuchando promesas y promesas y promesas que luego se quedan en un cajón, que suena muy bien para ir al Parlamento y decir, mirad qué buenos somos los socialistas, pero luego, a la hora de la verdad, ¿dónde están ejecutadas? Hablan aquí la diputada del PSOE en ese discurso de siempre, de que la ola de involución va a llegar. No, la involución ya se está produciendo con el PSOE al frente. Pagamos más impuestos que nunca, porque eso es para lo que quiere el PSOE a los asturianos, para coger el dinero de los demás, porque el dinero de los demás es lo que más les gusta. ¿Para qué? Para aumentar las listas de espera en sanidad, para aumentar las listas de espera en dependencia, para aumentar las listas de espera para acceder a una plaza residencial en el ERA, para seguir siendo Asturias, por desgracia, la región con la tasa de suicidios más alta, para seguir viendo cómo nuestros jóvenes asturianos se tienen que seguir marchando por falta de oportunidades en la región, para seguir viendo cómo hay falta de industria en Asturias, para seguir viendo cómo las industrias que hay, como Asturiana de Zinc, no pueden crecer por falta de potencia, por esa política climática alocada que llevaron a cabo los socialistas, que cerraron pues las térmicas, las minas, y perdimos la capacidad para crear energía de una manera totalmente alocada. Entonces, escuchábamos a Adrián Barbón, ahora, vamos a crear 1.025 plazas nuevas en el ERA. En marzo habían prometido 750. ¿Cuántas se crearon? Estamos en septiembre, ¿cuántas se crearon? Entonces, estamos ya cansados todos de falsas promesas que al final ilusionan. Incluso al principio pues podía ilusionar a Adrián Barbón, pero claro, cuando empiezas a prometer y luego no ejecutas nada de lo prometido, pues la ilusión se convierte en decepción y la gente lo que tiene es unas ganas de cambiar de canal y de que se produzcan los cambios. Las políticas, si estamos viendo que los problemas no se solucionan aplicando unas políticas, es evidente y es pura lógica que aplicando las mismas políticas no se van a solucionar los problemas, sino que se van a empeorar. Y por eso se necesita un cambio radical en las políticas, y ese cambio, desde luego, solamente puede venir de la mano de Vox, y ayer lo dejó muy claro también el Partido Socialista.
1: Xabel. Sí, bueno, este debate de orientación se produce a 8 meses de que termine la legislatura.
4: Y nosotros siempre hemos dicho que 8 meses puede parecer poco tiempo, pero en realidad es mucho tiempo si aprovechamos día tras día y si le pisamos el acelerador a las políticas sociales. Y yo creo que eso fue lo que se expresó en estos 2 últimos días en el debate de orientación, ¿no? Un impulso de las políticas sociales, de las políticas que fortalecen nuestro estado del bienestar en terrenos tan importantes como la dependencia y la sanidad, y también una política que tiene que ser central, que tiene que estar en el centro de la agenda de este Ejecutivo, que es la política que hace frente a la emergencia habitacional que estamos viviendo y a la crisis en torno a la vivienda. En las últimas horas veíamos unas imágenes terribles de un desahucio de Mari Carmen en Madrid, y desde luego yo creo que ponen en evidencia la voracidad de un mercado que no tiene alma, que no tiene corazón y al que desde luego tenemos que doblegar desde los poderes públicos. Los anuncios que hizo el presidente, que además son anuncios consensuados entre la Federación Socialista Asturiana y Convocatoria por Asturias, creemos que son muy importantes para acabar esta legislatura, pero nosotros también se lo dijimos en el debate de orientación. No hay que pensar solo en estos 8 meses, tenemos que pensar también a partir de 2027, porque si algo quedó claro en el debate de ayer con los portavoces es que no hay alternativa. No hay alternativa al gobierno de unidad progresista y reformista. Lo que vimos fue a un líder de la oposición, a Álvaro Queipo, absolutamente desinflado y además rehén de sus socios de gobierno, de los que serán sus socios de gobierno, de una ultraderecha que se niega a condenar la violencia en las calles, de una ultraderecha que hace llamamientos a cazar inmigrantes, de una ultraderecha que llama estercolero a nuestra universidad pública. Esos son los socios que tiene Álvaro Queipo y de esos socios son rehenes, ¿no? Yo creo que lo que ayer se evidenció fue eso, que tenemos un gobierno de unidad progresista que va a fortalecer nuestro estado del bienestar y va a poner las políticas de vivienda en el centro donde se merecen en estos 8 meses, pero más allá de estos 8 meses, porque yo creo que es importante. Sobre todo teniendo en cuenta la involución democrática que estamos viviendo por culpa de esas agresiones fascistas que estamos viendo en las calles, por culpa de un clima político que ha creado la ultraderecha en las instituciones, que desde luego nos preocupa, nos ocupa a todos. Ayer estuvo en el centro de muchos de los debates que se escucharon en la Junta General del Principado, y desde luego nosotros vamos a estar ahí apuntalando ese estado del bienestar, porque la solución ante ese clima de involución es aportar políticas que sean útiles a los ciudadanos y que ayuden a fortalecer nuestro estado del bienestar.
1: Covadonga.
5: Buenos días, y yo creo que hoy es inevitable comenzar la tertulia hablando de la indignidad de las imágenes que vimos ayer con una mujer de 87 años, con una invalidez reconocida, 70 años viviendo en el que ha sido su hogar, expulsada de forma violenta, además con una falta absoluta de respeto por ella y una falta absoluta de humanidad de su casa en el centro de Madrid. Nosotras lo dijimos además en el debate de orientación, una de nuestras propuestas, y que además traduciremos en una propuesta de resolución, es que no haya ni un desahucio más, pero no lo dijimos en el debate de orientación, es que lo llevamos diciendo todo este tiempo. Es un fracaso como sociedad, es un absoluto fracaso como sociedad, y tiene que ver además con las políticas mojigatas de vivienda que se han tenido sobre la mesa hasta la fecha y que desde luego tienen que cambiar. Para nosotras es un objetivo fundamental. Mari Carmen fue desahuciada, como digo, todos lo pudimos ver en directo, es una tristeza enorme, y quien no se conmueva con esto desde luego no tiene corazón. Y lo digo porque ya leí algunos comentarios en redes, evidentemente desde la derecha y de la extrema derecha, justificando ese desahucio, y tengo que decir que verdaderamente me heló el corazón escuchar que gente sea capaz de justificar esta atrocidad. En cuanto al debate de orientación, bueno, hubo un repaso de lo hecho hasta aquí, y hubo también una serie de propuestas de lo que queda por hacer. Y no estoy demasiado de acuerdo en este caso con un discurso excesivamente triunfalista por parte del Partido Socialista. Hay que ser un poco más humilde y más objetivo. ¿Se han conseguido cosas? Muchas cosas. ¿Hay muchas cosas por hacer? Hay muchísimas cosas por hacer. ¿8 meses son suficientes? Evidentemente no. Evidentemente no. Y estoy de acuerdo además con lo que se dijo aquí, de que hay que proyectar a medio y a largo plazo, porque lo que sí tengo es la esperanza, casi diría que la convicción, de que en Asturias vamos a ser capaces de que siga gobernando la cordura y el progresismo, porque cualquier otra opción sería bastante lamentable. Y de hecho, así como no estoy de acuerdo con el resumen excesivamente triunfalista del Partido Socialista, estoy mucho más en desacuerdo con un Partido Popular que ayer presentó un discurso absolutamente vacío, y es algo, respetando evidentemente todas las posturas y todas las ideologías, que me decepcionó profundamente, porque esperaba algo más, alguna concreción. Objetivo principal, sin ningún tipo de duda, parar al fascismo. Un fascismo que está en las instituciones, una violencia y un odio que está siendo instigado directamente por representantes de Vox en las instituciones, a nivel estatal y también en Asturias. Tiene que ser un objetivo, pero un objetivo para todos los demócratas. Es absolutamente imposible continuar en este clima de odio, de agresión y que efectivamente... conduce a la involución democrática, pero no olvidemos que esa involución democrática encuentra un caldo de cultivo favorable porque las personas no están teniendo las respuestas que necesitan. Lo decía ayer, parar el fascismo, como eslogan, son palabras vacías. Lo que hay que hacer es pararlo, poniendo sobre la mesa soluciones para el día a día de la gente, para la cotidianeidad de las personas, medidas que mejoren vidas. Y nosotras, desde luego, estamos en ese camino.
1: Noelia.
2: Bueno, yo coincido totalmente con el discurso tanto de Xabel en este caso y en parte, ¿no?, con el discurso que ha hecho Covadonga Tomé. Yo no creo que el presidente haya hecho un discurso triunfalista porque fue claro en sus posiciones, pero también fue claro hablando de las cosas, ¿no?, que quedan por hacer y de lo mucho que hay que hacer. Claro que hay cosas que hacer, por supuesto que sí, pero es que lo más importante de todo, cosa que no hemos visto, y ahora hablaré del Partido Popular y del discurso, ¿no?, de Álvaro Queipo, lo más importante de todo es que, yo lo dije al inicio de mi intervención, al final se ha demostrado que quien tiene proyecto, quien tiene propuestas, quien conoce Asturias, quien sabe de la realidad de Asturias, es el gobierno de Asturias, con Adrián Barbón a la cabeza. Frente a eso, ¿qué hemos visto? Lo decía el presidente ayer, es que una cosa es hablar de alternancia y otra cosa es hablar de alternativa. Desde luego el Partido Popular demostró ayer una vez más que no es alternativa para gobernar Asturias. Carece de proyecto político. Él presumía de presentar 83 propuestas para mejorar la vida de los asturianos y las asturianas y sinceramente es que se han quedado en meros enunciados. Se ha quedado en nada claro, en nada conciso. Más bien parecía como un temario de oposición, iba soltando así como ideas, ¿no? Evidentemente, yo no soy capaz ahora mismo de recordar ni una sola de las propuestas que hizo el Partido Popular. Bueno, sí, la proposición de ley de autónomos, que cuando llegue al Parlamento, pues ya se estudiará y ya se valorará. ¿Y frente a eso qué tenemos? Por supuesto. Bueno, y claro, es que lo decía Xabel y lo decía Cova. Es que el Partido Popular es que es rehén. De Vox, es rehén de Vox, porque sabe, y se lo dijimos ayer, que no, si, la única manera de gobernar es ir de la mano de Vox, y ya se está demostrando cómo gobiernan en otras comunidades autónomas y cuáles son las medidas que implementan cuando gobiernan. Con lo cual, yo creo que hay que decirle a los oyentes, porque los oyentes, ya lo dije el otro día, es que son muchísimo más inteligentes que cualquiera de los que estamos en esta mesa, saben bien lo que quieren, saben bien quién tiene proyecto para Asturias, saben bien quién soluciona sus problemas con humildad, asumiendo la realidad de las circunstancias y sobre todo con cercanía y sobre todo defendiendo nuestros valores, nuestra democracia, porque acabo ya, Roberto, pero es que yo no quiero también dejar de hacer una mención, y no lo hice al principio, porque la verdad que se me fue, pero es que lo que vivimos ayer, viendo a esta señora Mari Carmen, de 87 años, siendo desahuciada de su casa, de su vivienda, con una violencia, con unas imágenes terribles, terribles, que efectivamente, porque a cualquier ser humano eso le tiene que partir el alma, que nosotros no seamos capaces de poner freno a esas situaciones, demuestra eso y otros comentarios que lo decía Covadonga, demuestra que hay una parte de la sociedad que está enferma. Yo creo que nosotros tenemos que apostar, y eso es lo que hace este gobierno, por una parte social, por un fortalecimiento social importantísimo de Asturias que se necesita.
1: Beatriz.
3: Bueno, yo creo que varios temas, ¿no? El primero, decir que ayer el líder de la oposición, el presidente Queipo, después de haber presentado 83 medidas, más allá de las 83 medidas, porque esto no se mide solo por un debate, en un momento puntual, que está bien hacerlo, por supuesto, hacer balance, pero yo quisiera, bueno, recordar todas las proposiciones de ley, no de ley, iniciativas que hemos llevado al Parlamento, que demuestran claramente que tenemos la alternativa que necesitamos.

0: Necesita Asturias. Yo no sé si es que no escuchan o, bueno, igual hay poca comprensión lectora. No sé si es eso lo que les pasa a los grupos de la oposición, pero hay 83 medidas. Hay una propuesta fiscal que llevamos llevándola, yo creo que 3 veces al Parlamento, que han votado que no, con propuestas concretas, de bajada de impuestos. Tenemos propuestas a nivel, pues un tema que salió aquí tan importante y que ha sido un absoluto desastre, como es el tema de la dependencia. Hemos llevado una propuesta concreta, sabemos lo que hay que hacer para reducir esas listas de espera, que son absolutamente dramáticas, como lo es también el desahucio del que se está hablando aquí, pero hay que hablar también de lo que pasa en Asturias, de esos 1.145 asturianos que han muerto este último año. También hay que acordarse, y fallecen porque el gobierno del señor Barbón no llega a tiempo, y estas personas no pueden esperar, y también fallecen. También hay que acordarse hoy de esas personas que están en esa lista de espera. Yo no sé si habrán leído las propuestas de resolución que hemos presentado en la tarde de ayer. Son 46 propuestas de resolución con más de 140 medidas concretas, donde se concreta cuál es el proyecto que tiene el Partido Popular para acabar con este régimen que, como digo, es incapaz de dar solución a problemas tan sangrantes como la dependencia, a problemas como son las listas de espera sanitarias. 185.000 asturianos, 185.000 asturianos en una lista de espera sanitaria, más de 50.000 en una lista de espera social. Este es el balance de estos 7 años de gobierno del señor Barbón. Y no vale que ahora, a 8 meses vistas, vengan a prometer lo que no han hecho en 7 años y más de 3 meses que llevan del gobierno. O sea, lo que no vale es decir ahora que van a hacerse mil plazas de residencias geriátricas, cuando se han perdido cientos de plazas en estos 7 años. Claro que los asturianos no son tontos. Claro que no son tontos. Entonces, lo que no me podéis venir aquí a decir es que no hay un programa alternativo cuando hay negro sobre blanco 140 medidas que dicen exactamente lo que se va a hacer en cada una de esas áreas. En dependencia, en las listas de espera sanitarias, en la bajada de impuestos, en las medidas que hay que tomar que van en la dirección contraria a las que se están tomando en materia de vivienda. Otro tema fundamental. Evidentemente hay dos proyectos. Uno, el fracasado, que es el del Partido Socialista, llevamos 40 años sufriéndolo, y yo creo que los asturianos tienen claro que llega el momento de que se apliquen otras medidas, porque las soluciones no llegan con las políticas que se están aplicando por parte del gobierno del señor Barbón, y muchas arrastran de años anteriores de otros gobiernos socialistas. Y yo creo que las políticas se están demostrando, y por eso gobernamos prácticamente en todas las comunidades autónomas. Yo entiendo que la mayoría de los españoles han decidido que los gobiernos del Partido Popular, que muchos han repetido y siguen repitiendo con mayorías absolutas, son los que verdaderamente dan solución a los problemas. O sea que yo creo que los asturianos, igual que el resto de españoles, harán lo conveniente en el año 2027.
1: Carolina.
2: Sí, bueno, aquí está claro que Adrián Barbón ayer lo dijo, hoy Noelia, diputada del PSOE, también, que la única alternativa a la ruina socialista que tenemos por delante, pues es Vox, porque es el único partido que tiene claro que hay que cambiar absolutamente todas las políticas. Habla la izquierda de involución democrática, precisamente la izquierda que es capaz de todo con tal de ganar las elecciones, y lo hemos visto. Hablan de involución democrática. ¿No les parece involución democrática atacar a los jueces, el mismo Partido Socialista, que ataca a los jueces que está investigando por corrupción al Partido Socialista? Noelia, eso no es involución democrática. Involución democrática no es escuchar a una líder del Partido Socialista en Argentina buscando pasaportes de personas fallecidas para que voten a Pedro Sánchez. Eso no es involución democrática. Permitir la invasión de Ceuta y permitir que Ceuta, prácticamente 2 meses después, siga invadida, sufriendo agresiones constantes y diarias, eso no es involución democrática. Permitir esa invasión de Ceuta y dejar a todos los ceutíes españoles, pues, desamparados, eso es tener corazón, eso es tener alma, porque eso es lo que está haciendo el gobierno.

0: de España y aquí ustedes hablan de fortalecer el estado de bienestar. Debería de caerles la cara de vergüenza. ¿Cuáles son las políticas que fortalecen el estado de bienestar que se refería antes el diputado de Izquierda Unida, de Convocatoria por Asturias, Sumar y bueno, de ese partido? ¿Cuáles son? Llevan 7 años gobernando. 7 años gobernando el PSOE de Adrián Barbón, que llevamos prácticamente 40 y pico años gobernados por el Partido Socialista. Se han aplicado siempre las mismas políticas. ¿Se ha reforzado el estado de bienestar? No. Cuando Barbón entró como presidente, había unas listas de espera menores en sanidad que las que hay ahora. En dependencia han fallecido miles de personas esperando la ayuda a la dependencia. Y aquí no se dice nada. Las menores tuteladas por el Principado de Asturias, que estaban siendo prostituidas, ¿qué pasa con ellas? ¿El gobierno las ha protegido? ¿Han funcionado las políticas que fortalecen el estado de bienestar? Para esas chicas, no. La menor tutelada que fue violada, y el PSOE, Noelia, se desatendió. ¿Eso fortalece el estado de bienestar? Yo creo que no. Esas políticas que fortalecen el estado de bienestar es acribillar impuestos a todos los asturianos que luego no ven mejoras ni en la sanidad, ni en infraestructuras, ni en educación, ni en absolutamente nada. Ese es el estado de bienestar que ustedes defienden. Robar los impuestos a los asturianos que no pueden más, que están ahogados, que no llegan a final de mes, que muchas familias van al supermercado y tienen que devolver los productos a la estantería porque no le llega el dinero. ¿Eso es lo que ustedes defienden? Porque desde luego Vox no. Porque preferimos que el dinero de los asturianos esté en su bolsillo y no en el bolsillo de los políticos de la izquierda, que lo utilizan para seguir creciendo, aumentando esa red clientelar que durante todos estos años han ido creando y que no trabaja para beneficiar a ningún asturiano. Me refiero a los sindicatos que no representan a ningún trabajador y que si tienen que ser independientes y defenderlo no pueden estar subvencionados por el gobierno de turno. Me refiero a todas esas organizaciones, asociaciones, fundaciones que son ideológicas, que son partidistas, que reciben una millonada al año. Fundaciones, asociaciones y organizaciones que fomentan la inmigración ilegal. Que al final, aquí el estado de bienestar, los asturianos estamos pagando para el estado de bienestar del que acaba de llegar y nos olvidamos de los nuestros, que acaban falleciendo sin recibir la ayuda. 4.600 euros al mes por mena que se está destinando en Asturias, mientras los nuestros están falleciendo. ¿Pero de qué política de bienestar están hablando? ¿De qué Asturias están hablando?
1: ¿Cómo va?
2: Entiendo que uno de los objetivos de todas y de todos debería ser evitar las mentiras y los bulos. Lo dije ya más veces y lo voy a repetir cada vez que escuche un discurso como el que acabo de escuchar, absolutamente basado en mentiras y en bulos. Mentiras y bulos que terminan calando y que la gente, bueno, yo creo que mayoritariamente no se cree, por suerte, ¿no? Pero bueno, van filtrándose. Creo que, de verdad, creo que es una responsabilidad como sociedad. Podemos tener discrepancias, podemos tener diferentes opiniones, podemos tener diferentes proyectos, pero lo que no podemos hacer es mentir descaradamente, es mentir flagrantemente como hace Vox cada vez que abre la boca. Es terrorífico. Yo espero que la gente se dé cuenta, sea capaz de analizar la información que reciba y le ponga, desde luego, un muro de contención bien alto a todas las mentiras, a todos los bulos y a toda esta barbaridad. Yo sigo por donde estaba y estaba diciendo que frente a esto, frente a las mentiras, frente a los bulos, frente al fascismo, frente a los discursos de odio, lo que hay que hacer son políticas que solucionen el día a día de las personas. Es Mandami en Nueva York, es la izquierda ganando en Berlín con una campaña basada en medidas valientes de vivienda, y es lo que tenemos que hacer aquí y es lo que hacemos nosotras sin ningún tipo de duda. Y ayer en el debate de orientación el presidente reconocía abiertamente que las políticas, las medidas de las que más presumen los últimos años son fruto de las aportaciones del espacio de Somos y de nuestra insistencia a lo largo de estos años en las negociaciones presupuestarias. Habla de la escuela 0 a 3. Cuando la propusieron mis compañeras se llegó a decir que era un lujo para ricos. Varios años después es un éxito para Asturias. Se habló de la universidad gratuita, de las tasas universitarias gratuitas. Fue también una propuesta concretamente de mi compañera.

0: compañero Enrique López, que mantuvimos en el tiempo, que hicimos que fuera progresando y que en los últimos en las últimas negociaciones presupuestarias conseguimos que se extendiera a los másteres y a las educaciones artísticas. Habla de la tarjeta Conecta. Lorena Gil fue la primera y Nacho del Páramo fueron los primeros que hablaron aquí de un viaje, un euro, y en aquel momento parecía algo inalcanzable y ahora es una de las principales medidas de las que presume el gobierno. Y tiene por qué presumir, porque la sacaron adelante, pero ojalá las hubieran sacado antes, ojalá nos escucharan más y ojalá, como hizo ayer el presidente, continúen reconociendo que es imprescindible una fuerza como nosotros para que de verdad se hagan políticas útiles que sirvan para mejorar el día a día de las personas. En cuanto al Partido Popular, fiscalidad, como siempre, para beneficiar a las rentas más altas, a los más ricos. De verdad, esa es su propuesta para Asturias. De verdad, esa es su propuesta para Asturias. Desde luego, nosotros no la vamos a respaldar. Hablando de un tema que conozco, no porque sea más estudiosa, sino porque trabajé 30 años en sanidad y espero volver a hacerlo. De verdad, no hay una sola propuesta, no hay ni una sola propuesta del Partido Popular, ni una que sirva para mejorar la situación en sanidad. Es todo cacareo, es todo puro postureo, pero yo no vi de verdad nunca, jamás, una medida que pudiera decir, oye, pa'lante con esto, que tienen toda la razón. No tienen ninguna propuesta en sanidad, ni una sola propuesta en sanidad que sirva para nada. Y ya como final, y antes de que me interrumpan, porque veo que las pongo nerviosas,
1: sí, tienes que terminar ya.
0: Desde luego, la alternativa que necesita Asturias no es un proyecto neoliberal vacío de contenido de la mano del fascismo. Eso Asturias no lo necesita.
1: Isabel.
2: Bueno, yo no voy a jugar a este juego de reclamar la autoría de las medidas que saca el gobierno, porque me parece que es vacío, porque además forma parte de negociaciones presupuestarias en las que todos tenemos posiciones, y porque además mucho antes de que algún partido político llevara a la Junta General la escuela 0 a 3 o la universidad gratuita, ya lo hacían, por ejemplo, los sindicatos y la sociedad civil. O sea que todas las medidas que sacamos adelante no son de los partidos, son de la sociedad civil. Y yo quiero reclamar que es la sociedad asturiana la que es merecedora y autora de todas esas medidas. No voy a jugar a ese juego que me parece, de verdad, electoralista, de reclamar unas medidas como propias frente a otras. Sí que quería decir, cuando se habla de reforzar el estado del bienestar, pues hombre, reforzar el estado del bienestar es, por ejemplo, lo que van a hacer hoy mis compañeros y compañeras en Madrid, que van a ir al Consejo de Ministros a pedir que se expropie la vivienda de la que ayer echaron a Mari Carmen, precisamente para devolvérsela a su legítima propietaria y para quitársela a los usureros que la echaron ayer de su casa. Eso es reforzar el estado del bienestar y eso es hacer justicia. Yo lo decía en mi anterior intervención y lo decía ayer en la Junta General. El problema del Partido Popular es que no puede ser alternativa porque es rehén de Vox. Y estamos viendo lo que ha pasado en toda Europa con los partidos que han sido rehenes de discursos neofascistas, los partidos de centro-derecha, y es que han acabado desapareciendo. Yo se lo decía a Keipo, al Partido Popular asturiano se le está poniendo cara de CDU, y eso es, de verdad, un problema muy grande. Porque, desde luego, si la alternativa es un gobierno de quienes llaman a cazar a inmigrantes, de quienes llaman estercolero a nuestra universidad pública, de quienes niegan la violencia que se produce en las calles, pues desde luego los asturianos tendrían que estar enormemente preocupados. Afortunadamente, yo creo que hay un gobierno sólido, progresista, que va a seguir más allá de 2027, porque además estos discursos que estamos escuchando ahora, triunfalistas, de que vamos a gobernar a partir de 2027, los escuchábamos en 2023, no son nuevos. Y en 2023 todos sabemos cómo acabó esta historia. Y una cuestión, ayer en el discurso, en la réplica que le hicimos al presidente, le hicimos dos peticiones que nos parecen muy importantes. En primer lugar, que se atienda también y que nos sentemos de cara a los presupuestos a hablar, a crear medidas que sean imaginativas y hablar del coste de la vida. De hablar de eso que decía precisamente Mandani, el alcalde de Nueva York, de que no hay democracia si la gente no puede costearse la vida y llegar a fin de mes. Tenemos que hablar de medidas valientes en ese sentido. Y otra cosa que le pedí, que yo creo que es importantísima, y es que Asturias sea la primera comunidad autónoma en acoger a los menores, a las menores migrantes que hoy están en Ceuta. Tenemos que hacerlo por dignidad, porque somos una comunidad acogedora, una comunidad formada por emigrantes también, y una comunidad que es solidaria.
1: Noelia. Bueno, yo tengo que decir claramente que ante las palabras de Carolina, pues sí, también me quedo perpleja, covadonga, porque yo es que no entiendo muy bien de dónde sacan ustedes los datos o de dónde sacan ustedes las ideas. No sé, tienen una mente bastante, en fin. ¿Sabes lo que sí que es un ataque a la democracia y lo que sí que debilita a la democracia? Lo decía Chabel. Cuando diputados de vuestra formación hablan de cazar personas, eso sí que deteriora la democracia, deteriora la libertad, deteriora la convivencia y pisotea totalmente los valores de esa Constitución que vosotros tanto amáis, y que os interesa amarla, bueno, pues cuando os interesa. Eso sí que es un ataque frontal a los valores democráticos y a la libertad y a los derechos humanos. Y eso lo hacen diputados vuestros, como Figaredo. Porque no tienen desperdicio. Cada vez que abre la boca, no tiene desperdicio. Y compartís sus palabras. Es diputado en el Congreso por Asturias. Eso está. Y eso es lo que sí que supone un ataque claro a los valores democráticos y a la libertad. Pero yo voy a hablar de propuestas y voy a hablar de medidas, porque eso es lo que le interesa a la gente y es lo que el presidente expuso en estos dos días de debate. ¿Sabéis cuáles son las políticas? Y me dirijo evidentemente al Partido Popular y a Vox. ¿Cuáles son las políticas que mejoran la vida de las personas? Pues, por ejemplo, propuestas fiscales como las que presentó, la propuesta fiscal que presentó el presidente, que va a mejorar la capacidad económica de las clases medias y trabajadoras. Propuestas en materia de salud para mejorar y reforzar la atención primaria, que por supuesto que hay problemas, por supuesto que los hay, se reconocen y por eso se afrontan y se toman medidas para paliar esos problemas. El apoyo al medio rural, con medidas importantísimas relativas a la PAC o relativas al programa Incorpórate al Agro. Propuestas en materia de vivienda, porque no nos olvidemos, aquí lo decíamos antes, es uno de los problemas, si no el que más debemos de abordar con mayor premura, porque la crisis habitacional y la situación de la vivienda en Asturias y en España, no nos engañemos, no se va a solucionar de hoy para mañana, requiere de medidas, de la implementación de medidas. No me hagas decir, Beatriz, de dónde viene la crisis de la vivienda, porque o lo dije en la anterior tertulia, lo dije, no me interrumpas, yo no te interrumpí, entonces estaba hablando de la vivienda, de cosas importantes como la vivienda. Medidas importantísimas que anunció el presidente, el aumento del fondo para las ayudas al alquiler, más construcción de vivienda pública, un plan rural para la vivienda en el ámbito rural, la declaración de zonas tensionadas en todos los municipios de Asturias donde se cumplan todos los requisitos. Con lo cual, eso sí que son esas y otras muchas medidas que mejoran la vida de los asturianos y asturianas.
3: Carolina, ¿habías pedido la palabra?
4: Sí, había pedido la palabra porque, bueno, aquí tanto Covadonga como Noelia hablan de, bueno, los bulos, las ideas y dichos que dije, que no sé de dónde lo sacan, porque son todo bulos, pero no dicen cuáles. ¿Es un bulo que Ceuta haya sido invadida?
2: Sí.
4: ¿Es un bulo?
2: Sí, sí.
4: Ah, o sea, Ceuta no es invadida. No. Y en Ceuta no está habiendo agresiones sexuales. Y Ceuta, las calles no están tomadas por los invasores.
1: Madre mía.
4: O sea, los ceutíes que viven en Ceuta están tranquilos y viven en una normalidad absoluta.
2: Ya, me están diciendo eso. Viene con lo opuesto, de verdad.
4: Me están diciendo.
2: Hay que tener el corazón podrido para decir eso. Hay que
4: claro,
2: tener el corazón podrido.
4: Y que están cometiendo agresiones sexuales a mujeres y niñas. Claro, es falso. Es
2: niñas
4: falso que hay denuncias
2: migrantes.
4: Y que hay agresiones sexuales que están documentadas. Es falso. Tienen ustedes, vamos, el corazón y el
2: corazón
4: alma
2: podrido.
4: lo tienen selectivo.
0: Partido,
4: depende para
0: partido.
4: Qué. En fin. Miren, lo que es un ataque a la libertad es permitir que aumente la criminalidad, permitir la invasión ilegal, o sea, la inmigración ilegal masiva y descontrolada, permitir la invasión en Ceuta, permitir y no condenar las agresiones sexuales que se están produciendo. Eso es un ataque a la libertad y a la democracia de nuestro país. Hablando de medidas, en Vox hemos propuesto 33 propuestas de resolución que se resumen en 130 medidas en diferentes ámbitos, en sanidad, en vivienda, en infraestructuras, en servicios sociales, en vivienda y en todos los aspectos que compete a Asturias. La política fiscal tiene que cambiarse y tiene que haber una reducción de impuestos, sí o sí, que beneficie de una vez por todas a las clases medias y trabajadoras. La política fiscal que tiene este gobierno afecta sobre todo a las clases medias y trabajadoras. Cada vez más autónomos tienen que cerrar sus negocios porque no pueden más, porque están asfixiados. Hay que llevar a cabo una reforma de la administración para reducir la burocracia, que es un laberinto lo que hay ahí. Cuando tienes o necesitas algo de la administración, sabes cómo entras, pero nunca sabes cómo vas a salir. Y mucho menos sales con la ayuda o la atención que necesitas, porque aquello tienes que ir a un sitio, luego al otro, y al final no puedes hacer nada. Habla Noelia del apoyo del Partido Socialista al medio rural. ¿Pero qué apoyo y dónde? ¿Y dónde? ¿Cuántos años llevan ustedes sin convocar los planes de la, los planes de mejora? ¿Cuántos años? ¿Cuántos años? Está pendiente de resolución. La incorpórate al agro. ¿Cuántos dejaron el año pasado fuera? ¿Cuántos? Casi 100. Y luego hablan de relevo generacional. Este año supuestamente va a haber presupuesto para todo. No está ni resuelto. La PAC, hay recortes de la PAC. ¿Quién apoya los recortes de la PAC? El Partido Socialista, junto con el Partido Popular, por cierto, en Europa. Sí, claro, es que vienen aquí y dicen lo que les interesa. El lobo, ¿qué pasa con el lobo? Sigue matando el ganado de los ganaderos. Las indemnizaciones las pagan cuando, cuando les da la gana. Y quien sufre el daño y el perjuicio es el ganadero, que sigue alimentando al lobo porque ustedes son incapaces de poner en marcha un plan de control del lobo. ¿Por qué? Porque siguen las directrices de los ecologistas y de sus socios radicales de la izquierda, que son a los únicos que les tienen miedo. Mientras los ganaderos al final no llegan al final de mes. Y ya terminó, Roberto, los demás también se extienden, lo siento. Sí.
3: El sector, bueno, pero se extienden en el mismo tiempo.
4: El sector pesquero.
3: Sí, sí,
4: mismo.
3: Se extienden en el mismo UBI, tiempo, Carolina.
4: La UBI. Entonces no me digan que apoyan al medio rural cuando lo están abandonando, atacando y vaciando.
3: Por cierto, los tiempos son bastante equilibrados, ¿eh?
4: Bueno, Roberto.
3: Sí, sí. Son bastante equilibrados y bastante generosos, por cierto.
5: Bueno. Yo voy a, voy a volver a Asturias. Beatriz. Yo creo que estamos aquí para debatir lo que les importa a los asturianos, más allá de mil cuestiones que podríamos hablar a nivel mundial, claramente, pero yo creo que hay que centrar un poco el tiro de lo que estamos aquí, y hoy estamos hablando del debate del estado de la región. Y evidentemente, para fortalecer el estado de bienestar, hay que llevar medidas a cabo que ayuden a fortalecerlo. Y si Asturias sigue teniendo la tasa de actividad más baja de España, no es una buena noticia para fortalecer el estado de bienestar, como tampoco es que crezcamos, estemos a la cola en crecimiento, como tampoco es que tengamos los impuestos más altos, que han crecido un 50% desde que Barbón es presidente.
4: Una locura.
5: Mientras tanto, estamos viendo también lo que ha pasado pues con la inflación, que parece que ahora se enteró de que es el impuesto, ese impuesto que al final a quien más padece es las clases medias trabajadoras. Parece que ahora hace un pequeño avance hacia aquello que llevamos pidiendo, que es deflactar el IRPF para poder hacer frente a esa inflación. Y yo creo que esas cuestiones son las que ayudan a que se fortalezca el estado de bienestar. Y ahí estamos a la cola en todos los indicadores. Necesitamos una economía fuerte, necesitamos que Asturias sea atractiva, que vengan inversiones. Necesitamos todo eso. Eso es lo que en realidad fortalece el estado de bienestar, porque va a haber recursos para poder fortalecer esas necesidades. Y es que el problema es que ustedes ni con recursos, porque si estoy diciendo que han subido los impuestos un 50% desde que Adrián Barbón es presidente, ustedes ni aun teniendo recursos son capaces de gestionar bien la sanidad, y ese es el problema que tiene Adrián Barbón, este gobierno, durante los 7 años. Los datos están ahí, no nos los inventamos, ¿eh? Y bueno, pues ya que vamos a hablar de la vivienda, o sea, que me hable de la vivienda cuando llevan 8 años en el gobierno nacional y 40 en Asturias, y el problema lo va a tener el Partido Popular, porque aquí cuando las cosas salen mal siempre hay que buscar un culpable. Ayer decía el señor Barbón, no, las listas de espera sanitarias en realidad no es un problema de gestión, no, es un problema del ministerio, es un problema de las huelgas, cuando no de la pandemia, cuando llevamos arrastrando unas listas de espera sin pandemia, con pandemia. O sea, es que de verdad no es creíble, hay un problema de credibilidad. Hablamos de vivienda, pues es que un piso que valía en el 2019, 200.000 euros, ahora vale 300.000 euros. O sea, ¿cuáles son las políticas de vivienda que se están aplicando en Asturias para paliar este efecto? ¿De verdad ampliar las zonas tensionadas cuando es precisamente una de las cuestiones que es que ya se ha probado que no funciona y hay que insistir en esa propuesta. Bueno, ya del programa Alquilamos, eso es un fracaso absoluto, ¿eh? Un fracaso absoluto. Y yo ya también, un programa de alquiler con opción de compra, ¿por qué una familia no va a poder, si es su residencia habitual, no engañemos, ¿por qué no va a poder acabar teniendo la propiedad de esa vivienda? ¿Cuál es el problema? Que todo es la especulación, todo es sacarlo de madre, todo es aquí el alarmismo, y ya termino porque no puedo dejar de hablar de algo que me llama la atención, y me llama la atención porque saben que están a las puertas de perder, y es ese mensaje del miedo que nos traen ahora al Parlamento y que va a ser habitual en estos 8 meses, porque no tienen ustedes otra cosa. Oiga, ¿que hay un deterioro de las instituciones? Sí, sí que lo hay. Pero claro, el deterioro, el del gobierno de Pedro Sánchez, el de ustedes que llaman a los jueces, ¿cómo los llaman? ¿Cómo llaman a los jueces? No lo sé.
4: Los atacan para que no investiguen las corrupciones del Partido Socialista.
5: De todo, los llaman de todo. No, es que, a ver, claro. yo creo que el mensaje del miedo, al final, aquí hay alguien que está interesado en polarizar, y son ustedes. Y son ustedes los que están intentando polarizar. Mientras tanto, claro...
3: Tienes que ir terminando.
5: Sí. Los fachas con toga, el fango y los bulos. Ustedes son los que promueven esos fangos y esos bulos o atacan a la prensa libre. De verdad, o sea, no es creíble. O podemos hablar de CIS, podemos hablar de la televisión española o podemos hablar de cómo la portavoz del gobierno sale diciendo que el jurado popular tiene que absolver a Begoña Gómez. Eso es lo que daña las instituciones. Sí. Eso es lo que ha hecho Pedro Sánchez desde que es presidente del gobierno. Dañar Beatriz. Las instituciones. Y no voy a consentir el mensaje Beatriz, del favor, miedo. Sí. Ayer se habló de Hitler. Bueno, de Hitler. No les vale con resucitar a Franco.
3: Luego
5: tienen que resucitar a Hitler.
3: Beatriz.
5: Bueno, favor, no.
3: Hay tres palabras pedidas y yo tengo que jugar con el tiempo.
5: Ya, pero
3: y
5: bueno,
3: por cierto,
5: aquí también.
3: Todos intervenís.
5: Sí,
3: las
5: pero hay una
3: veces.
5: Representatividad también de los que estamos aquí.
2: Claro, de lo que faltaba.
5: Sí, bueno.
4: Bueno, es democracia. ¿Cómo? Eso.
5: Claro.
0: Anonadada estoy con esto último. Déjame hablar menos, acaso.
3: No.
0: Miedo a ir a las fiestas de San Mateo y que te peguen una paliza.
5: Mira, deja,
0: eso, miedo a ir a las fiestas de San Mateo.
5: Se está utilizando de una manera. Eso no ayuda a bajar la tensión.
0: Polledo, yo no te interrumpí.
5: No,
0: el alcalde popular de tu partido, salió diciendo. Bueno, hombre, los agresores eran unos chicos majísimos y de buena familia. Es el colmo. Miedo a no poder ir por la calle como y con quien te dé la gana. Miedo a ser musulmán o a ser negro y que venga uno de Vox y te parta la cara.
4: Mira, eso no te lo voy a permitir porque nadie de Vox le ha partido la cara a nadie.
0: Por favor, ahora mismo estoy hablando yo.
4: No te voy a permitir.
3: Ya no vamos a tener más tiempo.
4: Lo siento,
5: alimentar la polarización.
0: No agresiones sexuales.
3: Vox
0: habla de condenar agresiones sexuales. Nosotras condenamos absolutamente todas las agresiones.
4: Lo que no puedo permitir es que diga que Vox anda partiendo la cara a la gente, porque por ahí no paso.
0: Condenar agresiones sexuales. Yo creo que hay que respetar el tiempo de los demás. Ya estuvo bien. Yo escuché todo lo que tuve que escuchar y ahora estoy en mi tiempo.
3: A ver, por favor, esto no es un barullo. A ver si me hacéis caso, por favor, que yo soy quien modera este programa.
4: Sin vergüenza.
3: Y damos los turnos ajustados y equitativos. Y lo que no sirve es hablar todos a la vez, porque quien está en casa quiere escuchar. A Beatriz Polledo, a Carolina López, a Noelia Macías, a Xabi Legas y a Covadonga Tomé. Si habláis a la vez, no nos enteramos.
4: Lo siento, pero
3: y eso es un trabajo que a mí me está costando mucho. Es muy difícil. Hombre, que nos tengamos que poner así cuando queremos hacer un programa para que la gente os escuche. Cada uno elegirá luego a quien le dé la gana.
4: Por supuesto.
3: Así es imposible. Es imposible. Es imposible. Yo lamento tener que ponerme en este plan de maestro de escuela. Pero es imposible. Hay que respetar los turnos, hay que tener educación, hay que dar argumentos y dejar hablar a la gente. Eso es lo que hay que hacer en un programa de radio. Esto no es ningún circo. Esto es serio. Y cuesta mucho trabajo. Como quedan 5 minutos, finalizo aquí. Lo siento, Xabel. Siento mucho tener que ponerme así. Nunca en más de 2000 programas me tuve que cabrear, joder. Por favor, ¿qué representación? ¿Qué ven los oyentes? ¿Qué escuchan? ¿A gente dándose voces? Finalizamos por hoy. Muchas gracias.

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0: Muy buenos días, son las 11 y 8 minutos. Qué gusto estar aquí en este programa en directo una vez más hasta las 2 de la tarde, formando parte de una casa, porque efectivamente esta radio también es casa, que cumple 20 años. Hoy se va a celebrar por todo lo alto esos 20 años de una televisión y una radio públicas que nacieron en Asturias para, pues, sobre todo, informaros, entreteneros, haceros compañía. ¿Quiénes van a estar hoy en ese Teatro de la Laboral, en la gala 20 años contigo? Esa gala que, como digo, va a recorrer estos 20 años de historia de la Radiotelevisión Pública de Asturias. Pues ni más ni menos, David Arango y María Herrero. Muy buenos días a ambos. ¿Qué tal?
1: Hola, buenos días, Inés. Buenos días a todos.
0: Y además es que ya estáis, creo, que en ese Teatro de la Laboral, con los ensayos, imagino, ¿no? Para que esta tarde-noche salga todo a la perfección. ¿Nervios?
1: Bueno,
2: María, arráncate.
1: No, no tanto. Arranco yo, venga. No, no tanto. Nervios no, porque, a ver, como dices, llevamos 20 años ya, yo creo que los nervios ya los tenemos un poco superados. Sí. Pero bueno, expectación y sobre todo, bueno, mira, dejarnos llevar, porque no os podéis imaginar el ingente trabajo que está haciendo la gente que está montando la gala. Está en manos de los mejores profesionales de esta casa, así que solo tenemos que disfrutar en familia esta tarde.
0: Bueno, suena muy bien. Dejadme que salude al resto del equipo de la radio. Es mía, Mónica Solís, compañera, que hoy también estará en esa gala asistiendo como público. Bueno, para celebrar, ¿no?
3: Para celebrar mis 20 años menos. ¿Qué
0: bueno,
3: tengo? ¿De acuerdo?
0: Vamos a repasar vuestras historias personales y, por supuesto, en la parte técnica, salvia nueva para esta casa también que va renovando en Ol Montes, compañero. Oye, David, es verdad que tú, la última vez que hablamos contigo, ¿no? Esto siempre te lo pregunto, y es que, claro, 20 años dan para mucho. Tanto tú como María estáis desde los inicios. ¿Alguna anécdota, algo que hoy podáis compartir aquí con nuestros oyentes de también cómo ha cambiado, ¿no? No solo vosotros, sino la tele que nació en Asturias en estos estas últimas dos décadas.
2: Mira, yo creo que cambiamos todos. Cambiamos los que estamos a un lado de la cámara, los que están viéndonos en casa en los sofás. Ha cambiado la sociedad asturiana y, sobre todo, han ido cambiando las relaciones entre nosotros. Se han ido estrechando lazos y yo creo que nosotros hemos pasado a formar parte de las familias de Asturias, y las familias de Asturias han pasado a formar parte un poquitín de nuestro círculo, vamos a decir, emotivo. A mí me sigue emocionando encontrar a gente por la calle que se acerca a nosotros, que entra al trato con nosotros con una cercanía que es totalmente inusual. Creo que alguna vez que en la radio contigo te he comentado que se dirigen a mí como Davidín, y yo a veces me giro sin saber si es alguien que tengo que conocer o es alguien que me conoce mucho a mí, pero que yo no le conozco personalmente. Eso es muy guapo. Han ido cambiando pues estas cosas. Al principio, yo creo que los primeros años, nuestra forma de ponernos delante de la cámara era una forma, bueno, pues con nuestras inseguridades, incertidumbres, estábamos aprendiendo la profesión, éramos bastantes más jóvenes, y ahora han ido pasando los años y ya la gente que está al otro lado de las cámaras, la gente que nos ve, los asumimos como de nuestra familia, tenemos mucha más confianza, ya no tenemos esas inseguridades, hemos ido cambiando todos, yo creo.
1: Claro. Bueno, somos claro, mucho más profesionales, David, pero también somos más viejos y más repugnantes, eso ya.
3: Bueno, acabo de decir...
1: Más viejos o repugnantes.
3: Acabo de decir, María, lo mismo, pero al revés. Quiero decir, yo voy para atrás, en vez de ir para adelante, y además, teniendo en cuenta todo lo